0: En 2025, algunos deportistas mexicanos se mantienen entre los más ricos del mundo, gracias a sus contratos millonarios y acuerdos de patrocinio. El fútbol y el boxeo siguen dominando, pero otras disciplinas también han sobresalido. Aquí te presento a los 5 mexicanos mejor pagados este año. El número 1 es para Saúl Canelo Álvarez, pues sigue siendo el deportista mexicano mejor pagado en 2025, con ingresos de 80 millones a pesar de su derrota ante Terence Crawford. Su contrato con Riyadh Season en Arabia Saudita y sus patrocinios siguen siendo fuertes de grandes ingresos. Canelo es un referente global en el boxeo y un imán para marcas comerciales. El número 2 es para Sergio Checo Pérez en la Fórmula 1. Con 16 millones, Sergio Checo Pérez ocupa el segundo lugar. Tras su salida de Red Bull, firmó con Cadillac Racing, asegurando un contrato de 10 millones, además de patrocinadores que siguen apostando por su imagen. La presencia de Checo en la Fórmula 1 y su creciente popularidad siguen impulsando sus ganancias. En el número 3 está Héctor Herrera, con ingresos estimados en 4.75 millones, pues ha logrado mantenerse en los más ganadores. Ahora, en el Club Toluca, sigue siendo una figura importante del fútbol mexicano, con ingresos de salario y contratos de patrocinio. Su regreso a la Liga MX ha fortalecido su estabilidad financiera. En el número 4 tenemos a Guillermo Memo Ochoa. Ahora en el Chipre Limassol gana alrededor de 510 mil anuales, aunque su salario es menor comparado con otros, sigue siendo un icono del fútbol mexicano y mantiene contratos con marcas que le otorgan una buena cantidad de ingresos fuera de la cancha. El quinto mexicano mejor pagado es Abraham Anser con el golf. Golfista de Live Golf completa el ranking con 4.7 millones en 2025. A pesar de que el golf no es tan lucrativo como otros deportes, sus victorias y patrocinios le aseguran una buena posición económica, pues su reciente triunfo en el Live Golf Hong Kong también le reportó una significativa ganancia. Este ranking muestra que aunque el boxeo y la Fórmula 1 siguen siendo las disciplinas con mayores ingresos, otros deportes como el fútbol y el golf también continúan creciendo económicamente. Estos 5 atletas mexicanos siguen destacándose no solo por su talento, sino también por las millonarias cifras que generan cada año. Para Unánimo Deportes reportó Francisco Zuleta.
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3: Estos son top 10 jugadores mexicanos más valiosos del 2025. En el número 1 está Santiago Jiménez con 37 millones de euros. Su club actual es el AC Milán de Italia. Su posición es delantero centro, tiene 24 años de edad. Marca diferencia en la Serie A siendo figura en su club y figura clave en la selección mexicana. En el número 2 está Edson Álvarez con 30 millones de euros. Su club es el West Ham United de Inglaterra. Su posición es mediocampista defensivo, tiene 27 años de edad, titular indiscutible en la Premier League y pieza fundamental en el mediocampo del Tri. En el número 3 está Irving Lozano con 12 millones de euros. Su club actual es el San Diego FC de la MLS. Su posición es extremo izquierdo, tiene 29 años, experimentado atacante con trayectoria en Europa, ahora liderando la MLS. En el número 4 está Julián Araujo con 10 millones de euros. Su club actual es el AFC Bournemouth de Inglaterra. Su posición es lateral derecho, tiene 23 años de edad. Tras su paso por el FC Barcelona se consolidó en la Premier League con el Bournemouth. En el número 5 está Johan Vázquez con 10 millones de euros. Su club es el Genoa y de Italia. Su posición es defensa central, tiene 26 años. Defensor sólido en la Serie A con actuaciones destacadas que lo mantienen en el radar de Europa. En el número 6 está Luis Chávez con 9 millones. Su club es el Dinamo de Moscú de Rusia. Su posición es mediocampista, tiene 28 años. Es un mediocampista creativo con buena pegada, adaptado al fútbol ruso. En el número 7 está Julián Quiñones con 9 millones. Su club es el Acadia FC de Arabia Saudita. Su posición es delantero, tiene 27 años. Naturalizado mexicano, aporta potencia y gol en la Liga Saudí. En el número 8 está Eric Sánchez con 10 millones de euros. Su club actual es el Club América de México, su posición es mediocampista, tiene 25 años y es figura en la Liga MX con proyección para emigrar a Europa. En el número 9 está Gerardo Arteaga con 5 millones de euros, su club actual es el Monterrey de México, su posición es lateral izquierdo, tiene 26 años, tras su paso por el Genk de Bélgica regresó a la Liga MX con Rayados. Y en el número 10 está Roberto Alvarado con 7 millones de euros. Su club actual son las Chivas de México, su posición es extremo, tiene 25 años, jugador versátil y creativo, clave en el ataque del Guadalajara. Este listado refleja la diversidad de destinos y roles que los futbolistas mexicanos desempeñan tanto en ligas europeas como en la Liga MX y otras competiciones internacionales. La combinación de juventud y experiencia en estos jugadores es una señal positiva para el futuro del fútbol mexicano bajo la dirección de Javier Aguirre.

Mientras millones de personas siguen el Mundial 2026, hay futbolistas que están jugando algo más que una Copa del Mundo. También están buscando equipo. Estos son los 10 mejores agentes libres que participaron en el Mundial. Bosinha, el veterano arquero de Cabo Verde que se convirtió en una de las grandes revelaciones del torneo. En el 9 aparece Thomas Partey, referente de Ghana y uno de los mediocampistas más experimentados del mercado. El octavo lugar es para Frank Kessié, capitán de Costa de Marfil y exjugador de Milan y Barcelona.

0: En el cuarto lugar está David Alaba, multicampeón con Bayern Múnich y Real Madrid. El podio comienza con Casemiro, uno de los mediocampistas más ganadores de su generación. La segunda posición es para Luka Modric, Balón de Oro, finalista mundialista y uno de los futbolistas más influyentes de los últimos 20 años. Y en el número uno aparece Mohamed Salah, la máxima estrella de Egipto y uno de los mejores atacantes que ha producido el fútbol africano. Lo increíble es que todos ellos disputaron el Mundial mientras su futuro seguía sin resolverse. Porque en pleno torneo más importante del planeta, también hay jugadores que están jugando por su próximo contrato.
1: México acaba de firmar una de las páginas más grandes de su historia mundialista. El Tri ganó sus primeros tres partidos en fase de grupos, terminó con 9 puntos de 9 y, lo más impresionante, no recibió ni un solo gol. Sudáfrica, Corea del Sur y Chequia se fueron sin poder romper la portería mexicana. Y el dato es histórico, México se convirtió en la primera selección fuera de Europa y Sudamérica que gana sus tres partidos de grupo en una Copa del Mundo. Pero todavía hay más, apenas 6 selecciones en toda la historia habían logrado una fase perfecta sin recibir gol: Países Bajos, Brasil, Italia, Argentina, Uruguay y ahora México. No es un dato menor. Para una selección que ha vivido décadas entre la ilusión y el famoso quinto partido, esto cambia la conversación. México no avanzó con calculadora, sobrevivió y dominó. Y ahora llega la fase de eliminación directa con algo que pocas veces había tenido en un mundial: autoridad, portería intacta y números de potencia. Para Unánimo Deportes reportó Francisco Zuleta.
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0: Los Bulls de Chicago han tenido figuras que cambiaron su historia. Hoy repasamos a 5 de ellos, auténticos referentes dentro y fuera de la duela. 5 DeMar DeRozan. Su llegada le dio al equipo un impulso ofensivo inmediato. En más de 200 apariciones con Chicago, mantiene promedios de 25.5 puntos, 4.7 rebotes y 5.1 asistencias. Se consolidó como una de las armas más confiables en el perímetro. Quad Derrick Rose. Número 1 del draft 2008, con 22 años, se convirtió en el MVP más joven en la historia de la NBA. A lo largo de su trayectoria ha registrado 17.4 puntos y 5.2 asistencias por juego. En 2025, los Bulls retiraron su dorsal en honor a su impacto. 3 Dennis Rodman, especialista en dominar la pintura. Conserva el mejor promedio de rebotes en una campaña con los Bulls, 16.1 por partido. Su paso por Chicago dejó una media de 15.3 rebotes y 5.2 puntos. Pieza clave en la defensa y la intensidad del equipo. Dewey Scottie Pippen. El socio perfecto de Jordan. Protagonista en los 6 títulos del equipo. En las finales promedió 19 puntos, 8.3 rebotes y 5.9 asistencias. 7 veces All-Star y 10 veces parte del mejor quinteto defensivo. Dejó un legado que lo llevó al Salón de la Fama. On Michael Jordan. Símbolo absoluto de la franquicia. Condujo a Chicago a 6 campeonatos, promedió 30.1 puntos, 6.2 rebotes y 5.3 asistencias en su carrera. Su actuación en las finales de 1993, con 41 puntos por encuentro, sigue siendo un hito. 5 nombres que marcaron una era, redefinieron lo que significa vestir la camiseta de los Bulls. ¿A quién quitas? ¿A quién pones?
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0: Rafael Márquez está cada vez más cerca de presentar a los hombres que lo acompañarán al frente de la selección mexicana. Y los perfiles que han trascendido se dividen en 2 grupos muy claros. Primero, los exfutbolistas mexicanos. Al igual que Márquez, conocen lo que significa representar al Tri dentro de la cancha. Ahí aparecen Andrés Guardado, histórico capitán de la selección, Alfredo Talavera, quien apunta a trabajar con los porteros, y Aarón Galindo, otro exseleccionado que también figura entre las opciones para integrarse al proyecto. Pero hay una segunda línea de candidatos, y tiene acento español, colaboradores vinculados a la etapa de Rafa en Barcelona. Paul Lorente, especialista en metodología y preparación física. Albert Sánchez, quien fue una pieza importante dentro de la estructura técnica del filial Blaugrana, y Vidal Paloma, otro de los colaboradores que acompañaron a Rafa en sus primeros años como estratega. Más allá de los nombres, este proceso marca algo poco habitual en la historia de la selección mexicana. Una transición planeada. Márquez fue incorporado en agosto de 2024 al cuerpo técnico de Aguirre como parte del llamado Proyecto Deportivo 2030, proyecto mundialista de México que ahora buscará equilibrar experiencia de selección nacional y metodología europea.
1: Ronaldo Nazario y Luis Suárez son dos formas de entender el 9. El brasileño encarnó el vértigo, arrancaba desde media cancha, eliminaba rivales a pura zancada y definía con una frialdad quirúrgica. Mientras que el uruguayo elevó la versión total del delantero, presión, apoyos, paredes y último pase, además de un olfato demoledor en el área. El pico de Ronaldo fue tan breve como incontestable. En el Barça 96-97 firmó 47 goles en 49 partidos y en el Inter del 97 y 98 dominó la Serie A más áspera. Después, tras dos lesiones gravísimas, regresó para ganar el Mundial 2002 con 8 tantos. Dos balones de oro colocan un prime que, con pura intimidación, pocos han igualado. Suárez construyó una obra larga y consistente en varias ligas. En el Liverpool 13-14 hizo 31 goles en 33 juegos sin penales. En el Barça 2015-2016 marcó 40 en liga, 59 goles en total para llevarse el Pichichi y la Bota de Oro en una era dominada por Cristiano y Messi. Y en 2015 anotó en la final de Champions, pero aún tuvo cuerda para liderar el Atlético de Madrid campeón en 2020-2021. En selecciones, R9 dejó 62 goles en 98 con Brasil, dos mundiales, 1994 y 2002, y un idilio con los grandes escenarios. Suárez, máximo goleador histórico de Uruguay, 69 goles, fue campeón y MVP de la Copa América en 2011 y sostén ofensivo de 4 ciclos mundialistas. Los números dibujan perfiles distintos. Ronaldo ofrece el techo muy alto, un prime que cambió la percepción del puesto. Suárez, el cuerpo de una obra más completo y longevo, con goles y asistencias decisivas en distintos contextos tácticos. Uno fue el relámpago perfecto, el otro la tormenta que no se apagaba. ¿Quién fue el mejor 9 de su época? ¿El pico inigualable de Ronaldo o la consistencia total de Luis Suárez? Y ya que estábamos, para ti, ¿quién es el mejor 9 de todos los tiempos? Para Unánimo Deportes reportó Francisco Zuleta.
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1: Desde su regreso al montículo, Shohei Ohtani no solo ha retomado su rol como lanzador tras una cirugía Tommy John, también ha elevado su nivel ofensivo hasta alcanzar un territorio reservado solo para leyendas. Con los Dodgers, el japonés ha escrito su propio capítulo en la historia de la MLB, batiendo marcas que parecían imposibles. Aquí repasamos los 5 récords más impactantes que ha logrado desde que viste la camiseta angelina. En el quinto lugar destaca su racha de 10 juegos consecutivos con al menos una carrera impulsada. Nadie en la historia de los Dodgers lo había hecho antes, ni siquiera figuras como Roy Campanella o Eddie Brown, una muestra de consistencia quirúrgica para producir ofensivamente cada noche. En el cuarto peldaño encontramos su reciente racha de 5 partidos seguidos conectando un jonrón. Alcanzada en julio de 2025, con esto empató el récord de la franquicia y dejó claro que no hay lanzador que pueda respirar tranquilo cuando Shohei Ohtani entra al plato.
8: su tercer récord es una auténtica bomba. Más home runs en una temporada en la historia de los Dodgers. En 2024, Otani sacudió 54 cuadrangulares, superando la marca que tenía Shao Green desde 2001. Un poder descomunal que sigue superando sus propios límites en 2025. Pero lo verdaderamente inédito llegó con su cuarto récord en la segunda posición de este conteo. Otani se convirtió en el primer jugador en la historia de la MLB en alcanzar una temporada de 50 home runs y 50 bases robadas. Lo logró además en un partido histórico. Se fue de 6-6 con 3 home runs, 10 impulsadas y 2 robos, una actuación que no se había visto jamás. Y en la cima de esta lista está su impacto en postemporada, el récord de más carreras impulsadas en una serie de campeonato de la Liga Nacional con los Dodgers, con 9. Fue determinante para llevar al equipo de la Serie Mundial y confirmó que Otani no solo brilla en temporada regular, sino también en los momentos de máxima presión. Con apenas 30 años, Otani ya ha pulverizado marcas ofensivas, ha vuelto a lanzar con efectividad y todavía promete más. Su talento desafía la lógica y cada aparición suya es una cita con la historia. Para Unánimo Deportes, reportó Francisco Zuleta.
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9: Julián Álvarez, el enemigo de su propio equipo. Apenas 2 años después de llegar procedente del Manchester City, el delantero argentino pasó de ser la gran estrella rojiblanca a convertirse en uno de los futbolistas más cuestionados por su afición. El conflicto comenzó durante el Mundial de 2026, cuando Álvarez reconoció públicamente que su deseo era fichar por el Barcelona. Las declaraciones fueron interpretadas como una traición por parte de los seguidores colchoneros, especialmente porque el argentino es considerado una de las piezas centrales del proyecto de Diego Simeone. La reacción no tardó en llegar. En su regreso al Metropolitano frente al Villarreal, Julián fue abucheado cuando apareció en la alineación, durante el calentamiento y nuevamente al ingresar al terreno de juego. Incluso se escucharon cánticos que pedían su salida. La imagen que terminó de reflejar la fractura ocurrió al finalizar el partido. Mientras el resto del plantel agradecía el apoyo de la grada, Álvarez se marchó solo hacia los vestidores por indicación del club para evitar más tensión con los aficionados. Una nueva novela desde España.
10: Top 5 mejores indumentarias de la Liga MX Apertura 2025. Rayados con nuevas rayas. El equipo de Monterrey volvió a portar sus mismos colores en el uniforme de visitante con un estilo diferente, pues ahora incorporaron líneas horizontales muy al estilo de Puma, con un muy breve pico para hacer un guiño a la M del nombre del equipo. Puebla como una nueva franja. Puebla decidió cambiar su característica franja en su uniforme de visitante para ahora hacerlo bajo un estilo neón con fondo negro, innovando en colores bajo la marca Pirma. Los Gallos cantan con un nuevo estilo. De la mano de la marca Geuca, Querétaro cambió su logo haciendo alusión a su aniversario número 75, apegándose aún más a los colores clásicos de las pasadas indumentarias del club. La Fiera tiene nueva melena. Como una de las indumentarias favoritas aparece la nueva de León, con ese característico toque esmeralda, pero con una combinación de tonalidades y rayas verticales proporcionadas por las iniciativas de la marca mexicana Charlie. Y en el número 1, el plumaje de las Águilas del América. El club de Coapa llega con una innovación al cambiar de patrocinador, pues le dijo adiós a Nike para ahora darle la bienvenida a Adidas, con un nuevo uniforme que despierta las emociones de aquel estilo retro de 1995 que vistieron algunas figuras. Sin embargo, ahora tiene un toque renovado y moderno.
0: El boxeo vive una época de cambio. Estos son los 10 peleadores más destacados del mundo hoy. Canelo Álvarez, en la última posición, con una trayectoria legendaria y múltiples cinturones. Sigue en la élite, pero cayó escalones en los rankings recientes. David Benavidez, de pegada demoledora y dominio entre los semipesados, se ha consolidado entre los más temidos. Shakur Stevenson, su estilo técnico y defensa sólida lo convierten en uno de los talentos más finos de la división ligera. Runto Nakatani, invicto, con gran ofensiva y un futuro brillante, aparece entre los mejores pese a su juventud. Jesse Bam Rodríguez, con rápido ascenso gracias a victorias contundentes en peleas de campeonato. Ha mostrando agresividad y constancia. Artur Beterbiev, su poder de knockout lo hace único. Domina lo semipesado con autoridad y muy pocos rivales le resisten. Dmitry Bivol, preciso y calculador. Combina defensa con inteligencia táctica. Eso lo mantiene como uno de los más completos. Naoya Inoue, el japonés es referencia en divisiones ligeras. Con técnica pulida y golpes explosivos, arrasan rivales. Oleksandr Usyk, rey de los pesados. Con calidad técnica, disciplina y mentalidad ganadora en la división más dura. Terence Crawford, invicto. El nuevo campeón indiscutido en los supermedianos. Protagonista de victorias históricas. Hoy por hoy, el libra por libra número uno. Cada uno de ellos representa lo mejor del boxeo actual. ¿Cuál crees que merece ser llamado el verdadero rey libra por libra?
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11: Hay jugadores que entrenan toda su vida para tener talento. Y hay otros que simplemente nacen con él. Nick Kyrgios era de esos. Potencia absurda, toque fino, confianza sin filtro. A los 19 años, en Wimbledon 2014, eliminó a nada menos que Rafael Nadal. El mensaje fue claro, aquí viene el próximo grande. Pero ese próximo grande nunca llegó a ser número uno. Kyrgios podía ganarle a cualquiera, tenía victorias sobre miembros del Big Three. Jugaba sin miedo, hacía saques por abajo en puntos importantes, se reía en momentos de máxima tensión. Era talento puro. Pero mientras otros construían su legado desde la disciplina obsesiva, como Novak Djokovic, Kyrgios parecía competir solo cuando se sentía motivado. No entrenaba como los demás, no ocultaba su frustración, discutía con árbitros, se desconectaba en partidos clave, y en el tenis profesional, la constancia no es opcional. Es fácil decir que fue falta de profesionalismo, pero la historia es más compleja. Kyrgios ha hablado abiertamente sobre presión, ansiedad y salud mental. Ha dicho que el tenis no era su sueño de niño, que muchas veces jugaba sin sentir pasión real por el circuito. En un deporte donde la imagen es impecable y todo parece calculado, él mostraba lo que sentía, sin filtro. Eso lo convirtió en villano para algunos y en el jugador más auténtico para otros. En 2022 llegó a la final de Wimbledon, su gran oportunidad de cambiar la narrativa. Del otro lado estaba otra vez la estabilidad, la disciplina, la máquina competitiva, Novak Djokovic. Kyrgios jugó uno de los mejores partidos de su vida, pero perdió. La pregunta quedó flotando. ¿Fue talento desperdiciado o alguien que simplemente nunca quiso vivir bajo las reglas tradicionales del éxito? La historia de Kyrgios no es la del campeón perfecto, es la del talento que desafía el molde, que incomoda, que divide opiniones y que nos deja una pregunta más grande que el tenis. En el alto rendimiento, ¿qué pesa más? ¿El talento natural o la disciplina para sostenerlo todos los días?
10: El adiós de John Cena, una leyenda del ring. El 2025 será recordado como el año en que uno de los íconos más grandes de la lucha libre profesional dijo adiós. John Cena, 16 veces campeón mundial y rostro indiscutible de la WWE durante dos décadas, anunció que su último combate oficial será en el evento Raw Day One, poniendo fin a una carrera que marcó a generaciones enteras. Cena, que ya había reducido sus apariciones en los últimos años debido a su incursión en Hollywood, sorprendió a los fanáticos al confirmar su retirement tour con un puñado de luchas en diferentes ciudades antes de cerrar definitivamente el telón. Entre las paradas más importantes fue el Money in the Bank en Toronto, donde se enfrentaron John Cena y Logan Paul.
6: Unánimo Deportes presenta. ¿Sabía usted que el lanzador más joven en ganar un Cy Young Award fue Dwayne Gooden, de los Mets de Nueva York en 1985? ¿Sabía usted que a lo largo de los mundiales de fútbol solo 8 países lo han ganado? Brasil 5 veces, Alemania e Italia 4, Argentina 3, Uruguay 2 e Inglaterra, Francia y España lo han ganado una sola vez. ¿Sabía usted que según se estima el boxeo tiene sus orígenes en Mesopotamia alrededor del año 5000 a.C.? Mesopotamia es la región donde hoy están Irak, Irán, Siria y Turquía. Para los egipcios también era una práctica popular. Los griegos también practicaron el boxeo, el cual iba fuertemente ligado a sus dioses. Tanto fue la importancia del boxeo para los griegos que en el año 688 a.C. lo incluyeron en sus primeros Juegos Olímpicos. 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

0: Nos dijeron que cuando suena el despertador tiene que estar el café listo. Y claro, definitivamente aquí está. Cafecito, listos, dispuestos. ¡Qué alegría! Arranca la semana, mil bendiciones para todos. ¡Qué bueno que están con nosotros! Somos el despertador. Unánimo Deportes, acuérdese, siempre en Unánimo Deportes. Ah, y en Unánimo Sports, en nuestro canal de YouTube. Que no se nos riegue el cafecito, pongámoslo por aquí, y así evitamos cualquier tipo de accidente. Jonathan Morel, César Aguilar, el Puma Daniel Reyes, quien les habla, que no es Garay. Fin de semana lleno de fútbol. Hubo actividad en la NFL, primera semana, como siempre, confusa. Primera semana que siempre nos da algo de qué hablar y que hace que muchos caigan en la misma que caen todos los años. Ya les vamos a contar en conclusiones grandilocuentes, radicales. Esto apenas comienza, tranquilos. Terminó el abierto de los Estados Unidos. Hay novedades del béisbol de grandes ligas que está en su fase final. Hubo inning inmaculado. Se lo contamos todo. Primero, me dice Jonathan Morel, que acaba de ubicar, aquí lo tenemos, en el satélite, vamos a verlo, al Puma Daniel Reyes. ¿Dónde lo ubica? ¿Dónde está el Puma? Bueno, adivínelo Vargas o averígüelo Vargas, decían en mi pueblo. Porque si uno lo ve ahí, donde está con ese fondo, como que no sabe bien. No. Usted sabe que el Puma Daniel Reyes viaja por toda Europa, siguiendo a los jugadores, principalmente a los mexicanos, con la más completa cobertura en sus redes sociales, en diferentes canales en Latinoamérica y, claro, en El Despertador. ¿Dónde está el Puma? Arrancando semana. ¿Dónde está Daniel Reyes? ¿Dónde está el Puma? Señor, ¿cómo le va? Un abrazo.
1: ¿Qué tal? Que me da muchísimo gusto saludarte. Oye, sí, la gente que nos está viendo en video podrá pensar que estoy atrás, o más bien enfrente de un elevador o algo así, parece puerta de elevador. Mira, si paneo un poquito, allá se pueden ver las letras en griego. Estamos en Atenas, en el aeropuerto de Atenas. Acabo de aterrizar hace unos minutos y me vine aquí a una esquinita para poder estar con todos ustedes. Y además, muy contento, porque 27 grados es la temperatura que hace por acá, mientras que en Holanda el frío y la lluvia no nos dejaban a gusto. El miércoles se juega la Europa League, se estrena la Hormiga González en esta competición, Kenneth, que es una de las cosas por las que vino obviamente al Olympiacos, jugar competencias europeas. Así que ahí vamos a estar, ahí vamos a estar y entrevistando obviamente al exjugador de las Chivas.
0: Con nuevo técnico, ¿no? O sea, sí, la pobre
1: hormiga, y Manol...
0: a la hormiga y a Puerta... Les sí, había pintado un proyecto, pero a los tres partidos les cambiaron el técnico. Y el que llegó, porque yo sé que usted lo va a mencionar, llegó muy bien. Hay técnicos a los que yo no entiendo. Bueno, en general hay mucha gente a la que no entiendo. Pero tampoco se trata de que yo los entienda, son como son. Llegó diciendo que no, que la hormiga tiene mucho que mejorar. Obviamente tendrá que mejorar, apenas llega a Europa. Pero ay, ay, ay, tacto cero para este... Alguacil.
1: Sí, Alguacil, lo dijiste perfecto, Kenneth. Y Manuel Alguacil, el que le diera aquella gloria a la Real Sociedad ganando esa Copa del Rey y que después lo convencieron a base de petrodólares para irse al Medio Oriente, no le fue del todo bien, regresa a Europa y bueno, pues es el nuevo entrenador justamente de Armando González. José Luis Mendilibar hasta hace unos días era el entrenador, es decir, se nota que al propietario del Olympiacos le gustan los entrenadores españoles, que hay mucha polémica, porque Mendilibar ganó con ellos la Conference League, fue campeón con el Olympiacos también en la Liga, es decir, era alguien muy querido y el echarlo a los pocos jornadas de que empezó la Liga no lo acaba de entender del todo mucha gente, Kenneth, así que el ambiente está calientito, y sobre todo que perdieron este fin de semana 1-0 de locales, tengo mucha curiosidad por ver cómo va a ser el ambiente en contra del poderosísimo, escucha el nombre, Jagiellonia Bolystok polaco.
0: Uy, Jagiellonia Bolystok, ese equipo.
1: Sí.
0: Le voy a hacer un comentario de muchos de los de hoy. Ese equipo, dígamelo, cuando ataca, ataca. Cuando defiende. Es un equipo que sabe meterse atrás, puede poblar el medio campo, a veces tiene salida por las bandas, cambia un poco el módulo táctico de acuerdo a lo que se le esté presentando Y cuando anota, ahí se defiende. No es de los que trata de golear. Ese.
1: No. Ese. Y la afición lo sigue a todos lados, ¿eh, Kenneth? Y te digo algo, es la segunda vez que me toca ver a este equipo polaco. Ya me tocó en contra del Zekle Brugge allá en Bélgica.
0: ¿Cómo y se llama la el figura, equipo nuevo que acabamos de comentar?
1: El Jagiellonia Boliostok, de la ciudad de Boliostok, obviamente, el equipo Jagiellonia. Okay. Y en aquel entonces, tengo que ver si todavía es, Kenneth, o más bien si sigue en la plantilla, el goleador era Polulu, así era. Hombre. Polulu, un jugador africano que tengo que ver la plantilla, a ver si sigue todavía en el Jagiellonia Boliostok, pero en ese entonces él era la figura, ¿eh?
0: Que Polula goles, bueno, vamos a ver cómo le va. El hecho es que el otro día oía uno decir, es que este es un equipo de mucho fútbol.
1: Sí, bueno, sí, claro. hay que tirar de todo.
0: Porque de voleibol no es.
1: Sí, no, pero el fútbol, ¿qué tal?
0: Van a jugar en fútbol.
1: Y tiene mucho fútbol, sí. Y con un buen entrenador, no tengo ni idea quién es, pero seguro es un buen entrenador, ya lo estaremos viendo eso.
0: Ah, ¿cómo ha crecido usted desde Xochimilco? Cuando le paso estos nombres, por favor, qué alegría. Oiga, Puma, arranquemos, ya les voy a contar algo de la NFL, porque se dio la primera jornada. Y resulta
1: contento,
0: que la
1: supongo, ¿no?
0: Siempre,
1: que ya empezó.
0: Contento que ya empezó, claro. Yo sabía que los Dolphins iban a perder. Si ganan dos juegos, va a ser una maravilla. Pero, pues la de siempre, ¿no? Están en reconstrucción. Pero la primera jornada siempre es confusa y se dan batacazos. Y la gente a veces se va con la finta. Cuidado. Ya les vamos a contar. El Barcelona gana, gusta, golea, liderato, invicto. Le ganó 4-2 al Levante. Ojo, partido engañoso. El equipo de Hansi Flick mantuvo, eso sí, su marcha perfecta en la liga, sumando su quinta victoria, alcanzando 19 goles en total en las primeras 5 jornadas. Digo engañosa porque el Barcelona sí arrancó, anotó 2 goles, pero después varias veces hizo agua en defensa. Un Levante que mereció un poco más, termina el partido 4-2. Estuvo 3-2, Puma, estuvo de corbatín. Llegó un momento en que se acercó el Levante. Javi Espar, el canterano, abrió la cuenta al minuto 4, primer gol en el primer equipo. Uno de los defensas más jóvenes en anotar con la camiseta del Barcelona. Lamine Yamal en lo de siempre, doblete. Tercer partido consecutivo marcando por partida doble. Rafinha y Rodri en los mandos, Rafinha por 2 asistencias, el más productivo en generación de goles del torneo en la liga, mientras que Rodri dominó el mediocampo como siempre, ¿no? 130 intervenciones, gran precisión en la distribución, pero el Levante, lo decíamos, Puma, metió presión en el cierre, recortó, anotaron Romero, anotó Brugué, desajuste defensivo del Barcelona, sin embargo llegó Karim Adeyemi, me acordé de usted, y apagó la rebelión al minuto 92 con el 4-2. Ojo, estos equipos apenas se están poniendo en forma después de lo que pasó en la Copa del Mundo y el desgaste. Pero sí queda claro de Barcelona y del Madrid, de los dos, que se les puede atacar y se les puede hacer daño.
1: Y eso queda claro, Kenneth, que el Barcelona ataca increíble, pero en la defensa están sufriendo bastante. Pero, a ver, al golpe, está matando a todos. Es decir, le están llegando mucho, pero ellos también llegan mucho. Y en todos los partidos, bueno, este es el que menos goles ha marcado, Kenneth. Lo demás está metiendo 5 goles por encuentro. Y mencionas el caso, que estoy de acuerdo contigo, que el no haber hecho pretemporada en muchos jugadores, por ejemplo Rodri, pues claro que va a llevar un proceso, pero llama también la atención que el partido de ayer en contra del Levante solamente tenía 2 jugadores extranjeros, cuando por ejemplo ayer yo veía la Juventus, Kenneth, y por primera vez en su historia no tenía un solo jugador italiano como titular. Bueno, llega ayer el Barcelona y salvo Rafinha y Gordon, bueno, todos los demás que empezaron el partido son españoles, y decías el nombre también de Xavi Espart, que lo que decían, por lo menos lo que yo había leído de él, es que era mediocampista y que más o menos era un parche como lateral izquierdo. Mira, Kenneth, yo creo que ya nadie lo va a sacar ahí de la titularidad. Si bien es cierto, se equivocó en el primer gol de Levante, está haciendo un gran inicio de temporada.
0: Definitivamente, ese es el Barcelona que estamos viendo en el momento. Una vez más vemos una liga española que va a ser cabeza a cabeza, que lidera el Barcelona, sí, pero que va a ser cabeza a cabeza con el Real Madrid. O sea, va a ser más de lo mismo. El Real Madrid tuvo contundencia, tuvo pegada, le ganó 4-1 al Rayo Vallecano. Venían de una victoria con lo justo ante el Inter. Doblete de Mbappé, lideró la ofensiva como siempre. Abrió la cuenta al minuto 13, cerró la cuenta al 90. Una definición cruzada en un contragolpe. Álvaro Carrera fue protagonista al lateral izquierdo. Provocó el penalti del primer gol, aumentó la ventaja al minuto 16. Una pared con Mbappé. Bellingham, definitivamente con una definición sensacional, marcando el 3-0. Lo de Bellingham cuando anda a buen nivel es espectacular. Llegó desde la segunda línea, asistencia de Vinicius. Se reconcilió con la afición Vinicius. Fue ovacionado Vinicius por su entrega y presión alta. En fin, después vino Sergio Camello, recortó distancias, un error en la salida del Real Madrid. Sin embargo, Thibaut Courtois una vez más fue prenda de garantía y evitó mayores complicaciones. A ver, por el lado del Real Madrid, lo bueno de Mourinho, o lo que se le está dando, es que en este momento está disipando, no solamente disipando dudas, sino que bajándole un poquito, calmando los ánimos, y hace que Vinicius empiece a volver al idilio con la grada, y habla maravillas de Vinicius, y dice que conoce el Real Madrid como nadie. O sea, si él sabe manejar a Vinicius, le puede sacar lo máximo. Reconoció a Mourinho que Vinicius es un hombre de poco sacrificio en cuanto a la marca, y sabe él y saben muchos que con Mourinho toca subir y bajar. Tuvo ese gran problema con Cristiano Ronaldo. Es más, yo soy de los que digo que hoy por hoy, o hace, hace ya que algunos años, el no marcar, por más talentoso que se sea, es pena capital en el fútbol europeo.
1: Sí.
0: Yo creo que Vinicius se dio cuenta que con Mourinho se tiene que hacer pasito, y que Mourinho se dio cuenta que necesita a Vinicius. O sea, si se logran entender, este equipo va a seguir mejorando, porque jugadores tiene. Eso sí, el problema por ahí, la falla por ahí, es que es muy inconsistente en defensa, y así como tiene partidos buenos, tiene partidos donde lo pelotean, como lo peloteó el Inter de Milán.
1: Sí, que esa era como la prueba realmente interesante que tenía el Real Madrid en esos primeros partidos, el líder de la Liga Italiana, el actual campeón. Y mira, a final de cuentas salió victorioso, ganaron ese encuentro 2-1, con dos errores muy clamorosos, dicho de paso, de la defensa del Inter de Milán. Pero bueno, a final de cuentas ganaron. Cierto, también perdieron contra el Betis. ¿A qué voy con esto, Kenneth? Que los equipos importantes le han hecho partido. Sí, que siempre comparamos al Barça con el Real Madrid. El Barça hasta ahorita todavía no ha jugado contra equipos de esta envergadura. Es decir, ese encuentro contra el Feyenoord, bueno, pues el Feyenoord al Inter de Milán hay mucha diferencia. El Betis también es un equipo que está jugando la Champions League. Es decir, sí ha tenido un poco más complicado el inicio el Real Madrid. Y lo que decías de Vinicius, bueno, físicamente y mentalmente, ¿y por qué digo esto, Kenneth? Porque lo mencionó justamente Mourinho cuando acabó el partido. Sabían que iba a ser muy complicado. Venían de jugar la Champions, donde había sido no del todo sencillo. Tenían mucho desgaste. Y lo que dijo Mourinho fue un partido de 45 minutos. En ese primer tiempo lo liquidamos y lo demás fue dejar que pasara el tiempo, porque sí estaban muy cansados. Y mira, quienes le tengo la noticia a Mourinho, pues esto va a ser como va a seguir el curso de esta temporada, porque apenas estamos hablando de esto, Kenneth, y ya mañana vuelven a jugar en contra del Elche.
0: Ah, no, definitivamente. O sea, noticia, Mourinho, el calendario no va a mejorar. No, por el contrario, tiene que empeorar.
1: Sí, y tal cual.
0: Y esto de una u otra forma beneficia a aquellos futbolistas que no ven muchos minutos y obliga a que los equipos tengan nóminas más extensas y roten más. No les queda otra. Si es que quieren, y además a los grandes, a delinear y establecer objetivos muy claros, porque con tanto fútbol, pues hay torneos que hay que dejar a un lado, la Copa del Rey, las copas, en fin. Numeritos, cuádruple empate en la cúspide, 6 goles, la cima de la tabla, presenta un múltiple empate entre los atacantes estelares del Barcelona y Real Madrid junto, atención, a un ariete del Rayo Vallecano. El hombre que está metiéndose, sí, que se acaba de colar, es Sergio Camello. ¿Cómo le parece?
1: Gran, o sea, jugador, ¿eh? Mbappé, y ayer le metió gol al Real Madrid, sí.
0: Claro, Mbappé, Rafinha, Yamal, arriba en la tabla de goleadores, y ahí se metió Camello. Ritmo histórico el de Lamine Yamal, tercer doblete consecutivo en la liga, frente a Levante, Valencia y Rayo. Con sus dos tantos en Valencia, emuló la marca de Messi, al ser el único jugador en este siglo en firmar tres dobletes en las primeras cinco fechas. Mbappé, respondiendo con contundencia, se redimió de su tropiezo en la jornada anterior, doblete frente al Rayo Vallecano. Rafinha, el más determinante, cortó su racha goleadora, pero se mantiene en lo más alto con seis tantos. Y Camello, lo decíamos, el delantero, se coló entre las superestrellas, le permitió su gol llegar a seis tantos en cinco encuentros, la gran figura inesperada del inicio de la liga. Así están las cosas en la Liga Española. Ojo, no se nos puede olvidar que esto apenas comienza, pero ya perfila y ya pinta para un gran duelo arriba y para otro duelo interesante por los demás puestos de Europa, los otros dos de la Champions, la Europa League, y también por ahí quién se puede llegar a meter en la Conference.
1: Sí, que si no pasa nada raro, y me refiero a lesiones, Kenneth, salvo Camello, porque yo creo que Camello no va a aguantar el paso de los otros, va a ser una lucha, me da la impresión, que entre Rafinha y Mbappé. Lamine Yamal va a estar también, creo que en la carrera, pero seguir el paso de Mbappé va a ser muy complicado para el jugador español, que trae ya una lucha casada con Mbappé, por lo menos en los medios de comunicación, donde en una entrevista con Valdano no se escondió Lamine Yamal, Kenneth, diciendo que él merecía el Balón de Oro, que él era el mejor jugador, que todo el mundo lo sabía y que todo el mundo lo podía ver, que era sencillo. Bueno, yo no creo que sea tan fácil, como lo dice Lamine Yamal, pero recordando las palabras de Kylian Mbappé de hace unos días, donde también él aseguraba que él merecía el Balón de Oro. Así que, mira, va a estar interesante quién se lo va a llevar a final de cuentas. Y lo de Camello, muy buen delantero, gracias a él España ganó la medalla de oro en los últimos Juegos Olímpicos, y me sorprendió incluso que se haya quedado en el Rayo Vallecano. Yo creo que de esta temporada, más bien, esta temporada la acaba bien en el Rayo, pero la siguiente ya lo veremos en algún equipo muy importante de Europa.
0: A ver, en cuanto a lo que se viene y a las conclusiones que se empiezan a sacar viendo al Barcelona, por ejemplo, Fermín López. Me parece muy radical pensar en el mejor del mundo actualmente, hablando lógico a nivel de clubes, porque está muy joven la temporada, pero sí podemos decir que Fermín López hoy se mete entre los tres o cinco mejores mediapuntas del mundo. ¡Qué bien anda este chico!
1: No, en un nivel increíble, que además sigue llamando la atención que no hace mucho tiempo el Barcelona pensaba en venderlo. De hecho, el Chelsea había ofertado algo así como 40 millones de euros y el club blaugrana estaba dispuesto a vender, pero bueno, Hansi Flick dijo no, espérense, que para mí es importante. Y mira nada más el jugador que estamos viendo hoy en día, que se perdió el Mundial desafortunadamente debido a una lesión, pero que ha empezado de en el mejor nivel que le hemos visto, me parece. Y sobre todo, porque, a ver, está esta maquinaria del Barcelona funcionando a todo tren, y aquí es la mano de Flick, Kenneth, porque yo creo que si a Fermín lo pones en cualquier otro equipo, no te va a rendir igual, ¿eh? Yo estoy seguro de eso. Y lo hemos visto con Rafinha, lo vemos con varios jugadores de este equipo que bajo su comando, bueno, la están rompiendo toda, y justamente Fermín es, creo que el caso, pues, que nos ejemplifica bastante bien lo que es tener un entrenador como lo es Hansi Flick.
0: Sí, señora, así están las cosas en la Liga Española. Oiga, Puma, antes de, y nos vamos a meter más adelante en el derbi de Manchester, sí, del que también hay mucho de qué hablar.
1: Polémica, hay polémica.
0: Polémica y de la buena, y aceptada, además. Error aceptado. Y también en la primera victoria Liga 1 del PSG.
1: Ah, yo pensé que decir que la primera victoria de Santos de este torneo, pero sí tiene razón, la del PSG. Esa pesa más.
0: Sí, con Ferran. Me dice aquí producción, me dice Jonathan Morel, no le vaya a recordar al Puma que Chivas
1: no, no, no quiero escuchar. 3-0.
0: No.
1: No quiero ni escuchar ni ver. Ya sé.
0: Ahora,
1: no, oye, mira, nos golearon, Kenneth, pero me da gusto que por lo menos Sandoval está en un nivel muy alto, ¿eh? Eso es lo único bueno de esto.
0: Usted me contaba temprano que este es hijo de Sandoval, aquel que jugó alguna vez en Tecos, yo lo recuerdo.
1: Del negro Sandoval, sí, que jugó en Tecos, América, Chivas, estuvo creo que en media liga MX, Kenneth, no aguantaba mucho tiempo en los equipos, pero en todos los equipos dejaba constancia de su calidad. Esperemos que su hijo sea más disciplinado, por decirlo de alguna manera, Kenneth, y pueda seguir con este nivel, pero buen delantero, muy, muy buen delantero.
0: Sí, señor, lo recuerdo en aquel Tecolotes. Hombre, los Tecos hacen falta. A mí me gustaba ver a los Tecos.
1: Sí, en
0: aquel Tecolote de Miguel Herrera, del Chorrillano Palacio,
1: exacto,
0: de Muf.
1: Sí, sí, sí. Sí, sí.
0: Tiempos aquellos.
1: Sí, sí.
0: Miguel Herrera como técnico.
1: El Cheto Leaño era el capitán y obviamente hijo del dueño de aquel equipo, así que siempre jugaba, pero bueno, era buen defensa también el Cheto Leaño.
0: Ese equipo estuvo en una final contra el América y el Cheto hizo un gol de cabeza en el de ida, el Cheto Leaño.
1: Sí, sí, sí.
0: Ay, señor.
1: De acuerdo.
0: Algún día tuvimos una polémica con colegas, estábamos en un Super Bowl y nos dio por hablar de fútbol en una cena. Y yo dije, hombre, ese es un jugador promedio, pero no está mal para Tecos. Y se levantó un colega y hasta se puso bravo. Me dijo, no sería titular ni en la primera B, ni en la segunda división, ni en ningún equipo si no fuera el hijo del dueño. Y se armó. Pues, claro. Todo el mundo pegándome. Le dije, pues pégueme de a poquito, ¿no? O sea, pues.
1: Sí, uno por uno también, no sean así. Uno, sí. Bueno, él fue un one club man, nada más jugó en el Tecos, mucho tiene que ver un poco el nivel, como bien mencionas, y yo creo que poco, que era el hijo del dueño, pero solo un poquito, creo que influyó eso,
0: para
1: que jugara toda su carrera en Tecos, un poquito nada más.
0: Oiga, Puma, se acabó el US Open,
1: ya, señor.
0: Último gran slam de la temporada, y Alexander Zverev le ganó a Ben Shelton, jugando un tenis de altísimo nivel. Tres horas y media y un poquito más de partido. Campeón del US Open. Segundo de su carrera a nivel de Grand Slam. O sea, es el segundo Grand Slam de su carrera. Lo había hecho también en el Roland Garros. Sigue la sequía de los Estados Unidos.
1: Sí.
0: Que no gana su propio US Open desde la época de Andy Roddick. Así pues que no se le dio al novio de Trinity Rodman. ¿Usted se acuerda de Trinity Rodman?
1: Pero por supuesto, estaba en la tribuna y el propio Zverev la volteó a ver en el discurso cuando estaba ganando. Dijo, oye, yo pensé que tenías partido. No sé qué haces aquí. Para la gente que no sepa quién es Trinity Rodman, hija de Dennis Rodman y futbolista, creo que de las mejores pagadas, si no es la mejor pagada, Kenneth, del mundo. Y también sabes que me llamó mucho la atención de Zverev, que cuando hace el último punto, no se había dado cuenta que ya era campeón. Él pensaba que todavía iba a sacar Shelton y hasta que vio como el cómo reaccionó la gente, dijo, espérame, así ya gané este Grand Slam. Así que me gustó todo lo que vimos ayer.
0: No se dio cuenta que estaba sirviendo para campeonato, sí, señor. Y cuando
1: sí,
0: él bajó la cabeza y se estaba preparando, y cuando miró la tribuna y todo el mundo de pie y aplaudiendo y felicitándolo, ¡ay, gané!
1: Por cierto, gané.
0: Y este torneo es medio importante, el Abierto de los Estados Unidos. Uno de los
1: algo nada más.
0: Tiene. Pero vea, Trinity Rodman jugó ayer, Puma. Ella juega en el
1: jugó?
0: Equipo de Washington. Sí.
1: Okay.
0: Jugó con el equipo de Washington. Perdieron 3-0 contra Boston. Tomó el avión y se fue a ver a su novio.
1: Ah, ok, entonces sí había jugado. Mira, yo pensé que no le había dado tiempo.
0: O sea que llegó, lo vio perder, pero estuvo con él. En las buenas y en las malas. A propósito de Dennis Rodman.
1: ¿Cómo debe ser?
0: ¿Usted sabe que ella y su papá poco?
1: No, no sabía. No, nada de relación.
0: No, pues ay, ya, pero no, ella no. Él no estuvo muy presente, que digamos, bueno, yo creo que Rodman no estuvo muy presente en la vida de nadie.
1: No, de nadie.
0: Muy de Dennis Rodman, Sociedad Anónima, el caballero.
1: Sí, pero todos lo tenemos en el recuerdo a Dennis Rodman, ¿eh?
0: Qué jugador, qué rebotero. Sí. Señores, somos Unánimo Deportes. Esto es El Despertador con el Puma Daniel Reyes, que hoy acaba de llegar a Atenas y quien les habla, Kenneth Garay.
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0: Presenta. ¿Sabía usted que el dos veces campeón de peso pesado George Foreman se estima que a lo largo de todos sus años ha ganado mucho más dinero con las parrillas para asar? Se dice que son millones de dólares los ganados con las George Foreman Grill que con el propio boxeo. ¿Sabía usted que en el año 1902 el primer latino en ingresar a las grandes ligas no fue ni cubano, ni puertorriqueño, ni dominicano, ni venezolano? Fue el colombiano Luis Carlos Castro, nacido en Medellín. Jugó para los Atléticos de Filadelfia hace 121 años. ¿Sabía usted que Alemania es el único país que ha jugado más de 100 partidos en mundiales debido a la cantidad de veces que ha llegado a finales y semifinales? Y según sondeos, la segunda mayor afición del fútbol argentino está en China, pues cerca de 40 millones siguen la Liga Argentina y más de 7 millones ven los clásicos del Boca Juniors contra el River Plate. 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

El Puma Reyes, don Daniel, y quien les habla, Kenneth Garay, con muchísimo gusto. Aquí estamos, somos El Despertador, con el Puma y Garay en Unánimo Deportes. A ver, Puma, el Manchester City, con uno menos, expulsaron a Foden, se impuso 1-0 al Manchester United en Old Trafford, en el derbi de Manchester, derbi tempranero. Gol decisivo, polémica del VAR. Erling Haaland anotó el único tanto, un centro de Bardiol. La jugada fue inicialmente señalada como fuera de juego, pero el VAR la validó determinando que Patrick Dorgu lo habilitaba y que eso Fernández no interfirió en la trayectoria del balón. Con esta anotación, Haaland llegó a 9 goles en 8 partidos en el derbi de Manchester. Supera a figuras históricas como Wayne Rooney y Sergio Agüero, ambos con 8, en ritmo y cifra. Phil Foden recibió tarjeta roja al minuto 23, una patada a Bruno Fernández. Para mí fue muy rigorista, obligando al City a jugar con 10 hombres durante más de una hora. Pese a la inferioridad numérica, el equipo de Maresca sostuvo la ventaja. Una tajada clave de Gigi, Gianluigi Donnarumma en el descuento. Gigi Donnarumma en el descuento ante Brager en Beumo. Los de Michael Carrick tuvieron posesión, algún peligro. Para mí un equipo que le falta contundencia. Disparos en los palos, uno de Marcus Rashford, el otro de Kobbie Mainoo, pero no lograron empatar el encuentro. El triunfo consolida el paso perfecto del City en el arranque de la Premier League, en la era por Guardiola, manteniéndose en los primeros puestos del campeonato. Hombre, hoy están Puma reconociendo que sí hubo un error de parte del VAR en Inglaterra. Fue

0: en el gol de Erling Haaland. Una jugada muy polémica y muy del fútbol de hoy, milimétrica, y donde hay que trazar líneas milímetro a milímetro, ¿no?
1: Que además, a ver, Kenneth, yo aquí se la doy al abanderado. Buena, me refiero que yo creo que todos cuando vimos la jugada estábamos seguros que era fuera el lugar de Erling Haaland, y ya sin nombrar lo de Enzo Fernández. Creo que esto honra al destacamento arbitral allá en Inglaterra, que digan, pues sí, nos equivocamos, porque era claro que Enzo Fernández intentó ir por ese balón y obviamente tiene influencia en el gol. Es muy diferente, Kenneth, a cuando un jugador que está en fuera de lugar, pues no hace por el balón y bueno, pues no tiene influencia. En este caso no es así. Sí intentó ir por ella Enzo Fernández, y al final de cuentas el gol fue de Erling Haaland, quien no estaba en fuera de lugar, sí lo estaba Enzo, y bueno, pues por eso tienen que asumir este error, que también me gusta, Kenneth, porque se demuestra que tienes que tener criterio. Es decir, no solamente tienes que basarte todo en la computadora, porque obviamente si ves la computadora y ves el VAR semiautomático, pues es claro que, bueno, no es claro, pero ahí marca que no está en fuera de lugar el Haaland. Pero claro, el detalle era justamente el de Enzo Fernández. Y mucho crédito para el City, que también jugó con un hombre menos por esa expulsión de Phil Foden muy temprana, dicho de paso. Así que bien por el City, que pues mira, yo pensé que iban a sufrir mucho más de lo que sufrieron ayer en Old Trafford.
0: El comunicado de ProRef, el organismo que agrupa a los referidos del campeonato inglés, se disculpó ante el Manchester United. Uno de los mayores errores del VAR en la Premier League desde su aparición en el 2019. Abro comillas. La decisión en el terreno de juego fue de fuera de juego contra Erling Haaland. Fue revisada por el VAR y se determinó que estaba en posición reglamentaria. En la misma jugada se determinó que Enzo Fernández, como decía el Puma, no tocó el balón. Y por lo tanto, cualquier fuera de juego es subjetivo. Sin embargo, en esta ocasión el VAR no reconoció, lo explicaba muy bien don Daniel Reyes, el probable impacto de su posición y debería haber recomendado una revisión en el terreno de juego. Cierra el comunicado. Nos hemos puesto en contacto con el Manchester United para reconocer lo que consideramos un error de juicio.
1: No, un error. Muchas gracias, compadres. Imagínate esa llamada, Kenneth.
0: En todo caso, sí, Puma. Te saqué la billetera. Ya no está la plata, te devuelvo la billetera, pero perdóname, me equivoqué.
1: Exactamente. Oye, a ver, es lo que te digo. Habla bien justamente del estamento arbitral, pero, híjole, muy mal por el criterio y sobre todo para los aficionados del Manchester United y para el equipo, ¿no? O sea, está muy bien que te la diga, oye, pues perdón, pero me equivoqué. Y dices, pues sí, carnal, pero ya, ¿qué hago? Ya no tengo los puntos, perdí el derbi, me volvió a humillar. Ayer Phil Foden salió diciéndole a toda la afición así, 1-0, 1-0, 1-0, con Haaland marcando. Ya, mira, queda como mera anécdota, pero el dolor que tiene la afición hoy del United no se lo quita a nadie. Y ahora imagínate toda la gente allá en su ciudad donde están trabajando junto a los del City. Pues mira, no se la van a acabar.
0: No, definitivamente. En todo caso, fue el error del fin de semana. Es de caballero reconocer, pero el daño está hecho. Y resulta que con uno menos terminó perdiendo el Manchester United. Puma, hay varias cositas para destacar en la NFL. Esta jornada uno que tendrá esta noche Monday Night Football. La gran sorpresa de la jornada, vea cómo son las cosas. A Cardinals, que le ganaron a los Chargers de Los Ángeles, el equipo de Justin Herbert, uno de los candidatos a pelear hasta el final, a meterse en los playoffs y, por qué no, para muchos, hasta llegar al Super Bowl. Bueno, 26-14 fue la victoria de los Cardinals en Inglewood, California, en el SoFi Stadium, donde se va a llevar a cabo el Super Bowl. Mike LaFleur debutó entonces con victoria para los Cardinals. Reiteramos, esto apenas comienza. Los Gigantes, 28. Los Cowboys, 20. Perdieron los Cowboys en Isla de Fornigerti. Hoy hay actividad de Monday Night Football. Los Broncos enfrentándose a los Chiefs de Kansas City en Arrowhead. Y hay héroes inesperados. Carson Wentz.
1: ¿Cómo quién?
0: Como Carson Wentz.

0: un quarterback que para muchos de nosotros ya no pintaba más que para ser suplente. Pues resulta que Kyler Murray sufrió una conmoción, el quarterback de los vikingos de Minnesota. Además, es muy fea la imagen y da miedo, porque ese mismo movimiento de poner los puños así, lo que llaman fencing, que no es más que una pequeña convulsión ante un golpe en la cabeza.
1: Sí, es horrible.
0: Se presentó otra vez, como cuando se conmocionó en varias ocasiones Tua Tagovailoa. Lo tuvieron que sacar del partido. Y Carson Wentz, que había iniciado la temporada como el tercer quarterback del equipo, luego de que degradaron a ese puesto a J.J. McCarthy, quedó como segundo, terminó no solamente cubriendo, sino haciendo las cosas bien. Se asentó en el campo, comenzó a lastimar a los Packers. Parecía que Green Bay y los Packers se dirigían a la victoria, pero no, Carson Wentz se encontró en una jugada inolvidable a T.J. Hockenson, el ala cerrada, pase de 16 yardas, acercando a los vikingos en la primera de cuatro series de touchdown para sellar la victoria 39-22. Terminó el día Wentz con 12 pases completos en 19 intentos para 133 yardas y 3 touchdowns. Dos de ellos en el último cuarto. Héroe inesperado de la jornada en la NFL. No está claro todavía cuándo podrá volver Murray a la acción. Kyler Murray. Pero por ahora, Carson Wentz demostró que está en buenas manos la posición de los vikingos de Minnesota, la posición de quarterback. Por ahora, ha sido muy inconsistente últimamente. Recordemos, llegó como gran figura de aquellos Philadelphia Eagles, venía de North Dakota, a la NFL, ganó anillo de Super Bowl, pero no jugó ese Super Bowl, se había lesionado. Nick Foles fue la gran figura, lo ganó con Philadelphia, pero nunca volvió a ser el de sus primeros días en la NFL. Y en más menciones que vale la pena destacar en la jornada, excelente lo de Trevor Lawrence, quarterback de los Jacksonville Jaguars, 18 de 23, 245 yardas. El mariscal de campo, que tuvo 4 pases de touchdown, se conectó, a ver, con Jacoby Myers, con Brandon Strange, con Josh Cameron, con Parker Washington. También Derrick Henry, el veterano running back de los Ravens de Baltimore, terminó con 24 acarreos para 144 yardas y 3 touchdowns. TJ Watt con una jugada espectacular para los Steelers de
1: Pittsburgh. Ah, la vi.
0: Como devolvió la intercepción de 35 yardas, ¿no?
1: En sí. Yo nunca he visto, o sea, ves que la bloquean, Kenneth, pero que la haya interceptado, yo lo veo muy poco, ¿eh?
0: Sí, muy claro, es que es muy difícil. La atrapó de aire y se fue a la zona de anotación. Y Jamil,
1: oye, Gibbs, el que vi fue el de los Bills, ¿eh? El de los Bills me gustó, Kenneth. Ese lo estuve viendo ayer, sobre todo al final. Sí.
0: Sobre todo el final, muy bien. Un Josh Allen que sigue haciendo de las suyas en un partido complicado y que definitivamente pudo ser para cualquiera de los dos hasta el final. Jahmyr Gibbs, el running back de los Detroit Lions, 29 acarreos, 156 yardas, en la victoria en tiempo extra sobre los Saints de New Orleans, 31-30. Y Caleb Williams, muchos le dicen Caleb, otros Caleb, que tuvo un partido histórico. Los Bears y los Carolina Panthers estableció el récord de más puntos anotados en un juego de semana 1 con 96. 21 pases completos, 269 yardas, 2 touchdowns, 10 acarreos. Fue una gran tarde para Caleb Williams, el quarterback de los Chicago Bears. Todo esto en la NFL. Se está jugando el fútbol americano. Sí. Y qué bueno que hasta el Puma está enganchadito y como debe ser. El Puma vio la victoria de los Bills 36-31 ante los Tejanos de Houston. Señores, somos Unánimo Deportes, el despertador con el Puma y Garay.
2: 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Unánimo Deportes presenta. ¿Sabía usted que Joe Naxhall se convirtió en el jugador más joven en participar en las Grandes Ligas? Tenía apenas 15 años de edad. Jugó para los Rojos de Cincinnati. Los equipos con más participaciones en una final de mundiales son Alemania 8, Brasil 7. En tercer lugar se encuentran Italia y Argentina con 6 finales cada uno y Francia con 4 finales. El equipo con más partidos disputados en un mundial es Brasil con 114. En segundo lugar se encuentran Alemania con 112 partidos, seguida por Argentina con 88. Han existido peloteros que han jugado las 9 posiciones posibles de un juego de béisbol. Entre ellos el cubano Bert Campanaris de los Atléticos, para la época era de Kansas City, y el venezolano César Tovar de los Mellizos de Minnesota.
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0: Junto al Puma Daniel Reyes, aquí estamos. Somos el despertador en Unánimo Deportes. Qué bueno que están con nosotros. Muchas novedades, mucho de qué hablar, mucho fútbol en todo el mundo. Y como debe ser, aquí se lo vamos contando, dialogadito. El Puma que inmediatamente termine aquí, estamos haciendo, empezando el lunes, despertando el lunes. Suena el despertador como siempre tempranito en Unánimo Deportes. Y resulta que el Puma ya está en mediodía en Atenas. Y está buscando una hormiga y un alguacil. Buen título para película, ¿no? Aunque sería muy largo. El Puma en la búsqueda del alguacil y la hormiga. Véala en los teatros. ¿Cómo le parece?
1: Yo la vería, ¿eh? Yo la vería. Me gusta. Que tengo curiosidad.
0: La imagen que se me viene a la cabeza es el Puma. El Puma.
1: Ah, ok. Sí.
0: Buscando atacar al pobre alguacil. ¿Y la hormiguita qué?
1: Oye, que todo el mundo me ha hablado bien de la hormiga, así que tengo ganas de conocerlo en persona y ya lo estaré viendo en estos días, donde te digo que Atenas es una bonita ciudad, de creer, no la más sencilla para moverte en Europa, pero bueno, obviamente de las más históricas y que además recontra mega futbolera y también básquetbol, ¿eh? Algún día también iré a ver algún partido de básquet por acá.
0: Sí. Oiga, a propósito, ya antes de meternos en el tema PSG, porque en Liga 1 todavía no había ganado, Johan Vázquez anotó en Italia y lo expulsaron, ¿no? Yo no sigo a usted dónde va.
1: Eso, en redes sociales, gracias,
0: usted aparece en mi pantallita cada ratito. Puma.
1: Eso. El buen Johan, de héroe a villano, marcó el empate contra Frosinone, iban perdiendo 1-0, y faltando unos 10 minutos, le sacan doble amarilla y se va expulsado, afortunadamente para él, así quedó el partido, quedó 1-1, pero no ha ganado Genoa, y ya que hablamos de mexicanos goleadores, escucha esto, que 4 mexicanos marcaron, ya dijiste Johan, el caso de Santiago Jiménez, quien ya se estrenó también con el Porto, marcó el primer gol, su primer gol de penal, dicho de paso, al centro fuerte como para asegurarlo, también marcó Armando León, yo sé que Armando León no tiene reflectores, Kenneth, y todo el mundo me preguntará, bueno, ¿quién demonios es Armando León? Es un mexicano que estaba en la Liga de Expansión, después se fue a Andorra y hoy está en el Osijek croata. Le metió esos 2 goles justamente al Dinamo de Zagreb, así que bien por él. Y obviamente Raúl Jiménez, Kenneth, que también volvió a marcar con el Wolverhampton y le dio la victoria 1-0.
0: Es leyenda total en el Wolverhampton, sí, mexicano.
1: Total.
0: ¿Cómo se llama el de Croacia de nuevo? León, ¿no?
1: Armando León.
0: Armando León.
1: Los que se jugó
0: con la mochilita al hombro. Y dijo, voy a hacer carreras de Europa y ahí va, muy bien, felicidades.
1: Es que Kenneth, me da gusto también ese tipo de historias porque, bueno, nos marca que no solo hay una, ¿no? O sea, no solo es jugar en Cruz Azul y de repente que te vendan al Mónaco, no, sino también hay jugar pues en Liga de Expansión, de repente estar en Fuerzas Básicas de León, dar el salto a la Liga de Andorra, donde hay muchos mexicanos, entre otras cosas, porque hay dueños mexicanos en esas ligas, entonces por eso de repente ves que hay como 8 o 9 en algún equipo, y le salió bien justamente a Armando León, que de Andorra, que marcó muchos goles, se lo llevaron a una liga más importante como lo es la croata, y ahora ya tiene los reflectores, así que mira, Kenneth, ojalá que muy pronto podamos hacer este programa, pero yo en el aeropuerto allá en Croacia, que un viaje a Croacia no me vendría nada mal, ¿eh?
0: No, claro. Además, usted con toda la comunidad croata se lleva muy bien. ¿Todavía dueño Marco Fabián en Andorra?
1: Sí, el Rangers. Ajá, él es el dueño del Rangers allá en Andorra. Y también hay un par de equipos más en este mexicanos, tengo que recordar bien exactamente cuáles, pero sí, hay muchos paisanos allá en ese fútbol.
0: Pasando al fútbol de los candidatos, el PSG definitivamente con Luis Enrique dio el salto de calidad y sin estrellas, porque es que ahora hablamos del PSG y lo referenciamos y lo buscamos, porque ganó 2 Champions consecutivas, entonces claro que esto ayuda muchísimo a la Liga 1. El PSG sumó sus primeros 3 puntos en Liga. Le ganó al Stade Brestois en el Stade Francis Leblé, alcanzando 5 puntos en la tabla.
1: ¡Ulala!
0: Ferran Torres. Ulala, dice el sentenció el marcador, un derechazo raso cruzado al poste largo, una asistencia de taco de Ousmane Dembélé. Ferran mantiene la efectividad del 100% de cara a la portería desde que llegó al PSG. 6 tiros a puerta, 6 goles. Vea cómo va. 3 en Liga 1, triplete a mitad de semana frente al Slovan Bratislava en Champions League. Pese al tanto inicial, Luis Enrique fue, el equipo de Luis Enrique del PSG, fue de más a menos. Lo asediaron, lo atacaron. Una actuación sobresaliente de Matvei Safonov. Atajó ocasiones claras, una a Dumbia y la otra a Paté en Bup. Esta de Paté en Bup fue una atajada monumental, destacadísima, inclusive de más exigencia que la que le sacó a Camori Dumbia. Pese a haber ganado, se mostró molesto Luis Enrique por el rendimiento general y los errores defensivos. Según él, fue el partido más flojo de los 4 disputados en la temporada. Ojo, la mala noticia. Achraf Hakimi. Dolencias musculares, problema de aductor. Ingresó Fabián Ruiz en su lugar. Podría estar afuera varias semanas. Pero, hombre, la temporada es muy joven. Y claro que este va a estar en la próxima fase de la Champions, indiscutiblemente. Y muy seguramente tiene todo para ganar la Liga 1 si juega como tiene que jugar. Lo que sí hay que destacar es la efectividad quirúrgica con la frialdad de un cirujano de Ferran Torres, el héroe de la final del Mundial, sí. ¿No?
1: Tal cual, que a ver, hasta antes de ese gol en el Mundial, ¿quién es? Pues era carne de memes, ¿no? Y lo veíamos en un montón de situaciones graciosas, entre comillas, obviamente, en redes. Pero mira, está donde tiene que estar y por algo lo llevó el PSG, marcando este gol. No tuvo tampoco pretemporada, así que también le está costando entrar en ritmo, pero mira, ya está demostrando el porqué. Y esto también llama la atención, que el PSG, a final de cuentas, hablamos mucho del Barcelona, que no tiene un 9, pues mira, se llevaron a Gonzalo Ramos, no acabó de funcionar al 100, han gastado mucho dinero justamente en esos delanteros, y vamos a ver si Ferran Torres es lo que necesitan. Ya ha marcado bastantes desde que llegó Kenneth, entre ellos un triplete, un hat-trick, así que vamos a ver qué es lo que ocurre. Mira, qué datazo que nos están diciendo, 6 tiros al arco y 6 goles con el Paris Saint-Germain.
0: Nada más y nada menos. O sea, arrancó de manera inmaculada, inmaculada, precisamente Ferran Torres con el PSG. Cómo me gusta que usted me hizo el resumen de lo que hicieron los mexicanos en Europa, y aquí se lo tendremos semana a semana. Y el viernes, sí, cuando nos volvamos a encontrar, bueno, tenemos que encontrar mucho más a menudo, por Dios.
1: Pero por supuesto, y yo por mi diario, Kenneth.
0: Por favor, que así sea. Y en la previa, tenemos la previa del fin de semana y nos va a contar el Puma todo lo que va a vivir esta semana en Atenas. Sí, sí, sí. Es que le hablé de Inmaculado, ¿sabe por qué, Puma? Cuando me refería a Ferran Torres, porque hubo inning inmaculado en el béisbol de Grandes Ligas. Lo hizo Peyton Tolley. 3 minutos después de realizar el primer picheo, salió del montículo celebrando con el puño. Completó el octavo inning inmaculado. Apenas el octavo inning inmaculado, que son 3 ponches en 9 picheos. O sea, sacar 3 bateadores, wow, con 9 lanzamientos. Eso poco se da. 100. Exactamente. Sí, sí, sí. Marcó la pauta para la victoria sobre Kansas City. Así pues, que hubo inning inmaculado en el béisbol. Lo hizo Peyton Tolley. Ahora que hablábamos de lo inmaculado de Ferran Torres. Exacto. Señor, feliz cobertura, feliz asignatura, que me lo traten bien en el territorio griego y que me lo manden de regreso como nuevo a los brazos de Irene.
1: Ojalá que así sea. Voy a intentar, ya estoy en contacto con él, entrevistar a Nery Castillo. Te voy a contar luego si lo conseguí o no lo conseguí.
0: ¿Está pescando todavía?
1: Pues creo que el fin de semana sí, pero ahorita ya está en Atenas. Así que ojalá que me atienda unos minutitos mañana martes.
0: Digámosle a la gente, contémosle a la gente, es que él se dedica a la pesca. Ha hecho de la pesca su negocio, sí, sí, sí, después del fútbol. A nombre de Jonathan Morel, a nombre de César Aguilar, de todo el equipo de producción en Atenas, apenas llegando desde el aeropuerto. El Puma Daniel Reyes y quien les habla, Kenneth Garay, le decimos gracias. Recuerde, somos Unánimo Deportes.

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4: Estos son los 10 entrenadores mejores pagados que disputan la Copa del Mundo. En el puesto número 10 encontramos a Julen Lopetegui. El entrenador de Qatar recibe 2.4 millones de euros por comandar a la selección que fue sede en 2022. En la novena posición encontramos un triple empate. Javier Aguirre con México, Jesse March con Canadá y Gustavo Alfaro con Paraguay reciben alrededor de 2.5 millones de euros anuales por dirigir a su selección. En el octavo lugar, compartido por dos entrenadores históricos, Ronald Koeman con Países Bajos y Marcelo Bielsa con Uruguay cobran 3 millones de euros por temporada. En el séptimo puesto aparece Didier Deschamps. El técnico que hizo campeona del mundo a Francia en 2018 alcanza un salario de 3.8 millones de euros al año. El quinto lugar también está compartido. Roberto Martínez, seleccionador de Portugal, y Fabio Cannavaro, quien dirige Uzbekistán, perciben 4 millones de euros anuales. En la cuarta posición está Thomas Tuchel. Inglaterra apostó fuerte por el estratega alemán y le paga 5.8 millones de euros por temporada. El podio comienza con Mauricio Pochettino. Estados Unidos decidió apostar fuerte por el argentino de cara a su mundial en casa, pagándole 6 millones de euros al año. Su paso por clubes como Tottenham, PSG y Chelsea, además de su capacidad para potenciar a jóvenes talentos, lo convierten en uno de los entrenadores más cotizados del fútbol actual. La medalla de plata se la lleva Julian Nagelsmann. Alemania desembolsa 7 millones de euros anuales por un técnico considerado una de las mentes tácticas más brillantes de su generación. A su corta edad, ya dirigió al Bayern Múnich y es visto como una pieza clave para devolver a Alemania a la élite mundial. Y en el primer lugar aparece Carlo Ancelotti. Brasil convirtió al italiano en el entrenador mejor pagado del Mundial 2026. Con un salario de 10 millones de euros por año. Ancelotti es uno de los técnicos más exitosos de la historia, ganador de múltiples ligas y entrenador con más títulos de la Champions League, por lo que la canariña apostó todo por su experiencia. Pero hay dos ausencias que llaman mucho la atención. Lionel Scaloni, campeón del mundo con Argentina y bicampeón de América, ni siquiera entra en el top 10, pese a haber construido una de las selecciones más exitosas de los últimos años. Y Luis de la Fuente, quien llevó a España a conquistar la Eurocopa 2024, también quedó fuera de los 10 primeros, a pesar de volver a la roja a la cima del fútbol europeo. ¿Crees que el salario de estos entrenadores refleja realmente sus logros o hay técnicos que merecerían cobrar mucho más? Te leo en los comentarios.
5: Diana Flores no creó la grandeza del flag fútbol mexicano, pero sí ayudó a convertirla en un fenómeno mundial. México ya era potencia, fue campeón del mundo en 2004, 2008 y 2012, pero con Diana al frente comenzó una nueva era. Debutó con la selección a los 16 años y desde 2021 México simplemente dejó de bajarse del podio. Plata mundial, oro en The World Games 2022, otra plata mundial en 2024 y en 2025 otro oro histórico venciendo a Estados Unidos con un touchdown a 3 segundos del final. Y no solo es Diana, Silvia Contreras, Mónica Rangel, Victoria Chávez, Tania Rincón y una generación entera han construido esta época dorada. En 2025 México llegó al número 1 del ranking mundial y en 2026 consiguió algo todavía más grande. Derrotó 20-19 a Gran Bretaña y clasificó a los Juegos Olímpicos Los Ángeles 2028. Ahora falta la última página, intentar convertir a esta generación dorada en una campeona olímpica. Para Unánimo Deportes reportó Francisco Zuleta.
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7: En el fútbol, muchos juegan con los pies, pero solo los elegidos juegan con el cerebro. En este mes de la mujer, honramos al actual Balón de Oro y símbolo de lucha, Aitana Bonmat. Formada en la Masía del Fútbol Club Barcelona, Aitana creció jugando entre chicos, curtiéndose en un entorno exigente. Ella heredó su ADN, visión periférica, control perfecto y una inteligencia táctica que le hace parecer que juega un segundo antes que las demás. Del 2023 al 2025, el fútbol femenino ha tenido una sola dueña. Aitana no solo lideró al Barcelona a la gloria europea y a España a conquistar el Mundial, sino que hizo historia al ganar 3 balones de oro consecutivos. No solo la mejor del planeta, es la arquitecta que ha redefinido el fútbol moderno.
8: Pero el legado de Aitana va más allá de los títulos. Tras el escándalo de la final del Mundial, se convirtió en una voz inquebrantable por el respeto y la igualdad en el fútbol femenino, demostrando que su liderazgo también está fuera de la cancha.
7: Con 3 balones de oro en su vitrina, ¿crees que alguien pueda quitarle el trono a Aitana en este 2026? Déjanos tu opinión y síguenos para más noticias y el mejor análisis deportivo. Por Héctor Samuel Rodríguez, para Unánimo Deportes.
9: El Templo de la Velocidad acaba de recibir al piloto más rápido de Radiador Springs. El mismísimo Rayo McQueen hizo una aparición histórica en el Gran Premio de Italia para dar una vuelta honorífica en Monza. Han pasado 20 años desde que Disney Pixar estrenó la primera película de Cars en 2006 y la Fórmula 1 decidió tirar la casa por la ventana. McQueen pisó el trazado italiano luciendo un nuevo diseño inspirado en la Fórmula 1. Y ojo, porque existieron dos versiones en pista. Un modelo a escala del 95 equipado con luces de emergencia de coche de seguridad y un monoplaza real luciendo los patrocinios icónicos de la Copa Pistón. Hasta el Mercedes AMG Safety Car oficial recibió un cambio de imagen completo al estilo Cars. Y como era de esperarse, el paddock se volvió loco. El más emocionado de la parrilla fue el piloto Liam Lawson, quien no dudó en posar junto al legendario campeón de 7 Copas Pistón para inmortalizar el momento. La directora comercial de la Fórmula 1, Emily Prazer, destacó que Cars fue la puerta de entrada al automovilismo para millones de niños. Esta exhibición es solo el comienzo de la campaña Fuel the Magic, una colaboración gigante entre Disney y la Fórmula 1 que incluirá mercancía exclusiva y sorpresas durante todo 2027 y 2028.
10: Hay jugadores que entrenan toda su vida para tener talento, y hay otros que simplemente nacen con él. Nick Kyrgios era de esos. Potencia absurda, toque fino, confianza sin filtro. A los 19 años, en Wimbledon 2014, eliminó a nada menos que Rafael Nadal. El mensaje fue claro, aquí viene el próximo grande. Pero ese próximo grande nunca llegó a ser número uno. Kyrgios podía ganarle a cualquiera, tenía victorias sobre miembros del Big Three, jugaba sin miedo, hacía saques por abajo en puntos importantes, se reía en momentos de máxima tensión. Era talento puro. Pero mientras otros construían su legado desde la disciplina obsesiva, como Novak Djokovic, Kyrgios parecía competir solo cuando se sentía motivado. No entrenaba como los demás, no ocultaba su frustración, discutía con árbitros, se desconectaba en partidos clave, y en el tenis profesional, la constancia no es opcional. Es fácil decir que fue falta de profesionalismo, pero la historia es más compleja. Kyrgios ha hablado abiertamente sobre presión, ansiedad y salud mental. Ha dicho que el tenis no era su sueño de niño, que muchas veces jugaba sin sentir pasión real por el circuito. En un deporte donde la imagen es impecable y todo parece calculado, él mostraba lo que sentía, sin filtro. Eso lo convirtió en villano para algunos y en el jugador más auténtico para otros. En 2022 llegó a la final de Wimbledon, su gran oportunidad de cambiar la narrativa. Del otro lado estaba otra vez la estabilidad, la disciplina, la máquina competitiva, Novak Djokovic. Kyrgios jugó uno de los mejores partidos de su vida, pero perdió. La pregunta quedó flotando. ¿Fue talento desperdiciado o alguien que simplemente nunca quiso vivir bajo las reglas tradicionales del éxito? La historia de Kyrgios no es la del campeón perfecto, es la del talento que desafía el molde, que incomoda, que divide opiniones y que nos deja una pregunta más grande que el tenis. En el alto rendimiento, ¿qué pesa más? ¿El talento natural o la disciplina para sostenerlo todos los días?
11: El favorito a ganar la liga según las casas de apuestas. Número 5. Villarreal con un momio de más 10.000. El submarino amarillo completa el grupo de equipos con opciones remotas, pero respaldado por una plantilla competitiva y su regreso a la máxima competición europea. Número 4. Real Betis con un momio de más 6.600. Tras clasificar a la UEFA Champions League, los verde y blancos son vistos como una de las posibles sorpresas de todo el campeonato. Número 3. Atlético de Madrid con un momio de más 800. El equipo de Diego Simeone vuelve a aparecer como el principal candidato a romper el dominio de los dos gigantes, sobre todo con las últimas temporadas acompañados de Llorente y Julián Álvarez. Número 2. Real Madrid con un momio de más 115. La llegada de Mourinho y una plantilla encabezada por Kylian Mbappé, Vinicius Jr. y Jude Bellingham mantienen a los merengues muy cerca del Barça en las predicciones. Y en la posición número 1, Barcelona con un momio de menos 125. El vigente campeón encabeza las cuotas gracias a la continuidad del proyecto de Hansi Flick y a una plantilla que mantiene figuras como Lamine Yamal, Pedri y Rafinha, además de la llegada, por supuesto, de Rodri y la consolidación de Joao Cancelo.
5: En la Fórmula 1, el dinero no garantiza el éxito y Aston Martin es el ejemplo perfecto. A pesar de una inversión millonaria con un motor Honda exclusivo, ingenieros de élite y un túnel de viento de última generación, el equipo británico no ha cumplido las expectativas. Con Fernando Alonso y Lance Stroll como pilotos, la temporada 2026 comenzó con desastrosos resultados. Aston Martin sigue luchando con un motor que presenta problemas de fiabilidad, con un sistema híbrido ineficiente y vibraciones peligrosas que hicieron abandonar a Alonso en varias carreras. El motor Honda ha sido clave en su bajo rendimiento, perdiendo hasta 70 CV frente a rivales como Mercedes o Ferrari. Además, la falta de cohesión interna y rumores de fricciones sobre la dirección técnica complican aún más la situación. La lección es clara, no es el dinero lo que gana campeonatos, sino talento, tiempo y un equipo cohesionado. Aston Martin demuestra que en la Fórmula 1, las grandes inversiones solo funcionan si vienen acompañados de una estrategia sólida. Equipos como Brown GP han demostrado que con menos recursos, un buen diseño y gestión efectiva pueden llegar al éxito. Para Unánimo Deportes reportó Francisco Zule.
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5: Tom Brady no necesita presentación, su nombre ya forma parte de la historia del deporte, no solo en el fútbol americano. Su camino comenzó lejos de los focos, en San Mateo, California, donde jugó tanto béisbol como fútbol americano. De hecho, estuvo a punto de tomar el diamante profesional, pero eligió el emparrillado, una decisión que cambiará la NFL para siempre. Pese a no ser una promesa destacada, Brady llegó a la Universidad de Michigan, donde esperó pacientemente su turno. Su paso por los Wolverines no fue espectacular, pero sí suficiente para captar la atención de los Patriots, que lo eligieron en una modesta sexta ronda del draft en el año 2000. Nadie imaginaba lo que estaba por venir. Cuando el quarterback titular de los New England se lesionó, Brady tomó el control y nunca más lo soltó. Bajo la dirección de Bill Belichick se convirtió en el rostro de una dinastía que marcó dos décadas. Su estilo no era el más vistoso, pero su precisión, su inteligencia y su capacidad para rendir bajo presión lo elevaron a un nivel distinto. Durante casi 20 años con los Patriots, Brady ganó títulos, rompió récords y se transformó en un símbolo de excelencia. Su disciplina fuera del campo, su preparación física y mental y su liderazgo silencioso lo distinguieron de cualquier otro mariscal de campo. Mientras otros bajaban el ritmo con la edad, él parecía desafiarla. Y cuando muchos pensaban que su carrera llegó a su fin, decidió empezar de nuevo. Firmó con los Buccaneers de Tampa Bay y en su primera temporada los llevó al campeonato. Ya no se trataba de probar algo, se trataba de dejar claro que el éxito no era solo cuestión del sistema, sino del carácter. Más allá del terreno de juego, Tom Brady ha construido un emporio que va más allá de las marcas de salud hasta inversiones en equipos deportivos. También firmó un millonario contrato como analista de televisión, aunque su figura sigue estando más ligada a la cancha que a los micrófonos. Hoy, ya retirado, su legado está más vivo que nunca. No por los anillos ni por los premios individuales, sino por cómo redefinió y qué significa ganar. Por convertir la perseverancia en una virtud y por demostrar que no hace falta ser el favorito para llegar a la cima. Tom Brady es, en resumen, el hombre que cambió las reglas del juego. Para Unánimo Deportes, reportó Francisco Zuleta.
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4: La MLB aprobó por unanimidad la venta de San Diego Padres a un grupo de inversionistas encabezado por el multimillonario José Feliciano y su esposa y socia comercial Kwanza Jones. La operación valora la franquicia en $3,900 millones, convirtiéndose en la venta más cara en la historia de las grandes ligas. El acuerdo fue alcanzado en mayo con la familia del fallecido propietario Peter Seidler, y todavía falta completar oficialmente la transacción en las próximas semanas. Feliciano, de 53 años y nacido en Puerto Rico, es cofundador de la firma de capital privado Clearly Capital. Con esta compra se convertirá en apenas el segundo propietario principal latino en la historia del MLB, después de Arte Moreno, dueño de Los Angeles Angels. Los nuevos propietarios aseguraron que su objetivo es claro: llevar a los Padres a ganar una serie mundial y construir un equipo capaz de competir títulos año tras año. Y a pesar del cambio de propietarios, el CEO Eric Grumper y el gerente general A.G. Preller continuarán frente a las operaciones deportivas del equipo. Los Padres atraviesan uno de los mejores periodos de su historia. Han llegado a playoffs en 4 de las últimas 6 temporadas y actualmente siguen en la pelea por un puesto en el comodín de la Liga Nacional. Además de que la presentación oficial de José Feliciano y Kwanza Jones como nuevos propietarios está programada para el 24 de agosto en el Petco Park, estadio que se ha consolidado como uno de los que cuentan con mejor ambiente, logrando que los Padres terminaran segundos en asistencia de la temporada pasada, ahora comienza una nueva era para los Padres. Con una inversión récord y una meta pendiente: conseguir el primer campeonato de una serie mundial en la historia de la franquicia. Pero dime, ¿tú qué opinas? Te leo en los comentarios.
9: La rivalidad entre el Real Madrid y el Atlético de Madrid acaba de subir otro nivel. Pero esta vez no fue en la cancha, fue en redes sociales. Todo comenzó después de una polémica conferencia de prensa de Florentino Pérez, presidente del Real Madrid, donde habló de absolutamente todo: árbitros, prensa, Barcelona y, claro, también del Atlético. Florentino aseguró que muchos periodistas que critican al Madrid seguramente son del Atleti, dejando entrever que existe una especie de campaña contra el club blanco. Y obviamente, eso no le gustó nada al conjunto rojiblanco. La respuesta del Atlético llegó pocas horas después y fue totalmente fiel al estilo que han manejado últimamente en redes sociales: sarcasmo puro. El club publicó en X la definición de la palabra obsesión, según la RAE: perturbación anímica producida por una idea fija. Sí, una indirecta totalmente directa para Florentino Pérez. Pero no se quedaron ahí. Después subieron otra publicación diciendo: disculpen las molestias, están realizando ajustes en el sistema, acompañado de memes y mensajes burlándose de la famosa maquinaria madridista. Y sinceramente, el internet explotó. Muchos aficionados del Atlético celebraron la respuesta porque sienten que el club por fin dejó de quedarse callado frente al Madrid. Pero del otro lado, los madridistas consideran que el Atleti vive pendiente del Real Madrid y que estas respuestas solo alimentan el complejo de inferioridad. Lo más interesante es que esta pelea llega en un momento bastante tenso para el Real Madrid. Florentino está siendo criticado por la temporada del equipo, por la relación con la prensa e incluso por temas políticos dentro del club. Así que cada declaración ahora genera muchísimo más ruido. Y aunque parezca una simple pelea de tweets, la realidad es que el derbi madrileño ya se convirtió en una guerra total, deportiva, mediática y digital. Porque hoy en día los clubes ya no solo juegan partidos, también juegan el partido de las redes sociales. Y en esta ocasión, el Atlético decidió responder con ironía y claramente logró su objetivo, hacer que todo el mundo hablara de ellos.
4: Barcelona y Atlético de Madrid tienen una historia muy particular cuando hablamos de delanteros que defendieron ambas camisetas. Y con el ahora caído fichaje de Julián Álvarez al Barcelona, vamos a recordar los mejores delanteros que han jugado para ambas instituciones. Número 5. Memphis Depay. El neerlandés llegó al Barcelona en 2021 como una de las principales apuestas ofensivas del equipo tras la salida de Lionel Messi. Fue uno de los máximos goleadores de aquella etapa de transición, pero terminó perdiendo protagonismo. En enero de 2023, el Atlético aprovechó la situación y lo fichó por una cantidad cercana a los 3 millones de euros. En Madrid aportó goles y calidad, aunque las lesiones limitaron su continuidad. Número 4. Sergio El Kun Agüero. El Kun se convirtió en una estrella mundial en el Atlético. Llegó muy joven desde Independiente, explotó junto a Diego Forlán y conquistó la Europa League en 2010. Más de una década después llegó al Barcelona como agente libre precedente del Manchester City. Sin embargo, su historia como azulgrana duró muy poco y terminó retirándose por un problema cardíaco. Número 3. David Villa. El guaje fue fundamental en el Barcelona de Guardiola, ganó títulos, formó una delantera histórica junto a Messi y Pedro y marcó en la final de la Champions de 2011. En 2013 fue traspasado al Atlético de Madrid, donde solo necesitó una temporada para dejar huella. Fue campeón de la Liga 2013-2014 y una pieza importante de aquel equipo que conquistó el título en el Camp Nou. Número 2. Antoine Griezmann. Griezmann es una leyenda del Atlético de Madrid y su máximo goleador histórico. En 2019 el Barcelona pagó 120 millones de euros por él. Aunque tuvo buenos momentos en Cataluña, nunca alcanzó su mejor versión. Después de regresó al Atlético cedido y posteriormente fue adquirido definitivamente por el conjunto rojiblanco. Número 1. Luis Suárez. El uruguayo fue una auténtica leyenda en Barcelona, tercer máximo goleador histórico del club, integrante de la famosa MSN y campeón del triplete en 2015. En 2020 salió por la puerta de atrás y llegó gratis al Atlético. La respuesta fue campeón de la liga en su primera temporada y marcó goles decisivos para conquistar el título. Y ahora, toda esta historia nos lleva al presente. Julián Álvarez quiere convertirse en el próximo gran delantero que pase del Atlético al Barcelona. El Barça mantiene firme su interés, pero el Atlético no quiere desprenderse de su estrella, y la operación está generando una auténtica novela incluso después del cierre del mercado de fichajes. Pero dime, ¿tú qué opinas? Te leo en los comentarios.
17: Erling Haaland no solo colecciona goles, también récords Guinness. A sus 26 años, el noruego recibió 4 certificados que dimensionan su capacidad goleadora. Primero, 100 goles en tiempo récord. Haaland necesitó apenas 111 partidos para alcanzar el centenar en Premier League, rompiendo la marca de Alan Shearer, quien necesitó 124. Segundo, la temporada más goleadora. En su debut en Inglaterra marcó 36 tantos en 2022-23, récord para una campaña de 38 jornadas en la Premier. Tercero, rey de la Nations League. Con Noruega acumula 19 goles en la competición, la mayor cantidad registrada por cualquier futbolista. Y cuarto, una noche histórica en Champions. Haaland le marcó 5 goles al RB Leipzig en 2023, igualando el récord de Lionel Messi y Luis Adriano de más anotaciones en un solo partido del torneo. 4 récord Guinness antes de cumplir 27 años. ¿Cuál será la siguiente marca que rompa?
9: Raúl Jiménez sigue escribiendo su nombre en la historia del fútbol mexicano. En una carrera marcada por goles importantes, momentos difíciles y mucha resiliencia, el delantero ha logrado colocarse entre los máximos goleadores de la selección mexicana. Un lugar que no es para cualquiera, porque vestir la camiseta de México implica presión, expectativas y una historia pesada llena de grandes nombres. Desde sus inicios, Jiménez fue mostrando cualidades que lo hacían diferente. Presencia en el área, juego aéreo, inteligencia para moverse y una capacidad constante para aparecer en momentos clave. Pero su camino no ha sido sencillo. A lo largo de su carrera ha tenido que superar críticas, altibajos e incluso uno de los momentos más complicados que puede vivir un futbolista, una lesión que puso en duda su continuidad. Y aún así volvió, volvió para competir, a marcar goles y ahora a meterse en una lista histórica. Con sus más recientes anotaciones, Raúl Jiménez sigue escalando posiciones entre los máximos goleadores del Tri, acercándose a nombres que marcaron época en el fútbol mexicano. Jugadores que durante años fueron referentes y que hoy ven como Jiménez, se suma a esa conversación. Pero más allá de los números, hay algo que define este logro: la constancia. Porque mantenerse vigente en selección nacional durante tanto tiempo, seguir siendo opción y seguir marcando no es casualidad. Es trabajo, disciplina y carácter. Hoy, Raúl Jiménez no solo es un delantero más, es un referente. Un jugador que con cada gol se acerca aún más a lo más alto de la historia goleadora de México. Y aunque todavía hay camino por recorrer, la realidad es clara. Ya está entre los grandes y su historia todavía no termina.
7: Grandes noticias para la Ancient Raiders. La espera terminó y el fichaje que todos estaban esperando ya es oficial. Fernando Mendoza, el ganador del último trofeo Heisman, se viste de plata y de negro. Él no es cualquier jugador. Mendoza llega tras una temporada histórica donde se consagró como el mejor jugador de fútbol americano colegial. Los Raiders han hecho una apuesta agresiva, buscando ese liderazgo y dinamismo que tanto le ha faltado a la ofensiva en los últimos años. Pero ¿por qué tanto ruido? Te preguntas. Mendoza no es solo un brazo potente, es su capacidad de crear jugadas bajo presión y su lectura de campo lo que lo hizo merecedor del Heisman. La pregunta ahora es, ¿está listo para tomar las riendas de la semana 1 o será un proceso de adaptación? Las Vegas está encendida, la directiva ha enviado un mensaje claro. Está en modo ganador inmediato, la presión será enorme. Pero con el talento que demostró en la universidad, Mendoza tiene todo para convertirse en el ídolo que la afición ha estado pidiendo a gritos. ¿Crees que Fernando Mendoza logrará transformar a los Raiders en contendientes al Super Bowl esta misma temporada? Déjanos tu pronóstico en los comentarios y síguenos para más noticias y el mejor análisis deportivo. Por Héctor Somos Rodríguez, para un ánimo deportivo.
5: Diana Flores no creó la grandeza del flag fútbol mexicano, pero sí ayudó a convertirla en un fenómeno mundial. México ya era potencia, fue campeón del mundo en 2004, 2008 y 2012, pero con Diana al frente comenzó una nueva era. Debutó con la selección a los 16 años y desde 2021 México simplemente dejó de bajarse del podio. Plata mundial, oro en The World Games 2022, otra plata mundial en 2024 y en 2025 otro oro histórico venciendo a Estados Unidos con un touchdown a 3 segundos del final. Y no solo es Diana, Silvia Contreras, Mónica Rangel, Victoria Chávez, Tania Rincón y una generación entera han construido esta época dorada. En 2025 México llegó al número 1 del ranking mundial y en 2026 consiguió algo todavía más grande, derrotó 20-19 a Gran Bretaña y clasificó a los Juegos Olímpicos Los Ángeles 2028. Ahora falta la última página, intentar convertir a esta generación dorada en una campeona olímpica. Para Unánimo Deportes reportó Francisco Zuleta.
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5: En las calles de Les Ulis, un suburbio al sur de París, Thierry Daniel Henry dio sus primeros pasos no solo como futbolista, sino como un símbolo de una generación. Hijo de padres santillanos, creció en un entorno modesto, donde el fútbol era un refugio y promesa. Su talento precoz lo llevó al Clairefontaine, la cadena de élite de fútbol francés, y con solo 17 años ya debutaba con el AS Monaco de Arsène Wenger. Su despegue definitivo ocurrió con el Arsenal, donde bajo la dirección de Wenger se convirtió en una leyenda, máximo goleador histórico del club, pieza clave del equipo campeón invicto de la Premier League 2003-2004 y 4 veces bota de oro. Henry definió el rol del delantero, veloz, elegante, cerebral. Su número 14 no era solo un dorsal, era una declaración de estilo. En selección nacional fue protagonista de la era dorada del fútbol francés. Campeón del mundo en el 98, campeón de Europa en el 2000 y líder silencioso de una generación de oro. Con 51 goles fue durante años el máximo artillero de Les Blues. Su aporte fue determinante, aunque muchas veces opacado por nombres más mediáticos. Pero hubo una noche que confirmó su categoría universal. El 2 de mayo de 2009, en el corazón del Santiago Bernabéu, Thierry Henry y el Barcelona protagonizaron una de las mayores humillaciones al Madrid. El marcador fue un contundente 6-2 y el francés firmó un doblete con una frialdad de los elegidos. El primero fue una definición quirúrgica tras dejar atrás a Cannavaro y el segundo una aparición letal al espacio. En medio de un equipo coral, Henry destacó como solista. Aquella noche no solo venció a los galácticos, los desdibujó. Retirado en 2014, Henry se ha reinventado como un comentarista y entrenador. Tras dirigir al Mónaco y al Monterreal Impacto y lidera la selección sub.
19: Unánimo Deportes presenta. ¿Sabía usted que el puertorriqueño Wilfredo Gómez es el púgil con la raya de nocaut más larga de un campeón mundial? Después de empatar su primera pelea, Wilfredo Gómez noqueó a los siguientes 32 rivales a los que enfrentó. Entre ellos conquistó el título de peso super gallo y noqueó a 13 púgiles en su reinado que duró 4 años. El jugador con más edad en participar en grandes ligas fue Leroy Page, cuando tenía 59 años de edad. Jugó para los Indios de Cleveland. Archie Moore, boxeador estadounidense, no solo fue el rey de los knockouts, fue el campeón mundial de peso semicompleto reinante con más años en todos los tiempos. Hizo 219 peleas, ganando 186. Archie Moore entrenó, entre otros, a Muhammad Ali y George Foreman. Y Leonard Warwick fue el boxeador británico que registró la mayor cantidad de victorias en el peso ligero. Hizo 470 peleas y ganó 340 por knockouts. También tiene la mayor cantidad de derrotas, 127.
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2: ¿Qué tal? ¿Qué tal? Bienvenidos a los meros meros de la raza. El regreso más esperado de la radiocomunicación está aquí. Bueno, puede ser el segundo, porque el más esperado es el de Lalo Leal y está en unánimo con nosotros. La cosa está que arde. La Campeones Cup se quedó en Miami. El Inter, contra todos los pronósticos y contra un arbitraje bastante, bastante dirigido hacia la mano de Cruz Azul, terminó derrotando a la máquina cementera por 2-0 y hubo fiesta en el Freedom Park, en el nuevo estadio. Le vamos a contar todo sobre el debut del Kili González, el presente y el futuro de Messi y de por qué se le quejaba a Don Garber al final del partido. Oído la música, esta le va a gustar a Lalo. La selección mexicana tiene cuerpo técnico catalán. Sí, bueno, porque Guardado y Rafa, los demás son todos catalanes. Los nombres y los hombres del proceso de Rafa Márquez. ¿Es compatible la idiosincrasia mexicana a los métodos catalanes? ¿O la Malinche nos está por alcanzar de nuevo? En la Liga MX se viene el Clásico Nacional. Chivas América, América Chivas. ¡Qué partidazo! Y en la Liga Española no deja demasiadas novedades. El susto del Real Madrid para ganar su partido y el trámite del Barcelona. Un día más en la oficina. 7, como le metieron a Osorio, le metieron al Racing de Santander. Y por el Atlético mandamos, se viene el Derbi de Madrid y el equipo colchonero gana sin Julián. Bueno, pocas veces tenemos la profunda satisfacción de empezar por este tema, porque como ustedes verán, en nuestro

0: comportamiento. Un gusto realmente, inclusive con algunos nos saludábamos a la pasada y hasta fotos nos sacamos con los hinchas de Cruz Azul. Claro, los del Inter es de todos los días y los conocemos mucho mejor. Pero desde lo futbolístico esperábamos el debut del Kili González. Nos habían contado los amigos que cubren, los compañeros que cubren el entrenamiento, que es a esta hora, por eso casi nunca vamos, que había trabajado mucho el Kili, que había estado metiéndole mano a la formación del equipo, que había trabajado en la táctica fija, que el entrenamiento había durado 2 horas y pico, al mejor estilo de Bielsa, pero este sí con conocimiento, y que de alguna u otra manera, por lo menos, le había pasado el plumerito y sacado el polvo a la táctica anterior. Yo llegaba con grandes dudas, principalmente cuando me arriman la alineación y veo que Caicedo, el ecuatoriano, vuelve a ser lateral izquierdo. Vendieron a Noah Allen y nunca sabremos por qué. Cuando veo a Berterame nuevamente en el equipo titular, por más que se esfuerce y por más que sea jugador franquicia, es un fracaso totote, como le gustaba decir a la Torre de Jalisco, como le gusta decir. Pero siempre dejo una carta escondida en el mazo, porque como le digo a mis compañeros y le digo a nuestra audiencia, el partido no es parejo, Cruz Azul tiene un tremendo plantel, tiene una banca tremenda, va con todos sus titulares y nosotros con lo último que nos queda. Pero, siempre termino así, cuando está Messi, siempre cualquier cosa positiva puede pasar. Y una vez más pasó. De tres amigos, Messi, Suárez y De Paul se juntaban por la derecha, Mura se sumaba a todo esto, participan en una jugada preciosa, después que Cruz Azul había tenido 3 claras de gol, una de ellas la había salvado Sinclair, las otras se habían ido al tiro de esquina, un centro medido de Suárez a la cabeza de Messi que entra por el segundo palo, Berterame que va por delante de él, Leo que entra por detrás y se levanta, parecía Hugo Sánchez, bajito, con un resorteo tremendo, llega donde no llega nadie y de cabeza marca la apertura. Segundo tiempo viene la corrección de la figura táctica del equipo por parte del Kili y ahí empecé a pensar, este sí que la sabe. Termina poniendo en el sector izquierdo, sacando a Caicedo, pero además termina ingresando otro central que es Mikael para jugar con línea de 3. Mikael va junto con Falcón como doble stopper y Casemiro de libero, que junto con Suárez y Messi fueron los 3 mejores de la cancha y el equipo empezó a funcionar nuevamente a las 1000 maravillas. Ya tras la lesión de Mura, entra Luján, que es como tener otro zaguero, y la cosa siguió bien. Vino ese tiro de esquina, pronosticábamos como siempre cuando leemos el gol, porque el gol se huele, créame, y llega Casemiro, 4º gol en 4 partidos, de cabeza, con el parietal derecho y partido liquidado. Estábamos incrédulos. Algunos decían que el partido no importaba, otros hablaban de que Cruz Azul iba a poner los suplentes, inclusive periodistas que tristemente cubren al Inter decían que era una práctica, pero después era una avalancha la conferencia de prensa, era una fiesta el estadio. Pero para seguir hablando de este tema y desmenuzar lo que se vio, y que si esto es un antes y un después en la temporada para el Inter con la llegada del Kili González, esta victoria frente a uno de los mejores equipos de la Liga MX, con nosotros Omar Orlando Salazar, Lalo Leal, por supuesto. Mi querido Omar, adelante. Lo que viste, lo que le falta a este equipo del Kili, las esperanzas y las dudas que te deja después de obtener otro campeonato el equipo del Inter. Bienvenido.
1: Poeta, ¿qué tal? Un saludo para usted, para Lalo, para todos los compañeros que están con nosotros y la gente que nos sigue. Mire, primero le voy a dar una apreciación muy particular. Ayer iba camino hacia el norte, hacia el condado de Broward, y de esas cosas que iba a tomar el tren que está ubicado al lado del aeropuerto, y al lado del aeropuerto está el escenario ahora nuevo donde juega el Inter. Este estadio que está maravilloso, espectacular. No he tenido todavía la chance de ingresar. Seguramente que estoy esperando la cortesía de algún compañero para poder hacer mi paso avisa, allí al equipo del Inter.
0: Mira, mire, va el Chino Mayorga, sí. Un montón de gente. Usted también puede decir que Jorge Ramos estuvo anoche.
1: Ah, mire usted, bueno, están bien.
0: Lo acreditamos cuando quiera, lo acreditamos en serio.
1: Muchas gracias, poeta, muy amable. Y mire, la impresión que me deja, honestamente, antes de entrar en materia de lo que usted me está preguntando, es de la capacidad de atención que está generando el Inter. No se imagina la cantidad de gente que descendía de otro tren, desafiando incluso algunos, supongo yo, al famoso ICE, ¿sí?

0: porque seguramente varios de los mexicanos no están todavía con plena documentación, y sin embargo fueron, asistieron al estadio, ellos, los mexicanos, los seguidores de Cruz Azul, identificados claramente por su playera, y lo del Inter Miami me dejó más aterrado todavía, porque en los sectores aledaños había mucha gente con su playera puesta del Inter, la camisa rosada, pero también mucha gente vendiendo artículos que identifican al equipo del Inter Miami. Y eso para mí ya marca una cosa muy importante. Definitivamente el Inter se metió en el corazón de la afición de los miamenses y de la gente de la Florida. Eso por un lado. Y la verdad felicito a la gente del marketing y a todos los que han hecho lo del Inter, un equipo que ha ido avanzando dentro de la MLS. Dentro del partido, ya cuando llegué al sitio, obviamente, me puse a ver el compromiso y me queda primero la satisfacción de haber visto un equipo que comenzó con un nivel bajo, un ritmo bajo, porque lo estaba dominando el Cruz Azul. Cruz Azul en los primeros minutos hacía un buen partido y después el conjunto del Inter comenzó a mejorar de la mano de Lionel Messi y después alcanza ese gol de cabeza que usted ya menciona para el gol número 100. Y después entonces incluso le anulan un gol, ¿sí? Hay una reacción del equipo de Cruz Azul que pudo haber llegado a un empate, hubo una pelota que pegó en el... Hubo un penal que no le cobraron, ¿de acuerdo? Hubo también un pelotazo en el poste del equipo de la máquina cementera de Palavecino, creo que fue. Cuando estaban en el 1-0, exacto. Y luego vino el empate, vino el la satisfacción más grande porque el equipo dio tranquilidad ya sobre el cierre, casi sobre los 80 minutos a través de Casemiro. Debuta el Kile González, para ir por lo suyo, por lo que me está preguntando. El Kile González, ojo a este dato, iguala a Rafa Benítez en el Inter de Milán porque ganó en su debut una Copa de Campeones también en Europa. El Inter que venía de reemplazar...
1: ¿Cómo le fue a Rafa Benítez después?
0: Claro, porque Rafa Benítez sustituye a José Mourinho en aquel Inter y resulta que termina siendo... Lo llevan para dirigir ese partido y termina siendo campeón de campeones en Europa. Y el Kili González fue alumno de Rafa Benítez, por eso asoció una cosa con la otra. Y otro que más o menos fue por la misma, entre el primer partido que gana y una copa que gana, fue Unai Emery. Eso únicamente como para reservarlo allí, para que lo tengan en materia de estadística. Lo del Kili González, con una sesión de trabajo, a mí me parece impresionante lo que ya consigue. No voy a decir que es el non plus ultra de la dirección técnica, porque sería caer en un error terrible, pero yo sí creo que puede alimentar las ilusiones y las esperanzas para que el Inter consiga jugar todavía mucho mejor. ¿Qué hizo él? Hizo la más fácil, la más simple, consolidó el sector defensivo, porque era donde más permeado estaba el equipo, y yo creo que a partir de allí, como decían técnicos de la vieja gloria, me acuerdo mucho del doctor Gabriel Ochoa en Colombia, los equipos, mi hijo, se arman de atrás para adelante, y yo creo que eso es lo que está haciendo el Kili González.
1: Perfecto, excelente apreciación del partido. Ahora voy a ir para el lado de Cruz Azul también y voy a ir con Lalo. Me encantó el análisis y después lo vamos a escuchar de Joel Wiki de lo futbolístico. Sacó todos los pretextos que le quisieron poner en la mesa. Como siempre, arrancó con un equipo donde Eric Lira a mí me tiene impresionado. Es un jugador para jugar en Europa, para jugar, no digo Real Madrid o Barcelona, pero de ahí para abajo puede jugar en cualquier lado. Caudillo, organizador, pero creo que cometió un error. Se enganchó con Rodrigo De Paul, que lo mejor que viene haciendo últimamente es discutir y pelearse. Y lo terminó arrastrando y lo tuvo que sacar porque lo iban a terminar echando. De todas maneras, a mí me asombró, después de haber visto el primer tiempo frente al América, me recordó mucho más el equipo del final, en el clásico capitalino donde el América casi le arrebata el partido. Mi querido Eduardo Lalo Leal, ¿sirve para algo esta copa? ¿Da para por lo menos sentirse orgulloso? Y no quiero entrar en la polémica de que si la MLS o la MX, para mí todavía, y lo digo, la Liga MX sigue siendo superior, no tanto como lo era antes. Bienvenido, mi Lalo, ¿cómo le va? Qué gusto verlo.
2: Mi Omar, ¿cómo estás? Mi Leo, ¿cómo están? Qué gusto saludarles, qué gusto estar aquí con ustedes. Ridículo de Cruz Azul, claro que vale y mucho esta copa. ¿A qué estrellas le estás ganando esta copa? ¿Cuándo se iba a imaginar Joel Wiki en su mente que iba a estar dirigiendo contra Lionel Messi? ¿Cuándo? Jamás, ni en sus sueños más raros. Vamos a ver eso. Tenías una gran oportunidad y te hiciste chiquito porque no fuiste una máquina, fuiste un trenecito que se descarriló. Un trenecito, el ridículo y a nivel internacional, porque ni siquiera peleaste cuatro tiros al marco, cuatro tiros nada más. Dejaste que te superaran en todos aspectos, en el aspecto deportivo, en el aspecto mental. Inter Miami, sin ser tan espectacular, te dominó, te sometió y controló el encuentro a su placer, ¿eh? A su placer. No necesitaba esforzarse mucho para el 2-0, ya con el 1-0 empezaron a negociar, bajaron los decibeles y no se vio una respuesta clara de Cruz Azul cuando tiene esa paradela para Vecino, el Toro, jugadores importantes en la Liga MX. Exacto, que en este torneo se hizo muy chiquito. ¿Te imaginas para Wiki un campeonato de esta altura? Un campeonato contra claro.
1: Porque además MLS. Salió campeón de la Liga. Después le ganó la super final a Toluca. Ganar esto era una triple corona en menos de 6 meses.
2: Imagínate, Leo, imagínate para él, para su currículum. 3 coronas, rapidito, rapidito. Ya posicionas nuevamente a Cruz Azul y le cambias el chip. Yo creí que ya le habían cambiado el chip a Cruz Azul, pero este tipo de partidos me decepcionan. Ahora, en el torneo, Cruz Azul seguramente va a llegar muy, pero muy lejos. Pero la vida, por lo regular, te ofrece muy poquitas oportunidades, muy poquitas, y esta era una de ellas.
1: Sí, y es lo que decíamos, Lalo, era un partido lindo para jugarlo, porque si usted gana una final frente a un equipo como el Inter Miami, que ha crecido muchísimo, pero que además tiene a Lionel Messi, a Suárez y a Casemiro, me pongo en el jugador y digo, qué lindo recuerdo. Bueno, a ver qué dice el Kili González y después le voy a explicar por qué el Kili entendió tan bien el equipo, porque con una sesión de 2 horas y media le dio para cambiarle bastante el rostro y él sabe que faltan cosas. Vamos con Cristian, el Kili González, campeón, 48 horas después de haber llegado a Miami.
3: Están contigo en el vestidor. ¿Cómo están?
4: Bueno, buenas noches para todos. La verdad que esto es, creo, es inédito, que ayer hemos hecho un trabajo intenso con los jugadores. Por eso agradezco a los jugadores que tuvieron esa grandeza de dejarme, entre comillas, trabajar más tiempo de lo normal, con las temperaturas y para intentar corregir cosas que uno venía viendo hace mucho tiempo. Y bueno, creo que hoy quedó demostrado, defensivamente estuvimos muy bien y no tengo palabras de lo que estoy sintiendo. Es alegría, felicidad, tantas emociones juntas. Bueno, Leo me dijo que me ibas a salir campeón, así que me lo cumplió. Y bueno, y de acá para adelante es un envión anímico terriblemente importante para nosotros y saber que se logró esto, pero hay que seguir más, porque en el fútbol es continuamente seguir creciendo como equipo, tenemos que mejorar muchas cosas, obvio también, y bueno, y ya tenemos en nada otro partido.
5: Primer pila. Kili acá, ¿cómo te va? Federico San Román. Al final del partido se te vio charlando un ratito con Messi, Suárez, Beckham. ¿Qué fueron las primeras charlas que tuviste con ellos?
1: Empezaron las sociales.
4: Primero mías, de decir gracias por la confianza, por más allá de que, obvio, tenía entendido que querían que venga mucho tiempo antes, pero bueno, ya no le correspondía ni al club ni a mí.
1: Acá hay la palabra de Kili, porque lamentablemente aquí venía otra pregunta futbolística y entiendo a los colegas, le preguntan por lo social, porque da color lo de Beckham y porque da color la charla con Suárez. Pero lo que queríamos saber es por qué el equipo cambió. Y lo decía como en la cuarta pregunta, porque después venía otra pregunta. ¿Y qué dicen en Rosario de tu éxito? Muchachos, aprovechemos a preguntar, que son pocas las preguntas.
0: Pero claro, ¿eres soltero o casado?
1: No estoy criticando a los colegas, pero después, cuando nosotros tenemos que repetir una conferencia para darle a la gente, basada en ella, porque así trabajamos, una explicación de lo táctico, hay que esperar 40 minutos para que el tipo hable de táctica. Se la voy a contar yo porque yo estaba sentado ahí enfrente mirándolo a Kili y fue grato lo que le escuché. Primero que nada, la conclusión que saco, ¿por qué el Kili González entendió a la perfección los problemas defensivos? Como decía Omar, los termina de alguna manera arreglando porque hizo un equipo más compacto y conservador en el arranque. La gente pensaba que el Kili iba a venir a presionar. Empezó a presionar después del minuto 15 o 20 y volvía y retrocedía y se plantaba en su terreno. El tipo estuvo 4 partidos mirando de afuera porque no le salía el permiso de trabajo. Entonces analizó esos cuatro partidos en vivo, más varios que estuvo revisando de los anteriores, de la racha negativa, no de la racha positiva. Tenía un panorama clarito de qué era lo que había que hacer. Imagínese cuando llega, tiene una práctica sola, lo tiró todo junto y se lo fue dando para que los jugadores lo absorbieran. Y lo absorbieron bien. Y creo que leyó muy bien los problemas del equipo y creo que además tiene razón, hay cosas para seguir mejorando. Por ejemplo, los juveniles es muy lindo que jueguen y hay varios como Plan B, como Pinter, como Delenois que juegan muy bien. Pero los juveniles crecen al influjo de que el equipo anda bien en manos de los mayores, no están para salvarlo. Entonces va a ser difícil utilizarlo en partidos muy cerrados. Sinceramente, para ustedes, ¿es bueno el cambio, el de Kili por Hoyos? ¿Va a dar sus frutos o es realmente el impulso anímico que da todo entrenador que lo primero que hace es cambiar el sentimiento del jugador?
0: Bueno, yo creo que ya siendo de esta manera como se ha presentado el cambio de técnico, porque lo de Hoyos tuvo un momento gris bastante, bastante difícil para él, con varias derrotas seguidas, que no conseguía que el equipo jugase bien, después la cantidad de goles que recibía, y entonces viene entonces esa reacción de la directiva del equipo del Inter y lo mueven de cargo, porque no es que pierda la chamba, como dicen en México, sino que vuelve otra vez a ser como el gerente deportivo de la institución o el director deportivo. Pero el técnico, sí me parece que ya con lo que había pasado, entonces viene el Kili González. Uno esperaría que el Kili González, como técnico, también tuviera lo que hizo como jugador. ¿Cuál era la posición del Kili González? Atacante. Esa fue la posición con la que conocimos y que le narramos muchos partidos a Kili González, sobre todo cuando estuvo en el Valencia. Después entonces uno creería que él va a hacer esa manera de jugar propositiva, de ir a buscar el arco, desenfrenado, pero no. Yo creo que hizo una reflexión muy clara y usted lo acaba de decir. Estuvo viendo esos cuatro partidos que le tocó ver por fuera y analizó que las fallas estaban más en sector defensivo. Ahora, vuelvo sobre lo que usted menciona. Yo creo que en un momento como este del equipo del Inter, donde además el técnico tiene la aspiración de que por ser nuevo y por todo lo que se quiera, se quiere sacar adelante un título más, ya tiene uno, que lo consiguió anoche, pero seguramente que querrá también el título de la MLS. Entonces, me imagino que él va a tener que poner los mejores jugadores y no a probar ni a experimentar con jugadores que apenas están saliendo de la fuerza básica o la cantera del Inter. Entonces, seguramente que esa palomita, ese apoyo para los jugadores juveniles vendrá de a poquito, pero por ahora es consolidar el equipo con lo mejor que tenga en materia de jugadores.
1: ¿Es tan fácil dirigir un equipo de la MLS y andar bien, Lalo? Por ejemplo, cuando vino Mascherano había sido un desastre con la selección juvenil argentina. El Kili, en el último pasaje por Platense, fue de terror, 14% de los puntos. ¿Por qué llegan y realmente la vida les cambia y empiezan a hacer, como decimos nosotros, campaña recién en este equipo?
2: Teniendo ese jugador, Leo, si usted, Don Omar o yo me pongo en ese banquillo, saldría campeón de todo, ¿eh? Y llegaría a la Copa Libertadores y ganaría la Copa Libertadores también, teniendo a ese jugador y a esos jugadores con esa
1: plantilla. Me saltó el culé. Me saltó el culé.
2: Lo catalán. Pero es el técnico ideal para el Inter Miami. El romance sucedió de inmediato, ¿eh? De inmediato el romance, esa sonrisita de enamorado. ¿Cómo no va a estar enamorado teniendo un entorno tan bonito? El festejo, el trofeo, Messi, un Cruz Azul borrado prácticamente de la cancha. Y qué lástima que para este Cruz Azul, pues el Inter Miami sea su padre, ¿eh? Es su padre.
1: Sí.
2: Todos los el primer torneo. Todos, Leo, ¿sí? El primer torneo que ganó el Inter Miami, ¿a quién creen que se lo ganó? Al Cruz Azul.
0: Lo tiene de hijo, entonces.
2: De hijo, Mar. El primer gol de Messi.
1: El primero y el número 100 de Messi, los dos a Cruz Azul.
2: Sí. Imagínate.
1: Bueno, déjeme escuchar un minuto a Joel Wiki. Quiero hacer honor a Wiki porque tuvo tremenda de aquí de análisis táctico. Dos minutitos de Wiki, ingeniero, por favor.
6: ¿O qué pasó con su equipo esta noche? ¿Qué tal, Alex? Buenas noches. Muchas gracias por tu pregunta y por
1: acompañarnos. Un fenómeno de persona y de entrenador.
6: Obviamente el partido estuvo complejo, ¿no? Bien sabíamos nosotros que enfrentar a un rival importante implicaba, ¿no?, tener mucha más atención, mucha más idea, sobre todo en el tema de las transiciones y demás. Yo creo que nos hacemos responsables de lo que nos corresponde a nosotros mismos. Me parece a mí que hoy no fuimos el equipo, ¿no?, que habíamos venido siendo en los últimos tres partidos. Es un golpe duro para nosotros, para el equipo, pero sigo confiando que tengo un gran plantel, ¿no? Es un equipo que ha trabajado muchísimo, un equipo que ha sabido llevar las derrotas por buen camino y no va a ser la excepción, ¿no? Hoy es una derrota muy dura para nosotros. Entiendo también que es una derrota muy dura para la Nación Azul, para Cruz Azul, pero estamos seguros que saldremos de esto muy rápido, ¿no? Tenemos un partido importante el próximo sábado y hay que preparar lo que viene y, bueno, enfocarnos en la siguiente compromiso, ¿no?
1: Bien, hasta ahí las palabras de Joel Wiki y del guía. Reconocimiento, una victoria dura. La gente está tocada, pero también vamos a arrancar ahora nuevamente en la reconstrucción. Lalo, estamos ante la presencia de un buen técnico presente para México, de un técnico de futuro dentro del fútbol mexicano, tal vez algún día con proyección de equipo más grande o selección.
2: El técnico mexicano más laureado de los últimos tiempos, más exitoso y yo creo que el mejor técnico mexicano de la actualidad, aunque nos llegan noticias del país ibérico. Javier Aguirre, a un pasito del Valencia, ¿eh? A un pasito, ¿sí?, del Valencia. ¿Sí? Si se concreta, pues ya no sería Joel Wiki el mejor mexicano, ¿verdad? Sería Javier Aguirre, pero el futuro está en Joel Wiki. Y también para tantos y tantos entrenadores mexicanos que quieren una oportunidad, a Wiki se la dieron, siempre lo vieron abajo del hombro y mira hasta dónde ha llegado.
1: Mi querido Omar, ¿es el técnico del futuro en México, Joel?
0: Sin lugar a dudas, sin lugar a dudas. Yo creo que lo poco que ha mostrado por ahora en su recorrido como técnico.
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0: Unánimo Deportes presenta. ¿Sabía usted que el juego más largo en el béisbol fue en el año 1981, cuando en la entrada 21 los equipos se mantenían empatados 2-2? El juego fue suspendido y dos meses después se reanudó hasta que se anotó la carrera del desempate en la entrada 33. Eran equipos AAA de Boston y Baltimore. ¿Sabía usted que el boxeo está muy cerca del fútbol en cuanto a la preferencia del público? Según información de la Federación Mundial de Boxeo, todas las personas encuestadas indican que siguen las peleas de boxeo con el mismo entusiasmo con que lo hacen con sus equipos favoritos de béisbol. ¿Sabía usted que Julio César Chávez se destaca por ser el primer mexicano en hacerse acreedor al título de campeón mundial en tres categorías: ligero, superligero y welter? De sus 170 peleas, Chávez resultó invicto en 90 de ellas. También tiene el récord de haber llenado el Estadio Azteca con más de 130 mil espectadores para presenciar su pelea contra el estadounidense Greg Hogan en 1993. ¿Quieres enterarte de lo más importante del fútbol?
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8: Bueno, seguimos y nos quedamos más o menos dentro del mismo tema que estábamos tocando. Entrenadores mexicanos, selección, llega Rafa Márquez, creo que tiene una muy buena preparación, que tiene un gran trabajo de aprendizaje donde hay que hacerlo. Siempre he dicho que después de estar vinculado al fútbol español en las divisionales de ascenso a través de los clubes para los que trabajamos, he visto la gran capacitación que tienen la mayoría de los entrenadores. El nivel de trabajo y entrenamiento dirigido hacia la pelota, porque hemos estado mucho tiempo también en Alemania y creo que como trabajan los alemanes en lo táctico, no trabaja nadie. Pero desde el punto de vista de prevalecer a través del balón en todos los sectores de la cancha, en España son superiores. Dicho esto, Rafa tiene la suficiente preparación. Dicho esto, Rafa, que llega a la selección, tiene la posibilidad de elegir un cuerpo técnico. Y siempre hemos dicho, ¿quién conoce mejor la idiosincrasia que los mexicanos, que otro entrenador mexicano o que otro jugador mexicano? Ya traemos la metodología española, la metodología catalana, la metodología Barcelona de la mano de lo que es Rafa Márquez. Incorporamos a otro mexicano, ídolo, para mí de los jugadores más importantes de la historia, como Andrés Guardado, con gran conocimiento también del sistema de trabajo español, porque es no solamente ídolo en México, es mucho más ídolo todavía en Andalucía, en el Betis de Sevilla. Hasta ahí vamos bien. ¿Usted quiere traer un auxiliar catalán? Está bien, traemos uno. Vamos a la realidad. Traemos a Vidal Palomo o traemos a Juan Malillo. Porque Juan Malillo, según dijo en algún momento Pep Guardiola, es el papá de la criatura. Es el hombre que supo heredar esta idea de manos de los holandeses y supo inculcársela a los equipos de Guardiola y al mismo Guardiola. Por más que Lillo como técnico personalmente ha sido un desastre, pero siempre digo lo mismo, es el mismo caso de Bielsa. Saben enseñar, no saben dirigir. Por eso yo pedí a Bielsa para eso en la selección uruguaya, enseñando a los demás entrenadores, pero sin dirigir. Lamentablemente, Lillo llega, y lo digo lamentablemente porque a Lillo hay que agregarle a Vidal Palomo, que son los auxiliares técnicos, a Xavier Mansisidor, que es entrenador de porteros, y a Paul Lorente, que es preparador físico. Señores, en México está lleno de preparadores físicos importantísimos que han estado toda su vida en el país. A mí me parece que empezamos a exagerar. Claro, ¿qué quiere Rafa? Sentirse protegido, sentirse que está con su gente, sentirse que está con gente que conoce, trabaja y ha mamado de la misma idea. Pero ¿sabe qué es lo peor de todo? Yo pienso que además de eso, ha complacido a la prensa. Cuando la prensa dice aquí no hay entrenadores, hay que traerlos de Europa, que vengan los catalanes. Bueno, ahí los tiene. Cuidado. Cuidado porque la idiosincrasia del jugador catalán, que es diferente a la del resto de España también, no es la misma idiosincrasia del jugador mexicano. La forma de adaptación a este tipo de trabajos muchas veces cuesta y hay que hacer un proceso y hay que entender las reacciones del jugador. Entonces, me parece a mí que se ha exagerado con la llegada de técnicos catalanes o españoles a una selección mexicana que tiene a uno de los jugadores más importantes de toda su historia, como es Rafa Márquez, y junto a él Andrés Guardado. Se pudo haber traído un ayudante español, como Juan Malillo, si quiere, como ayudante, como para que le hable en el oído y para que participe con su metodología. Todo lo demás, y me hago responsable de lo que digo, Lalo, me parece que es malinchismo, me parece que es una exageración. ¿Cómo la ve?
9: Totalmente, totalmente. Hombre, ya vamos a tener a los jugadores hablando así en 6 meses, ¿eh? Ya van a estar hablando así como los catalanes.
8: No, buena tarda. No es más buenas tardes, es buena tarda ahora.
9: Exacto, o nos van a hacer, exactamente. Vamos a tener que hablar catalán, Leo. De todos los que mencionaste, el único que me convenció fue Mansisidor, ¿no? Javier Mansisidor, sí. Con Pep Guardiola, 13 temporadas con el City. Él estuvo ayudando en la portería, siendo auxiliar.
8: Con ese no necesitaba más, claro.
9: Con ese, sí. Él estuvo con Iker Casillas también, con Iker Casillas. Me encanta por el tema de porteros, de que está el Tala, de que está Acevedo y de que está Carlos Moreno, ¿no? Que son el presente y el futuro en la portería. No creo que tengamos problema en la portería, aunque el Tala se equivocó con Inglaterra y eso nos costó el partido. Nada más así la dejo. Y no porque sea de las Chivas. Las Chivas es un gran equipo. Leo, sí, la verdad que el malinchismo, seguimos inclinándonos hacia Cortés, seguimos entregando lo mejor que tenemos, entre comillas, nuestra selección azteca a puro catalán. Yo entiendo que están de moda, y yo entiendo que lo hacen muy bien, que en las finales de Europa League hay técnicos españoles, en las finales de Champions hay técnicos españoles, lo hacen muy bien, de eso no tengo la menor duda, pero ya prácticamente llenar tu plantilla de extranjeros, con todo respeto para ellos, y claro que muy capaces todos, pero en México, lo dijiste de forma perfecta, no tenemos un buen auxiliar físico. No tenemos, porque Andrés Guardado no lo llevas como tu doble o como tu segundo al mando. Lo llevas nada más para que tenga relación con los jugadores. Es otro Jorge Campos.
8: Para que modere el vestidor. Bueno, perfecto. Escuchamos lo que dijo Rafa Márquez en TV Azteca, gentileza de TV Azteca, muchas gracias, creo que andaba Martinoli por ahí también, y el Fantasma y alguno más porque no lo llegué a ver, lo escuché. Vamos con esta parte de lo que decía Rafa Márquez de este momento y de su cuerpo técnico.
10: Profe Vidal, en Alcalcíbar, ¿cómo fue, Rafa? Cuéntanos.
11: Sí, mira, bueno, Vidal Paloma, de hecho, él iba a participar conmigo ya en el Barça B. Yo ya estaba palabrado por tener otra tercera temporada con el Barça y salió todo esto de selección y él iba a participar ya conmigo, ¿no? Entonces, enseguida le digo, no, pues vente conmigo porque así ya empiezas un poco a ver lo que hay debajo, a ver cómo podemos trabajar. Incluso él, lo que hablo, llegando yo aquí a Federación, les digo, oye, creo que uno de las problemáticas que tenemos es que no tenemos una buena base de formación, de curso de entrenadores. Y Vini contento con esto. ¿Por qué no aprovechas a Vidal? Que Vidal ha sido docente de la Federación Española. Y hacemos un curso de entrenadores que sea un poco más completo para darle mejores herramientas. Okay. Porque al final necesitamos mejores formadores. Entonces ya Vidal empieza conmigo desde que llego. Y yo creo que en ese tema de estar más pendiente de la 23, de la 20, Vidal va a estar ahí muy pendiente de eso y aparte que académicamente me va a ayudar en ciertas cosas. Después, bueno, el tema de Andrés Guardado, pues no se diga, ¿no? Él conoce muy bien el entorno, cómo se maneja el jugador mexicano, tiene quizás más apertura, que a lo mejor es un perfil diferente de personalidad. Entonces, esta apertura con el jugador, con el staff, pues él yo creo que en ese sentido me va a ayudar y nosotros ayudarle en su proceso ahora también como entrenador, ¿no? Entonces, encaja perfectamente.
8: Bien, ahí la palabra de Rafa Márquez, mi querido Marco. Opinión en el tema selección que se llenó con 4 o 5 entrenadores catalanes y un par de entrenadores mexicanos.
12: Sí, hay que sumarle 2 elementos más, ¿no? Que es Albert Roca y Carlos Martínez, que también el primero ayuda mucho en la parte físico-atlética y el otro tiene que ver con el análisis táctico, es decir, el hombre de los videos, el que ve el video y el que le dice a Rafa, este pasó aquí, bueno, en fin. Entonces también agréguele esos 2. Yo creo que todo este cuerpo técnico, porque de los mexicanos solamente está Guardado, pero traído de afuera y particularmente de España, claro, Rafa primero sabe que en el Barcelona, que fue donde hizo su carrera en Europa, le fue muy bien acompañado justamente de elementos del Barcelona, de ahí, de territorio catalán. Entonces él se apoya en ello. Lo que pasa es que, y yo no sé, porque dice, si funcionará el método y si es compatible esa escuela en México. Yo la verdad tengo mis dudas, porque la idiosincrasia es distinta de los españoles a los jugadores de México, porque la disciplina es distinta, porque puede ser que algunos jugadores mexicanos estén enfundados en su obligación, en su responsabilidad de actuar como tiene que ser, como auténticos profesionales, pero sabemos también que en México hay ciertas cositas que no ayudan mucho en la parte disciplinaria, la noche, las mujeres, etcétera, etcétera. Espero que sí.
8: Qué horrible.
12: Para responder a los interrogantes. Para que funcione el método y para que lo asimilen los jugadores mexicanos en la selección nacional.
8: ¿Cómo le fue a la gente de Cruyff o de Kraus en las Chivas, que tiene la misma metodología y que también tenía todos sus condescendientes? Hay que ayudar de acuerdo al conocimiento que tengan por ahí, pero no da para venir y querer crear una nueva escuela del Barcelona en la Federación. Bueno, se viene el
9: ¿cómo
8: clásico
9: le fue a Hierro,
8: mexicano,
9: Leo? Mi querido. A Hierro con Chivas. ¿Cómo le fue a Hierro
8: por
9: con
8: favor,
9: Chivas?
8: Por favor, olvídese. Alillo cuando vino a Pachuca. Sí. América Guadalajara. Este fin de semana, mi querido Lalo, ¿qué podemos esperar del clásico? Yo ya le digo que lo ganan las Chivas.
9: ¡No! Es un gran
8: partido. Soy muy amigo de Armada, pero en este momento es mejor el equipo de Milito.
9: No, mil veces mejor, Leo. Viene de vencer 3-0 ante Universidad. El América viene muy, pero muy golpeado. Me hubiese encantado que Cruz Azul perdiera contra el América y que le ganara al Inter Miami. Tal parece que contra el América se le fueron todas sus ideas, todas sus energías y todas sus fuerzas. Gran partido, por cierto, ese 4-3 espectacular en el clásico.
12: Creo que es para empate. No, de una vez le digo que eso se salda con empate. Sé que está en disputa la cima, pero para mí hay igualdad, porque hay equilibrio entre fuerzas, entre fortalezas y debilidades de uno y otro. Me parece que va para empate.
8: Yo creo que Almada está haciendo un gran trabajo, pero que no le han dado las herramientas y que jugar con Henry Martin como titular es un despropósito y hace que el equipo pierda chance de la victoria. Bueno, le digo, para seguir con todas las repercusiones y la previa de lo que es el Clásico Mexicano, siga usted prendido en Unánimo Deportes en todas sus plataformas, en este y en los demás programas.
13: Unánimo Deportes presenta. ¿Sabía usted que el puertorriqueño Wilfredo Gómez es el púgil con la raya de nocauts más larga de un campeón mundial? Después de empatar su primera pelea, Wilfredo Gómez noqueó a los siguientes 32 rivales a los que enfrentó. Entre ellos conquistó el título de peso supergallo y noqueó a 13 púgiles en su reinado que duró 4 años. El jugador con más edad en participar en grandes ligas fue Leroy Page, cuando tenía 59 años de edad. Jugó para los Indios de Cleveland. Archie Moore, boxeador estadounidense, no solo fue el rey de los knockouts, fue el campeón mundial de peso semicompleto reinante con más años en todos los tiempos. Hizo 219 peleas, ganando 186. Archie Moore entrenó, entre otros, a Muhammad Ali y George Foreman. Y Leonard Warwick fue el boxeador británico que registró la mayor cantidad de victorias en el peso ligero. Hizo 470 peleas y ganó 340 por knockouts. También tiene la mayor cantidad de derrotas, 127.
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0: Ahora sí, vamos a cambiar el ángulo de la información. El mundo del fútbol está sacudido, primero por el campeonato conseguido por el Inter Miami, que ha salido hasta en el Chiringuito, en Alemania y en todos lados, pero además hay que decir por un equipo que yo no sé si no está alcanzando el nivel de imbatibilidad de aquel equipo que estaba en las manos de Guardiola y de Negreira y en los pies de Messi, Xavi e Iniesta. Este Barcelona me subyuga, este Barcelona realmente me enamora, porque a diferencia de aquel equipo, gran equipo de Pep Guardiola, que todos disfrutamos también, y del cual se llevó ganancias millonarias, Negreira, 20 y pico de millones de euros, no sé para qué, la diferencia es que este equipo es mucho más letal, que rápidamente se instala en territorio rival, presiona muy alto, recupera tras pérdida y liquida. Ayer me daba pena porque el Racing de Santander volvía después de tantos años a Primera División, había conseguido un par de victorias en lo que va de la Liga, en esta joven Liga, y esperanzas que a los santandereanos les diera por lo menos la ilusión de un partido parejo. Nunca se nos pasó por la mente que el Racing de Santander podría hacer trastabillar a esta máquina futbolística de Hansi Flick, donde realmente todo el mundo habla de Lamine Yamal, y merecido es porque es un excelente jugador. Pero yo, para mí, el mejor jugador de fútbol en el Barcelona, y yo no sé si no es candidato también a pelear más arriba por el Balón de Oro, es el brasileño Rafinha. Devenido en centrodelantero, saliendo de las sombras de la cancha, jugando en una posición en la que jugó en su momento el Guaje Villa, pero con mucho más condiciones técnicas, con mucho más riqueza. Por eso yo decía, antes del Mundial, que con Rafinha, Brasil era candidato a estar entre los primeros cuatro y sin Rafinha a irse para la casa. Lamentablemente no estuvo Rafinha. Pero hay que agregarle el buen trabajo de Rodri, que está feliz de jugar por el Barcelona, y hay que reconocerlo, de otro hijo de la casa como Dani Olmo también, y en un trabajo táctico tremendo de Hansi Flick. Mi querido Mar, ¿qué equipo este Barcelona? Para mí, candidato a ganarlo todo. Yo sé que es muy temprano, y decía el gran, o dice todavía el gran José del Valle, amigo, compañero nuestro, las cuentas se hacen en mayo. ¿Es imbatible este Barcelona?
1: No, no es imbatible. Ningún equipo en el mundo es imbatible. Tiene una debilidad, quizá dos.
0: Si alguien le puede arrebatar un campeonato, no ganarle un partido. ¿Alguien le puede arrebatar un campeonato?
1: Sí, por supuesto. El mismo Real Madrid en la Liga y en la Champions hay varios. Claro, él es el principal candidato por lo que está haciendo. Es que mire, es un equipo que en lo que va corrido de la temporada y sumando lo que ha hecho de Champions un partido, lleva 33 goles. En 6 fechas en la Liga de España y una fecha de Champions, lleva 33 goles, porque en cada jornada es 4, 5, 4, 5 y la última 7. Entonces, cuando usted tiene un equipo con tanta potencia y tanto despliegue en materia goleadora, tiene que serlo candidato inmediatamente. ¿Cuál es la debilidad que yo menciono de este Barcelona para que no se haga tan imbatible? Son las transiciones defensivas y esas pelotas obligadas a espalda de defensores, porque el equipo juega con línea adelantada. Entonces, cuando le ponen eso, ahí sufre el Barcelona, porque nominalmente tiene jugadores realmente de muchísima capacidad, de muchísima categoría, y en el fondo yo creo que ha sabido suplir algún pequeño problema que pudo haber tenido por ahí, algún resquicio, y lo ha hecho bien. Las contrataciones han sido buenas. Este Barcelona, de mitad de campo hacia arriba, es inspirador, hace soñar. Tiene toque, tiene traslado, tiene gambeta, tiene pegada, tiene gol. Entonces, con todos esos detalles, usted tiene que decir, Barcelona es firme candidato. Pero siempre habrá ese dejecito de la no imbatibilidad que pueda tener el equipo catalán.
0: Mi querido Lalo, la radiografía de su Barça, por favor.
2: Este Barça, ¿el mejor equipo en Europa? No. Hay otros, ¿aló? Pero Hansi Dieter Flick lo está manejando a la perfección a este Barcelona. ¿Te acuerdas que a este Barcelona también lo dirigía Xavi Hernández, que incluso salió campeón Xavi Hernández? Pero es excelencia pura lo de Hansi Dieter. El equipo está jugando con una idea muy agresiva, muchos hombres por delante del balón, recuperación inmediata tras las pérdidas. El Racing prácticamente no tuvo ni la pelota ni tiempo para respirar. cuando en alguna ocasión, que no me acuerdo, pero Barça perdía la pelota, siempre veíamos a Adeyemi, siempre veíamos a Rafinha, siempre veíamos a Olmo. Los mediocampistas saltaban inmediatamente sobre el poseedor. Es fútbol champán. Y Dios quiera que le alcance a Flick para ganar la Champions, porque el Barça necesita ganar la Champions. Desde el 2015 no la gana, con Luis Enrique, necesita la Champions. La Liga MAU la va a ganar, la Liga de España la va a ganar, pero la Champions es algo a priori, y sí o sí, el próximo año, en mayo, como bien lo dijiste, tenemos que levantar ese título.
0: Muy bien, y en la Liga, como dice Lalo, y también lo decía Omar al principio, el principal rival es el Real Madrid. A mí me preguntaban en el programa anterior, y ustedes si tienen el video se darán cuenta, yo les dije, el Real Madrid va a tropezar y pronto de nuevo, porque todavía le falta la solidez, porque todavía no es un equipo de Mourinho, es un equipo armado por Mourinho, donde se empiezan a encontrar sociedades, donde Mbappé con el mismo Diomandé y Federico Valverde, cuando van por el sector derecho y con ellos se asocia Güler, se arman los circuitos, pero sigue careciendo de Vinicius. Vinicius tuvo 3 goles para convertir en este partido que apenas termina ganando 3-2 frente al Leche y se los devoró. Frente a un equipo que puso a Federico Redondo como líbero, que fuera suplente pero de los últimos en el Inter Miami y ahora es figura y titular. A mí me preocupa eso, de un equipo que todavía no está consolidado, donde Vinicius no alcanza el nivel que puede alcanzar y donde todavía muchas veces termina como desconcentrándose. Quiere decir esto que la idea del entrenador todavía no está bien metida dentro del equipo y que le puede llegar a costar cosas importantes. Y no se olviden que se viene el derbi de Madrid. Victoria, mi querido Mar, del Real Madrid sobre el Elche. Había empezado ganando 2-0 con un Mbappé exultante. ¿Cómo están Mbappé y Lamine Yamal peleando por la tabla de goleadores junto con Rafinha? Son los tres que hasta ahí están despegados. ¿Usted le tiene fe a este Real Madrid después de verlo defeccionar frente al Elche, Omar?
1: Yo le tengo fe, por supuesto que le tengo fe al Real Madrid. Tuve la oportunidad de hacer el partido contra el Elche y mis conclusiones fueron las siguientes, después de concluida también la transmisión. Me parece que este Real Madrid, primero hay que empezar por una responsabilidad de Mourinho, porque está bien, el Elche es un equipo de tabla de fondo, en este momento está dentro de los últimos, peleando por no descender. Tenía al frente este partido que viene, que es el Atlético de Madrid, pero dejó a algunos hombres en reserva. Entonces, yo creo que miró por encima del hombro al Elche. Y ahí ya comienza también el equipo a asimilar ese mismo concepto del entrenador. El primer tiempo, inclusive en los primeros minutos, lo maneja el Elche. Y tiene 2 remates que pudieron haber llevado el marcador arriba para el conjunto del Elche. Pero después el Real Madrid se encuentra con el inspirado de Mbappé y primero también el turco que metió el gol de tiro libre con la complicidad del arquero. Y allí entonces el equipo comienza a tomar un pequeño respiro y a mirar más por encima del hombro, dejó a Bellingham afuera. A Arda Güler, me refiero a Arda Güler. Correcto. Sí, y después entonces en el segundo tiempo ese equipo se le vino encima. El Elche, porque el equipo se relajó y lo apretó tanto que después terminó el técnico Mourinho entrando a Bellingham y ya con Bellingham en el último tiempo y con Spila, novedad, la última carta, llegaron a pasar entonces al resultado 3-2. Pero el equipo tiene dudas en defensa. Los dos centrales, Hausen y Kanté, me parece que todavía le falta mucho para poderse entender.
0: Su candidato para ganar el derbi de Madrid.
1: Mi candidato, el Atlético.
0: Mi querido Lalo.
2: Sí, no puedes. No puedes dejar que Niño te empate al 83 en el encuentro contra el Elche. 2 partidos diferentes. No puedes permitir eso siendo el Real Madrid, aunque también me encanta el ADN del Real Madrid. Lo que le vemos al final, al más puro estilo de 90 y Ramos. Mi candidato, el Atlético, para ganar el Clásico.
0: De acuerdo, los tres, el Atlético, el equipo colchonero se lleva el Clásico y usted se lleva el análisis nuestro y de todos los compañeros a través de Unánimo Deportes en todas sus plataformas, compañeros, ingeniero, a toda la audiencia, gracias por estar ahí. Fuerte abrazo de gol, hasta la próxima, de parte de los Menos Menos.

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0: Por eso nos apasiona el fútbol.
1: ¡Qué felicidad poder ver un partido de Boxing Day con 7 goles!
0: Unánimo Deportes presenta. ¿Sabía usted que el primer trofeo que tuvo la Copa del Mundo tenía como nombre Jules Rimet? La regla principal era que la selección que lograra ganarla 3 veces tenía la oportunidad de llevársela a su país. Esto lo logró Brasil cuando ganó en México 1970. Pero en 1983 se robaron el trofeo y tal parece que lo fundieron porque nunca se encontró por más recompensas que se ofrecieron. ¿Sabía usted que al menos 600 boxeadores han fallecido a causa de golpes durante una pelea? Por eso el boxeo es considerado un deporte muy peligroso. Se dice que Mike Tyson peleó por primera vez luego de que un sujeto desconocido matara a su mascota. Así lo dijo el mismo Mike Tyson. El mexicano Pepino Cuevas es considerado el más joven de los campeones mundiales. Con solo 18 años se le consideró como la mejor izquierda del mundo, gracias a su fama de rompehuesos con su poderosa y potente izquierda.
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0: La Copa del Mundo 2026 ya tiene semifinalistas. Después de casi un mes de competencia, solo quedan 4 selecciones con vida. Francia fue la primera en sellar su boleto. Los galos derrotaron 2-0 a Marruecos y mantienen vivo el sueño de bordar su tercera estrella. Sería una segunda Copa del Mundo en 8 años. España se unió tras vencer 2-1 a Bélgica. En otro duelo de alto nivel, la Roja confirmó que atraviesa uno de los mejores momentos de su nueva generación, pero el cierre llegó este 11 de julio. Inglaterra derrotó 2-1 a Noruega y volvió a instalarse entre los 4 mejores equipos del torneo. Y horas más tarde, Argentina superó 3-1 a Suiza. Lionel Messi volvió a liderar a la albiceleste, que sigue firme en la defensa del título. Así quedaron definidas las semifinales. Francia contra España y Argentina contra Inglaterra. 4 campeones del mundo, 4 potencias históricas, y apenas 2 partidos separan a estas selecciones de la gloria eterna.
1: En la historia de la Fórmula 1, solo unos pocos monoplazas han logrado trascender la competición para convertirse en leyendas. Son máquinas que no solo ganaron, sino que aplastaron a la competencia, reescribiendo los límites de lo que era posible. Estas son las joyas de la ingeniería que dejaron una huella imborrable. No podemos hablar de dominio sin mencionar al McLaren 4 cuartos MP de 1988, conducido por la dupla de ensueño Ayrton Senna y Alan Prost. Este coche es estadísticamente el más dominante de la historia. Ganó 15 de 16 carreras, una proeza impensable que se logró gracias a un chasis revolucionario diseñado por Gordon Murray y la fiabilidad inigualable de un motor Honda V6 Turbo, que es el último año de vida una obra maestra de potencia y resistencia. Saltamos varias décadas para encontrarnos con la máquina que consolidó la era híbrida de Mercedes, el W11 de 2020. Este monoplaza no solo era rápido, sino que era tecnológicamente innovador. Con el genio Lewis Hamilton al volante, él se benefició de una unidad de potencia Mercedes superior y de innovaciones como el polémico sistema DAS, que permitía a los pilotos ajustar la dirección en marcha. Era un coche tan superior que rara vez se vio en aprietos, firmando 13 victorias en 17 carreras. Más recientemente, el mundo de la Fórmula 1 fue testigo de un dominio sin precedentes con el Red Bull RB19 de 2023, diseñado por el legendario Adrian Newey y llevado al límite por Max Verstappen. Este monoplaza pulverizó récords al ganar 21 de las 22 carreras de la temporada. Su éxito se basó en una aerodinámica excepcional, una plataforma increíblemente estable que aprovecha al máximo el efecto del suelo y una eficiencia en el manejo de neumáticos que sus rivales solo podían soñar. Finalmente, el Ferrari F2004, que simboliza el apogeo del imperio de Michael Schumacher a principios de los 2000. Este coche, fruto del trabajo del equipo de ensueño de Jim Todd, Ross Brawn y Rory Browning, era una máquina perfecta, con un motor V10 de Ferrari potente y fiable, y una asociación exclusiva de neumáticos Bridgestone que le dio una ventaja crucial al F2004. El F2004 dominó la temporada con 15 victorias en 18 carreras, dejando claro que era una clase aparte.

0: Premier League para completar una de profunda reestructuración de su plantilla, con más de una decena de transferencias definitivas y varias cesiones. La operación más espectacular fue la salida de Enzo Fernández al Manchester City por 169.7 millones de dólares, convirtiéndose en una de las transferencias más importantes de todo el mercado. Pero el argentino no fue el único en dejar una cantidad millonaria en las arcas del Chelsea. Andrés Santos fue vendido al Manchester United por 65.9 millones de dólares, mientras que Nicolas Jackson pasó al Aston Villa por 64.9 millones. A esta lista se le sumó Marco Cucurella, quien fue transferido al Real Madrid por 64.4 millones de dólares. En los cuatro casos existen variables que podrían incrementar todavía más el valor final de las operaciones. Otro de los movimientos destacados fue el de Liam Delap al Nottingham Forest por 61.4 millones de dólares, mientras que Trevor Chalobah fue vendido al Como por 35.1 millones de dólares. El Chelsea también decidió dar salida a varios jóvenes y futbolistas que no tenían un lugar asegurado en el proyecto. Entre ellos aparecen Tariq George, Mark Yu y Omar Keileman. Además de los jugadores que salieron cedidos como Axel Disasi, Robert Sánchez, Caleb Wiley, Mamadou Sarr, Alejandro Garnacho, Philip Jorgensen y Dario Essugo. Con este enorme volumen de movimientos, Chelsea consiguió dos objetivos: recaudar una cantidad histórica de dinero y liberar espacio dentro de su plantilla. El resultado es un mercado pocas veces visto en el fútbol europeo. Stamford Bridge se despide de varias figuras y promesas, pero lo hace con una caja mucho más llena y con una plantilla completamente renovada para afrontar una nueva etapa deportiva. Es por eso que el Chelsea fue uno de los grandes fenómenos del verano europeo. Pero dime, ¿tú qué opinas? Te leo en los comentarios.
1: Futbolistas que se convirtieron en entrenadores exitosos. El fútbol está lleno de grandes jugadores que tras retirarse decidieron continuar su legado desde el banquillo. Algunos han logrado igualar o incluso superar sus éxitos como futbolistas, demostrando que el talento en la cancha no siempre garantiza ser un gran entrenador, pero en algunos casos sí lo hace. Empecemos con Pep Guardiola, el genio del mediocampo a estratega revolucionario. Guardiola fue un mediocampista clave en el FC Barcelona de Johan Cruyff, ganando la primera Champions League del club en 1992. Como entrenador, revolucionó el fútbol con su estilo de juego basado en la posesión y la presión alta. Su Barcelona es considerado uno de los mejores equipos de la historia, con un triplete en 2009 y múltiples títulos en España y Europa. También ha sido exitoso en Bayern Múnich y Manchester City, donde ha dominado la Premier League. Zinedine Zidane, de la elegancia en el campo a la gloria en el banquillo. Como jugador, Zidane fue un mago del balón, campeón del mundo con Francia en 1998 y autor de uno de los goles más icónicos en una final de Champions. Como entrenador del Real Madrid ganó 3 Champions League consecutivas, algo que nadie había logrado en la era moderna. Su capacidad de gestión de vestuario y su mentalidad ganadora lo convirtieron en un técnico exitoso desde el inicio. Carlo Ancelotti, un mediocampista con inteligencia táctica. Ancelotti tuvo una gran carrera como jugador en la Roma y en el AC Milán, donde ganó la Champions League como mediocampista. Pero su mayor éxito llegó como entrenador con títulos en las 5 grandes ligas de Europa, 4 Champions League en su palmarés, 2 con el Milan y 2 con el Real Madrid, siendo el técnico con más trofeos en esta competición. Su capacidad de adaptación y gestión de estrellas lo han mantenido en la élite por décadas. Diego "El Cholo" Simeone, de guerrero en la cancha a líder en el banquillo. Simeone era un mediocampista aguerrido y un líder natural en equipos como Atlético de Madrid, Inter y la selección argentina. Como entrenador, ha llevado al Atlético a competir de tú a tú con gigantes como Real Madrid y Barcelona, logrando 2 títulos de liga y llegando a 2 finales de Champions. Su estilo de juego intenso y su mentalidad de lucha han definido una era en el club colchonero. Johan Cruyff, el hombre que cambió el fútbol. Cruyff fue uno de los mejores jugadores de la historia y el cerebro del fútbol total, con el Ajax y la selección de Países Bajos. Como entrenador, transformó al Barcelona en los años 90, instaurando la filosofía de juego que inspiró a Guardiola y a todo el club. Su legado va más allá de los títulos, ya que su influencia sigue presente en la forma en la que se juega el fútbol moderno. Ser un gran futbolista no garantiza el éxito como entrenador, pero estos 5 ejemplos demuestran que la inteligencia táctica, el liderazgo y la mentalidad ganadora pueden trasladarse del campo al banquillo. Hay muchos otros casos como Antonio Conte, Didier Deschamps y Vicente del Bosque, que también lograron éxitos en ambas facetas.
2: Colombia vuelve a escena. La tricolor regresa a la Copa del Mundo con una misión clara. Después de quedarse fuera en 2022, hay que demostrar que su ausencia fue solo un tropiezo, no el final del camino. La historia mundialista de Colombia tiene momentos que aún resuenan. Desde aquel debut en 1962 hasta su punto más alto en Brasil 2014, donde llegó a los cuartos de final. Una versión atrevida, ordenada y peligrosa. Ese mundial marcó a una generación y colocó nuevamente a Colombia en el radar. Tras el golpe de no clasificar a Qatar 2000,

0: 2022, el proyecto necesitaba un giro. Con un nuevo cuerpo técnico, Colombia apostó por reconstruirse. El resultado fue una eliminatoria sólida y un boleto ganado sin atajos. Luis Díaz es el estandarte ofensivo, velocidad pura. Va acompañado por futbolistas que ya compiten en ligas de máximo nivel. Colombia no llega como favorita, y ahí está su mayor fortaleza. En 2026, Colombia no solo regresa al Mundial, regresa para hacerse notar.
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2: Lamar Jackson nació el 7 de enero de 1997 en Pompano Beach, Florida, y desde sus primeros pasos en el mundo del fútbol americano universitario dejó claro que estaba destinado a redefinir la posición de quarterback. En Louisville, bajo las órdenes de Bobby Petrino, explotó un fenómeno dual, un brazo capaz de lanzar más de 3.500 yardas en una temporada y piernas que sumaban más de 1.500. En 2016 se convirtió en el ganador del trofeo Heisman más joven de la historia y en 2017 repitió como finalista antes de declararse listo para la NFL. En 2018, los Ravens lo eligieron en el puesto 32 del draft. Arrancó como suplente de Joe Flacco, pero en noviembre tomó el control del equipo y jamás lo soltó. Un año después, en 2019, la liga fue testigo de un espectáculo inédito. Baltimore firmó un récord histórico de más de 3.200 yardas terrestres y Jackson rompió la marca de más yardas por tierra de un mariscal de campo en una temporada con 1.206. No solo dominó las piernas, también llegó a la NFL y en pases de touchdown llegó al récord de 36, cerrando el año con un 14-2 y un MVP unánime, apenas el segundo de la historia tras Tom Brady. Después llegaron las pruebas. En 2020 alcanzó su primera victoria de playoffs. En 2021 y 2022 estuvieron marcados por lesiones que cortaron su impulso. El punto de reflexión e inflexión apareció en 2023, cuando Todd Monken aterrizó como coordinador ofensivo. Su esquema lo liberó como pasador, lo convirtió en un quarterback más completo y Baltimore alcanzó su final de la AFC, con Jackson reclamando su segundo MVP de la Associated Press. En abril de 2023 había firmado un contrato de 5 años y $260 millones, convirtiéndose en el jugador mejor pagado de la liga en ese momento. Hoy su legado ya está escrito en varios renglones. El único quarterback con dos campañas de más de 1.000 yardas por tierra, récord de carreras en una temporada y dos MVPs que confirman que no solo es el mejor corredor de la posición, sino también un pasador capaz de dominar la NFL. Para Unánimo Deportes, reportó Francisco Zuleta.
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3: ¿Sabías que Roberto Clemente cambió el béisbol para siempre? Un héroe tanto fuera como dentro de la cancha. Clemente fue más que un pelotero. Fue el primer latinoamericano en ser inmortalizado en el Salón de la Fama del Béisbol. Nacido en Puerto Rico, su habilidad y trabajo duro lo llevaron a las grandes ligas en 1955, donde jugó toda su carrera con los Pittsburgh Pirates. Clemente acumuló 3.000 hits y 12 guantes de oro, convirtiéndose en un ícono del béisbol. Pero su verdadero legado va mucho más allá de los números. A lo largo de su vida, Clemente fue un ferviente defensor de la justicia social y la igualdad, luchando contra la discriminación que enfrentaban latinos en Estados Unidos. Su heroísmo fuera del campo lo hizo aún más grande, organizando campañas humanitarias como las enviadas a Nicaragua tras un devastador terremoto en 1972. Trágicamente, ese mismo año, su avión se estrelló mientras llevaba ayuda y su cuerpo nunca fue encontrado. Pero su legado sigue vivo. Cada 31 de diciembre, la MLB celebra el Día Roberto Clemente y el Premio Roberto Clemente se entrega al jugador que mejor ejemplifica sus valores, no solo dentro, sino fuera del campo. Clemente es el simbolismo del fútbol latinoamericano y un verdadero héroe nacional. Su nombre está en el estatus, escuelas y parques en todo el mundo, recordándonos que el verdadero valor de un atleta se mide por lo que hace por los demás. Así fue Roberto Clemente, el héroe que trajo el béisbol latino al corazón de Estados Unidos. Para Unánimo Deportes, reportó Francisco Zuleta.
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3: El 26 de abril de 2026, Sebastián Kimaru Sagwe de Kenia hizo historia al convertirse en el primer hombre en correr un maratón en menos de 2 horas. En el London Marathon 2026, completó los 42.195 kilómetros en 1 hora 59 minutos y 30 segundos, estableciendo un nuevo récord mundial. Este logro es aún más impresionante porque Sagwe lo consiguió en una competición oficial, rompiendo la barrera que había dejado Eliud Kipchoge en el Ineos 1:59 en 2019, pero sin contar oficialmente. ¿Cómo lo logró? Su entrenamiento fue meticuloso, más de 200 kilómetros semanales, enfrentamientos contra altitud y una estrategia de nutrición y mentalidad optimizadas. Además, las zapatillas Adidas Adi Zero Adios Pro Evo 3 ayudaron, pero la verdadera clave fue su enfoque implacable durante toda la carrera. Con este récord, Sebastian Sauer ha llevado el maratón a un nuevo nivel, demostrando que los límites del atletismo siguen avanzando. Para Unánimo Deportes reportó Francisco Zuleta.
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4: Unánimo Deportes presenta. ¿Sabía usted que el dos veces campeón de peso pesado George Foreman se estima que a lo largo de todos sus años ha ganado mucho más dinero con las parrillas para asar? Se dice que son millones de dólares los ganados con las George Foreman Grill que con el propio boxeo. ¿Sabía usted que en el año 1902 el primer latino en ingresar a las grandes ligas no fue ni cubano, ni puertorriqueño, ni dominicano, ni venezolano? Fue el colombiano Luis Carlos Castro. Nacido en Medellín, jugó para los Atléticos de Filadelfia hace 121 años. ¿Sabía usted que Alemania es el único país que ha jugado más de 100 partidos en mundiales debido a la cantidad de veces que ha llegado a finales y semifinales? Y según sondeos, la segunda mayor afición del fútbol argentino está en China, pues cerca de 40 millones siguen la Liga Argentina y más de 7 millones ven los clásicos del Boca Juniors contra el River Plate. 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
1: La MLS pierde a uno de sus nombres históricos. Kei Camara anunció su retiro a los 41 años y deja una carrera difícil de repetir. Camara jugó 20 temporadas en la MLS. Pasó por 12 equipos distintos, récord en la historia de la liga. Pero lo más impresionante fueron los números. 147 goles en temporada regular, segundo máximo goleador histórico de la MLS. Solo detrás de Chris Wondolowski y sus 171 tantos. Además disputó 464 partidos, la tercera mayor cifra en la historia de la liga. Y no fue un delantero de una sola etapa. Marcó goles en prácticamente toda su carrera. Incluso después de los 40 años seguía jugando en la MLS. Su último club fue FC Cincinnati en 2025. También fue All-Star en dos ocasiones. Y ganó la US Open Cup con Sporting Kansas City y el AFC. Pero más allá de títulos, Camara deja algo más importante. Consistencia, longevidad y un lugar asegurado entre los grandes goleadores en la historia de la MLS. Porque hablar de récords en la liga también es hablar de Kei Camara.
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1: ¿Por qué Boston College convierte cada año uno de sus partidos en un homenaje teñido de rojo? La respuesta está en la historia de Wells Crowther. Crowther se graduó de Boston College en 1999, donde también jugó lacrosse. Dos años después, trabajaba en el piso 104 de la Torre Sur del World Trade Center, cuando ocurrieron los atentados del 11 de septiembre de 2001. Wells había sido bombero voluntario, y tras el impacto, utilizó la bandana roja que siempre llevaba consigo para cubrirse del humo. En lugar de escapar, organizó grupos y regresó en varias ocasiones para ayudar a sacar personas del edificio. Sobrevivientes recordarían a su rescatista simplemente como el hombre de la bandana roja. Crowther murió con 24 años cuando la torre colapsó. Su historia llegó al fútbol americano y en 2014, Boston College utilizó por primera vez uniformes con detalles de su característica bandana contra USC. Los Eagles derrotaron 37-31 al número 9 del país y entregaron el balón del partido a sus padres. El homenaje se convirtió en una tradición anual conocida como el Red Bandana Game. Más de dos décadas después, cada bandana roja en Boston College mantiene vivo el legado de un hombre que decidió regresar para salvar a otros.
3: Julián Álvarez, el enemigo de su propio equipo. Apenas dos años después de llegar procedente del Manchester City, el delantero argentino pasó de ser la gran estrella rojiblanca a convertirse en uno de los futbolistas más cuestionados por su afición. El conflicto comenzó durante el Mundial de 2026, cuando Álvarez reconoció públicamente que su deseo era fichar por el Barcelona. Las declaraciones fueron interpretadas como una traición por parte de los seguidores colchoneros, especialmente porque el argentino es considerado una de las piezas centrales del proyecto de Diego Simeone. La reacción no tardó en llegar. En su regreso al Metropolitano frente al Villarreal, Julián fue abucheado cuando apareció en la alineación, durante el calentamiento y nuevamente al ingresar al terreno de juego. Incluso se escucharon cánticos que pedían su salida. La imagen que terminó de reflejar la fractura ocurrió al finalizar el partido. Mientras el resto del plantel agradecía el apoyo de la grada, Álvarez se marchó solo hacia los vestidores por indicación del club para evitar más tensión con los aficionados. Una nueva novela desde España.
4: River Plate no solo acumuló títulos en la cancha, también construyó una maquinaria de exportación en los últimos 10 años que les dejó cifras millonarias y jugadores que hoy brillan en Europa. Entre ventas directas, cláusulas y plusvalías, el club de Núñez recaudó más de 128 millones de euros con apenas 5 jugadores. En el quinto puesto aparece Lucas Martínez Cuarta, defensor vendido a la Fiorentina en 2020 por unos 13 millones de euros. No fue el traspaso más alto, pero consolidarse en la Serie A y ser protagonista en finales internacionales con la Viola lo convierten en un negocio redondo. El cuarto lugar es para Lucas Alario, cuyo pase al Bayer Leverkusen en 2017 cerró el torno a los 24 millones de euros. El delantero mantuvo una producción goleadora estable en Alemania, validando la inversión. El tercer escalón es para Ezequiel Palacios, transferido en 2020 por unos 22 millones de euros, también al Leverkusen. Se reivindicó como una pieza clave y fue parte del histórico equipo de Xavi Alonso, que coronó campeón invicto en la Bundesliga en 2024. El segundo puesto es de Enzo Fernández, el negocio más lucrativo en la historia reciente de River Plate. Vendido al Benfica por 18 millones y después de un mundial casi perfecto, rompió el récord con el Chelsea de 121 millones de euros. Le dejó a River un ingreso total cercano a los 52 millones gracias a la cláusula de plusvalía y al mecanismo de solidaridad FIFA. Además, Enzo llegó a Inglaterra como campeón del mundo. Y en la cima de este ranking está Julián Álvarez. Su venta al Manchester City en 2022 fue por 17 millones de euros, un monto que hoy parece barato frente a lo que aportó. Protagonistas del triplete 22-23, títulos internacionales y una transferencia reciente al Atlético de Madrid cercana a los 95 millones de euros, confirma que River soltó un crack mundial a precio de ganga. De Martínez Huerta a Álvarez, pasando por Arario, Palacios y Enzo, River consolidó un modelo: formar, potenciar y vender al máximo. El resultado es contundente: más de 128 millones de euros ingresados en la última década y un prestigio que trasciende lo económico. Para Unánimo Deportes reportó Francisco Zuleta.
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5: El FC Barcelona ya prepara su próximo gran golpe en el mercado. Y no, no se trata de un fichaje cualquiera, son cuatro nombres los que están sobre la mesa y todos tienen algo en común: podrían cambiar el rumbo del club. El Barça vive un momento clave, con un proyecto que busca consolidarse. La directiva sabe que necesita algo más que talento joven. Hace falta experiencia, jerarquía y, sobre todo, soluciones en posiciones muy específicas. Pero hay un problema: el dinero sigue siendo un obstáculo. Aún así, el plan ya está en marcha. El primer objetivo es Alessandro Bastoni, un central moderno con salida de balón, liderazgo y nivel de élite europea. El Barça lo ve como la pieza ideal para reforzar una defensa que ha generado muchas dudas. Incluso, el jugador vería con buenos ojos llegar al club. En ataque, el gran sueño es Julián Álvarez. El delantero argentino es perfil Barça total. Movilidad, presión, gol y una mentalidad competitiva que encaja perfecto. Pero ficharlo no será nada fácil. Su precio es alto, muy alto. Aún así, es el nombre que más ilusión genera. Luego aparece Alejandro Grimaldo, un viejo conocido de la Masía, que podría regresar para reforzar la banda izquierda. Conoce el estilo, está en gran nivel y representa esa identidad que el club quiere recuperar. Y también está Virgili, una apuesta a futuro que confirma que el Barça sigue pensando a largo plazo. El mensaje es claro: defensa, ataque, identidad y futuro. El Barça quiere un equipo completo, no solo competitivo, sino protagonista. Pero la gran pregunta es, ¿le alcanzará para hacerlo realidad? Porque entre dinero, salidas y negociaciones, este plan puede ser una bomba o quedarse en intento.
6: Top 10 fichajes en el último día de mercado. 10. Robinho, Manchester City 2008. Llegó del Real Madrid por 32 millones de euros y se convirtió en el primer gran golpe de la era de los nuevos dueños del City, marcando el inicio de su transformación en potencia europea. 9. Pierre-Emerick Aubameyang, Arsenal 2018. El Arsenal pagó cerca de 56 millones de euros al Dortmund y marcó 92 goles, una bota de oro de la Premier y el liderazgo del título de la FA Cup en 2020. Número 8. Dimitar Berbatov, Manchester United 2008. Tras una larga novela con el Tottenham, llegó por 30 millones de euros y terminó ganando dos Premier League y marcando 56 goles con los Red Devils. Número 7. Fernando Torres, Chelsea 2011. Su traspaso por 50 millones rompió récords en Inglaterra, aunque no repitió sus números de Liverpool, ganó Champions League, Europa League y FA Cup. Número 6. Ashley Cole, Chelsea 2006. El mejor lateral izquierdo de Inglaterra dejó al Arsenal en una operación polémica y se convirtió en pieza clave de los títulos del Chelsea. Número 5. Claude Makélélé, Chelsea 2003. Llegó desde el Real Madrid y revolucionó el mediocampo. Su impacto fue tan grande que el rol de contención terminó conociéndose como el puesto Makélélé. Número 4. Mesut Özil, Arsenal 2013. Su fichaje desde el Real Madrid por 42 millones de euros cambió la mentalidad del club y terminó aportando 54 asistencias en Premier League y 3 FA Cups.
7: Unánimo Deportes presenta. ¿Sabía usted que el país que ha ganado el mayor número de torneos femeninos de la Copa de la FIFA es Estados Unidos con 4 títulos? En segundo lugar se encuentran Alemania con 2, seguida por Noruega, Japón y España con 1 título cada una. Canelo Álvarez incursionó en el pugilismo gracias a su hermano mayor Rigoberto, quien le regaló sus primeros guantes. Canelo subió por primera vez a un cuadrilátero como profesional el 29 de octubre del 2005. Con solo 15 años de edad, venció a Abraham González y ganó 800 pesos mexicanos, unos $40. Después, el 5 de marzo del 2011, Canelo Álvarez obtuvo su primer cinturón mundial tras vencer a Matthew Hampton por decisión unánime en el peso super welter del CMB, ganando $350,000. Hoy día, las ganancias de Canelo Álvarez por pelea se estiman entre 55 a 65 millones de dólares o más.
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3: Hola, qué gusto que nos acompañen una vez más. 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Lo tenemos en un solo lugar, nuestro canal de YouTube Unánimo Sports. Hoy junto a Beto Pérez Landa hemos decidido hacer un programa que tenga mucho que ver con lo que ocurre con el Real Madrid, con el Barcelona. Un Barcelona que sigue ganándole a todos por goleada. Un Real Madrid que gana pero con sufrimiento y todavía que en el horizonte tiene pendiente el derbi que se va a jugar este domingo. Por otra parte, Lionel Messi suma otro trofeo más a su carrera deportiva. Además que anotó el gol número 100 con la camiseta de las Garzas. De eso y mucho más nos disponemos ya a hablar junto a mi hermano del alma, Beto Pérez Landa. ¿Cómo estás, Beto? ¿Cómo te va?
4: Bien, Richard, qué gusto saludarte. Pues aquí listos para hablar de todo lo que tiene que ver con estos dos equipos tan importantes del fútbol mundial, del fútbol de España, con unas situaciones diametralmente opuestas, ¿no? Un equipo que está haciendo una cantidad de goles de manera industrial, como es el Barcelona, todo le funciona, todo le sale bien. Y en contraparte el Real Madrid, que está dejando de hacer las cosas en los segundos tiempos, que se le están complicando los partidos, que sufrió con el Elche, este mismo Elche que fue goleado por el Barcelona. Así que bueno, pues podremos platicar de todo eso. Mourinho ya está un poco preocupado, no quiere que los partidos se le salgan de control. ¿Y qué te digo? Ya platicaremos de este tropiezo de Cruz Azul. Yo creo que los futbolistas, principalmente los no nacidos en México, deberían de salir cuando les digan que van a jugar contra Lionel Messi con un plumón, que les firme la camiseta, ¿no? Y que le digan, ah, Messi, no te vamos a ver, no te vamos a patear, no te vamos a tocar, tú juega, pásale, no te preocupes. Nosotros para eso estamos, para ayudarte, para que la pases muy bien y que tengas una tarde espectacular. Me dio mucha pena el desempeño de varios extranjeros de Cruz Azul. Perdieron no solamente en la cancha, perdieron en la tribuna, perdieron también los directivos en la banca. ¿Por qué carajo se jugó en Miami? No entiendo, no sé si es porque Messi, ya ves que le reclamó al señor Don Garber, ¿verdad? Que lo sancionaron por no jugar el partido de estrellas y en una de esas dijo, pues si no es el Miami no juego, ¿eh? Entonces, bueno, pues hay que consentir a Lionel Messi para que disfrute su último andar en el fútbol mundial.
3: Vamos a empezar hablando del Fútbol Club Barcelona, Beto, porque no es cuento lo del equipo de Hansi Flick. Le metieron 7. No es un marcador usual. Ganar un partido 7-2 parece más un marcador acercándose béisbol a cualquier otra disciplina, béisbol, por ejemplo. Pero es que además el Barcelona está prácticamente triturando uno tras otro a sus rivales. Esta vez la víctima fue el Racing de Santander. Iban 20 minutos de partido y daba la sensación que Barcelona pudiera ganar el partido por 14 goles de diferencia, porque era abrumadora la diferencia en ataque que mostró el Barcelona. Con una ofensiva así, donde Rafinha hoy es el goleador de la liga sin ser un 9 natural, siendo un falso 9. ¿Quién se acuerda hoy, Beto, de Julián Álvarez?
4: No, nadie. Rafinha es el pichichi. La misma cuota de goles que tiene Mbappé la tiene Lamine Yamal. O sea, 33 goles en lo que va de esta temporada, contando obviamente lo que está pasando en Champions. 25 en el arranque de la liga. Es el mejor inicio de su historia, superando obviamente a grandes equipos de la historia. Están en un momento espectacular. Todo le funciona a este equipo de Hansi Flick y su delantera está imparable, impresionante.
3: A ver, pareciera que hay una diferencia enorme en la liga entre Real Madrid, Barcelona, probablemente el Atlético y el resto, como ha sucedido en los últimos años, pero nunca vimos tanta diferencia de este Barcelona, por lo menos en un arranque de liga. Es cierto, viene de jugar contra rivales si se quiere rivales accesibles, porque no es lo mismo golear al Racing de Santander, golear al Levante, golear al Elche, golear al Valencia, que es un equipo que está nuevamente luchando para no descender, golear al Rayo Vallecano. Esos han sido las goleadas del Barcelona, aparte del Feyenoord, que hay también una diferencia entre la Liga Española y el campeonato neerlandés, pero sin duda alguna está haciendo lo que otros no hacen. Ya tú ponías en ejemplo el sufrimiento que tuvo el Madrid contra el Elche. Barcelona no sufrió contra el Elche. Barcelona le termina pasando por arriba. Entonces hoy podemos decir, sí, no, pero es que le han tocado por ahora en el calendario puros rivales accesibles. Pero es que está haciendo lo que tiene que hacer. Si te toca un rival accesible, tienes que salir a ganarle, tienes que ir a aplastarlo, tienes que hacer lo que está haciendo Barcelona. Entonces, porque lo haga, lo vamos a desmeritar.
4: No. ¿Sabes qué? Hace mucho no veía esta voracidad que tiene el Barcelona. O sea, están haciendo el quinto y ya están buscando el sexto. Le está funcionando todo a Hansi Flick. No hay que no decirlo. Es el mejor equipo de Europa. Hoy el Barcelona es el mejor equipo de Europa. Y al que le pongas, le va a dar una lección de buen fútbol. Es una realidad. Están jugando muy bien. Está cosechando Hansi Flick todo lo que ha sembrado. Estaba viendo los registros. Es histórico, ¿no? Nos recuerda mucho al Bayern que trituraba a sus rivales en la Bundesliga hace tiempo. Con este mismo personaje en la banca, ¿no? ¿Te acuerdas de Hansi Flick? Que era el timonel de este equipo. Y machacaba y le pasaba por encima a todos. Ese es el sello de este técnico alemán que encabeza junto con algunos otros este heavy metal alemán de los nuevos directores técnicos que están haciendo este fútbol que gusta, que gana, que golea, que da espectáculo, ¿no? La verdad es que hoy a mí no me gustaría, ahí está el clásico en octubre, ¿no? Ahorita no tengo ganas de ver al Barcelona pronto, me voy a preocupar por el Atlético de Madrid mejor.
3: A ver, justamente tú hacías referencia a aquel Bayern de Hansi Flick y con Hansi Flick ese mismo Bayern le metió 8 al Barcelona. O sea, es un estilo, es una identidad, una forma de jugar. Aquí no es ADN Barça, aquí es ADN Flick. Es ADN Flick, lo que algunos llaman el Flickitaka. Bueno, sí, eso es lo que hoy tiene Barcelona. Ahora, cuando vemos que Barcelona solamente una vez hizo una oferta para Julián Álvarez y fue una oferta sabiendo que la iban a rechazar porque era una oferta, así lo reconoció Deco, de solamente 100 millones pagaderos en 6 cuotas durante 3 años, muy por debajo del valor del jugador, pero muy por debajo. Me hace pensar que nunca fue plan A tener un centro delantero como Julián Álvarez. Viendo cómo está jugando el Barcelona y cómo se ha utilizado a Rafinha en ese puesto de falso 9, y siendo el goleador hoy Rafinha de la Liga Española, no solamente porque lleva 9 goles marcados, es que además lleva 3 asistencias. Está en un nivel de forma espectacular. Yo creo que la delantera de Hansi Flick, que Rafinha, era el plan A siempre. No era Julián Álvarez. No es Rafinha un plan B. Me parece que era el plan A desde el comienzo.
4: Sí, es una apuesta y hoy le está funcionando. Ya decías los rivales, ¿no? Rafinha ha comentado que este director técnico ha cambiado su carrera, ¿no? O sea, está muy cómodo, muy contento y siente que le están sacando la mejor versión futbolística de la mano de Hansi Flick. Eso es una realidad. Entonces, lo que parecía efectivamente un recurso, una emergencia, poner a Rafinha, pues ya nos dimos cuenta que Hansi Flick en algún momento lo pensó y dijo, esto me va a funcionar. Seguramente lo hablaron. Y bueno, pues otra de las cosas que hay que reconocerle a este Barcelona, o sea, estamos hablando de dos que están en gran momento, pero el jugador que entra está funcionando. Gordo no jugó contra el Racing, ni Fermín, y no les afectó. O sea, este equipo está en su momento, está funcionando. O sea, juegue quien juegue, el equipo funciona de la misma manera. Y eso, hay que sacarse el sombrero con el técnico.
3: Y hay un grandísimo partido que juega De Jong, ya lo mencionabas, en el extremo de la izquierda. A él le cometen un par de penales, ya lleva 2 goles, 2 asistencias también en la liga. A De Jong creo que cumple, y hoy pudiéramos estar hablando de un Barcelona que tiene, no solamente el goleador de la liga, yo creo que tiene hoy, si no el mejor jugador de la liga, probablemente uno de los mejores jugadores de la liga, y yo lo veo en Rafinha. Para mí Rafinha es hoy el mejor jugador de la liga, probablemente junto con Bellingham. Y sin embargo, no va a aparecer en la fotografía del Balón de Oro, cosa a la cual no me puede explicar nadie ni por qué no está por la temporada pasada y cómo hoy todavía se sigue reinventando el brasileño.
4: Sí, está bien, está sano. Este tema de Rafinha es extraordinario. Sufrió en la Copa del Mundo, ya lo habíamos mencionado, y es una aberración, así, el hecho de que no esté considerado entre los jugadores nominados al Balón de Oro. Sé que no estuvo en el Mundial, que no tuvo una participación destacada a propósito de la lesión, pero lo que había hecho la temporada pasada también es brillante. Es más, yo creo que si se quiere, ganar credibilidad, la gente de France Football tendría que decir, a ver, cometimos un error, que venga Rafinha, o sea, saquen a Julián Quiñones y que venga Rafinha a aparecer en la terna al Balón de Oro.
3: Uno de los que sí está candidateado al Balón de Oro, y hoy hay una fuerte campaña por él, como la hay por Mbappé, desde el Madrid, pues desde Barcelona la hay por Lamine Yamal. Lamine Yamal ha tenido también una recuperación en la liga, ya lleva 7 goles también. Es que es difícil que no tengan muchos goles anotados. Rafinha, Lamine, Adeyemi, Gordon, hasta Pedri ha marcado en lo que va de temporada, porque Barcelona está en un nivel superlativo. El ascenso que ha tenido Lamine en esta temporada es importantísimo. Después de haber tenido el flojo mundial que tuvo, el final de la temporada pasada, no estuvo del todo bien Lamine Yamal. Hoy es una versión diferente también.
4: Sí, claro, es un futbolista que está en este momento evolucionando, ¿no? Parece que ya está conectado la cabeza con lo que piensa y está dando resultados. Ahora, Joan García, este portero que estaba fuera 3 semanas, ¿no? También hay que mencionar. Hay muchas cosas que tiene que todavía mejorar el Barcelona, porque si somos exigentes, Richard, defensivamente están batallando. El Racing les metió 2, pero les pudieron haber metido 3, ¿no? Vamos a ver con rivales más potentes que va a tener el Barcelona, se viene a meter pronto a la Cartuja, cómo se puede ver cuando lo exijan más, ¿no? Yo sé que si te meten 3 goles y tú metes 4, el problema está resuelto. Pero digo, si hay que tratar de encontrar algo que mencionar, bueno, pues esta manera de jugar que tiene el Barcelona, de repente le cuesta trabajo el defender, ¿no? Por eso te decía, el Racing les metió 2, me parece que les pudieron meter un tercero, y en ese tema yo creo que va a trabajar. Pero bueno, esto es, si te están pegando y tú das el que noquea, no pasa nada, ¿no?
3: Esa es la filosofía que tenía el Santos de Pelé, ¿no? Siempre y cuando nosotros hagamos un gol, decían. Bueno, eso podríamos aplicarlo, sí, sin duda alguna, hoy al Barcelona. Tienen partidos difíciles más adelante, que de pronto puedan poner a prueba cuánto de esto es realidad y cuánto es el hecho de que te estás enfrentando a rivales débiles y se viva una fantasía. Yo creo que es una realidad lo de Barcelona, pero que igualmente está, por ejemplo, en el horizonte el partido de Champions League. Cuando haya que visitar al Paris Saint-Germain, que para mí es el verdadero rival duro que va a tener Barcelona. Yo, si fuera fanático del Barcelona, no tendría miedo a la visita del Manchester City a Camp Nou, pero sí a la ida a París para verse contra el PSG de Luis Enrique, porque creo que si alguien sabe cómo hacerle daño al Barcelona, es el Luis Enrique.
4: Sí, por supuesto, esa va a ser la gran prueba, ¿no? Creo que en 3 o 4 partidos, te digo, se van a meter a la Cartuja. Ahí el Real Madrid también batalló recientemente. Entonces, ese tipo de rivales nos van a dejar ver la realidad de lo que está pasando. Yo no estoy diciendo de ninguna manera que sea un espejismo. Cuando tienes rivales que te permiten atacarlos, ofenderlos y hacerles cualquier cantidad de goles, lo tienes que aprovechar. Ahora, del Paris Saint-Germain sigue el clásico español 5 días después. Digo, yo no estoy tan entusiasmado por este primer clásico de la temporada, pero bueno, es París y después Real Madrid. Esa semanita va a ser obviamente un poco más exigente para el equipo de Hansi Flick, que no creo que tenga problema. No estoy diciendo que en esa semana van a tropezar y que van a
3: No estás
4: perder.
3: abriendo el
4: Yo creo
3: paraguas
4: que
3: todavía.
4: no, no, no, no, no, no, no, no, no. Yo creo que les va a ir bien, pero en esa semana los van a exigir más, ¿no crees?
3: A ver, este fin de semana, ese partido en la Cartuja contra el Sevilla,
4: ¿Es este
3: es un
4: fin?
3: partido, este fin de semana Barcelona visita al Sevilla, no en la
4: Ah,
3: Cartuja, ese no es en
4: bueno.
3: la Cartuja, ese es en Sánchez Pizjuán.
4: El Sánchez
3: Pero,
4: Pizjuán, pero
3: sí. Pero Real Madrid va a jugar contra el Atlético. Entonces es una jornada donde juegan 4 equipos que están entre los 5 primeros del campeonato. Porque por allí nos está faltando el Betis, que es hoy el tercero de la
4: es el que te
3: clasificación.
4: digo. Es en un
3: Exacto.
4: mes el partido.
3: Ese es en un mes. Barcelona va contra el Sevilla este fin de semana. el domingo se juega el derbi. Entonces, si Real Madrid o Atlético, alguno de los dos, cualquiera de los dos que gane, siempre y cuando Barcelona siga en esta línea de sumar de a tres, va a extender la diferencia. Bien sea sobre el Real Madrid, que hoy la diferencia sobre el Real Madrid ya es una diferencia que te está apretando porque son 3 puntos. Si es con respecto al Atlético, son 5 puntos. Si gana el Real Madrid sobre el Atlético y gana Barcelona sobre el Sevilla, entonces esa diferencia con el Atlético de Madrid va a ser de 8. Ya estarías alejando demasiado al Atlético de Madrid. Si por el contrario gana el Atlético, gana el Barcelona va a estar poniéndose a 6 del Real Madrid. Y tomando en cuenta que apenas irían 7 jornadas de liga. Entonces, 7 no, 8 jornadas, porque la séptima fecha todavía se está jugando. Entonces es un escenario bastante, bastante complicado para los rivales del Barcelona, pero es un fin de semana ideal, Beto, para que Barcelona dé un golpe de autoridad, además que dos rivales directos de los últimos años se van a enfrentar entre sí, es muy temprano en la temporada. Le viene un muy buen momento a Barcelona con esto.
4: Sí, sí, sí. Bueno, ahora, Sevilla no inició mal la temporada. Es de esos equipos con menos presupuesto en la liga, pero es quinto, al igual que el Atlético de Madrid. Entonces, sí puede ser una aduana complicada para este equipo de Barcelona. No estoy diciendo que no van a ganar. Claro que salen como favoritos, pero este partido ya es una exigencia más alta de la que ha tenido recientemente, ¿no? Ahí puede batallar un poco, pero con este potencial ofensivo que tienen, pues no tienen problema, ¿no? Seguramente van a meter una cantidad otra vez importante de goles. Es que este registro que estamos hablando de esta cuota que tienen entre Champions y la Liga, pues digo, para superarla tendrías que meter 5 goles por partido, por lo menos, ¿no? Entonces es extraordinario y no creo que pronto haya alguien que los frene así en seco. Digo, voy a buscar una playera del Sevilla por ahí, pero no creo que pueda tampoco el Sevilla frenar a este Barcelona que es un equipazo. Yo por eso te lo digo, no tengo ningún problema en decir que hoy es el mejor equipo de Europa.
3: Ahora, ¿cuánto de este éxito que hoy tiene Barcelona es de Hansi Flick y cuánto es de la Masía? Porque en época de Guardiola, sí, Guardiola era el gran técnico y hablábamos de Guardiola como el mejor entrenador del mundo, pero también todos reconocíamos que la Masía tenía una enorme cantera. Esta vez, Rafinha no es Masía, pero sí lo es Pedri, sí lo es Lamine Yamal. ¿Cuánto de lo que hoy hay como éxito es parte de la Masía también?
4: Yo creo que se complementa, es el eslabón perfecto, la unión entre Hansi Flick, que les da la oportunidad de jugar, que les da verticalidad. No es solo este tiki-taka que tanto le gusta, ¿no?, a la gente de Barcelona. Este equipo va al frente, este equipo es vertical y le gusta ir hacia adelante. Entonces está combinándose esta manera tan particular que tiene Hansi Flick de entrenar, por eso te ponía como ejemplo su gestión al frente del Bayern, y esta gran cantidad de jugadores que son obviamente un producto de una cantera que trabaja muy bien, donde la principal característica es que los futbolistas son de mucha calidad y de mucha técnica, ¿no es cierto? Entonces, imagínate si tú le surtes con los mejores ingredientes al entrenador que le gusta ir al frente, que es vertical, pues esto va a funcionar, no hoy, durante un largo plazo, ¿no?
3: Sí, no, hay muchísima calidad y algo que ha logrado encontrar Hansi Flick, creo que es uno de los grandes aciertos. Así como lo hizo en su momento en el Bayern, lo hace con este Barcelona. Es que el futbolista asume tantos roles que no queda encasillado en una sola posición. Hoy de pronto vemos en Barcelona jugando a Rafinha de falso 9, que es muy buen 9 para ser un falso 9. Pero también vemos lo mismo cuando ha tenido que hacerlo Dani Olmo, que Dani Olmo es un mediapunta natural. Rafinha es un mediapunta natural, pero que también te juega por el extremo de la izquierda. O sea, tiene muchísima capacidad para asociar y generar roles. Lo hemos visto con Gavi. Gavi, Fermín, Pedri, son jugadores, a ver, con poca edad, pero con una riqueza táctica que les permite asumir roles que de pronto le cuestan al rival. Porque, a ver, cuando alguien como Fermín va y te pisa el área y de pronto lo ves jugando en posición de interior, cuesta mucho para el equipo rival prepararse para lo que está por hacer Fermín. Bueno, eso no solamente ocurre con Fermín, eso se te multiplica con otros actores más en la cancha.
4: Sí, por supuesto, por supuesto. Por eso el reconocimiento a este señor que tenemos en pantalla, ¿no? Hansi Flick, que ha sabido encontrar la mejor versión de sus futbolistas, ha diseñado un plan y una estrategia para que este equipo tenga una forma y un estilo de jugar. Y entonces, no dependen de un solo futbolista. Eso es lo más importante, Richard. O sea, si está Rafinha, qué bien, y si no está, también. O sea, si alguien marca a Rafinha, aparece Lamine Yamal. Y si alguien marca a Lamine, aparece Rafinha. Y si no, está Fermín. Y si no, está Gordon. Y si los marcas a los dos, está Adeyemi, ¿no? Entonces, ese es el gran mérito que tiene un entrenador como Hansi Flick, que le gusta este tipo de fútbol y que no se guarda nada. O sea, es un tipo que se está convirtiendo en un gran entrenador. Y que estoy seguro que pronto vendrán esos reconocimientos, ese darle un valor a lo que está haciendo, porque el tipo se lo merece. Es un cuate que llegó, dijo, esta ideología me gusta, este plantel es muy bueno, estos canteranos me sirven y vamos para adelante, ¿no? O sea, se juntó todo, el hambre con las ganas de comer ahí en Barcelona.
3: Bueno, Hansi Flick ya tiene dos títulos de liga y ha logrado hacer que el Barcelona sea un equipo de un juego muy reconocible y ha logrado sacar un equipo que sin duda alguna, hoy no sé si será el que mejor juega el fútbol en el mundo, pero creo que si no lo es, está muy cerca. Y la temporada
4: Si no,
3: pasada, sin duda
4: ¿quién?
3: alguna, bueno, el Paris Saint-Germain, cuando ya tome su vuelo, como lo tuvo la temporada pasada, creo que era el mejor jugando el fútbol en el mundo. Después Barcelona, creo que, a ver, por vistosidad está allí, entre los dos o tres mejores del mundo, en cuanto a la vistosidad, pero también eso tiene que ir acompañado de resultados, no contra equipos chicos, sino contra los grandes, cuando te toque darle otro tipo de evaluación. Y creo que eso es lo que hoy separa a Barcelona de la perfección. Yo sé que hoy Barcelona es favorito para ganar la liga, lo era el año pasado, lo era el antepasado, y siempre junto al Madrid son los que acaparan el favoritismo. Pero Barcelona tiene una deuda pendiente y es la Liga de Campeones de Europa.
4: Ah, ¿verdad?
3: Cinco títulos, 11 años sin ganarla. Barcelona tiene que ver como un fracaso no ganar la Champions, aunque gane la Liga.
4: Sí,
3: Eso sería un fracaso
4: sí.
3: ya. Hay que ponerle ese
4: Yo creo
3: nivel de
4: que sí.
3: exigencia, aunque el Real Madrid no gane nada, porque a veces yo siento, a ver, yo siento que en el barcelonismo, siempre y cuando Barcelona gane algo, aunque el Madrid no gane nada, si el Madrid no gana nada, ya Barcelona se siente que habiendo ganado la Copa y la Liga o la Liga, ya es suficiente. Y no terminan de mirar el objetivo real, que yo creo que sí se lo tiene que trazar el Barcelona. Para Madrid, ganar la Liga y no ganar la Champions es fracaso. En Barcelona hay que verlo como fracaso.
4: Claro. Ellos tienen que poner la mira, el objetivo en la Champions, porque ya están las ligas. Eso no va a cambiar. O sea, ahí están los resultados que ya entregó Hansi Flick. Pero ellos tienen el compromiso de dar ese salto. Imagínate lo que representaría para Hansi Flick ser el entrenador que lleve con este estilo de fútbol al Barcelona a ganar la Champions, ¿no? O sea, y tiene todo. Otra de las cosas que no hemos mencionado, Richard, que es un gran acierto del técnico. ¿Cuándo se definen los títulos importantes? En el mes de mayo. Entonces está dosificando su plantel. O sea, le está dando minutos a todo su equipo. Está utilizando todas sus piezas porque quiere llegar a la definición de las competencias con su plantel al 100. Y eso también es muy valioso. O sea, ¿quién se da el lujo de planificar? ¿Cuántas veces estamos escuchando y lo vimos con Mourinho? No, es que son muchas competencias, es que son muchos torneos, es que están abusando del futbolista. ¿Viste? En el otro lado, en la vereda de enfrente, el técnico no se queja de este tema y le da minutos a todos los jugadores. Por eso te lo decía en el podcast de inicio de semana. No son, o sea, son el Real Madrid, es un plantel importante. Todos los jugadores, los suplentes, tienen que demostrar que son futbolistas del Real Madrid y los del Barcelona. Y Hansi Flick lo están demostrando. Es increíble la rotación que está manejando.
3: Sí, bueno, también la rotación funciona cuando tienes un nivel de profundidad de equipo. Que a ver, yo en el Barcelona lo mido así. El Barcelona puedes rotar de mitad de campo hacia arriba y no notas la diferencia. A ver, ayer Adeyemi, sí, se mandó un gran partido y se lo venía dando Gordon. Entonces, no ves diferencia. Si es titular Olmo, por encima de Fermín, tampoco notas diferencia. Si va Rodri junto a Pedri, pues no notas que haya alguno que esté un paso más adelante del otro. De pronto con los laterales hay un poco de diferencia, pero no es mucha. Donde sí veo que falla Barcelona y donde no le veo esa profundidad en la pareja de centrales, bueno, lo vimos con Joan García. Sale Joan García, entra Chesney, y hoy creo que muchos extrañaron a Ter Stegen, pero más que nunca.
4: Sí, por supuesto. La realidad es que hoy las cosas están funcionando. Este equipo está haciendo bien las cosas, nadie se está quejando, están visualizando el éxito en la temporada del fútbol español, pero no podemos perder de vista que el único objetivo que persigue el Barcelona en esta oportunidad es ganar la Champions, porque si no es este, entonces ¿cuándo? O sea, con este equipo, con este plantel, con este técnico, es más, pues, que se avienten el sextete, ¿no? Ese debería ser el objetivo, el sextete que tanto nos presumen.
3: Tiene que ser la obligación máxima para Barcelona ganar la Liga de Campeones de Europa. 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

0: 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Unánimo Deportes presenta. ¿Sabía usted que el jugador más pequeño en las grandes ligas fue Eddie Gaddel? Medía apenas un poco más de un metro de estatura. Comenzó jugando con los desaparecidos Browns de San Luis. Esa franquicia se mudó a otra ciudad para convertirse luego en los Cerveceros de Milwaukee. Manny Pacquiao ha estado en el top 10 del box en 4 décadas distintas. Ganó su primera corona a los 19 años por knockout ante Chacha Isasakul. Ha reinado en 8 categorías y aunque cayó contra Mayweather, superó a Tim Bradley en 2 de sus 3 peleas. Se destacan 8 inolvidables peleas contra mexicanos, como contra Marco Antonio Barreras, Eric Morales y Juan Manuel Márquez. Floyd Mayweather ganó títulos en 5 categorías y ha sido el boxeador taquilla pay-per-view más destacado en las últimas décadas. Desde que se convirtió por primera vez en campeón ante Genaro Hernández hasta su despedida contra Conor McGregor, Mayweather se enfrentó a 23 púgiles y venció a 15 campeones mundiales seguidos antes de retirarse. 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
1: Y a diferencia del Barcelona, que lo está pasando muy bien, que se divierte, que gana, que gusta, que golea y es líder, además de venir de ser campeón las últimas dos temporadas, el que anda sufriendo es el del Nadaplete. Real Madrid se enfrentó a un rival accesible y vaya que terminó sufriendo, Beto. Tú como madridista, a ver, te lo tengo que preguntar, ¿se sufre mucho siendo fanático del Madrid?
2: No, se sabe sufrir y le gusta al aficionado, pero es una realidad.
1: ¿Cómo se sabe sufrir? ¿Cómo se sabe sufrir?
2: No, pues sabes que este Real Madrid, a pesar de que está a lo mejor con el resultado adverso, que quedan algunos minutos, tienen que ir ahí a tratar. No somos el Atlético de Madrid, eso sí es cierto, ¿no? Que ellos sí tienen una manera de sufrir muy particular, pero nada más sufren, el Madrid sí gana. O sea, el Madrid lo puedes poner contra las cuerdas y lo hemos visto una y mil veces en Liga y en Champions, y en el momento que tiene que dar el golpe, lo da, ¿no? O sea, los del Atlético de Madrid sufren y se quedan sufriendo, y los del Madrid sufren, pero al final ganan los partidos. Obviamente no es el desempeño que tú esperas de un equipo como este, ¿no? Era un partido contra el Elche que tendría que haber sido muy tranquilo y en el cual el Real Madrid tenía que haber conseguido un resultado parecido al que consiguió Barcelona. Por eso te decía, ellos fueron, pasearon y se llevaron una goleada. Y el Real Madrid terminó sufriendo. Un gran partido en esta ocasión de Arda Güler. Se notó cuando él abandona la cancha y sale de cambio, ¿no? Es un futbolista que también está empezando a demostrar. Vamos a ver el sacrificio que se hizo con este Diomandé en ataque y defensa, ¿no? Que es otra de las virtudes. Pero este equipo tiene que ser mejor. Vini está fallando las oportunidades claras. Por lo menos un par de goles falló Vinicius, ¿no? El primer tiempo yo creo que debió terminar 4-1 este partido y no lo hizo el Real Madrid.
1: Y venía de fallar Mbappé, si mal no recuerdo, aquel partido que pierden contra el Betis. En Real Madrid, sin duda alguna, el mejor viene siendo Arda Güler. Lo del turco es sensacional. Ahí te demuestra que más allá de su juventud no se equivocaron cuando lo ficharon en la época de Carlo Ancelotti, de traer al turco y llevándolo de a poco. Hoy Arda Güler creo que no puede salir del once titular del Real Madrid. Otro que no puede salir es Jude Bellingham. Creo que ellos dos son los que mueven el flujo de fútbol desde la mitad de la cancha. ¿Qué pasa con Vinicius? Porque Vinicius me deja la sensación que viene jugando mejor nivel, pero está definiendo muy mal. Está muy mal en la definición, desaprovecha mucho. Toma malas decisiones de cara al arco. Y aunque me parece que colectivamente está aportando más, se entiende más con Mbappé, que era una de las cosas que se le reclamaba siempre a Vinicius.
2: Sí, eso es cierto, ¿no? Hoy está siendo un jugador de más sacrificio. Me recuerda al Vinicius del inicio de su carrera, cuando fallaba un montón de goles que estaban hechos, pero bueno. Era solidario, ¿no? Con el equipo. No sé, igual y su cabeza está en otro lado, no sé si no esté cómodo, pero pues si tú quieres ser la estrella, la punta de lanza y la figura de un equipo como el Real Madrid, pues lo tienes que demostrar en la cancha, ¿no? O sea, no puedes querer una cosa y no hacerla. A diferencia del Barcelona, el Real Madrid está sufriendo para hacer los goles. Le falta la contundencia. Está fallando mucho al momento de definir y Vinicius es responsable de eso. O sea, sí, qué bueno que es solidario y sacrificado, pero su chamba es hacer los goles, ¿no? No sé, ¿ya estará muy visto Vinicius con ese tipo de ir al filo de la cancha, hacer regates y meterse al área? ¿No le estará urgiendo o faltando?

0: Falta a veces a Vinicius, toma decisiones, algo de confianza también cuando vas a ir de cara al arco, porque deja esa sensación que siempre le termina faltando algo a Vinicius Junior. Esa confianza de cuando rematas al arco, sabes que hay un 90% de probabilidades de gol cuando la pelota la recibe Mbappé. Bueno, ese porcentaje no es igual en Vinicius. En Vinicius es menos de la quinta parte. Entonces ya se convierte a nivel de definición en un jugador un poquitito más normalito. Y eso en un equipo como el Real Madrid tiene un peso importante.
1: Sí, el Mundial no fue el mejor para Vinicius, no ha tenido un buen arranque de temporada y sí sería importante que estuviera bien concentrado y bien enfocado en lo que quiere hacer esta temporada. No sé si sea necesario que vea los partidos en primera fila, por lo menos en alguna oportunidad, ¿no? O sea, comer banca a lo mejor le haría tratar de cambiar algo de lo que está pasando, pero sí preocupa porque él ayuda en esta cuota de goles y el Madrid, ¿qué es lo que pasa? No está matando los partidos, o sea, va 2-0, vienen los descuidos y viene el Elche para complicarle el partido, ¿no? No se va con el 3-0, el 4-0 que sí está haciendo el Barcelona, o sea, no está sentenciando los juegos cuando lo tiene que hacer y eso en buena medida es por la falta de contundencia. Eso creo que le debería de preocupar a Mourinho más de que si tiene más partidos o menos partidos que otros rivales en el mundo, el trabajar en la contundencia, porque solo es trabajando, Richard, que puede cambiar esta situación el técnico, más allá de que sea mediático y hablando en conferencias, creo que tiene que invertirle un buen tiempo a la definición con sus delanteros y mencionar lo de Carlos Espí, ¿eh? Es el jugador que está ayudando al Real Madrid, es el cuate que está dándole lo que necesita. Es el actual Joselu, ¿no te parece? Apareció
0: Tal
1: para dar
0: cual.
1: el 3-2 y está funcionando en cada oportunidad que lo están mandando a la cancha.
0: Ahí, justamente cuando estabas hablando de eso, me vino a la mente tanto Carlos Espí como Joselu. Porque es verdad, es eso, es el amuleto con el que cuenta ese jugador que está en el banco de suplentes con la etiqueta en caso de emergencia, rompa el vidrio y póngalo a jugar. Bueno, eso es lo que termina sucediendo, ¿no? En caso de emergencia, acuda siempre a Espí que lo termina resolviendo. Y lo resolvió en el partido frente al Elche, ya resuelto en un par de oportunidades para el Real Madrid. Quizás un jugador que se pensaba que por estar en el Levante, cuando llegara al Madrid, le iba a costar adaptarse al equipo, ser alguien importante. No, él asume su rol como lo asumió Joselu. Joselu era el suplente de Karim Benzema. Y cuando hacía falta que viniera un 9, pues iba Ancelotti y lo colocaba y era el que te resultaba. Bueno, creo que hoy ese es el rol que le toca cumplir a Espí, pero Real Madrid no tiene necesidad de llegar hasta ese extremo. Y ya, cuando empiezas a ver un Real Madrid que depende de esa solución mágica de alguien que venga del banco de suplentes y tenga la fortuna para encontrar la jugada, para marcar el gol, sin poderlo hacer con tu once estelar, entonces te dice que el once estelar te falla en algo. Y no creo que es algo en lo que está fallando, creo que son muchas cosas en las que está fallando de momento el equipo de Mourinho. Sobre todo en la definición, es clave que está fallando. Si le criticamos al Barcelona, que tiene problemas defensivos, al Madrid hay que criticarle también la gran cantidad de problemas defensivos, pero montones, muchos más. Yo todavía sigo sin ver una buena versión de Dinghausen, por ejemplo. Creo que siempre termina quedando a deber. Sigo sin ver una versión defensiva, buena, correcta, de Trent Alexander-Arnold. Yo creo que todavía hay muchas cosas en el Real Madrid que hay que buscar la manera de que las puedan resolver. Cucurella me parece a mí que es dentro de todo uno de los que lo viene cumpliendo. Dumfries, el ex del Inter, me parece que es un tremendo lateral, pero yo no veo que en el Real Madrid se parezca siquiera a la mitad del que vimos en la Serie A de Italia.
1: Sí. Yo creo que el principal problema del Madrid está en el medio campo, Richard. Sí, falta contundencia, pero necesitan controlar más los partidos. Hay falencias también en la defensiva. ¿Dónde está Rüdiger, no? También que las lesiones no le han permitido poder estar con frecuencia en este equipo. Pero creo que la media cancha, o sea, sí nos ayuda un montón Bellingham yendo hacia adelante, ¿no? Y pisando el área. Pero creo que el principal problema y el talón de Aquiles de este Real Madrid de Mourinho en este arranque de la temporada está en el medio campo.
0: Sí, sin duda alguna. Ahí está alguien como Federico Valverde. A veces vemos a Tchouaméni.
1: No,
0: A
1: pero no tiene un
0: veces.
1: socio.
0: No, no. Y además que Federico Valverde creo que tiene la inteligencia como para hacer el juego.

0: jugador que sea el tiempista del Real Madrid, el que te marque los tiempos, los ritmos a los que se va a jugar el partido desde la mitad de la cancha. Creo que por capacidad es el jugador ideal para cumplir ese rol. Ahora, no se lo termino de ver a Fede Valverde. No sé si porque le afecta el entorno en el que está, el tener de compañero a Tchouaméni no funciona igual, porque cuando miras por la banda el desarrollo con si está Diomandé, pues te cuesta más, aunque Diomandé el otro día en el partido contra el Elche asistió en uno de los goles. Pero que lo veas y no sientas en él depositar la confianza, como cuando tienes a jugar a Bellingham por delante tuyo, por ejemplo, o miras hacia Arda Güler partiendo desde el puesto de extremo por derecha, o con Brahim, ese tipo de cosas. Parece que no encuentra la misma armonía, la misma interpretación de fútbol. El Real Madrid desde la mitad de la cancha, con ciertos y determinados actores cuando los tienes.
1: Ya, a mí no me gusta la combinación, yo te lo había dicho. Si yo hubiera tenido la decisión de sacar a alguien del equipo, era Tchouaméni, ¿no? No me gusta lo que le puede aportar. Ahora, no puedes desgastar a Valverde. Eso también es una realidad. Pero, ¿qué no es el heredero de Toni Kroos? ¿No es el hombre que tiene que controlar el medio campo, darle salida, meter un pase filtrado? Se supone que ese es el objetivo que teníamos para el uruguayo, ¿no?
0: Lo que es cierto es que Real Madrid va a tener un partido bravísimo este fin de semana cuando le toque ir al Metropolitano y enfrentarse al Atlético de Madrid en el derbi, un partido que puede marcar tendencia de aquí en adelante a lo que sigue en la liga. Sigue así con
1: ¿Un
0: nosotros
1: pronóstico?
0: en Unánimo Deportivo. Un pronóstico. Uy, yo no digo pronóstico para ese partido. Muy buen partido. Muy, pero que muy buen partido. Partido difícil como para
1: ¿Ya se han
0: poner
1: enfrentado
0: ficha de un
1: Mourinho
0: lado y del
1: y
0: otro.
1: ya se han
0: ¿Y el Cholo?
1: enfrentado?
0: Sí.
1: Sí, ¿verdad?
0: Sí, en la etapa anterior de
1: Bueno,
0: Mourinho ya estaba el Cholo.
1: va a ganar al minuto 90 con gol no de Sergio Ramos, de Spi.
0: Ah, bueno.
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3: Unánimo Deportes presenta. ¿Sabía usted que el campeón de pesos completos Joe Louis es quien más defensas de título de todos los tiempos tiene en su división? Tuvo 25 peleas por el título en las que defendió su cinturón contra 21 peleadores diferentes. Reinó la división de pesos pesados durante 11 años. ¿Sabía usted que las Chivas Rayadas de Guadalajara deben su nombre a un periodista llamado Reinaldo Marín del Campo, conocido como El Anotador, quien no ocultaba su amor por el Atlas y para burlarse, en un partido el 30 de septiembre de 1948, los llamó Chivas Locas porque se movían sin parar por todo el campo? Y en el titular de un periódico en Guadalajara al día siguiente escribió: jugaron a las carreras y ganaron nuestras Chivas Rayadas. Sorprendentemente, el mote fue bien recibido por los aficionados del Guadalajara y lo adoptaron como suyo desde entonces.
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1: Yo noté a Beto cuando empezamos el programa sufriendo, con ganas de desahogarse, lo que tenía. Notaba como con, no un nudo en la garganta, pero sí como con una presión aquí en el pecho, algo que te quería salir y no te atrevías porque estábamos arrancando, había que hablar del Barcelona, del Real Madrid, de tantas cosas. Pero tiene que ver con lo que fue la Leagues Cup, esa final que se jugó en el estadio del Inter Miami entre Cruz Azul y el equipo de Lionel Messi. Victoria, me atrevería a decir, fácil para el Inter Miami. Me parece que vienes con una maleta cargada de reclamos para Cruz Azul. Adelante, Beto.
2: Es que es increíble. Es increíble, ¿no? Es un duro golpe, ¿no? Para este torneo. Para la MLS fue fuerte perder la Leagues Cup y que los equipos mexicanos hayan llegado, ¿no? Ahora con esta Campeones Cup quisieron recuperar un poco de terreno, a mí me da la impresión. Pero yo te decía, los jugadores que no son los extranjeros de Cruz Azul, todos, en todas sus líneas, hubieran salido con un plumón para decirle, Messi, ahorita que no te está viendo el árbitro, fírmame mi camiseta, ¿no? Nadie le entraba fuerte, nadie lo presionaba. O sea, no vimos al mismo Cruz Azul del clásico joven contra el América recientemente. Vi un Cruz Azul tibio, con la actitud terrible, sin intensidad. No sé, a mí me sorprendió muchísimo. Ahora, supiste lo de la logística, ¿no? O sea, Cruz Azul se llegó al aeropuerto y no había avión. Llegaron un día antes a Miami, no pudieron entrenar en la cancha del estadio. Se fueron a una hora de distancia, después al hotel a dormir y a jugar. Entonces, ¿por qué no llevamos este partido a Los Ángeles? ¿Por qué no llevamos este partido a Houston? ¿A un territorio neutral? ¿O por qué no trajimos a Messi al Estadio Azteca? ¿Por qué jugar en Miami? O sea, yo no me estoy quejando de que por eso perdió el equipo. Pero ¿por qué no ponemos en igualdad de circunstancias este tipo de competencias? Tú te lo dije hace rato. Salió Don Garber, estaba ahí parado con Mikel Arriola y Messi le dijo, a mí no, porque lo multaron por no haber ido al Juego de las Estrellas. Creo que cuando invitaron a Messi a llegar al fútbol de Estados Unidos, él sabía el rol que tenía. Y es importantísimo que Lionel Messi participe del Juego de las Estrellas. Entonces, a mí no. Y le dijo ahí, es una falta de respeto, ¿eh? Como puede ser el mejor jugador de la historia. Pero el otro tipo es el comisionado de la liga en la que tú participas, ¿no? Entonces, a lo mejor le dijo, y si no se juega el Miami, yo no juego la Campeones Cup. ¿O de qué se trata?
1: Hay que esperar, lo demás son elucubraciones, ¿no? Pero hay que esperar a ver, a estar seguros qué fue lo que realmente ocurrió. Cierto que Messi...
2: ¿Pero no viste cómo le reclamó?
1: Don Garber. Sí, claro, que le decía conmigo no.
2: ¿Por qué?
1: No sé, es que no sé cuál es el motivo de todo esto, ¿no? Pero obviamente algo pasó entre él y Don Garber, algo que no le gustó a Lionel Messi, algún reclamo, algo le dijo Don Garber probablemente, porque al principio es Don Garber el que va y le dice algo a Messi, y Messi no le gustó y reaccionó de esa manera. Pero hay que ver qué es lo que hay detrás. Lo que es cierto es que para Lionel Messi sigue siendo muy fácil, a su edad, en la MLS o contra los equipos mexicanos, seguir siendo Lionel Messi. Y eso es una realidad. Sigue siendo Lionel Messi.
2: Sí, por supuesto. Ahorita que se habla de los 100 goles, el primer gol lo hace contra Cruz Azul en una Leagues Cup y ahora el 100 contra Cruz Azul, ¿no? Ahora, hay que aplaudir al Kili González, ¿no? Que también hizo un buen trabajo. En la Leagues Cup se vio más endeble el Inter Miami y ahora se vio mejor, ¿no? Tuvo un buen partido, pero yo sí creo que fue con una complacencia. No sé si estaban cansados, no sé si estaban admirando a Messi, pero este Cruz Azul que jugó contra el América hubiera hecho un mejor partido y quizás hubiera podido ganarle a este Inter de Miami. Yo no sé qué pasó. O sea,
1: ¿a quiénes señalas tú de Cruz Azul? Que no hayan metido.
2: Hubiera podido ganarle a este Inter de Miami. Yo no sé qué pasó. O sea,
1: ¿a quiénes señalas tú de Cruz Azul? Que no hayan metido el pecho en el partido.

0: pero que no hayan ido con ganas en el partido. ¿A quiénes señalarías?
1: O sea, si ves al equipo, este equipo le pudo haber ganado por una cantidad de goles importante, pero Paradela, Palavecino, son los principales. O sea, este mismo equipo le pudo haber pasado por encima al América. Dita, Rotondi en los goles. Por eso te decía, los extranjeros, o sea, estaban admirando a Messi en vez de jugando fútbol. Messi remata, les remata ahí adentro del área, viene Casemiro también a rematarles ahí y los jugadores parece que no quieren competir. O sea, sí, es Lionel Messi, pero qué mejor manera de tener un recuerdo de que jugaste con Lionel Messi compitiéndole, ganándole un balón. O sea, Messi le gana el salto a un central que mide 10 centímetros más. Pues, ¿cómo te explicas eso? Salta agachado el defensa de Cruz Azul.
0: Sí, no, y uno empieza a ver la carrera de Messi, cuántos goles de cabeza marcó Messi, ¿no? Te cuesta creer que sea tan fácil ganarlo, ¿no? Pero le ganó de cabeza.
1: ¡Les impone!
0: A mí me deja más les impone. Dudas en la jugada, más que el cabezazo. Puede ser, a ver, me deja más dudas cómo se va a tratar de cerrar a Luis Suárez. Porque nadie lo va a cerrar. Luis Suárez recibe por derecha y nadie lo va a cerrar y Luis Suárez mete un centro con mucha comodidad. Pero también con Messi, y esto no solamente es algo exclusivo, lo que tú dices que te parece haber visto ayer en Cruz Azul. Yo recuerdo aquel partido contra el Bayern en la Champions, en la forma en que se cae Boateng rendido a Messi. No es un quiebre de cintura como el que le hizo Di María a Puyol, por ejemplo. Cuando hablamos de un quiebre de cintura es un regate hacia adentro o hacia afuera, pero que el jugador pierde el equilibrio y cae de lado. No, en esta no cae de lado, cae de espaldas, cae hacia atrás Boateng. Y deja la sensación, por lo menos a mí, que en aquel momento fue un tema de amedrenta tanto la figura de Messi, porque sabes que es tan bueno, que ya vas debilitado a enfrentarlo. Y cuidado si eso no es lo que ocurrió anoche. Puede ser que eso es lo que haya ocurrido en el partido de Cruz Azul. Que hay tal admiración hacia el jugador, hacia la figura de Messi, hacia la leyenda que genera Messi, que el que le toca enfrentarlo va debilitado ya. Va con una carga de admiración por él, como tú mencionas, pero también va con una carga de lo que te amedrenta la figura de Lionel Messi.
1: A mí me deja los pelos de punta la facilidad con la que el Inter resuelve este partido. En el gol de Casemiro lo mismo. O sea, les gana el salto para poder hacer la jugada. Y entonces, pues, ¿de qué se trata? O sea, sí, son jugadores top, son grandes leyendas del fútbol mundial. Pero a mí me da la sensación que no lo quieren recargar, no lo quieren tocar, no lo quieren apretar. Ahora, también hay que decir que Messi hace un buen partido. Él sale exhausto de la cancha. Es admirable que a sus 39 años esté haciendo este esfuerzo. De repente era la pelota y corre y lo tiran al filo del área. Es que eso no se discute. Es extraordinario. Y ya te lo había mencionado aquí en este mismo espacio. Nos dijo el señor Menotti, si él quiere va a ser un fenómeno hasta los 40 años. Bueno, lo está logrando.
0: Está queriendo.
1: Pero yo creo... Sí, sí, sí. ¿Quién mejor que César, ¿no? Para vislumbrar lo que venía con la carrera de Lionel Messi. Pero la realidad es que el futbolista se achica, no lo quieren marcar. O sea, sí, admíralo y tómate todas las fotos que quieras adentro del vestidor. Pero a mí este tema de estarlo venerando dentro del campo de juego, a mí no me parece un portero, ¿no? ¿Te acuerdas que le hicieron un golazo y dejó que al final le cambió el suéter o algo así hace no mucho tiempo? Bueno, aquí creo que los jugadores de Cruz Azul seguramente se fueron con todos los autógrafos del mundo, pero hay que hablar de lo que hizo Cruz. Aquí creo que los jugadores de Cruz Azul seguramente se fueron con todos los autógrafos del mundo, pero hay que hablar de lo que hizo Cruz Azul, ¿no? En el fútbol mexicano. O sea, ha conseguido títulos, es el campeón, y ha conseguido títulos recientemente en este tipo de competencias. No me explico qué les pasó en este partido que le pasa por encima, ¿no? Ahora, habría que preguntarles si este tipo de finales se tienen que jugar en una sede neutral, ¿no? Porque, no sé, ahorita Messi ya es el hombre con más títulos del mundo.
0: Lo que pasa
1: con
0: es que,
1: este título.
0: Cuando el negocio te lo propone la MLS, creo que la Liga MX ha perdido fuerza. Y,
1: sí.
0: Y hay que entender otra cosa también, ¿no? En Estados Unidos hay estadios muy grandes, hay una diáspora mexicana enorme, enorme. Por algo, los amistosos de México se juegan en Estados Unidos y no en México. Entonces lo terminan de asimilar así.

0: Los equipos de la MLS son los anfitriones, pero eso no significa que no le podemos quitar nada a Lionel Messi. Y lo
1: Acaban
0: logra
1: de
0: de gran
1: decir.
0: manera.
1: Sí, lo logra. Perdón. Acaba, ahora que lo mencionas, por primera vez la selección mexicana va a jugar en Baltimore. Habían decidido solo abrir la parte de abajo, se vendieron 50 mil entradas y ya están vendiendo la parte alta del estadio. Entonces, si llevas este equipo a Houston o lo llevas a Los Ángeles, otra cosa. Pero Mikel Arriola, como directivo, tiene más fuerza un Tehuacán cuando lo agitas que Mikel Arriola al momento de gestionar con la gente del MLS. Un agua
0: Nosotros sí tenemos
1: mineral.
0: 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A nombre del equipo técnico y de producción de Beto Pérez Lande, que les habla Richard Méndez, esto fue La Copa al Día. Hasta la próxima.
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0: 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Unánimo Deportes presenta. ¿Sabía usted que el juego más largo en el béisbol fue en el año 1981, cuando en la entrada 21 los equipos se mantenían empatados 2-2? El juego fue suspendido y dos meses después se reanudó hasta que se anotó la carrera del desempate en la entrada 33. Eran equipos triple A de Boston y Baltimore. ¿Sabía usted que el boxeo está muy cerca del fútbol en cuanto a la preferencia del público? Según información de la Federación Mundial de Boxeo, todas las personas encuestadas indican que siguen las peleas de boxeo con el mismo entusiasmo con que lo hacen con sus equipos favoritos de béisbol. ¿Sabía usted que Julio César Chávez se destaca por ser el primer mexicano en hacerse acreedor al título de campeón mundial en tres categorías, ligero, superligero y welter? De sus 170 peleas, Chávez resultó invicto en 90 de ellas. También tiene el récord de haber llenado el Estadio Azteca con más de 130.000 espectadores para presenciar su pelea contra el estadounidense Greg Hogan en 1993. 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
4: Antes de ser el fichaje más caro en la historia del fútbol femenino, Catarina Macario ya era una historia distinta. Nació en Brasil, en São Luís, pero su vida cambió a los 12 años, cuando se mudó a Estados Unidos persiguiendo un sueño, jugar fútbol profesional. Un sueño que no era tan común para una niña en su contexto, pero Macario no solo lo tuvo claro, lo convirtió en destino. En la Universidad de Stanford, su nombre empezó a sonar fuerte. Goles, talento y una técnica diferente. Tanto así que terminó ganando el trofeo Hermann, el premio más importante del fútbol universitario en Estados Unidos. Ahí dejó de ser promesa, se convirtió en realidad. Europa no tardó en voltear a verla. Llegó al Olympique de Lyon, el equipo más dominante del fútbol femenino, y luego al Chelsea, donde consolidó su nivel en la élite. Pero su camino no fue perfecto. Una lesión grave la dejó fuera por meses, frenando uno de los mejores momentos de su carrera. Y aún así, regresó. Porque Macario no es solo talento, es resiliencia. Hoy su historia da un giro enorme. Deja Europa para volver a casa, San Diego, pero no como una jugadora más, sino como el fichaje más grande en la historia del fútbol femenino. Un contrato millonario, una apuesta total a la NWSL y una señal clara, el fútbol femenino está cambiando. Macario representa algo más grande que goles o títulos. Representa una generación que ya no tiene límites, que puede elegir dónde jugar, cuánto ganar y cómo construir su carrera. De Brasil a Estados Unidos, de promesa universitaria a estrella mundial. Y ahora, símbolo de una nueva era, porque la historia de Catarina Macario no es solo la de una futbolista, es la de un cambio en el juego.
5: El top 5 de los mejores recintos en la historia del boxeo. Luna Park, estadio ubicado cerca del Puerto Madero con capacidad para cerca de 10.000 fanáticos, fue la casa del boxeo argentino en su época dorada. Figuras como Nicolino Aloche, Carlos Manzán, Santos Laciar y otras figuras protagonizaron la arena. Western Forum de Inglewood no solo fue la casa de Los Ángeles Lakers durante años, ahí se realizó la batalla de las Zetas entre Carlos Zárate y Alfonso Zamora. De La Hoya debutó ahí, un escenario protagonista hoy en día. Caesars Palace, la gran inversión de los casinos de Las Vegas proporciona la creación del Caesars Palace, en donde pelearon Sugar Ray Leonard y Tommy Hearns en 1981, pero principalmente el combate entre Oscar de la Hoya y Julio César Chávez, historia pura. MGM Grand Garden Arena, el gran recinto de Las Vegas inaugurado en 1994, se convirtió en la arena épica, con una capacidad de hasta 15.600 aficionados. Fue ahí donde ocurrió la pelea histórica en la que Mike Tyson mordió la oreja de Holyfield. Además, ahí han peleado Julio César Chávez, Floyd Mayweather, Manny Pacquiao y otras figuras del deporte. Y en el número 1, el Madison Square Garden. Ubicado en Nueva York, Estados Unidos, el llamado MSG con poco más de 20.000 butacas es la arena más famosa del mundo, pues fue testigo del adiós de Joe Louis cuando derrotó a Rocky Marciano y sobre todo porque albergó la pelea del siglo entre Muhammad Ali y Joe Frazier, un evento histórico del deporte mundial.
6: Grandes noticias para la Nación Raiders. La espera terminó y el fichaje que todos estaban esperando ya es oficial. Fernando Mendoza, el ganador del último trofeo Heisman, se viste de plata y de negro.
7: Él no es cualquier jugador.
6: Mendoza llega tras una temporada histórica donde se consagró como el mejor jugador de fútbol americano colegial. Los Raiders han hecho una apuesta agresiva, buscando ese liderazgo y dinamismo que tanto le ha faltado a la ofensiva en los últimos años. Pero ¿por qué tanto ruido? Te preguntas. Mendoza no es solo un brazo potente, es su capacidad de crear jugadas bajo presión y su lectura de campo lo que lo hizo merecedor del Heisman. La pregunta ahora es, ¿está listo para tomar las riendas de la semana 1 o será un proceso de adaptación? Las Vegas está encendida, la directiva ha enviado un mensaje claro. Está en un modo ganador inmediato, la presión será no. Pero con el talento que demostró en la Universidad, Mendoza tiene todo para convertirse en el ídolo que la afición ha estado pidiendo a gritos. ¿Crees que Fernando Mendoza logrará transformar a los Raiders en contendientes al Super Bowl esta misma temporada? Déjanos tu pronóstico en los comentarios y síguenos para más noticias y el mejor análisis deportivo. Por Héctor Somos Rodríguez, para Unánimo Deportivo.
8: Hablar de María Sharapova es hablar de una figura que trasciende el tenis, no solo por su talento indiscutible con la raqueta, sino por la forma en la que construyó una carrera tan brillante como compleja, tan luminosa como controversial. Una leyenda rusa con acento estadounidense, elegancia siberiana y nervio competitivo de acero. Sharapova no apareció, irrumpió. A los 17 años se convirtió en campeona de Wimbledon y derrotó nada más y nada menos que a Serena Williams en la final. Fue el momento en el que el mundo del tenis dejó de mirarla como una promesa para empezarla a temerla como rival, porque María no solo ganaba, dominaba. Su estilo era agresivo, potente desde el fondo de la cancha, con una derecha letal y un grito que se volvió icónico o irritante, según a quien se le pregunte. Pero detrás de cada golpe había una historia de sacrificio, una niña que cruzó el mundo con su padre sin saber inglés, sin dinero y con una única certeza: tenía talento, mucho. Ganó 5 títulos de Grand Slam y lo hizo en todas las superficies, algo que solo las verdaderas grandes consiguen. Fue número 1 del mundo y referente del tenis femenino en una era dominada por leyendas, pero Sharapova también fue víctima del precio del éxito, lesiones recurrentes y más adelante, el escándalo que marcó su carrera. En 2016, el tenis mundial se paralizó cuando se anunció que Sharapova había dado positivo por meldomium. La suspensión fue dura, 15 meses lejos del circuito. Aunque regresó, su cuerpo ya no respondía como antes, el aura tampoco era la misma, pero lejos de esconderse dio la cara, y esa capacidad de enfrentar las crisis de frente es parte de lo que hizo que ella fuera una campeona más allá de los trofeos. Fuera de la pista fue modelo, ícono de marcas globales y empresaria con éxito real. Convirtió su nombre en una marca, Sharapova, su línea de dulces. Fue mucho más que un capricho comercial, fue un ejemplo de cómo manejar la fama con visión. Hoy, retirada, madre y empresaria, Sharapova se prepara para ingresar al Salón de la Fama del Tenis, donde su nombre se inscribirá junto a las más grandes, porque al final, más allá de los títulos, las polémicas o las portadas, Sharapova representa algo mucho más difícil de alcanzar, la permanencia. Una leyenda rusa forjada entre la nieve siberiana y el sol de Florida que convirtió su carrera en una historia de lucha, gloria, caídas y redención. Para Unánimo Deportes reportó Francisco Zuleta.
4: La rivalidad entre el Real Madrid y el Atlético de Madrid acaba de subir otro nivel, pero esta vez no fue en la cancha, fue en redes sociales. Todo comenzó después de una polémica conferencia de prensa de Florentino Pérez, presidente del Real Madrid, donde habló de absolutamente todo. Árbitros, prensa, Barcelona y, claro, también del Atlético. Florentino aseguró que muchos periodistas que critican al Madrid seguramente son del Atleti, dejando entrever que existe una especie de campaña contra el club blanco. Y obviamente, eso no le gustó nada al conjunto rojiblanco. La respuesta del Atlético llegó pocas horas después y fue totalmente fiel al estilo que han manejado últimamente en redes sociales. Sarcasmo puro. El club publicó en X la definición de la palabra obsesión, según la RAE. Perturbación anímica producida por una idea fija. Sí, una indirecta totalmente directa para Florentino Pérez. Pero no se quedaron ahí. Después subieron otra publicación diciendo: disculpen las molestias, están realizando ajustes en el sistema, acompañado de memes y mensajes burlándose de la famosa maquinaria madridista. Y sinceramente, el internet explotó. Muchos aficionados del Atlético celebraron la respuesta porque sienten que el club por fin dejó de quedarse callado frente al Madrid. Pero del otro lado, los madridistas consideran que el Atleti vive pendiente del Real Madrid y que estas respuestas solo alimentan el complejo de inferioridad. Lo más interesante es que esta pelea llega en un momento bastante tenso para el Real Madrid. Florentino está siendo criticado por la temporada del equipo, por la relación con la prensa e incluso por temas políticos dentro del club. Así que cada declaración ahora genera muchísimo más ruido. Y aunque parezca una simple pelea de tweets, la realidad es que el derbi madrileño ya se convirtió en una guerra total, deportiva, mediática y digital. Porque hoy en día los clubes ya no solo juegan partidos, también juegan el partido de las redes sociales. Y en esta ocasión, el Atlético decidió responder con ironía y claramente logró su objetivo: hacer que todo el mundo hablara de ellos.
9: La NBA está viviendo un momento clave y no viene de las viejas caras de siempre. Dos nombres están marcando la conversación: Luka Doncic y Víctor Wembanyama, dos estrellas internacionales que hoy están cambiando el rumbo de la liga. Empezamos con Luka Doncic, porque lo que está haciendo con los Lakers no es normal. El esloveno viene de firmar un partido de 60 puntos, liderando además una racha de 8 victorias consecutivas para el equipo angelino. Pero más allá de un solo juego, lo importante es el impacto. Ha tomado completamente el control del equipo, organiza, anota, decide, y convierte a los Lakers en un contendiente real. En cuestión de días pasó de ser una gran figura a convertirse en el motor absoluto de una franquicia histórica, y cuando está así, simplemente no hay forma de frenarlo. Pero mientras Doncic domina el presente de la NBA, hay otro jugador que está empezando a adueñarse del futuro. Víctor Wembanyama sigue demostrando que no es una promesa, es una realidad. El francés firmó recientemente un partido de 34 puntos y 12 rebotes, incluyendo el tiro decisivo para darle la victoria a los Spurs. Y eso resume perfectamente lo que es hoy, un jugador que ya impacta en ambos lados de la cancha. Defiende como pocos, anota desde cualquier zona y tiene una presencia que cambia completamente los partidos. Con muy poco tiempo en la liga, ya es All-Star y ya es el centro del proyecto en San Antonio. Lo que une a Doncic y a Wembanyama no es solo el talento, es lo que representan, porque la NBA ya no gira únicamente alrededor de Estados Unidos. Hoy es una liga global y estas dos figuras son el reflejo perfecto de esa nueva era.
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11: Estos son los 10 entrenadores mejores pagados que disputan la Copa del Mundo. En el puesto número 10 encontramos a Julen Lopetegui. El entrenador de Qatar recibe 2.4 millones de euros por comandar a la selección que fue sede en 2022. En la novena posición encontramos un triple empate. Javier Aguirre con México, Jesse March con Canadá y Gustavo Alfaro con Paraguay reciben alrededor de 2.5 millones de euros anuales por dirigir a su selección. En el octavo lugar, compartido por dos entrenadores históricos, Ronald Koeman con Países Bajos y Marcelo Bielsa con Uruguay cobran 3 millones de euros por temporada. En el séptimo puesto aparece Didier Deschamps, el técnico técnico que hizo campeona del mundo a Francia en 2018 alcanza un salario de 3.8 millones de euros al año. El quinto lugar también está compartido. Roberto Martínez, seleccionador de Portugal, y Fabio Cannavaro, quien dirige Uzbekistán, perciben 4 millones de euros anuales. En la cuarta posición está Thomas Tuchel. Inglaterra apostó fuerte por el estratega alemán y le paga 5.8 millones de euros por temporada. El podio comienza con Mauricio Pochettino. Estados Unidos decidió apostar fuerte por el argentino de cara a su mundial en casa, pagándole 6 millones de euros al año. Su paso por clubes como Tottenham, PSG y Chelsea, además de su capacidad para potenciar a jóvenes talentos, lo convierten en uno de los entrenadores más cotizados del fútbol actual. La medalla de plata se la lleva Julian Nagelsmann. Alemania desembolsa 7 millones de euros anuales por un técnico considerado una de las mentes tácticas más brillantes de su generación. A su corta edad, ya dirigió al Bayern Múnich y es visto como una pieza clave para devolver a Alemania a la élite mundial. Y en el primer lugar aparece Carlo Ancelotti. Brasil convirtió al italiano en el entrenador mejor pagado del Mundial 2026, con un salario de 10 millones de euros por año. Ancelotti es uno de los técnicos más exitosos de la historia, ganador de múltiples ligas y entrenador con más títulos de la Champions League, por lo que la canariña apostó todo por su experiencia. Pero hay dos ausencias que llaman mucho la atención. Lionel Scaloni, campeón del mundo con Argentina y bicampeón de América, ni siquiera entra en el top 10, pese a haber construido una de las selecciones más exitosas de los últimos años. Y Luis de la Fuente, quien llevó a España a conquistar la Eurocopa 2024, también quedó fuera de los 10 primeros, a pesar de devolver a la roja a la cima del fútbol europeo. ¿Crees que el salario de estos entrenadores refleja realmente sus logros o hay técnicos que merecerían cobrar mucho más? Te leo en los comentarios.
0: Unánimo Deportes presenta. ¿Sabía usted que el lanzador más joven en ganar un Cy Young Award fue Dwayne Gooden, de los Mets de Nueva York en 1985? ¿Sabía usted que a lo largo de los mundiales de fútbol solo 8 países lo han ganado? Brasil 5 veces, Alemania e Italia 4, Argentina 3, Uruguay 2 e Inglaterra, Francia y España lo han ganado una sola vez. ¿Sabía usted que según se estima el boxeo tiene sus orígenes en Mesopotamia alrededor del año 5000 a.C.? Mesopotamia es la región donde hoy están Irak, Irán, Siria y Turquía. Para los egipcios también era una práctica popular. Los griegos también practicaron el boxeo, el cual iba fuertemente ligado a sus dioses. Tanto fue la importancia del boxeo para los griegos que en el año 688 a.C. lo incluyeron en sus primeros Juegos Olímpicos.
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1: El 2025 fue el año que redefinió la historia del Inter Miami, una temporada marcada por la presión, los altibajos y un cierre que por fin puso al Inter en la cima de la MLS. Bajo la conducción de Javier Mascherano, Miami entendió rápido que ganar no sería lineal. Hubo derrotas, eliminación en CONCACAF y golpes que pusieron a prueba el proyecto, pero cada caída dejó aprendizaje. Lionel Messi volvió a marcar la diferencia, lideró al equipo en producción, en presencia y en momentos clave. No solo sostuvo al Inter Miami, lo mantuvo con vida cuando el margen era mínimo. El cambio definitivo llegó cuando el equipo creció alrededor de su figura. Tadeo Allende apareció en playoffs, Rodrigo De Paul equilibró el mediocampo y Miami dejó de ser un equipo dependiente para convertirse en uno competitivo. El final fue simbólico. En 2025 también marcó la despedida de Sergio Busquets y Jordi Alba, dos piezas clave en la era Messi. La MLS Cup cerró el relato. Inter Miami campeón por primera vez, Messi asistiendo, el equipo respondiendo y la franquicia alcanzando el título que le dio sentido a todo el recorrido. Para Unánimo Deportes reportó Francisco Zuleta.
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3: La MLS pierde a uno de sus nombres históricos. Kei Camara anunció su retiro a los 41 años y deja una carrera difícil de repetir. Camara jugó 20 temporadas en la MLS. Pasó por 12 equipos distintos, récord en la historia de la liga. Pero lo más impresionante fueron los números. 147 goles en temporada regular, segundo máximo goleador histórico de la MLS. Solo detrás de Chris Wondolowski y sus 171 tantos. Además disputó 464 partidos, la tercera mayor cifra en la historia de la liga. Y no fue un delantero de una sola etapa. Marcó goles en prácticamente toda su carrera. Incluso después de los 40 años seguía jugando en la MLS. Su último club fue FC Cincinnati en 2025. También fue All-Star en dos ocasiones. Y ganó la US Open Cup con Sporting Kansas City y el AFC. Pero más allá de títulos, Camara deja algo más importante. Consistencia, longevidad y un lugar asegurado entre los grandes goleadores en la historia de la MLS. Porque hablar de récords en la liga también es hablar de Kei Camara.
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1: Clayton Kershaw es uno de los lanzadores más destacados de la historia reciente de las grandes ligas, pues hoy ha anunciado que se retirará al final de la temporada 2025 tras 18 años de carrera con Los Angeles Dodgers. Con su icónica gorra de los Dodgers y su recta precisa, Kershaw deja una huella indeleble en el béisbol, no solo por su destreza en el montículo, sino también por su liderazgo tanto dentro como fuera del campo. A lo largo de su carrera, Kershaw ha sido una pieza clave clara de los Dodgers, llevando al equipo a conquistar dos títulos de la Serie Mundial en 2020 y 2024 y ganando tres premios Cy Young en 2011, 2013 y 2014. Además, su victoria en 2014 como jugador más valioso MVP de la Liga Nacional lo consolidó como uno de los mejores lanzadores de su generación. Con 11 selecciones de juego de estrellas y un impresionante récord de 3.000 ponches alcanzados en julio de 2025, Kershaw no solo se ha destacado por sus logros individuales, sino por su incansable trabajo y dedicación a lo largo de los Dodgers. Su capacidad para mantenerse competitivo incluso tras lidiar con lesiones como problemas en el hombro y las rodillas demuestra la fortaleza mental que lo ha acompañado durante toda su carrera. Sin embargo, Kershaw es más que un jugador de béisbol. Fuera del campo, su legado como activista y filántropo es igualmente notable. Junto a su esposa Ellen, fundó el Desafío Kershaw, una iniciativa destinada a recaudar fondos para la construcción de orfanatos en Zambia y que ha beneficiado a cientos de niños en situación de vulnerabilidad. Pues el 19 de septiembre de 2025, Kershaw vivió su última apertura en el Dodger Stadium, un momento lleno de emoción que será recordado por los aficionados. Con la ovación de pie de más de 53.000 asistentes, se despidió de su estadio con una última actuación ante los San Francisco Giants, un homenaje a su incomparable carrera. Con su número 22, ahora inmortalizado por los Dodgers, Clayton Kershaw se retira con un legado que trasciende el béisbol. Más allá de sus logros, su ejemplo de perseverancia y dedicación continuará inspirando a futuras generaciones de jugadores y aficionados al deporte. Para Unánimo Deportes reportó Francisco Zuleta.
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5: En el tenis hay marcas importantes y luego están las que parecen imposibles de romper. Durante años, Novak Djokovic dejó récords que definían el dominio absoluto en el circuito, pero ahora hay un nuevo nombre que está cambiando la historia: Jannik Sinner. El italiano acaba de lograr algo brutal en el Masters 1000 de Miami, romper el récord de más sets consecutivos ganados en este nivel. La marca era de Djokovic, 24 sets seguidos desde 2016. Sinner no solo la alcanzó, la superó. Llegó a 30 sets consecutivos ganados, confirmando que no es una racha cualquiera, es dominio total. Para entender lo que significa esto, hay que ponerlo en contexto. Los Masters 1000 reúnen a los mejores jugadores del mundo. Aquí no hay partidos fáciles, cada ronda es una batalla. Ahora imagina no perder ni un solo set, no en un torneo, sino en varios seguidos. Eso es exactamente lo que hizo Sinner. Llegó a Miami después de ganar dos Masters 1000 consecutivos sin ceder un set. París e Indian Wells. Dominó a todos, sin fisuras, sin momentos de duda. Este récord no solo habla de victorias, habla de consistencia, de una mentalidad fría, de alguien que no se cae en los momentos clave. Porque ganar partidos es difícil, pero mantener un nivel perfecto durante semanas, eso es lo que separa a los grandes de los históricos. Y aquí es donde todo se vuelve interesante, porque romper un récord de Djokovic no es cualquier cosa, es meterte directamente en la conversación de los mejores de la era moderna, es decirle al circuito, ya no soy futuro, soy presente. Hoy Sinner no solo está ganando, está dominando, y si mantiene este nivel, no solo va a romper más récords, podría convertirse en el nuevo rostro del tenis mundial. Porque cuando empiezas a superar leyendas, ya no hay vuelta atrás.
1: Lo que pasó entre Federico Valverde y Aurelien Tchouaméni volvió a poner sobre la mesa una vieja verdad en el fútbol. A veces, el rival más incómodo está dentro del propio vestidor. La historia está llena de compañeros que pasaron de compartir camiseta a ser separados por sus propios colegas. Uno de los casos más recordados fue el de Lee Bowyer y Kieron Dyer, futbolistas del Newcastle que se pelearon en pleno partido frente a las cámaras y ante miles de aficionados. Más grave fue lo de Joe Barton y Ousmane Babo en el Manchester City. Aquella pelea de enfrentamiento terminó con Babo hospitalizado y Barton enfrentando consecuencias legales. En el Bayern Múnich también hubo tormenta y este es más reciente, cuando Sadio Mané golpeó al Leroy Sané tras una derrota en Champions. El club lo suspendió y el episodio marcó su etapa en Alemania. Otro caso inolvidable fue el de Craig Bellamy y John Arne Rice en el Liverpool. Una discusión en concentración acabó con un ataque con un palo de golf antes de un partido importante europeo ante el Barcelona. También quedaron en la memoria los choques de Zlatan Ibrahimovic con Oguchi Onwuegbu, Adebayor con Breitner y el clásico Neymar con Semedo, este último junto antes de su salida histórica al Paris Saint-Germain. Porque el vestidor suele ser territorio sagrado, pero cuando la presión, los egos y los malos resultados explotan, la pelea deja de ser interna y se convierte en historial del fútbol mundial. Para Unánimo Deportes reportó Francisco Zuleta.
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3: Se acabó una tradición de 75 años. La NFL le dice adiós al Pro Bowl como lo conocíamos. A partir de la temporada 2026, la liga dejará de organizar el partido de estrellas entre la AFC y la NFC. Tampoco habrá duelo de flag football ni las competencias de habilidades de los últimos años. El primer Pro Bowl oficial se disputó en 1951. Después de la fusión entre AFL y NFL en 1970, adoptó el clásico enfrentamiento entre las estrellas de ambas conferencias. Durante décadas, Hawái se convirtió en su sede emblemática, pero el interés fue disminuyendo y la NFL comenzó a experimentar. En 2014, eliminó temporalmente el formato AFC contra NFC y recurrió a un draft de jugadores. En 2023, abandonó definitivamente el partido de tackle y creó los Pro Bowl Games con flag football y pruebas de habilidades, pero tampoco funcionó. Ahora, 88 jugadores serán elegidos cada temporada mediante la votación de aficionados, jugadores y entrenadores. La gran diferencia es que ya no existirán reemplazos, por lo que únicamente los seleccionados originalmente podrán presumir oficialmente la distinción. Además, serán reunidos en una ceremonia especial durante el tradicional fin de semana del Pro Bowl. La primera será en Los Ángeles en 2027. El Pro Bowl deja de ser un partido después de 75 años, pero su nombre sobrevivirá como reconocimiento para los mejores jugadores de cada temporada.
1: Desde Bahía Blanca hasta el Hall of Fame. La historia de Manuel Manu Ginóbili es más que récords. Elegido en el puesto 57 del draft de 1999, nadie esperaba una era, pero llegó a San Antonio en 2002 y empezó a trazar su camino hacia la inmortalidad. En los Spurs, Manu no fue la superestrella principal, sino el engranaje perfecto. Aceptó venir de la banca. Se convirtió en el sexto hombre ideal, liderando cierres y aportando energía cuando más se necesita. Con Tim Duncan y Tony Parker formó un trío legendario que conquistó 4 campeonatos, 2003, 2005, 2007 y 2014. Pero su impacto va mucho más allá de los anillos. Manu popularizó el Eurostep, esta finta doble que hoy todos intentan imitar y que redefinió lo que significa ser jugador de rol. No solo acompañar, sino decidir partidos. Fue un creador dentro del sistema con pases interceptados.
6: Unánimo Deportes presenta. ¿Sabía usted que no se sabe a ciencia cierta cuánto dinero ganó George Foreman vendiendo parrillas para asar? Pero algunos aseguran que la compañía Salton Inc., fabricante de las parrillas, le pagó 138 millones por usar solo su nombre. Además, recibía 40% de las ganancias de cada parrilla vendida. Dicen que llegó a ganar 4 millones y medio de dólares al mes. El 6 de marzo de 1970, a la edad de 17 años, con la asistencia de la mayoría de sus compañeros de escuela, Wilfredo Benítez ganó el primero de los 3 títulos mundiales en su carrera. El puertorriqueño nacido en los Estados Unidos fue el pugil más competente y agresivo del boxeo latinoamericano en su época. El equipo que más veces ha disputado un mundial es la selección de Brasil, con 20 participaciones. En segundo lugar se encuentran Alemania e Italia con 18, seguidos por Argentina con 16. Tenemos el swing latino en nuestro DNA.
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1: Hola, qué gusto que nos acompañen una vez más. Esto es La Copa al Día, un podcast de Unánimo Deportes que usted disfruta en cualquiera de las plataformas que hay disponibles. Pero nosotros desde acá siempre le decimos la ideal, la que usted tiene siempre que descargar, que tener en su dispositivo móvil, es precisamente la app de iHeart. Así nos llevan a todas partes, nos ayudan a seguir creciendo esta comunidad y nos siguen siempre. Hoy tenemos un programa lindo que vamos a empezar a debatir dentro de algunos instantes junto a Beto Pérez Landa, quien les habla Richard Méndez. Obviamente hay que hablar de lo que se está convirtiendo en un tsunami que pudiera llegar a ser de proporciones apocalípticas con el fútbol. Y aquella información que ha surgido en la cual Gianni Infantino estaría tratando de crear una empresa para vender parte de los derechos de la Copa del Mundo a empresas privadas. Y ya se le ha puesto de frente Ceferin y toda la UEFA, lo cual estaría amenazándose de cara a un posible boicot en cuanto a las Copas del Mundo. Por otro lado, viene hoy de visita Rafa Torres. Sí, lo vamos a tener para que nos dé esos datos ganadores, para hacer el dinerito extra del fin de semana con las jugadas inteligentes, con todo lo que se nos pueda presentar, para poder aprovechar también un poquitito de los resultados del fútbol. Y buscando resultados, precisamente Italia ya tiene nuevo seleccionador nacional. Y se trata precisamente de Roberto Mancini, además en un modelo donde han incorporado la figura de alguien como Claudio Ranieri para hacer el enlace de lo que había sido en su momento Paolo Maldini, quien renunció después del veto que hubo para Andrea Pirlo. Eso lo vamos a debatir ya mismo junto a mi hermano del alma, Beto Pérez Landa. Qué gusto tenerte nuevamente en el programa. ¿Cómo te va?
2: Sorprendido, Richard. No deja de sorprenderme la voracidad que tiene Gianni Infantino. Él llegó prometiendo que iba a limpiar la FIFA y que iba a trabajar por bien del fútbol. Yo pensé que lo de Avalanche era increíble, lo de Blatter insuperable, pero el señor Infantino quiere garantizar el futuro y quedarse con la gallina de los huevos de oro para siempre, porque por lo que entiendo, está pensando más allá del 2031 que, bueno, en caso de que termine su gestión como presidente, pues lo que vendría después, ¿no? Para convertirse en el CEO de esta FIFA Enterprise o no sé cuál es el nombre de este proyecto que tiene para vender un porcentaje de la Copa del Mundo, pero dejar en manos de empresarios que están muy ligados con Estados Unidos y que están muy cercanos a su amistad con Donald Trump, con la familia de Donald Trump, para hacer que el fútbol sea un negocio. A mí me parece que tanto el señor Infantino como el presidente de Estados Unidos se han dado cuenta que el fútbol es un negociazo y quieren una tajada enorme de un pastel para seguir haciendo y haciendo y haciendo dinero. Yo creo que esto es peligroso, Richard. O sea, el hecho de que esta amistad en la que inclusive el presidente de Estados Unidos le quitó una tarjeta roja o un partido de suspensión a un jugador, bueno, pensábamos que esto podía acabar con la gestión de Gianni Infantino como presidente de la FIFA, y no, nos damos cuenta que hay algo más y que es una voracidad tremenda la que tiene el suizo.
1: Es tremendo y pareciera no tener límites lo que ocurre con Gianni Infantino. Ayer me decía un muy buen amigo, cuando empezó a crecer toda esta información, me decía: yo jamás imaginé que iba a extrañar a Joseph Blatter. Y resulta que ahora lo estoy extrañando. Bueno, cosas de la vida, ¿no?, que nos entrega. Para ser precisos con todo esto, ¿no?, no hay todavía una lista confirmada, pero se relaciona este proyecto de venta de derechos de Copa del Mundo a ese grupo de inversionistas. Se habla de un porcentaje bastante alto, me parece a mí. Y mencionaban entre los posibles compradores los que serían recomendados por JP Morgan. JP Morgan es, como todos lo saben, una firma financiera que estaría prestando asesoría para buscar potenciales inversionistas a este proyecto de Gianni Infantino. Dentro de esos potenciales inversionistas, no es nada oficial, hay una empresa inmobiliaria que pertenece al hermano del yerno del presidente de los Estados Unidos.

0: al hermano de un familiar suyo beneficiándose de esto. Quizá lo más delicado de todo esto, querido Beto, es, por un lado, lo que mencionabas, la voracidad de Gianni Infantino, porque llegó después de la salida de Joseph Blatter como el que iba a acabar con la corrupción. No tenemos pruebas que exista corrupción en FIFA, pero sí tenemos pruebas de que muchas cosas se están haciendo mal y que en este momento, además, la reacción que tuvo la UEFA de parte de todas las asociaciones europeas fue directamente ponerse enfrente a Gianni Infantino y decir no lo vamos a aceptar, no vamos a reunir, y está la amenaza latente del boicot, que significaría que UEFA no participe en eliminatorias de la Copa del Mundo y por ende no participaría en un Mundial. Lo cual hoy uno piensa, necesita más la FIFA de UEFA que UEFA de la FIFA. Porque definitivamente de todas las federaciones, de todas las confederaciones, es la más poderosa. Y es la única que hasta ahora se le ha plantado enfrente a Gianni Infantino. Ya vamos a estar hablando de lo que vienen haciendo las otras, que entre guabinosos y boquitas calladas, Beto, pues no quieren salir tan retratados contra Gianni Infantino.
1: Exacto, es lo que te iba a decir. Ya se manifestó, además de la UEFA, el fútbol asiático, la AFC también ya dijo que no está de acuerdo, que no les explicaron, que no se tomaron la molestia de decirles cómo venía la mano y que enterarse a través de los medios de comunicación del proyecto los decepciona profundamente. Además, CONCACAF también ya dijo que no está de acuerdo, está empatando ideas con estas tres federaciones, tanto la europea como la asiática, y dice que tampoco los tomaron en cuenta, que están sorprendidos. Y aquí hay un punto muy especial, ¿eh? Acuérdate que Montagliani forma parte también del comité de FIFA. O sea, Montagliani, este canadiense que está al frente de la CONCACAF, se está poniendo, pues, de alguna manera en contra de lo que representa esta idea de Gianni Infantino. A mí lo que me sorprende es lo que tú mencionabas. ¿Y CONMEBOL? Alejandro Domínguez y la CONMEBOL, ¿no se van a pronunciar en contra de este proyecto, o hay favores pendientes que no les permiten levantar una opinión en medio de toda esta información que nos tiene, pues, preocupados por el bien del fútbol mundial?
0: Fíjate, vamos a hacer como diría Jack el Destripador, ¿no? Vamos por partes, ¿no? Y la primera parte, bueno, vamos a ir a la tajada de CONCACAF, que sí emitió una declaración, más que un comunicado, es una declaración. Yo hace algún rato la calificaba de guabinosa. En mi pueblo, guabinoso es decir sí, pero no. Aquella persona que dice sí, pero no define. Que no, es, no, no se alinea de un lado ni del otro, sino siempre está como en el medio. Eso es lo que entiendo yo de la declaración de CONCACAF, que dice: sobre la propuesta de FIFA Forward Enterprise, que sería el nombre de esta compañía que habría que fundar, CONCACAF solo tuvo conocimiento de este asunto a través de informes de los medios y posteriormente mediante un comunicado de prensa. Estamos profundamente preocupados por la falta al debido proceso. Compartimos la decepción de muchos de nuestra región y en el deporte de que en este nivel de detalle haya sido diseñado y compartido públicamente antes que haya sido producido cualquier discusión con los organismos de gobiernos relevantes y las partes interesadas. Como líderes del fútbol, somos los custodios del deporte colectivamente. La FIFA, las confederaciones y cada asociación miembro tienen la responsabilidad de actuar siempre en el mejor interés del deporte. Cada decisión que tomamos debe estar guiada de una buena gobernanza, procesos sólidos y una administración a largo plazo. Este es el marco dentro del cual opera CONCACAF. Confiamos en que todos dentro de la familia de la FIFA actuarán de la misma manera. O sea, me estás diciendo nada. La verdad, ese es el comunicado de CONCACAF. No me dice... No estamos de acuerdo directamente, no le ponen un freno a FIFA. Simplemente dicen, no nos enteramos y no se ha hecho el debido proceso para hablarlo, pero confiamos en que se va a hacer bien. Guabinoso lo de CONCACAF. Mencionabas a CONMEBOL. CONMEBOL, no he dicho ni siquiera, esta boca es mía. Piquito cerrado en CONMEBOL. Piquito cerrado en CONMEBOL. Ni siquiera una declaración guabinosa como esta. Lo cual hace pensar, Beto, a mí, por lo menos, que soy bastante mal pensado con estas cosas, que probablemente muchos se están seduciendo con la idea de la repartición de dinero que pueda haber. Muchos se están dejando seducir. Y probablemente esta idea de Gianni Infantino, más allá que no tenga el consenso en Europa, puede que lo tenga de las 10 confederaciones de CONMEBOL y de las confederaciones miembro de CONCACAF, lo cual pudiera darle un músculo

0: importante para tratar de nivelar fuerzas con Asia y con África, para ver si puedes derrotar a la pretensión de UEFA de parar esto.
1: Sí, hay que ver qué va a pasar con este, digo, tampoco es que sea un bloque tan grande, pero este Oceanía también tiene este voz y voto, ¿no? En todo lo que puede pasar. África también sería un bloque importante, pero ese punto que mencionas le puede resultar atractivo a CONCACAF. A ver, unas selecciones o unas federaciones, más bien dicho, de CONCACAF que reciben alrededor de 9 millones de dólares de parte de FIFA, ahora recibirían 20. Y Gianni Infantino ya mandó un comunicado, ya se expresó y dijo, a ver, mientras todos están criticando y cuestionando, o algunos están en contra de este proyecto, nosotros estamos disfrutando el fútbol y vimos la fiesta y vimos el FanFest y todo lo que representa, y como que advierte que el que no se sume a este proyecto no va a recibir el beneficio económico en un incremento importante. Entonces, o sea, el mandar un mensaje como el que manda CONCACAF, me preocupa, porque quiere decir que igual y tiene algo que mencionar, pero la realidad es que no garantiza que no vaya a formar parte de este bloque. Ahora, Infantino puso un ultimátum de 60 días a la UEFA, ¿no? Para manifestar qué va a ocurrir. Vamos a ver si esto procede, porque si alguien le puede toser a la FIFA, es la UEFA, diciendo que sus equipos no van a participar. O sea, ¿qué va a ocurrir con la próxima Copa del Mundo? ¿No van a participar los equipos europeos, que son tres para ser sede?
0: En mi pueblo dicen, piensa mal y acertarás. Piensa mal y acertarás. Y a ver, las elecciones o la reelección a la cual se piensa presentar Gianni Infantino es el 27 de marzo. Después de la Copa del Mundo, venimos escuchando con insistencia y desde antes del Mundial, la Copa del Mundo de 64 selecciones, lo cual llevaría a Conmebol a no tener eliminatoria. Es decir, en Conmebol todos van, no pasa nada. Ahí tienes ya 10 votos duros de Conmebol. Y digo duros porque tienen incidencia en otras federaciones. El voto de Brasil, de Argentina, son votos que tienen mucho peso a nivel político. Para esas elecciones de marzo, obviamente, hay una presión de parte de Gianni Infantino. La presión está en, bueno, si aprueban la creación de esta empresa y que vendamos estos dividendos a empresas privadas, ya se estarían recibiendo cuatro veces lo que hoy reciben las federaciones. Cuatro veces lo que hoy reciben. Entonces, a federaciones pequeñas o confederaciones chicas, digo chicas a nivel de peso político, les vendría muy bien. Hablemos de, no sé, de la Federación de Fútbol, podríamos pensar de Belice, de Curazao. No hablemos las de Conmebol, que la mayoría son chicas económicamente. Bolivia, Venezuela, Perú, Chile, estarían encantados con ese dinero. Uruguay, Paraguay. Todo esto deja pensar que la jugada de Gianni Infantino, aunque es arriesgada, está muy bien pensada. Porque estás tratando de convencer económicamente para que te dejen crear algo que para mí es una defecio tamaño el de la Superliga. Estás tratando de comprar el voto para marzo con esta decisión política. Y no sé si en esto podemos meter todo lo que ya venía destapando hace algunos días Romain Molina, que fue justamente el que hoy publicó esa carta de Gianni Infantino dando el plazo a las federaciones de aceptar esta propuesta. El periodista francés Romain Molina ya había publicado algunas investigaciones hacia Chiqui Tapia y anunciando que algo fuerte podría venir. Eso también pudiera ser usado para presionar a federaciones como Conmebol de respaldar esta idea. No sé, piensa mal y acertarás, dicen en mi pueblo.
1: Sí. No, inclusive hay federaciones europeas que también, imagínate Macedonia, ¿no? ¿Cómo le caería un incremento de tres veces más lo que recibe por parte de FIFA, ¿no? ¿Cuántos países nos encontramos de repente en estos torneos de la Nation League, inclusive en la Euro, que pues obviamente económicamente no son potencia? Grecia, imagínate, por supuesto que se sumaría a este proyecto. Por eso creo que es peligroso que alguien diga, pues esta boca no es mía, o sí, no, o sea, cuando no te defines, pues a lo mejor estar en contra, pero cuando vas a ver el beneficio económico, o sea, el hecho de manifestar algo no quiere decir que no vas a participar. que no vas a votar. Pero esto me preocupa, es que si el fútbol queda en manos de esta empresa, porque no hay otra palabra, es una empresa, va a cambiar el fútbol. O sea, ahora que estuve el fin de semana en el Estadio Hidalgo, dije, ay, mira, no hubo pausa de hidratación, qué buena onda. No, o sea, la gente que tiene ahora este sueño de manejar y comercializar el fútbol en las Copas del Mundo, pues va a tratar de seguir haciendo negocio. Y entonces, pues vamos a tener un deporte a la usanza estadounidense, ¿no? O sea, va a ser más cercano a lo que es el fútbol americano, al básquetbol, al béisbol, que a lo que nosotros conocemos como deporte. No sé, a mí me parece que esto es muy arriesgado, Richard, arriesgado para el fútbol, pero arriesgado para Gianni Infantino, ¿eh? Porque si esto no le funciona, ¿dónde va a acabar el presidente de la FIFA?
0: Esa es otra muy buena pregunta. Y a ver, por ahí uno surge porque a veces las cosas a nivel de información en Internet, las cosas quedan allí. A
1: Sí.
0: menos que contrates una compañía para que haga limpieza de nombres, que las hay también, que hagan limpieza de nombres en el Internet. A ver, estoy recordando cuando surgió lo de la Superliga y el proyecto de la Superliga de Europa, aquel otro adefesio que nos había presentado en su momento Florentino Pérez, y el cual hoy en día afortunadamente se
1: No
0: desbarató, pero que
1: floreció.
0: también no floreció afortunadamente, pero que es un caso muy parecido a este, tenía por detrás a un gran inversionista. Y resulta que ese gran inversionista se repite dentro de los nombres de empresas con los que se estaría vinculando. Este caso, yo antes te mencioné a JP Morgan, ¿no? Bueno, es el mismo banco de inversión estadounidense que estaba detrás del adefesio de la Superliga. Muy atentos con eso, guárdenlo allí, como dice una amiga mía, Laura de Rosa, en el estacionamiento mental. No se nos olvide porque hay que ir relacionando una cosa con otra. Insistencia en el fútbol, insistencia en entrar en este negocio y entender que puede ir más allá. Todo eso. Lo de la Superliga estamos hablando de 2021. 2021, el mismo banco, JP Morgan. Ahora vuelve a sonar, todavía repito, no hay un listado oficial de las empresas a las cuales se les vendería, pero JP Morgan sería el asesor financiero para buscar a los inversionistas en Estados Unidos, en Asia, en África. Es difícil no entender que las cosas traen relación. Es muy difícil no sospechar que algo no nos han
1: Claro.
0: contado bien. Es muy difícil no pensar que el Mundial de 64 selecciones es una forma de no solamente premiar el centenario y darle a Argentina, Uruguay y Paraguay tener un grupo completo, sino es una forma de comprometer el voto de Conmebol para este adefesio. Por eso están callados la boca probablemente. ¿Por qué no imaginar que eso está pasando? ¿Por qué no pensar? ¿Por qué no pensar que eso puede estar sucediendo detrás?
1: No es lo más seguro. Es lo más seguro, por eso a mí también me llamaba la atención de que no haya una postura de parte de la Conmebol. Sería el sueño, ¿no? Todos mis equipos participando de una Copa del Mundo. Entonces, yo creo que, como tú lo dijiste hace un rato, este proyecto no se les ocurrió ayer, este proyecto lo vienen planchando desde hace algún tiempo. Ya citabas JP Morgan con interés de meterse en el fútbol en el 2021. Y bueno, pues es que este es un negocio enorme. Acuérdate que hace algunos años, aquí en México, ingresó al fútbol a través de una sociedad con Grupo Pachuca, el hombre más rico de nuestro país, que de alguna manera se ha ido involucrando. ¿Por qué? Porque quiere que alguien le abra la puerta, porque tiene todas las posibilidades de comprar todos los equipos de la Liga MX, don Carlos Slim. Es a lo que me quiero referir, es que JP Morgan está intentando que alguien. O quien esté detrás de JP Morgan, que alguien le abra la puerta para entrar a un negocio que es espectacularmente grande. ¿Cuántas veces escuchaste a Donald Trump previo, antes, durante y después del Mundial decir que estaba impresionado con los números, con la cantidad de venta de boletos, con la posibilidad de hacer una inversión favorable para toda la gente que estuvo involucrada en la Copa del Mundo? Lo dijo en todo momento. Estaba increíblemente contento al momento de bajar a la celebración y saludó a todos los futbolistas y se quedó por sus tomates a la foto con la selección de España, que después los españoles viste que lo borraron, ¿no? Pero él dijo, Infantino lo quería sacar, dijo, no, yo aquí estoy, aquí me quedo, es mi país y voy a salir en la foto con los campeones. Entonces, yo creo que eso es lo peligroso, ¿no? Que alguien le abra la puerta a gente que únicamente está pensando en hacer dinero a través del fútbol. Porque si tú me dices, tienen un proyecto, van a ayudarnos, va a mejorar, ah, bueno. Pero creo que lo único que están buscando es hacer negocio del fútbol.
0: Sí, no, totalmente. A ver, y es bueno marcar aquí una diferencia, ¿no? El culpable de la película no puede ser el banco, no puede ser JP Morgan, el asesor financiero. Ese no es el culpable de la película. Están haciendo lo que creen, lo que cualquier inversionista quiere hacer. Entrar en un lugar donde puedas meter dinero y tener un retorno. Eso está bien porque ese es su negocio, es legal. Lo que está mal es lo que está intentando hacer Infantino de abrir la puerta. Él es el que está obrando mal. El otro va a intentar colarse. Ahora fíjate una cosa, ¿qué tan bien pensado estará esto? Porque tú lo marcabas hace nada, ¿no? A ver, CONCACAF tiene 41 miembros, ¿correcto? Y CONMEBOL son 10, son 51. UEFA tiene 55 miembros. Es decir, que si UEFA pretende llevar la bandera de ser el muro de contención, por ahora son 4 votos a nivel de músculo político dentro de FIFA los que tendría UEFA a su favor, pero falta África, falta Asia y falta Oceanía. Es mucho más fácil tratar de convencer a 4 o 5 para derrotar al otro políticamente, porque esto para probarlo es mayoría simple, ¿no? 50% más uno, ¿no?
1: Sí, 119, ¿no? Creo que es el número mágico para que pueda tener éxito. Entonces, lo de Infantino.
0: Creo que en este momento, creo que Infantino tiene peligrosamente el respaldo.
1: Sí, sí, sí.
0: Me parece a mí, de CONCACAF, por lo guabinoso del comunicado, yo no puedo creer que CONCACAF está en contra. El comunicado no te dice estamos en contra o rechazamos, no es. A ver, cuando tú ves algo que te desagrada, cuando tú ves algo que no pinta para ser legal, cuando tú ves algo sospechoso, tú lo rechazas de lleno. CONCACAF no lo ha rechazado.
1: No.
0: Es la diferencia, es un saludo a la bandera, es como decir. Yo no estoy de acuerdo que me enteré por esta vía, pero confío en que las autoridades de la FIFA lo van a hacer bien. Eso es lo que está diciendo. Palabras más, palabras menos. CONMEBOL, sí, sí, con su silencio, me hace sacar esa cuenta. Hay 51 votos seguros. Y 51 votos seguros de apoyar la idea de Gianni Infantino. Y hay 55 que están en contra. Ahora, ¿qué hubiese pasado si esto no lo saca a la luz pública un periódico como ocurrió? Porque nos enteramos a través de un periódico que se filtró la información. Pues simplemente esto lo hubiesen votado. Si Infantino hubiese logrado tener la mayoría absoluta, nos la meten sin darnos cuenta. Nos cuelan,
1: sí, sí, sí.
0: Una decisión sin darnos cuenta.
1: No, por supuesto, por supuesto. A mí me preocupa, como tú dices, porque hablando de un beneficio económico, ¿tú crees que a los equipos o a las federaciones africanas no les interesa tener un beneficio económico y más participación de sus equipos en una Copa del Mundo? Oceanía, ¿no crees que quisieran tener un mayor beneficio económico y que sus equipos tuvieran más participación en las Copas del Mundo? Es que todo el bloque europeo es el que puede hacer el contrapeso, pero ni siquiera estoy seguro de que haya solidaridad y unidad en ese. Por eso te decía hace un rato, ¿tú crees que Grecia no quiere asistir a un mundial y tener un beneficio económico? Bosnia, Macedonia, o sea, hay muchos equipos europeos que también pueden ser seducidos, ¿eh, Richard?
0: Mira, estoy repasando los números. Para que tú veas lo que se va a poner interesante ahora en adelante, son esos votos, ¿no? La Confederación Africana es casi del mismo tamaño de UEFA. Son 54 votos. La Confederación Asiática tiene otros 47 votos. Y creo que la más pequeña debe ser Oceanía. Bueno, creo que más pequeña que CONMEBOL no hay, pero la Confederación de Oceanía no debe manejar demasiados votos. Déjame ver cuántos. Confederación.
1: Sí. Es que Oceanía. Sí, es un peligro lo que puede ocurrir.
0: Claro, mira, la Confederación de Oceanía tiene 13 votos más. Entonces, entre África, Asia y Oceanía, tienes más de 100 votos para buscar. Y entonces esto empieza a encabezar la lucha política dentro de FIFA. ¿Qué es lo que yo creo puede detenerlo? Que se supo antes de tiempo. Creo que lo mejor que ha podido pasar para el fútbol, y esto no es por ser A ver, el que me conoce sabe que yo no soy de los que piense que el fútbol es única y exclusivamente de los pobres. No, no, el fútbol es de todo el mundo, el que es rico como el que es pobre. Yo eso lo tengo claro, pero las cosas hay que hacerlas bien, hay que hacerlas bien. Y me parece que esto no lo están haciendo bien,
1: Sí,
0: Beto.
1: acaba de manifestarse en ese tenor Alemania, que ya dijo que Alemania estaría con toda la infraestructura para organizar el Mundial en el 34 o en el 38. Pero lo único que ponen como objetivo y condición es que el fútbol no sea tan caro como fue en esta Copa del Mundo. Se acaban de manifestar. Entonces.
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1: Unánimo Deportes presenta. ¿Sabía usted que en septiembre de 1947 Sugar Ray Robinson se retiró por primera vez del boxeo citando que soñaba matar a sus oponentes y pidió ayuda a un ministro de una iglesia? El ministro le aseguró que era solo un mal sueño y lo convenció de regresar al boxeo. Lamentablemente, en la siguiente pelea, Sugar Ray Robinson aplastó a Jimmy Doyle en el octavo asalto con un brutal gancho de izquierda que envió a Doyle al mundo de la inconsciencia. Doyle nunca se recuperó y desgraciadamente murió. Tenía solo 22 añitos de edad. Sugar Ray Robinson le dio todas las ganancias de las siguientes cuatro peleas a la madre de Jimmy Doyle. El equipo con más goles marcado en un mundial es Brasil con 237. En segundo lugar se encuentran Alemania con 232 y Argentina con 152. El jugador con más partidos disputados en un mundial es el argentino Lionel Messi con 26. En segundo lugar se encuentran el alemán Lothar Matthäus con 25, seguido por otro alemán, Marislav Klose, con 24 partidos.
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2: Y ya está aquí, ya está con nosotros nuestro gurú de Unánimo Bet, el hombre que todo lo sabe, el que nos ayuda a ganar ese dinerito extra, a ver, que siempre nos ayuda a conseguir un poquitito de más. Rafa Torres, ¿cómo estás, Rafa? ¿Cómo te va? Y primero te voy a saludar, pero después le voy a entregar el mando a Beto porque está muy preocupado con la Liga MX. ¿Cómo estás, Rafa?
3: Querido Richard, todo bien, muchas gracias. Saludos a Beto, que ya lo vi por ahí, ansioso de platicar de su querida Liga MX. Y bueno, pues vamos a entrarle después del Mundial. Es la primera vez que volvemos a estar juntos. Regresamos a la normalidad, a la costumbre de la MLS y la Liga MX. Y que la gente no se sienta mal por eso. También se puede hacer mucho dinero. En cualquier liga del mundo se puede hacer mucho dinero.
4: Bueno, pues ni modo, yo todavía tengo el vacío mundialista, pero efectivamente ya rápido, el día de la final ya teníamos partidos de la Liga MX, entonces imagínate, no hay mucho que esperar, y quiero empezar por ahí. Ya nos vamos a meter a partidos en particular, pero quiero que nos orientes si vale la pena apostar para quién va a ser el campeón ahora que arranca la temporada, quién es el favorito, quién es el que está señalado por las apuestas. Yo sé que tu corazón te dice que el América, pero quiero que la verdad nos haga libres en esta nueva temporada, porque pues hay varios equipos que quiere mucho la gente ver en los primeros lugares, ¿no? La gente sigue preguntando si Cruz Azul va a estar ahí, si Chivas va a levantar un título. ¿Cómo están los números en ese tenor, Rafa, y si se gana dinero con eso?
3: Sí, Beto, ¿cómo no? Claro que se gana dinero con eso, y es justo el momento preciso para hacerlo, porque ahorita, al estar empezando la temporada, pues todos los momios de todos los equipos son positivos. El equipo favorito para ganar el campeonato ahorita para los casinos son las Chivas, en más 450. Mira nada más. El segundo lugar es Cruz Azul, en más 500. Y luego viene un gap ya muy largo, ¿eh? En tercer lugar, América, que para mí está muy alto, en más 700. En cuarto, Pumas, en más 800, empatado con tu querido Pachuca. Y el Toluca, que es uno de los grandes favoritos, por lo menos ante la opinión pública, está en más 900 hasta quinto lugar o sexto, si tomamos en cuenta que hay dos empates arriba. Y Monterrey en más 900, Tigres en más 1200. Esos son los ocho primeros, Beto.
4: Venga, pues ahí está, con Tigres que se nos está desmantelando, ya no está Guiñac, ya se fue su goleador y ahora también se va Guido Pizarro. Qué difícil, ¿no? Para la gente de Tigres, que también desde que se fue Culebro parece que el proyecto no es tan firme como lo era antes. Bueno, oye, Rafa, este fin de semana tenemos un partido que llama mucho la atención con el Atlante, que está de regreso. Por increíble que parezca, el Atlante está una vez más en la primera división. Pensé que era un viaje sin retorno, pero ya está de vuelta en el máximo circuito y con la posibilidad otra vez de que su gente en la capital del país se vuelva a juntar. Ya dejaron esa época de Cancún olvidada y regresan ahí al Estadio Azteca junto con América, junto con Cruz Azul. Ya sabes que hay que pagar la deuda del Estadio Azteca y por eso hay tantos equipos ahora, ¿no? Se enfrenta el conjunto de Atlante a Cruz Azul. ¿Qué dicen los números para este partido?
3: Sí, Beto, Atlante, Cruz Azul, Cruz Azul, Atlante, un, no sé si llamarle clásico, pero un derbi capitalino a finales de los 90s, o en los 90s hubo duelos muy buenos entre ellos, ahí en el viejo estadio azulgrana, hubo hasta una liguilla entre Atlante y Cruz Azul, cuando a todo mundo se le olvidó el marcador y nadie atacaba, después el público empezó a gritarle a la gente del Atlante y se dieron cuenta que necesitaban un gol para avanzar. Grandes partidos este Atlante, Cruz Azul. En este momento, Atlante para este partido no es favorito, está muy lejos, está en más 900, el empate en más 400 y Cruz Azul lo tenemos en menos 313. Pero vamos, Atlante ha jugado bastante bien, lo ha hecho mucho mejor de lo que sus números lo indican. En la jornada 1 contra el Necaxa empezó ganando y fue el Necaxa hasta el minuto 80 y luego en la compensación que le dio la vuelta, y contra América empezó perdiendo, pero lo empata y estuvo cerca de ganarlo. Por el otro lado, por el lado de Cruz Azul, pues va invicto, apenas van dos partidos, pero va invicto. Ganó el primero en San Luis 3-2 y luego en casa le gana a Puebla 2-1. Encontramos que en todos estos cuatro partidos ambos equipos han anotado, entonces nos gusta mucho para buscarle un momio un poquito más favorable debido al favoritismo que tiene Cruz Azul, que nos vayamos con el ambos anotan y un under de 4.5 goles en más 375 nos pagaría ese parlay. Creo que es un parlay que le buscamos, porque como te digo, el menos 286 de Cruz Azul está muy, muy bajo, pero si juntamos el gana Cruz Azul, ambos equipos marcan, y el under de 4.5 goles, logramos un más 375, que ya se hace muy atractivo. Por ahí también, si queremos buscarle a un anotador, tenemos a Pizzuto del Atlante, que ha hecho 2 goles, ha hecho los 2 goles del Atlante, que su mayor cualidad no es ser goleador, pero le está yendo muy bien en ese rambo ahorita. Entonces, ¿por qué no seguir con esa tendencia? Nos pagaría más 650 un gol de Pizzuto.
4: Venga, pues ahí está el partido allá en la cancha del Estadio Azteca. Ahí tienes sus lugares reservados. Ahora que quieras ver al Atlante, nos avisa, Richard, y nos vamos los tres ahí juntos.
2: Uy, me gustaba más Cancún, Me gustaba más Cancún por lo de la playa. Eso sí te puedo decir. A ver, déjame enlazar rapidito con el fútbol mexicano, porque, a ver, Rafa, desde hoy, ¿qué tan posible es prever o imaginar quién pueda salir campeón? Por ejemplo, tengo un amigo que es fanático de Chivas a muerte y dice que el equipo de Milito tiene que ganar este año sí o sí. ¿Cómo puedes proyectarte hacia eso? ¿Qué posibilidades habría de que un equipo como Chivas salga campeón, por ejemplo?
3: Mira, Richard, como le decía Beto, Chivas es el primer favorito para salir campeón en más 450. El casino lo está poniendo como el número uno. Entonces tu amigo puede estar tranquilo por el momento, ¿no? Porque Chivas pues es el favorito. Luego sigue Cruz Azul, luego América, que insisto, yo América lo veo muy alto en tercer lugar. Apenas van 2 jornadas, pero pues no han llegado los refuerzos, no se ve un equipo muy
2: consolidado. Y eso va a cambiar, ¿verdad? Sí, esos movimientos van a cambiar.
3: Sí, van a cambiar. Seguramente ahora va a haber una pausa, ¿no? Por la Leagues Cup.
4: Leagues Cup.
3: Seguramente ahí habrá situaciones y va a cambiar. Entonces, es momento para tomar a los favoritos porque están pagando muy bien y hay una forma ahorita de ganar dinero, bueno, no de ganar, pero de poder lograr una apuesta, porque Guadalajara, que es el favorito número uno, paga más 450. Es algo más o menos como lo que hicimos en el Mundial. Entonces, si tomamos a Guadalajara ahorita como gran favorito y escogemos otros 3 equipos, cualquiera de los 3 que ustedes escojan, jugamos con 4 equipos a campeón. Lo peor que nos podría pasar, lo peor, es que Guadalajara fuera campeón y cobrábamos un momio de más 450 invirtiendo 400 pesos, porque serían 100 por equipo. Si vamos bajando, pues San Cruz Azul ya está en más 500, América en más 700, Toluca en más 900 y así sucesivamente. Entonces es el momento ideal para tomar a Guadalajara, ojo, con un momio de más 450, con un dividendo de 100, o sea, pueden ser 10 pesos, 100, 1000, 10 mil, lo que cada quien quiera, y tomar 3 equipos más por la misma cantidad. Entonces, si ya te estoy dando yo 4 opciones para campeón, pues ya las probabilidades de que ganes algo se hacen más grandes.
4: Claro. ¡Épale!
2: Datazo. Te pregunto sobre la MLS, porque si hoy hay un equipo campeón, sí, el Inter Miami, pero ha habido uno que se ha convertido en una piedra en el zapato. Con o sin Messi, ha sido una piedra en el zapato cuando se han enfrentado a Columbus Crew. Hoy en día, obviamente, Lionel Messi, descansando después de lo agotadora que debió ser la Copa del Mundo, juegan el próximo sábado 1 de agosto, en una jornada más de la MLS, fecha 18. ¿Cómo ves a Inter Miami y qué probabilidades hay que Columbus Crew pues vuelva a ser una piedra en el zapato para el equipo de la Florida?
3: Pues mira, Inter Miami, a pesar de, como ya nos dijiste, Messi no va a estar, tampoco Rodrigo De Paul, sigue siendo favorito en menos 138, el Columbus Crew hasta más 300 y el empate en más 333. Un dato importante de esta liga, para los que no lo saben, es que la liga durante el Mundial se puso en pausa, pero ya habían habido muchas jornadas. Entonces, si tomamos en cuenta nada más las 2 jornadas que se han jugado después del Mundial, Inter Miami ha ganado las 2 sin Messi. Le ganó al Chicago Fire 3-2 y le ganó a Montreal 1-0 como visitante. Y del lado de Columbus Crew, perdió el primer partido de este reinicio con el New York City por 2-1 y le ganó a Cincinnati 2-1 en un partido que pudo haber perdido. Entonces, a pesar de la gente que falta para el Inter Miami, están tomando muy bien este reinicio. Se incorporó Casemiro, lo cual les está ayudando. Y a Columbus le está costando un poquito como retomar, ¿no? Entonces yo tomaría el menos 138 del Inter de Miami y que Luis Suárez hace gol. Después de lo que le pasó a Berterame, que es, gracias a Dios no pasó a mayores, pues Luis Suárez está jugando de 9, está siendo el titular y ya ha anotado en los dos goles. De hecho, contra el Chicago Fire hizo doblete y contra el Montreal hizo un gol. Entonces tomar un gol de Luis Suárez ahorita creo que es una muy buena opción porque va a ser titular y está jugando gran parte del partido. Entonces, si quieren una sorpresa, entiendo lo que dices del Columbus Crew, pero creo que justo en este partido no sería la opción correcta. Yo iría por la victoria del Inter de Miami y sobre todo por el gol de Luisito Suárez.
2: ¿Vuelve a ser Inter Miami candidato para ganar la liga? Así como hablabas antes, que de pronto hoy en día Chivas de Guadalajara parte como el primer gran favorito a ganar la Liga MX. ¿Es algo similar? ¿Se repite este patrón con el Inter Miami?
3: Sí, pero aquí el gap entre el Inter Miami y el segundo lugar es mucho más grande. Aquí el Inter Miami es favorito en más 275 y luego sigue Vancouver hasta más 700, Nashville en más 700 y el LAFC hasta más 800. Aquí no aplicaría el sistema que estábamos platicando en Liga MX porque la diferencia entre primer lugar y los demás es muy amplia. Inter Miami es súper favorito a ganar la MLS en más 275.
2: Rafa, como siempre, muy agradecidos, más que agradecidos, honrados de tu presencia aquí, además que nos vienes a traer datos para sacar ese dinerito extra. Gracias como siempre, abrazo grande y esperamos tenerte nuevamente la próxima semana.
3: Claro que sí, Richard, aquí nos veremos la próxima semana y el honor es mío estar con ustedes dos, vamos. No cualquiera se puede dar ese lujo, ¿eh?
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5: Unánimo Deportes presenta. ¿Sabía usted que no se sabe a ciencia cierta cuánto dinero ganó George Foreman vendiendo parrillas para asar? Pero algunos aseguran que la compañía Salton Inc., fabricante de las parrillas, le pagó 138 millones por usar solo su nombre. Además, recibía 40% de las ganancias de cada parrilla vendida. Dicen que llegó a ganar 4 millones y medio de dólares al mes. El 6 de marzo de 1970, a la edad de 17 años, con la asistencia de la mayoría de sus compañeros de escuela, Wilfredo Benítez ganó el primero de los tres títulos mundiales en su carrera. El puertorriqueño nacido en los Estados Unidos fue el pugil más competente y agresivo del boxeo latinoamericano en su época. El equipo que más veces ha disputado un mundial es la selección de Brasil, con 20 participaciones. En segundo lugar se encuentran Alemania e Italia con 18, seguidos por Argentina con 16.
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0: Seguimos con análisis y debate. Regresamos en La Copa al Día.
1: Fue todo un lío lo que se le presentó a la selección italiana, el nombramiento sin haber sido oficial, pero sí anunciado de Andrea Pirlo, pues duró tan solo unos días, casi que unas horas. Porque obviamente la relación comercial que tiene Pirlo con una casa de apuestas, pues son conflictos de interés, lo cual llevó también a la renuncia de Paolo Maldini como director ejecutivo de la Federación Italiana de Fútbol. Finalmente, tras pasar Beto por ofrecerle la selección a Guardiola, ofrecérsela a Ancelotti, habérsela dado prácticamente a Andrea Pirlo, se ha quedado ahora con Roberto Mancini y la cabeza a nivel de dirección ejecutiva de la selección italiana en Claudio Ranieri. A ver, te pregunto, ¿se mira hacia adelante en Italia o se está revolcando en el pasado? ¿Qué ocurre con Italia?
2: Está para preocuparse, lo que mencionábamos el otro día, no hay un rumbo definido. Están recurriendo a Mancini, que efectivamente es el técnico que dio el último título, ¿no? En la Euro. Pero la verdad es que él también fue el hombre que perdió con Macedonia en el repechaje para la Copa del Mundo del 22, ¿no? Entonces, no sé, a mí me preocupa mucho, me da tristeza profunda por Paolo Maldini. Paolo Maldini es un gran futbolista, gente de linaje familiar involucrado con el calcio italiano y que pues se tenga que ir por una mala gestión tan breve. No sé, a mí esto me huele muy mal. Lo que está ocurriendo con Italia me huele muy mal. Y vamos a ver si Mancini en una segunda etapa, después de no calificar a una Copa del Mundo, va a florecer, ¿no? No sé, la generación de talento y jugadores es muy preocupante, lo hemos dicho. O sea, no solo es el DT. Algo está pasando muy mal, pero muy mal en el fútbol italiano, que están en un punto en el que parece que lejos de tratar de subir, están escarbando hacia abajo.
1: Exactamente. Están buscando escarbar hacia abajo. Me encantó esa frase, ¿no? Porque, a ver, lo mejor del futbolista italiano no llega a la Serie A. Hoy en día es muy difícil que llegue. A veces por desilusión, a veces por exceso de competencia, a veces porque es tan abierta la Serie A de Italia al jugador comunitario que cada vez es menos la posibilidad del futbolista italiano formarse y llegar a completar la pirámide, llegar a la primera división y de allí poder llegar a la selección. Entonces, Italia ha tenido muchos problemas para eso. Alguien me decía, es que hay que ver la cantidad de futbolistas italianos que hay en la Serie B, en la segunda división, que son jugadores que fácilmente pudieran estar en primera categoría. No están, porque obviamente estás compitiendo de una manera desleal desde parte del que tiene el beneficio. Si tú traes un jugador, por decir, argentino, que ya ha estado en tres Copas Libertadores de América y tiene un gran recorrido, es un gran futbolista y puede llegar con idéntica condición de un jugador italiano a la Serie A, llegando porque tuvo un abuelo italiano y por allí puedas tener el pasaporte comunitario, pues definitivamente el jugador argentino va a ser el que van a fichar y no va a tener esa oportunidad el jugador italiano. Eso está bien dentro del mercado comercial a nivel de liga, pero a nivel de selección le estás privando la oportunidad a alguien de formarse como para poder llegar a la selección, aunque tenga mucha capacidad. Y eso es algo que, sin darse cuenta, Italia terminó minimizando el universo de jugadores que pueda llevar a la Serie A y que pueda llevar, obviamente, a su selección nacional. Otra de las cosas que yo veo, por eso quizás me parece interesante la llegada de Mancini, y no tanto por Mancini, más por Ranieri, es que hoy Italia es una selección que abandonó su identidad de fútbol. Aquel fútbol que le hizo ganar 4 Copas del Mundo, de buen trabajo defensivo, de raspar, de ser selecciones muy calculadoras, de aquellas de imponer la moda del decir se goleó 1-0, porque así eran las selecciones italianas. Hoy en día se abrió al fútbol globalizado y terminó cayendo en la desgracia del fútbol italiano. Esos dos factores que te acabo de marcar, el de la dificultad para el futbolista italiano de competir ante la gran diáspora, que llega con pasaporte comunitario y con idénticas condiciones, pero quizá con más rodaje y más experiencia que no puede sumar el joven italiano. Eso sumado a el cambiar el modelo de juego del futbolista italiano. La llegada de Claudio Ranieri creo que puede ser Beto, ese eslabón necesario. Italia tiene que mirar un poco hacia su identidad. Aunque Ranieri va a ser director ejecutivo, no va a ser el entrenador. Roberto Mancini entiende bien, creo yo, esa identidad de la que se ha perdido el fútbol italiano, aunque él no sea un gran practicante, ¿no?
2: Sí, claro. A ver, no solamente esta crisis en la que está sumido el fútbol italiano, digo, lo vemos con tres ausencias de Copas del Mundo, pero hace 16 años no ganan una Champions. ¿Te acuerdas? El Inter de Mourinho fue el último que ganó una Champions, pero ya son 16 años.
1: Sin jugadores italianos. Porque el único que entró en aquella final fue Materazzi y vino de cambio después del minuto 90.
2: Sí, yo creo que alguien perdió el rumbo, o todo el fútbol italiano perdió el rumbo, y hoy es preocupante. A mí me parece lo que están tomando como decisiones son patadas de ahogado, ¿no? O sea, hay que ver cómo les está yendo en la Champions. Están sufriendo un montón, ¿no? La mayoría están con puros extranjeros representando el fútbol italiano, por lo que ya mencionabas. Entonces, el futuro está muy preocupante. No sé, a los equipos, o sea, hay que darles una estructura y preocuparse por el futbolista italiano, ¿no?
1: Y es hacia donde hay que mirar. Yo a veces pongo ese ejemplo, lo que ocurre en México, con las pocas posibilidades que tiene un futbolista joven en México para llegar a la selección, incluso para llegar a la primera división, porque se amplió el número de extranjeros y cada vez hay menos posibilidades. Eso es una lógica. Si te restan oportunidades, pues no tienes tantas facilidades. En Italia es que ni siquiera eso. En Italia no es que se amplió el número de extranjeros. En Italia es que el no nacido en Italia, siempre y cuando tenga un padre, un abuelo, que haya nacido en España, en Italia, en Portugal, puede aplicar para un pasaporte de la Unión Europea. Y eso, desde el momento de la ley Bosman, cambió completamente el mapa en Europa. Y eso ha hecho que, bueno, sí, se le dé la oportunidad a jugadores que tienen mejor rodaje, probablemente, tal vez hasta con experiencias internacionales, de llegar a un club de la Serie de Italia donde no tienes las mismas oportunidades. Y no digo las mismas oportunidades porque no te has podido desarrollar lo suficiente en la estructura del fútbol italiano. Entonces, Italia necesita una verdadera revolución desde adentro. Creo que esa tiene que ser la meta primero, principalmente de Claudio Ranieri. Yo no sé si Italia le alcance para clasificar al próximo Mundial. Esta vez estuvieron muy cerca, solamente una derrota. Pero igualmente Italia parece estar lejos. Creo que más que preocuparse de volver de inmediato a una Copa del Mundo, Italia tiene que preocuparse en recuperar todo el terreno que perdió dentro de su propio fútbol, todo lo que cedieron, todo lo que abandonaron al futbolista nacido en Italia. Ese que llega hasta la Serie B y se termina de conformar con llegar ahí porque ya encuentra un techo imposible de romper cuando tienes que competir contra el que viene con muchísima más experiencia, incluso siendo internacionales, y que llegan con un pasaporte comunitario debajo del brazo. Entonces, es muy difícil. Yo creo que hay cosas que en Italia hay que buscar darle la vuelta y propiciar primero que el futbolista italiano llegue a la primera división. Primero que llegue a la primera división. Y después creo que es claro, hay que tratar de volver en parte a las raíces. No digo al 100%, pero en parte a tu identidad. Porque Italia, Beto, perdió identidad.
2: Por supuesto, o sea, ellos quieren jugar como España cuando tienen un estilo muy definido, una manera, una forma de vida. O sea, el catenaccio es una idea muy firme de cómo se juega el fútbol y de repente quisieron empezar a tocar, no sé, o sea, ¿qué más necesita Italia para tocar fondo? Eso es lo que me preocupa. O sea, han tomado todas las malas decisiones, han castigado a su futbolista para que juegue en su liga, por lo que tú ya mencionabas. Entonces, pues yo no me explico qué más necesito. O sea, no ir a tres Copas del Mundo. Imagínate la pérdida económica, la generación de futbolistas que también se perdió por no asistir a una Copa del Mundo. Es preocupante. Creo que no hay rumbo todavía y Ranieri tiene un paquete enorme. Puede ser el que le ponga el último clavo al ataúd o el que resucite al fútbol porque está muerto.
1: Y tiene que buscar revivir y no se sabe desde dónde lo va a hacer. Así llegamos al final del programa de hoy. Como siempre, agradeciéndoles por acompañarnos, por preferirnos, por sumarse a la app de iHeart y hacer crecer esta comunidad. A nombre del equipo técnico de producción de mi compañero Beto Pérez Landa, yo soy Richard Méndez. Gracias. Hasta la próxima.
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0: 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Unánimo Deportes presenta. ¿Sabía usted que el primer equipo de fútbol en llegar a la luna fue el Independiente de Argentina? El responsable fue Héctor Rodríguez, secretario de Relaciones Públicas del club, quien decidió hacerle a Neil Armstrong, Buzz Aldrin y Michael Collins socios de equipo, poco antes de que despegara la misión Apolo 11. Tras varias gestiones en la Embajada de Estados Unidos en Buenos Aires, el señor Rodríguez consiguió enviarles banderitas del equipo a los astronautas, quienes la llevaron consigo el 20 de julio de 1969 a la luna. ¿Sabe usted que el mejor porcentaje de knockouts en la división de los heavyweights lo sigue teniendo Deontay Wilder? Peleó 45 veces, ganando 41 de ellas por knockout con un 91% de efectividad, y sigue siendo mejor que el porcentaje que alcanzó Rocky Marciano, que además de retirarse invicto, ganó 43 peleas de sus 49 por knockout. 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
1: América Latina tiene historia en la NBA. Recordamos a 5 jugadores que abrieron camino a lo más alto del baloncesto mundial. Posición 5, Horacio Llamas. En 1997, hizo historia al convertirse en el primer mexicano en jugar en la NBA con los Phoenix Suns. Su breve paso por la liga abrió la puerta para que el talento mexicano llegara a la élite. Posición 4, Nene Hilario. Con casi 2 décadas en la liga, fue un referente de constancia y fortaleza. El brasileño brilló con Denver y Houston, promedió dobles dígitos en puntos y se ganó el respeto por su poder físico y su compromiso en defensa. Posición 3, Al Horford. El dominicano fue ejemplo de liderazgo y consistencia, capaz de adaptarse a diferentes estilos de juego. Su presencia defensiva y su experiencia lo convierten en uno de los latinos más influyentes de su generación. Posición 2, Luis Scola. Integrante de la generación dorada, destacó por su inteligencia táctica, precisión en el tiro y su carácter competitivo. Su paso por la NBA dejó claro que el baloncesto argentino podía competir al más alto nivel. Posición 1, Manu Ginóbili. Símbolo del talento y la entrega, Ginóbili cambió la historia de los San Antonio Spurs. Ganó 4 anillos y se convirtió en el máximo referente latino en la historia de la NBA. Estos 5 jugadores son el reflejo del espíritu latino en la NBA, un legado que sigue inspirando a nuevas generaciones.
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2: Es oficial, John Lucumí da el salto más importante de su carrera. El defensor colombiano de 28 años es nuevo jugador de la Juventus de Turín, tras completar sus exámenes médicos y firmar un contrato por 4 temporadas. Aunque la Premier League y el Inter de Milán mostraron interés, la prioridad de Lucumí siempre fue vestir la camiseta bianconera. La operación con el Bologna se cerró en alrededor de 20 millones de euros más variables, y el zaguero zurdo percibirá un salario cercano a los 2.5 millones netos por año. Su camino arrancó en el Deportivo Cali, pasó por el Genk de Bélgica, donde fue campeón de Liga y Copa, y en 2022 aterrizó en el Bologna. En 4 temporadas de la Serie A se consolidó como un central tiempista, rápido y con impecable salida de balón, coronando su etapa rosoblu con la histórica Copa Italia en 2025. Pero la clave de su cotización estuvo en el Mundial 2026. Lucumí fue pilar en la defensa de la selección colombiana, disputando los 5 partidos como titular y destacando como uno de los mejores centrales del torneo, un rendimiento que aceleró la ofensiva de la Juve tras la cita orbital. Con este traspaso, Lucumí entra en la historia como el tercer colombiano en vestir los colores de la Vecchia Signora. Turín lo espera para asumir el gran reto de su consolidación en la élite europea.
3: Hay jugadores que entrenan toda su vida para tener talento, y hay otros que simplemente nacen con él. Nick Kyrgios era de esos. Potencia absurda, toque fino, confianza sin filtro. A los 19 años, en Wimbledon 2014, eliminó a nada menos que Rafael Nadal. El mensaje fue claro, aquí viene el próximo grande, pero ese próximo grande nunca llegó a ser número uno. Kyrgios podía ganarle a cualquiera, tenía victorias sobre miembros del Big Three, jugaba sin miedo, hacía saques por abajo en puntos importantes, se reía en momentos de máxima tensión. Era talento puro. Pero mientras otros construían su legado desde la disciplina obsesiva, como Novak Djokovic, Kyrgios parecía competir solo cuando se sentía motivado. No entrenaba como los demás, no ocultaba su frustración, discutía con árbitros, se desconectaba en partidos clave, y en el tenis profesional, la constancia no es opcional. Es fácil decir que fue falta de profesionalismo, pero la historia es más compleja. Kyrgios ha hablado abiertamente sobre presión, ansiedad y salud mental. Ha dicho que el tenis no era su sueño de niño, que muchas veces jugaba sin sentir pasión real por el circuito. En un deporte donde la imagen es impecable y todo parece calculado, él mostraba lo que sentía, sin filtro. Eso lo convirtió en villano para algunos y en el jugador más auténtico para otros. En 2022 llegó a la final de Wimbledon, su gran oportunidad de cambiar la narrativa. Del otro lado estaba otra vez la estabilidad, la disciplina, la máquina competitiva, Novak Djokovic. Kyrgios jugó uno de los mejores partidos de su vida, pero perdió. La pregunta quedó flotando. ¿Fue talento desperdiciado o alguien que simplemente nunca quiso vivir bajo las reglas tradicionales del éxito? La historia de Kyrgios no es la del campeón perfecto, es la del talento que desafía el molde, que incomoda, que divide opiniones y que nos deje una pregunta más grande que el tenis. En el alto rendimiento, ¿qué pesa más? ¿El talento natural o la disciplina?

0: Carlos Manzán, Santos Laciar y otras figuras protagonizaron la arena. Western Forum de Inglewood no solo fue la casa de Los Ángeles Lakers durante años, ahí se realizó la batalla de las Zetas entre Carlos Zárate y Alfonso Zamora. De la Hoya debutó ahí, un escenario protagonista hoy en día. Caesars Palace. La gran inversión de los casinos de Las Vegas proporciona la creación del Caesars Palace, en donde pelearon Sugar Ray Leonard y Tommy Hearns en 1981, pero principalmente el combate entre Oscar de la Hoya y Julio César Chávez, historia pura. MGM Grand Garden Arena. El gran recinto de Las Vegas, inaugurado en 1994, se convirtió en la arena épica, con una capacidad de hasta 15.600 aficionados. Fue ahí donde ocurrió la pelea histórica en la que Mike Tyson mordió la oreja de Holyfield. Además, ahí han peleado Julio César Chávez, Floyd Mayweather, Manny Pacquiao y otras figuras del deporte. Y en el número 1, el Madison Square Garden. Ubicado en Nueva York, Estados Unidos, el llamado MSG, con poco más de 20.000 butacas, es la arena más famosa del mundo, pues fue testigo del adiós de Joe Louis cuando derrotó a Rocky Marciano, y sobre todo porque albergó la pelea del siglo entre Muhammad Ali y Joe Frazier, un evento histórico del deporte mundial. Los mejores 5 equipos en la MLB 2025. Los Philadelphia Phillies lideran la división este de la Liga Nacional con .585 de porcentaje de victorias. Su bullpen es top en la MLB en cuanto a bases por bolas más hits por entrada lanzada y figura entre los mejores en promedio de carreras limpias permitidas. Pichó independiente de la defensa y tasa de ponches, esencialmente tras el receso del Juego de las Estrellas. Aparecen los Detroit Tigers, quien encabeza la división central de la Liga Americana con .575 de porcentaje de victorias y mantienen un diferencial de carreras favorable. Con ello en mente, se proyectan con más del 99% de probabilidades de acceder a la postemporada. Los Ángeles Dodgers le han sacado jugo a su alineación elite y son líderes de la división oeste de la Liga Nacional con .576 de porcentaje de victorias. Están entre los 3 o 4 mejores equipos en los rankings de poder publicados recientemente, incluso después de la fecha límite de cambios. Milwaukee se suma a la lista con más de 70 victorias en la temporada y menos de 50 derrotas, además de un .627 de porcentaje de victorias e incluso un diferencial de carreras de más 138. Extendieron su racha ganadora a 10 juegos tras vencer 7-1 a los Pirates el 12 de agosto y ya han conseguido rachas consecutivas de 11 y de 10 victorias. Y en primer lugar, los Toronto Blue Jays, quienes encabezan la división este de la Liga Americana con .580 de porcentaje de victorias. Poseen el mejor récord contra equipos con marca ganadora en la Liga Americana con un porcentaje de 59.09%. Su pichó abridor tiene un promedio de carreras limpias de 3.21, el más bajo de toda la MLB. Y cómo no mencionar que cuentan con Vladimir Guerrero Jr., quien encabeza la ofensiva con un promedio de bateo de .301, más de 26 cuadrangulares y más de 87 carreras impulsadas.
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2: La MLS pierde a uno de sus nombres históricos. Kei Kamara anunció su retiro a los 41 años y deja una carrera difícil de repetir. Kamara jugó 20 temporadas en la MLS. Pasó por 12 equipos distintos. Récord en la historia de la liga. Pero lo más impresionante fueron los números. 147 goles en temporada regular, segundo máximo goleador histórico de la MLS. Solo detrás de Chris Wondolowski y sus 171 tantos. Además disputó 464 partidos. La tercera mayor cifra en la historia de la liga. Y no fue un delantero de una sola etapa. Marcó goles en prácticamente toda su carrera. Incluso después de los 40 años seguía jugando en la MLS. Su último club fue FC Cincinnati en 2025. También fue All-Star en dos ocasiones. Y ganó la US Open Cup con Sporting Kansas City y el AFC. Pero más allá de títulos, Kamara deja algo más importante. Consistencia, longevidad y un lugar asegurado entre los grandes goleadores en la historia de la MLS. Porque hablar de récords en la liga también es hablar de Kei Kamara.
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4: Unánimo Deportes presenta ¿Sabía usted que un balón de fútbol flotó durante un año por el océano desde las costas de

Japón hasta las de Alaska, casi 6.000 kilómetros. El balón pertenecía a un niño japonés quien perdió todas sus pertenencias en el tsunami que afectó a ese país en el 2011. La persona que encontró el balón flotando en la costa de Alaska divulgó el hallazgo y lo devolvió por correo. ¿Sabía usted que de los muchos campeones del mundo, pocos han logrado retirarse invictos? Estos son Rocky Marciano, Laszlo Papp, Ricardo Finito López, Jack McAuliffe, Terry Marsh y Floyd Mayweather. El puertorriqueño Wilfredo Benítez sigue ostentando el récord de ser el boxeador más joven en ganar un título mundial tras derrotar al colombiano Antonio Cervantes Kid Pambelé por decisión dividida en 1977. Benítez consiguió defender su título superligero dos veces antes de dejarlo vacante. Solo tenía 17 años.

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0: Hoy Carlos Alcaraz cumple 23 años y ya está escribiendo una historia que obliga a mirar al frente el legado de Rafa Nadal. A su edad, Alcaraz ya suma 7 títulos de Grand Slam y completó el Career Grand Slam más joven de la historia, un hito que ni siquiera Nadal había alcanzado tan pronto. En precocidad, números de impacto, Carlitos va por delante. Pero comparar cifras a los 23 años es apenas el inicio, porque Nadal no solo fue grande, fue constante. Construyó una carrera legendaria con 22 Grand Slams, 14 títulos de Roland Garros y casi 2 décadas compitiendo en la élite con una regularidad extraordinaria. Y ahí está la gran pregunta, ¿puede Alcaraz superar al rey? El talento parece indiscutible, la ambición también, pero para alcanzar a Nadal no basta con llegar rápido a la cima. Hay que quedarse allí durante años. Carlos ya ha demostrado que puede desafiar la historia. Ahora le tocará demostrar si puede reescribirla. Para Unánimo Deportes reportó Francisco Zuleta.
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0: ¿Sabías que el Mundial 2026 no solo será el más grande de la historia? También tendrá selecciones que nunca antes habían jugado la Copa del Mundo. No sé si sabías, pero la Copa Mundial de la FIFA 2026 marcará el debut en 4 países. Selección de Jordania, selección de Uzbekistán, selección de Curazao y la selección de Cabo Verde. Jordania llega tras una eliminatoria brillante en Asia, impulsada por el talento de Moussa Tamari y una generación que ya venía creciendo desde la Copa Asiática. No es casualidad, sino es evolución. Uzbekistán, por su parte, rompe años de frustración. Liderados por el central del City, Kushanov, finalmente convierten su constancia en historia y apuntan a ser el debutante más competitivo. Pero la gran sorpresa es Curazao, un país diminuto que firmó una eliminatoria casi perfecta en CONCACAF, con hombres como Leandro Bacuna y Eloy Rom, liderando un proyecto sólido y muy bien trabajado. Y desde África aparece Cabo Verde, que dejó atrás a selecciones históricas como Camerún. Con Ryan Mendes como bandera, representan la historia más romántica del torneo. 4 debutantes, 4 historias distintas, pero un mismo objetivo, dejar de ser sorpresa y empezar a competir en el escenario más grande del fútbol mundial. Para Unánimo Deportes reportó Francisco Zuleta.
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2: Puerto Rico ha regalado al mundo del boxeo figuras inolvidables. En el mes de la herencia hispana recordamos a 5 campeones boricuas.
3: José Chegui Torres.
2: Originario de Ponce, fue monarca semipesado en 1965. El Madison Square Garden vio a uno de los primeros boricuas en reinar en Estados Unidos. Carlos Ortiz. Criado en Nueva York, se consolidó como uno de los grandes de los ligeros y superligeros. Más de 60 triunfos y múltiples títulos mundiales. Wilfred Benítez. El Radar hizo historia como campeón mundial con solo 17 años. Sus combates ante figuras como Roberto Durán lo inmortalizaron. Miguel Cotto. El orgullo de Caguas. Primer boricua en ganar campeonatos en 4 divisiones. Fue figura recurrente en escenarios icónicos como el Madison Square Garden. Félix Tito Trinidad. Marcó época con knockouts memorables y victorias sobre rivales de élite. Su poder y estilo lo convirtieron en ídolo. Estos 5 peleadores son símbolo de disciplina, talento y orgullo boricua.
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5: En Sudamérica no basta con ganar una copa. Para hacer historia tienes que adueñarte de una década. En los 60s, Santos Fútbol Club de Brasil dominó el continente con un fútbol ofensivo y técnico que llevó al club sudamericano al escenario mundial. No solo ganaba, marcaba tendencia. En los 70s, Independiente Avellaneda convirtió a la Libertadores en su territorio. 4 títulos consecutivos en una época durísima, con viajes largos y estadios hostiles. Era mentalidad pura. En los años 90, Sao Paulo de Brasil mostró que la organización también gana. Orden táctico, disciplina y ambición internacional. Fue una década de estructura y jerarquía. En los 2000, Boca Juniors entendió mejor que nadie cómo jugar torneos cortos. Solidez defensiva, inteligencia competitiva y finales casi perfectas. Y en los 2010, River Plate impuso intensidad, presión y carácter en partidos decisivos, devolviendo al club al centro del continente con una identidad muy clara. Cada década tuvo su dueño, y dominar una era en Sudamérica no es casualidad, es construir una identidad que el continente entero respete.
0: Roger Federer no solo redefinió el tenis dentro de la cancha, también construyó uno de los imperios comerciales más sólidos en la historia del deporte. Durante 24 años, desde 1994 hasta 2018, su imagen estuvo ligada a Nike, una relación que lo acompañó desde sus días como junior hasta convertirse en la leyenda que todos conocemos. Sin embargo, en un giro que sorprendió a la industria, el suizo rompió con la marca estadounidense para firmar con uno de los contratos más lucrativos jamás vistos en el tenis. En 2018, Federer inició una nueva etapa con Uniqlo, con un acuerdo de 300 millones de dólares por 10 años. No se trataba solo de ropa, sino de un cambio de identidad, de atleta dominante a ícono global del estilo. Curiosamente, el acuerdo no incluía calzado, lo que abrió la puerta a otros movimientos estratégicos. Este siguiente paso llegó en 2019, cuando Federer se unió a On. Aquí no fue solo embajador, sino que se convirtió en inversor y socio, lanzando su propia línea de zapatillas. Era la evolución natural de rostro publicitario a empresario con participación directa en el negocio. Pero su portafolio va más allá. Desde 2001, Federer ha sido imagen de Rolex, una asociación que refleja precisión, elegancia y legado. A esto se le suman alianzas con Mercedes-Benz, Lidl, Wilson Sporting Goods, consolidando una estrategia clara. Pocas marcas, pero de máximo prestigio. Así, Federer construyó algo más grande que una carrera deportiva. Si te gustó el video, para Unánimo Deportes reportó Francisco Zuleta.
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0: Serena Williams, quien celebra su cumpleaños el 26 de septiembre, es considerada una de las tenistas más grandes de todos los tiempos. Con 23 títulos de Grand Slam en individuales, sigue siendo la jugadora con más títulos en la era abierta, un logro que la coloca en un lugar destacado en la historia del tenis. A lo largo de su carrera ha dominado los escenarios más importantes, destacándose por su fortaleza mental y su capacidad para mantenerse en la cima. Su impacto en el tenis femenino es innegable, con victorias de Wimbledon, el Abierto de Estados Unidos, el Abierto de Australia y Roland Garros. Ha demostrado una capacidad impresionante para adaptarse a diferentes superficies. Además, junto a su hermana Venus, ha conquistado 14 títulos de Grand Slam en dobles, mostrando el dominio conjunto en el tenis de élite. Las rivalidades han sido parte crucial de su carrera. Su enfrentamiento con Venus, su hermana, ha sido uno de los más emocionantes del tenis, con Serena llevándose la victoria en 19 de 31 encuentros. Además, su dominio contra María Sharapova, con un historial de 20 a 2, ha sido una de las rivalidades más seguidas en la historia del deporte. Además, la carrera de Serena no ha estado exenta de controversias. En 2009, un altercado con una juez de línea en el Abierto de Estados Unidos le puso en el centro de la polémica, reflejando su carácter fuerte y la presión constante de estar en el ojo público. Estos incidentes han sido parte de su historia, pero también la han mostrado como una figura humana que lucha por lo que cree. Serena ha enfrentado desafíos fuera de la cancha, especialmente después de ser madre en 2017. Las complicaciones de su salud tras su parto y la larga recuperación afectaron su rendimiento, pero su regreso fue una clara muestra de que su resiliencia ha superado barreras físicas, emocionales y sociales, convirtiéndose en un ejemplo para las generaciones venideras. Aunque Margaret Court ostenta el récord de 24 Grand Slams, el impacto de Serena en la era moderna del tenis la ha convertido en un símbolo de poder y éxito. Su legado no solo se mide en títulos, sino en la forma en que ha transformado el tenis femenino, inspirando a millones. Es su cumpleaños, hoy celebramos su impacto y su lugar en la historia del tenis. Para Unánimo Deportes reportó Francisco Zuleta.
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0: Desde la final de la Champions League 1995 hasta las nuevas promesas de las canteras europeas, el apellido Kluivert ha dejado una huella imborrable en el fútbol mundial. Todo comenzó con Patrick Kluivert, el delantero del Ajax, que con apenas 18 años marcó el gol del triunfo ante el Milan y llevó al club neerlandés a la victoria europea. Aquel gol fue el más que un triunfo. Fue el inicio de una dinastía. Patrick brilló después en el Barcelona, donde se convirtió en uno de los delanteros más temidos de Europa y en una figura esencial para entender el fútbol ofensivo de finales de los 90 y comienzos de los 2000. Hoy el legado continúa con sus hijos, que llevan el apellido a nuevas ligas y estilos de juego. Justin Kluivert, el mayor, ha consolidado en la Premier League con el Bournemouth, rápido, técnico y desequilibrante, pues ha encontrado su mejor versión en Inglaterra, marcando goles decisivos y adaptándose a la identidad e intensidad del fútbol inglés. Cada partido confirma que heredó la mentalidad competitiva y la visión del golpe de su padre. Su hermano Ruben Kluivert eligió el camino de la defensa, fichó por el Olympique de Lyon en 2025 y ha mostrado su talento en Europa, incluso anotando en competición continental. Su paso firme por la Ligue 1 refleja la madurez poco común en jugadores de su edad y un potencial que podría llevarlo lejos. Mientras tanto, Shane Kluivert, el menor de la familia, ya comienza a hacerse un nombre en la cantera del FC Barcelona. Desde la banda izquierda, su velocidad y talento con el balón le han permitido destacar en la UEFA Young League, donde marcó un gol clave ante el PSG. Incluso Quincy Kluivert, el mayor de los hermanos, aunque menos mediático, sigue vinculado al fútbol en los Países Bajos. Cada uno a su manera mantiene en viva la pasión familiar por el balón. Patrick, por su parte, sigue ligado al juego. Ahora desde los banquillos, tras haber sido director técnico de la Masía y asistente en selecciones, hoy es entrenador de Indonesia llevando su experiencia internacional a un nuevo escenario. Su historia combinada con la de sus hijos convierte el apellido Kluivert en un sinónimo de continuidad, esfuerzo y talento. Para Unánimo Deportes reportó Francisco Zuleta.
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0: Unánimo Deportes presenta. ¿Sabía usted que uno de los jugadores con más pelotazos recibidos en la década de los años 60 fue Ron Hunt, de los Mets de Nueva York? Fue golpeado 243 veces. ¿Sabía usted que Pelé, con solo 17 años, se convirtió en el jugador más joven en marcar un gol en un mundial? Fue en Suecia, 1958, en partido contra Gales. Mientras que el camerunés Roger Milla es el jugador más longevo, con 42 años, quien anotó un gol contra Rusia en el Mundial de Estados Unidos 1994. ¿Sabe usted qué es el chess boxing? Se trata de una disciplina que, tal como su nombre lo indica, combina boxeo y ajedrez. Así, ambos jugadores deben alternar ambas prácticas del siguiente modo. Durante los asaltos pares se enfrentan a puños y durante los impares lo hacen frente a un tablero de ajedrez. El chess boxing nació en el año 2005 y al día de hoy es considerado un deporte, aunque usted no lo crea.
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0: con retoques incluidos en la escenografía, los saludamos en este podcast de Libre Directo, un podcast de Unánimo Deportes. Y vamos a escoger hoy, o escogimos hoy, tres temas que nos parece que en este momento toman mucha vigencia a pesar de todo lo que se está viviendo y de todo lo que hemos vivido en los últimos días, porque el fútbol es frenético, no se detiene, siempre nos lleva a una velocidad de crucero y siempre estamos, cuando aparecemos hoy, ya parece que dentro de media hora fuera viejo todo lo que estamos hablando. Pero de eso se tratan los podcasts, de que ustedes puedan seguirnos en la medida que el ritmo de cada uno de ustedes también lo permita para que se unan a nuestra conversación. Ahora a través de YouTube, toca la campanita, levante el dedito, continúe con nosotros, síganos, expándala, nuestro servicio, nuestra red, y únase siempre a nuestra conversación para que podamos ir creciendo. Los temas del día de hoy, semana de clásico en el fútbol mexicano. La perspectiva que hay después de ver a Chivas y después de ver a América y de lo que puede ocurrir en el fútbol mexicano este fin de semana. Ojo, Toluca ya se puso al día en el calendario, solamente quedan cuatro equipos que no han terminado de orientarse después de la League Cup, uno de ellos América, que tiene un partido menos. Por eso Toluca gobierna por ahora el tablero de posiciones al haber vencido a Puebla con un autogol la última noche y acomodarse con 19 puntos al tope del tablero. Pero el tema va a ser Chivas y América y las perspectivas de doña Elizabeth Patiño de cómo va a llegar cada uno de los equipos desde su perfil táctico y desde su análisis permanente de fútbol. Nos vamos a meter también en temas puntuales de España y de la Liga, sobre todo después de haber visto a un Real Madrid, ¿cómo le podríamos llamar al Real Madrid? Bipolar. Dentro del mismo partido juega dos partidos, uno bueno y uno malo, y termina siempre con ciertas protuberancias cerca del cuello, producto de la inestabilidad futbolística. Y vamos a cerrar nuestro catálogo, nuestra guía del día de hoy, hablando de las convocatorias de las selecciones y las despedidas de algunos jugadores, como el caso de Argentina, que se despide Leo Messi de la selección, pero es convocado como homenaje, porque en uno de los partidos que va a jugar Argentina ante Benín, va a ser el homenaje de despedida a la historia futbolística en la selección de Leo Messi. Y en Colombia también se fue James Rodríguez de la selección. Hay uno, más de uno contento, y más de un periodista que se quedó sin tema y sin... Bueno, trabajo tendrá, pero tema se les va a agotar. Pero bueno, con este menú les decimos bienvenidos. Y empecemos con Eli. Saludando a Eli Patiño. Eli, ¿cómo llegan estos dos protagonistas después de lo que vimos? Habíamos tocado algo el lunes de dos perfiles diferentes, pero después de lo que vimos, ya pensando en el clásico dice mucho, el clásico dicta mucho y a veces se convierte en una bisagra en el fútbol mexicano. Me acuerdo, los chicotazos marcaron una tendencia después de los famosos goles del Chicote, que estaba en esa época todavía con Chivas, ¿no? Y eso marcó, fue bisagra. Sí, yo me acuerdo que ese triunfo de Chivas en el Azteca fue con los chicotazos, fue marcó aquel torneo. Pero bueno, este es otro torneo, son dos técnicos muy buenos los dos. Dos técnicos de gran prestigio y gran rendimiento, el uno uruguayo, el otro argentino, el uruguayo Almada del América y el argentino Milito de Chivas. Pero dale, Eli, que ya he hablado más de la cuenta.
1: ¿Cómo está, Ricardo? Saludos a la gente que nos ve y nos escucha y que se suscriba para que estemos aquí platicando. Y por supuesto que tenemos que hablar del clásico. Obviamente, pues Chivas llega mejor. Esas simplemente son obviedades viendo los resultados. Pero después, quien no haya visto los resultados, también en el funcionamiento, llega mejor Chivas, ¿no? Guadalajara es un equipo que ha mantenido ese nivel, que si bien hablar del torneo pasado, donde también hicieron un gran fútbol, pero era Copa del Mundo, sabías que te iban a quitar futbolistas y se va esa posibilidad de llegar a una final, era complicado, ¿no? Cuando te quedas sin cinco jugadores que además claro, son titulares, se vuelve muy difícil. Pero este torneo, Guadalajara ha hecho bien las cosas, sigue jugando bien, no sorprende lo que está haciendo Milito. Ayer Ricardo platicaba con unos compañeros y decía, Chivas no extraña a Armando González. Cuando se fue Armando González, dice, se van 24 goles.
0: Pero es verdad.
1: Es una baja importante, ¿no? Pero de pronto, Guadalajara por fin entendió e hizo lo que tenía que hacer, que es trabajar con su cantera y utilizarla. Ahí está Santi Sandoval, ahí está Hugo Camberos. Cuando tienes esta posibilidad, bueno, no están jugando de titular de los refuerzos en el partido más reciente. ¿Por qué? Porque estos chamacos, estos chavos de fuerzas básicas, están rindiendo. Entonces, los tienes que utilizar, los tienes que potenciar. Te están rindiendo además con goles, que Santi Sandoval, por supuesto, que no está supliendo lo que te pudo haber hecho Armando González en goles, pero te ayuda en el colectivo, es un gran jugador. Lo mismo Hugo Camberos, ya lo sabíamos que era un jugador encarador, que llega a línea de fondo, que es habilidoso, pero no había tenido esa consistencia de 2 o 3 partidos jugando como titular. Hoy Milito lo va llevando de a poco, pero aparece y además le termina dando resultados. Creo que esa ha sido la clave. Y hay que darle el mérito al técnico, ¿no? Realmente Chivas ha probado de muchos técnicos, de muchas formas, muchos cambios en el tema deportivo. Intentó la escuela Johan Cruyff, fue, vino, cambió sintético, de pasto sintético a pasto natural. O sea, hizo muchas cosas Chivas para poder llegar a lo que es hoy. Un equipo que juega bien, un equipo que trabaja su cantera, que de ahí tenía que salir su materia prima, porque si no le venden carísimo y a veces termina no saliéndoles, y también lo vemos como un negocio, y además una identidad. Ya Chivas no lo ves como el pobrecito o el que juega con puros mexicanos, es el Chivas que va, que juega lindo y que compite, y creo que eso, desde que llegó Milito, ya se hizo más costumbre. Lo otro, de pronto con Gago, con Paunovic, que también tuvo un buen torneo,
0: sí,
1: pero
0: sí.
1: Tenías esos como altibajos. Creo que hoy Guadalajara ha encontrado tener esto, este nivel que hoy tiene, y lo ha hecho de la mano de Milito.
0: Sí, has hecho una clarísima exposición de Chivas. Ahora revisemos un poco América, para después formularlos la pregunta, la primera de las preguntas que nos puede suscitar esta conversación, Eli, o este intento de análisis previo. El favoritismo. ¿Por dónde dispara el favoritismo? Si revisamos a la América, en América también encontramos rendimientos con puntos altos, todavía no tiene la constante que tiene Chivas. Es decir, todavía no ha hallado la constancia esa del fútbol que uno ya identifica, aunque se le empieza a ver la mano Almada. Es decir, el equipo empieza uno a ver que juega a lo que quiere Guillermo Almada. Un equipo intenso, un equipo alto para marcar, para recuperar, correr a la recuperación después de haber perdido la pelota, tratar de cerrar espacios y de inmediato la riposta atacante. Es decir, eso es el pensamiento, para tratar de resumir, no por facilismo, sino para tratar de resumir un poco la intención de Almada, futbolísticamente hablando. Cancha que Almada usa todo el ancho. Juega con jugadores por fuera y usa muy bien los carriles interiores. Cuando le fallan los carriles interiores, el equipo tiene problemas. ¿Qué fue lo que le sucedió en el último partido? Que el chiquito Sánchez y esa zona no trabajó, no engranó, y por ahí se le metió el agua a la canoa, para usar un término muy popular. Se le metió el agua a la canoa a la América. Sí.
1: Va a sonar muy raro que se le metió el agua a la canoa a la América por el chiquito Sánchez. Pero bueno, de pronto, palabras más, palabras menos. Ya sabes cómo somos en México.
0: Quien quiera entender el albur, que lo entienda.
1: pero sí, digo, no quiero decir que los equipos de Almada son predecibles, pero lo resumiste muy rápido y en verdad que sí juegan así. Claro. Si tú de pronto en todo esto que puedes hacer lo haces muy bien y eres efectivo, te va a funcionar.
0: ¡Hace un equipazo!
1: El rival de todas maneras te va... Esto es la valentía de Guillermo Almada, o la osadía o la locura, ¿no? Que si juegas así, un equipo que también tenga buenos futbolistas, que también tenga una buena dinámica, también te va a hacer daño, ¿no? Y hay que ver, a mí me genera curiosidad ver en qué momento América va a tener a ese plantel completo, ¿no? Ya cuando tenga el equipo completo, probablemente a partir de ahí vamos a empezar a medir realmente lo que está haciendo Guillermo Almada, que necesita incorporar a sus centrales, que necesita poner a tono a Álvarez para que sea una una incorporación que realmente te pueda rendir frutos, aunque vaya llevándolo de a poco, y lo de Sendejas que físicamente se vaya recuperando, Ricardo, pero todavía este América está con muchos parches de tema de lesión o de futbolistas que se
0: vienen. Abusamos, Elis, y decimos, suena como extraño, que el América de Almada todavía está en construcción, o cabe todavía no, utilizarlo.
1: Yo creo que sí, ayer me estaban matando unos comentarios porque dije que apenas iban 7 jornadas, ¿no? 7 o 8 jornadas.
0: A la mitad del torneo, Eli.
1: A la mitad del torneo, claro, ya no suena de apenas, sino ya llegaste a la mitad del torneo. Y es cierto, pero los refuerzos llegaron hace unos días. O sea, y eso sí, no es culpa de Guillermo, pero es por, nada, ¿no?
0: No, es culpa del sistema de fútbol que se juega en México, porque es que si fuera un torneo largo, habría en la pretemporada, en el verano, el trabajo de las incorporaciones, como cualquier equipo en Europa, al cierre del libro de pases, la inscripción, y ya está el equipo armado, y trabajan una pretemporada con el 80% del equipo ya funcionando. Pero aquí con estos torneos cortos, Eli, es decir, juegan un torneo, salen 5 jugadores a veces cuando salen, no siempre, o salen 4, salen 3 jugadores, hay que reemplazarlos, y a veces no se, en 2 semanas toda esa operación es muy complicada hacerla. En el invierno es un poquito más largo el tiempo, pero en el verano es imposible. Entonces, claro, los departamentos deportivos, de inteligencia deportiva, de dirección deportiva, tratan de caminar a marchas forzadas, aunque ellos deben estar previendo todo esto en el transcurso del torneo. Pero por más previsión que haya, no se pueden aventurar a nada, porque un timonazo de último momento, de un gran subidón de un equipo o de una gran caída de otro, es lo que altera cualquier tipo de planes de cualquier planificación de armado de plantillas. Pero sí, volvamos a la cancha.
1: Un poquito tardado, ¿no? Ahí es gestión de un tema deportivo. Tú sabías lo que necesitabas y tenías que irlo a buscar al mercado y te esperaste a 48 horas del cierre de mercado para, pues probablemente ya hacerlo oficial, o sea, tal vez ya lo sabían, pero en lo que es hace oficial, el futbolista llega, pasa exámenes médicos, etcétera, etcétera. O sea, es un proceso que lleva días y hasta semanas, ¿no? Ahora, Guillermo Almada sabe que en América no hay tiempo. No es como en Pachuca o en Santos, que te traían un refuerzo y Almada lo tenía ahí un mes, en lo que se consolida, en lo que
0: puede... Ese es él, hasta que no entiende todo el proceso, se acomoda, se aclimata, y está con...
1: Porque con América los ha metido ya.
0: Sí, claro. En América ha tenido, porque es que la exigencia de América es otra cosa. Si hacemos un ejercicio rápido, del fondo de América, Borja y Kevin pueden ser laterales titulares. Eso no se toca. Los dos centrales parece ser, con la llegada de los Santiagos, ahí se van a... ¿no? Sí, no sé si y qué va a pasar con Israel. O Israel va a empezar a jugar más cargado a la derecha. Sí, pero Kevin anda bien. Cuando Kevin ha andado mal, uno lo dice.
1: Acuérdate que Kevin lo mandan por la izquierda, pero está Borja. O sea,
0: está Borja, por eso. Tiene plantel.
1: Posibilidad.
0: Ahora, en la mitad solamente hay que incluir al chico español. ¿Cómo es que se llama el chico español?
1: Álvarez.
0: Tengo que escribir el nombre que nunca me acuerdo, y es lo más sencillo. Debería acordarme por Edson, que era más fácil. Pero bueno, Álvarez en la mitad. Y arriba, ¿cómo va a quedar esa película? ¿Cuáles son los titularazos para los partidos gordos, como decimos nosotros? Rayito es fijo. Sendejas sería fijo. ¿Y quién? ¿Henry, Borja, Perea? ¿Quién?
1: Pues yo creo que Henry, Ricardo. Me parece que Almada siempre te va a tener a uno de mucha confianza, de más recorrido, de más experiencia, y creo que en ese caso encuentras a Henry. Ahora, Henry, hace unas semanas lo platicábamos, regresó, está cuidándose, está bien físicamente, pero no sé si te da ya para terminar los 90 minutos, ¿no? Necesitas gente fresquita, necesitas gente que físicamente esté al 100 y que además... No sé, está Borja unos minutos y hace gol. O sea, los refuerzos, las incorporaciones que llegan para el América te dan resultados. Entonces, ahí lo tiene que decidir Guillermo Almada. Pero no importa, ahí sí no importa, creo, a menos que en el América hay otro tipo de presión, que si es el refuerzo, que si es mexicano, que si es extranjero. Guillermo,
0: que la pelotita entre.
1: El que él piense que está en mejor momento, ¿no? Y obviamente que hay jerarquías que se respetan también, Ricardo.
0: Sí, para mí la derecha es de Zendejas y Violante su suplente. La izquierda es de Rayito y...
2: Tom Brady no necesita presentación, su nombre ya forma parte de la historia del deporte, no solo en el fútbol americano. Su camino comenzó lejos de los focos, en San Mateo, California, donde jugó tanto béisbol como fútbol americano. De hecho, estuvo a punto de tomar el diamante profesional, pero eligió el emparrillado, una decisión que cambiará la NFL para siempre. Pese a no ser una promesa destacada, Brady llegó a la Universidad de Michigan, donde esperó pacientemente su turno. Su paso por los Wolverines no fue espectacular, pero sí suficiente para captar la atención de los Patriots, que lo eligieron en una modesta sexta ronda del draft en el año 2000. Nadie imaginaba lo que estaba por venir. Cuando el quarterback titular de los New England se lesionó, Brady tomó el control y nunca más lo soltó. Bajo la dirección de Bill Belichick se convirtió en el rostro de una dinastía que marcó dos décadas. Su estilo no era el más vistoso, pero su precisión, su inteligencia y su capacidad para rendir bajo presión lo elevaron a un nivel distinto. Durante casi 20 años con los Patriots, Brady ganó títulos, rompió récords y se transformó en un símbolo de excelencia. Su disciplina fuera del campo, su preparación física y mental y su liderazgo silencioso lo distinguieron de cualquier otro mariscal de campo. Mientras otros bajaban el ritmo con la edad, él parecía desafiarla. Y cuando muchos pensaban que su carrera llegó a su fin, decidió empezar de nuevo. Firmó con los Buccaneers de Tampa Bay y en su primera temporada los llevó al campeonato. Ya no se trataba de probar algo, se trataba de dejar claro que el éxito no era solo cuestión del sistema, sino del carácter. Más allá del terreno de juego, Tom Brady ha construido un emporio que va más allá de las marcas de salud hasta inversiones en equipos deportivos. También firmó un millonario contrato como analista de televisión, aunque su figura sigue estando más ligada a la cancha que a los micrófonos. Hoy, ya retirado, su legado está más vivo que nunca. No por los anillos ni por los premios individuales, sino por cómo redefinió y qué significa ganar. Por convertir la perseverancia en una virtud y por demostrar que no hace falta ser el favorito para llegar a la cima. Tom Brady es, en resumen, el hombre que cambió las reglas del juego. Para Unánimo Deportes, reportó Francisco Zuleta.
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2: El 26 de abril de 2026, Sebastián Kimaru Sagwe de Kenia hizo historia al convertirse en el primer hombre en correr un maratón en menos de 2 horas. En el London Marathon 2026, completó los 42.195 kilómetros en 1 hora 59 minutos y 30 segundos, estableciendo un nuevo récord mundial. Este logro es aún más impresionante porque Sagwe lo consiguió en una competición oficial, rompiendo la barrera que había dejado Eliud Kipchoge en el Ineos 1:59 en 2019, pero sin contar oficialmente. ¿Cómo lo logró? Su entrenamiento fue meticuloso, más de 200 kilómetros semanales, enfrentamientos contra altitud y una estrategia de nutrición y mentalidad optimizadas. Además, las zapatillas Adidas Adi Zero Adios Pro Evo 3 ayudaron, pero la verdadera clave fue su enfoque implacable durante toda la carrera. Con este récord, Sebastián Sagwe ha llevado el maratón a un nuevo nivel, demostrando que los límites del atletismo siguen avanzando. Para Unánimo Deportes, reportó Francisco Zuleta.
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4: En el fútbol no solo se vive con goles, también con locura. Estas son celebraciones más raras, creativas y divertidas que han dejado huella en la historia del fútbol. Empecemos con Peter Crouch y el robot en el año del 2006. El delantero inglés se volvió viral con su baile del robot tras marcar un gol. Bebeto y la cuna en el Mundial de 1994. Celebró el nacimiento de su hijo simulando mecerlo en brazos. Se volvió una de las más imitadas del mundo. Mario Balotelli, Why Always Me. En el 2011 se levantó la camiseta tras un gol contra el United y mostró el mensaje. Iceland Theme, celebración vikinga. En la Euro de 2016, gol y luego un ritual vikingo con todo el estadio. Sjarnan FC, los reyes de las celebraciones. Hicieron una pesca ficticia, una selfie humano y hasta una coreografía de cámara lenta. Francesco Totti y el selfie con la curva sur. Gol en el clásico romano. Se fue directo al público y se tomó una selfie con los hinchas. Robbie Fowler, esnifando la línea. Simuló inhalar una línea en el campo y fue multado duramente. Nicolás Anelka y el gesto político. Celebración con un mensaje que causó polémica internacional. Edmilson y su oración eterna. Tardó tanto rezando que el árbitro casi lo amonesta por perder tiempo. Estas fueron celebraciones icónicas. ¿Por qué marcar un gol ya es increíble, pero celebrando con estilo? Eso es otra cosa.
5: Los mundiales nos han regalado algunos de los momentos más emocionantes del deporte, pero también escenas que paralizaron al planeta entero. Estas son algunas de las lesiones más impactantes en la historia de la Copa del Mundo. España 1982 dejó una de las imágenes más duras jamás vistas. En la semifinal entre Francia y Alemania Federal, el arquero Harald Schumacher impactó violentamente a Patrick Battiston. El francés quedó inconsciente, perdió varias piezas dentales y sufrió daños en las vértebras cervicales. Muchos la consideran la acción más brutal en la historia de los mundiales. Más de 30 años después, en Brasil 2014, hubo otro momento dramático. Neymar recibió un rodillazo en la espalda por parte del colombiano Juan Camilo Zúñiga. El brasileño sufrió una fractura en una vértebra lumbar y quedó fuera del torneo a solo días de las semifinales. Años después, reveló que la lesión pudo haber tenido consecuencias mucho más graves. Ese mismo mundial dejó otra escena estremecedora. El uruguayo Álvaro Pereira perdió momentáneamente el conocimiento tras un fuerte choque con Sterling de Inglaterra, aunque insistió en continuar jugando pese a la conmoción sufrida. Los mundiales no solo se recuerdan por los goles, también por esos instantes que nos recuerdan lo frágil que puede ser el fútbol.
6: Top 5 mejores indumentarias de la Liga MX Apertura 2025. Rayados con nuevas rayas. El equipo de Monterrey volvió a portar sus mismos colores en el uniforme de visitante con un estilo diferente, pues ahora incorporaron líneas horizontales muy al estilo de Puma, con un muy breve pico para hacer un guiño a la M del nombre del equipo. Puebla como una nueva franja. Puebla decidió cambiar su característica franja en su uniforme de visitante para ahora hacerlo bajo un estilo neón con fondo negro, innovando en colores bajo la marca Pirma. Los Gallos cantan con un nuevo estilo. De la mano de la marca Keuka, Querétaro cambió su logo haciendo alusión a su aniversario número 75, apegándose aún más a los colores clásicos de las pasadas indumentarias del club. La Fiera tiene nueva melena. Como una de las indumentarias favoritas aparece la nueva de León, con ese característico toque esmeralda, pero con una combinación de tonalidades y rayas verticales proporcionadas por las iniciativas de la marca mexicana Charlie. Y en el número 1, el plumaje de las Águilas del América. El club de Coapa llega con una innovación al cambiar de patrocinador, pues le dijo adiós a Nike para ahora darle la bienvenida a Adidas, con un nuevo uniforme que despierta las emociones de aquel estilo retro de 1995 que vistieron algunas figuras. Sin embargo, ahora tiene un toque renovado y moderno.
5: ¿Las nuevas pausas del Mundial son una medida médica o una estrategia comercial? Ese debate acompaña a la Copa del Mundo 2026 desde el partido inaugural. Por primera vez, la FIFA estableció interrupciones obligatorias en todos los encuentros. Cada partido se detiene dos veces, una cerca del minuto 22 y otra alrededor del 67. Durante esos tres minutos, los futbolistas pueden hidratarse, recibir instrucciones y recuperarse físicamente. La FIFA argumenta que la decisión busca reducir los riesgos asociados al calor del verano norteamericano y proteger la salud de los jugadores. Pero no todos están convencidos. Las críticas surgieron porque las pausas se mantienen incluso en estadios techados o en partidos disputados con temperaturas moderadas. Además, muchas cadenas de televisión aprovechan esos minutos para insertar publicidad. Esto alimenta la percepción de que el fútbol se está acercando cada vez más al modelo de deportes como la NFL o la NBA. Así, las pausas de hidratación se han convertido en uno de los temas más polémicos del Mundial 2026, porque para unos representan protección y para otros, un nuevo negocio dentro del fútbol.
7: los nuevos técnicos de la Liga 2026-2027. 9 equipos arrancarán el campeonato con nuevo entrenador. El movimiento más mediático, sin duda alguna, es el regreso de José Mourinho al Real Madrid. 13 años después de su primera etapa, el portugués vuelve con el objetivo de devolver al conjunto blanco a la pelea por todos los títulos tras campañas sin lograr Liga ni Champions. Otro cambio de alto perfil es el del Athletic Club, que apostó por el alemán Edin Terzic tras la salida de Ernesto Valverde. El ex técnico del Borussia Dortmund llega después de haber disputado una final de UEFA Champions League y ahora tendrá la tarea de liderar al Athletic de Bilbao. En Villarreal, Íñigo Pérez dejó el Rayo Vallecano para asumir el proyecto del submarino amarillo, mientras que precisamente el Rayo Vallecano confió su banquillo a Beñat San José, quien llega precedente del Eibar. Entre los equipos que cambiaron de entrenador también aparecen Quique Sánchez Flores en el Alavés, Martín Anselmi en el Elche, Luis Castro en el Levante, Luis Miguel Ramírez en Osasuna y Luis García Plaza en el Sevilla. Todos con la misión de mejorar el rendimiento de sus nuevos clubes. La lista la completa Antonio Hidalgo, quien dirigirá al Deportivo La Coruña en su regreso a Primera División. En total, 9 de los 20 equipos de la liga iniciarán la temporada con un técnico diferente al que comenzó la campaña anterior.
8: Unánimo Deportes presenta. ¿Sabía usted que el jugador Nolan Ryan logró la hazaña de lanzar una bola a 100.9 millas por hora? Tenga en cuenta que la velocidad máxima permitida en un expressway aquí en Estados Unidos regularmente son 75 millas por hora, con algunas excepciones de hasta 85. Ahora imagínese 100.9 millas por hora. ¿Sabía usted que en Indonesia los niños suelen jugar fútbol de una manera muy extraña y peligrosa? Lo hacen descalzos con un balón de coco seco envuelto en llamas. Este juego, disputado sobre asfalto, se conoce como Sepak Bola Api y se relaciona a un arte marcial tradicional de Indonesia. Antes de comenzar cada partido, los jugadores sumergen sus pies en soluciones antiinflamables y rezan una oración. Esta variante del soccer se juega como celebración religiosa del Islam. En el terreno se logran proezas.
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1: No dejamos de mencionar en el segmento anterior al Real Madrid, porque vimos un partido en donde el Madrid nos dejó algunas lagunas y algunas dudas, sobre todo en el segundo tiempo. A mí el primer un partido teóricamente cómodo, aunque era visitante en el Martínez Valero, contra el Elche, contra una propuesta futbolística de él que conocemos muy bien, de Anselmi, que, y digo yo, esas son propuestas que le favorecen al Madrid. Fue un planteamiento no con bloque bajo, no cerrándose, sino proponiéndole fútbol, regalándole espacios. Y el Madrid parecía que con dos goles y tres desperdicios de Vinicius en el primer tiempo habría podido cerrar ya y que se veía muy cómodo.
2: Sí.
1: ¿Qué le dieron al Madrid en el vestuario? ¿Qué tomaron? Salieron en modo dormido, ¿no? En modo sleeping mode. Fue lo que salió en el segundo tiempo y el Elche fue montando su propia película y se fue acercando. Tiene un Osorio, Abdiel Osorio, un jugador notable, argentino él, que fue el autor del primer gol, que fue el eje de fútbol que tuvo el equipo de la mitad hacia arriba, y además de, con codazo incluido a la cara de Hausen, que eso no lo vio Gil Manzano. Pero Eli, ¿por qué la bipolaridad del Madrid? ¿Por qué vemos un Madrid teóricamente, no en top, no en prime, pero un Madrid rendidor y efectivo en la primera mitad, y un Madrid que debió recurrir a 5 o 6 delanteros al final del partido para encontrar en Spi el gol que le dio el triunfo?
2: Sí, el Salvador Spi, ¿no? Se ha convertido en eso para el Real Madrid, porque le intenta o le busca resolver los partidos en los últimos minutos a Mourinho. Ayer escuchaba algo, Ricardo, y me quedé reflexionándolo. Un Real Madrid de mentira, porque no te da, o sea, no te da esa garantía, no te da un fútbol. A ver, yo, y lo acabamos de mencionar, y yo al menos no me voy a contradecir, no hay equipo que se mantenga muy bien los 90 minutos, ¿no? Vas a tal vez alternar hasta la posesión de la pelota, dependiendo de lo que quiera el técnico, el momento del partido que esté más a tu favor o donde tengas que sufrirle un poquito más y trabajarlo. Eso no sería dramático. Y por más que Anselmi haya planteado un buen partido, enfrente tienes al Elche, Ricardo. O sea, es que ese es el tema. Te puede jugar bien, pero no puede. No, te estaban tocando la pelota muy feo el segundo tiempo. O sea, no puedes bajar tanto tu nivel. Tenías dos goles a favor, habías fallado algunas opciones, parecía que tenías completamente dominado el partido y después tienes estos bajones. Hace tarde los cambios Mourinho, a mi parecer.
1: Sí,
2: entonces se van acumulando más dudas en este Madrid, que le sigue faltando el tema de generación de fútbol, que sufre y que no te da. Si a lo mejor lo queremos comparar con el Barça, ¿no? El Barça, aunque tenga esos malos momentos, como que no lo ves sufriendo, como que sabes que el partido lo va a sacar. Y en el tema del Madrid...
1: ¡Lo controla!
2: Estaban con el nervio acá. O sea, que el partido se termine, porque esto se está complicando mucho más y se nos sale de control. Creo que eso es la diferencia entre uno y otro. Lo vimos también en el Barça el fin de semana. De pronto te hacen un gol, te comienzan como a presionar, pero el escenario estaba controlado. En Real Madrid existe un descontrol total. Entonces, y bueno, ya tenemos que hablar tal vez de más en específico de futbolistas, ¿no? Y yo había tratado como de pensar, bueno, Vinicius se viene recuperando, Copa del Mundo, etcétera. Pero ya son varios partidos donde Vini no anda.
1: En modo fantasma. Y tiene todo el respaldo del técnico. El técnico lo defiende total. Mucho.
2: Y lo, dijo
1: lo cuida, lo ¿no? protege, y vamos a recuperarlo. Pero perdió, ¿sabe de qué me acordé con este Vinicius? Desde aquella versión, antes de que Ancelotti se metiera a trabajar con él. ¿Te acuerdas de esa versión? Que un día Benzema dijo imprudentemente, no le den más la pelota, porque ese es un tiro a los pies, una cosa así que dijo Benzema. Sí. En la puerta del vestuario, en la puerta, no, en el túnel, a la salida a la cancha. Iba hablando no me acuerdo con quién iba hablando Benzema, pero nunca se me olvida esa frase de Benzema hablando de Vinicius. Esa versión de Vinicius pareciera haber regresado. Ojalá me equivoque, porque si esa es la versión de Vinicius que vamos a ver, estamos en un fenómeno extrañísimo de retroceso al punto de inicio. Y es, sería gravísimo para el Madrid. Aunque, o yo no sé si tendrá que ver con la terraza. Para los que nos están oyendo en la cabeza, es que acabo de tocarme en la cabeza.

0: lado, a ver, lo que hace muy bien Vinicius es ganarte los duelos individuales, ¿no?
1: Pero no ha ganado duelos individuales.
0: O el solito, a veces hasta el solito generarse todo y la manda a guardar. Vinicius tiene esa capacidad para hacerlo. Y anda muy, muy flojito en esa línea. O sea, de pronto dices, bueno, puede trabajar para el equipo y va y te sirve de apoyo y te da un pase. Eso lo está haciendo Vinicius. Pero a Vinicius no lo puedes medir únicamente con eso. Por eso, de pronto, a lo mejor el entrenador puede pensar que se es injusto o se señala demasiado a Vinicius. Pero es que la gente tiene un nivel visto de Vinicius, y justo lo acabas de decir tú, y de pronto parece que va cada vez menos. Porque para ser un futbolista que te sirva de apoyo y que te recupere balones, Madrid tendría otras opciones. Cuando tienes a Vinicius es para que sea factor diferencial, para que te gane duelos arriba, para que se asocie con la gente de arriba, ¿no? Con Mbappé, con Bellingham, con los que están acompañando. Pero si de pronto esto no está pasando, por eso Vinicius está siendo señalado. Creo que Mourinho lo ha protegido bien. El problema es que si no le empiezan a salir mejor las cosas, por más que trates de protegerlo, y además que el estadio, si hay un jugador que si está muy bien lo van a aplaudir, pero cuando esté regular o mal lo van a bochar, es Vinicius.
1: Sí,
0: entonces,
1: sí.
0: Él tiene que, como bien lo dices, trabajar en... tiene que pasar por un aspecto mental. No se le pudo olvidar jugar al fútbol, ¿estás de acuerdo conmigo?
1: O sea, sí, no.
0: Y además pero, en el Mundial, aunque a Brasil no le fue bien, Vinicius fue de lo mejorcito.
1: Sí. A ver, en este Madrid posicional, ayer hasta donde le alcanzó el combustible, Arda Güler fue el conductor del equipo.
0: Sí.
1: Bajó un poquito el pistón Arda Güler, como lo bajó todo el equipo en el segundo tiempo. Y se notó inmediato la baja de producción. ¿Qué tuvo que hacer Mourinho? Cambiar a Güler, meter a Bellingham a fresco, porque Bellingham tomó minutos de descanso que era necesario para las rotaciones que ven haciendo los técnicos ahora. No solo rotan y protegen un poco la parte física de los jugadores, sino que en esa rotación los mantiene activos a muchos, o a todos, o a casi todos. Inclusive uno que no había tenido nada, que era Hendrik, ayer entró un ratito, no fue el protagonista de la película, terminó siendo Spy el protagonista. Entraron al mismo tiempo, cuando vino el riesgo, ¿viste el riesgo que corrió? El Madrid pudo haber no terminado 3-2 a favor, sino 3-1 en contra, 3-2 en contra.
0: Eso es en contra.
1: Porque en el afán de ir a atacar, que fue el cambio que hizo Mourinho, que sacó a Tren. Y metió dos delanteros, metió a Hendrik y metió a Spi. Entonces ahí...
0: Bueno, es que si sacas a tres, tampoco quedó... es que pierdas mucho en defensiva.
1: Pero a ver, el Elche no entendió nunca eso. Y salía a jugar siempre por la derecha. Si el Elche sale por la izquierda, encuentra que hay un boquete en el Madrid. Y creo que Mourinho, en la conferencia de prensa, alguien le dijo sobre el final. Dijo, sí, es un riesgo que yo tenía que correr. Pero dejó al equipo sin lateral. Dejó al equipo con un hueco enorme. Tanto que consigue el tercero y viste lo que hizo, ¿no? Dumfries a la cancha. Ahí lo mandó, ahí sí. Ahí sí lo mandó, porque antes de que me... antes de, y quedaban dos minutos, pero tuvo que mandar a Dumfries a la cancha para cualquier ataque no lo vaya a tomar con los pantalones a media asta, pues. Pero, ¿por qué tiene que el Madrid llegar a ese punto? Que tenga que recurrir a la individualidad exuberante de un fútbol pletórico que tiene Bellingham, que fue el autor del tercero. Es decir, la pelota después de él pasó por Mbappé y pasó por Spi, pero el que genera el gol se llama Jude Bellingham, con lo que hacen los dos regates y el cambio de velocidad para quitarse dos rivales. Yo esa parte todavía no entiendo por qué el Madrid se da el lujo de pasar por eso y tener que vivir de angustia. Si puedes cerrar los partidos antes.
0: Sí, es que, Ricardo, mira, yo siempre voy a creer que el partido es mejor ganarlo, no importa la forma, ¿no?
1: Ya ganó, no, yo quiero lo mismo, el resultado es primero.
0: En eso hemos coincidido. El tema del Madrid es que uno se imagina, o al menos yo, ¿no? Decía, bueno, ya con Mourinho... te cambia un poco la historia de lo que de pronto hablamos del Madrid. La diferencia del torneo pasado, es verdad,

0: que a Madrid se le empezaba a poner el partido medio complejo y no lo ganaba. Ahora por lo menos los está ganando, pero con Madrid no puedes decir por lo menos. Con Madrid lo tienes que ganar. Y no siempre vas a ganar. A ver, es una mentira quien crea que va a ganar todos los partidos con tranquilidad y vas a meter, como el Barça, ¿no? Que es una luna de miel y vas a meter 4, 5 y ese va a ser siempre donde te vas a mantener sobre esa línea en la liga. Va a haber partidos complejos, va a haber partidos donde no te salgan las cosas, pero este Madrid tiene tan parecido, tantos parecidos al Madrid que fracasó y que no ha conseguido nada en 2 años, que yo creo que es ahí donde te genera preocupación, ¿no? De por qué este Madrid no da ese salto, por qué no mejora, por qué si parecía que con Mourinho todo esto iba a cambiar.
1: 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Unánimo Deportes presenta. ¿Sabía usted que el lanzador más joven en ganar un Cy Young Award fue Dwayne Gooden, de los Mets de Nueva York en 1985? ¿Sabía usted que a lo largo de los mundiales de fútbol solo 8 países lo han ganado? Brasil 5 veces, Alemania e Italia 4, Argentina 3, Uruguay 2 e Inglaterra, Francia y España lo han ganado una sola vez. ¿Sabía usted que según se estima el boxeo tiene sus orígenes en Mesopotamia alrededor del año 5000 a.C.? Mesopotamia es la región donde hoy están Irak, Irán, Siria y Turquía. Para los egipcios también era una práctica popular. Los griegos también practicaron el boxeo, el cual iba fuertemente ligado a sus dioses. Tanto fue la importancia del boxeo para los griegos que en el año 688 a.C. lo incluyeron en sus primeros Juegos Olímpicos.
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1: Es semana de despedidas en el fútbol a nivel de selecciones por razones cronológicas, lógicas, cronológicas. Es decir, las dos, una palabra resume las dos cosas, ¿no? El tiempo y lo lógico. Por razones cronológicas. Se despidió Lionel Messi. Mucho sentimiento alrededor de la despedida de Lionel Messi de la selección. Y en Colombia se despidió James Rodríguez. También un país que se polarizó con James. Tuvo el respaldo incondicional de medio país y tuvo no digo la palabra rechazo, tal vez no llegó a ese punto, pero sí la crítica a veces muy severa sobre el comportamiento, no sobre el comportamiento, sobre las convocatorias del jugador. Pero bueno, ya los dos son historia en su selección y será recuerdos que se acunan y que se archivan. Eso. Messi, sin embargo, por razones lógicas además y entendibles, aunque el rival debieron escogerlo diferente. A ver, jugar contra, no tengo nada contra Benín, pero jugar contra Benín, la despedida de Messi. Sí, la despedida de Messi era para haber invitado a Alemania, para haber invitado a Francia, para haber invitado a España.
2: La campeona del mundo.
1: Sí, y buscarle otra fecha. Yo sé que en esta fecha era imposible porque en Europa está viene la Liga de Naciones ahora, en esta doble fecha, son partidos oficiales. Los de Conmebol y Concacaf son más amistosos, aunque en Concacaf hay una zona que se iba a jugar Liga, la parte del Caribe. Bueno. Cada quien tiene, pero digo, a un personaje como Messi.
2: A lo mejor llevarte a Brasil, Ricardo, ¿no?
1: Sí, Brasil, por ejemplo. Un partido con Brasil, no quiero pensar que no se. Digo, por eso no quiero minimizar lo de Lionel, pero yo, entendiendo el esfuerzo de los directivos de Argentina para eso, busquen de un rival. Es la despedida del jugador más grande de la historia, por favor, de la selección que él llevó de la mano. No, no había otra manera si querían hacerlo y terminó siendo Benín. Ok, digo yo, me hubiera gustado a mí.
2: Pero,
1: no quiero
2: ver, Ricardo, ¿ya cuánto tiene que Messi dijo que ya no va a la selección, ¿no? Ya tiene algunas semanas. En esta fecha, que yo sé que a lo mejor dices, bueno, de una vez, ¿no? Ya todavía hay una fecha FIFA en noviembre, ¿cierto?
1: Sí, señor.
2: O sea, pudiste haber buscado, o sea, realmente, y coincido contigo, yo sé que van a jugar en el Monumental y que quieren aprovechar para que sea la despedida de Messi, a lo mejor el tema de logística, pero búscale otro rival, ¿no? O sea, otro rival, a lo mejor suena muy feo, ¿no? Y es con respeto, pero esa es la realidad. Se va el mejor futbolista del planeta de la selección. O sea, no estamos hablando de cualquier cosa, ¿no? No es un partido, ay, bueno, se va.
1: Sí, no es la despedida de Lo Celso, por decir un nombre, claro. No tengo nada contra Lo Celso, pero no es la despedida ni de Dybala, ni cualquiera que nombremos.
2: No es la despedida de Rodrigo de Paul, es exacto. La despedida de Leo Messi.
1: No, si es la de Paul Cantatini.
2: Claro, ahí tendrías una muy buena cantante, pero bueno, ahí será el adiós de Messi. A lo mejor es simplemente este partido que Messi quería tener, que sabe que necesita, pero que Ricardo, cuando se va Messi, tendrías que haber hecho un partido por todo lo alto, ¿no? Porque lo van a ver los ojos del mundo. Entonces, pues tal vez no era el rival. Y el momento llegó, el momento de que se vaya de la selección.
1: Ahora miremos un poco la selección. ¿Qué te imaginas Argentina sin Messi? Y no sé al futuro después de este diciembre si sigue Scaloni, porque entiendo por los reportes que trae Argentina, por los amigos con los que hablábamos, que todavía no está claro que vaya a renovar Scaloni. Pero digamos que renueva. ¿Cómo te imaginas Argentina sin Messi, si renueva?
2: Una selección
1: normal.
2: Normal, sí. Sí, muy normal. A ver, honesta, Va a surgir en algún momento, ¿no? Porque Argentina está con esta bendición de haber tenido a Maradona y ahora tener a Messi, ¿no? ¿Cuántas selecciones pueden presumir? ¿Cuántos países pueden presumir tener ese tipo de estrellas y de cracks uno después de otro, ¿no? Pero después Argentina se vuelve una... A ver, no es una mala selección, por supuesto, tiene jugadores de mucha calidad, pero si no tienes a Messi, te quita del estatus de ser un favorito para ganar una Copa del Mundo, a quedarte en un equipo, en una selección que va a competir, pero sí no va a ser una favorita sin Messi, ¿no? Ya después veremos si sale, pero no es que le falte calidad, pero le falta magia, y esa magia se la daba Messi.
1: Ahora, entonces la tarea de Scaloni es complicada. ¿Entenderías por qué Scaloni no quiera seguir?
2: Sí, además, estar con la Argentina, el cansancio, además que fue muy, muy chistoso, bueno, se veía chistoso, ¿no? Cómo lo agarraron después como meme, pero cómo se iba así entre lágrimas, Scaloni, o sea, también ha sido muy desgastante, Ricardo, y este Mundial fue súper desgastante para Argentina.
1: Sí.
2: También el tema de las sanciones, ¿no? ¿Quiénes iban a estar en la despedida de Messi? Porque aunque sea un partido amistoso, es un partido en fecha FIFA.
1: Sí, pero ellos los castigos los tienen que cumplir en partidos más oficiales.
2: ¿Oficiales?
1: Incluyeron, ahora va, no sé si este partido... No, hasta donde entendí, Argentina pidió que fueran todos los partidos o sea que no jugaría en este partido de despedida, en esta fecha que viene de tres partidos que va a tener Argentina, ahí no estarían y estarían empezando a sumar los sancionados. Porque la sanción inicial era que fueran en partidos de selecciones clase A. Ah, bueno, en el de Benín no es clase A. A mí no me van a decir que ese partido es clase A. Eso lo tiene muy claro el ranking FIFA. ¿Cuáles son los partidos clase A? Ya que ahí no habría problemas. Las sanciones eran, bueno, ahora sí, pero las sanciones eran para partidos clase A y partidos de Copa América y eliminatoria mundial. Y mundial, si alcanza a llegar la sanción al mundial. Pero no creo. Es decir, ya pasó eso de ser una sanción a ser un chiste porque hubo una petición, porque la FIFA aceptó, porque es decir, ya la sanción quedó en que el número se respeta, pero los partidos en los que se van a pagar las fechas de castigo pueden ser el gordos y flacos, solteros y casados, más o menos. Es decir, pero bueno.
2: Sí, bueno.
1: Sí, ya en cualquiera. Pero, ¿qué era lo que se hacía antes? Es que vamos, antes se hacía eso.
2: Tanto a Messi, que no se vaya todavía Messi.
1: Yo lo sé. Nosotros vamos a tener la fortuna de seguirlo viendo aquí por un añito largo más en la ciudad de Miami con el Inter y la MLS lo va a tener.
2: Invítame, Ricardo Mayorga.
1: ¿No te escuché?
2: Invítame, o te hiciste el que no me escuchaste.
1: No, yo te invito, cuando quieras yo te invito, de verdad que sí. Yo no voy a comprometer aquí la empresa ni nadie más, se me cayó hasta el teléfono de la protesta. No fue que nadie me hubiera lanzado nada, pero se me cayó hasta el teléfono de la propuesta.
2: No, digo, para ver a Messi, nunca he visto a Messi en vivo.
1: ¿No?
2: No. Messi. No.
1: Ah, bueno. Hay que traer a Eli Patiño. ¡Lino! Hermano, ya eres mexicano.
2: Pero Messi. Pero bueno.
1: O trae a Elizabeth o lleva a Messi a Pachuca, una de dos, pero que lo vea de cerca.
2: Sí, eso sí está un poquito más difícil.
1: Bueno, semanas de despedida, semanas tristes, semanas de cierre, pero vamos a tener más temas para los podcasts próximos aquí en Libre Directo. Elizabeth Patiño, Ricardo Mayorga, les decimos, ojalá que les vaya bonito, decía José Alfredo Jiménez. Chao.
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0: Unánimo Deportes presenta. ¿Sabía usted que el primer equipo de fútbol en llegar a la luna fue el Independiente de Argentina? El responsable fue Héctor Rodríguez, secretario de Relaciones Públicas del club, quien decidió hacerle a Neil Armstrong, Buzz Aldrin y Michael Collins socios de equipo, poco antes de que despegara la misión Apolo 11. Tras varias gestiones en la Embajada de Estados Unidos en Buenos Aires, el señor Rodríguez consiguió enviarles banderitas del equipo a los astronautas, quienes la llevaron consigo el 20 de julio de 1969 a la luna. ¿Sabe usted que el mejor porcentaje de knockouts en la división de los heavyweights lo sigue teniendo Deontay Wilder? Peleó 45 veces, ganando 41 de ellas por knockout con un 91% de efectividad, y sigue siendo mejor que el porcentaje que alcanzó Rocky Marciano, que además de retirarse invicto, ganó 43 peleas de sus 49 por knockout.
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5: América Latina tiene historia en la NBA. Recordamos a 5 jugadores que abrieron camino a lo más alto del baloncesto mundial. Posición 5, Horacio Llamas. En 1997, hizo historia al convertirse en el primer mexicano en jugar en la NBA con los Phoenix Suns. Su breve paso por la liga abrió la puerta para que el talento mexicano llegara a la élite. Posición 4, Nene Hilario. Con casi 2 décadas en la liga, fue un referente de constancia y fortaleza. El brasileño brilló con Denver y Houston, promedió dobles dígitos en puntos y se ganó el respeto por su poder físico y su compromiso en defensa. Posición 3, Al Horford. El dominicano fue ejemplo de liderazgo y consistencia. Capaz de adaptarse a diferentes estilos de juego, su presencia defensiva y su experiencia lo convierten en uno de los latinos más influyentes de su generación. Posición 2, Luis Scola. Integrante de la generación dorada, destacó por su inteligencia táctica, precisión en el tiro y su carácter competitivo. Su paso por la NBA dejó claro que el baloncesto argentino podía competir al más alto nivel. Posición 1. Manu Ginóbili. Símbolo del talento y la entrega, Ginóbili cambió la historia de los San Antonio Spurs. Ganó 4 anillos y se convirtió en el máximo referente latino en la historia de la NBA. Estos 5 jugadores son el reflejo del espíritu latino en la NBA, un legado que sigue inspirando a nuevas generaciones.
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5: Argentina ha dejado huella en la Premier League, pero pocos países lo hicieron con tantos goles. Este es el top 5 goleadores argentinos en la historia del fútbol inglés. En el puesto 5, Julián Álvarez. Más de 20 goles en la Premier. Un paso breve, con rol distinto, pero siempre decisivo. En el número 4, Alexis McAllister. Superando los 20 goles. Desde el mediocampo, también marca diferencia. En el tercer lugar, Manuel Lanzini. 27 goles en la Premier League. Un jugador constante y referente en el West Ham. Carlos Tevez ocupa el peldaño de plata con 84 goles en Inglaterra. Un delantero total. Marcó época en el Manchester United y luego con el City. Pero en el número 1, el máximo goleador argentino en la historia de la Premier. Sergio Kun Agüero, 184 goles. Una cifra histórica. Nadie de Argentina se le acerca. Y no solo eso, es uno de los máximos goleadores extranjeros en la liga. 5 títulos de Premier y una carrera que lo dejó en la élite. Así es la historia argentina en Inglaterra. Goles, talento y nombres que quedaron para siempre.
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6: En la historia de la NBA han existido tríos capaces de cambiar el curso del baloncesto, de dominar su época con autoridad, talento y títulos. No todos los equipos con estrellas alcanzan la gloria, pero estos 5 Big 3 dejaron huella eterna. Aquí va el conteo del 5 al 1. En el número 5 está LeBron James, Dwyane Wade y Chris Bosh, Miami Heat de 2010 a 2014. Un trío explosivo que marcó una era, 4 finales seguidas y 2 campeonatos en 2012 y 2013. LeBron lideró con 2 MVPs en las finales, Wade fue el motor emocional y Bosh el equilibrio táctico. Una revolución moderna que combinó talento, presión y resultados inmediatos. En el top 4 tenemos a Larry Bird, a Kevin McHale y a Robert Parish, Boston Celtics de 1980 a 1992. Dominio puro en los años 80, 3 títulos, 1981, 84 y 86, y una rivalidad eterna con los Lakers. Bird brilló con su visión e inteligencia, McHale dominó con la pintura y Parish fue el ancla, uno de los tríos más equilibrados de todos los tiempos. En el número 3 tenemos a Stephen Curry, a Klay Thompson y a Draymond Green con los Golden State Warriors. Un trío que cambió las reglas, 3 campeonatos, 2015, 2017 y 2018, y un récord de 73 victorias en una temporada. Curry revolucionó el triple, Klay redefinió la eficiencia y Green fue una pieza táctica ideal. En el número 2 tenemos a Michael Jordan, Scottie Pippen y Dennis Rodman, Chicago Bulls de 1995 a 1998. El trío más dominante en el menor tiempo, 3 títulos seguidos y una química letal. Jordan lideró como siempre, Rodman se adueñó de los tableros y Pippen fue el comodín perfecto. Nunca perdieron unas finales juntos, historia pura. Y el número 1 es para Tim Duncan, Anthony Parker y Manu Ginóbili, San Antonio Spurs 2002 a 2016. Discretos pero implacables, 4 campeonatos, 2003, 2005, 2007 y 2014, y una de las décadas más élite. Duncan fue el eje, Parker la velocidad y Manu el alma creativa, un trío ejemplar que combinó humildad con excelencia. 5 tríos, 5 formas de entender el básquetbol, algunos por su explosividad, otros por su elegancia, pero todos por su capacidad de ganar y transformar el juego. Si el baloncesto es un arte, estos Big 3 fueron sus grandes pinceladas. Para Unánimo Deportes reportó Francisco Zuleta.
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6: En un año donde varias figuras brillan en la MLB, hay un hombre que resuena con fuerza desde Seattle, Carver Lake. A sus 28 años, el receptor de los Mariners vive el mejor momento de su carrera y está demostrando que el puesto detrás del plato también puede ser una fuente inagotable de poder ofensivo y liderazgo silencioso. Seleccionado en el draft de 2018 y debutante en 2021, Carver Lake ha construido su ascenso con paciencia. Su apodo, Big Dumper, ha dejado de ser una curiosidad para convertirse en una marca registrada en Seattle, donde sus home runs ya son rutina. En esta temporada 2025 lidera la liga con 36 cuadrangulares y un OPS que se supera del 1.00, números que lo colocan en la élite ofensiva del béisbol y lo proyectan como un candidato firme al MVP de la Liga Americana. Pero lo de Blake no se limita al bate. Es también un receptor completo con estadísticas defensivas de primer nivel, un top time de 1.98 segundos, gran manejo del cuerpo de lanzadores y presencia de constante en movimientos críticos. Su impacto va más allá de los números, es el líder emocional y táctico de un equipo que busca consolidarse como contendiente. Este año además superó a Ken Griger Jr. en la marca de home runs previos al juego de estrellas dentro de la franquicia y se acerca peligrosamente al récord de Javi López para un catcher en una sola temporada, todo bajo un contrato de 5.6 millones que hoy parece una ganga para Seattle. Sumadores en el clubhouse ha sido destacada por cuerpo técnico y compañeros por igual. Relic no solo dirige los partidos desde atrás del plato, también es una voz de referencia para los lanzadores más jóvenes y un ejemplo de consistencia en la preparación diaria. Su ética de trabajo ha calado hondo en una organización que se ha renovado sin perder ambición. Con cada batazo largo y cada jugada precisa, Carl Blake consolida su estatus como uno de los grandes protagonistas del presente. No solo es un receptor con poder, es un pilar competitivo en un equipo que quiere hacer historia. Y si Seattle logra dar el salto esta temporada, no habrá dudas de quién fue el motor detrás de este salto. Para Unánimo Deportes, reportó Francisco Zuleta.
7: Julián Álvarez, el enemigo de su propio equipo. Apenas 2 años después de llegar procedente del Manchester City, el delantero argentino pasó de ser la gran estrella rojiblanca a convertirse en uno de los futbolistas más cuestionados por su afición. El conflicto comenzó durante el Mundial de 2026, cuando Álvarez reconoció públicamente que su deseo era fichar por el Barcelona. Las declaraciones fueron interpretadas como una traición por parte de los seguidores colchoneros, especialmente porque el argentino es considerado una de las piezas centrales del proyecto de Diego Simeone. La reacción no tardó en llegar. En su regreso al Metropolitano frente al Villarreal, Julián fue abucheado cuando apareció en la alineación, durante el calentamiento y nuevamente al ingresar al terreno de juego. Incluso se escucharon cánticos que pedían su salida. La imagen que terminó de reflejar la fractura ocurrió al finalizar el partido. Mientras el resto del plantel agradecía el apoyo de la grada, Álvarez se marchó solo hacia los vestidores por indicación del club para evitar más tensión con los aficionados. Una nueva novela desde España.
6: Los dos tienen 23 años, pero mientras uno ya ganó 7 Grand Slams, el otro todavía busca jugar su primera final de uno. Carlos Alcaraz y Ben Shelton se enfrentan en los cuartos de final del US Open en Arthur Ashe de noche y con New York empujando al estadounidense. El historial parece contundente. Alcaraz le ha ganado las 3 veces que jugaron, 7-1, pero este Shelton es diferente. En 2026 ganó 4 títulos, triunfó en las 3 superficies y en el este de US Open ya conectó un saque de 238 km por hora. Carlos, por su parte, solo ha perdido un set en todo el torneo. Acumula 18 victorias consecutivas en Grand Slam y tiene marca de 28-3 en Nueva York. La clave estará ahí, el saque brutal de Shelton contra una de las mejores devoluciones del mundo. Alcaraz busca defender su corona, Shelton convertirse en el primer estadounidense capaz de derrotarlo en un Grand Slam. Y mañana, Nueva York tendrá que elegir de qué lado ponerse. Para Unánimo Deportes, reportó Francisco Zuleta.
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8: Bomba en el mercado europeo. Santiago Jiménez deja oficialmente las filas del Milán para convertirse en nuevo jugador del Porto. Un movimiento estratégico en busca de los minutos y la continuidad que perdió en el fútbol italiano. Pero esto no es solo un traspaso más. Abre un nuevo capítulo en una de las historias de amor más icónicas del fútbol moderno. El Porto vuelve a apostar por el talento mexicano. Un club que históricamente se ha convertido en la mejor plataforma de consolidación en Europa. Con la llegada del Bebote, ya son 9 los futbolistas aztecas que han formado parte de la estructura de los Dragones. Recuerda que la huella mexicana en la cantera y filial también contó con nombres como Raúl Gudiño, Omar Gobea y Yao Malek. Sin embargo, Jiménez busca escribir su nombre en la lista de élite. Quiere ser apenas el 6º mexicano en debutar oficialmente con el primer equipo. Un camino que arrancaron en 2013 Héctor Herrera y Diego Reyes, al que más tarde se sumaron Miguel Ayun, Tecatito Corona y recientemente Jorge Sánchez. La vara está alta. Héctor Herrera disputó 245 partidos, fue capitán y ganó el Dragão de Ouro. Por su parte, Tecatito Corona se coronó MVP de toda la Primeira Liga en la del 2019-20, dejando una marca imborrable con 3 títulos de liga en sus vitrinas. Tampoco olvidamos el aporte de Miguel Ayun con sus asistencias a balón parado, ni la polivalencia de Diego Reyes y Jorge Sánchez, quienes también levantaron títulos oficiales vistiendo la camiseta blanquiazul. Ahora le toca al Bebote. El Porto recupera su lidio con México y Santiago Jiménez tiene en sus manos la oportunidad de reencontrarse con su mejor versión goleadora.
9: El adiós de John Cena, una leyenda del ring. El 2025 será recordado como el año en que uno de los íconos más grandes de la lucha libre profesional dijo adiós. John Cena, 16 veces campeón mundial y rostro indiscutible de la WWE durante dos décadas, anunció que su último combate oficial será en el evento Raw Day One, poniendo fin a una carrera que marcó a generaciones enteras. Cena, que ya había reducido sus apariciones en los últimos años debido a su incursión en Hollywood, sorprendió a los fanáticos al confirmar su retirement tour con un puñado de luchas en diferentes ciudades antes de cerrar definitivamente el telón. Entre las paradas más importantes fue el Money in the Bank en Toronto, donde se enfrentaron John Cena y Logan Paul a Cody Rhodes y Jey Uso, y el próximo Survivor Series en Indianapolis el 29 de noviembre, donde los seguidores tendrán la oportunidad de verlo en sus penúltimos minutos de acción. El luchador de 48 años no solo se despide con un legado dentro del cuadrilátero, sino también como uno de los personajes más influyentes en la cultura popular, protagonizando películas, embajador de causas sociales y referente de la famosa frase Never Give Up. Tras más de 20 años de historia, John Cena está listo para levantar la mano una última vez, el próximo 29 de diciembre, un día que se convertirá en histórico para la WWE.
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11: Una multitud rugía en Candlestick Park aquel 17 de octubre de 1989. Los Gigantes llegaban con la obligación de ganar para no irse abajo 0-3 en la Serie Mundial que disputaban frente a los Atléticos de Oakland y que habían ganado los dos primeros juegos en el Oakland Alameda del County Coliseum. Los colegas Al Michaels, Tim Carver y Jim Palmer comentaban lo ocurrido en el juego cuando de pronto sintieron una violenta sacudida. Michaels, que llevaba el mando, comentó: "Les diré que tenemos un terremoto". Esas fueron las últimas palabras que se escucharon en esa transmisión. El temblor de Loma Prieta, como fue nombrado por la zona de la falla de San Andrés en que se originó, costó la vida a 63 personas e hirió casi a 4.000. La Serie Mundial, que fue suspendida, se reanudó 6 días después, el 27 de octubre, todavía en shock. Los Atléticos vencieron 13-7 en medio de un ambiente que ya no era el mismo, que un día después se completó la barrida en el propio Candlestick Park.
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5: Colombia vuelve a escena. La tricolor regresa a la Copa del Mundo con una misión clara. Después de quedarse fuera en 2022, hay que demostrar que su ausencia fue solo un tropiezo, no el final del camino. La historia mundialista de Colombia tiene momentos que aún resuenan. Desde aquel debut en 1962, hasta su punto más alto en Brasil 2014, donde llegó a los cuartos de final. Una versión atrevida, ordenada y peligrosa. Ese mundial marcó a una generación y colocó nuevamente a Colombia en el radar. Tras el golpe de no clasificar a Qatar 2022, el proyecto necesitaba un giro. Con un nuevo cuerpo técnico, Colombia apostó por reconstruirse. El resultado fue una eliminatoria sólida y un boleto ganado sin atajos. Luis Díaz es el estandarte ofensivo, velocidad pura. Va acompañado por futbolistas que ya compiten en ligas de máximo nivel. Colombia no llega como favorita, y ahí está su mayor fortaleza. En 2026, Colombia no solo regresa al Mundial, regresa para hacerse notar.
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9: Lamine Yamal busca romper récord histórico. En una entrevista concedida a los medios de la FIFA, el joven delantero confesó que busca romper un récord en esta misma Copa del Mundo 2026. El extremo de la selección española aspira a convertirse en el goleador más joven en la historia de los mundiales, un récord que ostenta el legendario Pelé desde el Mundial de Suecia 1958, cuando marcó con 17 años y 239 días. Yamal, que actualmente cuenta con 19 años, ha demostrado que la edad es solo un número y no se pone límites. Este ambicioso reto se puede conseguir con compañeros como Gavi, a quien Yamal ha considerado como un gran compañero.
13: Desde la Eurocopa, Gavi me dijo que en el Mundial marcaría y me convertiría en el goleador más joven, explicó el delantero.
9: Para Lamine Yamal, este objetivo es, y en sus propias palabras, un sueño que espera poder cumplir. Ojalá pueda conseguirlo. Primero quiero hacer un gran torneo con la selección y si se da la oportunidad sería increíble.
13: Es algo que me hace mucha ilusión, pero lo importante es el equipo y llegar lo más lejos posible.
9: Terminó de declarar el delantero de la selección española. Lamine Yamal puede ser una de las más jóvenes estrellas en la historia de los mundiales.
14: En el fútbol no solo se vive con goles, también con locura. Estas son celebraciones más raras, creativas y divertidas que han dejado huella en la historia del fútbol. Empecemos con Peter Crouch y el robot en el año del 2006. El delantero inglés se volvió viral con su baile del robot tras marcar un gol. Bebeto y la cuna en el Mundial de 1994. Celebró el nacimiento de su hijo simulando mecerlo en brazos. Se volvió una de las más imitadas del mundo. Mario Balotelli, Why Always Me. En el 2011 se levantó la camiseta tras un gol contra el United y mostró el mensaje. Iceland Theme, celebración vikinga. En la Euro de 2016, gol y luego un ritual vikingo con todo el estadio. Sjarnan FC, los reyes de las celebraciones. Hicieron una pesca ficticia, una selfie humano y hasta una coreografía de cámara lenta. Francesco Totti y el selfie con la curva sur. Gol en el clásico romano, se fue directo al público y se tomó una selfie con los hinchas. Robbie Fowler, esnifando la línea, simuló inhalar una línea en el campo y fue multado duramente. Nicolás Anelka y el gesto político, celebración con mensaje que causó polémica internacional. Edmilson y su oración eterna, tardó tanto rezando que el árbitro casi lo amonesta por perder tiempo. Estas fueron celebraciones icónicas, porque marcar un gol ya es increíble, pero celebrando con estilo, eso es otra cosa.
6: Desde su regreso al montículo, Shohei Ohtani no solo ha retomado su rol como lanzador tras una cirugía Tommy John, también ha elevado su nivel ofensivo hasta alcanzar un territorio reservado solo para leyendas. Con los Dodgers, el japonés ha escrito su propio capítulo en la historia de la MLB, batiendo marcas que parecían imposibles. Aquí repasamos los 5 récords más impactantes que ha logrado desde que viste la camiseta angelina. En el quinto lugar destaca su racha de 10 juegos consecutivos con al menos una carrera impulsada. Nadie en la historia de los Dodgers lo había hecho antes, ni siquiera figuras como Roy Campanella o Eddie Brown, una muestra de consistencia quirúrgica para producir ofensivamente cada noche. En el cuarto peldaño encontramos su reciente racha de 5 partidos seguidos conectando un jonrón, alcanzada en julio de 2025. Con esto empató el récord de la franquicia y dejó claro que no hay lanzador que pueda respirar tranquilo cuando Shohei Ohtani entra al plato. Su tercer récord es una auténtica bomba. Más home runs en una temporada en la historia de los Dodgers. En 2024, Otani sacudió 54 cuadrangulares, superando la marca que tenía Shao Green desde 2001. Un poder descomunal que sigue superando sus propios límites en 2025. Pero lo verdaderamente inédito llegó con su cuarto récord en la segunda posición de este conteo. Otani se convirtió en el primer jugador en la historia de la MLB en alcanzar una temporada de 50 home runs y 50 bases robadas. Lo logró además en un partido histórico. Se fue de 6-6 con 3 home runs, 10 impulsadas y 2 robos, una actuación que no se había visto jamás. Y en la cima de esta lista está su impacto en postemporada, el récord de más carreras impulsadas en una serie de campeonato de la Liga Nacional con los Dodgers, con 9. Fue determinante para llevar al equipo de la Serie Mundial y confirmó que Otani no solo brilla en temporada regular, sino también en los momentos de máxima presión. Con apenas 30 años, Otani ya ha pulverizado marcas ofensivas, ha vuelto a lanzar con efectividad y todavía promete más. Su talento desafía la lógica y cada aparición suya es una cita con la historia. Para Unánimo Deportes, reportó Francisco Zuleta.
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15: El Barcelona tiene un nuevo jugador y su nombre ya suena fuerte en este mundial. Este martes, el club catalán confirmó el fichaje definitivo de Hamza Abdelkarim, el delantero egipcio de 18 años al que muchos ya señalan como el heredero de Mohamed Salah. El Barça ejerció la opción de compra que tenía sobre el jugador con el Al Ahly por un monto de 1.5 millones de euros, aproximadamente 1.700.000 dólares. El joven firmará por 3 temporadas, vinculándose con la institución hasta junio de 2029. Abdelkarim no llega como una apuesta a ciegas. Ya había sido cedido al club durante el mercado de invierno y terminó la temporada con el Juvenil A, donde dejó cifras más que convincentes. 6 goles en 9 partidos de liga, incluyendo un hat-trick en la goleada 9-0 al Monte Carlo, partido en que el equipo se coronó campeón de la División de Honor. Debutó el 8 de marzo en cancha del Huesca y anotó de inmediato. El fútbol juvenil, como lo dijo su propio seleccionador, ya se le quedaba pequeño. Y ese seleccionador es Hossam Hassan, técnico de Egipto, quien lo incluyó por sorpresa en la convocatoria mundialista de mayo sin que el chico hubiera siquiera debutado en la absoluta, una decisión que ya luce justificada. Abdelkarim ha participado en los 2 partidos de los faraones en este mundial, ante Bélgica y Nueva Zelanda. Hassan no escatima en elogios, personalidad, capacidad técnica, ambición, y lo dice claramente, un jugador que rinde en uno de los clubes más grandes del mundo puede transformar al fútbol egipcio. El legado de Salah es inmenso, pero en Cataluña y ahora también en cancha mundialista, Hamza Abdelkarim empieza a escribir el suyo. Para Unánimo Deportes, Miguel Gómez.
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8: Si estuviste viendo los primeros partidos del Mundial 2026, seguro notaste un detalle que no tiene nada que ver con la pelota. En casi todas las selecciones, un color se apoderó por completo del calzado de los jugadores, el rosa y el fucsia. La pregunta empezó a replicarse en redes sociales. Hubo un acuerdo secreto entre la FIFA y los futbolistas, ¿por qué se visten todos iguales? Aunque parezca una teoría conspirativa, la realidad es mucho más científica y estética. Las grandes marcas no improvisan, trabajan sus colecciones con años de anticipación. Todo comenzó en mayo de 2024, cuando WGSN, la principal consultora de tendencias del mundo, y la firma Coloro identificaron el Electric Fuchsia como el color clave para este año 2026. Según sus estudios, este tono transmite optimismo, energía y creatividad, algo que encaja perfecto con el espíritu de una Copa del Mundo. Pero detrás de la psicología del color hay una estrategia de marketing brillante. Piénsalo un segundo. ¿Cuál es el color complementario del verde? El rosa. En una cancha de fútbol, el fucsia genera un contraste inmediato. Esto significa que en las transmisiones de televisión, en los planos abiertos y en las repeticiones de cámara lenta, tus ojos van directo a las marcas de los botines. Además, hoy en día el fútbol no solo se mira por televisión, se consume en vertical, en redes sociales como TikTok o Instagram. Las marcas como Nike, Adidas y Puma lanzaron líneas muy similares porque este color es altamente viralizable en pantallas digitales. Su intensidad cromática asegura que el producto destaque, asegurando millones de ventas en los fanáticos que quieren lucir igual que sus ídolos. Sin embargo, en medio de este océano fucsia hay una excepción histórica. Lionel Messi decidió romper la tendencia. El que podría ser el último mundial de su carrera, Leo eligió unos botines únicos. Base blanca, detalles celestes y toques dorados. El diseño es un homenaje directo a su trayectoria. Desde aquel dorsal 19 con el que debutó en los mundiales hace exactamente 20 años, en 2006 hasta los detalles dorados que celebran su campeonato en Qatar 2022. Mientras el resto del mundo sigue la corriente de la moda global, el capitán argentino prefiere escribir su propia historia con los colores de su bandera.
5: El boxeo vive una época de cambio. Estos son los 10 peleadores más destacados del mundo hoy. Canelo Álvarez, en la última posición, con una trayectoria legendaria y múltiples cinturones. Sigue en la élite, pero cayó escalones en los rankings recientes.
0: Unánimo Deportes presenta. ¿Sabía usted que uno de los jugadores con más pelotazos recibidos en la década de los años 60 fue Ron Hunt, de los Mets de Nueva York? Fue golpeado 243 veces. ¿Sabía usted que Pelé, con solo 17 años, se convirtió en el jugador más joven en marcar un gol en un mundial? Fue en Suecia, 1958, en partido contra Gales. Mientras que el camerunés Roger Milla es el jugador más longevo, con 42 años, quien anotó un gol contra Rusia en el Mundial de Estados Unidos 1994. ¿Sabe usted qué es el chess boxing? Se trata de una disciplina que, tal como su nombre lo indica, combina boxeo y ajedrez. Así, ambos jugadores deben alternar ambas prácticas del siguiente modo. Durante los asaltos pares, se enfrentan a puños y durante los impares, lo hacen frente a un tablero de ajedrez. El chess boxing nació en el año 2005 y al día de hoy es considerado un deporte, aunque usted no lo crea.
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2: ¿Qué tal, qué tal? Bienvenidos al estrecho mundo del fútbol intercontinental. Y hoy no es un día de miércoles cualquiera. Hoy es un día de miércoles 16 de septiembre. Y que viva España, como siempre, por los próximos 4 años, el campeón del mundo, el legítimo campeón del mundo. Y en la Liga de los Campeones del Mundo pasaron cosas. Pero antes les digo que estamos en Catrino TV, para toda Andalucía, nuestra visión para los Estados Unidos de habla hispana, el líder mundial en deportes y ESPN Deportes en el sur de la Florida, la casa del Inter. Hoy, transmisión oficial para el mundo, única autorizada para radio en el planeta, en inglés y en español. A partir de las 7 de la tarde en ESPN Deportes del sur de la Florida, arrancamos la previa del partidazo entre el Inter Miami y el Cruz Azul mexicano. Ahora sí, a lo que te truje, Chencha, el Real Madrid sufre demasiado y el Elche se ahoga en la orilla. El Atlético enfrenta a los Osasuna, pero ya piensa en el Derbi de Madrid. Julián, increíblemente, sigue en dique seco. El Barça va por un trámite y el Racing de Santander por un sueño. El Inter presentó al Kili. Finalmente, habemos Kili. Hay humo rosado. Tiene nuevo entrenador las Garzas. Fue presentado el Kili González. Me gustó mucho lo que dijo, la verdad. Pero de todas maneras, Cruz Azul hoy le plantea un debut muy difícil para el nuevo entrenador. Tendremos Inter y Cruz Azul bajo la lupa de Joel Wiki. Y el turco, oído a la música, el turco Mohamed quiere ser el sustituto de Lionel Scaloni. ¿Cómo le quedó el ojo? Sí, máquina, máquina, máquina. Pero mire lo que le voy a contar. La verdad que ayer, creo que era en este programa y además en Los Meros Meros de la Raza de Unánimo, mis compañeros se miraban y me miraba principalmente Lalo Leal, que a veces no cree lo que uno diga. Analizando la previa del partido del Elche con el Real Madrid, les dije, ¿sabe qué? Este Real Madrid le falta regularidad. Está bien que perdió un solo partido, pero no lo veo estable. Es capaz de ir ganando y de dejarse empatar o de perder. Todavía no ha conseguido esa estabilidad, principalmente a la hora de contener los embates rivales que le caracteriza a Mourinho. Y poquitas horas después, el fútbol nos daba la razón. Porque me acomodé tranquilamente en esta silla de madera, que es la única que tengo. Tengo una silla de madera y un colchón en el piso. Y realmente, a los 25 minutos, un tremendo tiro libre, hay que decirlo, de Arda Güler, que pega en el palo la pelota, curiosamente recorre la línea y el arquero Dituro hace como para zafar de la pelota para que no le rebote y que siga por delante de él. Con tanta mala suerte que le roza en la mano derecha la parte del costado del guante y se va para adentro. A los, podemos decir, 33 minutos, aparece un gran pase filtrado de Federico Valverde. Diomandé, que llega solo, se la toca a Mbappé en profundidad y Mbappé, que define como los dioses, anda clarito el goleador francés de la liga, era el 2-0. Dije, una tarde más en la oficina, me equivoqué, pero no. Apareció Osorio en el 71 y puso el 2-1 y Niño, que de niño no tiene nada, en el 83 el 2-2. Yo dije, ay, ¿quién banca a Martín Anselmi si este equipo llega a ganar? Pero menos mal que a Mourinho se le ocurrió poner a Espi. Ingresó el recién comprado y cumplió con su mandato. 3 partidos que entra de cambio, 3 partidos que anota, golazo de Espi, jugada de Mbappé, el 3-2, y ganó de visita al Madrid. ¿Qué dijo a todo esto José Mourinho? Adelante, ingeniero.
3: Parece que pasamos de la facilidad, porque estaba fácil, parece que pasamos de esta facilidad a no controlar. Parece que entramos en una dinámica de, ok, no hemos marcado, No hemos acabado con el 3 o el 4-0, pero está acabado. Me parece un poco de, no sé si es una palabra correcta, pero un poco de facilitismo, cuando todo parece fácil y tú dejas las cosas andar. Ese tipo de estadio, principalmente fuera de casa, ese tipo de estadio español, prácticamente todos los estadios en España, llenos, afición fantástica, juegan contra Real Madrid, pues van hasta la última. Un gol y partido abierto. La cosa buena después es que en la dificultad, en la presión de perder puntos, el equipo reacciona y gana, que después al final es lo más importante.
2: Bien, hasta ahí la

0: Una por arriba del palo, otra que se va por el costado. Pero definiciones que antes para Vinicius eran tic de lujo, no le salen. Algo le pasa a Vini, yo no sé si siente la presión de alguna u otra manera de tener a Mourinho encima de su espalda, o por lo menos en su oído, hablándole permanentemente. Pero es de análisis. El que no tiene ningún miedo, el que entre y la manda a guardar, es Espi, el jugador del Español, que realmente cada vez anda mejor. Y cuidado, Vini, que Mbappé por izquierda anda bien. Tal vez juegue Espi de centro delantero y Mbappé pase por ahí y usted se quede algún día en la banca y Mourinho no aguanta berrinches. ¿Qué dice Espi, querido ingeniero Juan Manuel Villanueva? Adelante.
1: Otra vez Carlos Espi, otra vez el gol de la victoria al más puro estilo Real Madrid. ¿Cómo se siente Carlos Espi de marcar una vez más el gol de la victoria en los últimos minutos?
2: La verdad que estoy muy feliz, como tú has dicho, otra vez el hombre más feliz del mundo. Yo intento ayudar al equipo como sea, cada vez que salgo me voy a dejar la vida y muy contento.
1: Dos goles ya en la temporada, además siendo goleador también en la pretemporada del equipo. ¿Se imaginaba Carlos Espi un arranque así en el Real Madrid?
2: La verdad que no, empezar así ha sido un sueño y bueno, esto no para, vamos a seguir y vamos a por el domingo.
1: Hablaba el míster precisamente ayer de la importancia que tiene el equipo. Ponía al equipo por encima de las individualidades. Sales y marcas. ¿Qué importante es que todos estéis enchufados?
2: Sí, la verdad que esto es de todos. Claramente cuando todo lo que salimos hay que aprovechar las oportunidades, sacar el máximo y muy feliz por ello.
1: De delantero a delantero.
0: Hasta ahí los comentarios de Carlos Espi,
1: marca su octavo
0: goleador
1: gol
0: en los siete. Empedernido, que le está mostrando con su juventud a Mourinho que puede ser titular. Hay que ser de alguna manera lo más objetivo posible. El Madrid tuvo cantidad de jugadores en su punto más alto de rendimiento. Diamondé la rompió, Mbappé la rompió, Valverde la destrozó, Arda Güler anduvo como los dioses, pero de alguna manera defeccionaron. No estuvo del todo bien Courtois, cosa nunca vista. No anduvo del todo bien Vinicius, no anduvo del todo bien Tchouaméni. Y entonces, ¿qué tenía del otro lado Anselmi para de alguna u otra manera poder rendir resistencia frente al equipo merengue? Jugó Federico Redondo de líbero. En el Inter era suplente de mediocampista. ¿Quiere que le diga la verdad? Ayer jugó tremendo partido de líbero. Se jugó un partidazo Federico Redondo, y Osorio en ataque, ni que hablar. A ver qué dice, siempre lo acusamos de vendehumo, Martín Anselmi de este juego, a ver si lo hace con un poco de sensatez y podemos sacarle jugo a lo que habla. Adelante.
3: Buenas noches, empezamos la rueda de prensa del entrenador del Elche Club de Fútbol, Martín Anselmi. Vamos a empezar con los medios que están en directo. Veo por aquí a Paco, pasamos micro. Nombre mío, por favor.
0: Sí, Paco. Enfadado. Si casi le empata al Madrid, tiene que estar feliz. ¿Qué pregunta? Está enfadado. ¿Pero con quién juega? ¿Con el Leganés? Le pasó lo mismo que contra la Real Sociedad. Hacen un libro antes de hacer una pregunta. Ah,
4: buenas noches.
0: Buenas noches, Martín. Siempre estuve contigo.
4: O el sentimiento que tengo en estos momentos. Al final me saldría más un poquito de orgullo, ¿sí? Porque jugar con
0: no, como el que estamos. El orgullo jugando, siempre ahí.
4: En el juego,
0: la autoestima.
4: Y a buscarlo, conseguirlo.
0: El agrande.
4: Y después no es fácil terminar y cerrar este tipo de partidos. Nos faltó ahí un poquito de juntarnos, de entender lo que habíamos conseguido y de saber estar juntos en el tramo final del partido. Pero creo que me quedo con la palabra madurez, ¿sí? Que es la que le transmití a los jugadores antes del partido. Hemos madurado para mí como equipo en San Mamés y en la segunda jornada con el Barcelona no terminó de la misma forma. Entonces para mí Elche es un equipo competitivo que sabe competir, que evidentemente hay mucha jerarquía enfrente, pero orgulloso de los jugadores que al final con todo lo que tienen fueron, consiguieron remontar el partido.
0: Bien, hasta ahí.
4: Consiguieron tener presencia,
0: las palabras de Martín Anselmi, porque Inge, usted que sigue el fútbol mexicano, el mismo discurso que daba en Puebla, el mismo discurso que daba en Cruz Azul, el mismo discurso que dan todos lados, casi, no ganamos, pero la verdad, el orgullo.

0: pero la madurez, pero la estructura como equipo. Este hombre anda vendiendo espejitos por el mundo entero, se lo siguen comprando y quiere que diga la verdad. Casi le gana al Madrid, o por lo menos casi no pierde. Pero ese resultado que usted ve de 3 a 2 de visitante de Madrid es una mentira. Solo Vinicius cerró cuatro situaciones. Este partido era para haber terminado 6 a 2, pero cuando falla uno en la definición, se paga y muy caro. Primera pausa en el estrecho mundo del fútbol porque hoy juega el Barça, nuestro Barça Inge y el Atlético de Madrid del Kaiser. Ya regresamos.
1: 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Unánimo Deportes presenta. ¿Sabía usted que en septiembre de 1947 Sugar Ray Robinson se retiró por primera vez del boxeo citando que soñaba matar a sus oponentes y pidió ayuda a un ministro de una iglesia? El ministro le aseguró que era solo un mal sueño y lo convenció de regresar al boxeo. Lamentablemente, en la siguiente pelea, Sugar Ray Robinson aplastó a Jimmy Doyle en el octavo asalto con un brutal gancho de izquierda que envió a Doyle al mundo de la inconsciencia. Doyle nunca se recuperó y desgraciadamente murió. Tenía solo 22 añitos de edad. Sugar Ray Robinson le dio todas las ganancias de las siguientes cuatro peleas a la madre de Jimmy Doyle. El equipo con más goles marcado en un mundial es Brasil con 237. En segundo lugar se encuentran Alemania con 232 y Argentina con 152. El jugador con más partidos disputados en un mundial es el argentino Lionel Messi con 26. En segundo lugar se encuentran el alemán Lothar Matthäus con 25, seguido por otro alemán Marislav Klose con 24 partidos.
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1: Volvemos, regresamos en el estrecho mundo del fútbol intercontinental a través de Catrino, de Ser, de nuestra visión de Unánimo y de ESPN Deportes Radio. 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Sentaditos al lado suyo, aunque no nos vea, hablándole de fútbol hoy a partir de las 7, la final de la Campeones Cup. El campeón de México, el campeón de la MLS se enfrentan en una gran final, aquí, en el New Stadium, en el corazón del Freedom Park. Ahí, a partir de las 7, estaremos con el gran Fernando Fiore, seguramente estará Elías Bustamante, Damián Pérez y, por qué no, Tomás Horcada y tal vez hasta el jefe, Julián Saldívar, porque yo lo conozco. Juega un equipo mexicano, él es mexicano a morir, va a estar ahí. Yo sé que le gusta el Inter, pero es el único que va a sacar pecho si gana Cruz Azul. Lo vamos a comentar después. Ayer, en los resultados de lo que es esta fecha, vamos a decir, de la Liga Española, la fecha número 6 que se comenzó a jugar, como comentábamos antes, de visita al Real Madrid le ganó al Elche, el Alavés cayó frente al Valencia, que tiene técnico interino, y oído la música, se habla que el Valencia sería dirigido por mi amigo Javier el Vasco Aguirre, que ya está en España. Ayer o antes de ayer viajó, no hablé con él en las últimas horas. Esta victoria tal vez al técnico interino lo fortalezca, pero el Vasco es especialista en salvar equipos del descenso. Salvó a México del papelón el Mundial pasado, con la bola de tronco que tiene, ¿cómo no va a salvar al Valencia? Otro resultado, el Rayo Vallecano le ganó 2-1 al Español, partido para el día de hoy, a partir de la 1 de la tarde del Este, Atlético Madrid-Osasuna. Deportivo La Coruña en el Riazor, en uno de mis lugares amados de España, ahí en el corazón de Galicia, de donde viene mi familia paterna, donde hemos estado tantas veces en los veranos lindos y en los inviernos crudos. Lindo lugar, hay que decir, La Coruña, que llevamos clavado en el alma. En el Hotel Coruña, enfrente del océano, hemos estado tantos inviernos. Bueno, la sangre tira. Deportivo La Coruña en el Riazor frente al Sevilla. El Barcelona a las 3:30 en el Camp Nou frente al Racing Club de Santander, el Levante frente al Athletic Club de Bilbao. Vamos por parte, dijo mi amigo Jack el Destripador y se terminó haciendo famoso. A mí hay algo que me intriga. Si tiene algo el Cholo Simeone, es de zorro. Y no digo de viejo porque es más joven que yo, el Cholo y el ingeniero y yo somos jovencitos. Realmente... es que si sabes, hay alguien que sabe jugar a las escondidas, engañar, hacer trampas, hasta mentir en conferencias de prensa. No es solo el Cholo, son varios los entrenados. Pero el Cholo tiene todas esas condiciones. Pero además es un táctico por excelencia, que todo el mundo lo considera el técnico más valiente del mundo y para mí es el más ratonero de todos. Aún teniendo equipo de estrellas, defiende con el que sea. Y hoy frente a los Osasuna no va a ser diferente. Pero a lo que voy es que hoy tampoco va a jugar Julián Álvarez. Julián Álvarez tiene una espada de Damocles colgada realmente sobre su espalda, ¿no? Tiene que empezar a hacer goles y rápido, porque hoy el hincha del Atlético de Madrid, y perdone la palabra tan grotesca que no debería entrar dentro del fútbol, pero que es real, lo odia. Anuncian en el estadio, antes de empezar, en el Wanda Metropolitano, esa hermosísima obra arquitectónica al lado del aeropuerto de Barajas, el nombre del argentino y la silbatina es tremenda. Ya jugó un partido y la soportó frente al Liverpool y no le fue tan mal. Hoy no juega en casa Cruz Azul. Pero el fin de semana es el derbi frente al Madrid. Yo creo que Simeone está jugando a las escondidas con Mourinho y quiere ser más pícaro que el Porto es. Lo está cuidando para que esté 100% y ahí sí jugarse la vida. Ese es el día de la redención. Imagínese usted, Santiago Bernabéu, Madrid Atlético, aparece Julián y los clavan la hora y ganan los colchoneros, lo vuelven a amar. Ahora imagínese usted que lo agarre Mbappé y compañía y le pase por arriba, se tiene que exiliar en Argentina. Dicho esto, tengo dudas de por qué no juega. Hoy la formación del Atlético es con Oblak, Llorente, Pubil, Romero y Janko, Simeone Jr., Coque, Human y Baena, campeón del mundo, Ortiz y David. Como segundo delantero. No juega, ya se sabe, Julián. Hay otros en la lista de lesionados, como Sorlot, que es importantísimo, y Barrios, otro jugador fundamental. ¿Qué dice con respecto a este tema y al tema de Julián El Cholo Simeone, el antigeniero?
2: Lleva el equipo 4 partidos fuera de casa. En el último episodio fue cuando jugó Julián. Tú siempre has dicho que lo importante es todos unidos, estar todos unidos. ¿Mañana esperas que ese sea el clima de unidad y se olvide, empieza a olvidar un poco todo?
3: Bueno, no, lo que necesitamos mañana es hacer un partido importante contra un rival que viene con las mismas necesidades que nosotros, de sumar. Necesitamos a nuestra gente, venimos de un esfuerzo muy grande en estos partidos anteriores. Mañana vamos a necesitar de esa energía que el estadio nos transmite y que los chicos logran transformarla dentro del campo de juego. Y repito una vez más, vamos a necesitar de nuestra gente porque venimos de un esfuerzo muy grande y esperemos poder encontrarnos con el escenario que siempre hemos tenido.
4: La derecha, Pedro.
5: Hola, Diego. Pedro Follana, de la cadena SER. Salvo el Liverpool, el resto de partidos no has podido jugar con un delantero nato en el equipo. Tienes esta semana 2 partidos por delante, solo con lesión. Julián estará para mañana o para el fin de semana y Davis está ya para... Jonathan David está para jugar ya directamente en alguno de los 2 partidos si no tienes delantero.
3: Bueno, lo que te puedo responder es lo de Jonathan. El otro día entró muy bien. Valoraremos si es momento para que empiece o que nos dé una mano entrando en el segundo tiempo y lo decidiremos mañana a la mañana.
4: Izquierda, Clara.
6: Hola, ¿qué tal? Buenas tardes, Clara Rodríguez de Radio Nacional. Ayer, al salir de la Ciudad Deportiva de Majadahonda, le preguntábamos a Julián Álvarez que cómo se encontraba de su lesión. Él decía que bien, ¿hay algún cambio, hay alguna novedad respecto a los plazos que se manejan para su vuelta?
1: O sea, el jugador dijo que bien, ¿eh?
6: ¿Qué se le hicieron?
3: Bueno, por lo que hemos hablado hoy con los médicos, todavía sigue en proceso de recuperación y, bueno, mañana no nos va a acompañar.
4: A la derecha, Lola.
7: Aquí,
1: última.
7: Hernández, Fox,
1: pregunte
7: por Obed Vargas, el jugador
1: compañera, que está bien.
7: A punto de marcharse en este mercado. ¿Cuál es el futuro, si cuentas con él o vais
1: mexicano.
7: A estar en el mercado de invierno? Gracias.
3: Bueno, está trabajando con el mismo entusiasmo y la misma y el mismo trabajo desde que llegó. Tiene una competencia muy grande ahí en el medio del campo. Y él es un chico humilde, un chico noble, un chico trabajador. Y bueno, esa es la línea a seguir, esperando la oportunidad que tenga, porque seguramente nos tocará utilizarlo como a todos los compañeros y bueno, necesita estar disponible como lo hace, buscando tener esa oportunidad que espero que el entrenador se la pueda dar.
1: Bien, hasta ahí.
8: Buenas, mister.
1: El entrenador está hablando del mismo Simeone. Gracias, ingeniero. Obed Vargas, buen jugador mexicano, nacido y criado en Estados Unidos. Estuvo en el Mundial con la selección tricolor y el año pasado tuvo algunos minutos con el Atlético de Madrid joven, pero vio lo que dijo el técnico, chico humilde, chico sano, un chico bueno, chico que se esfuerza, nunca dijo un buen jugador, es que es del montón, a lo mejor en México, y le voy a decir, yo no sé si podría jugar en el América, no sé si podría jugar en Monterrey, tal vez en las Chivas, entonces, esta es otra de las cosas que a veces no entendemos. Las cosas que hacen los representantes. Y yo estoy loco porque vendan a todos los jugadores mexicanos que se pueda al viejo continente para que agarren experiencia. Pero no hay talento. Y cada uno que va lo demuestra. Come banca, espera. Y es como dice el Cholo. Tremendo chico, tremendo deportista, pero es más o menos. No es para este nivel. Para este nivel es Julián. Y no está. Y la colega le descubre un poquito la mentira al Cholo. Pero si a mí Julián me dijo saliendo de Majadahonda que está bien. ¿Por qué no juega? Yo creo que el Cholo está jugando psicológicamente con su hinchada, con el jugador y con Mourinho. Porque imagínense que juegue frente a los Osasuna y no la toque. Está desmoralizado para el derbi del fin de semana que le va a tocar frente al Madrid. ¿Qué tiene para ganar hoy Julián? Nada. ¿Qué tiene para perder el Atlético? Muy poco. Con Davis y con el que ponga en ataque hoy le va a ganar a los Osasuna. Cuidado que está utilizando toda su experiencia en este caso el Cholo Diego Pablo Simeone. Veremos qué pasa. El que juega es el mejor equipo de la liga. El que juega es el Barcelona. Frente al Racing Club de Santander. Un Racing Club de Santander hace muchísimo tiempo no estaba en la primera división y vaya si lo está aprovechando con las mejores actuaciones que pueda tener. Está décimo con 7 puntos, lejos de lo que es la zona del descenso, donde están el Elche, el Villarreal, el Málaga, el Valencia, un poco más arriba el Celta, el Getafe, el Levante, la Real Sociedad. Entonces, cuidado, cuidado que no es un equipo fácil. Pero ¿sabe dónde radica todo esto? No radica en que el Racing Club de Santander pueda ser un tremendo equipo, que el Racing Club de Santander realmente pueda impresionar y arrebatarle a domicilio un partido al FC Barcelona. Porque hay que decirlo, hoy el FC Barcelona, y lo vengo diciendo desde hace rato, es sin dudas el mejor equipo del mundo. Equipo titular, confirmado con Adeyemi, Rafinha y Lamine Yamal en ataque, con Olmo, Bernal y Pedri en la mitad de la cancha, García en el arco, Eric García, Christensen, Martín y Cancelo. ¿Quién va a poder con este equipo? Vamos a la pausa y al volver escuchamos a los dos entrenadores. Yo le digo si va a poder o no el Racing de Santander con el equipo de Hansi Flick. Ya volvemos.
0: 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Unánimo Deportes presenta. ¿Sabía usted que un balón de fútbol flotó durante un año por el océano desde las costas de Japón hasta las de Alaska? Casi 6.000 kilómetros. El balón pertenecía a un niño japonés quien perdió todas sus pertenencias en el tsunami que afectó a ese país en el 2011. La persona que encontró el balón flotando en la costa de Alaska divulgó el hallazgo y lo devolvió por correo. ¿Sabía usted que de los muchos campeones del mundo, pocos han logrado retirarse invictos? Estos son Rocky Marciano, Laszlo Papp, Ricardo Finito López, Jack McAuliffe, Terry Marsh y Floyd Mayweather. El puertorriqueño Wilfredo Benítez sigue ostentando el récord de ser el boxeador más joven en ganar un título mundial tras derrotar al colombiano Antonio Cervantes Kid Pambelé por decisión dividida en 1977. Benítez consiguió defender su título superligero 2 veces antes de dejarlo vacante. Solo tenía 17 años. 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
2: Seguimos en El Estrecho Mundo del Fútbol Intercontinental, Cadena SER, nuestra visión y ESPN. Estamos en Unánimo, en Catrino. Estamos en todas partes, como le gusta decirle al pelado Mateo. Estamos hablando del partido que hoy nos llama a prestarle atención entre el FC Barcelona y el Racing Club de Santander, colores blancos, verde y negro. Hermoso lugar Santander, muy buen equipo en algún momento que hace muchísimos años no estaba en primera. Ha vuelto y tiene algunos jugadores importantes, el brasileño Pedro Felipe, es muy bueno. Juega el italiano Prati, también en la mitad de la cancha, y tiene un entrenador joven y bastante inquieto, hay que decirlo. ¿Qué dice de Hansi Flick de la peligrosidad que pueda tener este partido? Además, ¿qué dice de la postulación, autopostulación de Lamine Yamal al Balón de Oro?
3: Es muy largo y mucho desgaste en el contexto de que el equipo la temporada pasada también tuvo problemas con estos varones, problemas de lesiones que lo condicionaron en la recta final de la temporada. Quería saber si esta temporada, desde la perspectiva de su posición como técnico del Barça, veremos una gestión distinta de la plantilla en este sentido o no hará ningún cambio al respecto. Gracias.
4: Bueno, no sé si se refiere
5: sobre la temporada de las elecciones.
4: Y septiembre, octubre, noviembre, lo han puesto todo junto. Después también de un largo mundial. Al final seguramente era necesario, pero para el club desde luego no es la mejor situación. Hay que ser sinceros, pero hay que aceptarlo. Y vamos a apoyar a las selecciones y es lo que podemos hacer, nada más. Al final es así, lo han decidido así, han querido juntarlo todo así, tenemos que aceptarlo.
2: Bien, hasta ahí nomás, ingeniero, gracias. Las palabras del técnico Hansi Flick, porque después le preguntaban por el tema del Balón de Oro y él dijo que sí, que cree que lo tiene que ganar Lamine Yamal. Este es un tema que un día va a explotar, porque si no van a explotar los jugadores. Hay demasiada actividad y la FIFA insiste con las fechas llamadas con su sigla, FIFA, para selecciones, porque no solo se preparan, sino que recaudan. La FIFA también recauda. Entonces hay un tema económico que ya va a contramano de lo deportivo y humano. No pueden los jugadores de fútbol realmente jugar más de 100 partidos como juegan a veces en una temporada. Es una locura jugar 100 partidos. 52 semanas tiene el año. Es jugar casi permanentemente dos veces al año. Los que juegan menos de las figuras juegan 70. No da, no hay cuerpo que aguante. Entonces después el entrenador rota y pierde y lo sacan porque se olvidan de que tuvo que rotar. Algo va a haber que hacer. Yo anularía esta fecha FIFA sin sentido o la reduciría. Está bien, es mandatorio que el jugador vaya. Hay 4 fechas FIFA al año. Nada más. No me ponga una por mes o una cada mes y medio. No hay quien lo aguante. De todas maneras, no hay pretexto. Este Barcelona es imparable y este Barcelona va a tener que salir. Ahora sí, nos metemos en el tema de la semana. Teníamos una tremenda incertidumbre. Que qué pasa con el Kili, que no le dieron el permiso de trabajo, que antes había cruzado de mojado y se lo encontraron en su prontuario y como ha cometido una felonía, no puede de alguna manera ser residente en los Estados Unidos. Mire que no es ninguna película, esto es real. Él cruzó de mojado en algún momento y lo descubren. Yo sí, pero a mí nadie me descubrió. se mete en un problema cuando va a hacer la declaración para ser residente ciudadano. Y al Kili no le pasó, pero daba para pensar cualquier cosa. Había un mes que lo estaban anunciando. Se juega frente a Cruz Azul. Asume el lunes anterior al partido. O sea que tiene lunes y martes para entrenar como ya tuvo. ¿Qué dice el Kili González de su llegada al equipo de las Garzas? Adelante, ingeniero.
6: Bueno, buenos días para todos. ¿Cómo fueron estos días? La verdad que se vivieron con mucha ansiedad, porque ya hace casi dos semanas y media que estaba todo cerrado y bueno, por tema de que no dependían del club ni de mí, no podía estar aquí. Pero bueno, se hizo realidad esta posibilidad única para mí, soñada, creo. Y bueno, y hablamos con la gente del club y bueno, fue una opción de darme si quería estar y obvio le dije que sí. Yo creo que en estos momentos es donde realmente la llegada de estar con mis jugadores y la predisposición de al verme a mí, a mi cuerpo técnico y entrenar como lo hicieron hoy, la verdad que me puso muy, muy contento y me dio mucha más energía para estar mañana en el banquillo.
7: Lisi, aquí a tu derecha.
8: Hola, buenas tardes. Lisi Becherano de ESPN. Hola. Cuéntanos cómo se dio tu llegada al equipo. ¿Qué pasó por tu cabeza cuando recibiste esa llamada?
6: Es que hay cosas en el fútbol que no se pueden describir con palabras. No, son sensaciones únicas. Yo creo que me siento una persona privilegiada, bendecida de tener esta oportunidad, de tener la relación que tengo con Leo, que es fantástica. Yo lo adoro, él lo sabe y bueno, y eso hace todavía que sea mucho más especial este momento. Entonces poder estar con él, compartir situaciones como con los grandísimos jugadores que tiene este plantel, la verdad que como entrenador me siento pleno. Ahora obvio que esto está buenísimo, pero bueno, hay que trabajar y Dios quiera mañana poder arrancar bien y ganar el campeonato.
2: Bien, hasta ahí las palabras de Cristian González.
7: Hola, Kili.
2: Nuevo técnico del Inter Miami, el Kili. Sinceramente, habla algunas cosas parecidas a las de Hoyos, ¿no? Los compañeros me dicen que es totalmente distinto. Claro, no hay dos personas iguales, pero ya entró con el mismo discurso. El sueño imposible, el momento más feliz de su vida, amo a Leo. Está bien, todo eso puede ser cierto, pero ¿por qué hay que tirarlo en cada conferencia de prensa cuando se le preguntan cosas de fútbol? Creo que, por las cosas que habló después, está más dentro del pensamiento futbolístico de lo que estaba Hoyos, que era más lírico, más sentimental, porque lo conocía a los muchachos en mucho tiempo. Inclusive él fue el técnico en la Masía del mismo Messi. El cuerpo técnico de Cristian González, y nos vamos a dar cuenta esta noche cuando salgan al ejercicio precompetitivo de calentamiento en el nuevo estadio, donde arrancaremos a las 7 de la tarde con la previa de una hora frente a mi queridísimo compañero, amigo y hermano Fernando Fiore, estaría compuesto por Tomás Costa y Ricardo de Alberto como ayudantes de campo. Y además llegaría Damián Hernández como preparador físico. Pregunto yo dónde han ido a parar el resto del cuerpo técnico que empezó en algún momento con el mismo jefecito y siguió después con Hoyos. El único que se había ido era el papá de Maxi y los demás habían quedado. O sea, barrieron con todo, lo mandaron de vuelta a todos a lo que es la academia. Quisiera ver qué es lo que pasa. De todas maneras, no es una situación fácil de manejar. El equipo viene de empatar 2-2 ante Nashville. El equipo titular aparenta ser el mismo. Yo dudo de si Caicedo vaya a jugar en el lateral izquierdo y no lo haga Reguilón, o el mismo Facundo Mura. Va a ir Sancler en el arco con Frey, con Casemiro, Falcón. Mitad de la cancha de Paul Bray y Segovia. Y un poco más arriba, Lionel Messi con Luis Suárez y Berterame. Pero enfrente no hay poca cosa. Enfrente hay un equipo como Cruz Azul, que al regreso de la pausa vamos a poner bajo la lupa, porque también vamos a escuchar lo que tiene para decir Luis Suárez. Porque se ha tejido tan mal a nivel de prensa, e inclusive a nivel de alguna prensa que cubre permanentemente al equipo, con aquel cuento de que este partido no importa, de que había que poner suplente porque lo que importa es para jugar el fin de semana frente a Austin por la MLS, cuento que ni ellos se creen, pero que de alguna u otra forma perjudican, porque distraen. ¿Cómo que vamos a ir a jugar una final que por más que sea un partido solo? Entonces, Francia y Argentina, o ahora podemos decir, España y Argentina no van a jugar la finalísima cuando tengan que jugarla porque es un partido amistoso? ¿Cómo que no? Por favor, es una gran final la que hay en este estadio y los invito a ir temprano. Pausa en el estrecho al volver todo el análisis de la finalísima de campeones entre el Cruz Azul que visita al Inter Miami.
1: Es... En breve regresamos con más del estrecho mundo del fútbol. Unánimo Deportes presenta. ¿Sabía usted que un balón de fútbol flotó durante un año por el océano desde las costas de Japón hasta las de Alaska? Casi 6.000 kilómetros. El balón pertenecía a un niño japonés quien perdió todas sus pertenencias en el tsunami que afectó a ese país en el 2011. La persona que encontró el balón flotando en la costa de Alaska divulgó el hallazgo y lo devolvió por correo. ¿Sabía usted que de los muchos campeones del mundo, pocos han logrado retirarse invictos? Estos son Rocky Marciano, Laszlo Papp, Ricardo Finito López, Jack McAuliffe, Terry Marsh y Floyd Mayweather. El puertorriqueño Wilfredo Benítez sigue ostentando el récord de ser el boxeador más joven en ganar un título mundial tras derrotar al colombiano Antonio Cervantes Kid Pambelé por decisión dividida en 1977. Benítez consiguió defender su título superligero dos veces antes de dejarlo vacante. Solo tenía 17 años. 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
1: De regreso para la última parte del Estrecho Mundo del Fútbol Intercontinental. Cadena SER, Catrino TV, Nuestra Visión, ESPN y Unánimo Deportes, todos unidos, cinco cadenas importantísimas a nivel de habla hispana en el continente americano y europeo para respaldar este proyecto que ya lleva años y que llegó para quedarse. El ingeniero Juan Manuel Villanueva, directamente desde territorio de Andalucía, en la línea de la Concepción, cayéndose para dentro de Gibraltar. Ahora es más fácil, ya no hay verja, ya no hay que hacer inmigración, uno va y viene. ¿Cómo complican los políticos? 60 años con una verja y haciendo inmigración, y ahora tiraron todo al piso y no pasa nada. La gente va y viene, entra y sale. ¿Cómo les gusta vivir de la burocracia? ¡Qué bárbaro! Bueno, hablando de burocracia, le contamos 7 de la tarde la previa. Fernando Fiori, mi queridísimo compañero, amigo y hermano, en el comentario, quien les habla, el poeta Leo Vega, en el relato de una nueva final. Hemos tenido la suerte de relatar varias finales con victoria para el Inter, pero la de hoy me parece que es difícil. Llega un nuevo entrenador, se juega la final frente a Cruz Azul, aparecen los andapas ya a decir que el partido es amistoso y que no importa. ¿Qué dice el mejor delantero del mundo en los últimos 20 años? El mejor 9 del mundo, porque el mejor delantero fue Messi. El mejor número 9 del mundo en los últimos 20 años, el salteño Luis Suárez, habla aquí. Adelante.
2: Que uno está preparado para jugar esta clase de partido, que es una final. No hay otro día, no hay otro momento que no sea el de pensar en el día de mañana, porque venimos de varios partidos de los cuales no conocemos la victoria y sabemos que estamos en un debe. Y creo que el mejor escenario que se nos pone es el de afrontar una final mañana y empezar de acá hacia adelante con un nuevo entrenador, del cual viene con muchas energías positivas, con mucha ganas de crecer, con mucho entusiasmo, y bueno, eso se transmite y estamos por ayudarlo a él y a su cuerpo técnico.
3: Más preguntas aquí, Gaby, primera fila, José.
4: Hola Luis, bueno, quiero preguntarte sobre estas primeras sensaciones con Kili, evidentemente un jugador conocido y además que tiene un buen entorno con respecto a figuras como tú, como Leo. ¿Cómo han sido esas primeras interacciones? ¿Cuál fue tu primera impresión cuando te dijeron que iba a ser el entrenador después del tiempo de Guillermo Hoyos?
2: Bueno, obviamente que cuando uno recibe la noticia de que va a recibir un nuevo entrenador, siempre intenta buscar información, tenés ex compañeros que coincidieron con él y te hablan muy bien de una gente de un grupo de trabajo del cual es muy profesional, es muy emocional, transmitió eso en las primeras palabras que tuvo hacia nosotros hoy, te transmite que tenemos que tener pasión y compromiso a la hora de competir, el fútbol te marca eso. Y bueno, después obviamente que son temas tácticos que tenemos que corregir. Todos los entrenadores siempre te intentan corregir y mejorar en esos aspectos. Y bueno, él recalcó algunas cosas, algunos puntos que tenemos que corregir a partir de ahora. Y bueno, también con la base de lo que veníamos haciendo con Guille, del cual obviamente que no se han dado los últimos resultados, pero estamos muy agradecidos por todo lo que hizo por nosotros, él y su staff, porque tuvo un tiempo de dedicación muy grande hacia nosotros en la parte de itinerato que él tenía, y la verdad que hicimos lo mejor que pudimos, él hizo lo mejor que pudo para intentar ayudarnos hasta que consiguieron un nuevo entrenador que a partir de hoy nos intentará ayudar también como el Kili y su cuerpo técnico.
1: Bien, hasta ahí la palabra del gran Luis Suárez. Qué centrodelantero, qué jugador, qué persona, Luisito, frontal, hombre que va siempre de frente. Más adelante, mi queridísimo compañero Fernando Fiore le preguntaba si era un partido en serio. Y él le dice, la verdad, para mí es una final, la vamos a jugar a muerte. Si la ganamos, periodismo que no es de fútbol, que es de tertulia, así nomás lo dijo Suárez. Va a decir, un partido amistoso, no importaba. Si perdemos, es otra final. Cuando hago 3 goles me dicen, que a la MLS en esa liga juega cualquiera. Cuando paso 3 partidos sin hacer un gol, dicen, ese viejo Rengo está liquidado. ¿Qué razón que tiene Luis? Y qué equivocada que está muchas veces la gente que anda hablando tonterías por los rincones de algo que nunca hizo, porque opinan de fútbol sin haber estado una vez dentro de la cancha, mirando de adentro hacia afuera, con las tribunas llenas, con la presión de tener que ganar, jugando con una lesión, jugando en un equipo que no anda bien. Hablan de lo que no saben. Y es de lo que más saben, ¿eh? Ustedes los escuchan y todo el mundo, ¡uh! Son sabios del fútbol. ¿Jugaron? No, nunca. ¿Estuvieron relacionados al fútbol? No. Hay gente que jugó, y no, estoy contra ellos, rugby, fútbol americano, tenis, que terminan de básquetbol, que terminan siendo expertos comentaristas de fútbol. Nunca me metí a comentar béisbol, porque como nunca lo jugué, no sé cómo se hace. Sé cómo se hace, pero no lo sé hacer. Entonces, hablar de lo que no sé hacer es de atrevidos. Pero bueno, el que no es atrevido y que habla de lo que sabe es Joel Wiki. Tremendo zaguero central de Cruz Azul, de selección, ayudante de, en algún momento, de el gran Vicente Sánchez, campeón con Cruz Azul. Le aprendió y mucho. Llegó, salió campeón y se enfrenta nada más ni nada menos que al equipo de las Garzas. Le voy a dar la alineación probable de Cruz Azul para que usted vea que tiene, a mi manera de ver, mucho más equipo del que tiene el equipo del Inter. Mier, línea del fondo, 5. Márquez, Dita, García, Orozco y Campos. En el medio, Paradela, el mejor jugador. Lira, el caudillo de este equipo. Palavecino, jugadorazo. Charly Rodríguez, anda mucho mejor. E Ibáñez en ataque. ¿Qué opina de esto, Joel Wiki? Después vamos a escuchar unas palabras de Charly Rodríguez sobre lo que es jugar contra Messi. Suelte a Wiki, Inge, por favor.
5: Poder llegar a Miami. ¿Cómo están? ¿Cómo estás tú? ¿Qué pasó en estas horas?
6: Ah, oh, bien, bien. Más que uno desea, al final de cuentas, es parte del compromiso, ¿no? A veces pasan estos casos, accidentes, y bueno, hay que darle un poco vuelta a la página, ¿no? El equipo está bien. Ayer descansamos muy bien. Descansamos en el hotel en México. Hoy volamos, vamos llegando. Pero estamos tranquilos, conscientes obviamente de que mañana va a ser un gran partido para nosotros. Y sobre todo enfocados. Yo creo que el equipo sabe la dimensión, ¿no? del rival, la dimensión de la oportunidad de poder ganar otro título para Cruz Azul. Y hoy estamos muy felices de verlos ustedes obviamente y felices de poder tener otra oportunidad para poder ganar otro título. Yo creo que la institución se lo merece, el club merece este título y esperemos mañana poder ser dignos rivales para poder ganarlo y estar festejando con nuestra gente.
1: Señor, eso es un hombre de fútbol. Venimos a jugar una final, la queremos ganar. No hay excusas, que el avión, que de México acá, son 2 horas. ¿De dónde sacaron esas tonterías? Sí, se atrasó y durmieron en el hotel. Qué mal que pasaron. Ni que hubieran ido a Alaska a jugar un partido. Mira que, es como le digo, ¿para qué hablan de lo que no saben? Vayan a dar el tiempo, por favor. El bueno de Charlie, el mediocampista que maneja todo en este momento en Cruz Azul, que en algún momento lo hiciera en Monterrey, le preguntaba al periodista, compañero, ¿qué se sentía jugar contra Messi? Él dice, mire, jugar contra Messi, contra Suárez, contra Casemiro, jugadores que han sido de los más grandes del mundo en las ligas más importantes, y a mí me tocó verlos de chico o de niño por televisión, es un verdadero sueño. Ya es un compromiso y jugar frente a ellos es una felicidad. Bueno, señores, felicidad va a ser esta noche cuando a partir de las 7 de la noche del Este, a través de ESPN Deportes del sur de la Florida, Deportes Radio 760M en el dial, especial para el mundo entero, sin ningún lugar a dudas, porque somos en exclusiva, en español y en inglés, la cadena de las transmisiones oficiales del Inter. Me preguntan a mí cómo puede terminar. Tendría que ganar porque tiene mejor plantel el equipo mexicano. Pero como es fútbol, y hay que decirlo, además de que es fútbol, el Inter tiene a Messi, y no me voy a retractar de mis palabras, cuando está Messi, todo es posible. Los esperamos en la transmisión a partir de las 7. Gracias, ingeniero. Gracias a la audiencia. Mañana, con el análisis del recuento de los daños, volvemos a abrir el estrecho mundo del fútbol. Abrazo de gol. Bendiciones. Chao.
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0: 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Unánimo Deportes presenta. ¿Sabía usted que el país que ha ganado el mayor número de torneos femeninos de la Copa de la FIFA es Estados Unidos con 4 títulos? En segundo lugar se encuentran Alemania con 2, seguida por Noruega, Japón y España con un título cada una. Canelo Álvarez incursionó en el pugilismo gracias a su hermano mayor Rigoberto, quien le regaló sus primeros guantes. Canelo subió por primera vez a un cuadrilátero como profesional el 29 de octubre del 2005, con solo 15 años de edad, venció a Abraham González y ganó 800 pesos mexicanos, unos $40. Después, el 5 de marzo del 2011, Canelo Álvarez obtuvo su primer cinturón mundial tras vencer a Matthew Hampton por decisión unánime en el peso super welter del CMB, ganando $350,000. Hoy día, las ganancias de Canelo Álvarez por pelea se estiman entre 55 a 65 millones de dólares o más. 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

0: Hay jugadores que entrenan toda su vida para tener talento, y hay otros que simplemente nacen con él. Nick Kyrgios era de esos. Potencia absurda, toque fino, confianza sin filtro. A los 19 años, en Wimbledon 2014, eliminó a nada menos que Rafael Nadal. El mensaje fue claro: aquí viene el próximo grande. Pero ese próximo grande nunca llegó a ser número uno. Kyrgios podía ganarle a cualquiera, tenía victorias sobre miembros del Big Three, jugaba sin miedo, hacía saques por abajo en puntos importantes, se reía en momentos de máxima tensión. Era talento puro. Pero mientras otros construían su legado desde la disciplina obsesiva, como Novak Djokovic, Kyrgios parecía competir solo cuando se sentía motivado. No entrenaba como los demás, no ocultaba su frustración, discutía con árbitros, se desconectaba en partidos clave, y en el tenis profesional, la constancia no es opcional. Es fácil decir que fue falta de profesionalismo, pero la historia es más compleja. Kyrgios ha hablado abiertamente sobre presión, ansiedad y salud mental. Ha dicho que el tenis no era su sueño de niño, que muchas veces jugaba sin sentir pasión real por el circuito. En un deporte donde la imagen es impecable y todo parece calculado, él mostraba lo que sentía, sin filtro. Eso lo convirtió en villano para algunos y en el jugador más auténtico para otros. En 2022 llegó a la final de Wimbledon, su gran oportunidad de cambiar la narrativa. Del otro lado estaba otra vez la estabilidad, la disciplina, la máquina competitiva, Novak Djokovic. Kyrgios jugó uno de los mejores partidos de su vida, pero perdió. La pregunta quedó flotando: ¿fue talento desperdiciado o alguien que simplemente nunca quiso vivir bajo las reglas tradicionales del éxito? La historia de Kyrgios no es la del campeón perfecto, es la del talento que desafía el molde, que incomoda, que divide opiniones, y que nos deja una pregunta más grande que el tenis. En el alto rendimiento, ¿qué pesa más? ¿El talento natural o la disciplina para sostenerlo todos los días?
1: Desde la final de la Champions League 1995 hasta las nuevas promesas de las canteras europeas, el apellido Kluivert ha dejado una huella imborrable en el fútbol mundial. Todo comenzó con Patrick Kluivert, el delantero del Ajax, que con apenas 18 años marcó el gol del triunfo ante el Milan y llevó al club neerlandés a la victoria europea. Aquel gol fue el más que un triunfo. Fue el inicio de una dinastía. Patrick brilló después en el Barcelona, donde se convirtió en uno de los delanteros más temidos de Europa y en una figura esencial para entender el fútbol ofensivo de finales de los 90 y comienzos de los 2000. Hoy el legado continúa con sus hijos, que llevan el apellido a nuevas ligas y estilos de juego. Justin Kluivert, el mayor, ha consolidado en la Premier League con el Bournemouth, rápido, técnico y desequilibrante, pues ha encontrado su mejor versión en Inglaterra, marcando goles decisivos y adaptándose a la identidad e intensidad del fútbol inglés. Cada partido confirma que heredó la mentalidad competitiva y la visión del golpe de su padre. Su hermano, Ruben Kluivert, eligió el camino de la defensa, fichó por el Olympique de Lyon en 2025 y ha mostrado su talento en Europa, incluso anotando en competición continental. Su paso firme por la Ligue 1 refleja la madurez poco común en jugadores de su edad y un potencial que podría llevarlo lejos. Mientras tanto, Shane Kluivert, el menor de la familia, ya comienza a hacerse un nombre en la cantera del FC Barcelona. Desde la banda izquierda, su velocidad y talento con el balón le han permitido destacar en la UEFA Young League, donde marcó un gol clave ante el PSG. Incluso Quincy Kluivert, el mayor de los hermanos, aunque menos mediático, sigue vinculado al fútbol en los Países Bajos. Cada uno a su manera mantiene viva la pasión familiar por el balón. Patrick, por su parte, sigue ligado al juego. Ahora desde los banquillos, tras haber sido director técnico de la Masía y asistente en selecciones, hoy es entrenador de Indonesia, llevando su experiencia internacional a un nuevo escenario. Su historia combinada con la de sus hijos convierte el apellido Kluivert en un sinónimo de continuidad, esfuerzo y talento. Para Unánimo Deportes, reportó Francisco Zuleta.
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1: En la historia de la Fórmula 1, solo unos pocos monoplazas han logrado trascender la competición para convertirse en leyendas. Son máquinas que no solo ganaron, sino que aplastaron a la competencia, reescribiendo los límites de lo que era posible. Estas son las joyas de la ingeniería que dejaron una huella imborrable. No podemos hablar de dominio sin mencionar al McLaren 4 cuartos MP de 1988, conducido por la dupla de ensueño Ayrton Senna y Alan Prost. Este coche es estadísticamente el más dominante de la historia. Ganó 15 de 16 carreras, una proeza impensable que se logró gracias a un chasis revolucionario diseñado por Gordon Murray y la fiabilidad inigualable de un motor Honda V6 Turbo, que es el último año de vida, una obra maestra de potencia y resistencia. Saltamos varias décadas para encontrarnos con la máquina que consolidó la era híbrida de Mercedes, el W11 de 2020. Este monoplaza no solo era rápido, sino que era tecnológicamente innovador. Con el genio Lewis Hamilton al volante, él se benefició de una unidad de potencia Mercedes superior y de innovaciones como el polémico sistema DAS, que permitía a los pilotos ajustar la dirección en marcha. Era un coche tan superior que rara vez se vio en aprietos, firmando 13 victorias en 17 carreras. Más recientemente, el mundo de la Fórmula 1 fue testigo de un dominio sin precedentes con el Red Bull RB19 de 2023, diseñado por el legendario Adrian Newey y llevado al límite por Max Verstappen. Este monoplaza pulverizó récords al ganar 21 de las 22 carreras de la temporada. Su éxito se basó en una aerodinámica excepcional, una plataforma increíblemente estable que aprovecha al máximo el efecto del suelo y una eficiencia en el manejo de neumáticos que sus rivales solo podían soñar. Finalmente, el Ferrari F2004, que simboliza el apogeo del imperio de Michael Schumacher a principios de los 2000. Este coche, fruto del trabajo del equipo de ensueño de Jean Todt, Ross Brawn y Rory Browning, era una máquina perfecta, con un motor V10 de Ferrari potente y fiable, y una asociación exclusiva de neumáticos Bridgestone que le dio una ventaja crucial al F2004. El F2004 dominó la temporada con 15 victorias en 18 carreras, dejando claro que era una clase aparte. Estos monoplazas no solo son coches de carreras, son el reflejo de una era, la culminación de la ingeniería humana y el talento de pilotos extraordinarios. Son en esencia la razón por la que la Fórmula 1 sigue siendo la cúspide del automovilismo. Para Unánimo Deportes, reportó Francisco Zuleta.
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1: Hace dos décadas, un sueño ambicioso buscaba conquistar el mercado hispano de Estados Unidos. Chivas USA, la filial del legendario Club Deportivo Guadalajara de México, irrumpió.

0: Se desmoronó. La falta de resultados, la gestión errática y una desconexión total con la afición terminaron por sepultar el sueño. El equipo se convirtió en un fantasma, terminando en los últimos lugares y con una baja asistencia en su estadio. A pesar de contar con jóvenes promesas como Eric Cubo Torres, el declive era inevitable. La MLS no tuvo más opción que intervenir. En 2014, la liga compró la franquicia y anunció su disolución. Así, de forma silenciosa, terminó la historia de un equipo que prometió mucho, pero que no supo entender ni conectar con el pulso futbolístico de una ciudad tan compleja como Los Ángeles. El legado de Chivas USA es el de un experimento fallido, pero que sirvió como una lección para la liga. Su vacío fue llenado 4 años más tarde por el exitoso LAFC, que ocupó su lugar y su estadio, demostrando que en el fútbol, para triunfar no basta solo con un nombre, sino con una identidad propia y una conexión real con los aficionados. Para Unánimo Deportes, reportó Francisco Zuleta.
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2: Argentina ha dejado huella en la Premier League, pero pocos países lo hicieron con tantos goles. Este es el top 5 goleadores argentinos en la historia del fútbol inglés. En el puesto 5, Julián Álvarez. Más de 20 goles en la Premier. Un paso breve, con rol distinto, pero siempre decisivo. En el número 4, Alexis McAllister, superando los 20 goles. Desde el mediocampo, también marca diferencia. En el tercer lugar, Manuel Lanzini. 27 goles en la Premier League, un jugador constante y referente en el West Ham. Carlos Tevez ocupa el peldaño de plata con 84 goles en Inglaterra. Un delantero total. Marcó época en el Manchester United y luego con el City. Pero en el número 1, el máximo goleador argentino en la historia de la Premier. Sergio Kun Agüero, 184 goles. Una cifra histórica. Nadie de Argentina se le acerca. Y no solo eso, es uno de los máximos goleadores extranjeros en la liga. 5 títulos de Premier y una carrera que lo dejó en la élite. Así es la historia argentina en Inglaterra. Goles, talento y nombres que quedaron para siempre.
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2: Todo cambió cuando Guardiola llegó a 40 títulos. El técnico español acaba de alcanzar una cifra que lo coloca en la élite absoluta. Pero aún no es el número uno. Porque en la historia del fútbol, solo uno ha ganado más. Este es el top 10 de los entrenadores con más títulos oficiales. ¡Arrancamos! En el puesto 10, Giovanni Trapattoni con 23 títulos. Dominó Italia y Europa durante décadas. En el 9, empate entre dos nombres pesados, José Mourinho y Jock Stein. Ambos con 26 títulos. Uno marcó época en Europa moderna. El otro hizo historia con el Celtic. En el 7 aparece Luis Felipe Scolari con 27 trofeos. Campeón del mundo y protagonista en clubes. Sexto lugar para Ottmar Hitzfeld con 28 títulos. Ganó Champions con 2 equipos distintos. En el top 5 entra Carlo Ancelotti con 31 títulos. El técnico más ganador en Champions y vigente en la élite. En el 4º puesto, Valery Lobanovsky con 33 títulos. Un adelantado a su época en lo táctico. 3º, Mircea Lucescu con 35 títulos. Una carrera longeva y constante en Europa del Este. 2º lugar, el hombre del momento. Pep Guardiola, 40 títulos. Barcelona, Bayern y Manchester City. 3 proyectos distintos. El mismo resultado, ganar. Pero arriba de todos, el número 1, Alex Ferguson con 49 títulos. Casi 4 décadas construyendo dominio. Y un legado que sigue intacto. Guardiola ya está cerca. La pregunta es, ¿cuánto tiempo más necesita para alcanzar el primer lugar?
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3: La eliminación de México en el Mundial de 2026 dejó una herida. Perder ante Inglaterra dolió, pero por primera vez en mucho tiempo, el fracaso no significa empezar de cero. Hoy la conversación ya no gira alrededor de la reconstrucción total, sino de una pregunta diferente. ¿Qué bases deja el Tri rumbo al Mundial 2030? La primera es la continuidad de Rafa Márquez junto con su esquema táctico. Después de años en los que cada Mundial significaba cambiar de entrenador y de proyecto, ahora existe la oportunidad de darle seguimiento a una idea y mantener la identidad del equipo. Otra de las grandes noticias fue la apuesta por los jóvenes. Gilberto Mora, Brian Gutiérrez y Obed Vargas ya vivieron la máxima exigencia del fútbol. Y muy lejos de ser promesas, ahora son futbolistas con experiencia mundialista y con 4 años por delante para consolidarse. En la portería también hay motivos para ilusionarse. Raúl "El Tala" Rangel asumió el reto de defender al arco mexicano en el escenario más importante. Tuvo momentos de presión, respondió cuando el equipo lo necesitó y comienza a perfilarse como el guardián del siguiente proceso mundialista. En la solidez defensiva también se ve una esperanza. Tanto César Montes como Johan Vázquez llegarían a 2030 en plena madurez futbolística. mientras que Eric Lira se consolidó como un mediocampista capaz de aportar equilibrio, garra y recuperación.

0: En el centro del campo. Y la renovación no significa olvidar a los jugadores con experiencia. Julián Quiñones llegará y puede convertirse en ese hombre de liderazgo. Y si bien México no regresó del Mundial con ningún título ni con una clasificación histórica, regresó con algo que pocas veces había dejado en una Copa del Mundo. Una base reconocible tanto en el juego como en sus jugadores. Y un proyecto que tiene muchos argumentos para seguir creciendo. El camino hacia 2030 es largo, y ya comenzó. Esta vez el reto no será reconstruir al Tri, sino de terminar de consolidar las bases que dejó este Mundial 2026. Pero dime, ¿tú qué opinas? ¿Crees que esta selección mexicana es la más sólida que se ha visto desde hace mucho tiempo? Te leo en los comentarios.
1: Unánimo Deportes presenta. ¿Sabía usted que el puertorriqueño Wilfredo Gómez es el púgil con la racha de nocauts más larga de un campeón mundial? Después de empatar su primera pelea, Wilfredo Gómez noqueó a los siguientes 32 rivales a los que enfrentó. Entre ellos conquistó el título de peso supergallo y noqueó a 13 púgiles en su reinado que duró 4 años. El jugador con más edad en participar en grandes ligas fue Leroy Page, cuando tenía 59 años de edad. Jugó para los Indios de Cleveland. Archie Moore, boxeador estadounidense, no solo fue el rey de los knockouts, fue el campeón mundial de peso semicompleto reinante con más años en todos los tiempos. Hizo 219 peleas, ganando 186. Archie Moore entrenó, entre otros, a Muhammad Ali y George Foreman. Y Leonard Warwick fue el boxeador británico que registró la mayor cantidad de victorias en el peso ligero. Hizo 470 peleas y ganó 340 por knockouts. También tiene la mayor cantidad de derrotas, 127.
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0: Cristiano Ronaldo encendió las alarmas sobre un posible retiro del fútbol profesional. En una entrevista publicada por la revista estadounidense Vogue, el portugués de 41 años confesó que probablemente esta será su última temporada como futbolista. Una declaración que rápidamente dio la vuelta al mundo, debido a la importancia de su trayectoria y al legado que se ha construido durante más de 2 décadas. La entrevista fue realizada junto a su esposa, la modelo hispano-argentina Georgina Rodríguez, con motivo de su reciente boda. Durante la conversación, Ronaldo habló no solo de su carrera deportiva, sino también sobre los planes que tiene para cuando decida colgar los botines. El actual jugador del Al Nassr aseguró que ya tiene completamente planeado su futuro, y que cuenta con numerosos proyectos para mantenerse ocupado una vez deje el fútbol. Según explicó, sabe que retirarse de un deporte que le ha dedicado gran parte de su vida genera un gran vacío, por lo que considera importante ocupar su tiempo en diferentes actividades y no enfocarse únicamente en una sola. Entre esos proyectos destacan sus inversiones y negocios en distintos sectores. Cristiano ha desarrollado empresas relacionadas con hotelería, clínicas especializadas en implantes capilares, agua embotellada y medios de comunicación, áreas en las que seguirá involucrado cuando termine su carrera como jugador. Entre sus planes están viajar con mayor frecuencia, compartir más momentos con su familia y practicar el pádel, un deporte que se ha convertido en una de sus grandes aficiones. Ronaldo también reflexionó sobre el esfuerzo que ha realizado a lo largo de su carrera, destacando que han sido 25 años de mucho sacrificio para alcanzar todo lo que ha conseguido. Por ello aseguró que ahora busca disfrutar de todos los logros obtenidos tanto dentro como fuera de las canchas. Y aunque todavía no ha hecho un anuncio oficial sobre la fecha exacta de su despedida, las palabras de Cristiano Ronaldo apuntan a que el final de una de las carreras más exitosas en la historia del fútbol podría estar cada vez más cerca. Pero dime, ¿tú qué opinas? Te leo en los comentarios.
6: Los latinos han dejado una marca imborrable en la NFL. Hombres que rompieron barreras, ganaron campeonatos y abrieron camino a nuevas generaciones. Todo comenzó con Steve Van Buren, nacido en Honduras, estrella de los Eagles y primer latino en entrar al Hall of Fame en 1965. Lo siguió Tom Pierce, jalisciense y pionero como receptor y entrenador, uno de los primeros head coaches hispanos de la liga. Pero el gran salto lo dio Tom Flores, de raíces mexicanas, bicampeón del Super Bowl con los Raiders, el primer entrenador latino en alzar un trofeo Lombardi. Junto a él, Jim Plunkett, también de ascendencia mexicana, se convirtió en el primer quarterback latino en ganar un Super Bowl y ser un MVP. El legado continuó con Anthony Muñoz, considerado el mejor tackle ofensivo de todos los tiempos, y Ted Hendricks, nacido en Guatemala, cuatro veces campeón del Super Bowl. Después llegaron figuras como Don Rivera, coach finalista del Super Bowl 50, y Tony Romo, ícono mexico-americano de los Cowboys. En los equipos especiales, los mexicanos Efrén Herrera y Raúl Alegre brillaron como campeones de Dallas y Nueva York. Hoy la herencia latina sigue viva con Asaya Pacheco, doble campeón de los Chiefs, y Cristian González, promesa peruana de los Patriots. Y México también hizo historia. En 2005 el Estadio Azteca recibió el primer juego oficial de la temporada regular fuera de Estados Unidos con más de 100.000 aficionados. Más que números y trofeos, es la historia de orgullo, talento y perseverancia. Latinos que no solo jugaron en la NFL, la transformaron. Para Unánimo Deportes reportó Francisco Zuleta.
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12: Los nuevos técnicos de la Liga 2026-2027. 9 equipos arrancarán el campeonato con nuevo entrenador. El movimiento más mediático, sin duda alguna, es el regreso de José Mourinho al Real Madrid. 13 años después de su primera etapa, el portugués vuelve con el objetivo de devolver al conjunto blanco a la pelea por todos los títulos tras campañas sin lograr Liga ni Champions. Otro cambio de alto perfil es el del Athletic Club, que apostó por el alemán Edin Terzic tras la salida de Ernesto Valverde. El ex técnico del Borussia Dortmund llega después de haber disputado una final de UEFA Champions League y ahora tendrá la tarea de liderar al Athletic de Bilbao. En Villarreal, Íñigo Pérez dejó el Rayo Vallecano para asumir el proyecto del submarino amarillo, mientras que precisamente el Rayo Vallecano confió su banquillo a Beñat San José, quien llega precedente del Eibar. Entre los equipos que cambiaron de entrenador también aparecen Quique Sánchez Flores en el Alavés, Martín Anselmi en el Elche, Luis Castro en el Levante, Luis Miguel Ramírez en Osasuna y Luis García Plaza en el Sevilla, todos con la misión de mejorar el rendimiento de sus nuevos clubes. La lista la completa Antonio Hidalgo, quien dirigirá al Deportivo La Coruña en su regreso a Primera División. En total, 9 de los 20 equipos de la liga iniciarán la temporada con un técnico diferente al que comenzó la campaña anterior.
13: Pumas cerró la incógnita sobre quién sería su nuevo director técnico para la apertura 2026. El club universitario hizo oficial la llegada del argentino Esteban Solari al banquillo auriazul, en sustitución de Efraín Juárez, quien no renovó con la institución y firmó recientemente en el fútbol de Hungría. Solari no es un nombre ajeno a la afición de Ciudad Universitaria. El estratega vistió la playera de los Pumas durante las temporadas 2007 y 2008 como jugador, periodo en el que anotó 25 goles con el conjunto capitalino. Ahora regresa al Pedregal, pero esta vez desde el área técnica. Su experiencia más reciente en la Liga MX fue al frente del Pachuca, equipo al que dirigió en 23 partidos, con un balance de 13 victorias, 4 empates y 6 derrotas. Sin embargo, el Tano Solari, sobrino del histórico Jorge Indio Solari y hermano de Santiago, no llegó a un acuerdo con la directiva Tuzos para continuar, lo que le abrió la puerta a Benjamín Mora en Pachuca y, simultáneamente, despejó el camino para que Pumas lo incorporara a su proyecto. Vale la pena destacar el contexto del movimiento. Efraín Juárez salió de Pumas a pesar del reciente bicampeonato del club, lo que dejó vacante uno de los banquillos más exigentes del fútbol mexicano. La directiva universitaria optó por un técnico que ya conoce el ADN del club, tanto desde adentro del campo como desde la orilla. La primera prueba para Esteban Solari al frente de Pumas llegará precisamente ante su ex equipo. La jornada 1 de la Apertura 2026 tiene programado el duelo entre la Universidad Nacional y el Pachuca para el sábado 18 de julio en el Estadio Olímpico Universitario. Un debut que no podría tener más carga simbólica. Para Unánimo Deportes, Miguel Gómez.
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15: Hablar de María Sharapova es hablar de una figura que trasciende el tenis, no solo por su talento indiscutible con la raqueta, sino por la forma en la que construyó una carrera tan brillante como compleja, tan luminosa como controversial. Una leyenda rusa con acento estadounidense, elegancia siberiana y nervio competitivo de acero. Sharapova no apareció, irrumpió. A los 17 años se convirtió en campeona de Wimbledon y derrotó nada más y nada menos que a Serena Williams en la final. Fue el momento en el que el mundo del tenis dejó de mirarla como una promesa para empezarla a temerla como rival, porque María no solo ganaba, dominaba. Su estilo era agresivo, potente desde el fondo de la cancha, con una derecha letal y un grito que se volvió icónico o irritante, según a quien se le pregunte. Pero detrás de cada golpe había una historia de sacrificio, una niña que cruzó el mundo con su padre sin saber inglés, sin dinero y con una única certeza: tenía talento. Mucho. Ganó 5 títulos de Grand Slam y lo hizo en todas las superficies, algo que solo las verdaderas grandes consiguen. Fue número 1 del mundo y referente del tenis femenino en una era dominada por leyendas, pero Sharapova también fue víctima del precio del éxito, lesiones recurrentes y más adelante, el escándalo que marcó su carrera. En 2016, el tenis mundial se paralizó cuando se anunció que Sharapova había dado positivo por meldomium. La suspensión fue dura, 15 meses lejos del circuito. Aunque regresó, su cuerpo ya no respondía como antes, el aura tampoco era la misma. Pero lejos de esconderse dio la cara, y esa capacidad de enfrentar las crisis de frente es parte de lo que hizo que ella fuera una campeona más allá de los trofeos. Fuera de la pista fue modelo, ícono de marcas globales y empresaria con éxito real. Convirtió su nombre en una marca, Sharapova, su línea de dulces. Fue mucho más que un capricho comercial, fue un ejemplo de cómo manejar la fama con visión. Hoy retirada, madre y empresaria, Sharapova se prepara para ingresar al Salón de la Fama del tenis, donde su nombre se inscribirá junto a las más grandes, porque al final, más allá de los títulos, las polémicas o las portadas, Sharapova representa algo mucho más difícil de alcanzar: la permanencia. Una leyenda rusa forjada entre la nieve siberiana y el sol de Florida que convirtió su carrera en una historia de lucha, gloria, caídas y redención. Para Unánimo Deportes reportó Francisco Zuleta.
13: El Barcelona tiene a nuevo jugador y su nombre ya suena fuerte en este mundial. Este martes, el club catalán confirmó el fichaje definitivo de Hamza Abdelkarim, el delantero egipcio de 18 años, al que muchos ya señalan como el heredero de Mohamed Salah. El Barça ejerció la opción de compra que tenía sobre el jugador con el Al Ahly por un monto de 1.5 millones de euros, aproximadamente 1.700.000 dólares. El joven firmará por 3 temporadas, vinculándose con la institución hasta junio de 2029. Abdelkarim no llega como una apuesta a ciegas. Ya había sido cedido al club durante el mercado de invierno y terminó la temporada con el Juvenil A, donde dejó cifras más que convincentes: 6 goles en 9 partidos de liga, incluyendo un hat-trick en la goleada 9-0 al Monte Carlo, partido en que el equipo se coronó campeón de la División de Honor. Debutó el 8 de marzo en cancha del Huesca y anotó de inmediato. El fútbol juvenil, como lo dijo su propio seleccionador, ya se le quedaba pequeño. Y ese seleccionador es Hossam Hassan, técnico de Egipto, quien lo incluyó por sorpresa en la convocatoria mundialista de mayo sin que el chico hubiera siquiera debutado en la absoluta. Una decisión que ya luce justificada. Abdelkarim ha participado en los 2 partidos de los faraones en este mundial, ante Bélgica y Nueva Zelanda. Hassan no escatima en elogios, personalidad, capacidad técnica, ambición, y lo dice claramente. Un jugador que rinde en uno de los clubes más grandes del mundo puede transformar al fútbol egipcio. El legado de Salah es inmenso, pero en Cataluña y ahora también en cancha mundialista, Hamza Abdelkarim empieza a escribir el suyo. Para Unánimo Deportes, Miguel Gómez.
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16: En el crisol histórico de los Steelers hay nombres que no pueden omitirse. Del 5 al 1, estas son las figuras que marcaron eras, forjaron títulos y encarnaron la fiereza del acero. En el número 5 está el Big Ben, Ben Roethlisberger. Cuando hablamos de quarterbacks, Roethlisberger es el punto de referencia de Pittsburgh. En 18 temporadas rompió las marcas de la franquicia con 64.088 yardas y 418 touchdowns por pase. Fue dos veces campeón del Super Bowl y el mariscal más joven en ganar un Lombardi con solo 23 años. En el número 4 está Troy Polamalu, un safety que cambió partidos con la institución y el instinto. Con dos campeonatos, 8 selecciones al Pro Bowl y un premio defensivo del año en 2010, Polamalu fue el músculo intelectual de las defensivas de los 2000 y su pick 6 de 40 yardas en el juego del campeonato de 2008 sigue siendo decisivo en la memoria de los fanáticos. Hoy es miembro del Salón de la Fama. En el número 3 está Franco Harris, figura emblemática de la dinastía setentera. Harris cosechó 4 anillos y fue el MVP del Super Bowl 9 con 158 yardas terrestres. Su nombre permanece inseparable de la inmaculada recepción, esa jugada mítica que dio el primer triunfo de postemporada para el equipo. Líder histórico en yardas terrestres de Pittsburgh y su dorsal 32 fue retirado en 2022. En el número 2 está Terry Bradshaw, el alma del ataque vertical, con 4 campeonatos de Super Bowl y 2 MVPs de Super Bowl. Bradshaw fue la flecha de acero. Sus pases letales a Swan y Starworth sellaron eras. Entró al Salón de la Fama en 1989 y sin duda fue un quarterback de su talla. Los Steelers nunca habían alcanzado tantas alturas ofensivas. Y en el número 1 está Min Joe Green, el pilar de la legendaria Steel Curtain. Y el nombre por antonomasia de la camiseta negra y dorada. Su palmarés lo dice todo. 4 Super Bowls, 2 premios al defensivo del año, 10 Pro Bowls. Fue el maestro en la reconfiguración táctica de la defensa, desajustando bloqueos y dominando constantemente. En 2024, Pittsburgh retiró su dorsal el 75. Joe Greeny no solo jugó, encarnó el carácter del equipo. Este quinteto no se elige solo por sus títulos, sino por su impacto generacional, récords del club, premios individuales, momentos irrepetibles y presencia identitaria. Para Unánimo Deportes reportó Francisco Zuleta.
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17: El rostro de las grandes ligas está marcado por grandes jugadores latinoamericanos cuya influencia va más allá de las estadísticas, por lo que te traemos el top 5 peloteros latinos que cambiaron la MLB. Alex Rodríguez, uno de los bateadores más completos de la historia. El dominicano terminó su carrera con 696 home runs, más de 2,000 carreras impulsadas, varias temporadas liderando en OPS y slugging y una presencia mediática enorme. Su influencia en el marketing, el contrato récord con los Rangers y la forma en que redefinió la estrella latina multimillonaria lo ponen en este puesto. Mariano Rivera, el mejor cerrador de todos los tiempos. El panameño acumuló 652 salvamentos, todos con los New York Yankees. Ganó 5 series mundiales, fue 13 veces All-Star y es el único jugador votado al Salón de la Fama de forma unánime. Su cutter es legendario y la calma mental que mostraba en los momentos decisivos lo convirtieron en sinónimo de cerrador perfecto. Pedro Martínez, jugador dominicano que dominó toda su época. Ganó 3 veces el premio Cy Young, liderando en efectividad, ponches y dominio sobre los bateadores en varios campeonatos. Su paso por los Montreal Expos y principalmente por los Boston Red Sox dejó temporadas históricas que aún hoy se usan de referencia para comparar lanzadores de élite. Miguel Cabrera, Miggy venezolano, es uno de los bateadores más prolíficos de todos los tiempos. Acumuló más de 3,000 hits, 511 home runs y 1,881 carreras impulsadas. Ganó 2 MVP de la Liga Americana y logró una triple corona de bateo en 2012. Su consistencia, su talento y su poder con el bate lo ponen dentro del pasillo de los grandes latinos de la MLB.
18: Roberto Clemente, no solo fue uno de los primeros latinos en alcanzar la grandeza en la MLB, sino que su legado sigue siendo paradigmático. En 18 temporadas con los Pittsburgh Pirates, el puertorriqueño logró un promedio de bateo de .317, 3.000 hits, 240 home runs, 1.305 carreras impulsadas, 12 guantes de oro, 15 veces All-Star, MVP de la Liga Nacional en 1966, MVP de Serie Mundial en 1971 y 2 títulos con su equipo. Además, su aprobación en el Salón de la Fama llegó en 1973, poco después de su trágica muerte en un accidente aéreo que lo encontró realizando trabajo humanitario. Sin duda alguna, Roberto Clemente redefinió el béisbol a nivel mundial.
19: Unánimo Deportes presenta. ¿Sabía usted que el jugador más pequeño en las grandes ligas fue Eddie Gaddel? Medía apenas un poco más de un metro de estatura. Comenzó jugando con los desaparecidos Browns de San Luis. Esa franquicia se mudó a otra ciudad para convertirse luego en los Cerveceros de Milwaukee. Manny Pacquiao ha estado en el top 10 del box en 4 décadas distintas. Ganó su primera corona a los 19 años por knockout ante Chacha Isasakul. Ha reinado en 8 categorías y aunque cayó contra Mayweather, superó a Tim Bradley en 2 de sus 3 peleas. Se destacan 8 inolvidables peleas contra mexicanos, como contra Marco Antonio Barreras, Eric Morales y Juan Manuel Márquez. Floyd Mayweather ganó títulos en 5 categorías y ha sido el boxeador taquilla pay-per-view más destacado en las últimas décadas. Desde que se convirtió por primera vez en campeón ante Genaro Hernández hasta su despedida contra Conor McGregor, Mayweather se enfrentó a 23 púgiles y venció a 15 campeones mundiales seguidos antes de retirarse.
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24: Los latinos han dejado una marca imborrable en la NFL, hombres que rompieron barreras, ganaron campeonatos y abrieron camino a nuevas generaciones. Todo comenzó con Steve Van Buren, nacido en Honduras, estrella de los Eagles y primer latino en entrar al Hall of Fame en 1965. Lo siguió Tom Pierce, jalisciense y pionero como receptor y entrenador, uno de los primeros head coaches hispanos de la liga. Pero el gran salto lo dio Tom Flores, de raíces mexicanas, bicampeón del Super Bowl con los Raiders, el primer entrenador latino en alzar un trofeo Lombardi, junto a él Jim Plunkett. También de ascendencia mexicana, se convirtió en el primer quarterback latino en ganar un Super Bowl y ser un MVP. El legado continuó con Anthony Muñoz, considerado el mejor tackle ofensivo de todos los tiempos, y Ted Hendricks, nacido en Guatemala, 4 veces campeón del Super Bowl. Después llegaron figuras como Don Rivera, coach finalista del Super Bowl 50, y Tony Romo, ícono mexico-americano de los Cowboys. En los equipos especiales, los mexicanos Efrén Herrera y Raúl Alegre brillaron como campeones de Dallas y Nueva York. Hoy la herencia latina sigue viva con Asaya Pacheco, doble campeón de los Chiefs, y Cristian González, promesa peruana de los Patriots. Y México también hizo historia. En 2005 el Estadio Azteca recibió el primer juego oficial de la temporada regular fuera de Estados Unidos con más de 100.000 aficionados. Más que números y trofeos, es la historia de orgullo, talento y perseverancia. Latinos que no solo jugaron en la NFL, la transformaron. Para Unánimo Deportes reportó Francisco Zuleta.
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2: Si estuviste viendo los primeros partidos del Mundial 2026, seguro notaste un detalle que no tiene nada que ver con la pelota. En casi todas las selecciones, un color se apoderó por completo del calzado de los jugadores, el rosa y el fucsia. La pregunta empezó a replicarse en redes sociales. ¿Hubo un acuerdo secreto entre la FIFA y los futbolistas? ¿Por qué se visten todos iguales? Aunque parezca una teoría conspirativa, la realidad es mucho más científica y estética. Las grandes marcas no improvisan, trabajan sus colecciones con años de anticipación. Todo comenzó en mayo de 2024, cuando WGSN, la principal consultora de tendencias del mundo, y la firma Coloro identificaron el Electric Fuchsia como el color clave para este año 2026. Según sus estudios, este tono transmite optimismo, energía y creatividad, algo que encaja perfecto con el espíritu de una Copa del Mundo. Pero detrás de la psicología del color hay una estrategia de marketing brillante. Piénsalo un segundo. ¿Cuál es el color complementario del verde? El rosa. En una cancha de fútbol, el fucsia genera un contraste inmediato. Esto significa que en las transmisiones de televisión, en los planos abiertos y en las repeticiones de cámara lenta, tus ojos van directo a las marcas de los botines. Además, hoy en día el fútbol no solo se mira por televisión, se consume en vertical, en redes sociales como TikTok o Instagram. Las marcas como Nike, Adidas y Puma lanzaron líneas muy similares porque este color es altamente viralizable en pantallas digitales. Su intensidad cromática asegura que el producto destaque, asegurando millones de ventas en los fanáticos que quieren lucir igual que sus ídolos. Sin embargo, en medio de este océano fucsia hay una excepción histórica. Lionel Messi decidió romper la tendencia. El que podría ser el último mundial de su carrera, Leo eligió unos botines únicos. Base blanca, detalles celestes y toques dorados. El diseño es un homenaje directo a su trayectoria. Desde aquel dorsal 19 con el que debutó en los mundiales hace exactamente 20 años, en 2006 hasta los detalles dorados que celebran su campeonato en Qatar 2022. Mientras el resto del mundo sigue la corriente de la moda global, el capitán argentino prefiere escribir su propia historia con los colores de su bandera.
15: Hablar de María Sharapova es hablar de una figura que trasciende el tenis, no solo por su talento indiscutible con la raqueta, sino por la forma en la que construyó una carrera tan brillante como compleja, tan luminosa como controversial. Una leyenda rusa con acento estadounidense, elegancia siberiana y nervio competitivo de acero. Sharapova no apareció, irrumpió. A los 17 años se convirtió en campeona de Wimbledon y derrotó nada más y nada menos que a Serena Williams en la final. Fue el momento en el que el mundo del tenis dejó de mirarla como una promesa para empezarla a temerla como rival, porque María no solo ganaba, dominaba. Su estilo era agresivo, potente desde el fondo de la cancha, con una derecha letal y un grito que se volvió icónico o irritante, según a quien se le pregunte. Pero detrás de cada golpe había una historia de sacrificio, una niña que cruzó el mundo con su padre sin saber inglés, sin dinero y con una única certeza: tenía talento, mucho. Ganó 5 títulos de Grand Slam y lo hizo en todas las superficies, algo que solo las verdaderas grandes consiguen. Fue número uno del mundo y referente del tenis femenino en una era dominada por leyendas, pero Sharapova también fue víctima del precio del éxito, lesiones recurrentes y más adelante, el escándalo que marcó su carrera. En 2016, el tenis mundial se paralizó cuando se anunció que Sharapova había dado positivo por meldomium. La suspensión fue dura, 15 meses lejos del circuito. Aunque regresó, su cuerpo ya no respondía como antes, el aura tampoco era la misma, pero lejos de esconderse dio la cara, y esa capacidad de enfrentar las crisis de frente es parte de lo que hizo que ella fuera una campeona más allá de los trofeos. Fuera de la pista fue modelo, ícono de marcas globales y empresaria con éxito real. Convirtió su nombre en una marca, Sharapova, su línea de dulces. Fue mucho más que un capricho comercial, fue un ejemplo de cómo manejar la fama con visión. Hoy, retirada, madre y empresaria, Sharapova se prepara para ingresar al Salón de la Fama del tenis, donde su nombre se inscribirá junto a las más grandes, porque al final, más allá de los títulos, las polémicas o las portadas, Sharapova representa algo mucho más difícil de alcanzar: la permanencia. Una leyenda rusa forjada entre la nieve siberiana y el sol de Florida que convirtió su carrera en una historia de lucha, gloria, caídas y redención. Para Unánimo Deportes reportó Francisco Zuleta.
3: Hay jugadores que cambian de equipo y otros que cambian del equilibrio de una liga. Eso es hoy Luka Doncic. Desde Liubliana, donde creció rodeado del baloncesto por influencia de su padre, hasta su explosión adolescente en el Real Madrid, Luka fue un prodigio adelantado a su tiempo. Antes de los 20 ya era campeón y MVP de la Euroliga, dominando Europa con una madurez que no correspondía con su edad. La NBA tardó poco en entenderlo. Tras su llegada a los Dallas Mavericks, se convirtió en un rookie del año y en una superestrella inmediata, acumulando números históricos y actuaciones que lo pusieron en la conversación con leyendas. Pero el gran giro llegó en 2025, cuando aterrizó en Los Ángeles Lakers para compartir escenario con LeBron James y liderar una era de la franquicia. Hoy, en marzo de 2026, Doncic vive uno de sus puntos más altos. Lidera la NBA en anotaciones con más de 30 puntos por partido, firma noches de 50 y hasta 60 puntos y se mantiene como candidato firme al MVP. Su impacto ha transformado a los Lakers en contendientes reales, combinando su talento con figuras como Austin Reeves, el mismo LeBron James o incluso Bronny James. Porque Doncic no solo domina desde el físico, sino desde la inteligencia. Controla el ritmo, decide cuándo atacar y convierte lo difícil en rutina. Para Unánimo Deportes, reportó Francisco Zuleta.
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3: Serena Williams, quien celebra su cumpleaños el 26 de septiembre, es considerada una de las tenistas más grandes de todos los tiempos. Con 23 títulos de Grand Slam en individuales, sigue siendo la jugadora con más títulos en la era abierta, un logro que la coloca en un lugar destacado en la historia del tenis. A lo largo de su carrera ha dominado los escenarios más importantes, destacándose por su fortaleza mental y su capacidad para mantenerse en la cima. Su impacto en el tenis femenino es innegable, con victorias de Wimbledon, el Abierto de Estados Unidos, el Abierto de Australia y Roland Garros. Ha demostrado una capacidad impresionante para adaptarse a diferentes superficies. Además, junto a su hermana Venus, ha conquistado 14 títulos de Grand Slam en dobles, mostrando el dominio conjunto en el tenis de élite. Las rivalidades han sido parte crucial de su carrera. Su enfrentamiento con Venus, su hermana, ha sido uno de los más emocionantes del tenis, con Serena llevándose la victoria en 19 de 31 encuentros. Además, su dominio contra María Sharapova, con un historial de 20 a 2, ha sido una de las rivalidades más seguidas en la historia del deporte. Además, la carrera de Serena no ha estado exenta de controversias. En 2009, un altercado con una juez de línea en el Abierto de Estados Unidos le puso en el centro de la polémica, reflejando su carácter fuerte y la presión constante de estar en el ojo público. Estos incidentes han sido parte de su historia, pero también la han mostrado como una figura humana que lucha por lo que cree. Serena ha enfrentado desafíos fuera de la cancha, especialmente después de ser madre en 2017. Las complicaciones de su salud tras su parto y la larga recuperación afectaron su rendimiento, pero su regreso fue una clara muestra de que su resiliencia ha superado barreras físicas, emocionales y sociales, convirtiéndose en un ejemplo para las generaciones venideras. Aunque Margaret Court ostenta el récord de 24 Grand Slams, el impacto de Serena en la era moderna del tenis la ha convertido en un símbolo de poder y éxito. Su legado no solo se mide en títulos, sino en la forma en que ha transformado el tenis femenino, inspirando a millones. Es su cumpleaños, hoy celebramos su impacto y su lugar en la historia del tenis. Para Unánimo Deportes, reportó Francisco Zuleta.
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0: Cristiano Ronaldo encendió las alarmas sobre un posible retiro del fútbol profesional. En una entrevista publicada por la revista estadounidense Vogue, el portugués de 41 años confesó que probablemente esta será su última temporada como futbolista. Una declaración que rápidamente dio la vuelta al mundo debido a la importancia de su trayectoria y al legado que se ha construido durante más de dos décadas. La entrevista fue realizada junto a su esposa, la modelo hispano-argentina Georgina Rodríguez, con motivo de su reciente boda. Durante la conversación, Ronaldo habló no solo de su carrera deportiva, sino también sobre los planes que tiene para cuando decida colgar los botines. El actual jugador del Al Nassr aseguró que ya tiene completamente planeado su futuro y que cuenta con numerosos proyectos para mantenerse ocupado una vez deje el fútbol. Según explicó, sabe que retirarse de un deporte que le ha dedicado gran parte de su vida genera un gran vacío, por lo que considera importante ocupar su tiempo en diferentes actividades y no enfocarse únicamente en una sola. Entre esos proyectos destacan sus inversiones y negocios en distintos sectores. Cristiano ha desarrollado empresas relacionadas con hotelería, clínicas especializadas en implantes capilares, agua embotellada y medios de comunicación, áreas en las que seguirá involucrado cuando termine su carrera como jugador. Entre sus planes están viajar con mayor frecuencia, compartir más momentos con su familia y practicar el pádel, un deporte que se ha convertido en una de sus grandes aficiones. Ronaldo también reflexionó sobre el esfuerzo que ha realizado a lo largo de su carrera, destacando que han sido 25 años de mucho sacrificio para alcanzar todo lo que ha conseguido. Por ello aseguró que ahora busca disfrutar de todos los logros obtenidos tanto dentro como fuera de las canchas. Y aunque todavía no ha hecho un anuncio oficial sobre la fecha exacta de su despedida, las palabras de Cristiano Ronaldo apuntan a que el final de una de las carreras más exitosas en la historia del fútbol podría estar cada vez más cerca. Pero dime, ¿tú qué opinas? Te leo en los comentarios.
5: Nació en medio de la guerra en Belgrado en 1987. El ruido de las bombas fue su banda sonora de la infancia, pero también lo fue el golpe de una pelota contra la pared. Novak Djokovic encontró en el tenis su refugio y su propósito. A los 4 años ya empujaba una raqueta y a los 12 se marchó solo a Alemania, bajo el ala del entrenador Nichi Pilic. Lo demás es historia de superación y una obsesión por la excelencia. Djokovic no solo ganó, dominó. Hoy presume 24 títulos de Grand Slam, más que ningún otro en la historia del tenis masculino. Es también el único jugador en haber conquistado dos veces cada uno de los 9 Masters 1000, un número uno recurrente con más de 430 semanas en la cima. Novak no solo se conformó con ser parte de la élite, sino que lo reformuló. Su tenis es precisión quirúrgica. Devuelve como nadie, lee el juego como un ajedrecista y mentalmente es una roca. Pero más allá del técnico, Novak Djokovic se construyó también a base de rivalidades. Federer, el artista elegante, y Nadal, el gladiador incansable. Contra ambos se forjó su leyenda. Con Federer sostuvo duelos clásicos en Wimbledon. A Nadal logró vencerlo incluso en su jardín sagrado, Roland Garros. Pero su carrera no ha estado libre de grietas. Djokovic también ha sido figura polémica desde su posición pública a las vacunas contra el COVID-19, que lo marginó de torneos importantes hasta enfrentamientos con árbitros y desplantes a medios. No siempre puede ser el favorito del público, pero jamás dejó de ser el hombre a vencer. Hoy con 37 años, Djokovic sigue escribiendo capítulos inesperados. En París 2024 conquistó su ansiada medalla de oro olímpica derrotando a Carlos Alcaraz sin ceder un solo set. Lo hizo cuando muchos lo daban por terminado y aún ahora en plena transición de su equipo técnico deja claro que el retiro no está en su radar. Juega para ganar, pero también para dejar huella. Novak Djokovic es mucho más que un campeón, es una encarnación del control, del sacrificio y de la resistencia. Un deportista que convirtió la adversidad en combustible y que, guste o no, ya se ha ganado un lugar inamovible en el Olimpo del tenis. Para Unánimo Deportes reportó Francisco Zuleta.
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2: Hablar de Andrés Iniesta es hablar de uno de los futbolistas más elegantes y decisivos en la historia del fútbol. Porque mientras otros brillaban por velocidad o fuerza, Iniesta lo hacía con inteligencia, calma y magia. Y hoy vamos a recordar los momentos que convirtieron al español en una auténtica leyenda. Todo comenzó en la Masía del FC Barcelona, donde rápidamente se ganó la atención por su técnica impresionante. En 2002 debutó con el primer equipo y poco a poco empezó a construir una carrera histórica. Pero uno de sus primeros momentos inolvidables llegó en 2006, cuando ganó su primera UEFA Champions League. Aunque todavía no era la máxima estrella del equipo, ya demostraba que aparecía en los momentos importantes. Y hablando de momentos importantes, imposible olvidar el famoso Iniestazo. Semifinales de Champions en 2009. Chelsea FC contra el Barcelona, minuto 93. Iniesta sacó un disparo espectacular desde fuera del área y silenció el Stamford Bridge con uno de los goles más icónicos en la historia del torneo. Pero si ese gol fue histórico, el siguiente lo convirtió en eterno. Final del Mundial Sudáfrica 2010 entre España y Holanda. Un solitario gol de Iniesta en el minuto 116. Un gol que el entonces comentarista José Antonio Camacho celebró con un grito que recordaremos siempre: Iniesta de mi vida. En 2012 se proclamó ganador de la segunda edición del premio UEFA al mejor jugador del año con un total de 19 votos, por delante de Leo Messi y Cristiano Ronaldo. Iniesta ganó su último gran trofeo con el Barcelona en junio de 2015 tras la victoria contra el Juventus en el Olímpico de Berlín. Y el 20 de mayo de 2018 se despedía una leyenda en el Camp Nou. El Barça venció a la Real Sociedad en la jornada 38 con el título de Liga ya en el bolsillo, pero eso poco importaba al aficionado culé. Era el último partido de Iniesta con la camisa azulgrana.
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19: Unánimo Deportes presenta. ¿Sabía usted que uno de los jugadores con más pelotazos recibidos en la década de los años 60 fue Ron Hunt, de los Mets de Nueva York? Fue golpeado 243 veces. ¿Sabía usted que Pelé, con solo 17 años, se convirtió en el jugador más joven en marcar un gol en un mundial? Fue en Suecia, 1958, en partido contra Gales. Mientras que el camerunés Roger Milla es el jugador más longevo, con 42 años, quien anotó un gol contra Rusia en el Mundial de Estados Unidos 1994. ¿Sabe usted qué es el chess boxing? Se trata de una disciplina que, tal como su nombre lo indica, combina boxeo y ajedrez. Así, ambos jugadores deben alternar ambas prácticas del siguiente modo: durante los asaltos pares se enfrentan a puños y durante los impares lo hacen frente a un tablero de ajedrez. El chess boxing nació en el año 2005 y al día de hoy es considerado un deporte, aunque usted no lo crea.
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12: ¿Qué hace que un gol sea eterno? No es solo el balón tocando la red, sino el silencio de un estadio o el grito de toda una nación. Estos son 10 goles que han marcado historia en los mundiales. El silencio del Maracaná, 1950. Uruguay y Brasil jugaban la final en 1950 y, cuando se encontraban empatados 1-1, el jugador Alcides Guiguia disparó al primer palo, marcando el 2-1 definitivo en el minuto 79. En ese instante, 200.000 personas en Brasil quedaron en silencio absoluto, marcando así el famoso maracanazo. El milagro de Berna, 1954. Alemania Federal se enfrentaba a la invencible Hungría. Solo faltaban 6 minutos para el final cuando Helmut Rahn capturó un rebote y cruzó el balón. La remontada estaba completa y el fútbol alemán cambiaba para siempre. El nacimiento del rey, 1958. Pelé tenía solo 17 años cuando se atrevió a controlar de pecho, hacer sombrero y rematar de volea en una final del mundial. El mundo supo en ese momento que había nacido una leyenda. El misterio del gol fantasma, 1966. Un disparo que pegó en el poste y botó justo sobre la línea, ¿entró o no entró? El árbitro dijo que sí, validando uno de los goles más polémicos y estudiados en la historia de las finales. La perfección colectiva, 1970. 9 jugadores brasileños habían tocado el balón antes del remate final. Fue la definición estética del juego bonito. Un gol que demostró que el fútbol también podía ser una obra de arte. El grito del alma, 1982. Más que el gol a Alemania, lo que quedó grabado fue la reacción de Marco Tardelli. Corrió por todo el campo con los puños cerrados y un grito desesperado. La imagen pura de la pasión por este deporte. La picardía.
19: Unánimo Deportes presenta. ¿Sabía usted que el lanzador más joven en ganar un Cy Young Award fue Dwayne Gooden, de los Mets de Nueva York en 1985? ¿Sabiste que a lo largo de los mundiales de fútbol solo 8 países lo han ganado? Brasil 5 veces, Alemania e Italia 4, Argentina 3, Uruguay 2 e Inglaterra, Francia y España lo han ganado una sola vez. ¿Sabía usted que según se estima el boxeo tiene sus orígenes en Mesopotamia alrededor del año 5000 a.C.? Mesopotamia es la región donde hoy están Irak, Irán, Siria y Turquía. Para los egipcios también era una práctica popular. Los griegos también practicaron el boxeo, el cual iba fuertemente ligado a sus dioses. Tanto fue la importancia del boxeo para los griegos que en el año 688 a.C. lo incluyeron en sus primeros Juegos Olímpicos. 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
1: ¿Cómo les va? Bienvenidos a una nueva edición del Bar Deportivo. Hoy desde el estadio de Inter Miami, donde acaba de consagrarse campeón de la Campeones Cup, ganador de la Campeones Cup, una copa que algunos, o un partido que da un trofeo, que da un título, algunos lo consideran menor, una copita, decía el señor Polanco, otros no. Lo cierto es que, como dijo Luis Suárez el otro día, los que si pierden porque pierden y si ganan porque lo ganan y no vale nada, pero suma un nuevo título a la historia de este club, con un Messi de vuelta que ha marcado la diferencia, que hace un gol igual que le hizo al Manchester United con Barcelona en la final de la Champions, un gol de cabeza para el 1-0 y después la tradicional jugada, el córner de Messi del sector izquierdo, la pelota que se abre Casemiro, que pone el 2-0 y con eso vencen a un Cruz Azul, que hoy trajo mucha gente y que acá analizamos lo que pasó junto al señor Elmer Polanco. ¿Cómo está, Polanco?
2: ¿Qué pasa, Diego? Un saludo para usted, un abrazo para todos. Felicidades a toda la nación de Inter Miami que han celebrado, que han levantado la copa y que tienen con qué presumir seguramente con un torneo que para mí no dejará de ser polémico, que si se hace mucho ruido, si la fiesta acaba hoy y todo, perfecto, venga y vamos, porque es una copa, Diego Cora, que con todo lo que ha pasado y con todo lo que se puso en pelea, al final no te deja nada. Pero al final es una copa que va a la tribuna y ya suma 4 el equipo, que es lo más importante para la historia del club.
1: Nosotros no lo podemos mostrar esto, pero a mi espalda están los jugadores con sus familias en el campo de juego festejando el título. Ahora, a mí me llama la atención algo, y esto tiene que ver como cómo se vive el fútbol acá, y le dicen gracias acá. Acá importa más el tráfico y el estacionamiento, la salida rápido, que quedarte a festejar un título de este tipo. Había mucha gente en Cruz Azul, 50% del estadio, más o menos, o un poco más, pero el estadio se quedó solo la hinchada. La parte de la hinchada, el único que se quedó, que sí, ustedes si lo escuchan de fondo, no sé, con los ruidos, con los tambores, con todo, y los jugadores con su familia festejando en el campo. Pero el resto del estadio, que la gente se va, no festeja el título, no le interesa. Pero bueno, vinieron a ver un partido frente a Cruz Azul, la primera vez que lo gana el Inter Miami. Recordemos que Messi debuta en la MLS enfrentando a Cruz Azul en League Cup, con aquel golazo de tiro libre, ¿se acuerdan? Bueno, ese fue el gol número uno de Messi. Hoy fue el número 100 de Messi que le hizo a Cruz Azul. 100 con el Inter Miami, 100 goles, 929 en su carrera global. Mete otra asistencia. Bueno, la verdad que los números son muy buenos. ¿Para qué destacarlo más? Ya lo hemos destacado. Algunos consideramos que puede ganar de vuelta el Balón de Oro, otros no. Lo hablamos el otro día con Elmer. Pero este era un partido muy importante para Inter Miami. Primero porque los últimos encuentros no habían sido de los mejores, y más enfrentando equipos pesados. O sea, se le ganó muy fácil a Montreal, pero es un equipo que no tiene un buen nivel. Y hoy había enfrente un equipo del fútbol mexicano que siempre complican, un equipo bueno como Cruz Azul, el último campeón, duelo de los dos campeones, y había que conseguir un resultado positivo, el debut del Kili González, y ese resultado se consigue, creo que desde ahí se valora aún más esto, ¿no?
2: Sí, y lo que hizo el Kili durante la jornada de hoy, contó hace un instante en la televisora que transmite el partido en TUDN que tuvo que editar un video durante los últimos días después del partido América Cruz Azul y complementar un poquito las ideas de cómo anular a este equipo, y tuvo que llamar a los jugadores hoy y decirles que tenían que ver ese video para tener una idea, Diego y amigos, de cómo anular y de cómo neutralizar a un cuadro que tiene muchísimas variantes y mucho peso hacia el frente, de lo cual puede presumir mucho Cruz Azul, gente bien plantada en el medio campo que sabe qué hacer con la pelota a la hora de distribuir, y ni hablar de la pegada arriba, ¿no? Con suficientes argumentos. Entonces, en eso trabajó el Kili González durante las primeras horas de este día y le vendió el guión al equipo. Según él, funcionó. funcionó de acuerdo a lo esperado porque limitaron bastante a Cruz Azul, a excepción de una o dos jugadas apremiantes en la recta final del partido, pero por lo demás el técnico se mostró muy contento de lo que hizo para tratar de nutrir a sus jugadores sobre la expectativa. De ahí cuenta que el trabajo con el equipo, viendo los partidos, acomodando y tratando de optimizar los recursos y las características de ellos, se acomodaron perfectamente a lo que planteó para sacar adelante el partido, que a la larga dejó una sonrisa enorme en la gente de Miami.
1: Bueno, a ver, él hace dos cambios hoy, pero no son cambios tácticos los dos cambios que él metió. Son los dos cambios por lesión. Entró Mura por el lesionado Frey, después salió Mura lesionado, sí. Otra lesión más lamentablemente para el equipo, y un lateral que no hay, están los dos laterales derechos en estos momentos lesionados, ¿no? Para Inter Miami. Y el otro cambio es Velasco Segovia, que también estaba lesionado, que no pudo participar, y puso a Galarza. Galarza es un jugador más práctico, más de ida y vuelta, no tan técnico con la pelota como es Velasco Segovia, a mi modo de ver muchas veces calecitero, ¿no? O sea, da mucha vueltita con el balón. Galarza fue más práctico. Lo que para mí hizo el entrenador hoy fue un equipo más corto, más compacto, donde hubo, a la hora de defender lo que era Galarza, Bright y De Paul, se juntaban un poquito más como para decirle a Cruz Azul: ¿querés atacarme? Atacame por los costados, desbordá por las bandas y tirá al centro, pero por el medio no vas a entrar, obligándolo a la máquina a abrir la cancha, algo que le gusta a la máquina. Y después lo otro que se destaca es que a la hora de salir con la pelota, en el equipo de Hoyo lo hacía Casemiro, en este lo está haciendo Bright. O sea, que Casemiro queda pendiente si se pierde la pelota a poder defender, y no si él la pierde, estar entregado, ¿no? O sea, esas fueron dos de las acciones que más se vieron, que modificó el entrenador para hacer este equipo más sólido ofensivamente. Después de 11 partidos, Inter Miami no recibe un doble.
2: ¡Oh, esa es noticia, eh! Esa es muy buena noticia, pero ¿sabes qué? Con la presencia de Casemiro en el fondo, yo agregaría que lo de Falcón, te lo dije el otro día, digo, en el partido contra Nashville, hoy volvió a ser un partidazo, ¿eh? Hoy volvió a ser fundamental en momentos clave del partido para cortar, para interrumpir.

0: hacer cambios de frente y alimentar a los hombres a la ofensiva. A mi gusto, el paraguayo, fundamental. Lástima que termina sumando la tarjeta y, bueno, tiene que irse del partido, ¿no?
1: Sí, usted sabe que, a ver, cuando comienza el partido, en los 10 primeros minutos fue mejor Cruz Azul.
0: De acuerdo.
1: Dos aproximaciones. Y uno, eso sí, a pensar, es decir, bueno, upa, esto va a ser una noche complicada para Inter Miami. Pero el equipo enseguida se acomodó, empezó a tocar la pelota, tomó confianza y ahí le ganó lo que restaba del primer tiempo a Cruz Azul. O sea, no se vio bien en ese caso la máquina. Una máquina que juega, bueno, con una línea de 5, ya lo sabemos, ¿no? Con 4 volantes, con un delantero que deja. Es más, empezó el segundo tiempo, Wiki hace 2 cambios, lo mete a Piovi y el otro que entra es Ocampos, por Rotondi, como para lograr tener más profundidad, cambiar un poco la dinámica. Y los segundos tiempos a Miami le cuestan. A Miami le cuestan. Naturalmente, y lo logró porque lo arrinconó, lo metió atrás. Al minuto 70 el Kili González quiere cerrar el partido. A mí me pareció que era muy apresurado, pero al minuto 70 arma la línea de 5, ya directamente armó la línea de 5 y se animó a sacar a Berterame. Y acá tenemos que hablar un poco de Berterame, Elmer. O sea, sigue sin convertir, sigue corriendo muchísimo, sigue ayudando, pero lamentablemente sigue sin meterla. Hoy no tuvo casi opciones de gol.
0: Sí, a ver, el segundo tiempo, ¿cómo veo la película? Diego contaba un poco el primer tiempo, cómo fue con Cruz Azul, el equipo que pisa y que marca las condiciones del partido. Luego, después del gol, es interesante cómo Miami logra asociarse, adelantando un poco sobre campo contrario, tenencia de pelota y manejo. Algo que el equipo, sin perder los papeles, sin volverse loco y sin ser tan directo, incluso hasta el mismo Leo Messi en el primer tiempo, Diego, bajando un poco a sector donde no es la llamada zona Messi, sino que viniendo un poco más atrás, ayudarle y echarle el hombro al equipo. En la segunda parte, mandatorio, Cruz Azul tenía que ir por el partido. Mandatorio, Cruz Azul estaba perdiendo. Por lo tanto, las modificaciones que hizo el técnico, hizo 2 en el segundo tiempo, mandó a Campos también a cubrir, reforzó la banda de la izquierda, en donde por ahí de pronto comenzaron a generar, que fue el sector que le dio muchas dificultades el primer tiempo, por ahí comenzaron también a potenciar un poco el sector y de ahí comenzó la máquina a hacer un peligro. A mi gusto, Diego, a mi gusto, creo que el Kili hizo lo correcto. En ese momento ya la gotera era mucho más grande y ya se estaba viniendo una especie de huracán sobre la zona baja de Inter Miami, el cual estaba hasta cierto punto agobiado por la forma como Cruz Azul llegaba, abría la cancha y buscaba generarle también algunos problemas. Y la defensa aguantaba, el resto del equipo se refugiaba para ayudarle, pero me parece que hizo lo mejor. De ahí, en la recta final del juego, en los últimos 25, en los últimos 15 minutos, Miami sacó un poquito el oficio y comenzó a descomprimir un poco el juego, en el sentido de que Cruz Azul ya cayó un poco en la desesperación y aquello terminó generando lo que todos sabemos, el segundo gol.
1: Sí, es verdad. Y yo esperaba más, ¿sabe?, de Cruz Azul, porque la verdad que los nombres y los recambios que tiene Cruz Azul son todos muy buenos. Y después lo que habíamos visto en el partido que había tenido frente al América, me había quedado con esa imagen, ¿no? Y no es que acá no vino a buscar el título ni nada, lo puso todo lo que tenía, lo tiró a la cancha, Cruz Azul vino a buscar el título. Así que
0: yo creo que te marca el ritmo del rival también, Diego, el ritmo del rival, porque la misma crítica hace la prensa mexicana sobre Cruz Azul: descafeinado, un equipo desconocido, nada que ver con el que le pasó al América el último fin de semana. O sea, ellos habían colocado como premisa ganar esa copa, estar en un modo ganador, por así decirlo, y precisamente choca con lo que vimos de Cruz Azul o lo que venimos viendo en la liga a lo que vimos hoy, pero mucho tiene que ver con el tipo de rival que tenés, un cuadro que físicamente te va a exigir, un cuadro que no te regala nada, y en ese sentido hay un hábitat totalmente distinto al que generalmente vivís cada fin de semana en Liga MX.
1: Es verdad, sí, es verdad.

0: Bueno, algunos le argumentarán todo el tema este que hubo del viaje, de la situación de que el avión era chico, que el equipo no pudo viajar, que todo aquí argumentan que eso del viaje no se dio de la manera que lo cuentan por el tema de que venían con mayor equipaje porque de acá se van a Monterrey y entonces, bueno, es la situación que se estaba marcando. La verdad que creo que Inter Miami fue un equipo que hoy fue inteligente. Para mí se nota el cambio de entrenador, aunque sean dos partidos, solo en el accionar del juego. O sea, durante el juego el entrenador está viendo qué es lo que tiene que cambiar, qué es lo que tiene que modificar, qué es lo que tiene. Los otros eran cambio cantado. Salía un lateral, entraba otro lateral. O sea, hoy también se cambió un lateral, pero por lesión, no por ser un cambio recurrente, ¿no? Como muchos hacen, o como el señor yo hacía constantemente. Así que se dio esta victoria. Le viene muy bien a Miami de cara a lo que le queda. Me parece que del
1: Sí.
0: lado anímico, eso de cara a lo que queda es importante.
1: A mí me parece, Diego, que este partido puede torcer un poco lo que es el ambiente del equipo, el día a día del equipo, un poco también la visión de lo que el equipo puede tener ahora con aire fresco en el camerino con el técnico. La copa te da más confianza. Mentalmente, como que te sacás esa carga que tenías encima de un partido ganado de los últimos 8 y aguantando empates, no dando buenos partidos en casa. Si esperabas el gran partido del cual yo te vengo hablando en este estadio, Diego, creo que es el de esta noche, ¿eh? Este es el gran partido que de pronto Inter tenía que ganar y lo hizo de muy buena manera. Pero eso sí. A ver, hasta cierto punto, decir que Kili González le cambió la cara al equipo, yo creo que es válido,
0: No,
1: Diego. No, es muy
0: no, no tanto, no.
1: temprano.
0: Yo, es muy temprano. O sea, yo creo que lo que él hizo es sí, organizar un poco el sistema defensivo y ser un equipo más
1: Sí.
0: corto. Dijo, muchachos, seamos más cortos. Y le mostró,
1: Claro.
0: obviamente, las virtudes y los defectos que tiene Cruz Azul. Eso como entrenador lo dice seguro. Pero la
1: Correcto,
0: realidad es
1: correcto.
0: que tuvo muy poco tiempo de trabajo. Lo que sí, en la reacción durante el partido, me parece que ahí marca la diferencia el Kili González con lo que hacía antes el otro entrenador. O sea, hay que
1: Correcto.
0: sacar un delantero, lo saco. Y no es porque hubiese sacado a Berterame. Hoy tenía que salir Berterame y no Luis Suárez, porque era mejor, estaba jugando mucho mejor Luis Suárez hoy.
1: Sí, muy solidario, como siempre, Luis, y sobre todo el peso que tiene para la pausa necesaria en algún momento, no perder los papeles en momentos determinantes como iba a ser hoy, y el equipo iba a necesitar de oficio en la recta final para poder de esa forma poder mantener la ventaja. Porque ese gol que consigue el equipo cerca del minuto 20, 21, a ver,
0: 24,
1: te
0: sí.
1: quedaba mucho, 24, te quedaba mucho partido para poder mantener, aferrarte a ese gol. Te quedaba mucho juego. Iba a tener la oportunidad, la forma, cómo iba a ser el equipo, etcétera, etcétera, para aguantarlo. Bueno, había que poner de pronto el músculo y el orden en defensa. Por eso te decía que la forma como de pronto, en el fondo, el caso de Casemiro con el resto del tándem ofensivo hace un trabajo notable, anulando también el trabajo de medio campo, debilitando al tándem ofensivo de la máquina, el cual no se encontró. Y aquí quiero preguntarte algo. La gente de Cruz Azul, así como de Miami, creo que tienen derecho a quejarse de lo que pasó hoy en la cancha, porque la cancha fue impresentable, Diego. La cancha me parece que no ayudó en algún lapso a los equipos.
0: Sí, no está de la mejor manera. No sé por qué está así. Bueno, en Miami está habiendo una gran cantidad de lluvia todos los días, pero
1: Sí.
0: igual está como que
1: Y
0: el
1: llovió
0: césped
1: en el
0: está
1: segundo
0: resentido.
1: tiempo, ¿no?
0: Sí, el césped está resentido. Recordemos que Miami viene jugando cuatro partidos de local, ¿no? Este es el quinto
1: Sí.
0: que tiene ahí acá. Creo que la seguilla de partido no le está dando tiempo al campo de juego para recuperarse. De lo que también se quejan, y me parece que hay razón, es del árbitro, Keylor Herrera, ¿no? Yo creo que Caicedo quizás tenía que haber visto tarjeta amarilla y no sé si seguía en el partido porque cometió varias faltas imprudentes. Un árbitro
1: La que no le
0: que le
1: marca a
0: costaba sacar
1: Messi en la
0: también.
1: parte frontal del área, la falta que le cometen y, o sea, me parece, y el tipo dice pelota, dice, pelota, pelota mis amígdalas, pelota mis amígdalas, Diego Cora, eso no era pelota.
0: Sí,
1: Sí,
0: las.
1: exacto.
0: Las.
1: Entonces, me parece que no. ¿Sabes qué? Escuchemos a Kili González después del partido, opinando sobre lo que ha sido la acción de hoy. Escuchémoslo.
2: Estamos con Cristian Kili González. Profe, qué mejor manera de darle la bienvenida que con un título en menos de 24 horas en Miami. ¡Qué barbaridad!
3: Bueno, la verdad que es siendo una felicidad que no te imaginas, tanto mi cuerpo técnico como yo. Hemos hecho un esfuerzo bárbaro. Es más, antes de la charla le pedí disculpas a los jugadores porque tenía que mostrar mucho material. Y los jugadores, la verdad que mucha predisposición, estoy feliz. He pasado momentos complicados en mi vida. Hoy me toca esta bendición de Dios. Gracias al club, a todo el staff. La verdad que son los jugadores que se entregan, desde que llegué ya me recibieron como uno más. Y bueno, y aprovecho y dedico a mi familia, a gente importante, a una gente que fue muy importante en mi vida también. Así que estoy feliz.
2: Y me encanta que te reciban con este título, Cristian. Quería hablarte también un poco deportivamente y tácticamente del manejo del equipo, porque hemos visto que el Inter Miami es un equipo que se caracteriza por hacer muchos goles, pero también por conceder muchos goles. Y hoy en este resultado 2-0 con la valla invicta, ¿fue algo que lo hablaste, que lo analizaste antes de enfrentar esta final?
3: Mira, te cuento, fue más o menos 15, 6 días que venía, que no venía, iba preparando cada partido, iban pasando y me toca esto. Entonces llegué ayer y le dije a los jugadores, algo tenemos que trabajar, de lo defensivo veía cosas que no estaban del todo bien, corregimos mucho, hicimos mucho hincapié, bueno, después con los vídeos y todo esto, y la verdad que bueno, salió bien.
2: Por último, pudimos ser testigo del gol número 100 de Messi con el Inter Miami.
3: Mira, te cuento una intimidad, lo estaba mirando en Argentina y dije, Leo hace el gol 100 conmigo.
2: Porque yo dije el 99 en ese caso.
3: Por supuesto. Y lo estaba viendo y digo, es el momento que el 100 lo va a hacer conmigo. Y bueno, gracias a Dios lo iluminó.
2: Lo importante es manifestar. Muchísimas felicidades, Cristian.
3: Muchas gracias.
1: Ahí está entonces, Diego, las palabras de un tipo que la verdad cayó de pie en Miami. Ya más o menos a distancia, obviamente, conoce la interna del equipo, por lo menos en lo futbolístico. Ya ahora in situ descubrirá algunos elementos más que le puedan ayudar para encontrar y de ponerle su propio sabor a este equipo.
0: Sí, obviamente ahora va a tener tiempo de trabajar y bueno, no para el próximo partido porque ya es una semana corta, no van a entrenar, obviamente van a descansar mañana y bueno, pero después la otra semana viene fecha FIFA, algunos jugadores van a estar viajando con sus selecciones, otros se van a quedar aquí, Messi va a ir al partido el 6 de octubre para la despedida con Benín, gran rival que consiguió Tapia y su muchacho, Ricky y su muchacho, para la despedida de Messi, sí, así que bueno, pero ahí va a ser el momento que veamos la mano del Kili González realmente, ¿no? Lo que puede hacer.
1: Sí, seguramente contra San Diego el domingo va a ser una de esas citas en las cuales obviamente el equipo podría comenzar ya a soltarse y a mostrar algunas cositas de las que el Kili le puede aportar a un equipo y a un plantel que es muy rico en la parte futbolística, técnicamente. A ver, el chico Caicedo, Diego, por ejemplo, es un central convertido en un marcador de punta, pero no desentona. Se le sale a veces lo novato en algunas ocasiones, pero no es en torno porque el tipo cumple, a pesar de ser 1.94 y tener el físico que tiene, la verdad que para jugar en una posición como esa, tuvo hoy los tamaños y las amígdalas para plantarse ante los jugadores que tenía por delante.
0: Sí. A ver, como usted dice, obviamente se le nota mucho que es central y no lateral, le cuesta salir a veces, pero y es medio brusco en alguna jugada, ¿no? Pero creo que ha cumplido. Hoy volvió Reguilón, bueno, es el primer partido de Xavi, estaba en el banco la semana pasada, el sábado pasado, hoy volvió Reguilón a jugar, entró por él porque lo tenían que sacar porque estaba ya amolestado y dolorido por un golpe también. Volvió Micael, que Micael había perdido la titularidad por lesión, ¿no? Porque estaba mal, creo que había sido uno de los más sólidos que había tenido Inter Miami.
1: Por supuesto.
0: Se lesiona Mura, tuvo que jugar Luján en esa posición de lateral derecho. Luján lo conoce, lo ha jugado varias veces en el fútbol argentino y con selecciones menores de Argentina en lateral derecho. No es algo que. Pero termina con 5 centrales en la realidad, no, perdón, con 4 y Reguilón.
1: ¿Vos ves falta en el gol de Casemiro?
0: ¿Casemiro? No, aquí se discutió un poco eso. A mí me parece que hay una cortina que trata de hacer Micael y...
1: Exacto.
0: Ver, Casemiro tiene una técnica para desmarcarse que la usa mucho y que alguno puede considerar falta, que es obviamente empujar un poco a su defensor y salir.
1: Exacto. Te sacás de encima a tu oponente y seguís.
0: Y sigue, eso es lo que hace Casemiro.
1: Sí.
0: La mayoría de las veces en su carrera nunca se lo han cobrado como falta eso.
1: De acuerdo. Lo hizo, de hecho, en el gol que anota contra... A ver, Montreal. El primer gol que... Montreal, exacto, contra Montreal.
0: Hizo lo mismo.
1: Termina sacándose de encima al chico que lo marca y luego conecta con el espacio y vámonos. Entonces, me parece bien. De ahí, Diego, el gol de cabeza de Leo Messi. Increíble, ¿no? Gol 100 y marcándolo de cabeza. Contra Cruz Azul, al que le marcó su primer gol cuando vino de este lado del planeta a jugar, ¿no?
0: Exactamente, lo contábamos antes. Y aparte, Elmer, son 100 goles en 115 partidos.
1: Cierto.
0: La estadística es tremenda, son números impresionantes. O sea, ¿cuál es la situación fácil que se encuentra hoy en redes sociales y todas? Y es la MLS, ¿no? Esa es la respuesta, digamos, fácil que dan algunos. Yo creo que es el nivel que él tiene, la gana que tiene de seguir jugando. ¿Vio cuando usted va a algún lugar o hace algo y dice, no quiero que esto se termine, la estoy pasando muy bien?
1: Bueno, sí, sí, sí.
0: Messi está en esa etapa, no quiere que esto se termine. La está sí. pasando muy bien, está dando todo lo que tiene, lo último,
1: bueno,
0: para que no se termine.
1: Lo dijo después del partido el otro día. Después del partido lo dijo en el camerino. Habló a todos. Muchachos, pilas, que el miércoles tenemos una final. ¿Queremos esa copa? Sí. ¿Queremos ganarla? Sí. ¿Queremos hacer diferencia? Sí. El miércoles, todo con frate o con overall, si gustan, pero hay que trabajar ese día para ganar esa copa. Se los dijo, es claro, ese día. Por eso el de hoy ha jugado un partido muy bueno, Diego, no solamente en cuanto al tema de marca, sino que también allá arriba haciendo lo suyo. Ese slalom de 50 metros que se da en el segundo tiempo. ¡Dejate joder, Diego Cora!
0: Es verdad. Bueno, vamos a hacer la primera pausa. Elmer, aquí en el Bar Deportivo. Estamos en...
1: Tengo una pregunta que hacerle.
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1: Tengo una pregunta de la Copa. Pausa. Que hacerle. Volvemos.
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0: 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Unánimo Deportes presenta. ¿Sabía usted que, según informes antropológicos, hay comunidades aborígenes de Oceanía que no conocen el presidente de su país, pero sí saben quién es Pelé, Maradona y Messi? El Estadio Tamaulipas en México se encuentra ubicado geográficamente en dos municipios diferentes. Medio campo está en Ciudad Madero y el otro medio en Tampico. A los 25 años, Lionel Messi superó a las glorias del fútbol como Johan Cruyff, Marco Van Basten y Michael Platini al obtener mayor cantidad de balones de oro. A la edad de 46 años, Bernard Hopkins se convirtió en el boxeador más viejo en ganar un título. Fue en el 2011 cuando se enfrentó al canadiense Jim Pascal por el cinturón de los semicompletos. Hopkins ganó por decisión unánime esa pelea en Montreal.
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1: Señor Polanco, bueno, cuénteme, ¿qué pregunta tiene para hacer?
2: A ver.
1: ¿Qué pregunta tiene para hacer?
2: Bravo. Ganaron la Campeones Cup. Cruz Azul la perdió con Columbus en el 2021. Cruz Azul la vuelve a perder en el 2026 contra Inter Miami. Una copa, digo, que a la larga, pues bueno, venga y vamos, una simple copa y nada más. No te da nada, no te lleva a ningún lugar. Por lo tanto, Diego, yo no quiero pinchar el globo, pero quiero que seamos realistas en esto. Quiero que seamos realistas. Esta copa es una más. Algunos la llamaron de chocolate, de lo que quiera, la copa de los solteros y casados. Quiero escuchar su punto de vista y sobre todo lo que escuchó en el estadio sobre el sabor que tiene esa copa.
1: No, a ver, bueno, obviamente que el ganador siempre le da un sabor muy especial, ¿no? Y el perdedor va a decir que es una copita. Eso lo tengo muy claro, obviamente. La realidad es que a mí no me gustan los trofeos de un solo partido. A mí no me gustan los trofeos de un solo partido para nada. No me gusta. Yo no le doy mucha importancia. Lo que sí tiene la importancia es esta, Elma. Este es el tercer título del Inter Miami. Esa es la importancia. O sea, el crecer, el cultivar una historia de títulos. El empezar a crear una historia de títulos en el...
2: Yo tengo cuatro, Diego.
1: Bueno, cuatro
2: títulos.
1: A ver, ¿qué tenemos?
2: Cuatro.
1: Leagues Cup.
2: Leagues Cup. Support MLS, Supporter Shield.
1: Bueno,
2: y este.
1: ¿También usted cuenta? Yo sí. Lo cuento en Supporter Shield. Supporter Shield son cuatro.
2: Ah, okay.
1: Perfecto. O sea, está creando una historia de títulos. Si yo le digo a usted, por ejemplo, ¿cuál es el equipo de baloncesto más representativo del mundo?
2: El equipo de baloncesto más representativo del mundo, no sé, dependiendo
1: que
2: si yo estoy
1: gente, en este que la gente más conoce en el mundo. No está de ningún lado.
2: No sé, Lakers le podría decir.
1: Muy bien.
2: Lakers.
1: ¿Cuál es el equipo
2: de baloncesto
1: más famoso del mundo?
2: Yankees.
1: Los New York Yankees, perfecto.
2: Yeah.
1: ¿Cuál es el equipo de fútbol americano más famoso del mundo aunque no gane nunca?
2: Depende. Si yo vivo en Miami, le dan los Dolphins.
1: Los
2: Cowboys, exacto. Sí, los Cowboys, de acuerdo, los Cowboys.
1: ¿Cuál es el equipo más famoso del mundo de la MLS?
2: ¿Cuál es el equipo más famoso? ¡El Galaxy de Los Ángeles!
1: Lo era.
2: ¿Quién lo desplazó?
1: Sabe que creo que Miami está creando la dinastía que va a sacar al Galaxy de eso. Lo era.
2: Déjate joder, Diego. Diego.
1: ¿Hoy cuál es?
2: No puedo tirar la moneda así. Yo dije Galaxy y me parece Galaxy. A mi gusto es Galaxy. Pero lo que estamos hoy en una era distinta, ¿sí? Una era diferente, donde hoy la inmediatez y las redes sociales y los que consumen esto y los que le cuentan a través de los teléfonos, eso, Diego, le hace una narrativa y una historia que se vende, se propaga y que cada vez es mundial. Hoy ya no alcanza lo local, como Galaxy ganando las copas con David Beckham en aquel entonces que usted y yo vivimos. Hoy me parece
1: que son tiempos
2: diferentes.
1: Beckham hizo eso del Galaxy. Beckham hizo eso.
2: Sí.
1: O sea, la figura de Beckham hizo eso. Lo que hoy está haciendo Messi con Inter Miami. Lo hacen estas figuras. Ese es el punto. Lo hacen estas figuras.
2: Pero...
1: Y lo hizo Michael Jordan con Chicago Bulls. Y lo hizo Magic Johnson con los Lakers. O Kareem Abdul-Jabbar. Y lo hizo... ¿Quién? Con los Yankees.
2: Los Celtics de Boston con Larry Bird, si usted quiere, ya en esa época,
1: también,
2: para ayudarle, ya, que era el equipo que yo seguía. Pero Diego, me parece que en esta época vender Inter Miami como el nuevo equipo grande de la MLS, o sea, me
1: yo
2: parece
1: no,
2: que hoy en día
1: no
2: por
1: estoy, No, yo no lo estoy vendiendo como grande. Yo no lo estoy vendiendo como grande. Yo lo que estoy diciendo es lo siguiente. Inter Miami.
2: ¿El equipo más famoso?
1: Sí, a base de títulos está generando una dinastía, va creciendo su historia, va cultivando esa historia.
2: Te la compro,
1: y
2: esa.
1: Hoy pasa a ser el más importante del mundo. O sea, si hoy hablas de MLS, hablan de Inter Miami. Que después
2: sí,
1: vamos a ver
2: pero...
1: cómo los dueños se las arreglan para tenerlo ahí arriba, ¿no? Porque después con la salida de Messi te la tenés que arreglar para mantenerlo. Vamos a ver qué es lo
2: hay
1: que hace.
2: Dar un giro de timón. Hay un giro de timón. Exacto, pero ese es un desafío. Pero me parece que hoy en día, Diego, el tratar de colgarse de una estrella del fútbol mundial, ojalá a Miami le dé para continuar esta historia, porque si bien ha comenzado con algunos títulos, pero me parece, Diego, que, por ejemplo, este año de Inter Miami no es como para decir, oh, ese es el equipo más famoso de MLS. Ha sido un desastre en el manejo, con tres técnicos sentados en la banca y con
1: sí,
2: una plantilla
1: claro.
2: que han tenido que ir cubriendo con jóvenes, el chico Shaw, por ejemplo, por citar alguno, o el chico Caicedo, que también es otro de los que estábamos hablando en su instante, aterrizaron por esas decisiones que se dieron en el camino. Entonces, yo creo que si un equipo grande, famoso, hace ese tipo de decisiones, yo no sé. Respeto su punto de vista, pero yo me sigo quedando con que la gente cuando dice MLS, dice Galaxy. Usted dice que allá afuera dicen no Inter
1: ahora,
2: Miami pero, con Leo Messi.
1: Ahora hablan de Inter Miami y ya no hablan de Galaxy. Pero lo que usted dice tiene toda la razón. Y eso va a ser parte de la cultura de aprendizaje que tiene que tener Inter Miami. O sea, no sabemos quién es el director deportivo, ponen a un entrenador como Hoyos, que no da la talla para lo que era el equipo. La situación de Mascherano y la salida del Tata Martino fueron raras, no normales.
2: Claro.
1: No normales.
2: Ambos, o sea, se fueron por problemas personales, por razones personales, mejor dicho.
1: Sí, sí, todos tienen problemas personales. Hay muchas cosas para todavía corregir, evidentemente, obviamente, no voy a decir que no, lo critico siempre. O sea, hasta a nivel prensa, que tiene un buen atajo, pero tienen que crecer también,
2: muy bien.
1: Abrirse más, el mundo, o sea, hay mucho por hacer, pero creo que va cultivando, va creciendo esa dinastía.
2: Está
1: que
2: bien.
1: Puede, en base a títulos, a desplazar al Galaxy en ser el equipo más conocido de la MLS.
2: Quiero una reflexión final sobre lo que fue el partido de hoy, pero visto desde otro ángulo, visto desde el punto de vista mexicano. Visto desde el punto de vista mexicano, ¿está preparado usted para leer los periódicos y ver las portadas de mañana de que la forma como trataron a Cruz Azul? Porque escuché y leí muchos comentarios de que habían abusado de Cruz Azul, no lo dejaron entrenar, no le dieron las facilidades, lo hicieron volar un día después, etcétera, etcétera. ¿Está preparado para ver las justificaciones mañana en la prensa mexicana? Pregunto.
1: Sí, pero ¿por qué no? Hace 20 años que trabajo con el fútbol mexicano. O sea, ya los conozco, ya sé lo que van a decir, quién va a decir qué cosa, quién va a decir otra. O sea, ya lo sabemos.
2: Eso es una.
1: Esto va a ser, claramente le regalaron de vuelta a Messi otro título, el 49. O sea, tiene 49 títulos regalados en este momento.
2: Totalmente. Y otra cosa de lo que hablamos nosotros también, esto ya voy saliéndome un poquito del tópico que le puse, el tema de Cruz Azul y su estilo y su forma de jugar el partido. Me parece que aquí, independientemente de que digan, no, es que estaban cansados, que no durmieron bien porque... O sea, me parece que no. Me parece que por ahí no la compro, Diego. El hecho de que hayan llegado día martes a Miami y que los hayan hecho entrenar en Fort Lauderdale, sí, igual fueron a descansar al día siguiente, tuvieron el día miércoles para descansar, ¿no? Ese no es ningún pretexto, me parece, para decir que Cruz Azul no ha tenido un buen partido a raíz de eso. Estoy viéndolo desde ese lado para adelantarme un poco a lo que veremos, a las justificaciones y a todo lo que se va a venir de México para decir que las condiciones con las cuales se juega son en contra, de que tenés que jugar en contra de la casa del equipo que al final de MLS, que son el tipo de situaciones, es decir, jugás con cartas marcadas, ya, esta
1: está
2: copa.
1: Bien, pero es el contrato que firman, es lo que ellos aceptan y lo que quieren recibir dinero por eso. O sea, vienen a buscar los verdes, como decimos nosotros, ¿no? Vienen a buscar los verdes. Entonces, vienen a buscar los verdes, bueno, está bien, la MLS le impone cosas y listo. Yo creo que está mal lo que pasa, no puede pasar en una logística de un torneo como este, y menos del lado de MLS. Eso, para mí, eso no fue justificativo hoy. A ver, me da la sensación de que Cruz Azul, si se animaba más, lo lograba. Se encontró con algunas cosas que fueron sorpresa, por ejemplo, un gran partido de Luis Suárez. Yo creo que los jugadores de Cruz Azul pensaban que Luis Suárez se moría en el segundo tiempo y Luis Suárez salió, bajó, fue asistidor hoy más, fue más asistidor.
2: Exacto.
1: Y creo que eso lo sorprendió, eso realmente lo sorprendió. Obviamente el nivel de Messi, que le gane de cabeza a Dita.
2: ¿Y sabes qué?
1: O sea, hubo pequeñas cosas. ¿Y cómo se defendió, no?
2: Sí, y sobre todo el buen ambiente, que la cabeza ordenadita ya de los jugadores con un técnico distinto, y eso sabes lo que significa en un camerino y en un equipo, ¿no? Es otra cosa, es otro discurso, ¿ya? Y un tipo que sabe también.
1: Exactamente, exactamente. Así que bueno, el cuarto título entonces para el Inter Miami, gana la Liga por primera vez, 100 goles de Messi en 115 partidos, realmente números espectaculares, algunos lo ponen para Balón de Oro, veremos qué es lo que pasa. Momento de hacer la segunda pausa aquí en el Bar Deportivo.
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4: Unánimo Deportes presenta. ¿Sabía usted que el jugador más pequeño en las grandes ligas fue Eddie Gaddel? Medía apenas un poco más de un metro de estatura. Comenzó jugando con los desaparecidos Browns de San Luis. Esa franquicia se mudó a otra ciudad para convertirse luego en los Cerveceros de Milwaukee. Manny Pacquiao ha estado en el top 10 del box en 4 décadas distintas. Ganó su primera corona a los 19 años por knockout ante Chacha Isasakul. Ha reinado en 8 categorías y aunque cayó contra Mayweather, superó a Tim Bradley en 2 de sus 3 peleas. Se destacan 8 inolvidables peleas contra mexicanos, como contra Marco Antonio Barreras, Eric Morales y Juan Manuel Márquez. Floyd Mayweather ganó títulos en 5 categorías y ha sido el boxeador taquilla pay-per-view más destacado en las últimas décadas. Desde que se convirtió por primera vez en campeón ante Genaro Hernández hasta su despedida contra Conor McGregor, Mayweather se enfrentó a 23 púgiles y venció a 15 campeones mundiales seguidos antes de retirarse.
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1: Seguimos aquí en el Bar Deportivo, después de lo que fue el título de Inter Miami ganando la Campeones Cup. Bueno, Polanco sigue la convocatoria de la selección de Estados Unidos. No está Pulisic, y está sí Kevin Sullivan.
2: Sí, Kevin Sullivan, y va a venir varias figuras, varios jugadores jóvenes que va a convocar el técnico. Se espera alrededor de 26 jugadores que aparezcan en dicha convocatoria. Le va a dar un giro de timón el técnico Mauricio Pochettino al grupo, y creo que eso obviamente va a ser refrescante. En cuanto a la portería, va a tener al guardameta del cuadro de Nashville, a Swake, que hizo un gran partido el otro día contra Inter Miami. A Freeze, por supuesto, a Cochen, que ya fue como tercer portero en la Copa del Mundo. El que jugara es propiedad de Barcelona. No sé dónde anda Cochen hoy, le perdí la pista. Turner es el otro que también habrá que confirmar si lo llaman o no. Otro de los jugadores que va a ser convocados es el chico Westfield, que es uno de los grandes revelaciones de Philadelphia Union. Pierre y Miller, al igual que él, Pierre es otro de los jugadores importantes de los jóvenes. Todos estos, la gran mayoría, Diego, de los jugadores de campo, defensas, mediocampistas y delanteros, la gran mayoría son jóvenes. El caso de Sullivan, como decías, Reigns, Memedi y Miller, que también es otro que no mencioné. Y delanteros, obviamente, Albert, Ellis, Hall, que es Julian Hall de New York Red Bulls, y también el jugador, el chico de el ex de Real Salt Lake que juega en Crystal Palace, el chico Gozo. Entonces, me parece que son una serie de nombres que vamos a ver y que de pronto le van a dar como una sacudida al tablero de lo que vamos a ver en la próxima convocatoria.
1: Este chico Ellis es el que quería Uruguay, ¿no?
2: Es correcto, él es. Él es delantero, Orlando, que lo quiere Uruguay. Sí, correcto. Que no habla español. Él es auténticamente americano. Tiene raíces uruguayas. Diego Forlán estuvo el otro día viendo el partido de este chico. Hablaron con él.
1: Viajó exclusivamente para verlo, ¿no?
2: Exacto.
1: Para convencerlo.
2: Tiene la intención de... Aunque en la jornada de hoy ha recibido el llamado de la selección de los Estados Unidos. ¿Cuál es la respuesta, Diego Cora? No la conozco. No conozco la última decisión que ha tomado el chico Ellis para optar por Estados Unidos o esperar el llamado de la selección de Uruguay, que obviamente, por lo que yo vi hoy, me parece que no lo llamó, Diego. Ya la convocatoria de Uruguay está servida.
1: No, es Darwin Núñez, delantero, Araujo.
2: Exacto. Y,
1: se me va el otro.
2: Aguirre. Ok. Exacto, pero no aparece este chico. Entonces, es que el tema es que lo quieren llevar para la sub-20. Para la sub-20 lo quieren llevar, Diego. Va a venir una competencia de sub-20 en los próximos días, en los próximos meses, y es ahí donde precisamente quieren probarlo, quieren tener suerte. Entonces, es la oportunidad. Todos esos chicos, la gran mayoría, Diego, la gran mayoría, Musa ya es un poquito, Musa está en esta lista, pero es porque regresa a la selección. Yanus Musa era un jugador que proyectaba para estar en ese gran momento que todos llevaban exacto, para ir al Mundial. Pero la novedad es que regresa, hoy estando en Milán, regresa a la selección, y por eso es de las grandes sorpresas que tendremos para lo que va a ser la convocatoria, que va a tener alrededor de 26 jugadores y que va a poner en perspectiva Mauricio Pochettino con chicos que vamos a ver en qué medida entran en la dinámica que él quiere, ¿no?
1: Obviamente que de acá el futuro que viene van a aparecer chicos que van a tener cada vez mejor nivel, y eso va a ir moviendo las convocatorias y todo. Porque en realidad en la selección de Estados Unidos era un equipo medianamente joven. Lo que necesitaba era conformar un sistema defensivo con gente más joven, porque sí, ahí había que ya Tim Reed no puede seguir, obviamente, y hay que buscar recambio, ¿no? Pero después de ahí para adelante, la mayoría son jugadores que todavía tienen edad para otro mundial.
2: Desde luego son equipos que van a tener son jugadores que van a tener la oportunidad de mostrarse con la selección, Y creo que es una gran oportunidad para estos jóvenes, aunque Pochettino dijo que lo va a llevar de poco, ¿eh? No quiere de pronto quemar a estos jugadores a la hora de exponerlos en los partidos. El caso de Sullivan, que tiene loco a este país, porque por la forma como juega. Sí, por la forma como juega, por cómo declara y algunas poses que él tiene. Por eso el técnico sacó el otro día la frase de que no quiere que los jugadores sean arrogantes, etcétera, etcétera. Así que bueno, vamos a ver cómo viene el tema, cómo viene el tema para los próximos días. Pero va a ser fundamental el hecho de ver a estos chicos mezclados con alguna parte de la base que estuvo con la selección durante la Copa del Mundo. Es lo que va a hacer Pochettino, 26 jugadores para nombrarlos y a ver en qué medida le dan buen resultado. ¿Sabes algo? Canadá también hizo convocatoria, Diego, y sí. Canadá fue distinto. Canadá llamó 18 jugadores de los que estuvieron en la última Copa del Mundo y aumentó solamente 3-4 novedades. Ellos mantienen la base, es una selección joven, y mantienen la base de lo que estuvo también en la última Copa del Mundo, y por ahí van a probar algunos jugadores jóvenes de cara a mantener ese proyecto con Jesse March.
1: Sí, que no convocó a Alfonso Davies porque se va a casar el señor Davies.
2: Correcto.
1: Así tiene tiempo para casarse.
2: No, y espérate, y es el jugador de moda, ¿no? Porque de Davis está haciendo... hablo de Jonathan Davis. Jonathan Davis, de Atlético de Madrid. Está dulce, debutó, hizo gol. Hoy marcó gol también. Entonces, ante la falta de Julián, por eso vi un titular. No Julián, no problem. Tenés a Jonathan Davis, que obviamente está resolviendo algunos de los problemas. Tenemos de Centroamérica cuénteme, algo. Ya tenemos un clasificado. Aquí está, Diego. Eliminaron a Saprissa la noche de hoy. Eliminaron a Saprissa. Así que de esa manera en la Copa Centroamericana se viene abriendo el panorama entonces con el cuadro de Cartaginés, que logró eliminar a Saprissa y de esa manera se metió en la siguiente ronda. Obviamente, esta misma noche están jugando también el cuadro de Alianza contra Motagua, una serie prácticamente definida. Ganó 3-0 Motagua el partido de ida. Alianza tiene que hacer la heroica en el Cuscatlán para intentar ganar. Y para mañana son los partidos de Olimpia contra Firpo y, por supuesto, Liga Deportiva Alajuelense recibiendo a Maratón. Por cierto, usted me contaba el otro día y lo vi declarar muy sobrio a Brian Ruiz, nuevo técnico de la Liga Deportiva Alajuelense, dando sus pasos, sí, dando sus pasos y también entrando en una dinámica en la cual obviamente la primera gran experiencia con un cuadro donde tiene una responsabilidad, agarra una papa caliente, por decir, porque es distinto comenzar con el Deportivo Sacachispa, Diego. Vas ahora con la Liga Deportiva Alajuelense, que es el tricampeón del torneo. Fuerte. Y lo agarras en una etapa en la cual venís de empatar 2-2 y vas a intentar en casa liquidar la serie. Vamos a ver cómo les va en el partido de vuelta, en donde tendrán que sacarlo mejor. Así que a ver qué sucede. Diego, solo lo último nada más. No vamos ya. El video lo mostraba hace un instante el colega Franco Panizo, contaba que Leo Messi, molesto con Don Garber, lo confrontó dos veces en medio de la celebración de la Campeones Cup. Hay un video que en redes sociales anda dando vuelta y está un poquito caliente. Las razones las desconozco, Diego.
1: Y debe ser esa suspensión que le dieron por no ir al partido de MLS.
2: Seguro.
1: Nos vamos, Blanco. Bueno. Gracias. Chau.
2: Gracias. Chau.
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2: Unánimo Deportes presenta. ¿Sabía usted que un balón de fútbol flotó durante un año por el océano desde las costas de Japón hasta las de Alaska? Casi 6.000 kilómetros. El balón pertenecía a un niño japonés quien perdió todas sus pertenencias en el tsunami que afectó a ese país en el 2011. La persona que encontró el balón flotando en la costa de Alaska divulgó el hallazgo y lo devolvió por correo. ¿Sabía usted que de los muchos campeones del mundo, pocos han logrado retirarse invictos? Estos son Rocky Marciano, Laszlo Papp, Ricardo Finito López, Jack McAuliffe, Terry Marsh y Floyd Mayweather. El puertorriqueño Wilfredo Benítez sigue ostentando el récord de ser el boxeador más joven en ganar un título mundial tras derrotar al colombiano Antonio Cervantes Kid Pambelé por decisión dividida en 1977. Benítez consiguió defender su título superligero dos veces antes de dejarlo vacante. Solo tenía 17 años. 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
4: Desde su regreso al montículo, Shohei Ohtani no solo ha retomado su rol como lanzador tras una cirugía Tommy John, también ha elevado su nivel ofensivo hasta alcanzar un territorio reservado solo para leyendas. Con los Dodgers, el japonés ha escrito su propio capítulo en la historia de la MLB, batiendo marcas que parecían imposibles. Aquí repasamos los 5 récords más impactantes que ha logrado desde que viste la camiseta angelina. En el quinto lugar destaca su racha de 10 juegos consecutivos con al menos una carrera impulsada. Nadie en la historia de los Dodgers lo había hecho antes, ni siquiera figuras como Roy Campanella o Eddie Brown, una muestra de consistencia quirúrgica para producir ofensivamente cada noche. En el cuarto peldaño encontramos su reciente racha de 5 partidos seguidos conectando un jonrón, alcanzada en julio de 2025. Con esto empató el récord de la franquicia y dejó claro que no hay lanzador que pueda respirar tranquilo cuando Shohei Ohtani entra al plato. Su tercer récord es una auténtica bomba, más home runs en una temporada en la historia de los Dodgers. En 2024, Ohtani sacudió 54 cuadrangulares, superando la marca que tenía Shao Green desde 2001. Un poder descomunal que sigue superando sus propios límites en 2025. Pero lo verdaderamente inédito llegó con su cuarto récord en la segunda posición de este conteo. Ohtani se convirtió en el primer jugador en la historia de la MLB en alcanzar una temporada de 50 jonrones y 50 bases robadas. Lo logró además en un partido histórico. Se fue de 6-6 con 3 jonrones, 10 impulsadas y 2 robos, una actuación que no se había visto jamás. Y en la cima de esta lista está su impacto en postemporada, el récord de más carreras impulsadas en una serie de campeonato de la Liga Nacional con los Dodgers, con 9. Fue determinante para llevar al equipo de la Serie Mundial y confirmó que Ohtani no solo brilla en temporada regular, sino también en los momentos de máxima presión. Con apenas 30 años, Ohtani ya ha pulverizado marcas ofensivas, ha vuelto a lanzar con efectividad y todavía promete más. Su talento desafía la lógica y cada aparición suya es una cita con la historia. Para Unánimo Deportes, reportó Francisco Zuleta.
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4: Hablar de María Sharapova es hablar de una figura que trasciende el tenis, no solo por su talento indiscutible con la raqueta, sino por la forma en la que construyó una carrera tan brillante como compleja, tan luminosa como controversial. Una leyenda rusa con acento estadounidense, elegancia siberiana y nervio competitivo de acero. Sharapova no apareció, irrumpió. A los 17 años se convirtió en campeona de Wimbledon y derrotó nada más y nada menos que a Serena Williams en la final. Fue el momento en el que el mundo del tenis dejó de mirarla como una promesa para empezarla a temerla como rival, porque María no solo ganaba, dominaba. Su estilo era agresivo, potente desde el fondo de la cancha, con una derecha letal y un grito que se volvió icónico o irritante, según a quien se le pregunte. Pero detrás de cada golpe había una historia de sacrificio, una niña que cruzó el mundo con su padre sin saber inglés, sin dinero y con una única certeza: tenía talento. Mucho. Ganó 5 títulos de Grand Slam y lo hizo en todas las superficies, algo que solo las verdaderas grandes consiguen. Fue número 1 del mundo y referente del tenis femenino en una era dominada por leyendas, pero Sharapova también fue víctima del precio del éxito, lesiones recurrentes y más adelante, el escándalo que marcó su carrera. En 2016, el tenis mundial se paralizó cuando se anunció que Sharapova había dado positivo por meldomium. La suspensión fue dura, 15 meses lejos del circuito. Aunque regresó, su cuerpo ya no respondía como antes, el aura tampoco era la misma, pero lejos de esconderse dio la cara, y esa capacidad de enfrentar las crisis de frente es parte de lo que hizo que ella fuera una campeona más allá de los trofeos. Fuera de la pista fue modelo, ícono de marcas globales y empresaria con éxito real. Convirtió su nombre en una marca, Sugar Poba, su línea de dulces. Fue mucho más que un capricho comercial, fue un ejemplo de cómo manejar la fama con visión. Hoy retirada, madre y empresaria, Sharapova se prepara para ingresar al Salón de la Fama del tenis, donde su nombre se inscribirá junto a las más grandes, porque al final, más allá de los títulos, las polémicas o las portadas, Sharapova representa algo mucho más difícil de alcanzar, la permanencia. Una leyenda rusa forjada entre la nieve siberiana y el sol de Florida que convirtió su carrera en una historia de lucha, gloria, caídas y redención. Para Unánimo Deportes reportó Francisco Zuleta. El pasado 18 de septiembre, Marcus Rashford brilló con 2 goles en la victoria 2-1 del FC Barcelona sobre Newcastle United en la Champions League. Esto refleja cómo algunos entrenadores como Hansi Flick saben potenciar a sus jugadores. A lo largo de su carrera, Flick ha sido clave para el crecimiento de varios futbolistas, transformándolos en estrellas a nivel mundial. Aquí te presento su top 5. En el quinto puesto está Jamal Musiala, quien gracias a Flick tuvo su oportunidad en el primer equipo del Bayern. Su talento fue evidente desde el principio y Flick le dio la confianza que necesitaba, permitiéndole convertirse en una pieza clave del Bayern. En el cuarto lugar, Fermín López, quien ha consolidado su lugar en el primer equipo del Barcelona bajo la dirección de Flick. La confianza que ha recibido le ha permitido adaptarse rápidamente, mostrando madurez y ganando protagonismo en el medio campo. En el tercer puesto está Pedri, quien ha evolucionado en su capacidad de ser el motor creativo del Barcelona. Bajo Flick, ha crecido tácticamente y su visión de juego y asociación con otros jugadores lo convierten en pieza fundamental para el club culé. El número 2 es para Rafinha, quien ha experimentado una gran transformación. Flick le ha dado una posición más centrada, lo que le ha permitido a Rafinha explotar su capacidad ofensiva, mejorando sus números de goles y asistencias. En el número 1 de este top es para Robert Lewandowski, quien alcanzó su mejor versión con Flick en el Bayern. La temporada 2019-2020 fue histórica, logrando la Champions League y el The Best FIFA Men's Player Award. Flick le permitió moverse más allá del área, elevando su rendimiento. Además, la temporada pasada vimos a Robert Lewandowski ocupando un rol vital en el club. Mención especial, Marcus Rashford. Aunque aún está en proceso de adaptación en el Barcelona, Marcus Rashford ha comenzado a mostrar su potencial, destacándose con 2 golazos en la Champions League. Si sigue en este camino bajo la dirección de Hansi Flick, podría estar en este top 5 en algún futuro. Para Unánimo Deportes reportó Francisco Zuleta.
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6: Raúl Jiménez sigue escribiendo su nombre en la historia del fútbol mexicano. En una carrera marcada por goles importantes, momentos difíciles y mucha resiliencia, el delantero ha logrado colocarse entre los máximos goleadores de la selección mexicana. Un lugar que no es para cualquiera, porque vestir la camiseta de México implica presión, expectativas y una historia pesada llena de grandes nombres. Desde sus inicios, Jiménez fue mostrando cualidades que lo hacían diferente. Presencia en el área, juego aéreo, inteligencia para moverse y una capacidad constante para aparecer en momentos clave. Pero su camino no ha sido sencillo. A lo largo de su carrera ha tenido que superar críticas, altibajos e incluso uno de los momentos más complicados que puede vivir un futbolista, una lesión que puso en duda su continuidad. Y aún así volvió. Volvió para competir, a marcar goles y ahora a meterse en una lista histórica. Con sus más recientes anotaciones, Raúl Jiménez sigue escalando posiciones entre los máximos goleadores del Tri, acercándose a nombres que marcaron época en el fútbol mexicano. Jugadores que durante años fueron referentes y que hoy ven como Jiménez, se suma a esa conversación. Pero más allá de los números, hay algo que define este logro, la constancia. Porque mantenerse vigente en selección nacional durante tanto tiempo, seguir siendo opción y seguir marcando no es casualidad. Es trabajo, disciplina y carácter. Hoy, Raúl Jiménez no solo es un delantero más, es un referente. Un jugador que con cada gol se acerca aún más a lo más alto de la historia goleadora de México. Y aunque todavía hay camino por recorrer, la realidad es clara. Ya está entre los grandes y su historia todavía no termina.
4: Nació en medio de la guerra en Belgrado en 1987. El ruido de las bombas fue su banda sonora de la infancia, pero también lo fue el golpe de una pelota contra la pared. Novak Djokovic encontró en el tenis su refugio y su propósito. A los 4 años ya empujaba una raqueta y a los 12 se marchó solo a Alemania, bajo el ala del entrenador Nichi Pilic. Lo demás es historia de superación y una obsesión por la excelencia. Djokovic no solo ganó, dominó.

0: Novak Djokovic se construyó también a base de rivalidades. Federer, el artista elegante, y Nadal, el gladiador incansable. Contra ambos se forjó su leyenda. Con Federer sostuvo duelos clásicos en Wimbledon. A Nadal logró vencerlo incluso en su jardín sagrado, Roland Garros. Pero su carrera no ha estado libre de grietas. Djokovic también ha sido figura polémica desde su posición pública a las vacunas contra el COVID-19, que lo marginó de torneos importantes hasta enfrentamientos con árbitros y desplantes a medios. No siempre puede ser el favorito del público, pero jamás dejó de ser el hombre a vencer. Hoy con 37 años, Djokovic sigue escribiendo capítulos inesperados. En París 2024 conquistó su ansiada medalla de oro olímpica derrotando a Carlos Alcaraz sin ceder un solo set. Lo hizo cuando muchos lo daban por terminado y aún ahora en plena transición de su equipo técnico deja claro que el retiro no está en su radar. Juega para ganar, pero también para dejar huella. Novak Djokovic es mucho más que un campeón, es una encarnación del control, del sacrificio y de la resistencia. Un deportista que convirtió la adversidad en combustible y que, guste o no, ya se ha ganado un lugar inamovible en el Olimpo del tenis. Para Unánimo Deportes reportó Francisco Zuleta.
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2: Eddie Guerrero, el latino hit que cambió la WWE. Con su estilo carismático, su lema I lie, I cheat, I steal y su orgullo latino, el nacido en El Paso, Texas, se convirtió en un símbolo para millones de fanáticos hispanos. En 2004 hizo historia al vencer a Brock Lesnar en No Way Out, coronándose campeón de la WWE. Fue también campeón internacional 2 veces, europeo 2 veces, de Estados Unidos y en parejas, junto a figuras como Rey Mysterio y Chavo Guerrero. Estos logros lo consolidaron como Triple Crown Champion y Grand Slam Champion, distinciones reservadas para los más grandes del deporte. Pero más allá de los títulos, Eddie cambió la forma en que la WWE veía el talento latino. Su autenticidad, su conexión con el público y su frase "Viva la raza" abrieron la puerta a nuevas generaciones de luchadores hispanos que hoy lo reconocen como su inspiración. Aunque falleció en 2005, su legado sigue vivo. Cada vez que un luchador latino pisa el ring, lleva un poco del fuego que encendió el eterno Latino Heat.
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3: América Latina tiene historia en la NBA. Recordamos a 5 jugadores que abrieron camino a lo más alto del baloncesto mundial. Posición 5, Horacio Llamas. En 1997 hizo historia al convertirse en el primer mexicano en jugar en la NBA con los Phoenix Suns. Su breve paso por la liga abrió la puerta para que el talento mexicano llegara a la élite. Posición 4, Nene Hilario. Con casi 2 décadas en la liga, fue un referente de constancia y fortaleza. El brasileño brilló con Denver y Houston, promedió dobles dígitos en puntos y se ganó el respeto por su poder físico y su compromiso en defensa. Posición 3, Al Horford. El dominicano fue ejemplo de liderazgo y consistencia, capaz de adaptarse a diferentes estilos de juego. Su presencia defensiva y su experiencia lo convierten en uno de los latinos más influyentes de su generación. Posición 2, Luis Scola. Integrante de la generación dorada, destacó por su inteligencia táctica, precisión en el tiro y su carácter competitivo. Su paso por la NBA dejó claro que el baloncesto argentino podía competir al más alto nivel. Posición 1, Manu Ginóbili. Símbolo del talento y la entrega, Ginóbili cambió la historia de los San Antonio Spurs. Ganó 4 anillos y se convirtió en el máximo referente latino en la historia de la NBA. Estos 5 jugadores son el reflejo del espíritu latino en la NBA, un legado que sigue inspirando a nuevas generaciones.
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0: ¿Sabías que hubo selecciones mundialistas de países que ya no existen, o al menos ya no se llaman igual? Checoslovaquia fue 2 veces subcampeón antes de dividirse en Chequia y Eslovaquia. La Unión Soviética llegó a semifinales en 1996 y Yugoslavia dejó de competir tras su desintegración. Alemania Oriental jugó un mundial, pero venció a Alemania Occidental en 1974. Serbia y Montenegro disputó Alemania 2006, cuando la Unión Soviética prácticamente ya se había separado. Pero no todos desaparecieron. Zaire volvió a llamarse República Democrática del Congo, Alemania Occidental continuó como la Alemania actual y las Indias Orientales Neerlandesas eran una colonia. El mundial no solo guarda goles, también conserva países, historia, geografía, fronteras.

0: nombres que la historia siempre recordará. Para Unánimo Deportes, reportó Francisco Zuleta.
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2: En la historia de la Fórmula 1, solo unos pocos monoplazas han logrado trascender la competición para convertirse en leyendas. Son máquinas que no solo ganaron, sino que aplastaron a la competencia, reescribiendo los límites de lo que era posible. Estas son las joyas de la ingeniería que dejaron una huella imborrable. No podemos hablar de dominio sin mencionar al McLaren 4 cuartos MP de 1988, conducido por la dupla de ensueño Ayrton Senna y Alan Prost. Este coche es estadísticamente el más dominante de la historia. Ganó 15 de 16 carreras, una proeza impensable que se logró gracias a un chasis revolucionario diseñado por Gordon Murray y la fiabilidad inigualable de un motor Honda V6 Turbo, que es el último año de vida una obra maestra de potencia y resistencia. Saltamos varias décadas para encontrarnos con la máquina que consolidó la era híbrida de Mercedes, el W11 de 2020. Este monoplaza no solo era rápido, sino que era tecnológicamente innovador. Con el genio Lewis Hamilton al volante, él se benefició de una unidad de potencia Mercedes superior y de innovaciones como el polémico sistema DAS, que permitía a los pilotos ajustar la dirección en marcha. Era un coche tan superior que rara vez se vio en aprietos, firmando 13 victorias en 17 carreras. Más recientemente, el mundo de la Fórmula 1 fue testigo de un dominio sin precedentes con el Red Bull RB19 de 2023, diseñado por el legendario Adrian Newey y llevado al límite por Max Verstappen. Este monoplaza pulverizó récords al ganar 21 de las 22 carreras de la temporada. Su éxito se basó en una aerodinámica excepcional, una plataforma increíblemente estable que aprovecha al máximo el efecto del suelo y una eficiencia en el manejo de neumáticos que sus rivales solo podían soñar. Finalmente, el Ferrari F2004, que simboliza el apogeo del imperio de Michael Schumacher a principios de los 2000. Este coche, fruto del trabajo del equipo de ensueño de Jean Todt, Ross Brawn y Rory Browning, era una máquina perfecta, con un motor V10 de Ferrari potente y fiable, y una asociación exclusiva de neumáticos Bridgestone que le dio una ventaja crucial al F2004. El F2004 dominó la temporada con 15 victorias en 18 carreras, dejando claro que era una clase aparte. Estos monoplazas no solo son coches de carreras, son el reflejo de una era, la culminación de la ingeniería humana y el talento de pilotos extraordinarios. Son en esencia la razón por la que la Fórmula 1 sigue siendo la cúspide del automovilismo. Para Unánimo Deportes, reportó Francisco Zuleta.
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2: Detrás del éxito deportivo está el negocio. En la NFL 2025 el salario ya no solo mide talento, mide impacto, proyección y sobre todo poder de negociación. Hoy te revelo quiénes son los jugadores mejor pagados en las posiciones más importantes en el emparrillado y por qué su valor va mucho más allá del campo. Desde la retaguardia, Anthony Winfield Jr., safety de Tampa Bay, se embolsará 25 millones por año durante 5 temporadas. Su nuevo contrato lo convierte en el jugador mejor pagado en una posición que históricamente ha sido infravalorada, pero que hoy representa la última línea entre la victoria y el desastre. Desde los extremos, Myles Garrett de los Browns firmó por 160 millones en la misma línea, Max Gosby aseguró 106 millones por 3 años. El mensaje es claro, en la NFL moderna el pass rusher es tan valioso como un mariscal de campo, presionar es poder. La muralla invisible, Ronnie Stanley, tackle de los Ravens, cerró por 60 millones en 3 años. El motivo, proteger al quarterback es proteger la inversión, y los equipos lo saben. El comodín ofensivo, Trey McBride, a la cerrada de Arizona, firmó una extensión por 76 millones, ya no solo un receptor grande, es una pieza que rompe esquemas defensivos, su rol híbrido lo hace más valioso que nunca. La nueva élite, entre los receptores, Ja'Marr Chase lidera la tabla con 161 millones por 4 años, y lo sigue Justin Jefferson con 35 millones por año. Hoy, un receptor estrella puede cambiar la narrativa de una franquicia. Y en la cima, los arquitectos del juego. Dak Prescott encabeza la lista con 60 millones al año, le siguen Burrow, Josh Allen, Trevor Lawrence y Jordan Love, todos rondando los 55 millones. Son la cara del equipo, la franquicia y el espectáculo global. La NFL ya no es solo un deporte, es una industria que premia el talento, pero también el momento, porque en el fútbol americano cobrar bien no solo depende de lo que haces, sino de cuánto lo haces. Para Unánimo Deportes, reportó Francisco Zuleta. En un año donde varias figuras brillan en la MLB, hay un hombre que resuena con fuerza desde Seattle, Carl Verlaine. A sus 28 años, el receptor de los Mariners vive el mejor momento de su carrera y está demostrando que el puesto detrás del plato también puede ser una fuente inagotable de poder ofensivo y liderazgo silencioso. Seleccionado en el draft de 2018 y debutante en 2021, Verlaine ha construido su ascenso con paciencia. Su apodo, Big Dumper, ha dejado de ser una curiosidad para convertirse en una marca registrada en Seattle, donde sus home runs ya son rutina. En esta temporada 2025 lidera la liga con 36 cuadrangulares y una OPS que se supera del 1.00, números que lo colocan en la élite ofensiva del béisbol y lo proyectan como un candidato firme al MVP de la liga americana. Pero lo de Blake no se limita al bate, es también un receptor completo con estadísticas defensivas de primer nivel, un top time de 1.98 segundos, gran manejo del cuerpo de lanzadores y presencia de constante en movimientos críticos. Su impacto va más allá de los números, es el líder emocional y táctico de un equipo que busca consolidarse como contendiente. Este año además superó a Ken Griger Jr. en la marca de home runs previos al juego de estrellas dentro de la franquicia y se acerca peligrosamente al récord de Javi López para un catcher en una sola temporada, todo bajo un contrato de 5.6 millones que hoy parece una ganga para Seattle. Sumadores en el clubhouse ha sido destacada por cuerpo técnico y compañeros por igual. Verlaine no solo dirige los partidos desde atrás del plato, también es una voz de referencia para los lanzadores más jóvenes y un ejemplo de consistencia en la preparación diaria. Su ética de trabajo ha calado hondo en una organización que se ha renovado sin perder ambición. Con cada batazo largo y cada jugada precisa, Carl Verlaine consolida su estatus como uno de los grandes protagonistas del presente. No solo es un receptor con poder, es un pilar competitivo en un equipo que quiere hacer historia. Y si Seattle logra dar el salto esta temporada, no habrá dudas de quién fue el motor detrás de este salto. Para Unánimo Deportes, reportó Francisco Zuleta.
4: Cristiano Ronaldo encendió las alarmas sobre un posible retiro del fútbol profesional. En una entrevista publicada por la revista estadounidense Vogue, el portugués de 41 años confesó que probablemente esta será su última temporada como futbolista, una declaración que rápidamente dio la vuelta al mundo debido a la importancia de su trayectoria y al legado que se ha construido durante más de dos décadas. La entrevista fue realizada junto a su esposa, la modelo hispano-argentina Georgina Rodríguez, con motivo de su reciente boda. Durante la conversación, Ronaldo habló no solo de su carrera deportiva, sino también sobre los planes que tiene para cuando decida colgar los botines. El actual jugador del Al Nassr aseguró que ya tiene completamente planeado su futuro y que cuenta con numerosos proyectos para mantenerse ocupado una vez deje el fútbol. Según explicó, sabe que retirarse de un deporte que le ha dedicado gran parte de su vida genera un gran vacío, por lo que considera importante ocupar su tiempo en diferentes actividades y no enfocarse únicamente en una sola. Entre esos proyectos destacan sus inversiones y negocios en distintos sectores. Cristiano ha desarrollado empresas relacionadas con hotelería, clínicas especializadas en implantes capilares, agua embotellada y medios de comunicación, áreas en las que seguirá involucrado cuando termine su carrera como jugador. Entre sus planes están viajar con mayor frecuencia, compartir más momentos con su familia y practicar el pádel, un deporte que se ha convertido en una de sus grandes aficiones. Ronaldo también reflexionó sobre el esfuerzo que ha realizado a lo largo de su carrera, destacando que han sido 25 años de mucho sacrificio para alcanzar todo lo que ha conseguido. Por ello aseguró que ahora busca disfrutar de todos los logros obtenidos tanto dentro como fuera de las canchas. Y aunque todavía no ha hecho un anuncio oficial sobre la fecha exacta de su despedida, las palabras de Cristiano Ronaldo apuntan a que el final de una de las carreras más exitosas en la historia del fútbol podría estar cada vez más cerca. Pero dime, ¿tú qué opinas? Te leo en los comentarios.
2: ¿Sabías que hubo selecciones mundialistas de países que ya no existen, o al menos, ya no se llaman igual? Checoslovaquia fue dos veces subcampeón antes de dividirse en Chequia y Eslovaquia. La Unión Soviética llegó a semifinales en 1996 y Yugoslavia dejó de competir tras su desintegración. Alemania Oriental jugó un mundial, pero venció a Alemania Occidental en 1974. Serbia y Montenegro disputó Alemania 2006, cuando la Unión Soviética prácticamente ya se había separado. Pero no todos desaparecieron. Zaire volvió a llamarse República Democrática del Congo, Alemania Occidental continuó como la Alemania actual y las Indias Orientales Neerlandesas eran una colonia. El mundial no solo guarda goles, también conserva países, historia, geografía, fronteras y nombres que la historia siempre recordará. Para Unánimo Deportes, reportó Francisco Zuleta.
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2: Los Dallas Cowboys siguen siendo, pese a su irregular presente, el equipo más mediático de la NFL. Conocimos como America's Team, han construido un legado que trasciende lo deportivo, una marca global que combina títulos, historia y figuras icónicas. Elegir a los mejores jugadores de su historia es un reto que implica mezclar estadísticas, influencia cultural y momentos memorables. En el 10º puesto aparece Jason Witten, emblema moderno de la franquicia, líder histórico en recepciones y símbolo de consistencia por más de una década. Un escalón arriba está DeMarcus Wade, el cazador de mariscales que dominó ofensivas rivales con 117 capturas por su paso por los Dallas. El 8º lugar corresponde a Tony Dorsett, corredor explosivo de los 70s y 80s, autor de más de 12.000 yardas y el histórico acarreo de 99 yardas en Monday Night Football. El 7º puesto lo ocupa Michael Irvin, y líder emocional y receptor estrella de los 90, pieza esencial de la dinastía que conquistó 3 Super Bowls. En el 6º lugar está Larry Allen, considerado uno de los linieros más dominantes de todos los tiempos, un guard de fuerza descomunal que dio identidad a la...
0: Unánimo Deportes presenta. ¿Sabía usted que el país que ha ganado el mayor número de torneos femeninos de la Copa de la FIFA es Estados Unidos, con 4 títulos? En segundo lugar se encuentran Alemania con 2, seguida por Noruega, Japón y España con un título cada una. Canelo Álvarez incursionó en el pugilismo gracias a su hermano mayor Rigoberto, quien le regaló sus primeros guantes. Canelo subió por primera vez a un cuadrilátero como profesional el 29 de octubre del 2005, con solo 15 años de edad, venció a Abraham González y ganó 800 pesos mexicanos, unos $40. Después, el 5 de marzo del 2011, Canelo Álvarez obtuvo su primer cinturón mundial tras vencer a Matthew Hampton por decisión unánime en el peso super welter del CMB, ganando $350,000. Hoy día, las ganancias de Canelo Álvarez por pelea se estiman entre 55 a 65 millones de dólares o más. 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
16: Hola, qué gusto que nos acompañen una vez más. 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Hoy junto a Beto Pérez Landa hemos decidido hacer un programa que tenga mucho que ver con lo que ocurre con el Real Madrid, con el Barcelona. Un Barcelona que sigue ganándole a todos por goleada. Un Real Madrid que gana pero con sufrimiento y todavía que en el horizonte tiene pendiente el derbi que se va a jugar este domingo. Por otra parte, Lionel Messi suma otro trofeo más a su carrera deportivo, además que anotó el gol número 100 con la camiseta de las Garzas. De eso y mucho más nos disponemos ya a hablar junto a mi hermano del alma, Beto Pérez Landa. ¿Cómo estás, Beto? ¿Cómo te va?
17: Bien, Richard, qué gusto saludarte. Pues aquí listos para hablar de todo lo que tiene que ver con estos dos equipos tan importantes del fútbol mundial, del fútbol de España, con unas situaciones diametralmente opuestas, ¿no? Un equipo que está haciendo una cantidad de goles de manera industrial, como es el Barcelona, todo le funciona, todo le sale bien. Y en contraparte el Real Madrid, que está dejando de hacer las cosas en los segundos tiempos, que se le están complicando los partidos, que sufrió con el Elche, este mismo Elche que fue goleado por el Barcelona. Así que bueno, pues podremos platicar de todo eso. Mourinho ya está un poco preocupado, no quiere que los partidos se le salgan de control. ¿Y qué te digo? Ya platicaremos de este tropiezo de Cruz Azul. Yo creo que los futbolistas, principalmente los no nacidos en México, deberían de salir cuando les digan que van a jugar contra Lionel Messi con un plumón, que les firme la camiseta, ¿no? Y que le digan, ah, Messi, no te vamos a ver, no te vamos a patear, no te vamos a tocar, tú juega, pásale, no te preocupes. Nosotros para eso estamos, para ayudarte, para que la pases muy bien y que tengas una tarde espectacular. Me dio mucha pena el desempeño de varios extranjeros de Cruz Azul. Perdieron no solamente en la cancha, perdieron en la tribuna, perdieron también los directivos en la banca. ¿Por qué carajo se jugó en Miami? No entiendo, no sé si es porque Messi, ya ves que le reclamó al señor Don Garber, ¿verdad? Que lo sancionaron por no jugar el partido de estrellas y en una de esas dijo, pues si no es el Miami no juego, ¿eh? Entonces, bueno, pues hay que consentir a Lionel Messi para que disfrute su último andar en el fútbol mundial.
16: Vamos a empezar hablando del Fútbol Club Barcelona, Beto, porque no es cuento lo del equipo de Hansi Flick. Le metieron 7. No es un marcador usual. Ganar un partido 7-2 parece más un marcador acercándose béisbol a cualquier otra disciplina, béisbol, por ejemplo. Pero es que además el Barcelona está prácticamente triturando uno tras otro a sus rivales. Esta vez la víctima fue el Racing de Santander. Iban 20 minutos de partido y daba la sensación que Barcelona pudiera ganar el partido por 14 goles de diferencia, porque era abrumadora la diferencia en ataque que mostró el Barcelona. Con una ofensiva así, donde Rafinha hoy es el goleador de la liga sin ser un 9 natural, siendo un falso 9. ¿Quién se acuerda hoy, Beto, de Julián Álvarez?
17: No, nadie, nadie. Rafinha es el pichichi. La misma cuota de goles que tiene Mbappé la tiene Lamine Yamal. O sea, 33 goles en lo que va de esta temporada, contando obviamente lo que está pasando en Champions. 25 en el arranque de la liga. Es el mejor inicio de su historia, superando obviamente a grandes equipos de la historia. Están en un momento espectacular. Todo le funciona a este equipo de Hansi Flick y su delantera está imparable, impresionante.
16: A ver, pareciera que hay una diferencia enorme en la liga entre Real Madrid, Barcelona, probablemente el Atlético y el resto, como ha sucedido en los últimos años. Pero nunca vimos tanta diferencia de este Barcelona, por lo menos en un arranque de liga. Es cierto, viene de jugar contra rivales, si se quiere rivales accesibles, porque no es lo mismo golear al Racing de Santander, golear al Levante, golear al Elche, golear al Valencia, que es un equipo que está nuevamente luchando para no descender, golear al Rayo Vallecano. Esos han sido los goleados del Barcelona, aparte del Feyenoord, que hay también una diferencia entre la Liga Española y el campeonato neerlandés, pero sin duda alguna, está haciendo lo que otros no hacen. Ya tú ponías en ejemplo el sufrimiento que tuvo el Madrid contra el Elche. Barcelona no sufrió contra el Elche. Barcelona le termina pasando por arriba. Entonces hoy podemos decir, sí, no, pero es que le han tocado por ahora en el calendario puros rivales accesibles. Pero es que está haciendo lo que tiene que hacer. Si te toca un rival accesible, tienes que salir a ganarle, tienes que ir a aplastarlo, tienes que hacer lo que está haciendo Barcelona. Entonces, porque lo haga, lo vamos a desmeritar.
17: No. ¿Sabes qué? Hace mucho no veía esta voracidad que tiene el Barcelona. O sea, están haciendo el quinto y ya están buscando el sexto. Le está funcionando todo a Hansi Flick. Que no decirlo. Es el mejor equipo de Europa. Hoy el Barcelona es el mejor equipo de Europa. Y al que le pongas, le va a dar una lección de buen fútbol. Es una realidad. Están jugando muy bien. Está cosechando Hansi Flick todo lo que ha sembrado. Estaba viendo los registros. Es histórico, ¿no? Nos recuerda mucho al Bayern que trituraba a sus rivales en la Bundesliga hace tiempo. Con este mismo personaje en la banca, ¿no? ¿Te acuerdas de Hansi Flick? Que era el timonel de este equipo. Y machacaba y le pasaba por encima a todos. Ese es el sello de este técnico alemán que encabeza junto con algunos otros este heavy metal alemán de los nuevos directores técnicos que están haciendo este fútbol que gusta, que gana, que golea, que da espectáculo, ¿no? La verdad es que hoy a mí no me gustaría, ahí está el clásico en octubre, ¿no? Ahorita no tengo ganas de ver al Barcelona pronto, me voy a preocupar por el Atlético de Madrid mejor.
16: A ver, justamente tú hacías referencia a aquel Bayern de Hansi Flick, y con Hansi Flick ese mismo Bayern le metió 8 al Barcelona. O sea, es un estilo, es una identidad, una forma de jugar. Aquí no es ADN Barça, aquí es ADN Flick. Es ADN Flick, lo que algunos llaman el Flickitaca. Bueno, sí, eso es lo que hoy tiene Barcelona. Ahora, cuando vemos que Barcelona solamente una vez hizo una oferta para Julián Álvarez, y fue una oferta sabiendo que la iban a rechazar, porque era una oferta, así lo reconoció Deco, de solamente 100 millones pagaderos en 6 cuotas durante 3 años, muy por debajo del valor del jugador, pero muy por debajo, me hace pensar que nunca fue plan A tener un centro delantero como Julián Álvarez. Viendo cómo está jugando el Barcelona y cómo se ha utilizado a Rafinha en ese puesto de falso 9, y siendo el goleador hoy Rafinha de la Liga Española, no solamente porque lleva 9 goles marcados, es que además lleva 3 asistencias, está en un nivel de forma espectacular. Yo creo que la delantera de Hansi Flick, que Rafinha, era el plan A siempre, no era Julián Álvarez, no es Rafinha un plan B, me parece que era el plan A desde el comienzo.
17: Sí, sí, sí, es una apuesta y hoy está funcionando. Ya decías los rivales, ¿no? Rafinha ha comentado que este director técnico ha cambiado su carrera, ¿no? O sea, está muy cómodo, muy contento y siente que le están sacando la mejor versión futbolística de la mano de Hansi Flick. Eso es una realidad. Entonces, lo que parecía efectivamente un recurso, una emergencia poner a Rafinha, pues ya nos dimos cuenta que Hansi Flick en algún momento lo pensó y dijo, esto me va a funcionar. Seguramente lo hablaron. Y bueno, pues otra de las cosas que hay que reconocerle a este Barcelona, o sea, estamos hablando de dos que están en gran momento, pero el jugador que entra está funcionando. Gordo no jugó contra el Racing, ni Fermín, y no les afectó. O sea, este equipo está en su momento, está funcionando. O sea, juegue quien juegue, el equipo funciona de la misma manera. Y eso, hay que sacarse el sombrero con el técnico.
16: Y hay un grandísimo partido que juega De Jong, ya lo mencionabas, en el extremo de la izquierda. A él le cometen un par de penales, ya lleva 2 goles, 2 asistencias también en la liga. A De Jong creo que cumple. Y hoy pudiéramos estar hablando de un Barcelona que tiene, no solamente el goleador de la liga, yo creo que tiene hoy, si no el mejor jugador de la liga, probablemente uno de los mejores jugadores de la liga. Y yo lo veo en Rafinha. Para mí Rafinha es hoy el mejor jugador de la liga, probablemente junto con Bellingham. Y sin embargo, no va a aparecer en la fotografía del Balón de Oro, cosa a la cual no me puede explicar nadie ni por qué no está por la temporada pasada y cómo hoy todavía se sigue reinventando el brasileño.
17: Sí, sí, sí, está bien, está sano. Este tema de Rafinha es extraordinario. Sufrió en la Copa del Mundo, ya lo habíamos mencionado, y es una aberración, así, el hecho de que no esté considerado entre los jugadores nominados al Balón de Oro. Sé que no estuvo en el Mundial, que no tuvo una participación destacada a propósito de la lesión, pero lo que había hecho la temporada pasada también es brillante. Es más, yo creo que si se quiere ganar credibilidad, la gente de France Football tendría que decir, a ver, cometimos un error, que venga Rafinha, o sea, saquen a Julián Quiñones y que venga Rafinha a aparecer en la terna al Balón de Oro.
16: Uno de los que sí está candidateado al Balón de Oro, y hoy hay una fuerte campaña por él, como la hay por Mbappé, desde el Madrid, pues desde Barcelona la hay por Lamine Yamal. Lamine Yamal ha tenido también una recuperación en la liga, ya lleva 7 goles también. Es que es difícil que no tengan muchos goles anotados. Rafinha, Lamine, Adeyemi, Gordon, hasta Pedri ha marcado en lo que va de temporada, porque Barcelona está en un nivel superlativo. El ascenso que ha tenido Lamine en esta temporada es importantísimo. Después de haber tenido el flojo mundial que tuvo, el final de la temporada pasada, no estuvo del todo bien Lamine Yamal. Hoy es una versión diferente también.
17: Sí, sí, claro, es un futbolista que está en este momento evolucionando, ¿no? Parece que ya está conectado la cabeza con lo que piensa y está dando resultados. Ahora, Joan García, este portero que estaba fuera tres semanas, ¿no? También hay que mencionar. Hay muchas cosas que tiene que todavía mejorar el Barcelona, porque si somos exigentes, Richard, defensivamente están batallando. El Racing les metió 2, pero les pudieron haber metido 3, ¿no? Vamos a ver con rivales más potentes que va a tener el Barcelona, se viene a meter pronto a la Cartuja, cómo se puede ver cuando lo exijan más, ¿no? Yo sé que si te meten 3 goles y tú metes 4, el problema está resuelto. Pero digo, si hay que tratar de encontrar algo que mencionar, bueno, pues esta manera de jugar que tiene el Barcelona, de repente le cuesta trabajo el defender, ¿no? Por eso te decía, el Racing les metió 2, me parece que les pudieron meter un tercero, y en ese tema yo creo que va a trabajar. Pero bueno, esto es, si te están pegando y tú das el que noquea, no pasa nada, ¿no?
16: Esa es la filosofía que tenía el Santos de Pelé, ¿no? Siempre y cuando nosotros hagamos un gol, decían. Bueno, eso podríamos aplicarlo, sí, sin duda alguna, hoy al Barcelona. Tiene partidos difíciles más adelante, que de pronto puedan poner a prueba cuánto de esto es realidad y cuánto es el hecho de que te estás enfrentando a rivales débiles y se viva una fantasía. Yo creo que es una realidad lo de Barcelona, pero que igualmente está, por ejemplo, en el horizonte el partido de Champions League cuando haya que visitar al Paris Saint-Germain, que para mí es el verdadero rival duro que va a tener Barcelona. Yo, si fuera fanático del Barcelona, no tendría miedo a la visita del Manchester City a Camp Nou, pero sí a la ida a París para verse contra el PSG de Luis Enrique, porque creo que si alguien sabe cómo hacerle daño al Barcelona, es el Luis Enrique.
17: Sí, por supuesto, esa va a ser la gran prueba, ¿no? Creo que en 3 o 4 partidos, te digo, se van a meter a la Cartuja. Ahí el Real Madrid también batalló recientemente. Entonces, ese tipo de rivales nos van a dejar ver la realidad de lo que está pasando. Yo no estoy diciendo de ninguna manera que sea un espejismo. Cuando tienes rivales que te permiten atacarlos, ofenderlos y hacerles cualquier cantidad de goles, lo tienes que aprovechar. Ahora, del Paris Saint-Germain sigue el Clásico Español 5 días después. Digo, yo no estoy tan entusiasmado por este primer clásico de la temporada, pero bueno, es París y después Real Madrid. Esa semanita va a ser, obviamente, un poco más exigente para el equipo de Hansi Flick, que no creo que tenga problema. No estoy diciendo que en esa semana van a tropezar y que van a perder.
16: No estás abriendo el paraguas. Yo creo que
17: No. Yo creo que les va a ir bien, pero en esa semana los van a exigir más, ¿no crees?
16: A ver, este fin de semana, ese partido en la Cartuja contra el Sevilla.
17: ¿Es este fin?
16: Este fin de semana Barcelona visita al Sevilla. No en la Cartuja, no en la Cartuja. Ese es en Sánchez Pizjuán.
17: En Sánchez Pizjuán, pero...
16: Sí, pero Real Madrid va a jugar contra el Atlético. Entonces es una jornada donde juegan 4 equipos que están entre los 5 primeros del campeonato. Porque por allí nos está faltando el Betis, que es hoy el tercero.
17: Es el que te digo. Es en un mes, exacto. Es en un mes el partido.
16: Ese es en un mes. Barcelona va contra el Sevilla este fin de semana. El domingo se juega el derbi. Entonces, si Real Madrid o Atlético, alguno de los dos, cualquiera de los dos que gane, siempre y cuando Barcelona siga en esta línea de sumar de a 3, va a extender la diferencia. Bien sea sobre el Real Madrid, que hoy la diferencia sobre el Real Madrid ya es una diferencia que te está apretando porque son 3 puntos. Si es con respecto al Atlético, son 5 puntos. Si gana el Real Madrid sobre el Atlético y gana Barcelona sobre el Sevilla, entonces esa diferencia con el Atlético de Madrid va a ser de 8. Ya estarías alejando demasiado del Atlético de Madrid. Si por el contrario gana el Atlético, gana el Barcelona va a estar poniéndose a 6 del Real Madrid. Y tomando en cuenta que apenas irían 7 jornadas de liga. Entonces... 8 jornadas, porque la séptima fecha todavía se está jugando. Entonces es un escenario bastante, bastante complicado para los rivales del Barcelona, pero es un fin de semana ideal, Beto, para que Barcelona dé un golpe de autoridad, además que 2 rivales directos de los últimos años se van a enfrentar entre sí, es muy temprano en la temporada. Le viene un muy buen momento a Barcelona con esto.
17: Sí, sí, sí. Bueno, ahora, Sevilla no inició mal la temporada. Es de esos equipos con menos presupuesto en la liga, pero es 5º, al igual que el Atlético de Madrid. Entonces, sí puede ser una aduana complicada para este equipo de Barcelona. No estoy diciendo que no van a ganar. Claro que salen como favoritos, pero este partido ya es una exigencia más alta de la que ha tenido recientemente, ¿no? Ahí puede batallar un poco, pero con este potencial ofensivo que tienen, pues no tienen problema, ¿no? Seguramente van a meter una cantidad otra vez importante de goles. Es que este registro que estamos hablando de esta cuota que tienen entre Champions y la Liga, pues digo, para superarla tendrías que meter 5 goles por partido, por lo menos, ¿no? Entonces es extraordinario y no creo que pronto haya alguien que los frene así en seco. Digo, voy a buscar una playera del Sevilla por ahí, pero no creo que pueda tampoco el Sevilla frenar a este Barcelona que es un equipazo. Yo por eso te lo digo, no tengo ningún problema en decir que hoy es el mejor equipo de Europa.
16: Ahora, ¿cuánto de este éxito que hoy tiene Barcelona es de Hansi Flick y cuánto es de la Masía? Porque en época de Guardiola, sí, Guardiola era el gran técnico y hablábamos de Guardiola como el mejor entrenador del mundo, pero también todos reconocíamos que la Masía tenía una enorme cantera. Esta vez, Rafinha no es Masía, pero sí lo es Pedri, sí lo es Lamine Yamal. ¿Cuánto de lo que hoy hay como éxito es parte de la Masía también?
17: Yo creo que se complementa, es el eslabón perfecto, la unión entre Hansi Flick, que les da la oportunidad de jugar, que les da verticalidad. No es solo este tiki-taka que tanto le gusta, ¿no?, a la gente de Barcelona. Este equipo va al frente, este equipo es vertical y le gusta ir hacia adelante. Entonces está combinándose esta manera tan particular que tiene Hansi Flick de entrenar, por eso te ponía como ejemplo su gestión al frente del Bayern, y esta gran cantidad de jugadores que son obviamente un producto de una cantera que trabaja muy bien, donde la principal característica es que los futbolistas son de mucha calidad y de mucha técnica, ¿no es cierto? Entonces, imagínate si tú le surtes con los mejores ingredientes al entrenador que le gusta ir al frente, que es vertical, pues esto va a funcionar, no hoy, durante un largo plazo, ¿no?
16: Sí, no, hay muchísima calidad y algo que ha logrado encontrar Hansi Flick, creo que es uno de los grandes aciertos. Así como lo hizo en su momento en el Bayern, lo hace con este Barcelona. Es que el futbolista asume tantos roles que no queda encasillado en una sola posición. Hoy de pronto vemos en Barcelona jugando a Rafinha de falso 9, que es muy buen 9 para ser un falso 9. Pero también vemos lo mismo cuando ha tenido que hacerlo Dani Olmo, que Dani Olmo es un mediapunta natural. Rafinha es un mediapunta natural, pero que también te juega por el extremo de la izquierda. O sea, tiene muchísima capacidad para asociar y generar roles. Lo hemos visto con Gavi. Gavi, Fermín, Pedri, son jugadores, a ver, con poca edad, pero con una riqueza táctica que les permite asumir roles que de pronto le cuestan al rival. Porque, a ver, cuando alguien como Fermín va y te pisa el área y de pronto lo ves jugando en posición de interior, cuesta mucho para el equipo rival prepararse para lo que está por hacer Fermín. Bueno, eso no solamente ocurre con Fermín, eso se te multiplica con otros actores más en la cancha.
17: Sí, por supuesto, por supuesto. Por eso el reconocimiento a este señor que tenemos en pantalla, ¿no? Hansi Flick, que ha sabido encontrar la mejor versión de sus futbolistas, ha diseñado un plan y una estrategia para que este equipo tenga una forma y un estilo de jugar. Y entonces, no dependen de un solo futbolista. Eso es lo más importante, Richard. O sea, si está Rafinha, qué bien, y si no está, también. O sea, si alguien marca a Rafinha, aparece Lamine Yamal. Y si alguien marca a Lamine, aparece Rafinha. Y si no, está Fermín. Y si no, está Gordon. Y si los marcas a los dos, está Adeyemi, ¿no? Entonces, ese es el gran mérito que tiene un entrenador como Hansi Flick, que le gusta este tipo de fútbol y que no se guarda nada. O sea, es un tipo que se está convirtiendo en un gran entrenador y que estoy seguro que pronto vendrán esos reconocimientos, ese darle un valor a lo que está haciendo, porque el tipo se lo merece. Es un cuate que llegó, dijo, esta ideología me gusta, este plantel es muy bueno, estos canteranos me sirven, y vamos para adelante, ¿no? O sea, se juntó todo, el hambre con las ganas de comer, ahí en Barcelona.
16: Bueno, Hansi Flick ya tiene 2 títulos de liga, y ha logrado hacer que el Barcelona sea un equipo de un juego muy reconocible y ha logrado sacar un equipo que sin duda alguna, hoy no sé si será el que mejor juega el fútbol en el mundo, pero creo que si no lo es, está muy cerca. Y la temporada
17: pasada,
16: sin duda alguna, Bueno, el Paris Saint-Germain, cuando ya tome su vuelo, como lo tuvo la temporada pasada, creo que era el mejor jugando el fútbol en el mundo. Después Barcelona, creo que, a ver, por vistosidad está allí, entre los dos o tres mejores del mundo, en cuanto a la vistosidad. Pero también eso tiene que ir acompañado de resultados, no contra equipos chicos, sino contra los grandes. Cuando te toque darle otro tipo de evaluación. Y creo que eso es lo que hoy separa a Barcelona de la perfección. Yo sé que hoy Barcelona es favorito para ganar la Liga, lo era el año pasado, lo era el antepasado, y siempre junto al Madrid son los que acaparan el favoritismo. Pero Barcelona tiene una deuda pendiente, y es la Liga de Campeones de Europa.
17: Ah, ¿verdad?
16: Cinco títulos, 11 años sin ganarla. Barcelona tiene que ver como un fracaso no ganar la Champions, aunque gane la Liga.
17: Sí,
16: Eso sería un
17: sí.
16: fracaso ya. Hay que ponerle ese
17: Yo creo
16: nivel de
17: que sí.
16: exigencia, aunque el Real Madrid no gane nada, porque a veces yo siento, a ver, yo siento que en el barcelonismo, siempre y cuando Barcelona gane algo, aunque el Madrid no gane nada, si el Madrid no gana nada, ya Barcelona se siente que habiendo ganado la Copa y la Liga o la Liga, ya es suficiente y no terminan de mirar el objetivo real, que yo creo que sí se lo tiene que trazar el Barcelona. Para Madrid, ganar la Liga y no ganar la Champions es fracaso. En Barcelona hay que verlo como fracaso.
17: Claro. Ellos tienen que poner la mira, el objetivo en la Champions, porque ya están las ligas. Eso no va a cambiar. O sea, ahí están los resultados que ya entregó Hansi Flick. Pero ellos tienen el compromiso de dar ese salto. Imagínate lo que representaría para Hansi Flick ser el entrenador que lleve con este estilo de fútbol al Barcelona a ganar la Champions. ¿No? O sea, y tiene todo. Otra de las cosas que no hemos mencionado, Richard, que es un gran acierto del técnico, ¿cuándo se definen los títulos importantes? En el mes de mayo. Entonces está dosificando su plantel. O sea, le está dando minutos a todo su equipo. Está utilizando todas sus piezas porque quiere llegar a la definición de las competencias con su plantel al 100. Y eso también es muy valioso. O sea, ¿quién se da el lujo de planificar? ¿Cuántas veces estamos escuchando y lo vimos con Mourinho? No, es que son muchas competencias, es que son muchos torneos, es que están abusando del futbolista. ¿Viste? En el otro lado, en la vereda de enfrente, el técnico no se queja de este tema y le da minutos a todos los jugadores. Por eso te lo decía en el podcast de inicio de semana. No son, o sea, son el Real Madrid, es un plantel importante. Todos los jugadores, los suplentes, tienen que demostrar que son futbolistas del Real Madrid y los del Barcelona, y Hansi Flick lo están demostrando. Es increíble la rotación que está manejando.
16: Sí, bueno, también la rotación funciona cuando tienes un nivel de profundidad de equipo. Que a ver, yo en el Barcelona lo mido así. El Barcelona puedes rotar de mitad de campo hacia arriba y no notas la diferencia. A ver, ayer Adeyemi, sí, se mandó un gran partido y se lo venía dando Gordon. Entonces, no ves diferencia. Si es titular Olmo, por encima de Fermín, tampoco notas diferencia. Si va Rodri junto a Pedri, pues no notas que haya alguno que esté un paso más adelante del otro. De pronto con los laterales hay un poco de diferencia, pero no es mucha. Donde sí veo que falla Barcelona y donde no le veo esa profundidad es en la pareja de centrales. Bueno, lo vimos con Joan García. Sale Joan García, entra Chesney y hoy creo que muchos extrañaron a Ter Stegen, pero más que nunca.
17: Sí, por supuesto. La realidad es que hoy las cosas están funcionando. Este equipo está haciendo bien las cosas, nadie se está quejando, están visualizando el éxito en la temporada del fútbol español, pero no podemos perder de vista que el único objetivo que persigue el Barcelona en esta oportunidad es ganar la Champions, porque si no es este, entonces ¿cuándo? O sea, con este equipo, con este plantel, con este técnico, es más, pues, que se avienten el sextete, ¿no? Ese debería ser el objetivo, el sextete que tanto nos presumen.
16: Tiene que ser la obligación máxima para Barcelona ganar la Liga de Campeones de Europa. 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
0: 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Se dice que son millones de dólares los ganados con las George Foreman Grill que con el propio boxeo. ¿Sabía usted que en el año 1902 el primer latino en ingresar a las grandes ligas no fue ni cubano, ni puertorriqueño, ni dominicano, ni venezolano? Fue el colombiano Luis Carlos Castro, nacido en Medellín, jugó para los Atléticos de Filadelfia hace 121 años. ¿Sabía usted que Alemania es el único país que ha jugado más de 100 partidos en mundiales debido a la cantidad de veces que ha llegado a finales y semifinales? Y según sondeos, la segunda mayor afición del fútbol argentino está en China, pues cerca de 40 millones siguen la Liga Argentina y más de 7 millones ven los clásicos del Boca Juniors contra el River Plate. 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
1: Y a diferencia del Barcelona, que lo está pasando muy bien, que se divierte, que gana, que gusta, que golea y es líder, además de venir de ser campeón las últimas dos temporadas, el que anda sufriendo es el del Nadaplete. Real Madrid se enfrentó a un rival accesible y vaya que terminó sufriendo, Beto. Tú como madridista, a ver, te lo tengo que preguntar, ¿se sufre mucho siendo fanático del Madrid?
2: No, se sabe sufrir y le gusta al aficionado, pero es una realidad.
1: ¿Cómo se sabe sufrir? ¿Cómo se sabe sufrir?
2: No, pues sabes que este Real Madrid, a pesar de que está a lo mejor con el resultado adverso, que quedan algunos minutos, tienen que ir ahí a tratar. No somos el Atlético de Madrid, eso sí es cierto, ¿no? Que ellos sí tienen una manera de sufrir muy particular, pero nada más sufren, el Madrid sí gana. O sea, el Madrid lo puedes poner contra las cuerdas y lo hemos visto una y mil veces en Liga y en Champions, y en el momento que tiene que dar el golpe, lo da, ¿no? O sea, los del Atlético de Madrid sufren y se quedan sufriendo, y los del Madrid sufren, pero al final ganan los partidos. Obviamente no es el desempeño que tú esperas de un equipo como este, ¿no? Era un partido contra el Elche que tendría que haber sido muy tranquilo y en el cual el Real Madrid tenía que haber conseguido un resultado parecido al que consiguió Barcelona. Por eso te decía, ellos fueron, pasearon y se llevaron una goleada. Y el Real Madrid terminó sufriendo. Un gran partido en esta ocasión de Arda Güler. Se notó cuando él abandona la cancha y sale de cambio, ¿no? Es un futbolista que también está empezando a demostrar. Vamos a ver el sacrificio que se hizo con este Diomandé en ataque y defensa, ¿no? Que es otra de las virtudes. Pero este equipo tiene que ser mejor. Vini está fallando las oportunidades claras. Por lo menos un par de goles falló Vinicius, ¿no? El primer tiempo yo creo que debió terminar 4-1 este partido y no lo hizo el Real Madrid.
1: Y venía de fallar Mbappé, si mal no recuerdo, aquel partido que pierden contra el Betis. En Real Madrid, sin duda alguna, el mejor viene siendo Arda Güler. Lo del turco es sensacional. Ahí te demuestra que más allá de su juventud no se equivocaron cuando lo ficharon en la época de Carlo Ancelotti, de traer al turco y llevándolo de a poco. Hoy Arda Güler creo que no puede salir del once titular del Real Madrid. Otro que no puede salir es Jude Bellingham. Creo que ellos dos son los que mueven el flujo de fútbol desde la mitad de la cancha. ¿Qué pasa con Vinicius? Porque Vinicius me deja la sensación que viene jugando mejor nivel, pero está definiendo muy mal. Está muy mal en la definición, desaprovecha mucho. Toma malas decisiones de cara al arco. Y aunque me parece que colectivamente está aportando más, se entiende más con Mbappé, que era una de las cosas que se le reclamaba siempre a Vinicius.
2: Sí, eso es cierto, ¿no? Hoy está siendo un jugador de más sacrificio. Me recuerda al Vinicius del inicio de su carrera, cuando fallaba un montón de goles que estaban hechos, pero bueno. Era solidario, ¿no? Con el equipo. No sé, igual y su cabeza está en otro lado, no sé si no esté cómodo, pero pues si tú quieres ser la estrella, la punta de lanza y la figura de un equipo como el Real Madrid, pues lo tienes que demostrar en la cancha, ¿no? O sea, no puedes querer una cosa y no hacerla. A diferencia del Barcelona, el Real Madrid está sufriendo para hacer los goles. Le falta la contundencia. Está fallando mucho al momento de definir y Vinicius es responsable de eso. O sea, sí, qué bueno que es solidario y sacrificado, pero su chamba es hacer los goles, ¿no? No sé, ¿ya estará muy visto Vinicius con ese tipo de ir al filo de la cancha, hacer regates y meterse al área? ¿No le estará urgiendo o faltando el reinventarse a Vinicius?
1: Probablemente sí. A ver, en algún momento Cristiano Ronaldo, dentro de su reinvención, fue ponerlo a jugar más adelante, pero era un tema de edad, un tema de velocidad, y entonces ya Cristiano no te podía partir desde la banda. En el caso de Vinicius sobra velocidad y sobra capacidad. Lo que le falta a veces a Vinicius es toma de decisiones, algo de confianza también cuando vas a ir de cara al arco, porque deja esa sensación que siempre le termina faltando algo a Vinicius Junior, esa confianza de cuando rematas al arco, sabes que hay un 90% de probabilidades de gol cuando la pelota la recibe Mbappé. Bueno, ese porcentaje no es igual en Vinicius. En Vinicius es menos de la quinta parte. Entonces ya se convierte a nivel de definición en un jugador un poquitito más normalito. Y eso en un equipo como el Real Madrid tiene un peso importante.
2: Sí. El Mundial no fue el mejor para Vinicius. no ha tenido un buen arranque de temporada. Y sí sería importante que estuviera bien concentrado y bien enfocado en lo que quiere hacer esta temporada. No sé si sea necesario que vea los partidos en primera fila, por lo menos en alguna oportunidad, ¿no? O sea, comer banca a lo mejor le haría tratar de cambiar algo de lo que está pasando, pero sí preocupa porque él ayuda en esta cuota de goles y el Madrid, ¿qué es lo que pasa? No está matando los partidos, o sea, va 2-0, vienen los descuidos y viene el Elche para complicarle el partido, ¿no? No se va con el 3-0, el 4-0 que sí está haciendo el Barcelona, o sea, no está sentenciando los juegos cuando lo tiene que hacer y eso en buena medida es por la falta de contundencia. Eso creo que le debería preocupar a Mourinho más de que si tiene más partidos o menos partidos que otros rivales en el mundo, el trabajar en la contundencia, porque solo es trabajando, Richard, que puede cambiar esta situación el técnico, más allá de que sea mediático y hablando en conferencias, creo que tiene que invertirle un buen tiempo a la definición con sus delanteros y mencionar lo de Carlos Espíe, es el jugador que está ayudando al Real Madrid, es el cuate que está dándole lo que necesita. Es el actual Joselu, ¿no te parece? Apareció
1: Tal
2: para
1: cual.
2: dar el 3-2 y está funcionando en cada oportunidad que lo están mandando a la cancha.
1: Ahí, justamente cuando estabas hablando de eso, me vino a la mente tanto Carlos Espí como Joselu. Porque es verdad, es eso, es ese amuleto con el que cuenta ese jugador que está en el banco de suplentes con la etiqueta en caso de emergencia, rompa el vidrio y póngalo a jugar. Bueno, eso es lo que termina sucediendo, ¿no? En caso de emergencia, acuda siempre a Espí que lo termina resolviendo y lo resolvió en el partido frente al Elche, ya ha resuelto en un par de oportunidades para el Real Madrid. Quizá un jugador que se pensaba que por estar en el Levante, cuando llegara al Madrid, le iba a costar adaptarse al equipo, ser alguien importante. No, él asume su rol como lo asumió Joselu. Joselu era el suplente de Karim Benzema. Y cuando hacía falta que viniera un 9, pues iba Ancelotti, lo colocaba y era el que te resultaba. Bueno, creo que hoy ese es el rol que le toca cumplir a Espí, pero Real Madrid no tiene necesidad de llegar hasta ese extremo. Y ya, cuando empiezas a ver un Real Madrid que depende de esa solución mágica de alguien que venga del banco de suplentes y tenga la fortuna para encontrar la jugada, para marcar el gol, sin poderlo hacer con tu once estelar, entonces te dice que el once estelar te falla en algo. Y no creo que es algo en lo que está fallando, creo que son muchas cosas en las que está fallando de momento el equipo de Mourinho. Sobre todo en la definición, es clave que está fallando. Si le criticamos al Barcelona, que tiene problemas defensivos, al Madrid hay que criticarle también la gran cantidad de problemas defensivos, pero montones, muchos más. Yo todavía sigo sin ver una buena versión de Dean Huijsen, por ejemplo. Creo que siempre termina quedando a deber. Sigo sin ver una versión defensiva, buena, correcta, de Trent Alexander-Arnold. Yo creo que todavía hay muchas cosas en el Real Madrid que hay que buscar la manera de que las puedan resolver. Cucurella me parece a mí que es dentro de todo uno de los que lo viene cumpliendo. Dumfries, el ex del Inter, me parece que es un tremendo lateral, pero yo no veo que en el Real Madrid se parezca siquiera a la mitad del que vimos en la Serie A de Italia.
2: Sí. Yo creo que el principal problema del Madrid está en el medio campo, Richard. Sí, falta contundencia, pero necesitan controlar más los partidos. Hay falencias también en la defensiva. ¿Dónde está Rüdiger, no? También que las lesiones no le han permitido poder estar con frecuencia en este equipo.

0: No,
1: A
0: pero no tiene un
1: veces.
0: socio.
1: No, no. Y además que Federico Valverde creo que tiene la inteligencia como para ser el jugador que sea el tiempista del Real Madrid, el que te marque los tiempos, los ritmos a los que se va a jugar en el partido desde la mitad de la cancha. Creo que por capacidad es el jugador ideal para cumplir ese rol. Ahora, no se lo termino de ver a Fede Valverde. No sé si porque le afecta el entorno en el que está, el tener de compañero a Tchouaméni no funciona igual, porque cuando miras por la banda el desarrollo con si está Diomandé, pues te cuesta más, aunque Diomandé el otro día en el partido contra el Elche asistió en uno de los goles. Pero que lo veas y no sientas en él depositar la confianza, como cuando tienes a jugar a Bellingham por delante tuyo, por ejemplo, o miras hacia Arda Güler, partiendo desde el puesto de extremo por derecha, o con Brahim, ese tipo de cosas. Parece que no encuentra la misma armonía, la misma interpretación de fútbol. El Real Madrid desde la mitad de la cancha, con ciertos y determinados actores cuando los tienes.
0: Ya, a mí no me gusta la combinación, yo te lo había dicho. Si yo hubiera tenido la decisión de sacar a alguien del equipo, era Tchouaméni, ¿no? No me gusta lo que le puede aportar. Ahora, no puedes desgastar a Valverde. Eso también es una realidad. Pero, ¿qué no es el heredero de Toni Kroos? ¿No es el hombre que tiene que controlar el medio campo, darle salida, meter un pase filtrado? Se supone que ese es el objetivo que teníamos para el uruguayo, ¿no?
1: Lo que es cierto es que Real Madrid va a tener un partido bravísimo este fin de semana cuando le toque ir al Metropolitano y enfrentarse al Atlético de Madrid en el derbi, un partido que puede marcar tendencia de aquí en adelante a lo que sigue en la liga. Sigue así con
0: Un
1: nosotros
0: pronóstico.
1: en Unánimo Deportivo. Un pronóstico. Uy, yo no digo pronóstico para ese partido. Muy buen partido. Muy, pero que muy buen partido. Partido difícil como para
0: ¿Ya se han
1: poner
0: enfrentado
1: ficha de un
0: Mourinho
1: lado y del
0: y
1: otro.
0: ya se han
1: ¿Y el Cholo?
0: enfrentado?
1: Sí.
0: Sí, ¿verdad?
1: Sí, en la etapa anterior de
0: Bueno.
1: Mourinho ya estaba el Cholo.
0: Va a ganar al minuto 90 con gol no de Sergio Ramos, de
1: Ah, bueno.
0: Spi.
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4: Unánimo Deportes presenta. ¿Sabía usted que el primer trofeo que tuvo la Copa del Mundo tenía como nombre Jules Rimet? La regla principal era que la selección que lograra ganarla tres veces tenía la oportunidad de llevársela a su país. Esto lo logró Brasil cuando ganó en México 1970. Pero en 1983 se robaron el trofeo y tal parece que lo fundieron porque nunca se encontró por más recompensas que se ofrecieron. ¿Sabía usted que al menos 600 boxeadores han fallecido a causa de golpes durante una pelea? Por eso el boxeo es considerado un deporte muy peligroso. Se dice que Mike Tyson peleó por primera vez luego de que un sujeto desconocido matara a su mascota. Así lo dijo el mismo Mike Tyson. El mexicano Pepino Cuevas es considerado el más joven de los campeones mundiales. Con solo 18 años se le consideró como la mejor izquierda del mundo, gracias a su fama de rompehuesos con su poderosa y potente izquierda.
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1: Yo noté a Beto cuando empezamos el programa sufriendo, con ganas de desahogarse, lo que tenía. Notaba como con, no un nudo en la garganta, pero sí como con una presión aquí en el pecho, algo que te quería salir y no te atrevías porque estábamos arrancando, había que hablar del Barcelona, del Real Madrid, de tantas cosas. Pero tiene que ver con lo que fue la Leagues Cup, esa final que se jugó en el estadio del Inter Miami entre Cruz Azul y el equipo de Lionel Messi. Victoria, me atrevería a decir, fácil para el Inter Miami. Me parece que vienes con una maleta cargada de reclamos para Cruz Azul. Adelante, Beto.
2: Es que es increíble. Es increíble, ¿no? Es un duro golpe, ¿no? Para este torneo. Para la MLS fue fuerte perder la Leagues Cup y que los equipos mexicanos hayan llegado, ¿no? Ahora con esta Campeones Cup quisieron recuperar un poco de terreno, a mí me da la impresión. Pero yo te decía, los jugadores que no son los extranjeros de Cruz Azul, todos, en todas sus líneas, hubieran salido con un plumón para decirle: Messi, ahorita que no te está viendo el árbitro, fírmame mi camiseta, ¿no? Nadie le entraba fuerte, nadie lo presionaba. O sea, no vimos al mismo Cruz Azul del clásico joven contra el América recientemente. Vi un Cruz Azul tibio, con la actitud terrible, sin intensidad. No sé, a mí me sorprendió muchísimo. Ahora, supiste lo de la logística, ¿no? O sea, Cruz Azul se llegó al aeropuerto y no había avión. Llegaron un día antes a Miami, no pudieron entrenar en la cancha del estadio. Se fueron a una hora de distancia, después al hotel a dormir y a jugar. Entonces, ¿por qué no llevamos este partido a Los Ángeles? ¿Por qué no llevamos este partido a Houston, a un territorio neutral? ¿O por qué no trajimos a Messi al Estadio Azteca? ¿Por qué jugar en Miami? O sea, yo no me estoy quejando de que por eso perdió el equipo, pero ¿por qué no ponemos en igualdad de circunstancias este tipo de competencias? Tú te lo dije hace rato, salió Don Garber, estaba ahí parado con Mikel Arriola y Messi le dijo: a mí no, porque lo multaron por no haber ido al Juego de las Estrellas. Creo que cuando invitaron a Messi a llegar al fútbol de Estados Unidos, él sabía el rol que tenía. Y es importantísimo que Lionel Messi participe del Juego de las Estrellas. Entonces, a mí no. Y le dijo ahí, es una falta de respeto, ¿eh? Como puede ser el mejor jugador de la historia. Pero el otro tipo es el comisionado de la liga en la que tú participas, ¿no? Entonces, a lo mejor le dijo, y si no se juega el Miami, yo no juego la Campeones Cup. ¿O de qué se trata?
1: Hay que esperar. Lo demás son elucubraciones, ¿no? Pero hay que esperar. Esperar a ver, a estar seguros qué fue lo que realmente ocurrió. Cierto que Messi...
2: ¿Pero no viste cómo le reclamó? Reclamó a
1: Don Garber. Sí, claro, que le decía conmigo no.
2: ¿Por qué?
1: No sé, es que no sé cuál es el motivo de todo esto, ¿no? Pero obviamente algo pasó entre él y Don Garber, algo que no le gustó a Lionel Messi, algún reclamo, algo le dijo Don Garber probablemente, porque al principio es Don Garber el que va y le dice algo a Messi, y Messi no le gustó y reaccionó de esa manera. Pero hay que ver qué es lo que hay detrás. Lo que es cierto es que para Lionel Messi sigue siendo muy fácil, a su edad, en la MLS o contra los equipos mexicanos, seguir siendo Lionel Messi. Y eso es una realidad. Sigue siendo Lionel Messi.
2: Sí, por supuesto. Ahorita que se habla de los 100 goles, el primer gol lo hace contra Cruz Azul en una Leagues Cup y ahora el 100 contra Cruz Azul, ¿no? Ahora, hay que aplaudir al Kili González, ¿no? Que también hizo un buen trabajo. En la Leagues Cup se vio más endeble el Inter Miami y ahora se vio mejor, ¿no? Tuvo un buen partido, pero yo sí creo que fue con una complacencia. No sé si estaban cansados, no sé si estaban admirando a Messi, pero este Cruz Azul que jugó contra el América hubiera hecho un mejor partido y quizás hubiera podido ganarle a este Inter de Miami. Yo no sé qué pasó. O sea,
1: ¿a quiénes señalas tú de Cruz Azul? Que no hayan metido el pecho en el partido, que no hayan ido con ganas en el partido. ¿A quiénes señalarías?
2: O sea, si ves al equipo, este equipo le pudo haber ganado por una cantidad de goles importante. Pero Paradela, Palavecino, son los principales. O sea, este mismo equipo le pudo haber pasado por encima al América. Dita, Rotondi en los goles. Por eso te decía, los extranjeros, o sea, estaban admirando a Messi en vez de jugando fútbol. Messi les remata ahí adentro del área. Viene Casemiro también a rematarles ahí. Y los jugadores parece que no quieren competir. O sea, sí, es Lionel Messi, pero qué mejor manera de tener un recuerdo de que jugaste con Lionel Messi compitiéndole, ganándole un balón. O sea, Messi le gana el salto a un central que mide 10 centímetros más. Pues, ¿cómo te explicas eso? Salta agachado el defensa de Cruz Azul.
1: Sí, no, y uno empieza a ver la carrera de Messi, cuántos goles de cabeza marcó Messi, ¿no? Te cuesta creer que sea tan fácil ganarlo, ¿no? Pero le ganó de cabeza.
2: ¡Les impone!
1: A mí me deja más dudas en la jugada, más que el cabezazo. Puede ser, a ver, me deja más dudas cómo se va a tratar de cerrar a Luis Suárez. Porque nadie lo va a cerrar. Luis Suárez recibe por derecha y nadie lo va a cerrar y Luis Suárez mete un centro con mucha comodidad. Pero también con Messi, y esto no solamente es algo exclusivo de lo que tú dices que te parece haber visto ayer en Cruz Azul. Yo recuerdo aquel partido contra el Bayern en la Champions, en la forma en que se cae Boateng rendido a Messi. No es un quiebre de cintura como el que le hizo Di María a Puyol, por ejemplo. Cuando hablamos de un quiebre de cintura es un regate hacia adentro o hacia afuera, pero que el jugador pierde el equilibrio y cae de lado. No, en esta no cae de lado, cae de espaldas, cae hacia atrás Boateng. Y deja la sensación, por lo menos a mí, que en aquel momento fue un tema de amedrenta tanto la figura de Messi, porque sabes que es tan bueno que ya vas debilitado a enfrentarlo. Y cuidado si eso no es lo que ocurrió anoche. Puede ser que eso es lo que haya ocurrido en el partido de Cruz Azul. Que hay tal admiración hacia el jugador, hacia la figura de Messi, hacia la leyenda que genera Messi, que el que le toca enfrentarlo va debilitado ya. Va con una carga de admiración por él, como tú mencionas, pero también va con una carga de lo que te amedrenta la figura de Lionel Messi.
2: A mí me deja los pelos de punta la facilidad con la que el Inter resuelve este partido. En el gol de Casemiro lo mismo. O sea, les gana el salto para poder hacer la jugada. Y entonces, pues, ¿de qué se trata? O sea, sí, son jugadores top, son grandes leyendas del fútbol mundial, pero a mí me da la sensación que no lo quieren recargar, no lo quieren tocar, no lo quieren apretar. Ahora, también hay que decir que Messi hace un buen partido, él sale exhausto de la cancha, es admirable que a sus 39 años esté haciendo este esfuerzo, de repente era la pelota y corre y lo tiran al filo del área. Es que eso no se discute. Es extraordinario, y ya te lo había mencionado aquí en este mismo espacio, nos dijo el señor Menotti, si él quiere va a ser un fenómeno hasta los 40 años. Bueno, lo está logrando.
1: Está queriendo.
2: Pero yo creo, sí, quién mejor que César, ¿no? Para vislumbrar lo que venía en la carrera de Lionel Messi. Pero la realidad es que el futbolista se achica, no lo quieren marcar. O sea, sí, admíralo y tómate todas las fotos que quieras adentro del vestidor, pero a mí este tema de estarlo venerando dentro del campo de juego, a mí no me parece. Un portero, ¿no? ¿Te acuerdas que le hicieron un golazo y dejó que al final le cambió el suéter o algo así hace no mucho tiempo? Bueno, aquí creo que los jugadores de Cruz Azul seguramente se fueron con todos los autógrafos del mundo, pero hay que hablar de lo que hizo Cruz Azul, ¿no? En el fútbol mexicano. O sea, ha conseguido títulos, es el campeón, y ha conseguido títulos recientemente en este tipo de competencias. No me explico qué les pasó en este partido que le pasa por encima, ¿no? Ahora, habría que preguntarles si este tipo de finales se tienen que jugar en una sede neutral, ¿no? Porque, no sé, ahorita Messi ya es el hombre con más títulos del mundo.
1: Lo que pasa con este título. Cuando el negocio te lo propone la MLS, creo que la Liga MX ha perdido fuerza.
2: Sí.
1: Y hay que entender otra cosa también, ¿no? En Estados Unidos hay estadios muy grandes, hay una diáspora mexicana enorme, enorme. Por algo, los amistosos de México se juegan en Estados Unidos y no en México. Entonces lo terminan de asimilar así. Los equipos de la MLS son los anfitriones, pero eso no significa que no le podemos quitar nada a Lionel Messi.
2: Ahora que lo mencionas, por primera vez la selección mexicana va a jugar en Baltimore. Habían decidido solo abrir la parte de abajo, se vendieron 50,000 entradas y ya están vendiendo la parte alta del estadio. Entonces, si llevas este equipo a Houston o lo llevas a Los Ángeles, otra cosa. Pero Mikel Arriola como directivo tiene más fuerza un Tehuacán cuando lo agitas que Mikel Arriola al momento de gestionar con la gente de la MLS.
1: Nosotros sí tenemos fuerza de verdad aquí en Unánimo Deportes, un podcast que hacemos con muchísimo cariño y que usted disfruta a través de la plataforma de su preferencia. Nosotros siempre recomendamos la app de iHeart. También que se suscriban a nuestro canal en YouTube, Unánimo Sport. A nombre del equipo técnico y de producción de Beto Pérez Lande, que les habla Richard Méndez, esto fue la Copa al Día. Hasta la próxima.
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6: La rivalidad entre el Real Madrid y el Atlético de Madrid acaba de subir otro nivel, pero esta vez no fue en la cancha, fue en redes sociales. Todo comenzó después de una polémica conferencia de prensa de Florentino Pérez, presidente del Real Madrid, donde habló de absolutamente todo. Árbitros, prensa, Barcelona y claro, también del Atlético. Florentino aseguró que muchos periodistas que critican al Madrid seguramente son del Atleti, dejando entrever que existe una especie de campaña contra el club blanco. Y obviamente, eso no le gustó nada al conjunto rojiblanco. La respuesta del Atlético llegó pocas horas después y fue totalmente fiel al estilo que han manejado últimamente en redes sociales. Sarcasmo puro. El club publicó en X la definición de la palabra obsesión, según la RAE. Perturbación anímica producida por una idea fija. Sí, una indirecta totalmente directa para Florentino Pérez. Pero no se quedaron ahí. Después subieron otra publicación diciendo: disculpen las molestias, están realizando ajustes en el sistema, acompañado de memes y mensajes burlándose de la famosa maquinaria madridista. Y sinceramente, el internet explotó. Muchos aficionados del Atlético celebraron la respuesta porque sienten que el club por fin dejó de quedarse callado frente al Madrid. Pero del otro lado, los madridistas consideran que el Atleti vive pendiente del Real Madrid y que estas respuestas solo alimentan el complejo de inferioridad. Lo más interesante es que esta pelea llega en un momento bastante tenso para el Real Madrid. Florentino está siendo criticado por la temporada del equipo, por la relación con la prensa e incluso por temas políticos dentro del club. Así que cada declaración ahora genera muchísimo más ruido. Y aunque parezca una simple pelea de tweets, la realidad es que el derbi madrileño ya se convirtió en una guerra total, deportiva, mediática y digital. Porque hoy en día los clubes ya no solo juegan partidos, también juegan el partido de las redes sociales. Y en esta ocasión, el Atlético decidió responder con ironía y claramente logró su objetivo: hacer que todo el mundo hablara de ellos.
7: El draft 2026 de la NBA dejó talento de sobra y movimientos que podrían cambiar el futuro de varias franquicias. La primera selección fue AJ DiBanza. El alero de BYU llegó a los Washington Wizards como el nuevo rostro de una reconstrucción que busca regresar a la franquicia a los primeros planos de la liga. Con el segundo pick apareció Darren Peterson. El escolta de Kansas fue elegido por el Utah Jazz, que apuesta por él como la pieza central de su nuevo proyecto. Y el tercer turno fue para Cameron Boozer. el ala pívot de Duke terminó en los Memphis Grizzlies, donde compartirá vestidor con Ja Morant y una de las bases jóvenes más prometedoras de la NBA. Pero el draft no solo dejó selecciones, también provocó movimientos importantes en el mercado como el intercambio entre Milwaukee y Miami. Los Bucks iniciaron una nueva etapa tras desprenderse de Giannis Antetokounmpo, mientras el Heat sumó al dos veces MVP. Y hubo otra historia que llamó especialmente la atención en México. Karim López fue elegido originalmente por los Detroit Pistons. Sin embargo, sus derechos fueron enviados a los Memphis Grizzlies, convirtiéndose en el primer nacido en México que es seleccionado en la primera ronda. Así terminó una primera ronda que podría marcar el rumbo de la NBA durante la próxima década. Las nuevas pausas del Mundial son una medida médica o una estrategia comercial. Ese debate acompaña a la Copa del Mundo 2026 desde el partido inaugural. Por primera vez, la FIFA estableció interrupciones obligatorias en todos los encuentros. Cada partido se detiene dos veces, una cerca del minuto 22 y otra alrededor del 67. Durante esos tres minutos, los futbolistas pueden hidratarse, recibir instrucciones y recuperarse físicamente. La FIFA argumenta que la decisión busca reducir los riesgos asociados al calor del verano norteamericano y proteger la salud de los jugadores. Pero no todos están convencidos. Las críticas surgieron porque las pausas se mantienen incluso en estadios techados o en partidos disputados con temperaturas moderadas. Además, muchas cadenas de televisión aprovechan esos minutos para insertar publicidad. Esto alimenta la percepción de que el fútbol se está acercando cada vez más al modelo de deportes como la NFL o la NBA. Así, las pausas de hidratación se han convertido en uno de los temas más polémicos del Mundial 2026, porque para unos representan protección y para otros, un nuevo negocio dentro del fútbol.
8: Iker Casillas Fernández, nacido el 20 de mayo de 1981 en Móstoles, España, es ampliamente reconocido como uno de los mejores porteros en la historia del fútbol. A continuación se presenta un perfil detallado de su carrera, desde sus inicios hasta su legado imborrable en el deporte. Casillas ingresó a la cantera del Real Madrid a los 9 años, destacándose rápidamente por su agilidad y reflejos. A los 16 años ya formaba parte del equipo juvenil del club. Su debut profesional con el primer equipo se produjo el 12 de septiembre de 1999 con tan solo 18 años, convirtiéndose en el portero más joven en disputar una final de la UEFA Champions League esa misma temporada, la cual ganó el Real Madrid. Durante 16 temporadas en el primer equipo del Real Madrid, Casillas disputó 725 partidos oficiales, siendo el segundo jugador con más apariciones en la historia del club, solo por detrás del Raúl González Blanco. Su palmarés en el club incluye 5 ligas españolas, 3 ligas de campeones de la UEFA, 2 copas del Rey, 2 copas intercontinentales, 1 mundial de clubes, 2 supercopas de Europa y 4 supercopas de España. Además, fue galardonado 5 veces por la IFFHS como el mejor portero del mundo y recibió múltiples reconocimientos individuales, incluyendo el Trofeo Zamora y el Premio Príncipe de Asturias de los Deportes. Casillas fue internacional absoluto con España desde 2000 hasta 2016, acumulando 167 partidos, siendo el segundo jugador con más apariciones en la historia de la selección. Como capitán, lideró al equipo en una era dorada, logrando Eurocopa 2008, Copa del Mundo 2010 y Eurocopa 2012. En el Mundial de 2010, Casillas fue clave, destacándose por su memorable parada en el mano a mano contra Arjen Robben en la final, decisivo del Guante de Oro al mejor portero del torneo. En 2015, Casillas se unió al FC Porto, donde continuó demostrando su calidad hasta 2019. En mayo de ese año, sufrió un infarto agudo de miocardio durante un entrenamiento, lo que lo llevó a retirarse oficialmente del fútbol profesional en agosto de 2020. La discusión sobre si Casillas es el mejor portero de la historia es amplia. Sus logros con el Real Madrid y la selección española, junto con sus reconocimientos individuales, lo colocan en la élite del fútbol mundial, comparado con otros grandes como Gianluigi Buffon, Oliver Kahn, Manuel Neuer. Pero Casillas destaca por su consistencia, liderazgo y momentos decisivos en partidos clave. Para Unánimo Deportes, reportó Francisco Zuleta.
9: La camiseta que Iker Casillas utilizó en la final del Mundial 2010 fue robada. La histórica pieza desapareció del Museo Legends de Home of Football en Madrid, uno de los recintos dedicados al fútbol más importantes de España. La ausencia fue detectada durante una revisión rutinaria, desatando una investigación para determinar qué ocurrió con una de las reliquias más valiosas del deporte español. Y no se trata de una camiseta cualquiera, es la misma que vistió Iker Casillas el 11 de julio de 2010 en Johannesburgo, durante la noche más importante de la historia del fútbol español. Una camiseta asociada para siempre una de las atajadas más icónicas de los mundiales, el mano a mano que le ganó a Robben y que mantuvo con vida España en la final, para que minutos después, ya en tiempo extra, llegara el gol de Andrés Iniesta, para que de esta forma España derrotara 1-0 a Holanda y levantara su primera y única Copa del Mundo en su historia. Desde entonces, aquella camiseta se convirtió en un símbolo de una generación que cambió para siempre el fútbol español. El museo confirmó la desaparición mediante un comunicado oficial y aseguró que ya trabaja para esclarecer las circunstancias del caso. Sin embargo, hasta ahora no existe una explicación pública sobre cómo una pieza de semejante valor histórico pudo desaparecer sin que nadie lo advirtiera. Mientras continúan las investigaciones, el paradero de la camiseta sigue siendo desconocido. Lo que sí está claro es que no solo desapareció una prenda deportiva, desapareció un fragmento de la historia de un país campeón del mundo. Pero dime, ¿tú qué opinas? ¿Te sorprendió esta noticia? Te leo en los comentarios. La eliminación de México en el Mundial de 2026 dejó una herida. Perder ante Inglaterra dolió, pero por primera vez en mucho tiempo, el fracaso no significa empezar de cero. Hoy la conversación ya no gira alrededor de la reconstrucción total, sino de una pregunta diferente. ¿Qué bases deja el Tri rumbo al Mundial 2030? La primera es la continuidad de Rafa Márquez junto con su esquema táctico. Después de años en los que cada mundial significaba cambiar de entrenador y de proyecto, ahora existe la oportunidad de darle seguimiento a una idea y mantener la identidad del equipo. Otra de las grandes noticias fue la apuesta por los jóvenes. Gilberto Mora, Brian Gutiérrez y Obed Vargas ya vivieron la máxima exigencia del fútbol. Y muy lejos de ser promesas, ahora son futbolistas con experiencia mundialista y con 4 años por delante para consolidarse. En la portería también hay motivos para ilusionarse. Raúl "El Tala" Rangel asumió el reto de defender al arco mexicano en el escenario más importante. Tuvo momentos de presión, respondió cuando el equipo lo necesitó y comienza a perfilarse como el guardián del siguiente proceso mundialista. En la solidez defensiva también se ve una esperanza. Tanto César Montes como Johan Vázquez llegarían a 2030 en plena madurez futbolística, mientras que Eric Lira se consolidó como un mediocampista capaz de aportar equilibrio, garra y recuperación en el centro del campo. Y la renovación no significa olvidar a los jugadores con experiencia. Julián Quiñones llegará y puede convertirse en ese hombre de liderazgo. Y si bien México no regresó del Mundial con ningún título ni con una clasificación histórica, regresó con algo que pocas veces había dejado en una Copa del Mundo. Una base reconocible tanto en el juego como en sus jugadores. Y un proyecto que tiene muchos argumentos para seguir creciendo. El camino hacia 2030 es largo y ya comenzó. Esta vez el reto no será reconstruir al Tri, sino de terminar de consolidar las bases que dejó este Mundial 2026. Pero dime, ¿tú qué opinas? ¿Crees que esta selección mexicana es la más sólida que se ha visto desde hace mucho tiempo? Te leo en los comentarios.
10: Nací en medio de la guerra en Belgrado en 1987. El ruido de las bombas fue su banda sonora de la infancia, pero también lo fue el golpe de una pelota contra la pared. Novak Djokovic encontró en el tenis su refugio y su propósito. A los 4 años ya empujaba una raqueta y a los 12 se marchó solo a Alemania. Bajo el ala del entrenador Nichi Pilic, lo demás es historia de superación y una obsesión por la excelencia. Djokovic no solo ganó, dominó. Hoy presume 24 títulos de Grand Slam, más que ningún otro en la historia del tenis masculino. Es también el único jugador en haber conquistado 2 veces cada uno de los 9 Masters 1000, un número 1 recurrente con más de 430 semanas en la cima. Novak no solo se conformó con ser parte de la élite, sino que lo reformuló. Su tenis es precisión quirúrgica. Devuelve como nadie, lee el juego como un ajedrecista y mentalmente es una roca. Pero más allá del técnico, Novak Djokovic se construyó también a base de rivalidades. Federer, el artista elegante, y Nadal, el gladiador incansable. Contra ambos se forjó su leyenda. Con Federer sostuvo duelos clásicos en Wimbledon. A Nadal logró vencerlo incluso en su jardín sagrado, Roland Garros. Pero su carrera no ha estado libre de grietas. Djokovic también ha sido figura polémica desde su posición pública a las vacunas contra el COVID-19. Que lo marginó de torneos importantes hasta enfrentamientos con árbitros y desplantes a medios. No siempre puede ser el favorito del público, pero jamás dejó de ser el hombre a vencer. Hoy con 37 años, Djokovic sigue escribiendo capítulos inesperados. En París 2024 conquistó su ansiada medalla de oro olímpica derrotando a Carlos Alcaraz sin ceder un solo set. Lo hizo cuando muchos lo daban por terminado y aún ahora en plena transición de su equipo técnico deja claro que el retiro no está en su radar. Juega para ganar, pero también para dejar huella. Novak Djokovic es mucho más que un campeón, es una encarnación del control, del sacrificio y de la resistencia. Un deportista que convirtió la adversidad en combustible y que, guste o no, ya se ha ganado un lugar inamovible en el Olimpo del tenis. Para Unánimo Deportes, reportó Francisco Zuleta.
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12: Lamine Yamal busca romper récord histórico. En una entrevista concedida a los medios de la FIFA, el joven delantero confesó que busca romper un récord en esta misma Copa del Mundo 2026. El extremo de la selección española aspira a convertirse en el goleador más joven en la historia de los mundiales, un récord que ostenta el legendario Pelé desde el Mundial de Suecia 1958, cuando marcó con 17 años y 239 días. Yamal, que actualmente cuenta con 19 años, ha demostrado que la edad es solo un número y no se pone límites. Este ambicioso reto se puede conseguir con compañeros como Gaby, a quien Yamal ha considerado como un gran compañero.
13: Desde la Eurocopa, Gaby me dijo que en el Mundial marcaría y me convertiría en el goleador más joven, explicó el delantero.
12: Para Lamine Yamal, este objetivo es, y en sus propias palabras, un sueño que espera poder cumplir. Ojalá pueda conseguirlo. Primero quiero hacer un gran torneo con la selección y si se da la oportunidad sería increíble.
13: Es algo que me hace mucha ilusión, pero lo importante es el equipo y llegar lo más lejos posible.
12: Terminó de declarar el delantero de la selección española. Lamine Yamal puede ser una de las más jóvenes estrellas en la historia de los mundiales.
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14: Unánimo Deportes presenta. ¿Sabía usted que el primer trofeo que tuvo la Copa del Mundo tenía como nombre Jules Rimet? La regla principal era que la selección que lograra ganarla 3 veces tenía la oportunidad de llevársela a su país. Esto lo logró Brasil cuando ganó en México 1970. Pero en 1983 se robaron el trofeo y tal parece que lo fundieron porque nunca se encontró por más recompensas que se ofrecieron. ¿Sabía usted que al menos 600 boxeadores han fallecido a causa de golpes durante una pelea? Por eso el boxeo es considerado un deporte muy peligroso. Se dice que Mike Tyson peleó por primera vez luego de que un sujeto desconocido matara a su mascota. Así lo dijo el mismo Mike Tyson. El mexicano Pepino Cuevas es considerado el más joven de los campeones mundiales. Con solo 18 años se le consideró como la mejor izquierda del mundo, gracias a su fama de rompehuesos con su poderosa y potente izquierda.
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0: participar marcando el 305-600-0966.
1: Que tengan un excelente día y que Dios los bendiga.
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4: El favorito a ganar la liga según las casas de apuestas. Número 5, Villarreal con un momio de más 10.000. El submarino amarillo completa el grupo de equipos con opciones remotas, pero respaldado por una plantilla competitiva y su regreso a la máxima competición europea. Número 4, Real Betis con un momio de más 6.600. Tras clasificar a la UEFA Champions League, los verde y blancos son vistos como una de las posibles sorpresas de todo el campeonato. Número 3, Atlético de Madrid con un momio de más 800. El equipo de Diego Simeone vuelve a aparecer como el principal candidato a romper el dominio de los dos gigantes, sobre todo con las últimas temporadas acompañados de Llorente y Julián Álvarez. Número 2, Real Madrid con un momio de más 115. La llegada de Mourinho y una plantilla encabezada por Kylian Mbappé, Vinicius Jr. y Jude Bellingham mantienen a los merengues muy cerca del Barça en las predicciones. Y en la posición número 1, Barcelona con un momio de menos 125. El vigente campeón encabeza las cuotas gracias a la continuidad del proyecto de Hansi Flick y a una plantilla que mantiene a figuras como Lamine Yamal, Pedri y Rafinha, además de la llegada, por supuesto, de Rodri y la consolidación de Joao Cancelo.
5: Top 5 máximos goleadores del Arsenal en la Champions League, del quinto al primero. En el puesto número 5 está Freddy Ljungberg, con 14 goles. El sueco fue un jugador clave en el ataque del Arsenal y se destacó por su habilidad para llegar al área en momentos importantes. En el cuarto puesto tenemos a Cesc Fàbregas, con 17 goles. El centrocampista español no solo era un maestro de asistencias, sino también un goleador eficiente en la competición europea. En el tercer lugar aparece Theo Walcott, con 18 goles. Su velocidad y capacidad para marcar en momentos decisivos lo convirtieron en uno de los jugadores más importantes del Arsenal en la Champions. El segundo puesto está Robin Van Persie, con 20 goles. El delantero holandés dejó huella con su increíble instinto goleador y su precisión, siendo un referente en el ataque del club. Y el primer lugar es para el rey, Thierry Henry, con 35 goles, el máximo goleador histórico del Arsenal en Champions, un verdadero ícono del club y del fútbol mundial. Estos cinco jugadores han dejado su marca en la historia de la Champions League con el Arsenal, y cada uno de ellos ha sido fundamental para el éxito del equipo, un legado de goles que sigue vivo. Para Unánimo Deportes reportó Francisco Zuleta.
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4: Los nuevos técnicos de la Liga 2026-2027. 9 equipos arrancarán el campeonato con nuevo entrenador. El movimiento más mediático, sin duda alguna, es el regreso de José Mourinho al Real Madrid. 13 años después de su primera etapa, el portugués vuelve con el objetivo de devolver al conjunto blanco a la pelea por todos los títulos tras campañas sin lograr Liga ni Champions. Otro cambio de alto perfil es el del Athletic Club, que apostó por el alemán Edin Terzic, tras la salida de Ernesto Valverde. El ex técnico del Borussia Dortmund llega después de haber disputado una final de UEFA Champions League y ahora tendrá la tarea de liderar al Athletic de Bilbao. En Villarreal, Íñigo Pérez dejó el Rayo Vallecano para asumir el proyecto del submarino amarillo, mientras que precisamente el Rayo Vallecano confió su banquillo a Beñat San José, quien llega precedente del Eibar. Entre los equipos que cambiaron de entrenador también aparecen Quique Sánchez Flores en el Alavés, Martín Anselmi en el Elche, Luis Castro en el Levante, Luis Miguel Ramírez en Osasuna y Luis García Plaza en el Sevilla, todos con la misión de mejorar el rendimiento de sus nuevos clubes. La lista la completa Antonio Hidalgo, quien dirigirá al Deportivo La Coruña en su regreso a Primera División, En total, 9 de los 20 equipos de la liga iniciarán la temporada con un técnico diferente al que comenzó la campaña anterior.
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5: Clayton Kershaw es uno de los lanzadores más destacados de la historia reciente de las Grandes Ligas, pues hoy ha anunciado que se retirará al final de la temporada 2025 tras 18 años de carrera con Los Ángeles Dodgers. Con su icónica gorra de los Dodgers y su recta precisa, Kershaw deja una huella indeleble en el béisbol, no solo por su destreza en el montículo, sino también por su liderazgo tanto dentro como fuera del campo. A lo largo de su carrera, Kershaw ha sido una pieza clave clara de los Dodgers, llevando al equipo a conquistar dos títulos de la Serie Mundial en 2020 y 2024 y ganando tres premios Cy Young en 2011, 2013 y 2014. Además, su victoria en 2014 como jugador más valioso MVP de la Liga Nacional lo consolidó como uno de los mejores lanzadores de su generación. Con 11 selecciones de juego de estrellas y un impresionante récord de 3.000 ponches alcanzados en julio de 2025, Kershaw no solo se ha destacado por sus logros individuales, sino por su incansable trabajo y dedicación a lo largo de los Dodgers. Su capacidad para mantenerse competitivo incluso tras lidiar con lesiones como problemas en el hombro y las rodillas demuestra la fortaleza mental que lo ha acompañado durante toda su carrera. Sin embargo, Kershaw es más que un jugador de béisbol. Fuera del campo, su legado como activista y filántropo es igualmente notable. Junto a su esposa Ellen, fundó el Desafío Kershaw, una iniciativa destinada a recaudar fondos para la construcción de orfanatos en Zambia y que ha beneficiado a cientos de niños en situación de vulnerabilidad. Pues el 19 de septiembre de 2025, Kershaw vivió su última apertura en el Dodger Stadium, un momento lleno de emoción que será recordado por los aficionados. Con la ovación de pie de más de 53.000 asistentes, se despidió de su estadio con una última actuación ante los San Francisco Giants, un homenaje a su incomparable carrera. Con su número 22, ahora inmortalizado por los Dodgers, Clayton Kershaw se retira con un legado que trasciende el béisbol. Más allá de sus logros, su ejemplo de perseverancia y dedicación continuará inspirando a futuras generaciones de jugadores y aficionados al deporte. Para Unánimo Deportes reportó Francisco Zuleta.
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8: Bomba en el mercado europeo. Santiago Jiménez deja oficialmente las filas del Milán para convertirse en nuevo jugador del Porto. Un movimiento estratégico en busca de los minutos y la continuidad que perdió en el fútbol italiano. Pero esto no es solo un traspaso más. Abre un nuevo capítulo en una de las historias de amor más icónicas del fútbol moderno. El Porto vuelve a apostar por el talento mexicano, un club que históricamente se ha convertido en la mejor plataforma de consolidación en Europa. Con la llegada del Bebote, ya son 9 los futbolistas aztecas que han formado parte de la estructura de los Dragones. Recuerda que la huella mexicana en la cantera y filial también contó con nombres como Raúl Gudiño, Omar Gobea y Yao Malek. Sin embargo, Jiménez busca escribir su nombre en la lista de élite. Quiere ser apenas el 6º mexicano en debutar oficialmente con el primer equipo. Un camino que arrancaron en 2013 Héctor Herrera y Diego Reyes, al que más tarde se sumaron Miguel Ayun, Tecatito Corona y recientemente Jorge Sánchez. La vara está alta. Héctor Herrera disputó 245 partidos, fue capitán y ganó el Dragão de Ouro. Por su parte, Tecatito Corona se coronó MVP de toda la Primeira Liga en la del 2019-20, dejando una marca imborrable con 3 títulos de liga en sus vitrinas. Tampoco olvidamos el aporte de Miguel Ayun con sus asistencias a balón parado, ni la polivalencia de Diego Reyes y Jorge Sánchez, quienes también levantaron títulos oficiales vistiendo la camiseta blanquiazul. Ahora le toca al Bebote. El Porto recupera su lidio con México y Santiago Jiménez tiene en sus manos la oportunidad de reencontrarse con su mejor versión goleadora.
4: Los 10 mejores jugadores de EA Sports FC 27. Número 10, Thibaut Courtois. El belga que juega en el Real Madrid sigue siendo una garantía bajo los tres palos. Sus reflejos, capacidad para aparecer en momentos decisivos y regularidad al máximo nivel lo mantienen como uno de los mejores porteros del mundo. Número 9, Lamine Yamal. Con apenas 19 años ya figura entre la élite del FC 27. Sumado a su talento para desequilibrar partidos, lo convierten en uno de los fenómenos de la nueva generación. 8, Pedri. Su visión, control de balón y capacidad para organizar el juego justifican su presencia entre los mejores. Número 7, Michael Olise. Es una de las grandes sorpresas del ranking tras aumentar 4 puntos respecto a la edición anterior. Número 6, Harry Kane. La consistencia goleadora del inglés sigue siendo su principal carta de presentación, además de marcar diferencias frente al arco, aporta creación de juego y liderazgo dentro del mismo. Número 5. Vitinha. Gracias a su precisión en los pases, visión de juego y capacidad para controlar los partidos en escenarios de máxima exigencia. Número 4. Ousmane Dembélé. Su desequilibrio, velocidad y producción de goles y asistencias lo colocan entre los mejores atacantes del juego, además de, por supuesto, haber ganado un Balón de Oro. Número 3. Rodri. Hablando de Balones de Oro, Rodri es otro ganador, considerado por muchos como el mediocampista más completo del mundo al momento. Número 2. Erling Braut Haaland. El noruego mantiene cifras históricas frente al arco y continúa siendo el delantero más temido del fútbol europeo, con su capacidad para convertir prácticamente en cualquier ocasión. Y número 1. Kylian Mbappé. Gracias a una combinación única de velocidad, definición y capacidad para decidir partidos importantes, consolidándose como una de las figuras más determinantes del planeta.
9: El FC Barcelona ha convertido sus camisetas en un escenario musical. Hoy repasamos las colaboraciones más llamativas que ha llevado al césped en los clásicos. Desde que el club firmó su acuerdo con Spotify en 2022, la música se volvió parte de su identidad. A partir de entonces, cada clásico ha tenido una camiseta especial inspirada en un artista reconocido. Rosalía fue la primera con el logo de Motomami. Después llegaron los Rolling Stones, Drake, Karol G, Coldplay y Travis Scott. Todos estamparon su sello en la camiseta culé. Algunas de estas camisetas quedaron para el recuerdo. Con la de Travis Scott en 2025, el Barcelona venció al Madrid en un partido de locura. El siguiente capítulo llega con Ed Sheeran. Para el clásico del 26 de octubre de 2025, el logo de su proyecto Play reemplazará al de Spotify al frente de la camiseta. Estas colaboraciones...
0: Unánimo Deportes presenta. ¿Sabía usted que Joe Naxhall se convirtió en el jugador más joven en participar en las Grandes Ligas? Tenía apenas 15 años de edad. Jugó para los Rojos de Cincinnati. Los equipos con más participaciones en una final de mundiales son Alemania 8, Brasil 7. En tercer lugar se encuentran Italia y Argentina con 6 finales cada uno y Francia con 4 finales. El equipo con más partidos disputados en un Mundial es Brasil con 114. En segundo lugar se encuentran Alemania con 112 partidos, seguida por Argentina con 88. Han existido peloteros que han jugado las 9 posiciones posibles de un juego de béisbol. Entre ellos el cubano Bert Campanaris de los Atléticos, para la época era de Kansas City, y el venezolano César Tovar de los Mellizos de Minnesota.
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0: Despertador con el Puma y Garay. Somos Unánimo Deportes. Nos acomodamos. Ya hicimos tempranito la tacita de café. Ya sonó el despertador. A ver qué tal está. Delicioso. Delicioso. No hay vida antes del café. Al menos para quien les habla. Hay quienes no toman café. Y no saben lo que se pierde. Señoras, señores, aquí estamos. ¿Qué tal? Jonathan Morel, César Aguilar, el Puma de Puma, Daniel Reyes. Y quien les habla, Kenneth Garay. El Puma que tuvo una semana espectacular. Bueno, generalmente las tiene. Con una cobertura top. Con una cobertura de primerísimo nivel. De Armando La Hormiga González. Allá. En territorio griego. Y bueno, ya lo habíamos tenido al Puma in situ. Desde el pasado lunes, cuando apenas llegaba. Y La Hormiga respondió. Y La Hormiga anotó. Y estuvo el Puma con La Hormiga, y estuvo también con Nery Castillo, que ha aprovechado el momento y todos quieren hablar con él. Eso sí, recordemos que es figura del Olympiacos. Más adelante el Puma. Usted nos promete, primero que todo los saludos, usted nos promete, Puma, que más adelante nos cuenta algo de lo que vivió y nos deja escuchar parte de lo que le dijo La Hormiga González, el nuevo goleador del fútbol en Grecia, el nuevo goleador del Olympiacos y, ¿por qué no?, el nuevo goleador del fútbol mexicano.
1: Y le sumo algo, Kenneth, y mi nuevo mejor amigo, con el saludo. Sí, ya somos amigos. Yo, por lo menos, de mi lado, sí, es mi amigo. No sé si él crea lo mismo.
0: Eso es lo de menos. Uno lo piense. Uno solamente controla lo que piensa uno, él verá.
1: Tal cual. Exacto, lo que piense La Hormiga, pues mira, ya se lo preguntaré la próxima vez que lo vea. Pero sí, te digo que ya somos muy amigos. No, y además, mira, se agradece, Kenneth, cuando un futbolista es natural. Que esto suena muy raro, Kenneth, pero es muy complicado encontrar a un futbolista que se salga del cassette, ¿sabes? O sea, que te responda lo que realmente sintió y lo que realmente está pasando. Porque ya todos, y también lo entiendo, porque se ponen como un escudo y dicen, pues ya voy a declarar, ¿sabes? El partido fue muy complicado, pero gracias a mis compañeros. Mira, Kenneth, ya basta de ese tipo de respuestas. Ya después estaremos escuchando lo que dijo La Hormiga.
0: Una colección de clichés inaguantable, feísima.
1: Horribles, Kenneth. Y en este caso, bueno, pues La Hormiga dijo lo que sentía, lo que vio, le dedicó el gol a su mamá, Kenneth. Además está hablando conmigo y cuando habla de su mamá, voltea, ve a la cámara y se lo dedica a su mamá, ¿no? Como que, tiene una energía que muy pocas veces he visto en algún futbolista. Ojalá le siga yendo bien a mi nuevo amigo La Hormiga González, que créeme que estaré yendo mucho a Atenas, que es una ciudad además muy bonita. Están todavía en construcciones, en construcción, Kenneth. Hay muchas cosas que todavía faltan de hacer, o por lo menos es la impresión que a mí me dio, algo que como el Partenón y eso que todavía no lo acaban de hacer, Kenneth. Yo creo que se van a tardar todavía mucho, pero bueno, me gustó estar por allá,
0: Siempre es un caos Atenas, pero claro, no deja de ser una ciudad histórica, única, y si La Hormiga está metiendo goles ahí, pues mucho más. Bendito sea Dios, qué bueno, nos alegra. Sí, los clichés son terribles, y hay unos que ya pasan de la fingida humildad a la pedantería total, ¿no? Me acuerdo que el Ojitos Mesa era sensacional, Enrique Mesa. Podía ganar un partido 12-0, 12. Y no, ¿qué equipo? No merecimos el triunfo, no lo merecimos. El otro equipo tenía todo, tenía pegada, y nuestro arquero nos salvó. No merecimos, y mucho menos un 12-0, todo el crédito del otro equipo. Por Dios. Pero bueno, es refrescante tener a alguien que hable, que diga, que esté contento, que nos demuestre que está viviendo con mucha alegría, con mucha responsabilidad, pero al mismo tiempo con alegría y con compromiso este nuevo proceso de Europa. Y es un buen comienzo para él, ¿no? Ojo, tenemos que dejar de por debajear, minimizar, pisotear a todos aquellos que no jueguen en las cinco grandes ligas, porque el simple hecho de lo que está haciendo La Hormiga, yendo a una liga que a nivel interno es competitiva, como la griega, anotando goles, empezando también, genera una evolución importante.
1: No. Importante. Oye, Tocas un punto ahí muy importante porque...
0: que ya nos acostumbramos a que si no es el Real Madrid, el Barcelona...
1: Sí.
0: Es hombre, por Dios. Es más, yo prefiero al Santiago Jiménez del Feyenoord que al que prácticamente le hizo un hueco enorme a su carrera en el Milan.
1: Totalmente. Casi le cuesta el Mundial, Kenneth. Y creo que tenemos esa ilusión. Y también hablo en plural, por los medios de comunicación, con los medios de comunicación. ¿Recuerdas cuando se hizo lo del Olympiacos con la hormiga? La gente y muchos compañeros de nosotros decían, no, pero ¿cómo a Grecia y cómo el Olympiacos, una liga así? No, mejor que se quede en Chivas. Kenneth, en Chivas no iba a jugar Europa League, en Chivas no iba a tener compañeros como Puerta, por ejemplo. O sea, y tanto Imanol Alguacil como varios colegas griegos, lo que me decían, mira, se tiene que adaptar porque aquí es otra intensidad. O sea, aquí básicamente el nivel es mucho más alto. Y eso no, en México pensamos, Kenneth, que nuestra liga es lo mejor de todo, ¿no? Que más allá de la Liga MX, lo único mejor sería el Real Madrid, el Barcelona, y algún equipo de la Premier, no todos.
0: Y a todo el mundo le podemos ganar fácil. O sea, pasa lo que en Colombia. Sí. Equipo que no conocemos en el Mundial contra Suiza. A Suiza hay que ganarle.
1: Tal cual.
0: Pensemos en Argentina. Hombre, sin haber visto la cantidad de jugadores que tiene Suiza, la manera como viene trabajando. Y pasa lo mismo. Con la liga local en Colombia no tanto. Ya se concientizaron que el fútbol local no tiene el mejor nivel. Ahora, la Liga Mexicana, más allá de que es mucho mejor estar en Europa para la evolución del jugador, sí es una de las ligas de alta competencia en el continente. O sea, de las ligas que valen la pena, la de Brasil, la de México y la de Argentina, creo, por ahí.
1: Sí, sí. Y en la griega, Kenneth, hay bastante dinero. Marinakis es el nombre del dueño del Olympiacos, que es un dueño bastante particular, por decirlo de alguna manera, también el dueño del Nottingham Forest, y están apostando fuerte en Olympiacos, están llevando refuerzos de gran nivel, y además la otra, Kenneth, es que estás obviamente ahí en la mira de más equipos europeos, es decir, no es lo mismo dar el salto de la Liga MX a Europa que ya estando aquí, que hayas demostrado que te adaptaste bien al fútbol europeo, te pueda contratar otro equipo del que es el siguiente paso.
0: Es que con el mismo Marinakis está un paso del Nottingham Forest. Y el Nottingham Forest ya es la liga primera inglesa.
1: Sí.
0: Metiendo goles donde está, que son valiosísimos. Valiosísimos. Sure. Que no le quepa la más mínima duda. O sea, es como algo que deben parar los equipos grandes. Es minimizar ganar el torneo local. No, el torneo local tiene su valor.
1: Por ejemplo,
0: cuando el PSG no había ganado la Champions, ya no le servía el torneo local. Pero la Champions cambió todo. Históricamente, el objetivo primordial de cualquier equipo grande era ganar su torneo. Y ya lo demás venía por añadidura. Qué bueno. Y más adelante, pendientes. Nadie se vaya. Viene la hormiga. Sí. El aquí. Puma fue a Grecia a buscar a una hormiga y a un alguacil. Encontró a los dos, pero nos quedamos con la hormiga. La hormiga le ganó al alguacil y domó al puma. ¡Qué maravilla!
1: Y todo eso, Kenneth, en un castillo, ¿eh? Porque aproveché y también hablé con Eri Castillo.
0: Le tengo una pregunta para que me saque de dudas,
1: Por favor.
0: Espera y verá. Cuando hablemos de la hormiga, se la hago. No se le olvide. Tráigame el castillo. Que a propósito, está hablando más que un perdido cuando aparece, ¿no? Está aprovechando para figurar y se va.
1: Totalmente.
0: Señores, más adelante hay que hablar también del baby.

0: para el fin de semana en Europa. No se les olvide.
1: Vamos.
0: El viernes recomienda al Puma. Yo también les recomiendo jueguitos en la NFL y les recomiendo series en el béisbol de grandes ligas porque el mundo del deporte continúa. Señor Daniel Reyes.
1: Dios, señor.
0: Semana en la que vimos, bueno, fútbol por todos lados, la Carabao. Vimos también al Barcelona que gana, gusta y golea. Vimos al Real Madrid que sufrió, pero ganó, en fin. Pero vale la pena detenerse en el fútbol inglés. Una semana frenética porque está saliendo una cantidad o están saliendo una cantidad de talentos adolescentes que pasan a ser realidad y que hacen de las suyas. Ojo, no se nos olvide que Inglaterra acaba de ser tercera de la Copa del Mundo. Perdió ante Argentina en un partido que pues quiso cerrar muy rápido Tuchel y terminó perdiendo. Pero canteras de élite, marcas históricas, tensiones contractuales, en fin, hay un vértigo impresionante en el fútbol de Inglaterra. Tres nombres propios en la atención del panorama británico internacional: Max Domann del Arsenal, Floyd Samba del Manchester City y Gabriel del Manchester United, JJ Gabriel. Lo de Domann, recién cumplidos los 16 años, dio un golpe sobre la mesa en la tercera ronda de la Carabao, victoria 4-2 del Arsenal a domicilio frente al Ipswich en Portman Road. Doblete, marcó a los 7:47. Asistencia, jugador del partido. Se convirtió en apenas en el segundo futbolista de 16 años en toda la historia en anotar un doblete en un equipo de la Premier League en competición oficial. Igual entonces la marca que ostentaba Wayne Rooney en sus primeros pasos, claro, en el Everton. Mediocampista zurdo, cambio de ritmo, despliegue sin balón, 19 de 21 pases en campo rival. En el Emirates Stadium ya lo consideran la mayor perla surgida desde Bukayo Saka a Jan Heelend. Bueno, ese es este chico, Max Domann, de 16 años. Vale la pena seguirlo de cerca. Ojalá que no lo quemen, ¿no? No se les olvide que tiene 16 años. Y a ese, si el triunfo, el éxito, los reflectores, las pantallas marean, a los 16 años mucho más. Hay que saberlo llevar con mucha calma, con pinzas.
1: Sí. Que la ventaja que tiene justamente Domann es que lo ha ido llevando bien, Mikel Arteta. Creo que al contrario, ya después estaremos hablando del caso de JJ o JJ Gabriel. El caso de Domann lo han sabido llevar poco a poco. Además, le han dado las oportunidades porque se las ha merecido. Y entre semana, el golazo que marcó en la Carabao Cup, Kenneth, es para enmarcarlo, Gran prospecto de jugador, que también es cierto, ha habido más de una ocasión que de esto hemos pensado de algunos jugadores, sobre todo del Arsenal, y que se han quedado nada más en pura promesa. Entre ellos, y esto me duele decirlo, aunque, a ver, no estaba al mismo nivel, pero bueno, para aterrizarlo al nivel mexicano, a nivel de Marcelo Flores, que pensábamos que iba a llegar más. Por cierto, que tengo que aprovechar esto.
0: ¿Cómo sigue?
1: Silvana
0: sigue,
1: Flores. Sigue? Va bien Marcelo Flores, va recuperándose.
0: Iba para el Mundial hasta que se rompió.
1: Desafortunadamente sí, iba a jugar con Canadá. Su hermana, Silvana Flores, que también jugó en el Arsenal, aprovechando que estamos hablando del Arsenal, va a ser la primer jugadora mexicana en la Liga Italiana en la primera edición. Va a jugar en el Como, Silvana Flores. Así que nos da bastante gusto esta noticia. Y para cerrar con lo de Max Domann, yo creo, Kenneth, que si los siguen llevando, porque lo están llevando bastante bien, ahí el Arsenal va a tener uno de esos jugadores que pueden marcar la época,
0: El Como, el equipo donde las cosas se están haciendo muy bien en masculino, hay quienes estamos enamorados de lo que hace este Como, ¿no?
1: Correcto, yo también, sí.
0: El equipo de
1: la Champions, empezó increíble la Champions.
0: Con el argentino Paz, que es un fenómeno. Señores, Floyd Samba, el otro, del Manchester City, doblete, debut de ensueño, 17 años, hijo del congoleño Christopher Samba, usted lo recuerda, central internacional congoleño, debut profesional absoluto con el primer equipo del Manchester City, firmó una actuación electrizante, marcó 2 goles, 5-0, le ganaron al Norwich City, y el joven atacante no ocultó su emoción después de

0: el partido. Dijo, es lo que he soñado toda mi vida. Ha sido alucinante, pero esto es solo el comienzo. El factor Maresca también es fundamental. Apostó por su dinamismo, apostó por el canterano, quien respondió con contundencia. Ahí está. Otro, Floyd Samba, para el Manchester City. Pendiente, es que esta liga inglesa está dando y dando. Esto es una mata que da.
1: Están trabajando bastante bien, Kenneth, en las fuerzas básicas, en las academias, como les gusta decir por allá. El caso de Samba, si no me falla la memoria, lo vi en esas copas que hace el Ajax, donde fue incluso el Pachuca invitado, y sí se nota la diferencia, ¿eh? O sea, tanto físicamente con los demás, parecía que este ya era un adulto, mientras los demás eran niños prácticamente. Por lo menos, por lo que he leído, es un tremendo prospecto. A este lo he visto más, perdón, lo he visto menos que a Daumann, porque bueno, Daumann ya ha marcado goles con el primer equipo, ya ha ido más de una vez convocado. Y a este ya tengo curiosidad de cómo le va a ir, ¿eh?
0: Hay que verlos. Ojo, no se trata de dañarles la carrera, no se trata de llamarlos el Beckenbauer mexicano, como alguna uh-huh. vez lo hizo nuestro amigo, colega, hermano, relator del Inter de Miami, un fenómeno, el señor Leo Vega, que imagínese.
1: Oye, ¿y a quién se lo dijo? ¿Me lo puedo repetir?
0: Sí, claro. ¿A quién? A ver, adivine.
1: Yo creo que es un jugador que ahorita está perdido, que no va ni convocado con su equipo, que no lo llamaron a selección, que no tuvo un buen mundial.
0: Pero en el mundial, cuando lo requirieron, cumplió Edson, ¿no?
1: Sí, Edson Álvarez, nos referimos. Sí, rindió en ese partido contra...
0: Cuando lo puso de central.
1: Sí, contra Corea del Sur rindió. Luego, cuando lo pusieron contra Inglaterra, Kenneth, yo te soy muy honesto, ese penal que le hacen a Gordon es culpa de Edson Álvarez.
0: Es verdad, pero contra Inglaterra fue una noche inspiradísima de Gordon. Inglaterra lo hizo muy bien. Pickford. Ganando 2-0. Pickford hizo de todo, en fin. Y el otro, el caso más delicado, se vive en Old Trafford con JJ Gabriel o JJ Gabriel, 15 años, cumple 16 el mes que viene. Uh-huh. A este ya se lo están tirando, ya le dicen Kid Messi, complicado. Ser Kid Messi ya pesa una tonelada. Sí, cuando sale a la cancha, ese es Kid Messi. Falla la primera y todo el mundo dice, no, ¿qué tal Kid Messi? ¿Quién le dijo? Bueno, estaba previsto que entrara en la convocatoria del primer equipo para el duelo de Copa de Liga ante el Brighton. Esta historia ha dado mucho de qué hablar. Y él y su entorno han solicitado formalmente abandonar el Manchester United. ¿No será que todo esto viene de Kid Messi? Descontentos con la planificación y los tiempos de su salto al fútbol profesional. ¡15 años! Sí, ¡hágame el divino favor! Ya está descontento el chico de 15 años. ¿Cómo le parece, Puma? ¿Qué tal uno descontento a esa edad? Nos hubieran mandado tú sabes, dice un
1: pedazo. ¿Allá sabes a dónde? Sí, sí,
0: en
1: sí.
0: Mi
1: sí,
0: país, sí, sí, sí. Allá donde, como dice Enrique Rojas, mi compañero y amigo en ESPN, allá donde la vaca hace sus necesidades, para allá lo mandan. Su talento técnico y ambidextrismo, es ambidiestro, ambidiestro o ambidextro, cualquiera de las dos, según la Real Academia de la Lengua, ha impresionado a muchos. Le pega con las dos, una locura. Fue lo que dijo, por ejemplo, Rio Ferdinand. Gabriel ya protagonizó una pugna comercial multimillonaria entre Nike y Adidas. Se encuentra en el radar de los grandes de Europa. El Real Madrid estudia su vinculación. En fin, vaya y venga, lo quiere todo el mundo. Pero tiene 15 añitos. Ojalá, uh-huh. ojalá que esté siendo bien asesorado. A simple vista da la impresión de que no. Cuando un muchacho de 15 años amenaza con irse, que porque no lo pusieron, no está jugando en el Deportivo Ciencia y Sudor, ni en el Peluqueros Unidos, ni en el Gremio Taxista, no, está jugando en el Manchester United, algo anda mal. Y quítenle lo de Kid Messi, que se lo están tirando.
1: Sí, no, y yo te doy un no rotundo, Kenneth, o sea, porque no está bien asesorado. Un niño de 15 años, si tiene algún arranque, es para que su padre le diga, oye, espérate, este es un proceso, tiene que irte. poco a poco. Pero bueno, si tú ves a Daumann, por ejemplo, ya marcando gol, si ves a jugadores un poquito más grandes que tú ir convocados en este partido contra el Fulham, e incluso antes, híjole, yo creo que le pega durísimo al ego. Su padre era futbolista, Kenneth, de Irlanda, según recuerdo. Su madre es de Chipre, así que él puede representar a Inglaterra, a Chipre, y creo que sus abuelos son de Trinidad y Tobago, así que también podría representar a Trinidad y Tobago. Y por eso, y te pongo el ejemplo de que no es tan bien asesorado. Bueno, obviamente, esto de JJ Gabriel o JJ Gabriel, no es su nombre. Joseph Junior Andreu o Zereul es su nombre original. Pero su padre, Kenneth, en este afán de más mercadotecnia, más impacto, decidió que se le iba a llamar en el mundo del fútbol JJ Gabriel. O sea, para que te des una idea de cómo ha llevado su carrera desde cuando
0: ya tiene nombre artístico. Ya tiene nombre artístico.
1: Exactamente. Sí, sí, sí, sí. Tal cual, tiene nombre artístico. Tiene nombre artístico.
0: Ahora, el Puma, es que el problema, primero que todo, uno de los... Puede que en ciertas ocasiones se dé y sea beneficioso, pero son los menos. La familia no debe ser la representante, ni el papá, ni la mamá.
1: No,
0: ni,
1: eso
0: es como permitirle a la esposa de uno que vaya y negocie el contrato en el momento de renovación. Muy seguramente lo terminan echando, porque si uno si uno merece 3 pesos, ella dice que uno merece 13.
1: Entonces, es eso, oye, pregúntale a Icardi cuando Wanda Nara era su representante, que era la que le negociaba los contratos.
0: Toca decirle, mi amor, usted me quiere mucho, mi mamá también, todos. Sí, sí, sí. Pero tiene que ser alguien que sepa negociar y que no piense que yo soy Messi, Pelé y Maradona junto a Zidane metidos en una licuadora.
1: De acuerdo.
0: Porque es muy complicado. Ojalá que lo sepan llevar. Más adelante, no se les olvide, la hormiga González habló con el Puma, que estuvo toda la semana allá en Atenas, que vivió su doblete en la Liga Europa. Nos va a contar también lo que le dijo Alguacil. Y hablamos de Alguacil, hablamos de Puma, hablamos de hormiga y de un castillo. Y me tiene, no me tiene, pero dijo que está dispuesto a esclarecerme una duda. Puma.
1: Con mucho gusto. Sí.
0: En la NFL arrancó la jornada. Fútbol americano. Y recuerdo que estábamos pendientes de la inauguración del nuevo estadio de los Bills de Buffalo. El Highmark Stadium. Ganaron 41-31 a los Detroit Lions. Celebraron la inauguración de este nuevo estadio con todo tipo de actos. Estuvo Bruce Smith del Salón de la Fama. Hubo actuaciones musicales antes de que comenzara el espectáculo de fuegos artificiales. Josh Allen anotó 2 touchdowns, 1 por tierra, 2 por aire, en el primer cuarto, y los Bills empezaron ganando 21-0 a principios del segundo. Allen participó en 5 touchdowns durante el partido, logró su 4º encuentro en su carrera con al menos 3 pases de touchdown y 2 anotaciones por tierra. Cordell Stewart es el único otro jugador en la historia de la NFL, recuerdo perfectamente a Cordell, con múltiples partidos de ese tipo. El hombre que en su momento militó en los Steelers de Pittsburgh. Los Bills consiguieron 11 primeros intentos consecutivos en el primer cuarto, su mayor cifra de la semana 9 del 2020 contra los Seahawks de Seattle. En fin, todo fue alegría en este estadio de los Bills de Buffalo, que tuvo los 2 himnos. El canadiense y el de los Estados Unidos, en un momento de mucha tensión entre los 2 países. No se nos olvide que Buffalo es ahí en la frontera. O sea, las cataratas del Niágara se ven desde Canadá y se ven desde Buffalo.
1: Ah, mira.
0: ¿Y qué pasa? Ellos han sido siempre muy hermanos, partners, socios. Han tenido siempre un gran vínculo con la afición canadiense. Se han jugado partidos en Canadá. O sea, eso es una manera de decirle a la administración actual, y no estoy hablando de política, nosotros no. Ustedes pueden pelear todo lo que quieran, pero nosotros somos hermanos, brothers, vecinos.
1: Como tiene que ser, porque además, Kenneth, por más que quieran hacer esa separación, cuando hay esta unión de mucho tiempo, va a ser muy complicado que lo logren. Hagan lo que hagan, ¿eh? Hagan lo que hagan. Oye, por cierto, me quedó la duda, ¿qué tal el nuevo estadio?
0: Lindo, lindo, lindo. Y se lo merecía ya la gente de Buffalo, este nuevo Highmark Stadium. Ahora lo que les falta es ganar. Recordemos, han estado cerca muchas veces y tienen el quarterback ideal, el señor Josh Allen. Así se inició la jornada. Sí. Más adelante también estaremos haciendo recomendaciones de fútbol americano, de béisbol y, lógico, lo que quiere el Puma, lo que nos recomienda para ver en Europa. Somos el Despertador con el Puma y Garay. Somos Unánimo Deportes.

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0: Unánimo Deportes presenta. ¿Sabía usted que el jugador más pequeño en las grandes ligas fue Eddie Gaddel? Medía apenas un poco más de un metro de estatura. Comenzó jugando con los desaparecidos Browns de San Luis. Esa franquicia se mudó a otra ciudad para convertirse luego en los Cerveceros de Milwaukee. Manny Pacquiao ha estado en el top 10 del box en 4 décadas distintas. Ganó su primera corona a los 19 años por knockout ante Chacha y Sasakul. Ha reinado en 8 categorías y aunque cayó contra Mayweather, superó a Tim Bradley en 2 de sus 3 peleas. Se destacan 8 inolvidables peleas contra mexicanos, como contra Marco Antonio Barreras, Eric Morales y Juan Manuel Márquez. Floyd Mayweather ganó títulos en 5 categorías y ha sido el boxeador taquilla pay-per-view más destacado en las últimas décadas. Desde que se convirtió por primera vez en campeón ante Genaro Hernández hasta su despedida contra Conor McGregor, Mayweather se enfrentó a 23 púgiles y venció a 15 campeones mundiales seguidos antes de retirarse.
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0: caray, ¿le gustó el café que le brindé, Puma?
1: Me gustó la pausa que hiciste, la paradiña. A ver cómo está esto. Bien, está rico. Me gustó esa paradiña, Me gustó,
0: la
1: me gustó.
0: La paradiña. Vea, yo todavía con la paradiña. ¿Quién lo creyera?
1: No es fácil, ¿eh? ¿Quién es, no es fácil hacer la paradiña?
0: Cuando uno se acostumbra, maestro, con el paso del tiempo ya le tapan muchos penaltis, seguro que sí.
1: Muchos, no hay nada que muchos. Sí, sí, o a veces no se puede. A veces no hay paradiña. O
0: a veces simplemente uno dice, hoy estoy lesionado, que patee Jonathan Morel. Y ¡pin!
1: Tal cual. Ah, él sí no falla.
0: No, que va a fallar, hombre. Catrachalandia para el mundo. Una del béisbol antes de seguir con el fútbol. Los Dodgers de Los Ángeles aseguraron su quinto título consecutivo de la División Oeste de la Liga Nacional. Se veía venir, era la crónica de un título anunciado, ya estaban clasificados a los playoffs. Y el 13º en 14 temporadas, 4 hits de Kyle Tucker, home run en la primera entrada, 8-2 sobre los Rojos de Cincinnati. Grandes candidatos a ir a la Serie Mundial y ganarla por tercer año de manera consecutiva. Ojo que para muchos son la nueva legión del mal en el béisbol. Tienen todos los mejores peloteros, en fin. Son un equipo de superestrellas. Después hay que ganar. Hay una pelea. Ya están clasificados los Rays de Tampa Bay en la Americana, los Yankees de Nueva York. En la Liga Nacional son varios los que ya están adentro. Los Cerveceros de Milwaukee, los Dodgers de Los Ángeles. Hablando precisamente de los que ya sellaron su boleto, claro. Hay unos que de manera evidente van a estar ahí, pero matemáticamente todavía no lo sellan. Cuando estamos a una semana de que termine la temporada del béisbol de Grandes Ligas. Pero ojo, en las posiciones, Puma, para que usted vaya notando, usted que todo lo ve. Hoy amanecen con el mismo récord los Medias Blancas de Chicago y los Cleveland Guardians en la división central. Uno de los dos, en este caso Cleveland, ocupa hoy el tercer comodín. Mientras que en el oeste, dos equipos tejanos, los Astros de Houston y los Rangers de Texas, pelean la división hasta el final. Un mano a mano impresionante. Hoy Houston es primero, a un juego están los Rangers de Texas. Mientras que, por ejemplo, en la Liga Nacional, los Bravos van a ganar su división. Con lo poquito que queda va a ser muy difícil, aunque los Phillies están a 4 juegos. Los Cerveceros de Milwaukee ya están en postemporada. Los Dodgers de Los Ángeles también, campeones de división, en fin. Y en el comodín, señor, en el comodín, hoy los Yankees van a estar en los playoffs, siguen primeros en el comodín. Los Medias Rojas están en el comodín, son segundos. O sea que muy seguramente, o ya prácticamente podemos decir que será Yankees Medias Rojas en el Yankee Stadium, primera semana de los playoffs. Los Cleveland Guardians, los Cleveland Guardians están terceros, hoy están en el comodín y ya están a 2 juegos. Toronto, los Rangers de Texas y los Orioles de Baltimore. O sea, ya va a ser muy difícil porque solo queda una semana. Muy seguramente estos serían los 3 comodines, aunque cualquier cosa puede pasar. Y en la Nacional, los Cachorros de Chicago y Filadelfia tienen el comodín y los Padres de San Diego tienen el tercer comodín. Pero los Diamondbacks están a 4 juegos, los Marlins de Miami a 8. Muy seguramente van a ser Cachorros, Phillies de Filadelfia y Padres de San Diego. Decir Puma, que en el béisbol de Grandes Ligas descansan los dos campeones de división que mejor récord tengan. Y de los 3 campeones de división, el de peor récord se enfrenta al tercer comodín.
1: Okay.
0: Y los otros dos comodines se enfrentan entre sí. O sea que ayuda muchísimo estar entre los dos campeones de división con mejor récord. A una semana de que termine el béisbol de Grandes Ligas más adelante, les recomiendo. A ver, mi estimado Puma, siguiendo con todos los temas, ya hablamos de lo que se está viviendo en Inglaterra y de las promesas que vienen saliendo y que vamos a mirar muy de cerca. Hombre, hay que hablar también del caso McAllister. Carlos McAllister fue contundente y frenó los rumores que vinculaban al argentino con el Real Madrid. Dicen que nadie de la directiva del Real Madrid se ha puesto en contacto con ellos. Aclaró que actualmente no existen conversaciones ni contratos de parte de la directiva del Liverpool para extender el vínculo. No hay contacto alguno. Recordó que Alexis tiene contrato firmado hasta el verano europeo del 2028. O sea que por ahora ambas partes están cumpliendo y respetando con total normalidad. Dice que si el Liverpool decide no presentar una oferta de renovación en este momento, está en su derecho, descartando cualquier tipo de conflicto o presión pública hacia el equipo. Recalcó que se encuentra enfocado el futbolista Alexis al 100% en el día a día con el Liverpool y en dar su mejor rendimiento en la cancha semana a semana. Precisamente vienen de ganarle 3-1 al Tottenham, con gol de McAllister incluido, y el domingo se miden al Bournemouth. Yo sí veo cierto, sobre todo el otro día que escuché una declaración del jugador de Alexis McAllister, yo sí veo cierta presión en la cual él dice, hombre, no me van a renovar, como queda por un hecho, o sea, le manda el balón a la junta directiva, como que le echa la afición encima y da por un hecho que no lo van a renovar. Y eso ya ejerce alguna presión.
1: Totalmente. Y esa conferencia de prensa en la que vimos que no creo que sea actor, Kenneth, pero, o sea, me refiero a que no creo que haya actuado esas lágrimas y esa tristeza que vimos en la conferencia de prensa. O sea, yo creo que sí fue algo que le salió desde adentro diciendo, pues, ya me comunicaron prácticamente que no quieren contar conmigo. Entiendo lo que dices, que también esto puede ser una táctica de negociación y también, sobre todo eso, para que los aficionados no empiecen a culparlo a él de que él es el que se quiere ir y que realmente apunten hacia los directivos, ¿no? Que son los que no le están ofreciendo esta renovación, porque, a ver, he estado viendo incluso las fotos, es un campeón del mundo. En Liverpool ganó la Premier League, o sea, no es cualquier jugador. Y que, Kenneth, sí creo que hay pocos mediocampistas en Europa con las características que tiene Alexis McAllister. Además de tener calidad, defiende muy bien, tiene gol. Es decir, es muy completo y por supuesto que equipos van a alzar la mano. Y sobre todo, Kenneth, si queda libre o si no le dan esta renovación, recordando que bueno, pues a partir del próximo año ya podría negociar, porque si le vence el contrato en el 2028, ya faltando un año, ya oficialmente no hay ningún impedimento para negociar con otros equipos. Aunque eso no importa, Kenneth, aunque le falten 5 años, siempre hay equipos que van a estar queriendo hablar contigo, pero en teoría y según las reglas, eso no se puede.
0: Ahora, César Aguilar nos pregunta, ¿es uno de los mejores o es el mejor del mundo en su posición? Hombre, yo creo que está entre los 10 mejores del mundo en su posición, ¿no?
1: Sí.
0: Hasta entre los 5. Ojo que hubo un momento en que tuvo un bajón, pero McAllister ha rendido al más alto nivel, ha sido campeón del mundo, fue protagonista en aquel título en Qatar, uh-huh. Estuvo también con esta selección. Y yo creo que está probado hace mucho tiempo. Este muchacho le puede ser útil a cualquier grande porque está acostumbrado a jugar en equipo grande y en selección grande. O sea, la presión no le va a pesar en ningún lado. Después, poco a poco, en la medida que pasa el tiempo, aparece ese padre tiempo que va invicto. Así pues que no está viejo, pero no es ningún muchacho.
1: Sí, no. Ahora bien, y se mencionaba por acá el nombre del Real Madrid, no sé si sea justamente el corte de jugador que el Real Madrid quiera. Yo creo que ahorita justamente lo que le sobra a la media cancha del Real Madrid es músculo. Yo sé que también tiene buen pie McAllister, pero creo que no es su mayor virtud, ¿no? El trato con el balón. Yo creo que al Real Madrid ahora lo que necesitarían es otro tipo de mediocampistas, pero mira, sin lugar a dudas, no estaría de más que pudiera llegar a la Casa Blanca, porque sí, sobre todo en la media cancha, creo que es donde se necesitan más jugadores.
0: Mi estimado Puma, y antes de que hagamos la pausa, próximo segmento, todo sobre la hormiga, toda la experiencia uh-huh. del Puma, lo que dijo la hormiga, González, que anotó doblete en la Europa League, lo que dijo Alguacil. Nery Castillo también habló con el Puma. Y vamos a preguntar sí. al Puma, porque ay, parece que algo que creíamos no era tanto, o no era así, o fue simplemente un espejismo, pero nada que ver con la pasión de Nery. Ya que se viene la fecha FIFA que sabe a poco, ¿no, Puma? Porque, bueno, viene el Mundial, estamos saturados. Pero vale la pena porque se dan convocatorias en las cuales ya se patea el tablero y se inicia de verdad una nueva era. Por ejemplo, Kevan Sullivan, ojo con él, 16 años, jugadorazo. Volvemos a lo mismo, hay que saberlo llevar. Del Philadelphia Union, encabeza la lista de 28 jugadores que convocó Mauricio Pochettino para la ventana internacional. Christian Pulisic quedó fuera de la lista.
1: Qué fuera bueno. Digo, uy, qué malo, qué malo, qué mala suerte, Kenneth, Dios mío, qué híjole.
0: Ojo, hay 13 jugadores sin experiencia internacional y a lo que voy es hora de comenzar un proceso serio en el que se pase la página y se empiece a sacar a las nuevas generaciones. Y creo que eso lo tiene que hacer todo el mundo. Por ejemplo, en Colombia ya no están. Dio la convocatoria a Néstor Lorenzo. Y claro que ya no está porque se retiraron de la selección James Rodríguez, se retiró Quintero, en fin. Hay que empezar nuevos procesos de cara a los próximos torneos regionales, Copa del Mundo, Copa Oro, y lógico, de cara al próximo Mundial.
1: Totalmente. Y en México, Kenneth, una de las sorpresas fue Sandoval, el hijo del Negro Sandoval, que hoy está marcando muchos goles con las Chivas. Fue llamado. Ayer también salió esa lista. En España, regresan Dienhausen, Fermín, quienes no habían estado en el Mundial. No van a estar Joan García, que está lesionado, Marcos Llorente, que ya se fue, Gaby o Borja Iglesias. En Holanda no llamaron a Memphis Depay, que el otro día falló un penal en la Copa Libertadores y le costó la eliminación al Corinthians. Y en esta fecha FIFA, Kenneth, ojo, vamos a estar presentes, van a debutar como entrenadores de Holanda y de Alemania Xavi Hernández

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0: Jerónimo del Monte. Una hormiga que se tomó Grecia. Una hormiga haciendo goles en Atenas. Armando la hormiga González. Brilla en Europa. Dedicatoria emotiva. Nuevo récord. Lo prometido es deuda. Aquí está el Puma Daniel Reyes. Y algo de lo que dijo la hormiga González para que el Puma después venga y elabore y nos cuente cómo le fue y qué vio y cuáles son las sensaciones después de esa semana en Atenas junto al goleador mexicano. Aquí está la hormiga.
1: Todo el festejo, ¿qué se te viene a la cabeza?
2: Pues se me viene a la cabeza todas las veces que de niño veía la Europa League, veía la Champions y quería jugar en estos escenarios y... pues digo, gracias a Dios me puse en estos escenarios tan bonitos y yo voy a seguir trabajando para seguir dando mis mejores versiones y actuaciones.
1: Y sobre eso, vi también cuando salías del túnel con la música de la Europa League, te vi bastante emocionado. También, ¿qué pasó por tu cabeza en ese momento?
2: Sí, pues me acuerdo de los himnos, de todo. Estaba yo muy, muy feliz, muy agradecido, tío. Simplemente le estaba pensando, gracias a Dios por este escenario, ahora toca disfrutarlo y hacer lo que yo sé hacer.
1: Oye, y además, ¿cómo es el destino? Hoy tú haces tu debut en la Europa League, tu amigo Mateo Chávez también hace su debut como titular, incluso contra el Sunderland. 1-0 perdieron, pero jugó todo el partido, por lo menos Mateo Chávez. Por lo que vi, no vi el partido, pero vi las calificaciones, jugó bien.
2: Le mando un mensaje al Tilas.
1: ¿Y qué también qué te parece eso? Que los dos hagan su debut en la Europa League en el mismo día.
2: Pues no es algo que no se haya pasado, nosotros debutamos el mismo día en Primera División, entonces yo también muy contento que él ya había jugado torneos con la Conference, pero también que juegue un torneo también tan importante como Europa League, me da mucha felicidad y me pone muy contento por él.
1: Y hablando de otras cosas, ayer 15 de septiembre, ¿cómo festejaste? Supongo que, bueno, pues no hubo Sole, ¿algún giro o cómo lo festejaste?
2: No hubo ningún giro, la verdad. Ya ahora sí encontré unas tortillas ahí como de harina en la tienda y me hice unos tacos para cenar y pues, eso fue mi festejo mexicano y también pues para mí hoy es un día muy especial porque hoy cumpleaños mi mamá y mamá te quiero mucho, feliz cumpleaños y ese gol fue para ti, mamá.
1: Eso te iba a decir, no se necesita explicar a quién me ha dedicado el gol, ¿verdad?
2: Sí, obvio, no solo para mi mamá, también para todos los mexicanos, creo que poner el nombre de México en alto es una de mis metas y me pone muy contento que el día de hoy en la Independencia de México pueda meter gol para demostrar que los mexicanos somos capaces de muchas cosas y también obviamente para mi mamá que hoy es su cumpleaños.
1: Y sobre lo de México, nuevo proceso con Rafa Márquez, ¿qué esperas de que aparte se vienen los partidos pronto? ¿Qué esperas de esto?
2: Espero lo mismo, que mostramos en el Mundial, que tenemos nivel para luchar tú por tú con grandes selecciones. Yo lo creo así, lo veo en mis compañeros, lo veo en el cuerpo técnico que ha llegado y el que estaba también. Creo que tenemos una gran selección, entonces solo me queda aportar lo mío.
1: Ya para ir acabando, mucha gente en México está muy pendiente de todo lo que está pasando contigo. También nosotros en Claro Sports, mucha gente está suscribiendo. Una locura de gente que está...
0: Ahí está. Sí. Lo que decía la hormiga. Oiga, excelente diálogo. Y qué bueno que usted lo va llevando. Para que nos vaya contando. La hormiga González habla bien, da la impresión de que tiene la parte de arriba, la azotea,
3: de acuerdo,
0: bien amoblada, y empezó haciendo goles. Gol en la Europa League. Había anotado, el doblete fue en Copa. El doblete en Copa.
3: De acuerdo, sí.
0: Lleva gol en la Europa y había anotado otro en Copa. Le falta en Liga entonces, ¿no?
3: Correcto, sí, le falta en la liga, que no la va a tener sencilla, porque también acaba de llegar un nuevo delantero del fútbol turco, proveniente de Chad, y también está Yaremchuk, este delantero ucraniano, que a ver, pues los va a tener que estar rotando, pero sí, el ángel que tiene la hormiga González Kenneth, no solo a la hora de declarar, pero a ver, ahí también me da gusto que es alguien inteligente. Estaba su padre, Armando González, yo me acuerdo de él cuando jugaba en el Celaya, imagínate, ya lo viejo que estoy, pero era un gran jugador y se ve que, bueno, le ha enseñado bastante bien él también poder comunicar lo que quiere y sobre todo no volverse loco. Yo creo que vamos a tener aquí un buen delantero para rato, a la hormiga González.
0: 4 goles, 2 asistencias en sus primeros 6 partidos. Se ganó la titularidad, al menos por ahora, en el esquema de Imanol Alguacil. Ya nos va a contar el Puma qué le dijo. Y también decir que hay datos interesantes que ya lo ponen en clubes selectos. Se convirtió en apenas el tercer mexicano en la historia en marcar en su debut en la UEFA Europa League. Lo había hecho Diego Lainez con el Real Betis en el 2019, Santiago Jiménez 2022 con el Feyenoord fue el más veloz en anotar en el cronómetro de esos partidos a los 43 minutos de juego. Primer tanto en tabla histórica de goleadores mexicanos del certamen. En cabeza Hugo Sánchez con 7, Santiago Jiménez tiene 6, Giovanni Dos Santos tiene 5, Raúl Jiménez 4 y el Chicharito tiene 4. La Hormiga González, que está haciendo de las suyas, la Hormiga González allá en territorio griego. ¿Qué dijo Alguacil? Porque es que, claro, es problemático, siempre es incómodo llegar a un equipo y que a la semana se vaya al técnico. Eso le pasó a él y también le pasó a Puerta, Gustavo Puerta, que de una vez nos cuente, Puma, cómo lo vio, se encontró con él, en fin. Alguacil y Puerta, Puma, antes de que venga la pregunta de Mary.
3: Puerta llegaba un poco tocado para este partido, así que fue suplente, entró en el segundo tiempo y entró bastante bien. Entró cuando iban 1-1 y fue fundamental para esa remontada 2-1 en contra del Jagiellonia Bolystok en esta Europa League, Kenneth. Y Alguacil, sí, como dices, a ver, es difícil cuando empieza la temporada con un entrenador y tan temprano te lo cambian. Mendilibar, que era el anterior entrenador, era más paternalista. En cambio, el caso de Alguacil es mucho más directo. Cuando no le gusta algo, te lo va a decir de frente. No sé si con las mejores formas, pero pues sí con las formas de él. Le hizo muy bien esta manera de ser en la Real Sociedad. Vamos a ver si hace lo mismo aquí en el Olympiacos. Y él fue muy claro conmigo. Dijo, me gusta mucho la actitud que tiene. Tiene olfato goleador, pero tiene que mejorar el juego aéreo y también el crearse oportunidades, porque no es demasiado fuerte y tiene que trabajar ese tipo de cosas.
0: Ahí estaba entonces lo que dijo Alguacil. Vamos a ver. Uh-huh. Lo que pasa es que no es jugador de él. Entonces los técnicos son muy especiales, muy especiales. Y quieren que el crédito sea para ellos. Ojalá, claro, si hace goles, sigue haciendo goles, muy difícil sentarlo. Pero no se les olvide que es una cuesta difícil de trepar, de escalar. Sin embargo, tiene todo, la Hormiga González. Un Olympiacos que ganó, recordemos, recientemente, 2023-2024, la Conference League. O sea, tiene recientemente título europeo. Usted me hablaba de Nery Castillo. Hombre, ¿quién no recuerda a Nery Castillo? ¿Quién no tiene en la cabeza aquel gol ante Brasil, donde derrochó clase, definición, en fin? Para mí es un momento un gran jugador, definitivamente. Y en Grecia lo saben. Es figura del Olympiacos. Figura en cuanto al histórico, ya no juega. Después su carrera se cayó. Entró en distracciones, además tuvo el fallecimiento de sus padres. Y últimamente, pues claro, lo han abordado mucho para hablar del tema. Y cuéntame cómo está Nery. Cuéntame si tiene algo que ver con el fútbol. Pero principalmente, lo primero que le dije al Puma, ¿cómo es lo de la pesca? Y la respuesta fue, no hay tal. Es que todos teníamos entendido que él se había dedicado a algo de pesca, que hacía programas de pesca, que sabía pescar. ¿Sí es verdad?
3: Mira, le gusta estar en el mar, tiene su lancha, pero no tiene ni una tienda de pescar, no tiene ni una revista, no tiene nada. Y él fue muy claro, dijo, por favor, que ya la gente no piense que me dedico a esto, que le prestó su imagen, o más bien que su imagen la agarró un amigo que tenía una tienda de cosas de pesca, pero aparte esa tienda, Kenneth, por lo que me dijo, solamente le duró 6 meses, o sea, le duró nada al amigo, pero bueno, al usar la imagen de Nery Castillo, ya tenemos todos en la memoria colectiva que a eso se dedica, que le dedica su tiempo a la pesca, pero no, nada de eso. Tampoco está ligado al mundo del fútbol, vive en Grecia, ahí es donde le gusta estar, y bueno, pues no le fue mal en su carrera futbolística, Kenneth, me refiero a la hora de ganar dinero, así que se la está pasando bastante a gusto, y obviamente contento cuando algún medio mexicano le pregunta de él y de la Hormiga, ¿no?
0: Él y todo el equipo, César Aguilar en la producción, quien les habla, Kenneth Garay, somos El Despertador, somos Unánimo Deportes, hasta que nos volvamos a encontrar.

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7: La Octava, con el gusto de saludarle. El primer tache en la era Wiki con el Cruz Azul. Se quedó en la orilla de una copa de chocolate, pero las copas de chocolate para los equipos grandes también se tienen que comer y se tienen que guardar en la vitrina. Los equipos grandes están obligados a ganar hasta en las canicas. Cierto, hubo un desastre, una desorganización total. Hubo muchos factores que pudieron influir. Y lo más honroso de esta derrota fue que Wiki fue valiente y no buscó pretextos por el viaje, por tantos incidentes. Dijo, perdimos porque hicimos mal las cosas. Y tan mal hicieron las cosas que Messi les metió un gol de cabeza, Que te meta goles Messi en tiro libre, que te meta tres porque se acordó de sus mejores tiempos, pues es normal, pero de cabeza, por Dios. Lo más lamentable es que algunos de Cruz Azul, al final, con una sonrisa enorme, posaron con la playera de Messi. Sí, usted y yo también quizá lo hubiéramos hecho lo mismo, pero son jugadores profesionales y su equipo perdió y sus aficionados estaban enojados, así que bien podían guardar la foto, la playera en sus maletas y quedarse calladitos, porque eso lastimó a la afición cementera. Que protegen a Messi, sí, pero no por proteger a Messi perdió Cruz Azul. Hay que ser también conscientes y realistas. Puede influir muchas cosas, pero ¿qué hizo Cruz Azul? No tuvo ni siquiera destellos. Se equivocó Wiki al alinear a Rotondi desde el inicio. Paradela no apareció, Palavecino menos. Este Cruz Azul va a seguir siendo candidato al título, pero lo que pasó ayer en Miami obliga en el próximo título o su bicampeonato y en lo que viene. Seguramente muchos de los que estamos viendo aquí no deberán seguir si Cruz Azul quiere un proyecto de alto espectro. En fin, de esto y más platicaremos hoy aquí en La Octava. Comenzamos.

0: Colioni, qué gusto saludarlos. Bienvenidos, bienvenidos. Aquí comienza el show de la Octava Sports con un Cruz Azul, como bien lo dijo Nacho el Fantasma Suárez, que ayer llama la atención porque ni las manos metió, ¿no? O sea, es la realidad. Ni quiso jugar el partido contra Leo Messi, que ayer Nacho andaba, pero bueno, que hinchando lumbres, la famosa pulguita contra Don Garber, que creo que llama la atención, ¿eh? Es algo que no se debe quedar ahí nada más como así. Le puso un estate quieto, o sea, es como si tú hubieras visto a un futbolista decirle eso a Mikel Arriola. Y Mikel Arriola también decía, bueno, ¿y este güey qué le pasa? Porque andaba como energúmeno Leo Messi. Luis Enrique Alfonso, qué gusto saludarte. También quiero hablar contigo del mundo de los cochecitos, del mundo de los carritos.
1: ¡Ah, por fin!
0: Porque bueno, este año le hemos perdido mucho, pero mucho el ojo. Saber si realmente va a estar bueno el Gran Premio de México o no. Pero bueno, ya lo estamos platicando. ¿Cómo estás, Tocayo?
1: ¿Cómo estás? Un gusto saludarte, mi querido Nacho. Un
0: no placer. Te escucho yo. ¿Tú lo escuchas, ¿no? Nacho?
2: Yo sí.
1: ¿Sí? Ah, pues ahí está. Mi Nacho, ver, ¿cómo estás? Un gusto saludarte a toda la gente. A ver, no me extraña lo de Leo Messi porque siento que de algunos años para acá me parece que entendió la influencia y el peso específico que tiene. Y ese Messi, que siempre hablaba de ser una buena persona antes que buen jugador, me parece que en tema institucional se ha perdido. Le ha faltado el respeto a los árbitros, le ha faltado el respeto a los rivales, le ha faltado el respeto a las instituciones, y me parece que eso no habla bien de un tipo como Leo Messi, que nadie, Nacho, nadie niega el bagaje histórico y que está ahí como uno de los grandes, ¿no? Quizá para muchos el mejor, quizá para otros el 2 o el 3, lo que sea. Pero aunque sea Leo Messi, no le da derecho para manifestarse de esta manera. Si está inconforme con algo, Nacho, Leo Messi, creo que hay formas. Y no es en un partido en la calentura gritándole o manoteándole al presidente de una federación o de una confederación. No va para... Sobre todo porque Messi, y eso me parece que ha perdido también un poco de brújula, no sé, porque podría decir que es porque perdió a su papá, que de pronto te golpea, y eso es un tema muy personal, pero ha venido ocurriendo años atrás. Y me parece que si tiene una queja Leo Messi, un malestar, debería arreglarlo de una manera acorde, porque mucha gente lo sigue, porque muchos niños es el ejemplo. Y lo que hace Messi, señalando, manoteando, no solamente a Don Garber, sino en general a árbitros, a rivales, a federativos, me parece que dista mucho de lo que dijo ser Lionel Messi en algún momento.
0: Nacho.
2: Yo creo que sí, sí. Mira, desde que llegó Messi a Estados Unidos ya fue otra cosa. Primero, por desde el plan competitivo. A Messi lo trajeron como la mujer barbuda al circo. Le permitieron que tuvieran guardaespaldas y correteara a los que querían tomarse fotografías con él. Le prohibieron, le permitieron cosas que están prohibidas, pasaron por encima de los reglamentos. Y cuando pasa, cuando eres tan ligero, cuando todo lo que haces se soluciona a tu manera, va a ir a la Libertadores y va a ir por invitación y va a ser la CONCACAF. A final de cuentas, en la última etapa, pues fue ese tipo que primero era presidente municipal y ayudaba a los de su pueblo, después diputado, pero ya cuando llegó a ser presidente de la República, dijo, yo el que mando soy yo, el que decido soy yo, y entonces cambió drásticamente su imagen en esta última etapa de su carrera. Entonces, yo creo que cuando le permites tanto en una liga donde pues prácticamente él mandaba, él decidía, él regañaba a los árbitros, y no lo tocaban por el significado económico que tenía y mediático que tenía Messi, pues es lógico que siempre te rebase cuando tienes tantos excesos, pues que ya no controles en dónde estás parado.
1: Y ojito que puede ganar el Balón de Oro, ¿eh?
2: Ah, ¿tú crees que no?
1: Ojito que puede ganar.
2: ¿No lo va a ganar Quiñones?
1: No.
2: Oh.
0: Pero es que, a ver, güey, mira, ahí ya que abriste ese tema, Luis Enrique, y ahorita seguimos con lo de Cruz Azul, porque creo que es más importante lo de Messi que lo de Cruz Azul. Pues Cruz Azul perdió un título de chocolate tan, güey, ¿no?
1: O sea, si el partido fue atractivo, fue por Messi, Tocayo, seamos honestos.
0: San Nacho, no sé qué ahí... sí, a mí se me hace que sí es un fracaso Cruz Azul, porque aparte lleva dos derrotas en esta final, no tiene ese título, pero me da mucha flojera los que quieren ahí hacer a huevo forzoso este título oficial, que este, por ejemplo, no lo avala la FIFA, ¿no? Por ejemplo. Entonces, pero ya ves, aquí estamos necesitados y urgidos. Hoy yo lo compartí en la mañana en mis redes sociales. Y a ver si no sé quién anda produciendo hoy el programa, banda. Ayúdeme, para que a ver si pueden subir mi posteo de la mañana con la foto de un verdadero equipo de época, porque ya ven que ahora los equipos de época duran 2 años, 18 meses, y le voy a entrar también a ese tema. Cuando ahorita por acá me dicen si ya lo tienen listo. Pero miren, para cerrar este tema, porque en verdad lo de Cruz Azul, chido, ¿no? Perdió la final de la. Pues bueno, esta madre, ¿cuál final? Este juego amistoso ahí. Le hicieron mucho, evidente, mucho al ataque porque es Messi. Ayer ver a Luis Suárez como al minuto 85 y iba a apretar en la parte alta al pinche Luis Suárez, güey, ¿eh? O sea, los cuarentones, Casimiro, Luis Suárez, jugando fútbol, ¿no? Pero bueno, ¿por qué? Porque evidentemente todos los otros, Palavecino, los Rotondi, todos embobados porque estaban viendo a su dios, ¿no? A Leo Messi. Pero miren, el tema del Balón de Oro ya es un tema hoy por hoy trascendental, importante. En España ahorita hay un escándalo porque Kylian Mbappé fue entrevistado por el director editorial del diario AS cuando es el que él da el voto, ¿no? Y Kylian Mbappé ocupa ese espacio para mandar incluso, y si usted me lo permite entenderlo, una mecánica como de campaña, ¿no? De decir, aunque yo no gané nada, porque no ganó ni madres, tiene nada, plete con el Madrid y no gana con Francia, pues hoy Mbappé está muy lejos de ser Balón de Oro, por Dios. Por Dios,

0: jugar. Un mensaje directo para Kylian Mbappé, que Kylian Mbappé dijo, oye, pues habemos algunos que son diferentes. Y hace una semana Jorge Valdano entrevista a Lamine Yamal, y Lamine Yamal, güey, a su edad. Oh, yo soy lo muy mejor adelantado. Con Mbappé, ¿no? O sea, no hay duda, muy y yo gané. Y yo gané el Mundial, güey, cuando con Barcelona no ganó nada. Entonces,
1: no hizo nada en el Mundial.
0: Entonces, fíjate, mientras se están desgarrando las vestiduras de Dembélé, campeón con el PSG, güey, de Champions, Lamine Yamal, campeón del mundo con España, que yo no sé si Lamine Yamal gravitó en el Mundial, para mí no se me hizo el jugador por el cual España ha sido campeón del mundo. Por supuesto. Y lo de Kiki Mbappé, pues llega Messi a sus 39 años, güey, pues dice, pues ya gané la Champions Cup, güey. Y ve lo que hice con Argentina y los récords que hice y los goles y asistencias. Y el partido más bravo del Mundial pasado en Atlanta, ¿no? El Argentina contra Inglaterra.
1: O sea.
0: Entonces, si hoy tú me dices que el Balón de Oro lo va a ganar Leo Messi, si tú me lo has dicho hace un año, dirías, no manches, ya, güey, ya, déjenlo descansar. Pero hoy, me queda claro que Leo Messi es tremendo candidato a ganar el Balón de Oro. Tremendo candidato.
1: Pero también mucho por lo que han dejado de hacer estas figuras. Hoy no hay figuras en el fútbol mundial, quedan por debajo todavía de lo que es Leo Messi. Entendamos algo, el Balón de Oro está politizado, no de ahora. Y habría que entender también por qué le dan el Balón de Oro al ganador. ¿Por lo que hace el individual o por lo que influye en el colectivo, en los torneos en donde participó? Y me parece que ahí es donde está la polémica, porque si hoy tú pones a Lionel Messi, por supuesto que en el Mundial fue factor, por supuesto que el factor Messi fue factor para que llegara a la final Argentina.
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1: Con las maneras y formas que luego ya podríamos sentarnos y platicar durante dos horas. Si hubo esa tarjeta roja que debieron hacer en el debut en el Mundial, por ejemplo, las ciertas, favoritismos o condescendencia que hubo el arbitraje para con la selección. Ahí entraríamos en otra temática, pero el peso específico de Leo Messi en el Mundial le da para ser un franco candidato a ganar el Balón de Oro. Ahora, jugando en el Inter de Miami, la temporada es de un año, O sea, ¿hasta dónde abarca la influencia del Balón de Oro para realmente determinar los alcances que

0: puede tener el ganador.
1: Que mira, fíjate, David Beckham ayer también. El Balón de Oro tiene que ser para Messi, Beckham. Apenas hace dos días, el Cholo Simeone.
0: Mano.
1: Sí, sin duda, Leo Messi.
0: El Cholo, o sea, pero, se entiende.
1: O sea, es increíble. Hay que recordar, por cierto, que este Balón de Oro es la edición del 70 aniversario, que va a ser el 26 de octubre por primera vez fuera de París y de Zurich, cuando acuérdense que el Balón de Oro se fusionó con el de Best, bueno, el de FIFA, y al final del día, bueno, es la primera vez, va a ser en Londres. Esto es porque... ¿Por qué va a Londres? Fíjate, aquí es por un homenaje, ¿no? ¿A quién? ¿Para quién es el homenaje? Ahorita les platico de quién es el homenaje por el cual...
0: ¿O cuál es
1: se va a hacer en Londres? Llevarlo,
0: más bien, porque es también negocio. Insisto, está politizado todo y ahora también pueden mudar la serie.
1: Tributo, ¿no?, a Sir Stanley Matthews, mi querido Luis Enrique.
0: Cualquier cosa.
1: Sir Stanley Matthews. All right, all right. Entonces va a ser en Londres. Va a ser en Londres, Tocayo. Va a ser en Londres, Nacho. ¿Algún comentario de esto o te da hueva el fútbol internacional, Nacho? O sea, tú querías hablar de...
2: A final de cuentas, esto que alguna vez fue muy importante, que lo hizo la revista France Football, al momento que ya lo adoptó la FIFA, que pagó un montón de la nota para hacerse de algo que ellos debieron haber instaurado, pues perdió muchísima credibilidad. O sea, a final de cuentas, ve los que votan, cómo los hay historias de cómo los forzan a que voten, hay historias de gente que no vota y han aparecido sus votos. O sea, a final de cuentas, esto que tendría que ser un reconocimiento producto de una votación creíble y con certeza, se ha tornado en un circo. Entonces, más allá de lo que podamos aquí discutir de lo de Messi, como en su momento fue Cristiano, como en su momento tantos otros, pues pierde un sentido de justicia, por así decirlo, porque no es que no debatamos de fútbol internacional, sino debatimos sobre la credibilidad de las instituciones. Y hoy la FIFA pasa por el... Pues yo creo que está peor que los tiempos del FIFA Gate con Blatter.
1: Entonces, al final del día...
0: Pues si lo gana Messi, ¿es justo? O sea, ese es el tema. Si lo gana Messi, ¿es justo? ¿O hay un dejo de duda otra vez?
2: Pero es que, a ver, en otras ocasiones era tan evidente quién lo iba a ganar que no tenías... Pero hoy... Todos, al que pongas, no hay uno indiscutible que digas, ay, este no le pongo un asterisco.
0: ¿Quiénes serían los otros candidatos serios? Por ejemplo, a ver, Haaland fue mucho mame, pero me parece que no merece el Balón de Oro, ¿sí?
2: No, pues no, pero es un gran jugador.
1: No ganó ni la Premier, güey.
0: ¿Por eso? ¿Olise?
2: No.
1: Olise, güey, creo que para mí está ahí como candidato natural y normal.
0: O sea, en el top 3.
1: Sí, para mí Olise sí debe estar. Por este año futbolístico, lo que jugó en la cancha Olise, para mí fue lo más
2: desequilibrante
1: que vi con el Bayern Múnich.
0: ¿Y de España?
1: No, le faltó el Mundial. Lo que pasa es que Francia... Es que mira, Francia tenía tres candidatos naturales, Dembélé, Olise y Mbappé. ¿Quién era el más avanzado? Dembélé, que a Dembélé ya se lo dieron y por eso Mbappé está ardido. Porque ¿cómo que ya se lo dan? Entonces ahora por eso Mbappé sale a decir hay que regresar al Balón de Oro a la Casa Blanca.
0: Pero tendría que haber un español también.
1: Porque lloró, porque acuérdate, Mbappé también está cargando a Vinicius, que lloró por cuando se le dieron a Rodri, ¿no?
0: Y perdóneme, pero a mí Lamine Yamal no merece estar ni siquiera en la terna. Para antes yo pondría a Rodri, pero Rodri no sé si vende o no camisetas, porque también la FIFA busca...
1: Ya se le dieron a Rodri.
0: Pero, a ver, Rodri...
1: Por un gol de él también, en la final de Manchester City, acuérdate, güey, pues cuando fue campeón de Europa, por fin Guardiola.
0: Por eso, entonces, ¿Rodri merecería estar en la terna o no?
1: No, no en la terna, top 5 sí, pero no en la terna, por el Mundial que hizo también.
2: O sea, es que a final de cuentas, a ver, yo les cambié la pregunta.
1: Estar en el top 10, güey.
0: ¿Rodri fue el
2: mejor del Mundial? Yo creo, y la pregunta, ¿ustedes creen que la FIFA, como está en estos momentos, va a ponderar más a un jugador que ganó la Champions o a uno que ganó su torneo?
0: Uf. ¿Si es por Messi, dices?
2: No, o sea, a final de cuentas yo creo que España va, más allá de los merecimientos, van a premiar al que ganó su mundial. Si yo doy los premios, el que gana mi torneo tiene más méritos que el resto. Porque así se manejan.
0: Porque, a ver, ¿cómo se llama? Se me va el nombre del delantero, el que hizo el gol, que antes...
2: ¿Ferran? No.
0: No había pasado nada con él.
2: No, o sea, no.
0: No está, pues, por el gol. Por eso, bueno, tratando de encontrar bien, a alguien que realmente torneo, haya influido, la milla...
1: No era titular, güey.
2: No estaba Oyarzabal, por ejemplo.
0: Por eso yo no veo otro más que Rodri. Yo no veo otro más que Rodri, ¿eh?
1: Yo sí veo por eso que el tiro, al final del día... Entendiendo esto que tú acabas de decir del tema de venta, está entre cuatro. Dembélé por ser el campeón de Champions.
2: No, o sea, ahí también.
1: Y
2: Kylian
1: Mbappé por el tema del Madrid y porque también hizo más gol, como él dice, hizo más goles que nadie. Y el caso de Lamine Yamal, porque es campeón del mundo.
0: El Madrid no figuró en nada. El Madrid
1: y es ahí donde va a llegar Leo Messi y les va a decir a todos: ¿qué mira, bobo? ¿Qué mira? Ate para allá, bobo. Y Leo Messi va a ganar su último Balón de Oro del mundo.
0: Pero sería más en homenaje. Sería más en homenaje.
2: Yo también creo que eso va a pasar.
0: Que le den un premio.
2: Está infantil.
0: Que le den un premio mejor alterno.
1: Pero bueno, todo esto lo provoca porque ayer Cruz Azul fue inoperante. Inoperante. Fracasa el Cruz Azul de Wiki. Y hicieron el ridículo ayer en Miami. Por cierto, se quedaron a trabajar hoy allá. Mañana vuelan directo ya a Monterrey para el partido el fin de semana. Va a estar bueno también el fin de semana. Monterrey, Cruz Azul y luego el gran clásico nacional. Y yo quiero aprovechar, Nacho, y quiero profundizar contigo algo porque tú eres un elemento valiosísimo en la industria del periodismo deportivo mexicano. Y a mí me llama la atención cómo se cargó en estos últimos días un debate muy osco, no sé si lo has visto, por estos líderes de, bueno, no sé si líderes de opinión, ¿no? Líderes de medios o panfletos, o como le quieran llamar ahora, que les encanta poner que ya se está jugando quién es el equipo de la década, ¿no? De entrada faltan tres años y medio.
0: ¿Tan rápido?
1: Y entonces ponen el proyecto del Turco Mohamed, güey, ¿no? Con los seis títulos. Ponen los seis títulos de Cruz Azul de esta década y ponen los seis títulos de la América de Jardín. Que dicho sea de paso, uno de esos seis ni siquiera lo jugó, se lo dieron así porque ya lo tienes y ahora vamos a inventarte a la Supercopa. No, o sea, el campeón de campeones no hubo ni siquiera para jugarlo porque se lo ganó. Entonces yo decía, a ver, es tan absurdo y tan tonto porque, a ver, Pachuca en esta misma década ganó Liga, ganó Conca, ganó el Derbi de las Américas y ganó la Copa Challenger, güey. Y ganar Derby de las Américas para mí es el título más importante que tiene un club mexicano en esta década, para mí, para Enrique Beas. Pero también está el Atlas del bicampeonato y del campeón de campeones, ¿no? Entonces ahí es cuando tú dices, a mí me llama la atención cómo hoy por hoy parece que los centennials han inundado las redacciones, las redes sociales y se han pitorreado de la industria a tal grado decir constantemente el equipo de la década o el equipo de un equipo de época. Entonces ya hacemos equipos de época por 18 meses, güey. 18 meses. Entonces Guardiola se queda tonto alrededor de ellos, porque Guardiola y todo lo que hizo en 10 años en el City no es un equipo de época. Pero aquí con 18 meses, güey, ya somos equipos de época, ¿no? O sea, Zidane o Carleto Ancelotti no hicieron equipos de época. Arrigo Sacchi no hizo equipos de época. Y por eso puse este tuit hoy en la mañana. Y ese es el único equipo real de época que tiene el fútbol mexicano, aunque les moleste. Los tiempos que vivimos de contenido son delicados. A proyectos de 18 meses los quieren hacer de la década. Ganar torneos cortos y trofeos de chocolate creados by Univision jode la verdadera trascendencia. Por eso les dejo al único y verdadero equipo de época, el campeonísimo. Y ven todos los trofeos, güey. Y esos trofeos, Nacho, de esa famosísima foto cuando terminó justamente la parte del campeonísimo, no los poníamos que eran de chocolate. Decíamos no. Y ganaron N cantidad de trofeos aledaños, de la Liga MX y de la Copa MX. Tú lo sabes, Nacho, el Guadalajara tenía sus giras veraniegas y jugaba en Europa contra el Dortmund, contra el Múnich, contra el Barcelona. Partidos importantes, partidos trascendentales. Y es como si ahorita llegara alguien y los pusiéramos a contabilizar. Tenemos que encontrar el equilibrio, Nacho. Te dejé de escuchar. ¿Tú lo sigues escuchando, Luis Enrique?
0: Si lo dejé escuchar, Nacho.
1: No sé te si dejamos de escuchar, mi Nacho.
0: No sé si le pusiste.
1: Dejamos de escuchar. Nacho.
0: Si no, entra y sal.
2: Ya, creo que ya me escuchaste. Ya. A ver, para eso, entiendo lo que quieres decir, pero si entras a la definición de lo que es una época, es un periodo de tiempo delimitado por un acontecimiento histórico relevante, sin una duración fija o predeterminada. Puede durar unos pocos años, como el mandato de un líder, pocos meses o hasta varios siglos, como en la Edad Media. Y si ese concepto lo respetamos, pues entonces es un equipo de época, una época más breve, pero es un equipo de época, lo de Mohamed. Sí, no será lo del campeonísimo, no será lo de otras, pero ahora nos tenemos que acostumbrar en este fútbol moderno que cada vez los lapsos de van a ser más cortos. Hay más títulos, hay más campeonatos, pero eso se va a agotar y el que sigue. Se fue a la América y está surgiendo el Toluca y para allá va Cruz Azul.
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6: ¿Tú, Luis Enrique?
7: No, yo creo que la ambigüedad está otra vez. Primero, ¿a qué se refiere con un equipo de la década? Es decir, ¿es un dominio de cuánto? ¿Por periodo? ¿También podría ser por puntos? ¿O es directamente a títulos? O sea, es que falta claridad, porque tú decías que este premio lo está gestionando, ¿qué, una televisora?
6: El de campeones Coco lo inventó Univision.
7: No, pero me refiero a generar un campeón de la década. Tiene que ser una propuesta directamente institucional. Si algún medio...
6: No. El equipo de la década es la tarugada que llevamos. Pero, por ejemplo, güey,
7: por eso.
6: O sea, al América fue el equipo de la década de los 80, al sur de los 70.
7: A eso voy.
6: Tristemente, en los 90 quisieron poner a Necaxa como el equipo de la década cuando ganó 3 títulos nada más. Y entonces quisieron poner el equipo de la década y por eso como que se perdió. Y te digo, el último equipo de época para mí del fútbol mexicano, multicampeón por varios torneos, es Tigres. Fue el Toluca de Enrique Mesa, diagonal Chepo de la Torre, y los Tigres del Tuca Ferretti.
7: El tema es que antes eran torneos largos. Entonces también hay que ir...
6: No, ya de torneos cortos, Luis Enrique.
7: Hablo por eso, pero tú hablas, por ejemplo, el de las Chivas. Pones a las Chivas ahí. Estás hablando...
6: O sea, las Chivas es el equipo, el campeonísimo, güey. Es el único verdadero equipo de época para mí del fútbol mexicano.
7: Pero ya cambió.
6: El que sí dominó una década, ganó 7 títulos en 10 años, güey.
7: Ahora, si un equipo gana 3 títulos seguidos, como fue el América, yo sé que te va a arder, pero es un equipo que marca un antes y un después, institucional o no, porque ligar 3 títulos de manera consecutiva hoy en día, aunque sea de 6 meses cada torneo, sí merece una mención. Después de darle o no un reconocimiento es otra cosa. Pero el tema es que este tipo de partidos como la Campeones Cup lo que hacen es nada más ningunear o prostituir el fútbol, porque obviamente llamó la atención porque era Messi. Si Cruz Azul se enfrenta al Columbus Crew, se enfrenta a cualquier otro, hubiera valido 3 pepinos. Pero es por Messi. Y obviamente todo este cobijo que hay todavía a la parte final de Lionel Messi para que esté contento y quiera seguir jugando y lucrando y la liga se siga promocionando, es por eso que hace lo que quiere. Entonces, esta cuestión de darle nombramientos a equipos que han ganado mucho, si son influyentes o no, me parece que tendría que ver desde un tema institucional. Y si la MLS o la Liga MX o algún medio quiere gestionar algo para darle un nombramiento, yo creo que tendría que hacerse un poco de una manera más seria, o algún, no sé, incluso involucrar a la afición, porque entonces caemos otra vez en la opinocracia, que lo que logra nada más es confundir a todos.
6: Insisto, es como terrible. Pero bueno, vamos a darle salida. Échale, productor, écheme todos los mensajes. Hoy tenemos,
8: ahora sí.
6: Hoy sí ya tengo todos. Ganas de leerlos. Hoy
7: ¿entró
6: sí.
7: el doctor no, Luis Castillo o fue
6: no, no falles a ninguno, por
8: entró
6: favor.
8: Entró y se salió. No fuimos del estatuto.
6: Dice, si los torneos se jugaran por puntos, entonces Cruz Azul sería bicampeón de la temporada. ni siquiera Chilla te alcanzaría para esta época. Te digo algo, el que lleva más puntos futbolísticos en este año, en el 2026, güey, año mundialista, es el Guadalajara. ¿Para qué dejes decir tarugadas?
7: Mil veces.
6: Veas título de chocolate, aunque no tanto como tu árbol de Guernica que lo tienes bordado en tu escudito. No, güey, ese no. Se le ganó el Bilbao, un partido interesante, ¿no? En el Akron. Pero no lo tomamos como título. Te digo, no sé si alcanzaste a ver la foto, güey. Ve esa vitrina. La vitrina más holgada de títulos del fútbol mexicano la tiene el Guadalajara. Más que el América. Tiene más títulos. Tiene más títulos. Nada más que ustedes tienen el artefacto de Univisión para decir, este sí vale. Y entonces los de ustedes que ganaron en la época de los dinosaurios no valen. Pero no valen, aunque la Liga de Occidente fuera mucho más fuerte que la Liga del Centro. Y lo demostró que cuando en 1943 inició la Liga Profesional,
7: ahora,
6: a 1956 ya había sido campeón dos veces Atlas, Chivas, el Oro. O sea, los equipos de Occidente y el León del Bajío, para desmenuzar esa idea que se tiene centralista, que aquí se jugaba veas, con el Reforma, el Marte, el Atlante, el Necaxa,
7: estaría
6: América.
7: Estaría toda madre que las Chivas también ganaran mínimo un bicampeonato también para entrar a la conversación moderna, ¿no?
6: A ver, es que eso no es que, son cosas distintas esas.
7: ¿Por qué?
6: Es una conversación distinta de eso.
7: El equipo de la grandeza se manifiesta hasta en el presente. Está bien tu Chivas campeonísimo, pero ahora también hay que...
6: ¿A quién le interesa esa payasada del Balón de Oro? Estamos en vísperas de partidos, Cruz Azul contra Monterrey, América versus sus hijos, y ustedes con sus banalidades infantiles arregladas.
7: Hijas.
6: La FIFA con Messi es como veas con Chivas.
7: Un poco sí.
6: Dice, Mbappé está enojado porque cuando ganó el Mundial en Rusia con sus goles le dieron el balón a Modric. Lamine Yamal, esta temporada 25 goles, 20 asistencias, 60 partidos, ganó la Liga, Supercopa y Mundial, me dice Rodri, este señor, jajaja. Madrazos para ti.
7: No, güey, pero yo preguntaba, ¿para qué es el Balón de Oro? ¿Es por el Mundial? ¿Son por los logros colectivos, individuales? Yo nada más puse en el contexto qué, pero en el Mundial...
6: No te ardas nada más, güey, deja que fluya, no te ardas.
7: En el Mundial,
6: te dieron un periodicazo. Veas, es el babuino de la octava, se dice y no pasa nada, está al mismo nivel intelectual futbolístico. Su casa del fantasma me da tristeza, jajaja, igual que él, una mierda. Órale, Nacho, ¿qué les hiciste, güey? Es muy bonita la pared de los niños de Nacho.
2: Tienen un super equipazo. No, son la sensación del que no están bien felices de estar en cuarto.
7: Es gente traumada que anda cruda y no pudo agarrarse el día, por eso.
6: Dice, gracias, fantasma, por dar cátedra con eso, destruiste a Veas, el Chilla Mayor. Chivas no sabe ser campeón dos veces en una década. Dice Miguel, fíjate, déjame, le voy a responder a este güey de algo que él no sabe.
7: ¿No te ibas a enganchar?
6: De 1943 a la fecha, década de los 40, 50, 60, 70, 80, 90, 2000, 2010 y 2020. Son nueve décadas. En estas nueve décadas, solamente en dos Chivas no ha sido campeón. De estas nueve décadas, solamente en dos Chivas no ha sido campeón. El América... De estas nueve décadas, en cinco, el América no ha sido campeón. En cinco. Nada más para que midan la diferencia de un proyecto que es a lo largo del tiempo más dominante. Y ese ha sido Guadalajara en la historia de este fútbol.
7: Y les llevan cuatro títulos.
6: Dice, saludos, porque Álvaro Morales dice mentiroso fantasma y dijo que Veas le pidió chamba. Sí le pedí chamba a Álvaro Morales. Tengo que reconocerlo. Le dije y él creyó que yo estaba queriéndole quitarle el trabajo a Fernando Ceballos y no, solo le dije creo que yo puedo aportar y ponerte en tu lugar, güey, porque dices mucha pendejada. Eso fue lo que le dije a Alvarito Morales. Dice, con el tema de hoy vemos qué tan intrascendente es América contra Chivas. Es jueves y estamos hablando del Balón de Oro y Cruz Azul.
7: ¿No vas a saludar al doctor?
6: Mañana tenemos un especial previa de del clásico. Ya hablaron, vamos a poner,
7: vamos
6: ahí
7: a hablar todo lo que han dicho los jugadores mañana.
8: Oigan, ¿cómo están, compañeros? Solo entro para hacer una aclaración. Vengo con alguien acá, no puedo revelar quién es, que conoce perfectamente la historia del Club Deportivo. Puedo enseñar, porque revelar.
7: Se corta, gacho.
6: No alcanzamos a entender el mensaje de Luis Castillo. Es una pena porque seguramente era muy interesante su mensaje. Nacho, antes del corte,
7: ¿por qué para
6: regresar ya con el toma y daca?
7: ¿Por qué le haces a Nacho así? Ten respeto.
6: Antes del corte, Nacho.
7: No le hagas así a Nacho.
6: ¿Por qué somos tan racistas en México, eh? O sea, con lo que sucedió en El Grito, con lo que hizo la televisión pública, un acierto para mí tremendo de poner a nuestros pueblos originarios, a nuestra casta indígena y además también afromexicanos, conducir el evento de la independencia. He escuchado, he leído y he visto tantas sandeces. O sea, ¿por qué estos estereotipos? ¿Por qué tiene que venir entonces el galancillo de Televisa, de TV Azteca, a conducir los eventos de nuestro grito de la independencia, Nacho?
2: Pues te opinaría si lo hubiera visto, pero yo no lo vi. O sea, está echando unos tequilas, unos pambazos. No estaba viendo la televisión, viendo que conducía el grito. O sea,
6: Luis Enrique, cuando regresemos podemos hablar de Fórmula 1.
7: Pues yo estoy puesto todos los días si quieren, pero la neta es que
6: no. Porque yo sí tengo preguntas.
2: ¿Sí sabes?
6: Vamos a una pausa y volvemos.
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6: Ya estamos de vuelta, Luis Enrique Alfonso, Nacho el Fantasma Suárez, soy Enrique Beas. Un toma y daca rapidito y ya de ahí nos vamos con Jimmy, con Moya y con el buen Jesús May, que tienen preparadas muchas cosas. Tocayo, ¿se puso buena esta temporada de la Fórmula 1? ¿Ha sido buena o ha sido un año de los más malos históricamente de la Fórmula 1, sin protagonismo, con Antonelli ahí, que o sea, todos estos cambios le dieron en la madre a la Fórmula 1? Comprométete, Tocayo.
7: Sí, yo creo que es uno de los peores años en la historia de la Fórmula 1. Me parece que, a ver, de entrada ya existe la Fórmula E para poder tener motor eléctrico. O sea, la Fórmula 1, desde mi punto de vista, no requiere más que el motor de combustión interna, es decir, el que hace ruido, Nacho, el V8, el V12. De hecho, están pidiendo a los pilotos que regrese el V8. Y el tema híbrido, entiendo que es una cuestión para tratar de compensar la huella de carbono, que le llaman, pero la Fórmula 1 en el sentido puro no requiere motor eléctrico. Para eso está la Fórmula E ya. Y después, en esta nueva nomenclatura, la verdad es que hoy los coches no van a tope. Una cosa es gestionar los neumáticos, pero otra cosa es ir tratando de recargar una batería, y eso le pierde espectacularidad, porque tú quieres a los mejores pilotos manejando a tope los mejores coches. Es así, esa es la naturaleza de la Fórmula 1. Y hoy los güeyes van gestionando y aplastando un botón, tratando de administrar una batería eléctrica como lo fue en Monza, en donde realmente las variantes que hay servían para que justamente las baterías se llenaran. Y después de los protagonistas, bien por Antonelli, pero me parece que quedó muy marcada la diferencia entre escuderías. Obviamente Mercedes, mis respetos porque le entendieron al reglamento, pero no hay competitividad. Nos quedó muy, muy tatuado en 2021 lo de Hamilton y Verstappen. Checo estaba ahí, ¿no? También creo que esto también abonó mucho a la conversación. Pero más allá del villamelonismo, cuando Checo regresa a una realidad más cruda porque está en Cadillac, hoy.
6: Y no va a ser ningún punto, ¿va, Tocayo?
7: ¿Perdón?
6: Checo no va a ser ningún punto esa temporada, ¿verdad?
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7: Se ve muy complicado. No, a menos que ocurra algo tan dramático como en Mónaco, que el güey la cagó 20 veces, la neta. Pero no creo que haya puntos. Cadillac hoy está en modo supervivencia. O sea, es terminar las carreras. No está ni siquiera para tratar de llegar a un 12, 13 en la parrilla. Por más que vienen actualizaciones. Yo creo que no lo admiten los de Liberty Media, porque aparte está soldado todos los circuitos. Pero hoy hay una crisis en rendimiento de los monoplazas. Hoy me parece que no son los mejores coches. Y habrá que esperar el próximo año en algunas modificaciones que haya, o en dos, cuando nuevamente se pueda reconfigurar. Están haciendo una puja, un sector, un grupo de pilotos para que regresen los motores V8, para que se minimice la influencia de la energía eléctrica y que regrese a ser más puro el automovilismo, porque si no, la neta, va a ir de picada.
2: No, tan de verdad, o sea, para los que no es especialista como tú y que veías las carreras, quizá por el antes del Checo Pérez, después ya más obviamente con el Checo Pérez, esos rebases, las curvas, esos duelos, pues ya no los ves por este tema de buscar y cargar la batería, los rebases son cada vez más complicados, en fin, de verdad, hoy, y lo dicen muchos de los pilotos, Es aburrido.
6: Sin duda. Vamos a una pausa, compañeros, y volvemos.
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12: Qué gusto saludarlos, nos encontramos aquí en el Abierto de Guadalajara en esta edición 2026, ya mitad de semana prácticamente, se han vivido todas las primeras rondas de manera intensa, pero tenemos ya la recta final del torneo, se están disputando los cuartos de final, ya tenemos a la primera clasificada a las semifinales, se trata de Cristina Buxa, pero dos de las tenistas que definitivamente se han robado los reflectores son Iva Jovic y también Marta Kostyuk, dos de las mejores del mundo, la número 10 de la actualidad, que ha bebido un gran 2026, hablamos de Kostyuk con buenos resultados en Grand Slams, con ya un Masters 1000 ganado, y por otro lado una Iva Jovic que sigue siendo esta joven que ya no es promesa, ya es realidad del tenis femenil, que ha tenido también buenas actuaciones durante este año subiendo el ranking y que ahora viene de un US Open donde quizás esperaba un poco más, pero terminó dando muy buenos resultados. Vamos a escuchar qué fue lo que platicamos con Iva Jovic, porque le preguntamos sobre la situación de Novak Djokovic. Ella es de origen serbio, tiene sus papás, ¿no? Terminaron por nacer en esta zona, ella ya nació en Estados Unidos, pero su gran ídolo es definitivamente Novak Djokovic. ¿Cómo vivió la triste eliminación del tenista en el US Open, esta recta final de su carrera? Eso fue lo que nos respondió Iva Jovic.
13: That match specifically that you're referring to was a little bit sad for me to watch because obviously he wasn't feeling well and he lost, but honestly, he's done everything in this sport and 10 times over, so there's really nothing left for him to prove, and I think everything he does now is for himself. So I always hope he wins, but there's just nothing left that he has to do to prove to anyone.
12: Se espera que estas dos tenistas puedan llegar a la gran final. De todas maneras, aún tendrán que pasar los duelos de cuartos de final, ganar las semifinales este viernes, y la final se estará disputando este sábado aquí en este recinto, que sigue mejorando año con año, en este recinto del Abierto de Guadalajara, ubicado en Zapopan, y que ahora tiene esta posibilidad de una gran final. Vamos a ver si se cumplen los pronósticos o no, pero sería una gran final tener a Iva Jovic contra Kostyuk en un solo recinto. La información del tenis, amigos, yo soy Jaime Sandoval, hasta la próxima.
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15: Gran función la que se vivió en este 16 de septiembre aquí en la Monumental Arena México, en donde tuvimos a Tessa Blanchard como la ganadora de esta Copa Independencia, la primer mujer en conseguirlo, y además habló de lo importante que es para ella México, lo que significa para una estadounidense tener esta oportunidad de vivir y de cumplir sus sueños aquí en México, en donde ha encontrado absolutamente todo, entre ellos el éxito deportivo y también el éxito personal. Vamos a escucharla.
16: Realmente es, México es un lugar donde todo el público está muy orgulloso, orgulloso ser mexicano, orgulloso de su gente, de sus familias, de sus trabajos, en cada cosa que hacen, la gente mexicana son así. Entonces, cuando estoy arriba del ring, surrounded by todo el público mexicano, sientes este vibra, porque los mexicanos entienden. Ellos entienden y es muy difícil para ignorarlo. Sientes todo y este es como un trofeo, y cuando yo vi este, es como wow. No solo es para mí, es para todo el público. Todo el público, y no quiero como escuchar como así, como... Pero realmente es así. Cuando yo llegué y yo tenía todo apoyo de este público, cambié mi mente mucho. Yo tenía otra vida, yo quería estar en ejército, yo quería salir de la lucha libre, y Consejo Mundial de Lucha Libre, el público mexicano, realmente cambia toda mi mente, y yo regresé a este mundo loco que todos nosotros amamos. Y esta es una cosa muy chido de la lucha, ¿no? Tenemos gente que son periodistas, tenemos gente que son de trabajo en metro, o trabajo en un restaurante, o gente de muchas vidas muy diferentes, pero la única cosa que tenemos en común es nuestro amor para la lucha libre. Y cuando estás arriba en Arena México, en el público, porque unas veces yo sentí en el público, me gusta mucho en las gradas, y solo mirando todo, toda la gente que a veces sus padres están trabajando toda semana, bueno, un mes, solo para gastar en los boletos para la lucha libre. Y es nuestra responsabilidad para dar este espectáculo, para dar todo arriba del ring. No importa que si tengo sueño un día, no importa si tenía una semana pesado, no importa si tengo problemas personales. Es mi responsabilidad como luchadora y a este público para dar todo lo que tengo para ellos.
15: Así las palabras de la gringa más mexicana, y ya lo saben, la siguiente cita es este viernes, aniversario número 93 del Consejo Mundial de Lucha Libre. 9 batallas harán vibrar a la afición, en donde conoceremos a campeones, también conoceremos algún ganador y algún perdedor, ya sea de una máscara, de una cabellera, en fin, la historia ya está a la espera de saber quiénes van a ser los grandes protagonistas este viernes. Ya no hay boletos, así que ya lo saben, si quieren vivir esta gran experiencia del Consejo Mundial de Lucha Libre y no van a poder asistir aquí, a través de la cuenta de YouTube del Consejo Mundial de Lucha Libre, haciéndose de su membresía, podrán vivirlo desde su hogar, desde su dispositivo, en donde sea, pero es una cita histórica, no se la pueden perder, y por supuesto nosotros les vamos a llevar cada detalle de lo que pase en esta magna función.
12: Hola, hola, ¿cómo están, amigos? Qué placer saludarlos. Llegó el momento de platicar acerca de lo que sucedió en la gran final de la Serie del Rey 2026, porque ya tenemos al flamante nuevo campeón de la Liga Mexicana de Béisbol. Los Toros de Tijuana lograron aprovechar su localía y allá en la frontera derrotaron a los Olmecas de Tabasco, una Serie del Rey que fue sumamente apretada. Una serie del Rey que comenzó con muchísima intensidad. Hay que recordar que la semana pasada el primer compromiso se disputó precisamente allá en la frontera, donde la novena de los toros perdió sorpresivamente por una vapuleada tremenda, una pizarra contundente a favor de los olmecas. Tuvieron que trabajar, tuvieron que sobreponerse a ese mal resultado que habían tenido en el primer enfrentamiento de la serie del Rey. Comenzaron a cosechar victorias los olmecas, también reaccionaron, pero a final de cuenta, en el sexto y último enfrentamiento de esta serie del Rey, fue la novena tijuanense la que se terminó llevando la victoria, a diferencia de lo que había sido en otros enfrentamientos donde se habían conectado más carreras. En el sexto juego no hubo tantas emociones, la victoria termina siendo una pizarra de 2-0 a favor de los toros sobre los olmecas en el sexto enfrentamiento allá en Tijuana, y de esa manera los toros se terminan llevando el campeonato de la LMB 4-2 en contra de los olmecas de Tabasco. Resaltar el gran trabajo que tuvo Hernán Pérez a lo largo de toda la temporada, fue una pieza clave para la novena de los toros, pero específicamente en esta postemporada Pérez se llevó los honores del MVP, el jugador más valioso de la serie del Rey 2026, porque en la postemporada cosechó grandes cosas, conectó 3 jonrones, conectó 5 dobles, logró producir 19 carreras. De verdad fue formidable la participación que tuvo Hernán Pérez, el exmayorista, y por eso fue seleccionado como el MVP de esta serie del Rey 2026. Por supuesto, resaltar también lo que consiguió Justin Turner, que fue una pieza clave para la novena de Tijuana. Este fue su primer año jugando en la LMP, su primer año jugando con los Toros de Tijuana, y termina también siendo una pieza importante. Es un exmayorista, la temporada pasada estaba defendiendo los colores de los Chicago Cubs allá en las Grandes Ligas. Es un jugador pelotero que tiene experiencia también con Los Ángeles Dodgers, y es que también por eso llegaba ligeramente favorita la novena de Tijuana a este enfrentamiento, a esta serie del Rey contra los olmecas, porque cuenta nada más y nada menos que con 9 exmayoristas, 9 peloteros que en su momento estuvieron en la Major League Baseball, defendieron en esta serie del Rey 2026 los colores de los Toros de Tijuana, y a final de cuentas se terminaron por llevar la victoria. Vamos a escuchar lo que mencionó el manager panameño de la novena tijuanense. Hablamos de Roberto Kelly, que quedó sumamente contento y orgulloso del trabajo que hicieron sus peloteros.
14: Nos sentimos bastante bien, yo creo que de la pretemporada, yo creo que nosotros la mentalidad era uno solo. Cuando llegué a esta organización, esto era lo que queríamos, así gracias a Dios se pudo lograr.
17: ¿Qué significa ese momento para ti?
14: Un momento bastante satisfactorio, yo creo que cuando llegué aquí, esta era la intención, y de verdad que crédito a mis muchachos que se entregaron para nosotros poder ganar este campeonato.
17: Misión cumplida.
14: Misión cumplida, así es. Vamos a celebrar esto, vamos a gozar esto y después nos sentaremos a ver qué pasa, pero hoy vamos a disfrutar esto.
18: Roberto, ¿suficiente o no es suficiente? ¿Hoy lo fue?
14: Un aplauso. Hoy fue suficiente y esa fue la meta todo el año. Hasta que no tuviéramos esta copa en la mano, nadie va a ser suficiente, así que hoy sí lo es.
12: Ahí las declaraciones de Kelly, estaba muy contento y muy orgulloso, sobre todo ya lo escuchábamos, por el gran trabajo que hicieron sus peloteros a lo largo de toda esta temporada. Este es el tercer campeonato de la Serie del Rey para los Toros de Tijuana. El primero lo consiguieron en el 2017 cuando derrotaron 4-1 a la novena de los Pericos de Puebla. En el 2021 derrotaron a los Leones de Yucatán. Este quizá fue la victoria más importante para ellos porque habían perdido los 3 primeros enfrentamientos contra la novena yucateca. Posteriormente ganaron los 4 de manera consecutiva y levantaron su segundo título de la LMB, y ahora en este 2026 consiguen ante los Olmecas de Tabasco su tercer campeonato de la Liga Mexicana de Béisbol. Así que la Serie del Rey 2026 corresponde a los Toros de Tijuana. Esta fue la información deportiva más relevante. Muchas gracias por habernos acompañado en el show de la Octava Sports. A nombre de todos los que hacen posible este espacio, yo soy Jesús May.
3: 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Después de empatar su primera pelea, Wilfredo Gómez noqueó a los siguientes 32 rivales a los que enfrentó. Entre ellos conquistó el título de peso supergallo y noqueó a 13 púgiles en su reinado que duró 4 años. El jugador con más edad en participar en grandes ligas fue Leroy Page, cuando tenía 59 años de edad. Jugó para los Indios de Cleveland. Archie Moore, boxeador estadounidense, no solo fue el rey de los knockouts. Fue el campeón mundial de peso semicompleto reinante con más años en todos los tiempos. Hizo 219 peleas, ganando 186. Archie Moore entrenó, entre otros, a Muhammad Ali y George Foreman. Y Leonard Warwick fue el boxeador británico que registró la mayor cantidad de victorias en el peso ligero. Hizo 470 peleas y ganó 340 por knockouts. También tiene la mayor cantidad de derrotas, 127. 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
1: ¿Cómo les va? Bienvenidos a una nueva edición del Bar Deportivo. Hoy desde el estadio de Inter Miami, donde acaba de consagrarse campeón de la Campeones Cup, ganador de la Campeones Cup, una copa que algunos, o un partido que da un trofeo, que da un título, algunos lo consideran menor, una copita, decía el señor Polanco, otros no. Lo cierto es que, como dijo Luis Suárez el otro día, los que si pierden porque pierden y si ganan porque lo ganan y no vale nada, pero suma un nuevo título a la historia de este club, con un Messi de vuelta que ha marcado la diferencia, que hace un gol igual que le hizo al Manchester United con Barcelona en la final de la Champions, un gol de cabeza para el 1-0 y después la tradicional jugada, el córner de Messi del sector izquierdo, la pelota que se abre Casemiro, que pone el 2-0 y con eso vencen a un Cruz Azul, que hoy trajo mucha gente y que acá analizamos lo que pasó junto al señor Elmer Polanco. ¿Cómo está, Polanco?
2: ¿Qué pasa, Diego? Un saludo para usted, un abrazo para todos. Felicidades a toda la nación de Inter Miami que han celebrado, que han levantado la copa y que tienen con qué presumir seguramente con un torneo que para mí no dejará de ser polémico, que si hace mucho ruido, si la fiesta acaba hoy y todo, perfecto, venga y vamos, porque es una copa, Diego Cora, que con todo lo que ha pasado y con todo lo que se puso en pelea, al final no te deja nada. Pero al final es una copa que va a la tribuna y ya suma 4 el equipo, que es lo más importante para la historia del club.
1: Nosotros no lo podemos mostrar esto, pero a mi espalda están los jugadores con sus familias en el campo de juego festejando el título. Ahora, a mí me llama la atención algo, y esto tiene que ver como cómo se vive el fútbol acá, y la idiosincrasia acá. Acá importa más el tráfico y el estacionamiento, la salida rápido, que quedarte a festejar un título de este equipo. Había mucha gente en Cruz Azul, 50% del estadio, más o menos, o un poco más, pero el estadio se quedó solo en la hinchada. La parte de la hinchada, en el medio se quedó, que sí, ustedes si lo escuchan de fondo, no sé, con los ruidos, con los tambores, con todo, y los jugadores con su familia festejando en el campo. El resto del estadio, que la gente se va, no festeja títulos, no le interesa. Pero bueno, vinieron a ver un partido frente a Cruz Azul, la primera vez que lo gana el Inter Miami. Recordemos que Messi debuta en la MLS enfrentando a Cruz Azul en League Cup, con aquel golazo de tiro libre, ¿se acuerdan? Bueno, ese fue el gol número uno de Messi. Hoy fue el número 100 de Messi que le hizo a Cruz Azul. 100 con el Inter Miami, 100 goles, 929 en su carrera global. Mete otra asistencia. Bueno, la verdad que los números son muy buenos. ¿Para qué destacarlo más? Ya lo hemos destacado. Algunos consideramos que puede ganar de vuelta el Balón de Oro, otros no. Lo hablamos el otro día con Elmer. Pero este era un partido muy importante para Inter Miami. Primero porque los últimos encuentros no habían sido de los mejores. Y más enfrentando equipos pesados. O sea, se le ganó muy fácil a Montreal, pero es un equipo que no tiene un buen nivel. Y hoy había enfrente un equipo del fútbol mexicano que siempre complican. Un equipo bueno como Cruz Azul, el último campeón, duelo de los dos campeones. Y había que conseguir un resultado positivo, el debut del Kili González. Y ese resultado se consigue, creo que desde ahí se valora aún más esto, ¿no?
2: Sí, y lo que hizo el Kili durante la jornada de hoy, contó hace un instante en la televisora que transmite el partido en TUDN que tuvo que editar un video durante los últimos días después del partido América Cruz Azul y complementar un poquito las ideas de cómo anular a este equipo, y tuvo que llamar a los jugadores hoy y decirles que tenían que ver ese video para tener una idea, Diego y amigos, de cómo anular y de cómo neutralizar a un cuadro que tiene muchísimas variantes y mucho peso hacia el frente, de lo cual puede presumir mucho Cruz Azul, gente bien plantada en el medio campo que sabe qué hacer con la pelota a la hora de distribuir, y ni hablar de la pegada arriba, ¿no? Con suficientes argumentos. Entonces, en eso trabajó el Kili González durante las primeras horas de este día y le vendió el guión al equipo. Según él, funcionó. funcionó de acuerdo a lo esperado porque limitaron bastante a Cruz Azul, a excepción de una o dos jugadas apremiantes en la recta final del partido, pero por lo demás el técnico se mostró muy contento de lo que hizo para tratar de nutrir a sus jugadores sobre la expectativa. De ahí cuenta que el trabajo con el equipo, viendo los partidos, acomodando y tratando de optimizar los recursos y las características de ellos, se acomodaron perfectamente a lo que planteó para sacar adelante el partido, que a la larga dejó una sonrisa enorme en la gente de Miami.
1: Bueno, a ver, él hace dos cambios hoy, pero no son cambios tácticos los dos cambios que él metió. Son los dos cambios por lesión. Entró Mura por el lesionado Frey, después salió Mura lesionado, sí. Otra lesión más lamentablemente para el equipo, y un lateral que no hay, están los dos laterales derechos en estos momentos lesionados, ¿no? Para Inter Miami. Y el otro cambio es Telasco Segovia, que también estaba lesionado, que no pudo participar, y puso a Galarza. Galarza es un jugador más práctico, más de ida y vuelta, no tan técnico con la pelota como este Telasco Segovia, a mi modo de ver muchas veces calecitero, ¿no? O sea, da mucha vueltita con el balón. Galarza fue más práctico. Lo que para mí hizo el entrenador hoy fue un equipo más corto, más compacto, donde hubo, a la hora de defender lo que era Galarza, Bright y De Paul, se juntaban un poquito más como para decirle a Cruz Azul: querés atacarme, atacame por los costados, desbordá por las bandas y tirá al centro, pero por el medio no vas a entrar, obligándolo a la máquina a abrir la cancha, algo que le gusta a la máquina. Y después lo otro que se destaca es que a la hora de salir con la pelota en el equipo de Hoyo lo hacía Casemiro, en este lo está haciendo Bright, o sea que Casemiro queda pendiente si se pierde la pelota a poder defender, y no si él la pierde estar entregado, ¿no? O sea, esas fueron dos de las acciones que más se vieron, que modificó el entrenador para hacer este equipo más sólido ofensivamente. Después de 11 partidos, Inter Miami no recibe un gol.
2: ¡Oh, esa es noticia, eh! Esa es muy buena noticia, pero ¿sabes qué? Con la presencia de Casemiro en el fondo, yo agregaría que lo de Falcón, te lo dije el otro día, digo, en el partido contra Nashville, hoy volvió a ser un partidazo, ¿eh? Hoy volvió a ser fundamental en momentos clave del partido para cortar, para interrumpir, para no salir tan desprolijo como de pronto lo hacía en el pasado con el amigo Hoyos y pisar zona que dice, ¿qué carajos hace este tipo acá? O sea, si es un central y está en medio campo tratando de recuperar la pelota. No, hoy un poquito más ordenado y esto le da la tranquilidad de lo que vos venís contando del trabajo de medio campo, y a mi gusto Galarza, Diego, le puso como una especie de una aduana bastante complicada a Cruz Azul por la zona medular como para poder pensar y tener tiempo suficiente de poder hacer cambios de frente y alimentar a los hombres a la ofensiva. A mi gusto el paraguayo, fundamental, lástima que termina sumando la tarjeta y bueno, tiene que irse del partido, ¿no?
1: Sí, usted sabe que, a ver, cuando comienza el partido, en los 10 primeros minutos fue mejor Cruz Azul. Tuvo
2: de acuerdo.
1: Dos aproximaciones. Y uno, eso hacía pensar, decir, bueno, upa, esto va a ser una noche complicada para Inter Miami. Pero el equipo enseguida se acomodó, empezó a tocar la pelota, tomó confianza y ahí le ganó lo que restaba del primer tiempo a Cruz Azul. O sea, no se vio bien en ese caso la máquina. Una máquina que juega, bueno, con una línea de 5, ya lo sabemos, ¿no? Con 4 volantes, con un delantero que deja. Es más, empezó el segundo tiempo, Wiki hace 2 cambios, lo mete al Piovi y el otro que entra a esos campos, por Rotondi, como para lograr tener más profundidad, cambiar un poco la dinámica. Y los segundos tiempos a Miami le cuestan, a Miami le cuestan. Naturalmente, y lo logró porque lo arrinconó, lo metió atrás. Al minuto 70 el Kili González quiere cerrar el partido. A mí me pareció que era muy apresurado, pero al minuto 70 arma la línea de 5, ya directamente armó la línea de 5 y se animó a sacar a Berterame. Y acá tenemos que hablar un poco de Berterame, Elmer. O sea, sigue sin convertir, sigue corriendo muchísimo, sigue ayudando, pero lamentablemente sigue sin meterla. Hoy no tuvo casi opciones de gol.
2: Sí, a ver, el segundo tiempo, ¿Cómo veo la película? Diego contaba un poco el primer tiempo, cómo fue con Cruz Azul, el equipo que pisa y que marca las condiciones del partido. Luego, después del gol, es interesante cómo Miami logra asociarse, adelantando un poco sobre campo contrario, tenencia de pelota y manejo. Algo que el equipo, sin perder los papeles, sin volverse loco y sin ser tan directo, incluso hasta el mismo Leo Messi en el primer tiempo, Diego, bajando un poco a sector donde no es la llamada zona Messi, sino que viniendo un poco más atrás, ayudarle y echarle el hombro al equipo. En la segunda parte, mandatorio, Cruz Azul tenía que ir por el partido. Mandatorio, Cruz Azul estaba perdiendo. Por lo tanto, las modificaciones que hizo el técnico, hizo dos en el segundo tiempo.

0: cancha y buscaba generarle también algunos problemas, y la defensa aguantaba, el resto del equipo se refugiaba para ayudarle, pero me parece que hizo lo mejor. De ahí, en la recta final del juego, en los últimos 25, en los últimos 15 minutos, Miami sacó un poquito el oficio y comenzó a descomprimir un poco el juego, en el sentido de que Cruz Azul ya cayó un poco en la desesperación y aquello terminó generando lo que todos sabemos, el segundo gol.
1: Sí, es verdad. Y yo esperaba más, ¿sabes?, de Cruz Azul, porque la verdad que los nombres y los recambios que tiene Cruz Azul son todos muy buenos. Y después lo que habíamos visto en el partido que había tenido frente al América, me había quedado con esa imagen, ¿no? Y no es que acá no vino a buscar el título ni nada, lo puso todo lo que tenía, lo tiró a la cancha, Cruz Azul vino a buscar el título. Así que
0: yo creo que te marca el ritmo del rival también, Diego, el ritmo del rival, porque la misma crítica hace la prensa mexicana sobre Cruz Azul: descafeinado, un equipo desconocido, nada que ver con el que le pasó al América el último fin de semana. O sea, ellos habían colocado como premisa ganar esa copa, estar en un modo ganador, por así decirlo, y precisamente choca con lo que vimos de Cruz Azul, o lo que venimos viendo en la liga, a lo que vimos hoy. Pero mucho tiene que ver con el tipo de rival que tenés, un cuadro que físicamente te va a exigir, un cuadro que no te regala nada, y en ese sentido hay un hábitat totalmente distinto al que generalmente vivís cada fin de semana en Liga MX.
1: Es verdad. Bueno, algunos le argumentarán todo el tema este que hubo del viaje, de la situación de que el avión era chico, que el equipo no pudo viajar, que todo aquí argumentan que eso del viaje no se dio de la manera que lo cuentan por el tema de que venían con mayor equipaje porque de acá se van a Monterrey, y entonces, bueno, es la situación que se estaba marcando. La verdad que creo que Inter Miami fue un equipo que hoy fue inteligente. Para mí se nota el cambio de entrenador, aunque sean dos partidos, solo en el accionar del juego. O sea, durante el juego el entrenador está viendo qué es lo que tiene que cambiar, qué es lo que tiene que modificar, los otros eran cambio cantado. Salía un lateral, entraba otro lateral. O sea, hoy también se cambió un lateral, pero por lesión, no por ser un cambio recurrente, ¿no? Como muchos hacen, o como el señor yo hacía constantemente. Así que se dio esta victoria. Le viene muy bien a Miami de cara a lo que le queda. Me parece que del lado anímico, eso de cara a lo que le queda es importante.
0: A mí me parece, Diego, que este partido puede torcer un poco lo que es el ambiente del equipo, el día a día del equipo, un poco también la visión de lo que el equipo puede tener ahora con aire fresco en el camerino con el técnico. La copa te da más confianza. Mentalmente como que te sacas esa carga que tenías encima de un partido ganado de los últimos 8 y aguantando empates, no dando buenos partidos en casa. Si esperabas el gran partido del cual yo te vengo hablando en este estadio, Diego, creo que es el de esta noche, Este es el gran partido que de pronto Inter tenía que ganar y lo hizo de muy buena manera. Pero eso sí, a ver, hasta cierto punto, decir que Kili González le cambió la cara al equipo, yo creo que es válido, Diego. No, es muy temprano.
1: Es muy temprano. O sea, yo creo que lo que él hizo es organizar un poco el sistema defensivo y ser un equipo más corto. Dijo, muchachos, seamos más cortos. Y le mostró, obviamente, las virtudes y los defectos que tiene Cruz Azul. Eso como entrenador lo dice seguro.
0: Correcto.
1: Pero la realidad es que tuvo muy poco tiempo de trabajo. Lo que sí, en la reacción durante el partido, me parece que ahí marca la diferencia el Kili González con lo que hacía antes el otro entrenador. O sea, hay que sacar un delantero, lo saco. Y no es porque hubiese sacado a Berterame. Hoy tenía que salir Berterame y no Luis Suárez, porque era mejor, estaba jugando mucho mejor Luis Suárez hoy.
0: Sí, muy solidario, como siempre, Luis, y sobre todo el peso que tiene para la pausa necesaria en algún momento, no perder los papeles en momentos determinantes como iba a ser hoy, y el equipo iba a necesitar de oficio en la recta final para poder de esa forma poder mantener la ventaja. Porque ese gol que consigue el equipo cerca del minuto 20, 21, a ver, 24, te quedaba mucho, 24. Te quedaba mucho partido para poder mantener...

0: aferrarte a ese gol. Te quedaba mucho juego. Iba a tener la oportunidad, la forma, cómo iba a ser el equipo, etcétera, etcétera, para aguantarlo. Bueno, había que poner de pronto el músculo y el orden en defensa. Por eso te decía que la forma como de pronto, en el fondo, el caso de Casemiro con el resto del tándem ofensivo hace un trabajo notable, anulando también el trabajo de medio campo, debilitando al tándem ofensivo de la máquina, el cual no se encontró. Y aquí quiero preguntarte algo. La gente de Cruz Azul, así como de Miami, creo que tienen derecho a quejarse de lo que pasó hoy en la cancha, porque la cancha fue impresentable, Diego. La cancha me parece que no ayudó en algún lapso a los equipos.
1: Sí, no está de la mejor manera. No sé por qué está así. Bueno, en Miami está habiendo una gran cantidad de lluvia todos los días. Pero igual, está como que...
0: Y llovió en el segundo tiempo, ¿no?
1: Sí, el CEP está resentido. Recordemos que Miami viene jugando 4 partidos de local, ¿no? Este es el cuarto, el quinto. Sí. Creo que la seguilla de partido no le está dando tiempo al campo de juego para recuperarse. De lo que también se quejan, y me parece que hay razón, es del árbitro, Keylor Herrera, ¿no? Yo creo que Caicedo quizás tenía que haber visto tarjeta amarilla y no sé si seguía en el partido porque cometió varias faltas imprudentes. Un árbitro que...
0: La que no le marca a Messi en la parte frontal del área, la falta que le cometen y... O sea, me parece... Y el tipo dice pelota, dice... Pelota mis amígdalas, pelota mis amígdalas, Diego Cora. Eso no era pelota. Exacto. Entonces, me parece que no. ¿Sabes qué? Escuchemos a Kili González después del partido, opinando sobre lo que ha sido la acción de hoy. Escuchémoslo.
2: Estamos con Cristian Kili González. Profe, qué mejor manera de darle la bienvenida que con un título en menos de 24 horas en Miami. ¡Qué barbaridad!
3: Bueno, la verdad que es... siendo una felicidad que no te imaginas, tanto mi cuerpo técnico como yo. Hemos hecho un esfuerzo bárbaro. Es más, antes de la charla le pedí disculpas a los jugadores porque tenía que mostrar mucho material. Y los jugadores, la verdad que mucha predisposición, estoy feliz. He pasado momentos complicados en mi vida. Hoy me toca esta bendición de Dios. Gracias al club, a todo el staff. La verdad que son los jugadores que se entregan, de que llegué ya me recibieron como uno más. Y bueno, y aprovecho y dedico a mi familia, a gente importante, a una gente que fue muy importante en mi vida también, así que estoy feliz.
2: Y me encanta que te reciban con este título, Cristian. Quería hablarte también un poco deportivamente y tácticamente del manejo del equipo, porque hemos visto que el Inter Miami es un equipo que se caracteriza por hacer muchos goles, pero también por conceder muchos goles. Y hoy en este resultado 2-0 con la valla invicta, ¿fue algo que lo hablaste, que lo analizaste antes de enfrentar esta final?
3: Mira, te cuento, fue más o menos 15, 6 días que no venía, iba preparando cada partido, iban pasando y me toca esto. Entonces llegué ayer y le dije a los jugadores, algo tenemos que trabajar. De lo defensivo veía cosas que no estaban del todo bien. Corregimos mucho, hicimos mucho hincapié. Bueno, después con los vídeos y todo esto, y la verdad que bueno, salió bien.
2: Por último, pudimos ser testigo del gol número 100 de Messi con el Inter Miami.
3: Mira, te cuento una intimidad, lo estaba mirando en Argentina y dije, Leo hace el gol 100 conmigo.
2: Porque yo dije el 99 de ese caso.
3: Por supuesto, y lo estaba viendo y digo, es el momento que el 100 lo va a hacer conmigo, y bueno, gracias a Dios lo iluminó.
2: Lo importante es manifestar. Muchísimas felicidades, Cristian.
3: Muchas gracias.
0: Vuelvo con usted. Ahí está entonces, Diego, las palabras de un tipo que la verdad cayó de pie en Miami, ya más o menos con a distancia, obviamente conoce la interna del equipo, por lo menos en lo futbolístico, ya ahora in situ descubrirá algunos elementos más que le pueden ayudar para encontrar y ponerle su propio sabor a este equipo.
1: Sí, obviamente ahora va a tener tiempo de trabajar y bueno, no para el próximo partido porque ya es una semana corta, no van a entrenar obviamente. Van a descansar mañana y ya quedó. Pero después, la otra semana viene fecha FIFA. Algunos jugadores van a estar viajando con sus selecciones. Otros se van a quedar aquí. Messi va a ir al partido el 6 de octubre para la despedida con Benín. Gran rival que consigue Otapi y su muchacho. Ricky y su muchacho. Para la despedida de Messi. Sí, así que bueno. Pero ahí va a ser el momento que veamos la mano del Kili González realmente, ¿no? Lo que puede hacer.
0: Sí, seguramente contra San Diego el domingo, contra San Diego el domingo va a ser una de esas citas en las cuales obviamente el equipo podría comenzar ya a soltarse y a mostrar algunas cositas de las que el Kili le puede aportar a un equipo y a un plantel que es muy rico en la parte futbolística, técnicamente. A ver, el chico Caicedo, Diego, por ejemplo, es un central convertido en un marcador de punta, pero no desentona. Se le sale a veces lo novato en algunas ocasiones, pero no es en torno porque el tipo cumple, a pesar de ser 1.94 y tener el físico que tiene, la verdad que para jugar en una posición como esa, tuvo hoy los tamaños y las amígdalas para plantarse ante los jugadores que tenía por delante.
1: Sí. A ver, como usted dice, obviamente se le nota mucho que es central y no lateral, le cuesta salir a veces, pero y es medio... brusco en alguna jugada, ¿no? Pero creo que ha cumplido. Hoy volvió Reguilón, bueno, es el primer partido que ya había estado en el banco la semana pasada, el sábado pasado, perdón. Hoy volvió Reguilón a jugar, entró por él porque lo tenían que sacar porque estaba ya amolestado y dolorido por un golpe también. Volvió Micael, que Micael había perdido la titularidad por lesión, ¿no? Porque estaba mal, creo que había sido uno de los más sólidos que había tenido Inter Miami.
0: Por supuesto.
1: Se lesiona Mura, tuvo que jugar Luján en esa posición de lateral derecho. Luján lo conoce, lo ha jugado varias veces en el fútbol argentino, con selecciones menores de Argentina en lateral derecho. No es algo que... Pero termina con 5 centrales, en la realidad. No, perdón, con 4 y Reguilón.
0: ¿Vos ves falta en el gol de Casemiro?
1: ¿Casemiro? No, acá se discutió un poco eso. A mí me parece que hay una cortina que trata de hacer Micael y...
0: Exacto.
1: Casemiro tiene una técnica para desmarcarse que la usa mucho y que alguno puede considerar falta, que es obviamente empujar un poco a su defensor y salir.
0: Exacto. Te sacás de encima a tu oponente y seguís.
1: Y sigue. Eso es lo que hace Casemiro. Sí. La mayoría de las veces en su carrera nunca se lo han cobrado como falta eso.
0: De acuerdo. Lo hizo, de hecho, en el gol que anota contra... A ver, Montreal. El primer gol que... Montreal, exacto, contra Montreal.
1: Hizo lo mismo.
0: Termina sacándose de encima al chico que lo marca y luego conecta con el espacio y vámonos. Entonces, me parece bien. De ahí, Diego, el gol de cabeza de Leo Messi. Increíble, ¿no? Gol 100 y marcándolo de cabeza contra Cruz Azul, al que le marcó su primer gol cuando vino de este lado del planeta a jugar, ¿no?
1: Exactamente, lo contábamos antes. Y aparte, Elmer, son 100 goles en 115 partidos.
0: Exacto.
1: La estadística es tremenda, son números impresionantes, o sea, algunos... ¿Cuál es la situación fácil que se encuentra hoy en redes sociales y toda? Y es la MLS, ¿no? Esa es la respuesta, digamos, fácil que dan algunos. Yo creo que es el nivel que él tiene, las ganas que tiene de seguir jugando. ¿Vio cuando usted va a algo, a algún lugar o hace algo y dice, no quiero que esto se termine, la estoy pasando muy bien? Bueno,
0: sí.
1: Messi está en esa etapa, no quiere que esto se termine. La está pasando bien, está dando todo lo que tiene, lo último,
0: bueno,
1: para que no se termine.
0: Lo dijo después del partido el otro día. Después del partido lo dijo en el camerino. Habló a todos, muchachos, pilas que el miércoles tenemos una final. ¿Queremos esa copa? Sí. ¿Queremos ganarla? Sí. ¿Queremos hacer diferencia? Sí. El miércoles, todo con frate o con overall, si gustan, pero hay que trabajar ese día para ganar esa copa. Se los dijo, es claro, ese día. Por eso el de hoy ha jugado un partido muy bueno, Diego, no solamente en cuanto al tema de marca, sino que también allá arriba haciendo lo suyo. Ese slalom de 50 metros que se da en el segundo tiempo. ¡Dejate joder, Diego Cora!
1: Es verdad. Bueno, vamos a hacer la primera pausa, Elmer, aquí en el Bar Deportivo. Estamos en...
0: Tengo una pregunta que hacerle.
1: Unánimo Deportes y en toda la plataforma de podcast y también en el canal de YouTube de Unánimo.
0: Tengo una pregunta de la Copa. Vamos. Que hacerle. Volvemos.
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0: Unánimo Deportes presenta. ¿Sabía usted que el puertorriqueño Wilfredo Gómez es el púgil con la racha de nocaut más larga de un campeón mundial? Después de empatar su primera pelea, Wilfredo Gómez noqueó a los siguientes 32 rivales a los que enfrentó. Entre ellos conquistó el título de peso super gallo y noqueó a 13 púgiles en su reinado que duró 4 años. El jugador con más edad en participar en grandes ligas fue Leroy Page, cuando tenía 59 años de edad. Jugó para los Indios de Cleveland. Archie Moore, boxeador estadounidense, no solo fue el rey de los knockouts, fue el campeón mundial de peso semicompleto reinante con más años en todos los tiempos. Hizo 219 peleas, ganando 186. Archie Moore entrenó, entre otros, a Muhammad Ali y George Foreman. Y Leonard Warwick fue el boxeador británico que registró la mayor cantidad de victorias en el peso ligero. Hizo 470 peleas y ganó 340 por knockouts. También tiene la mayor cantidad de derrotas, 127. ¿Quieres enterarte de lo más importante del fútbol?
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1: Señor Polanco, bueno, cuénteme, ¿qué pregunta tiene para hacer?
2: A ver.
1: ¿Qué pregunta tiene para hacer?
2: Bravo. Ganaron la Campeones Cup. Cruz Azul la perdió con Columbus en el 2021. Cruz Azul la vuelve a perder en el 2026 contra Inter Miami. Una copa, digo, que a la larga, pues bueno, venga y vamos, una simple copa y nada más. No te da nada, no te lleva a ningún lugar. Por lo tanto, Diego, yo no quiero pinchar el globo, pero quiero que seamos realistas en esto. Quiero que seamos realistas. Esta copa es una más. Algunos la llamaron de chocolate, de lo que quiera, la copa de los solteros y casados. Quiero escuchar su punto de vista y sobre todo lo que escuchó en el estadio sobre el sabor que tiene esa copa.
1: No, a ver, bueno, obviamente que el ganador siempre le da un sabor muy especial, ¿no? Y el perdedor va a decir que es una copita. Eso lo tengo muy claro, obviamente. La realidad es que a mí no me gustan los trofeos de un solo partido. A mí no me gustan los trofeos de un solo partido para nada. No me gusta. Yo no le doy mucha importancia. Lo que sí tiene la importancia es esta, Elma. Este es el tercer título del Inter Miami. Esa es la importancia. O sea, el crecer, el cultivar una historia de títulos. El empezar a crear una historia de títulos en el...
2: Yo tengo cuatro, Diego.
1: Bueno, cuatro
2: títulos.
1: A ver, ¿qué tenemos?
2: Cuatro.
1: Leagues Cup.
2: Leagues Cup. Support MLS, Supporter Shield.
1: Bueno,
2: y este.
1: ¿También usted cuenta? Yo sí. Lo cuento en Supporter Shield. Claro, Supporter Shield son cuatro.
2: Ah, okay.
1: Perfecto. O sea, está creando una historia de títulos. Si yo le digo a usted, por ejemplo, ¿cuál es el equipo de baloncesto más representativo del mundo?
2: El equipo de baloncesto más representativo del mundo, no sé, dependiendo
1: que
2: si yo estoy...
1: Que la gente más conoce en el mundo. No está de ningún lado.
2: No sé, Lakers le podría decir.
1: Muy bien.
2: Lakers.
1: ¿Cuál es el equipo
2: de baloncesto
1: más famoso del mundo?
2: Yankees.
1: Los New York Yankees, perfecto.
2: Yeah.
1: ¿Cuál es el equipo de fútbol americano más famoso del mundo aunque no gane nunca?
2: Depende. Si yo vivo en Miami, le dan los Dolphins. Los Cowboys, exacto. Sí, los Cowboys, de acuerdo, los Cowboys.
1: ¿Cuál es el equipo más famoso del mundo de la MLS?
2: ¿Cuál es el equipo más famoso? ¡El Galaxy de Los Ángeles!
1: Lo era.
2: ¿Quién lo desplazó?
1: Sabe que creo que Miami está creando la dinastía que va a sacar al Galaxy de eso. Lo era.
2: Déjate joder, Diego. Diego.
1: ¿Hoy cuál es?
2: No puedo tirar la moneda así. Yo dije Galaxy y me parece Galaxy. A mi gusto es Galaxy. Pero lo que estamos hoy en una era distinta, ¿sí? Una era diferente, donde hoy la inmediatez y las redes sociales y los que consumen esto y los que le cuentan a través de los teléfonos, eso, Diego, le hace una narrativa y una historia que se vende, se propaga y que cada vez es mundial. Hoy ya no alcanza lo local, como Galaxy ganando las copas con David Beckham en aquel entonces que usted y yo vivimos. Hoy me parece que son tiempos diferentes.
1: Beckham hizo eso del Galaxy. Beckham hizo eso.
2: Sí.
1: O sea, la figura de Beckham hizo eso. Lo que hoy está haciendo Messi con Inter Miami. Lo hacen estas figuras. Ese es el punto. Lo hacen
2: sí.
1: Estas figuras.
2: Pero...
1: Y lo hizo Michael Jordan con Chicago Bulls. Y lo hizo Magic Johnson con los Lakers. O Kareem Abdul-Jabbar. Y lo hizo... ¿Quién? Con los Yankees.
2: Los Celtics de Boston con Larry Bird, si usted quiere, ya en esa época, también, para ayudarle, ya, que era el equipo que yo seguía. Pero Diego, me parece que en esta época vender Inter Miami como el nuevo equipo grande de la MLS, o sea, me parece que hoy en día
1: no estoy,
2: por
1: Yo no lo estoy midiendo como grande. Yo no lo estoy midiendo como grande. Yo lo que estoy diciendo es lo siguiente. Inter Miami.
2: ¿El equipo más famoso?
1: Sí. En base de títulos está generando una dinastía, va creciendo su historia, va cultivando esa historia.
2: Te la compro,
1: y
2: esa.
1: Hoy pasa a ser el más importante del mundo. O sea, si hoy hablas de MLS, hablan de Inter Miami. Que después
2: sí,
1: vamos a ver
2: pero...
1: cómo los dueños se las arreglan para tenerlo ahí arriba, ¿no? Porque después con la salida de Messi te la tenés que arreglar para mantenerlo. Vamos a ver qué es lo
2: hay
1: que hace.
2: Dar un giro de timón. Hay un giro de timón. Exacto, pero ese es un desafío. Pero me parece que hoy en día, Diego, el tratar de colgarse de una estrella del fútbol mundial, ojalá a Miami le dé para continuar esta historia, porque si bien ha comenzado con algunos títulos, pero me parece, Diego, que, por ejemplo, este año de Inter Miami no es como para decir, oh, ese es el equipo más famoso de MLS. Ha sido un desastre en el manejo, con tres técnicos sentados en la banca y con una plantilla que han tenido que ir cubriendo con jóvenes, el chico Shaw, por ejemplo, por citar alguno, o el chico Caicedo, que también es otro de los que estábamos hablando en su instante, aterrizaron por esas decisiones que se dieron en el camino. Entonces, yo creo que si un equipo grande, famoso, hace ese tipo de decisiones, yo no sé. Respeto su punto de vista, pero yo me sigo quedando con que la gente cuando dice MLS, dice Galaxy. Usted dice que allá afuera dicen no Inter
1: ahora,
2: Miami pero, con Leo Messi.
1: Ahora hablan de Inter Miami y ya no hablan de Galaxy. Pero lo que usted dice tiene toda la razón. Y eso va a ser parte de la cultura de aprendizaje que tiene que tener Inter Miami. O sea, no sabemos quién es el director deportivo, ponen a un entrenador como Hoyos, que no da la talla para lo que era el equipo. La situación de Mascherano y la salida del Tata Martino fueron raras, no normales.
2: Claro.
1: No normales.
2: Ambos, o sea, se fueron por problemas personales, por razones personales, mejor dicho.
1: Sí, sí, todos tienen problemas personales. Hay muchas cosas para todavía corregir, evidentemente, obviamente, no voy a decir que no. Lo critico siempre, o sea, hasta a nivel prensa, que tiene un buen trabajo, pero tienen que crecer también.
2: Muy bien.
1: Abrirse más, el mundo, o sea, hay mucho por hacer, pero creo que va cultivando, va creciendo esa dinastía.
2: Está
1: que
2: bien.
1: Puede, en base a títulos, a desplazar al Galaxy en ser el equipo más conocido de la MLS.
2: Quiero una reflexión final sobre lo que fue el partido de hoy, pero visto desde otro ángulo, visto desde el punto de vista mexicano. Visto desde el punto de vista mexicano, ¿está preparado usted para leer los periódicos y ver las portadas de mañana de que la forma como trataron a Cruz Azul? Porque escuché y leí muchos comentarios de que habían abusado de Cruz Azul, no lo dejaron entrenar, no le dieron las facilidades, lo hicieron volar un día después, etcétera, etcétera. ¿Está preparado para ver las justificaciones mañana en la prensa mexicana? Pregunto.
1: Sí, pero ¿por qué no? Hace 20 años que trabajo con el fútbol mexicano. O sea, ya los conozco, ya sé lo que van a decir, quién va a decir qué cosa, quién va a decir otra. O sea, ya lo sabemos.
2: Eso es una.
1: Esto va a ser, claramente le regalaron de vuelta a Messi otro título, el 49. O sea, tiene 49 títulos regalados en este momento.
2: Totalmente. Y otra cosa de lo que hablamos nosotros también, esto ya voy saliéndome un poquito del tópico que le puse, el tema de Cruz Azul y su estilo y su forma de jugar el partido. Me parece que aquí, independientemente de que digan, no, es que estaban cansados, que no durmieron bien porque... O sea, me parece que no. Me parece que por ahí no la compro, Diego. El hecho de que hayan llegado día martes a Miami y que los hayan hecho entrenar en Fort Lauderdale, sí, igual fueron a descansar al día siguiente, tuvieron el día miércoles para descansar, ¿no? Ese no es ningún pretexto, me parece, para decir que Cruz Azul no ha tenido un buen partido a raíz de eso. Estoy viéndolo desde ese lado para adelantarme un poco a lo que veremos, a las justificaciones y a todo lo que se va a venir de México para decir que las condiciones con las cuales se juega son en contra, de que tenés que jugar en contra de la casa del equipo que al final de MLS, que son el tipo de situaciones, es decir, jugás con cartas marcadas, ya, esta
1: está
2: copa.
1: Bien, pero es el contrato que firman, es lo que ellos aceptan y lo que quieren recibir dinero por eso. O sea, vienen a buscar los verdes, como decimos nosotros, ¿no? Vienen a buscar los verdes.
2: Sí.
1: Entonces vienen a buscar los verdes, bueno, está bien, la MLS le impone cosas y listo. Yo creo que está mal lo que pasa, no puede pasar en una logística de un torneo como este, y menos del lado de MLS. Eso, para mí, eso no fue justificativo hoy. A ver, me da la sensación de que Cruz Azul, si se animaba más, lo lograba. Se encontró con algunas cosas que fueron sorpresa, por ejemplo, un gran partido de Luis Suárez. Yo creo que los jugadores de Cruz Azul pensaban que Luis Suárez se moría en el segundo tiempo, y Luis Suárez salió, bajó, fue asistidor hoy más, fue más asistidor.
2: Exacto.
1: Y creo que eso lo sorprendió, eso realmente lo sorprendió. Obviamente el nivel de Messi, que le gane de cabeza a
2: ¿Y sabes
1: Dinta,
2: qué?
1: o sea, hubo pequeñas cosas. ¿Y cómo se defendió, no?
2: Sí, y sobre todo el buen ambiente, que la cabeza ordenadita ya de los jugadores con un técnico distinto, y eso sabes lo que significa en un camerino y en un equipo, ¿no? Es otra cosa, es otro discurso, ¿ya? Y un tipo que sabe también.
1: Exactamente, exactamente. Así que bueno, el cuarto título entonces para el Inter Miami, gana la Liga por primera vez, 100 goles de Messi en 115 partidos, realmente números espectaculares, algunos lo ponen para Balón de Oro, veremos qué es lo que pasa. Momento de hacer la segunda pausa aquí en el Bar Deportivo.
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4: Unánimo Deportes presenta. ¿Sabía usted que el puertorriqueño Wilfredo Gómez es el púgil con la racha de nocauts más larga de un campeón mundial? Después de empatar su primera pelea, Wilfredo Gómez noqueó a los siguientes 32 rivales a los que enfrentó. Entre ellos conquistó el título de peso super gallo y noqueó a 13 púgiles en su reinado, que duró 4 años. El jugador con más edad en participar en grandes ligas fue Leroy Page, cuando tenía 59 años de edad. Jugó para los Indios de Cleveland. Archie Moore, boxeador estadounidense, no solo fue el rey de los knockouts, fue el campeón mundial de peso semicompleto reinante con más años en todos los tiempos. Hizo 219 peleas, ganando 186. Archie Moore entrenó, entre otros, a Muhammad Ali y George Foreman. Y Leonard Warwick fue el boxeador británico que registró la mayor cantidad de victorias en el peso ligero. Hizo 470 peleas y ganó 340 por knockouts. También tiene la mayor cantidad de derrotas, 127.
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1: Seguimos aquí en el Bar Deportivo, después de lo que fue el título de Inter Miami ganando la Campeones Cup. Bueno, Polanco sigue la convocatoria de la selección de Estados Unidos. No está Pulisic, no está Pulisic, y está sí Kevan Sullivan.
2: Sí, Kevan Sullivan, y va a venir varias figuras, varios jugadores jóvenes que va a convocar el técnico. Se espera alrededor de 26 jugadores que aparezcan en dicha convocatoria. Le va a dar un giro de timón el técnico Mauricio Pochettino al grupo, y creo que eso obviamente va a ser refrescante. En cuanto a la portería, va a tener al guardameta del cuadro de Nashville, a Swake, que hizo un gran partido el otro día contra Inter Miami, a Freeze, por supuesto, a Cochen, que ya fue como tercer portero en la Copa del Mundo. El que jugara es propiedad de Barcelona, no sé dónde anda Cochen hoy, le perdí la pista. Turner es el otro que también habrá que confirmar si lo llaman o no. Otro de los jugadores que va a ser convocados es el chico Westfield, que es uno de los grandes revelaciones de Philadelphia Union. Pierre y Miller, al igual que él, Pierre es otro de los jugadores importantes de los jóvenes. Todos estos, la gran mayoría, Diego, de los jugadores de campo, defensas, mediocampistas y delanteros, la gran mayoría son jóvenes. El caso de Sullivan, como decías, Reigns, Memedi y Miller, que también es otro que no mencioné. Y delanteros, obviamente, Albert, Ellis, Hall, que es Julian Hall de New York Red Bulls. Y también el jugador, el chico de el ex de Real Salt Lake que juega en Crystal Palace, el chico Gozo. Entonces, me parece que son una serie de nombres que vamos a ver y que de pronto le van a dar como una sacudida al tablero de lo que vamos a ver en la próxima convocatoria.
1: Este chico Ellis es el que quería Uruguay, ¿no?
2: Es correcto. Él es. Él es delantero, Orlando, que lo quiere Uruguay. Sí, correcto. Que no habla español. Él es auténticamente americano. Tiene raíces uruguayas. Diego Forlán estuvo el otro día viendo el partido de este chico. Hablaron con él.
1: Viajó exclusivamente para verlo, ¿no?
2: Exacto.
1: Para convencerlo.
2: Tiene la intención de... Aunque en la jornada de hoy ha recibido el llamado de la selección de los Estados Unidos. ¿Cuál es la respuesta, Diego Cora? No la conozco. No conozco la última decisión que ha tomado el chico Ellis para optar por Estados Unidos o esperar el llamado de la selección de Uruguay, que obviamente, por lo que yo vi hoy, me parece que no lo llamó, Diego. Ya la convocatoria de Uruguay está servida.
1: No. Sí, ¿no? Es Darwin Núñez, delantero, Araujo.
2: Exacto.
1: Se me va el otro.
2: Exacto, pero no aparece este chico. Entonces, es que el tema es que lo quieren llevar para la sub-20. Para la sub-20 lo quieren llevar, Diego. Va a venir una competencia de sub-20 en los próximos días, en los próximos meses, y es ahí donde precisamente quieren probarlo, quieren tener suerte. Entonces, es la oportunidad. Todos esos chicos, la gran mayoría, Diego, la gran mayoría, Musa está en esta lista, pero es porque regresa a la selección. Yanus Musa era un jugador que proyectaba para estar en ese gran momento que todos llevaban exacto, para ir al Mundial. Pero la novedad es que regresa, hoy estando en Milán, regresa a la selección, y por eso es de las grandes sorpresas que tendremos para lo que va a ser la convocatoria, que va a tener alrededor de 26 jugadores y que va a poner en perspectiva Mauricio Pochettino con chicos que vamos a ver en qué medida entran en la dinámica que él quiere, ¿no?
1: Obviamente que de acá el futuro que viene van a aparecer chicos que van a tener cada vez mejor nivel, y eso va a ir moviendo las convocatorias y todo. Porque en realidad la selección de Estados Unidos era un equipo medianamente joven. Lo que necesitaba era conformar un sistema defensivo con gente más joven, porque sí, ahí había que ya Tim Reed no puede seguir, obviamente, y hay que buscar recambio, ¿no? Pero después, de ahí para adelante, la mayoría son jugadores que todavía tienen edad para otro mundial.
2: Desde luego son equipos que van a tener son jugadores que van a tener la oportunidad de mostrarse con la selección, Y creo que es una gran oportunidad para estos jóvenes, aunque Pochettino dijo que lo va a llevar de poco, ¿eh? No quiere de pronto quemar a estos jugadores a la hora de exponerlos en los partidos. El caso de Sullivan, que tiene loco a este país, porque por la forma como juega. Sí, por la forma como juega, por cómo declara y algunas poses que él tiene. Por eso el técnico sacó el otro día la frase de que no quiere que los jugadores sean arrogantes, etcétera, etcétera. Así que bueno, vamos a ver cómo viene el tema, cómo viene el tema para los próximos días. Pero va a ser fundamental el hecho de ver a estos chicos mezclados con alguna parte de la base que estuvo con la selección durante la Copa del Mundo. Es lo que va a hacer Pochettino, 26 jugadores para nombrarlos y a ver en qué medida le dan buen resultado. ¿Sabes algo? Canadá también hizo convocatoria, Diego, y sí. Canadá fue distinto. Canadá llamó 18 jugadores de los que estuvieron en la última Copa del Mundo y aumentó solamente 3-4 novedades. Ellos mantienen la base, es una selección joven, y mantienen la base de lo que estuvo también en la última Copa del Mundo, y por ahí van a probar algunos jugadores jóvenes de cara a mantener ese proyecto con Jesse March.
1: Jesse March. Sí, que no convocó a Alfonso Davies porque se va a casar el señor Davies.
2: Correcto.
1: Así tiene tiempo para casarse.
2: No, y espérate, y es el jugador de moda, ¿no? Porque de Davis está haciendo... hablo de Jonathan Davis. Jonathan Davis, de Atlético de Madrid. Está dulce, debutó, hizo gol. Hoy marcó gol también. Entonces, ante la falta de Julián, por eso hay un titular. No Julián, no problem. Tenés a Jonathan Davis, que obviamente está resolviendo algunos de los problemas. Tenemos, Diego, de Centroamérica. Tenemos de Centroamérica algo. Ya tenemos un clasificado. Aquí está, Diego. Eliminaron a Saprissa la noche de hoy. Eliminaron a Saprissa. Así que de esa manera en la Copa Centroamericana se viene abriendo el panorama entonces con el cuadro de Cartaginés, que logró eliminar a Saprissa y de esa manera se metió en la siguiente ronda. Obviamente, esta misma noche están jugando también el cuadro de Alianza contra Motagua, una serie prácticamente definida. Ganó 3-0 Motagua el partido de ida. Alianza tiene que hacer la heroica en el Cuscatlán para intentar ganar. Y para mañana son los partidos de Olimpia contra Firpo y, por supuesto, Liga Deportiva Alajuelense recibiendo a Maratón. Por cierto, usted me contaba el otro día y lo vi declarar muy sobrio a Brian Ruiz, nuevo técnico de la Liga Deportiva Alajuelense, dando sus pasos, sí, dando sus pasos y también entrando en una dinámica en la cual obviamente la primera gran experiencia con un cuadro donde tiene una responsabilidad, agarra una papa caliente, por decir, porque es distinto comenzar con el Deportivo Sacachispa, Diego. Vas ahora con la Liga Deportiva Alajuelense, que es el tricampeón del torneo. Fuerte. Y lo agarras en una etapa en la cual venís de empatar 2-2 y vas a intentar en casa liquidar la serie. Vamos a ver cómo les va en el partido de vuelta, en donde tendrán que sacarlo mejor. Así que a ver qué sucede. Diego, solo lo último nada más. Ya.
1: ¿Entra?
2: Sí, el video lo mostraba hace un instante. Lo mostraba hace un instante el colega Franco Panizo, contaba que Leo Messi, molesto con Don Garber, lo confrontó dos veces en medio de la celebración de la Campeones Cup. Hay un video que en redes sociales anda dando vuelta y está un poquito caliente. Las razones las desconozco, Diego.
1: Y debe ser aquella suspensión que le dieron por no ir al partido de MLS.
2: Seguro.
1: Nos vamos, Blanco. Bueno. Gracias. Chau.
2: Gracias. Chau.
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2: Unánimo Deportes presenta. ¿Sabía usted que un balón de fútbol flotó durante un año por el océano desde las costas de Japón hasta las de Alaska? Casi 6.000 kilómetros. El balón pertenecía a un niño japonés quien perdió todas sus pertenencias en el tsunami que afectó a ese país en el 2011. La persona que encontró el balón flotando en la costa de Alaska divulgó el hallazgo y lo devolvió por correo. ¿Sabía usted que de los muchos campeones del mundo, pocos han logrado retirarse invictos? Estos son Rocky Marciano, Laszlo Papp, Ricardo Finito López, Jack McAuliffe, Terry Marsh y Floyd Mayweather. El puertorriqueño Wilfredo Benítez sigue ostentando el récord de ser el boxeador más joven en ganar un título mundial tras derrotar al colombiano Antonio Cervantes Kid Pambelé por decisión dividida en 1977. Benítez consiguió defender su título superligero dos veces antes de dejarlo vacante. Solo tenía 17 años.
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1: ¿Qué tal? Bienvenidos a los meros de la raza. El regreso más esperado de la radiocomunicación está aquí. Bueno, puede ser el segundo, porque el más esperado es el de Lalo Leal y está en Unánimo con nosotros. La cosa está que arde. La Campeones Cup se quedó en Miami. El Inter, contra todos los pronósticos y contra un arbitraje bastante, bastante dirigido hacia la mano de Cruz Azul, terminó derrotando a la máquina cementera por 2-0 y hubo fiesta en el Freedom Park, en el nuevo Stadium. Le vamos a contar todo sobre el debut del Kili González, el presente y el futuro de Messi y de por qué se le quejaba a Don Garber al final del partido. Oído la música, esta le va a gustar a Lalo. La selección mexicana tiene cuerpo técnico catalán. Sí, bueno, porque Guardado y Rafa, los demás son todos catalanes. Los nombres y los hombres del proceso de Rafa Márquez. ¿Es compatible la idiosincrasia mexicana a los métodos catalanes? O la Malinche nos está por alcanzar de nuevo. En la Liga MX se viene el Clásico Nacional. Chivas América, América Chivas. ¡Qué partidazo! Y en la Liga Española no deja demasiadas novedades. El susto del Real Madrid para ganar su partido y el trámite del Barcelona. Un día más en la oficina. 7, como le metieron a Osorio, le metieron al Racing de Santander. Y por el Atlético mandamos, se viene el Derbi de Madrid y el equipo colchonero gana sin Julián. Bueno, pocas veces tenemos la profunda satisfacción de empezar por este tema. Porque como ustedes verán, en nuestro show, la MLS, el Inter Miami, generalmente ocupa segundo o tercer segmento, pero el primero es para el fútbol español. Anoche la mesa estaba puesta. Anoche llegábamos con mi queridísimo compañero, hermano y amigo Fernando Fiore, pionero del periodismo en español en los Estados Unidos, y veíamos otro ambiente. Había que realmente mirar alrededor para darse cuenta y observar bien si había más hinchas mexicanos o más hinchas del Inter Miami. Y hay que decir que la fanaticada de Cruz Azul cumplió un papel fundamental en el aliento a su equipo y en el comportamiento. Un gusto realmente, inclusive con algunos nos saludábamos a la pasada y hasta fotos nos sacamos con los hinchas de Cruz Azul. Claro, los del Inter es de todos los días y los conocemos mucho mejor. Pero desde lo futbolístico, esperábamos el debut del Kili González. Nos habían contado los amigos que cubren, los compañeros que cubren el entrenamiento, que es a esta hora, por eso casi nunca vamos, que había trabajado mucho el Kili, que había estado metiéndole mano a la formación del equipo, que había trabajado en la táctica fija, que el entrenamiento había durado 2 horas y pico, al mejor estilo de Bielsa, pero este sí con conocimiento, y que de alguna u otra manera, por lo menos, le había pasado el plumerito y sacado el polvo a la táctica anterior. Yo llegaba con grandes dudas, principalmente cuando me arriman la alineación y veo que Caicedo, el ecuatoriano, vuelve a ser lateral izquierdo. Vendieron a Noah Allen y nunca sabremos por qué. Cuando veo a Bertename nuevamente en el equipo titular, por más que se esfuerce y por más que sea jugador franquicia, es un fracaso totote, como le gustaba decir a la Torre de Jalisco, como le gusta decir. Pero siempre dejo una carta escondida en el mazo porque, como le digo a mis compañeros y le digo a nuestra audiencia, el partido no es parejo, Cruz Azul tiene un tremendo plantel, tiene una banca tremenda, va con todos sus titulares y nosotros con lo último que nos queda. Pero, siempre termino así, cuando está Messi, siempre cualquier cosa positiva puede pasar. Y una vez más pasó. De tres amigos, Messi, Suárez y De Paul, se juntaban por la derecha, Mura se sumaba a todo esto, participa en una jugada preciosa, después que Cruz Azul había tenido 3 claras de gol, una de ellas la había salvado Sancler, las otras se habían ido al tiro de esquina, un centro medido de Suárez a la cabeza de Messi, que entra por el segundo palo, Berterame, que va por delante de él, Leo, que entra por detrás y se levanta, parecía Hugo Sánchez, bajito, con un resorteo tremendo, llega donde no llega nadie y de cabeza marca la apertura. Segundo tiempo, viene la corrección de la figura táctica del equipo por parte del Kili, y ahí empecé a pensar, este sí que la sabe. Termina poniendo en el sector izquierdo, sacando a Caicedo, pero además termina ingresando otro central que es Mikael para jugar con línea de tres. Mikael va junto con Falcón como doble stopper y Casemiro de libero, que junto con Suárez y Messi fueron los tres mejores de la cancha, y el equipo empezó a funcionar nuevamente a las mil maravillas. Ya tras la lesión de Mura entra Luján, que es como tener otro zaguero, y la cosa siguió bien. Vino ese tiro de esquina, pronosticábamos como siempre cuando leemos el gol, porque el gol se huele, créame, y llega Casemiro, cuarto gol en cuatro partidos, de cabeza, con el parietal derecho y partido liquidado. Estábamos incrédulos. Algunos decían que el partido no importaba, otros hablaban de que Cruz Azul iba a poner los suplentes, inclusive periodistas que tristemente cubren al Inter decían que era una práctica, pero después era una avalancha la conferencia de prensa, era una fiesta el estadio. Pero para seguir hablando de este tema y desmenuzar lo que se vio, y que si esto es un antes y un después en la temporada para el Inter con la llegada del Kili González, esta victoria frente a uno de los mejores equipos de la Liga MX, con nosotros Omar Orlando Salazar, Lalo Leal, por supuesto. Mi querido Omar, adelante. Lo que viste, lo que le falta a este equipo del Kili, las esperanzas y las dudas que te deja después de obtener otro campeonato el equipo del Inter. Bienvenido.
2: Poeta, ¿qué tal? Un saludo para usted, para Lalo, para todos los compañeros que están con nosotros y la gente que nos sigue. Mire, primero le voy a dar una apreciación muy particular. Ayer iba camino hacia el norte, hacia el condado de Broward, y de esas cosas que iba a tomar el tren, que está ubicado al lado del aeropuerto, y al lado del aeropuerto está el escenario ahora nuevo, donde juega el Inter. Este estadio que está maravilloso, espectacular. No he tenido todavía la chance de ingresar. Seguramente que estoy esperando la cortesía de algún compañero para poder hacer mi paso avisa, allí al equipo del Inter.
1: Mira, mire, va el Chino Mayorga, sí. Un montón de gente. Usted también puede decir que Jorge Ramos estuvo anoche.
2: Ah, mire usted, bueno, están bien.
1: Lo acreditamos cuando quiera, lo acreditamos en serio.
2: Muchas gracias, poeta, muy amable. Y mire, la impresión que me deja, honestamente, antes de entrar en materia de lo que usted me está preguntando, es de la capacidad de atención que está generando el Inter. No se imagina la cantidad de gente que descendía de otro tren, desafiando incluso algunos, supongo yo, al famoso ICE, ¿sí? Porque seguramente varios de los mexicanos no están todavía con plena documentación. Y sin embargo, asistieron al estadio. Ellos, los mexicanos, los seguidores de Cruz Azul, identificados claramente por su playera, y lo del Inter Miami me dejó más aterrado todavía, porque en los sectores aledaños había mucha gente con su playera puesta del Inter, la camisa rosada, pero también mucha gente vendiendo artículos que identifican al equipo del Inter Miami. Y eso para mí ya marca una cosa muy importante. Definitivamente el Inter se metió en el corazón de la afición de los miamenses y de la gente de la Florida. Eso por un lado. Y la verdad, felicito a la gente del marketing y a todos los que han hecho lo del Inter, un equipo que ha ido avanzando dentro de la MLS. Dentro del partido, ya cuando llegué al sitio, obviamente, me puse a ver el compromiso y me queda primero la satisfacción de haber visto un equipo que comenzó con un nivel bajo, un ritmo bajo, porque lo estaba dominando el Cruz Azul. Cruz Azul en los primeros minutos hacía un buen partido y después el conjunto del Inter comenzó a mejorar de la mano de Lionel Messi y después alcanza ese gol de cabeza que usted ya menciona para el gol número 100 y después entonces incluso le anulan un gol, ¿sí? Hay una reacción del equipo de Cruz Azul que pudo haber llegado a un empate, hubo una pelota que pegó en el... Hubo un penal que no le cobraron, de acuerdo. Hubo también un pelotazo en el poste del equipo de la máquina cementera de Palavecino, creo que fue. Cuando estaban en el 1-0, exacto. Y luego vino el empate, vino la satisfacción más grande porque el equipo dio tranquilidad ya sobre el cierre casi sobre los 80 minutos a través de Casemiro. Debuta el Kili González, para ir por lo suyo, por lo que me está preguntando. El Kili González, ojo a este dato, iguala a Rafa Benítez en el Inter de Milán porque ganó en su debut una Copa de Campeones también en Europa. El Inter que venía de reemplazar...
1: ¿Cómo le fue a Rafa Benítez después?
2: Claro, porque Rafa Benítez sustituye a José Mourinho en aquel Inter y resulta que termina siendo, lo llevan para dirigir ese partido y termina siendo campeón de campeones en Europa. Y el Kili González fue alumno de Rafa Benítez, por eso asocio una cosa con la otra. Y otro que más o menos fue por la misma, entre el primer partido que gana y una copa que gana, fue Unai Emery. Eso únicamente como para reservarlo allí, para que lo tengan en materia de estadística. Lo del Kili González, con una sesión de trabajo, a mí me parece impresionante lo que ya consigue. No voy a decir que es el nombre.

0: al lado de Cruz Azul también y voy a ir con Lalo. Me encantó el análisis y después lo vamos a escuchar de Juez Wiki de lo futbolístico. Sacó todos los pretextos que le quisieron poner en la mesa. Como siempre, arrancó con un equipo donde Eric Lira a mí me tiene impresionado. Es un jugador para jugar en Europa, para jugar, no digo Real Madrid o Barcelona, pero de ahí para abajo puede jugar en cualquier lado. Caudillo, organizador, pero creo que cometió un error. Se enganchó con Rodrigo De Paul, que lo mejor que viene haciendo últimamente es discutir y pelearse. Y lo terminó arrastrando y lo tuvo que sacar porque lo iban a terminar echando. De todas maneras, a mí me asombró, después de haber visto el primer tiempo frente al América, me recordó mucho más el equipo del final, en el clásico capitalino donde el América casi le arrebata el partido. Mi querido Eduardo Lalo Leal, ¿sirve para algo esta copa? Da para por lo menos sentirse orgulloso y no quiero entrar en la polémica de que si la MLS o la MX, para mí todavía, y lo digo, la Liga MX sigue siendo superior, no tanto como lo era antes. Bienvenido, Milano, ¿cómo le va? Qué gusto verlo.
1: Mi Omar, ¿cómo estás? Mi Leo, ¿cómo están? Qué gusto saludarles, qué gusto estar aquí con ustedes. Ridículo de Cruz Azul, claro que vale y mucho esta copa. ¿A qué estrellas le estás ganando esta copa? ¿Cuándo se iba a imaginar Joel Wiki en su mente que iba a estar dirigiendo contra Lionel Messi? ¿Cuándo? Jamás, ni en sus sueños más raros. Vamos a ver eso. Tenías una gran oportunidad y te hiciste chiquito, porque no fuiste una máquina, fuiste un trenecito que se descarriló, un trenecito, el ridículo y a nivel internacional, porque ni siquiera peleaste cuatro tiros al marco, cuatro tiros nada más. Dejaste que te superaran en todos aspectos, en el aspecto deportivo, en el aspecto mental. Inter Miami sin ser tan espectacular, te dominó, te sometió y controló el encuentro a su placer, ¿eh? A su placer. No necesitaba esforzarse mucho para el 2-0, ya con el 1-0 empezaron a negociar, bajaron los decibeles y no se vio una respuesta clara de Cruz Azul cuando tiene esa Paradela, para Vecino, el Toro, jugadores importantes en la Liga MX. Exacto. Que en este torneo se hizo muy chiquito. ¿Te imaginas para Wiki un campeonato de esta altura, un campeonato contra
0: Claro,
1: la
0: porque además salió campeón
1: MLS?
0: de la liga, después le ganó la super final a Toluca. Ganar esto era una triple corona en menos de 6 meses.
1: Imagínate, Leo, imagínate para él, para su currículum. Tres coronas, rapidito, rapidito, ya posicionas nuevamente a Cruz Azul y le cambias el chip. Yo creí que ya le habían cambiado el chip a Cruz Azul, pero este tipo de partidos me decepcionan. Ahora, en el torneo, Cruz Azul seguramente va a llegar muy, pero muy lejos. Pero la vida, por lo regular, te ofrece muy poquitas oportunidades, muy poquitas, y esta era una de ellas.
0: Sí, y es lo que decíamos, Lalo, era un partido lindo para jugarlo porque si usted gana una final frente a un equipo como el Inter Miami, que ha crecido muchísimo, pero que además tiene a Lionel Messi, a Suárez y a Casemiro, me pongo en el jugador y digo, qué lindo recuerdo. Bueno, a ver qué dice el Kili González y después le voy a explicar por qué el Kili entendió tan bien el equipo, porque con una sesión de 2 horas y media le dio para cambiarle bastante el rostro y él sabe que faltan cosas. Vamos con Cristian, el Kili González, campeón. 48 horas después de haber llegado a Miami.
2: Están contigo en el vestidor. ¿Cómo están?
3: Bueno, buenas noches para todos. La verdad que esto es, creo, es inédito que ayer hemos hecho un trabajo intenso con los jugadores. Por eso agradezco a los jugadores que tuvieron esa grandeza de dejarme, entre comillas, trabajar más tiempo de lo normal, con las temperaturas y para intentar corregir cosas que uno venía viendo hace mucho tiempo. Y bueno, creo que hoy quedó demostrado, defensivamente estuvimos muy bien. Y no tengo palabras de lo que estoy sintiendo. Es alegría, felicidad, tantas emociones juntas. Bueno, Leo me dijo que me ibas a salir campeón, así que me lo cumplió. Y bueno, y de acá para adelante es un envión anímico terriblemente importante para nosotros y saber que se logró esto, pero hay que seguir más, porque en el fútbol es continuamente seguir creciendo como equipo, tenemos que mejorar muchas cosas, obvio también, y bueno, y ya tenemos en nada otro partido.
4: Primer pila. Kili acá, ¿cómo te va? Federico San Román. Al final del partido se te vio charlando.

0: Ando un ratito con Messi, Suárez, Beckham. ¿Qué fueron las primeras charlas que tuviste con ellos?
1: Empezaron las sociales.
2: Primero mías, de
1: Ah,
2: decir
1: mira.
2: gracias por la confianza, por más allá de que obvio tenía entendido que querían que venga mucho tiempo antes, pero bueno, ya no le correspondía ni al club ni a mí,
1: Acá hay la palabra
2: estaba
1: de Kili, porque
2: desde otro
1: lamentablemente aquí
2: lado.
1: venía otra pregunta futbolística y entiendo a los colegas, le preguntan por lo social, porque da color lo de Beckham y porque da color la charla con Suárez, pero lo que queríamos saber es por qué el equipo cambió. Y lo decía como en la cuarta pregunta, porque después venía otra pregunta. ¿Y qué dicen en Rosario de tu éxito? Muchacho, aprovechemos a preguntar, que son pocas las preguntas. Pero claro,
2: ¿Eres
1: no
2: soltero o
1: estoy
2: casado?
1: criticando a los colegas. No estoy criticando a los colegas, pero después, cuando nosotros tenemos que repetir una conferencia para darle a la gente, basada en ella, porque así trabajamos, una explicación de lo táctico, hay que esperar 40 minutos para que el tipo hable de táctica. Se la voy a contar yo porque yo estaba sentado ahí enfrente mirándolo a Kili y fue grato lo que le escuché. Primero que nada, la conclusión que saco, por qué el Kili González entendió a la perfección los problemas defensivos, como decía Omar, los termina de alguna manera arreglando porque hizo un equipo más compacto y conservador en el arranque. La gente pensaba que el Kili iba a venir a presionar, empezó a presionar después del minuto 15 o 20 y volvía y retrocedía y se plantaba en su terreno. El tipo estuvo 4 partidos mirando de afuera porque no le salía el permiso de trabajo. Entonces analizó esos 4 partidos en vivo, más varios que estuvo revisando de los anteriores, de la racha negativa, no de la racha positiva. Tenía un panorama clarito de qué era lo que había que hacer. Imagínense cuando llega, tiene una práctica sola, lo tiró todo junto y se lo fue dando para que los jugadores lo absorbieran. Y lo absorbieron bien. Y creo que leyó muy bien los problemas del equipo y creo que además tiene razón, hay cosas para seguir mejorando. Por ejemplo, los juveniles es muy lindo que jueguen y hay varios como Plambe, como Pinter, como Delenoa que juegan muy bien. Pero los juveniles crecen al influjo de que el equipo anda bien en manos de los mayores, no están para salvarlo. Entonces va a ser difícil utilizarlo en partidos muy cerrados. Sinceramente, para ustedes, ¿es bueno el cambio, el de Kili por Hoyos? ¿Va a dar sus frutos o es realmente el impulso anímico que da todo entrenador que lo primero que hace es cambiar el sentimiento del jugador?
2: Bueno, yo creo que ya siendo de esta manera como se ha presentado el cambio de técnico, porque lo de Hoyos tuvo un momento gris bastante, bastante difícil para él, con varias derrotas seguidas, que no conseguía que el equipo jugase bien, después la cantidad de goles que recibía, y entonces viene entonces esa reacción de la directiva del equipo del Inter. Y lo mueven de cargo, porque no es que pierda la chamba, como dicen en México, sino que vuelve otra vez a ser como el gerente deportivo de la institución o el director deportivo. Pero el técnico, sí me parece que ya con lo que había pasado, entonces viene el Kili González. Uno esperaría que el Kili González, como técnico, también tuviera lo que hizo como jugador. ¿Cuál era la posición del Kili González? Atacante. Esa fue la posición con la que conocimos y que le narramos muchos partidos a Kili González, sobre todo cuando estuvo en el Valencia. Después, entonces, uno creería que él va a hacer esa manera de jugar propositiva, de ir a buscar el arco, desenfrenado, pero no. Yo creo que hizo una reflexión muy clara y usted lo acaba de decir. Estuvo viendo esos 4 partidos que le tocó ver por fuera y analizó que las fallas estaban más en sector defensivo. Ahora, vuelvo sobre lo que usted menciona. Yo creo que en un momento como este del equipo del Inter, donde además el técnico tiene la aspiración de que por ser nuevo y por todo lo que se quiera, se quiere sacar adelante un título más, ya tiene uno, que lo consiguió anoche, pero seguramente que querrá también el título de la MLS. Entonces, me imagino que él va a tener que poner los mejores jugadores y no a probar ni a experimentar con jugadores que apenas están saliendo de las fuerzas básicas o la cantera del Inter. Entonces, seguramente que esa palomita, ese apoyo para los jugadores juveniles vendrá de a poquito, pero por ahora es consolidar el equipo con lo mejor que tenga en materia de jugadores.
1: ¿Es tan fácil dirigir un equipo de la MLS y andar bien, Lalo? Por ejemplo, cuando vino Mascherano había sido un desastre con la selección juvenil argentina. El Kili, en el último pasaje por Platense, fue de terror, 14% de los puntos. ¿Por qué llegan y realmente la vida les cambia y empiezan a hacer, como decimos nosotros, campaña recién en este equipo?
3: Teniendo ese jugador, Leo, si usted, Don Omar o yo me pongo en ese banquillo, saldría campeón de todo, ¿eh? Y llegaría a la Copa Libertadores y ganaría la Copa Libertadores también. Teniendo a ese jugador y a esos jugadores, con esa
1: plantilla... ¡Me saltó el culé! ¡Me saltó el culé!
3: Lo catalán, pero es el técnico ideal para el Inter Miami. El romance sucedió de inmediato, ¿eh? De inmediato el romance, esa sonrisita de enamorado. ¿Cómo no va a estar enamorado teniendo un entorno tan bonito? El festejo, el trofeo, Messi, un Cruz Azul borrado prácticamente de la cancha. Y qué lástima que para este Cruz Azul, pues el Inter Miami sea su padre, ¿eh? Es su padre.
1: Sí.
3: Todos los... El primer torneo... Todos, Leo, sí. El primer torneo que ganó el Inter Miami, ¿a quién creen que se lo ganó? Al Cruz Azul.
2: El lo tiene de hijo, de entonces.
3: De hijo, Mar. El primer gol de Messi.
1: El primero y el número 100 de Messi, los dos a Cruz Azul.
3: Sí. Imagínate.
1: Bueno, déjeme escuchar un minuto a Joel Wiki. Quiero hacer honor a Wiki porque tuvo tremenda de aquí de análisis táctico. Dos minutitos de Wiki, ingeniero, por favor.
4: ¿O qué pasó con su equipo esta noche?
5: ¿Qué tal, Alex? Buenas noches. Muchas gracias por tu pregunta y por
1: acompañarnos. Un fenómeno de persona y de entrenador.
5: Obviamente el partido estuvo complejo, ¿no? Bien sabíamos nosotros que enfrentar a un rival importante implicaba, ¿no?, tener mucha más atención, mucha más idea, sobre todo en el tema de las transiciones y demás. Yo creo que nos hacemos responsables de lo que nos corresponde a nosotros mismos. Me parece a mí que hoy no fuimos el equipo, ¿no?, que habíamos venido siendo en los últimos tres partidos. Es un golpe duro para nosotros, para el equipo, pero sigo confiando que tengo un gran plantel, ¿no? Es un equipo que ha trabajado muchísimo, un equipo que ha sabido llevar las derrotas por buen camino y no va a ser la excepción, ¿no? Hoy es una derrota muy dura para nosotros. Entiendo también que es una derrota muy dura para la Nación Azul, para Cruz Azul, pero estamos seguros que saldremos de esto muy rápido, ¿no? Tenemos un partido importante el próximo sábado y hay que preparar lo que viene y, bueno, enfocarnos en la siguiente compromiso, ¿no?
1: Bien, hasta ahí la palabra de Joel Wiki. Hidalguía, reconocimiento, una victoria dura, la gente está tocada, pero también vamos a arrancar ahora nuevamente en la reconstrucción. Lalo, estamos ante la presencia de un buen técnico presente para México, de un técnico de futuro dentro del fútbol mexicano, tal vez algún día con proyección de equipo más grande o selección.
3: El técnico mexicano más laureado de los últimos tiempos, más exitoso, y yo creo que el mejor técnico mexicano de la actualidad, aunque nos llegan noticias del país ibérico. Javier Aguirre, a un pasito del Valencia, ¿eh? A un pasito, sí, del Valencia. Sí. Si se concreta, pues ya no sería Joel Wiki el mejor mexicano, ¿verdad? Sería Javier Aguirre. Pero el futuro está en Joel Wiki. Y también para tantos y tantos entrenadores mexicanos que quieren una oportunidad, a Wiki se la dieron, siempre lo vieron abajo del hombro y mira hasta dónde ha llegado.
1: Mi querido Omar, ¿es el técnico del futuro en México, Joel?
2: Sin lugar a dudas, yo creo que lo poco que ha mostrado por ahora en su recorrido como técnico.
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0: Bueno, seguimos y nos quedamos más o menos dentro del mismo tema que estábamos tocando. Entrenadores mexicanos, selección, llega Rafa Márquez, creo que tiene una muy buena preparación, que tiene un gran trabajo de aprendizaje donde hay que hacerlo. Siempre he dicho que después de estar vinculado al fútbol español en las divisionales de ascenso a través de los clubes para los que trabajamos, he visto la gran capacitación que tienen la mayoría de los entrenadores. El nivel de trabajo y entrenamiento dirigido hacia la pelota, porque hemos estado mucho tiempo también en Alemania y creo que como trabajan los alemanes en lo táctico, no trabaja nadie. Pero desde el punto de vista de prevalecer a través del balón en todos los sectores de la cancha, en España son superiores. Dicho esto, Rafa tiene la suficiente preparación. Dicho esto, Rafa, que llega a la selección, tiene la posibilidad de elegir un cuerpo técnico. Y siempre hemos dicho, ¿quién conoce mejor la idiosincrasia que los mexicanos, que otro entrenador mexicano o que otro jugador mexicano? Ya traemos la metodología española, la metodología catalana, la metodología barcelona de la mano de lo que es Rafa Márquez. Incorporamos a otro mexicano, ídolo, para mí de los jugadores más importantes de la historia, como Andrés Guardado, con gran conocimiento también del sistema de trabajo español, porque es no solamente ídolo en México, es mucho más ídolo todavía en Andalucía, en el Betis de Sevilla. Hasta ahí vamos bien. ¿Usted quiere traer un auxiliar catalán? Está bien, traemos uno. Vamos a la realidad. Traemos a Vidal Palomo o traemos a Juan Malillo. Porque Juan Malillo, según dijo en algún momento Pep Guardiola, es el papá de la criatura. Es el hombre que supo heredar esta idea de manos de los holandeses y supo inculcársela a los equipos de Guardiola y al mismo Guardiola. Por más que Lillo como técnico personalmente ha sido un desastre, pero siempre digo lo mismo, es el mismo caso de Bielsa. Saben enseñar, no saben dirigir. Por eso yo pedí a Bielsa para eso en la selección uruguaya, enseñando a los demás entrenadores, pero sin dirigir. Lamentablemente, Lillo llega, y lo digo lamentablemente porque a Lillo hay que agregarle a Vidal Palomo, que son los auxiliares técnicos, a Xavier Mansisidor, que es entrenador de porteros, y a Paul Lorente, que es preparador físico. Señores, en México está lleno de preparadores físicos importantísimos que han estado toda su vida en el país. A mí me parece que empezamos a exagerar. Claro, ¿qué quiere Rafa? Sentirse protegido, sentirse que está con su gente, sentirse que está con gente que conoce, trabaja y ha mamado de la misma idea. Pero ¿sabe qué es lo peor de todo? Yo pienso que además de eso, ha complacido a la prensa. Cuando la prensa dice aquí no hay entrenadores, hay que traerlos de Europa, que vengan los catalanes, bueno, ahí los tiene. Cuidado, cuidado porque la idiosincrasia del jugador catalán, que es diferente a la del resto de España también, no es la misma idiosincrasia del jugador mexicano. La forma de adaptación a este tipo de trabajos muchas veces cuesta y hay que hacer un proceso y hay que entender las reacciones del jugador. Entonces, me parece a mí que se ha exagerado con la llegada de técnicos catalanes o españoles a una selección mexicana que tiene a uno de los jugadores más importantes de toda su historia, como es Rafa Márquez, y junto a él Andrés Guardado. Se pudo haber traído un ayudante español, como Juan Malillo, si quiere, como ayudante, como para que le hable en el oído y para que participe con su metodología. Todo lo demás, y me hago responsable de lo que digo, Lalo, me parece que es malinchismo, me parece que es una exageración. ¿Cómo la ve?
1: Totalmente, totalmente. Hombre, ya vamos a tener a los jugadores hablando así en 6 meses, ¿eh? Ya van a estar hablando así
0: Venga.
1: como los catalanes.
0: No,
1: O van a
0: buena
1: ser.
0: tarda. No es más buenas tardes, es buena tarda
1: Bueno,
0: ahora.
1: exacto. O nos van a hacer, exactamente. Vamos a tener que hablar catalán, Leo. De todos los que mencionaste, el único que me convenció fue Mansisidor, ¿no? Javier Mansisidor,
0: Sí.
1: con Pep Guardiola, 13 temporadas con el City. Él estuvo ayudando en la portería, siendo
0: Con
1: auxiliar,
0: ese no
1: siendo técnico
0: necesitaba
1: de
0: más,
1: porteros.
0: Lalo.
1: Con ese, sí, él estuvo con Iker Casillas también, con Iker Casillas. Me encanta por el tema de porteros, de que está el Tala, de que está Acevedo y de que está Carlos Moreno, ¿no? Que son el presente y el futuro en la portería. No creo que tengamos problema en la portería, aunque el Tala se equivocó con Inglaterra y eso nos costó el partido. Nada más así la dejo. Y no porque sea de las Chivas. Las Chivas es un gran equipo. Leo, Sí, la verdad que el malinchismo seguimos inclinándonos hacia Cortés, seguimos entregando lo mejor que tenemos, entre comillas, nuestra selección azteca a puro catalán. Yo entiendo que están de moda, ¿eh? Y yo entiendo que lo hacen muy bien, que en las finales de Europa League hay técnicos españoles, en las finales de Champions hay técnicos españoles, lo hacen muy bien, de eso no tengo la menor duda. Pero ya prácticamente llenar tu plantilla de extranjeros, con todo respeto para ellos, y claro que muy capaces todos, pero en México lo dijiste de forma perfecta, no tenemos un buen auxiliar físico. No tenemos, porque Andrés Guardado no lo llevas como tu doble o como tu segundo al mando. Lo llevas nada más para que tenga relación con los jugadores. Es otro Jorge
0: Para que
1: Campos, ¿eh?
0: modere el
1: Eso.
0: vestidor. Para que modere el vestidor. Bueno, perfecto.
1: Exacto.
0: Escuchamos lo que dijo Rafa Márquez en TV Azteca, gentileza de TV Azteca. Muchas gracias. Creo que andaba Martinoli por ahí también, y el Fantasma y alguno más porque no lo llegué a ver, lo escuché. Vamos con esta parte de lo que decía Rafa Márquez de este momento y de su cuerpo técnico.
2: Profe Vidal, en Alcalcíbar, ¿cómo fue, Rafa? Cuéntanos.
3: Sí, mira, bueno, Vidal Paloma, de hecho, él iba a participar conmigo ya en el Barça B. Yo ya
2: Okay.
3: estaba palabrado por tener otra tercera temporada con el
0: Sí.
3: Barça y salió todo esto de selección y él iba a participar ya conmigo, ¿no? Entonces, enseguida le digo, no, pues vente conmigo porque así ya empiezas un poco a ver lo que hay debajo, a ver cómo podemos trabajar. Incluso él, lo que hablo llegando yo aquí a Federación, les
0: Sí.
3: digo, oye, creo que uno de los problemáticas que tenemos es que no tenemos una buena base de formación, de curso de
0: Y Vini
3: entrenadores.
0: contento
3: Entonces,
0: con
3: ¿por qué
0: esto,
3: no
0: ¿eh?
3: aprovechas a Vidal, que Vidal ha sido docente de la Federación Española, y hacemos un curso de entrenadores que sea un poco más completo para darle mejores herramientas?
2: Okay.
3: Porque al final necesitamos mejores formadores. Entonces, ya Vidal empieza
0: Ah.
3: conmigo desde que llego.
0: Arturo
3: Y
0: Ramírez,
3: yo
0: fue
3: creo
0: otro
3: que en
0: Raúl
3: ese tema
0: Gutiérrez,
3: de
0: no, el
3: estar
0: Vicente
3: más pendiente de la
0: ninguno.
3: 23, de la 20, Vidal va a estar ahí muy pendiente de eso y aparte que académicamente me va a ayudar en ciertas cosas. Después, bueno, el tema de Andrés Guardado, pues no se diga, ¿no? Él conoce muy bien el entorno, cómo se maneja el jugador mexicano, tiene quizás más apertura, que a lo mejor es un perfil diferente
2: Sí.
3: de personalidad. Entonces, esta apertura con el jugador, con el staff, pues él yo creo que en ese sentido me va a ayudar y nosotros ayudarle en su proceso ahora también
2: Que termine de.
3: como entrenador, ¿no? Entonces, encaja
0: Bien, hasta ahí la
3: perfectamente, es
0: palabra de
3: un
0: Rafa
3: líder,
0: Márquez,
3: es
0: mi
3: un
0: querido Marco.
3: referente
0: Opinión en
3: y.
0: el tema selección que se llenó con cuatro o cinco entrenadores catalanes y un par de entrenadores mexicanos.
4: Sí, hay que sumarle dos elementos más, ¿no? Que es Albert Roca y Carlos Martínez, que también el primero ayuda mucho en la parte físico-atlética y el otro tiene que ver con el análisis táctico, es decir, el hombre de
0: Claro.
4: los videos, el que ve el video y el que le dice a Rafa, este pasó aquí, agrega, bueno, en fin. Entonces también agréguele esos dos. Yo creo que todo este cuerpo técnico, porque de los mexicanos solamente está Guardado. Pero traído de afuera y particularmente de España, claro, Rafa primero sabe que en el Barcelona, que fue donde hizo su carrera en Europa, le fue muy bien acompañado justamente de elementos del Barcelona, de allí, de territorio catalán. Entonces él se apoya en ello. Lo que pasa es que, y yo no sé, porque dice, si funcionará el método y si es compatible esa escuela en México. Yo la verdad tengo mis dudas, porque la idiosincrasia es distinta de los españoles a los jugadores de México, porque la disciplina es distinta, porque puede ser que algunos jugadores mexicanos estén enfundados en su obligación, en su responsabilidad de actuar como tiene que ser, como auténticos profesionales, pero sabemos también que en México hay ciertas cositas. Que no ayudan mucho en la parte disciplinaria, la noche, las mujeres, etcétera, etcétera. Espero que sí,
0: Qué horrible.
4: para
0: Qué cosa
4: responder a
0: horrible.
4: los interrogantes. Para que funcione el método, para que funcione el método y para que lo asimilen los jugadores mexicanos en la selección nacional.
0: ¿Cómo le fue a la gente
3: Y
0: de Cruyff o de Kraus en las Chivas, que tiene la misma
3: ahí está.
0: metodología y que también tenía todos sus condescendientes?
3: Ahí
0: Hay que
3: está, le
0: ayudar de
3: diste.
0: acuerdo al conocimiento que tengan por ahí, pero no da para venir y querer crear una nueva escuela del Barcelona en la federación. Bueno, se viene el
1: ¿cómo le fue a Hierro, mexicano, Leo? Mi querido. A Hierro con Chivas. ¿Cómo le fue a Hierro con Chivas?
0: Por favor, olvídese. Alillo cuando vino a Pachuca. Sí. América Guadalajara. Este fin de semana, mi querido Lalo, ¿qué podemos esperar del clásico? Yo ya le digo que lo ganan las Chivas.
1: ¡No! Es un gran
0: partido. Soy muy amigo de Almada, pero en este momento es mejor el equipo de Milito.
1: No, mil veces mejor, Leo. Viene de vencer 3-0 ante Universidad. El América viene muy, pero muy golpeado. Me hubiese encantado que Cruz Azul perdiera contra el América y que le ganara al Inter Miami. Tal parece que contra el América se le fueron todas sus ideas, todas sus energías y todas sus fuerzas. Gran partido, por cierto, ¿eh? Ese 4-3 espectacular en el clásico.
4: Creo que es para empate. No, de una vez le digo que eso se salda con empate. Sé que está en disputa la cima, pero para mí hay igualdad, porque hay equilibrio entre fuerzas, entre fortalezas y debilidades de uno y otro. Me parece que va para empate.
0: Yo creo que Almada está haciendo un gran trabajo, pero que no le han dado las herramientas y que jugar con Henry Martin como titular es un despropósito y hace que el equipo pierda el chance de la victoria. Bueno, le digo, para seguir con todas las repercusiones y la previa de lo que es el clásico mexicano, siga usted prendido en Unánimo Deportes en todas sus plataformas, en este y en los demás programas.
5: 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Unánimo Deportes presenta. ¿Sabía usted que el puertorriqueño Wilfredo Gómez es el púgil con la raya de nocaut más larga de un campeón mundial? Después de empatar su primera pelea, Wilfredo Gómez noqueó a los siguientes 32 rivales a los que enfrentó. Entre ellos conquistó el título de peso supergallo y noqueó a 13 púgiles en su reinado que duró 4 años. El jugador con más edad en participar en grandes ligas fue Leroy Page, cuando tenía 59 años de edad. Jugó para los Indios de Cleveland. Archie Moore, boxeador estadounidense, no solo fue el rey de los knockouts, fue el campeón mundial de peso semicompleto reinante con más años en todos los tiempos. Hizo 219 peleas, ganando 186. Archie Moore entrenó, entre otros, a Muhammad Ali y George Foreman. Y Leonard Warwick fue el boxeador británico que registró la mayor cantidad de victorias en el peso ligero. Hizo 470 peleas y ganó 340 por knockouts. También tiene la mayor cantidad de derrotas, 127.
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0: Bueno, ahora sí vamos a cambiar el ángulo de la información. El mundo del fútbol está sacudido, primero por el campeonato conseguido por el Inter Miami, que ha salido hasta en el Chiringuito, en Alemania y en todos lados, pero además hay que decir por un equipo que yo no sé si no está alcanzando el nivel de imbatibilidad de aquel equipo que estaba en las manos de Guardiola y de Negreira y en los pies de Messi, Xavi e Iniesta. Este Barcelona me subyuga, este Barcelona realmente me enamora, porque a diferencia de aquel equipo, gran equipo de Pep Guardiola, que todos disfrutamos también, y del cual se llevó ganancias millonarias, Negreira, 20 y pico de millones de euros, no sé para qué, la diferencia es que este equipo es mucho más letal, que rápidamente se instala en territorio rival, presiona muy alto, recupera tras pérdida y liquida. Ayer me daba pena porque el Racing de Santander volvía después de tantos años a Primera División, había conseguido un par de victorias en lo que va de la Liga, en esta joven Liga, y esperanzas que a los santandereanos les diera por lo menos la ilusión de un partido parejo. Nunca se nos pasó por la mente que el Racing de Santander podría hacer trastabillar a esta máquina futbolística de Hansi Flick, donde realmente todo el mundo habla de Lamine Yamal, y merecido es porque es un excelente jugador, pero yo, para mí, el mejor jugador de fútbol en el Barcelona, y yo no sé si no es candidato también a pelear más arriba por el Balón de Oro, es el brasileño Rafinha. Devenido en centro delantero, saliendo de las sombras de la cancha, jugando en una posición en la que jugó en su momento el Guaje Villa, pero con mucho más condiciones técnicas, con mucho más riqueza. Por eso yo decía, antes del Mundial, que con Rafinha, Brasil era candidato a estar entre los primeros cuatro y sin Rafinha a irse para la casa. Lamentablemente no estuvo Rafinha. Pero hay que agregarle el buen trabajo de Rodri, que está feliz de jugar por el Barcelona y hay que reconocerlo, de otro hijo de la casa como Dani Olmo también, y en un trabajo táctico tremendo de Hansi Flick. Mi querido Mar, ¿qué equipo este Barcelona? Para mí, candidato a ganarlo todo. Yo sé que es muy temprano y decía el gran, o dice todavía el gran José del Valle, amigo, compañero nuestro, las cuentas se hacen en mayo. ¿Es imbatible este Barcelona?
1: No, no es imbatible. Ningún equipo en el mundo es imbatible. Tiene una debilidad, quizá dos.
0: Si alguien le puede arrebatar un campeonato, no ganarle un partido, ¿alguien le puede arrebatar un campeonato?
1: Sí, por supuesto. El mismo Real Madrid en la Liga y en la Champions hay varios. Claro, él es el principal candidato por lo que está haciendo. Es que mire, es un equipo que en lo que va corrido de la temporada y sumando lo que ha hecho de Champions un partido, lleva 33 goles. En 6 fechas en la Liga de España y una fecha de Champions, lleva 33 goles, porque en cada jornada es 4, 5, 4, 5 y la última 7. Entonces, cuando usted tiene un equipo con tanta potencia y tanto despliegue en materia goleadora, tiene que serlo candidato inmediatamente. ¿Cuál es la debilidad que yo menciono de este Barcelona para que no se haga tan imbatible? Son las transiciones defensivas y esas pelotas obligadas a espalda de defensores, porque el equipo juega con línea adelantada. Entonces, cuando le ponen eso, ahí sufre el Barcelona, porque nominalmente tiene jugadores realmente de muchísima capacidad, de muchísima categoría, y en el fondo yo creo que ha sabido suplir algún pequeño problema que pudo haber tenido por ahí, algún resquicio, y lo ha hecho bien. Las contrataciones han sido buenas. Este Barcelona, de mitad de campo hacia arriba, es inspirador, hace soñar. Tiene toque, tiene traslado, tiene gambeta, tiene pegada, tiene gol. Entonces, con todos esos detalles, usted tiene que decir, Barcelona es firme candidato. Pero siempre habrá ese dejecito de la no imbatibilidad que pueda tener el equipo catalán.
0: Mi querido Lalo, la radiografía de su Barça, por favor.
2: Este Barça, ¿el mejor equipo en Europa? No. Hay otros, ¿aló? Pero Hansi Dieter Flick lo está manejando a la perfección a este Barcelona. ¿Te acuerdas que a este Barcelona también lo dirigía Xavi Hernández, que incluso salió campeón Xavi Hernández? Pero es excelencia pura lo de Hansi Dieter. El equipo está jugando con una idea muy agresiva, muchos hombres por delante del balón, recuperación inmediata tras las pérdidas. El Racing prácticamente no tuvo ni la pelota ni tiempo para respirar. cuando en alguna ocasión, que no me acuerdo, pero Barça perdía la pelota, siempre veíamos a Adeyemi, siempre veíamos a Rafinha, siempre veíamos a Olmo. Los mediocampistas saltaban inmediatamente sobre el poseedor. Es fútbol champán. Y Dios quiera que le alcance a Flick para ganar la Champions, porque el Barça necesita ganar la Champions. Desde el 2015 no la gana, con Luis Enrique, necesita la Champions. La Liga MAU la va a ganar, la Liga de España la va a ganar, pero la Champions es algo a priori, y sí o sí, el próximo año, en mayo, como bien lo dijiste, tenemos que levantar ese título.
0: Muy bien, y en la Liga, como dice Lalo, y también lo decía Omar al principio, el principal rival es el Real Madrid. A mí me preguntaban en el programa anterior, y ustedes si tienen el video se darán cuenta, yo les dije, el Real Madrid va a tropezar y pronto de nuevo, porque todavía le falta la solidez, porque todavía no es un equipo de Mourinho, es un equipo armado por Mourinho, donde se empiezan a encontrar sociedades, donde Mbappé con el mismo Diomandé y Federico Valverde, cuando van por el sector derecho y con ellos se asocia Güler, se arman los circuitos, pero sigue careciendo de Vinicius. Vinicius tuvo 3 goles para convertir en este partido que apenas termina ganando 3-2 frente al Leche y se los devoró. Frente a un equipo que puso a Federico Redondo como líbero, que fuera suplente pero de los últimos en el Inter Miami y ahora es figura y titular. A mí me preocupa eso, de un equipo que todavía no está consolidado, donde Vinicius no alcanza el nivel que puede alcanzar y donde todavía muchas veces termina como desconcentrándose. Quiere decir esto que la idea del entrenador todavía no está bien metida dentro del equipo y que le puede llegar a costar cosas importantes. Y no se olviden que se viene el derbi de Madrid. Victoria, mi querido Mar, del Real Madrid sobre el Elche. Había empezado ganando 2-0 con un Mbappé exultante. ¿Cómo están Mbappé y Lamine Yamal peleando por la tabla de goleadores junto con Rafinha? Son los tres que hasta ahí están despegados. ¿Usted le tiene fe a este Real Madrid después de verlo defeccionar frente al Elche, Omar?
1: Yo le tengo fe, por supuesto que le tengo fe al Real Madrid. Tuve la oportunidad de hacer el partido contra el Elche y mis conclusiones fueron las siguientes, después de concluida también la transmisión. Me parece que este Real Madrid, primero hay que empezar por una responsabilidad de Mourinho, porque está bien, el Elche es un equipo de tabla de fondo, en este momento está dentro de los últimos, peleando por no descender. Tenía al frente este partido que viene, que es el Atlético de Madrid, pero dejó a algunos hombres en reserva. Entonces, yo creo que miró por encima del hombro al Elche. Y ahí ya comienza también el equipo a asimilar ese mismo concepto del entrenador. El primer tiempo, inclusive en los primeros minutos, lo maneja el Elche. Y tiene 2 remates que pudieron haber llevado el marcador arriba para el conjunto del Elche. Pero después el Real Madrid se encuentra con el inspirado de Mbappé y primero también el turco que metió el gol de tiro libre con la complicidad del arquero. Y allí entonces el equipo comienza a tomar un pequeño respiro y a mirar más por encima del hombro, dejó a Bellingham afuera. A Arda Güler, me refiero a Arda Güler. Correcto. Sí, y después entonces en el segundo tiempo ese equipo se le vino encima. El Elche, porque el equipo se relajó y lo apretó tanto que después terminó el técnico Mourinho entrando a Bellingham y ya con Bellingham en el último tiempo y con Spila, novedad, la última carta, llegaron a pasar entonces al resultado 3-2. Pero el equipo tiene dudas en defensa. Los dos centrales, Hausen y Kanté, me parece que todavía le falta mucho para poderse entender.
0: Su candidato para ganar el derbi de Madrid.
1: Mi candidato, el Atlético.
0: Mi querido Lalo.
2: Sí, no puedes. No puedes dejar que Niño te empate al 83 en el encuentro contra el Elche. 2 partidos diferentes. No puedes permitir eso siendo el Real Madrid, aunque también me encanta el ADN del Real Madrid. Lo que le vemos al final, al más puro estilo de 90 y Ramos. Mi candidato, el Atlético, para ganar el Clásico.
0: De acuerdo, los tres, el Atlético, el equipo colchonero se lleva el Clásico y usted se lleva el análisis nuestro y de todos los compañeros a través de Unánimo Deportes en todas sus plataformas, compañeros, ingeniero, a toda la audiencia, gracias por estar ahí. Fuerte abrazo de gol, hasta la próxima, de parte de los Menos Menos.

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0: Unánimo Deportes presenta. ¿Sabía usted que el jugador Nolan Ryan logró la hazaña de lanzar una bola a 100.9 millas por hora? Tenga en cuenta que la velocidad máxima permitida en un expressway aquí en Estados Unidos regularmente son 75 millas por hora, con algunas excepciones de hasta 85. Ahora imagínese 100.9 millas por hora. ¿Sabía usted que en Indonesia los niños suelen jugar fútbol de una manera muy extraña y peligrosa? Lo hacen descalzos con un balón de coco seco envuelto en llamas. Este juego, disputado sobre asfalto, se conoce como Sepak Bola Api y se relaciona a un arte marcial tradicional de Indonesia. Antes de comenzar cada partido, los jugadores sumergen sus pies en soluciones antiinflamables y rezan una oración. Esta variante del soccer se juega como celebración religiosa del Islam. 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

0: 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Hoy, en este podcast de Unánimo Deportes, vamos a concentrarnos en varios temas y hoy sí tenemos temas y subtemas, como diría nuestra producción. Vamos a hablar de la convocatoria obligada, de la de último momento, de las últimas horas, la convocatoria de Rafa Márquez con la selección mexicana. Tendrá un equipo o una base de 25 jugadores para el partido contra Colombia y luego para los tres restantes partidos entre los que están Perú, Chile y Estados Unidos va a tener 5 jugadores más, agregados 4 más de Chivas y 1 más de América. Ese es más, pero ya ahora con Eli Patiño vamos a revisar, a mirar línea por línea, a analizar lo que cambió el técnico, lo que mejoró, lo que dejó, lo que no llamó. Me queda una inquietud, ¿qué pasa con Charlie? Nadie ya, como dicen en México, va a ser un término muy callejero, ni lo pelan al pobre Charlie Rodríguez. Bueno, en ese mismo segmento vamos a darle una miradita al Inter Miami y sobre todo enfocado en lo que fue el partido con Cruz Azul, porque vimos una cara muy diferente del Cruz Azul que esperábamos y obviamente el resultado se tradujo en lo que vimos al final en el New Stadium de la ciudad de Miami. Vamos a hablar bueno, no se llama superclásico, superclásico en España, del clásico, como me corrige doña Eli Patiño, del América Chivas y de cómo llegan los dos equipos y quién ahora sí nos vamos a mojar con los favoritismos. Y vamos a cerrar con el derbi. Hace minutos solamente estábamos hablando con España y nos comentaban que entrenó Julián, entrenó. El técnico dice que seguramente va a tener minutos, no sabemos. Creo que no va a arrancar de titular, pero va a jugar seguramente un ratito Julián Álvarez. Este es el menú que les hemos preparado para el día de hoy. Un menú que lo vamos a ir degustando de a poco con la gratísima compañía. Es sentarse a la mesa con Eli Patiño y empezar a hablar de fútbol. Entonces, qué mejor manera de decirle, Eli querida, bienvenida, y empecemos a mirar. Arranquemos por la lista de la selección mexicana. Revisemos la convocatoria. ¿Le falta alguien? ¿Le sobra alguien? Coincide conmigo que, bueno, Lainez ni hablar, pero lo de Charlie me llama la atención. Es lo único que me llama la atención. Lo demás es como dentro de la misma continuidad lógica, además, no crítico, lo estoy diciendo, sino desde el sentido lógico para mantener un estatus con los jugadores y conocimiento de los mismos, Eli.
1: ¿Cómo está, Ricardo? Pues ya estamos echando un vistazo a esta lista que se hizo del rogar, ¿no? Pensé que solamente eso pasaba con los técnicos anteriores, pero en esta, como hay que dar la exclusiva a la televisora que
0: se acomodan a los horarios.
1: Pues se van acomodando a los horarios del Prime de la televisora, o sea, de Televisa, ¿no? Que tenga esa posibilidad de tener la lista de ellos de primera mano, pues está bien, ¿no? Así que es su selección. Ahí tenemos la lista, Ricardo. Saludos a la gente que se une con nosotros. Suscríbanse, denle like. Ahí también estamos en YouTube ya para que pueda disfrutar hasta por episodios, ¿no? Tema 1, tema 2, tema 3. Así que ustedes vayan también a disfrutar del podcast. Pero, a ver, no me sorprende el tema de los arqueros. Me llama la atención porque, bueno, Padilla, en el tiempo de Javier Aguirre, ya no había regresado. Digo, vamos a ir línea por línea, ¿no? Y lo de García, que creo que lo ha hecho bien, ¿no? El Gato García, este arquero de León, que ha tenido una buena temporada después de que pues salieron arqueros con nombre, como el mismo Rodolfo Cota, pues creo que el Gato García lo ha hecho bien y ha demostrado que tiene cualidades. Me gusta esa convocatoria. Obviamente Malagón no está porque Malagón pues se sigue recuperando y me imagino que todavía no está ni siquiera un 60-70%, ¿no? Para poder.
0: Ahora, Acevedo, se pasan por un lado Acevedo, Acota y Malagón. Malagón lo acabas de explicar que es un tema, todavía no está en ritmo de competencia. Todavía no tiene ni siquiera alta médica, creo. Entonces, tampoco se le puede pedir. Pero, bueno, ¿sabes lo de Acevedo? Me llama la atención.
1: Creo que lo de Acevedo ya lo vimos, asistió a la Copa del Mundo, pero aquí tenemos arqueros todos menores de 27 años.
0: Sí,
1: por eso veo una lista de arqueros jóvenes, pensando en el presente, pero más en el futuro de la selección, obviamente con el tal Arragel, que fue el titular de la reciente Copa del Mundo. Luego defensas, ahí sí creo que no hubo sorpresas, ¿no? Es más o menos lo que, bueno, en el caso de Campillo, que ya desde hace rato habíamos pensado que podía aparecer en una convocatoria, Javier Aguirre no lo consideró prudente tal vez en ese momento, pero me gusta que se agregue Campillo, y Everardo López, el de Toluca, que también creo que, a ver, no hablamos mucho de él, pero creo que es un futbolista que también ha tenido una continuidad importante, entonces bueno, ahí está la convocatoria. Después mediocampistas, yo no sé si de pronto es esta... esto que ha tenido Chávez, que es cierto, no lo tiene tal vez otro volante, otro mediocampista, que es la pegada.
0: Media distancia.
1: Media distancia, ¿no? O sea, tienes una alternativa con él. Porque después piensas un poco en la generación de fútbol y no sé si Chávez todavía entraría en ese grupo de futbolistas, pero bueno, con él tienes algo que no tienes con todos los demás, entonces entendería por qué está ahí. Lo de Alan Cervantes, no digo que ande mal, pero me sorprende que...
0: necesita un
1: Charlie.
0: Sí, pero necesitas un... Lo de Alas lo entiendo. Exacto, un fierro. Necesito un fierro ahí para cuando el Lira de pronto suelte. Y yo creo, antes de que sigas, ¿con qué dibujito? 4-3-3, ¿no?
1: Yo creo que va a ser un 4-3-3, sí.
0: Entonces, por eso lo entiendo. Es decir, entiendo... Ahora armamos la posible contra Colombia. Termina tu análisis, que vas bien línea por línea, y nos vamos metiendo en ese tema. Bueno, aquí habría que hacer, Eli, una salvedad. Aquí están la totalidad de los convocados, pero no todos van a ir para el primer partido. Para el primer partido...
1: Van a separar dos y dos.
0: Al primer partido van todos. Menos cinco jugadores de Chivas, que son... Campillo, Romo, Camberos, cuatro de Chivas. Campillo, Romo, Camberos y Sandoval y Violante de América. Esos cinco se van a unir en New Jersey ya en la segunda convocatoria, porque esta es una sola, todo es pegadito. Pero no van a estar en el partido contra Colombia en Filadelfia.
1: Exactamente. Los siguientes partidos que tiene la selección mexicana.
0: Aquí bueno, lo del
1: pacto. Yo lo divido pacto, como parte 1 y parte 2, aunque es una
0: sí,
1: sola.
0: Bueno, lista. Ahora aquí lo del pacto de que dos por club quedó, gracias, un homenaje a la bandera, porque a Chivas se le llevaron 6, ¿no?
1: Y bueno, era más o menos de esperarse.
0: Pero es lógico, es lógico.
1: Que claro. Tuviera que aportar más jugadores. Sobre todo se están cuidando a Quiñones, no está Raúl Jiménez. O sea, tu lista tenía que crecer de alguna forma. Y pues realmente lo que hoy tienes en mejor momento es la gente de Guadalajara. Después delanteros, estoy ahí checando rapidísimamente. No está, por ejemplo, Alexis Vega, ¿no? Cuando te puedes preguntar, bueno, ¿qué falta?
0: ¿Qué
1: podría faltar? No está Alexis Vega, pero también entiendo que la carga de partidos que han tenido por la Cup y todo lo que están jugando, y más que es un futbolista que las rodillas hay que cuidarlas, me parece que él ha de haber dicho, sí. ¿Sabes qué? Dame chance, no lo utilices. Y bueno, de ahí, Ricardo, el que sí me sorprendió, yo esto
0: ¿te hace ruido?
1: Previo, me hace mucho ruido, es lo del Chucky Lozano. Lo del Chucky Lozano... A ver, para mí no tiene el más mínimo sentido. Una, porque el jugador...
0: Yo no lo he visto. Tú lo has visto, yo no lo he visto.
1: Tampoco. Bueno, apenas hizo un gol muy cerca de su debut y etcétera. O sea, está tratando de... Bueno, lo que vimos o lo que más llamó la atención fue que nos saludó a su ex técnico de San Diego, ¿no? En ese partido, que igual terminan perdiéndolo. Pero, a ver, es un futbolista que ha tenido indisciplinas. Creo que con todos los técnicos con los que ha estado, ¿no? Uno que otro lo habrá mandado a freír espárragos, o sea, tal vez puede ser que sea Gattuso, y pues el más reciente con San Diego, que no le permite...
0: Con Osorio se portó muy bien.
1: ¿Sí crees?
0: Yo creo.
1: Nunca habrá tenido
0: no me acuerdo
1: algún
0: de...
1: pequeño altercado. Bueno, digamos que con Osorio, pero después de Osorio... Empezó a agarrar una rachita de hablar de los técnicos de selección y habló de Diego Coca y habló del Jimmy Lozano. Y después, aunque el tipo dice que se deprimió y que no estuvo en selección, no fue congruente lo que hizo con lo que él quería, ¿no? Porque si tú tienes muchas ganas de estar con la selección, pues haces lo posible por en ese momento tener equipo. Claro, eso también, te traía sacrificar plata, lo sé. Y el futbolista tiene que priorizar también su dinero si para ellos eso es el objetivo principal. Y es válido, no te quiero decir que esté mal, pero el Chucky Lozano no puede hablar de depresión porque también el jugador ha caído en indisciplinas, ha caído en faltas de respeto. Entonces, si tu objetivo era otro, no trabajaste ni te alineaste de acuerdo a lo que se supone que soñabas y anhelabas, que es estar con la selección. Y perdón, pero ese gol contra Alemania ya quedó lejos. O sea, no podemos seguir convocando futbolistas como el mismo caso, y yo sé que a lo mejor lo van a, no está pasando por un mal momento, pero Orbelín Pineda ya dio lo que tenía que dar para la selección.
0: Pero anda muy buen momento en Monterrey. Ese sí lo he visto. Y está jugando. Es
1: un buen momento, pero ¿cuántas veces ha estado en selección?
0: Ah, no.
1: Entonces, si le diste la oportunidad a Orbelín, también tendría que estar ahí Charly Rodríguez, ¿no?
0: Para mí, A Charly sí lo extraño. Ahora,
1: ¿qué ha pasado con Charly? Cuando va a selección, lamentablemente para él, no ha podido trascender. Entonces, ¿por qué a Orbelín sí y a Charly no?
0: Pero a ver, es que los jugadores rinden si los ponen. Ahora, es como pedir que jueguen bien si no los ponen, es muy complicado. Ah, es que en el club, sí, en el

0: estoy seguro. No está ni Alexis Vega, ni Quiñones, ni el Chino Huerta. Por eso, es una... No lo quiero que lo tome mal, y si el Chucky nos oye, no lo decimos con el sentido de golpearlo, pero ha sido un residual. Es decir, la cuarta opción emergió a opción por tres ausencias en la posición. Uy, todo salió lindo en verso. Y no es hora de almuerzo.
1: Sin esfuerzo. Sí, a ver, Ricardo, es que, mira, si hay alguien que creo, en este caso voy a meter en un tema personal, a mí el Chucky me cae bien. Yo al Chucky lo vi chiquitito, desde que tenía 12, 13 años. Pues, y estaba
0: fue nuestro padrino en Libre Directo, acuérdate, en el primer show, el día, no se nos olvida la fecha, porque fue 8 de septiembre de 2000, también tampoco nos vamos tan atrás, 2019.
1: Sí, desde 2019 ahí estuvo el Chucky. Sí, sí. Pero, a ver, Ricardo, el que se haya portado buena onda, pues no hace que tengamos que hablar simplemente la verdad, ¿no? Y es un futbolista que creo para él las decisiones que fue tomando lo llevaron a una situación donde se convirtió en un futbolista inactivo, ¿no? Entonces, ahí es donde de pronto me brinca. Rafa Márquez, esta convocatoria te dice muchas cosas. Está haciendo algo que no hizo Javier Aguirre porque considero, esta es mi perspectiva, que él cree que puede cambiar lo que Javier no pudo, ¿no? Que es en posible. Ese acto de rebeldía que tuvo Lozano, de mala actitud, de mal comportamiento porque se equivoca, porque ningún futbolista está por encima, bueno, a excepción de Messi, pero ningún futbolista, o Cristiano, ningún futbolista está por encima de lo que pueda llegar a pedirte el técnico. Entonces ahí Chucky se desubica, tiene 31 años, 32 años, para el siguiente mundial tendría...
0: Todavía está en edad, pero para el mundial ya no creo.
1: Para el mundial ya no. Entonces,
0: no, son cada cuatro.
1: De un nuevo
0: va a tener 35.
1: Pues que no sé si ya cumplió 32.
0: Ah, bueno.
1: Ahí tendría, ahorita lo voy a ir a checar. Pero para mí no se está haciendo congruente. Si estamos hablando del presente y el futuro... El Chucky Lozano no tiene nada que hacer en esta lista. No quiero decir que le mande un mensaje al Vasco, ¿no? Pero sí me llama muchísimo la atención que sea el Chucky Lozano el que aparezca en esta convocatoria. Porque Javier Aguirre no lo llevó. Y no porque fue muy fiel a sus palabras, porque él dijo que no ande físicamente, no lo voy a llevar, o que no tenga equipo, e igualmente llevó a Alexis, e igualmente llevó al Chino Huerta, dos jugadores que físicamente no estaban para un mundial, sí. Y el Vasco termina llevándoselos. Entonces, el Chucky es el jugador que no juega y te genera problemas en el vestidor. Si sí. Lo más importante que hizo Javier Aguirre, creo, más allá del tema fútbol, es hacer un grupo sano, un grupo unido, y le dio identidad, ¿por qué traes un futbolista que ya sabes que tiene antecedentes de que te genera un problema si él no está jugando? O sea, por eso le veo diferentes situaciones a este Rafa Márquez. A lo mejor y tiene guardado una buena relación con el Chucky y dice, ¿sabes qué? Tráetelo acá, el tipo va a dar, lo convencemos hablando con él. Pero ni siquiera lo veo como en un papel de liderazgo del equipo, porque el Chucky es muy yo. Es muy personalista, es yo brillo, yo destaco, yo traigo la pelota, yo veo qué puedo hacer con ella. Entonces sí, yo creo que es el único nombre que me brinca. Algunos dicen Berterame, pero Berterame igual tiene 26 años, yo sé que se ve como de 30 y algo, pero sigue siendo joven, ¿no? Y hoy sí. Tú tienes, Henry obviamente no está al 100 físicamente, no lo pensaríamos para estar en la selección por la cantidad de partidos que también han tenido.
0: Y no está Quiñones y no está Raúl. Exactamente, no, de acuerdo. Es que para mí el centro delantero titular, bueno, vamos a empezar a armar. Ahora le pedimos a nuestra producción que nos vuelva a poner la lista por si acaso necesitamos apoyo. Armarle el partido y la selección que seguramente va a alinear contra Colombia. Para mí, Rangel en el arco, ¿quién es tu lateral derecho? Jorge Sánchez, Jeremy Márquez, ojo que lo veo ahí en esa zona. Aunque lo ponen de volante, pero Jeremy ha venido jugando de lateral derecho en Cruz Azul.
1: Sí, en Cruz Azul juega con de lateral derecho. No, pero yo creo
0: que... Israel Reyes. A ver, ahí tienes tres opciones. Jorge Sánchez, Israel Reyes. Israel, bueno.
1: O Jorge. Sí.
0: Jorge Sánchez.
1: ¿A Israel o Jorge Sánchez?
0: El lateral izquierdo intocable, ¿no? Por encima de todos, Gallardo. Gallardo, por encima. En la

0: va a estar alternando seguramente.
1: ¿A Mateo lo llamó?
0: Sí, está ahí.
1: Ah, bueno, sí, ahí está.
0: El tercero de los defensas.
1: Sí, Mateo Chávez, exactamente. Pero bueno, va a estar Gallardo. Los dos centrales deben ser los tradicionales, ¿no? No sé en qué condiciones está César Montes, que dicen que venía medio tocado, pero si no está César Montes, va a jugar Israel. Es decir, cualquiera ahí puede... Esa es una zona en donde Israel con Israel se permite acomodar muchas cosas.
0: Ojo que hay que ver si le da oportunidad a Campillo, ¿no?
1: ¿Pero Campillo va a ser para este partido? No creo que para este partido esté Campillo.
0: No creo que para el primer partido.
1: Campillo va para los... No, Campillo va para el grupo de los siguientes, sí. Campillo no está dentro del grupo de este contra Colombia. O sea, el fondo sería Sánchez, Gallardo, laterales básicos, Montes y Johan. Es decir, hay una línea que es más o menos estable.
0: No le tocaste a lo que hacía Javier Aguirre.
1: Lira, yo no lo tocaría.
0: No, él sí o sí.
1: Gilberto Mora no lo tocaría. El tercer volante, ¿quién? Yo decía, por el momento, Orbelín. ¿Tú a quién podrías como tercer volante?
0: Pero aquí la otra vez, bueno...
1: Con base en el 4-3-3, ¿no?
0: Pero he visto bien a Fidalgo los minutos que ha jugado.
1: Hijo, pero de verdad, entra en lo que llamamos, desafortunadamente, los famosos minutos basura. 2-3-1. Ayer entró en el... Creo que no le alcanzó a tocar.
0: Hacía los minutos, Ricardo Mayorga.
1: Esos son minutos, los minutos basuras.
0: Bueno, pero cuando eres jugador, aunque sea dos o tres, quieres estar en...
1: Sí, pero son los basuras.
0: Sí, cuando entró bien Fidalgo fue contra el Madrid, ¿no? Ahí entra,
1: sí,
0: ¿no? Por supuesto,
1: sí, ahí
0: siempre
1: sí,
0: que el rival te cambia y te motiva, me imagino también, y el partido tal vez se prestó para que brillara.
1: Y otro que no
0: ha tenido minutos tan basura, o sea, entró un poquito antes de los últimos tres.
1: Sí, yo le llamo minutos basura los últimos 3-4 minutos cuando ya no tiene nada que hacer en la película. Ojo, en los minutos basura, Spi ha sido figura en el Madrid, en los minutos basura. Entonces...
0: En los minutos que nadie quiere, llega el Salvador
1: Spi. Sí, llega
0: y le saca las papas del
1: y factura. Y no pongo a Obed porque Obed no ha tenido ritmo. No me explico por qué trae a Obed sin haber jugado. Y sé que, ahora, esto, el estar en Europa ya es garantía de que tiene que venir a la selección. Si no juega en Europa.
0: Es complicado, ¿no? Por ejemplo, ahorita el momento de Edson Álvarez es complicado. Entonces,
1: pero Edson tiene dos frentes abiertos.
0: A Obed Vargas, sí, que no ha tenido minutos, sí, es difícil, pero bueno, Ricardo, tenías que completar la lista, ¿no? También en ese aspecto, pues más o menos agarraste la base de lo que ya tenía Javier Aguirre. No tenías mucho de dónde más sacar o escarbar para lo que te pudiera, o síguete trayendo a todos los de Chivas, ¿no? A ver si completamos la selección para los cuatro partidos que tengan enfrente. Mira, hasta un Jeremy Márquez me gustaría, pero estoy convencida que para ese primer partido contra Colombia va a ir muy a la segura, ¿no? Los futbolistas que ya han estado, los que ya se conocen, no hay necesidad, creo, de experimentar en un primer partido que tendrá su grado importante de exigencia.
1: Yo no lo veo en el fútbol ruso, pero a ver, ¿Chávez tendría cabida en este partido contra Colombia? Como el tercer bola. Yo veo fijos a Lira y a Gilberto.
0: Y a Mora.
1: Entonces, ¿quién es el tercer volante? Y veo recontrafijos los tres de arriba. Para mí, ojo, la Hormiga debe ser titular contra Colombia.
0: Pues es que está haciendo goles en Grecia.
1: El Piojo Alvarado, debe ser titular por la derecha. Y el hueco que hemos discutido y que tú no quieres, el Chucky, porque no hay quien marque, no hay quien ataque por esa zona. Entonces, Chucky, Alvarado y Hormiga. Nos queda faltando un volante. Orbelín, Chávez, Jeremy, ¿quién es el otro? Obed, Romo no, porque Romo va a llegar después para los últimos partidos.
0: Romo es el que sigue. Pues sí, seguramente, a ver, por las características estaría Lira, sí coincido contigo que estaría Mora. Pues sí, Orbelín Pineda. Yo creo que Orbelín Pineda seguramente será el titular.
1: Sí, yo la armé con Lira, Orbelín y Mora, y armé Chucky por un lado, Alvarado por el otro y la Hormiga en la zona de ataque. Y además es una muy buena selección para salir. Ojo, Colombia también dejó sentados a algunos. Lucho Díaz no viene.
0: ¿Camberos está ya en la primera lista?
1: No, Ricardo, está en la segunda, está en la segunda.
2: Okay.
1: Camberos se une en New Jersey. Claro, pero Camberos se une en New Jersey. Ahí, por eso yo creo que va a mirar al Chucky, y si le va muy bien, Camberos va a tener problemas para el siguiente partido. Aunque son cuatro, Camberos va a jugar, alguno va a jugar.
0: Sí, por la cantidad de partidos, tendrían que jugar todos, ¿no?
1: Sí, sí. Ahora, Colombia seguramente va a jugar con Montero, el que esté en Boca, con Daniel Muñoz y con Angulo, porque lo conoce el fútbol mexicano. Entonces va a tratar de usar, no llamó a Dita, entonces van a estar Lucumí, Sánchez, que son intocables ahí en el fondo. Va a estar Gustavo Puerta, que es ahora compañero de la hormiga. Va a estar Richard Ríos, va a estar John Arias, va a estar Luis Suárez, va a estar seguramente de pronto un rato a Perea, el del América, o va a jugar a Kevin Viveros, que anda muy bien en Brasil. Los delanteros colombianos están casi todos en Brasil. Entonces, por ahí va a venir la película, menos Luis Suárez, que está en Portugal. Pero todos hablan portugués. Entonces, más o menos ese es el perfil de la selección, y ojalá le vaya bien a cualquiera que le vaya bien, pero que empiecen los dos el camino de la...
0: competitiva, ¿no, Ricardo? Digo, hablando de Colombia, yo sé que estamos checando la lista de la selección, pero qué bueno que también hace referencia a ese primer rival de México, porque sí me parece que va a ser un normal, un antes y un después, con la retirada de James, ¿no? Que fue tu referente, que lo llevaste, que giraba mucho alrededor la confianza, aunque fuera...
1: Y creo que va a cambiar el dibujo. Y va a cambiar el dibujo. Colombia jugaba 4-2-3-1 por James. Colombia jugaba 4-2-3-1 por James. Colombia va a jugar ahora 4-4-2 o 4-3-3. Ya no va, no va, porque no hay...
0: Una prueba para Néstor Lorenzo, ¿no? Y ver quién es el tipo que termina siendo el líder, no quiero decir inamovible, porque creo que no hay futbolistas inamovibles, y seguramente Luis Díaz pues es en el que va a recaer todos los focos. Pero va a estar lindo este nuevo reto para Néstor Lorenzo. Ya no es la selección de James, ya es la selección de...
1: De Lorenzo.
0: De Lorenzo y de Luis Díaz, sí, sí, ¿no? Que también se quedó un poquito a deber en la Copa del Mundo.
1: Sí, y no ha empezado tampoco en muy buen tono la Bundesliga. No está mal, pero es decir, el Díaz explosivo que vimos en la temporada anterior, aún no. Ataca mucho, pero está fallando goles. Y eso es grave cuando el delantero no se encuentra. Les quedamos debiendo lo de Messi un poquito, porque es que el tiempo de la selección mexicana se lo llevó. Y lo de Messi hemos hablado mucho. Y bueno, perdió Cruz Azul. Lo siento, Eli. Lo siento, sí. Pero no.
0: Llegó, a ver, ya llegó el técnico, ganan, le ganan a Cruz Azul, le pasan por arriba, no existió.
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1: Hoy estamos demasiado tácticos o demasiado alineaciones, demasiado cancha, y ahora tenemos que hablar del clásico. Hemos hecho toda una disección en el primer segmento de lo que fue la convocatoria y las posibles formaciones tanto de México como de Colombia para ese primer partido de fecha FIFA. Sigue la FIFA poniendo motes de amistosos. Yo insisto que ya amistosos no tienen nada y que todos tienen un valor en el ranking FIFA, entonces pierden la característica de amistoso, porque todos están disputando una puntuación que después los ubica en un tablero que les da o no ventajas para los de torneos grandes. Pero bueno, metámonos en el clásico mexicano. Para mí llega mejor Chivas. Para mí está jugando mejor Chivas, con dos características diferentes, él, y tú me contradecirás si crees. El uno ya está establecido, que es Chivas. Ya sabe a lo que juega. Viene con un técnico que le da continuidad al sistema y introduce jugadores que no cambian ni alteran el rendimiento del equipo. Que eso habla muy bien de la plantilla y del trabajo estructural que hace el técnico. Y un América que, a pesar de Guillermo Almada, tenemos que seguir pensando que es un equipo construyéndose, un equipo todavía en los edificios o en las obras, se llama obra negra. Yo creo que el América está en obra gris. Ya no está en obra negra ni tampoco está tan listo.
2: En obra gris todavía se ve feito, ¿no?
1: Sí, todavía no está como para mudarse y vivirlo. Entonces yo creo que el América está en ese punto, pero la afición del América no entiende de esos plazos. La afición del América quiere que el América salga y gane, y más contra su rival, y mucho más él y en casa. ¿Lo ves de la misma manera?
2: ¿Sabes qué, Ricardo? A ver, creo que es evidente, y todos lo vemos, ¿no? Por supuesto que el momento futbolístico es de Chivas. O sea, ahí no hay mucho que discutir, no hay comparación. Y no vamos a hablar solamente del partido más reciente, ¿no? Lo que vimos del América contra Cruz Azul o de Chivas con Pumas. Chivas ya tiene un camino andado, ya tiene un camino recorrido, ya tiene un trabajo muy hecho, entienden perfectamente lo que quiere Milito, y además que estos que vemos, ¿no? Hugo Gamberos y Santi Sandoval, bueno, la gente que no nos está viendo pero está escuchando, de un lado está el Rayito con América y del otro lado Chivas, Hugo Gamberos y Santi Sandoval. Esto tiene Chivas, que hoy también la gente de su cantera le está respondiendo, que son los que están haciendo goles, y tiene la posibilidad que los que llegaron como refuerzos los tengas en la banca. Eso es una buena noticia, ¿no? Porque quiere decir que tienes un mejor plantel de lo que tenías el torneo pasado. Claro, que con la hormiga perdiste 24 goles, es una cuota importante. Veremos si a Chivas ya en momentos decisivos, pues creo que definitivamente lo van a extrañar, porque los goles siempre se extrañan. Pero en los clásicos, Ricardo, hemos visto tantos de todas las partes del mundo, ¿no? Puede ser superclásico, clásico, ponle el nombre que quieran, pero nunca son tan disparejos. O sea, puede llegar como sea el adversario, el otro puede venir hundido de derrotas en un pésimo momento, y algo pasa en este tipo de partidos, que los que no estaban jugando bien se recuperan, que lo juegas con otra intensidad, con un poco de locura, de demencia, pero así se deben de jugar este tipo de partidos, y que además me parece que los estilos, que son distintos, hacen todavía más interesante el juego. Porque Chivas le gusta construir desde atrás.
1: Elabora.
2: Después elabora. Es un equipo que elabora. Y eso es agradable de ver. Y después ya suma mucha gente en ataque, juega lindo, tocan bien el balón, buscan posesión, etc. El otro no. El América no necesita tener la pelota para hacerte daño. Claro, para mí eres mucho más peligroso si tienes el balón. Si el balón ni lo hueles, va a ser muy difícil que el América pueda hacer daño, pero si eres intenso en recuperar la pelota y en esa transición lo utilizas bien, y obviamente la efectividad tiene que estar, si no en la perfección, muy cerca, ahí es donde América le puede hacer daño a Guadalajara. Entonces, por eso veo un partido con tantas posibilidades, porque los estilos de uno y otro hacen que haya peligro. América no va a ser un rival que se va a encerrar, y Chivas tampoco, aunque juegue de visitante, porque eso nos lo ha demostrado desde que llegó Milito. Por eso me parece un partido mucho más parejo, creo, de lo que nos podemos llegar a imaginar por el momento de uno y otro, con estilos distintos. Pero hoy, si bien por nombres puede que no sea mejor Chivas, el momento de los jugadores de Chivas es mucho mejor que el momento de los jugadores del América. Y ahí sí hay una diferencia importante.
1: Claro. Tratando de entender lo que dice Eli, es elaboración frente a intensidad. Un equipo que elabora frente a uno que es intenso en recuperación, en ir a la propuesta más de las presiones, que aunque Chivas presiona un poco arriba, pero el tipo de presión que ejerce América saliendo es intenso. Ahora, cuidado que un equipo que elabore bien a esos colectivos que son tan intensos, si le supera la primera línea de presión, lo deja con los pantalones a media asta.
2: Totalmente.
1: Sí, de verdad, sí.
2: Eso lo deja con, se pone lindo, ¿no?
1: Sí. Cuando le superan la presión, esa primera línea de presión, y elabora bien el rival, porque a veces se supera, pero el rival es medio torpón con la pelota, entonces ahí se trancan, se atrabancan, se enredan y no crecen. Pero un rival como Chivas, que elabora bien, si supera la primera línea de presión, va a ser, ojo con eso, ojo con ese detalle, de pronto lo podemos ver en el clásico. ¿Clásico es mañana o es el domingo? Yo estoy perdido.
2: Clásico, no, es mañana. Sábado.
1: Sí, mañana, sí. Es el sábado.
2: Derby, domingo.
1: El derby el domingo. Sí. Estaba pensando en eso, por lo como agendamos, o la producción nos agendó hoy el podcast. A ver, veo cómo camina de bien la cancha y cómo entiende de bien lo que quiere Chivas. Y siempre está inventando algo. Eso es lo preocupante para un equipo como América. Generalmente, a mí los movimientos de Sandoval me parecen sorpresivos siempre. Uno espera al jugador que repita movimientos. Yo no sé si será de Milito o será que él tiene su propio su repertorio particular de monerías, como diría un mago, porque sale con movimientos que no sé si, insisto, no voy a los entrenamientos, estoy demasiado lejos, no puedo pensar que lo que hace Sandoval puede hacer todo por improvisación o si es mucho trabajo también de Milito, pero esas diagonales cortas, Eli, como él corre con la pelota y uno la espera y tiene la ventaja que puede salir por los dos perfiles.
2: Sí.
1: Entonces, sí, cuando un jugador...
2: Que está asociado muy bien con el Piojo.
1: Exacto. Con el Piojo se entiende bien. Cuando corre a la mitad, se siente dueño del área. No es un pibe alto. Porque no, es chaparrito.
2: No parece que sea muy alto, ¿no? Digo, a menos que de pronto te sorprenda.
1: Yo no lo veo alto.
2: Nunca he checado la estatura, pero chiquito.
1: Sí, se ve frágil y chiquito. Y tiene una cosa increíble, y lo he visto contra todos los equipos. Sabe acomodarse para aprovechar su corta estatura. Ojo lo que estoy diciendo. Para aprovechar la corta estatura. Porque cabecear en el área no es cuestión de grandes. Es cuestión de ubicación.
2: Hemos visto cabecear.
1: Uno de 2 metros salta antes y el otro le ganó en la ubicación por detrás, cabecea mejor el que mide 1.70. Así. Esas son virtudes que le he visto al chico Sandoval.
2: 1.66, sí, es chiquito.
1: No, es que mide lo que medía Maradona. Maradona medía 1.66. Que molestábamos con Maradona porque le hablábamos. Sí, Maradona tenía lo que llamábamos la estatura de los héroes. Bolívar medía 1.66 y Napoleón medía 1.66. Y ahora acaba de decirme que Sandoval tiene estatura de héroe, pues.
2: Bueno, si es que es muy bajito. En tema de fútbol le pusiste la vara muy, muy, pero...
1: No,
2: muy,
1: no,
2: muy
1: no, alto. No hablo de la estatura, decir, solamente.
2: Además,
1: no.
2: Espérame. Quiero verle. Creo que va a crecer, o sea, un hombre a los
1: 20 edad,
2: años va a seguir creciendo.
1: Sí, todavía tiene hasta los 21, decían los antiguos médicos que a los 21 terminaba el crecimiento. Hay otros que dicen que hasta los 23 años todavía puede haber. Bueno, y ahora hay otros que se operan y aumentan 15 centímetros, ¿no?
2: ¿Sí?
1: Sí, claro, la operación de piernas. La operación de piernas que le hacen un injerto. Sí.
2: Qué bueno que aclaraste.
1: Sí.
2: Pero bueno, al final, el que no sean tan
1: A las
2: altos,
1: piernas,
2: obviamente.
1: Celia, a las piernas.
2: No, bueno. ¿Qué tal si uno recién nos está escuchando, nos ve a Ricardo y dice, Dios mío, ¿de qué están hablando si estamos en un programa de fútbol? Entonces está bien que ahí quede completamente aclarado. Pero bueno, Santi es un muy buen jugador. Del otro lado, en el caso de América, Brian Rodríguez tendrá que tener un papel protagónico importante, porque no es coincidencia que lo veamos en la imagen, ¿no? Es el futbolista desequilibrante, tiene que ser determinante y efectivo, y todos muy, muy atinados y muy intensos en la presión que puedan hacer para tratar de recuperar rápido la pelota ante Chivas. Es un lindo partido, Ricardo, donde Guadalajara juega muy bien, pero ya nos animamos a pronóstico, pues ya es mañana. Yo creo que lo gana el América.
1: Yo sabes que voy a ser medio Poncio el piloto. Yo
2: Te vas a
1: miro
2: lavar las
1: como
2: manos.
1: me lavo las manos y juego al empate. Sí, yo veo la cosa muy, muy equilibrada, pero con una ventaja para mí, para Chivas, por la elaboración de fútbol. Si me pides un ganador, si me obligaras a que mi apuesta, mis monedas fueran un ganador, me inclino un poquito más a Chivas. Pero bueno, de todas formas vamos a ver con qué nos sorprende. Ojalá sea para bien el clásico mexicano. Y el próximo podcast tendremos que regodearnos analizándolo. Pero bueno, este es Libre Directo, un podcast de Unánimo Deportes.
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0: Unánimo Deportes presenta. ¿Sabía usted que el jugador más pequeño en las grandes ligas fue Eddie Gaddel? Medía apenas un poco más de un metro de estatura. Comenzó jugando con los desaparecidos Browns de San Luis. Esa franquicia se mudó a otra ciudad para convertirse luego en los Cerveceros de Milwaukee. Manny Pacquiao ha estado en el top 10 del box en 4 décadas distintas. Ganó su primera corona a los 19 años por knockout ante Chacha Isasakul. Ha reinado en 8 categorías y aunque cayó contra Mayweather, superó a Tim Bradley en 2 de sus 3 peleas. Se destacan 8 inolvidables peleas contra mexicanos, como contra Marco Antonio Barreras, Eric Morales y Juan Manuel Márquez. Floyd Mayweather ganó títulos en 5 categorías y ha sido el boxeador taquilla pay-per-view más destacado en las últimas décadas. Desde que se convirtió por primera vez en campeón ante Genaro Hernández hasta su despedida contra Conor McGregor, Mayweather se enfrentó a 23 púgiles y venció a 15 campeones mundiales seguidos antes de retirarse.
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1: De clásico a derbi, de Ciudad de México nos vamos a la capital Madrid. Española, a Madrid, y no vamos a la zona del Bernabéu, sino vamos a la zona del Metropolitano. Es decir, no es Valdebebas, es Majadahonda, es decir, de donde están los protagonistas, ¿no? Aunque las dos son protagonistas, porque el partido se va a jugar en la cancha del Atleti, pero cada quien, el uno en Valdebebas, el otro en Majadahonda, están en sus concentraciones previas. La última información es que Julián entrenó y que va a tener minutos en el partido frente al Real Madrid. El último partido, el último partido del Atlético fue muy bueno.
2: Sí, fue, le gana 4-0 a Osasuna. Pero sí. Julián tal vez no esté para iniciar. Si quisieras meter a Julián, ¿lo metes al medio tiempo?
1: No. Minuto 60.
2: Okay. Por ahí. Y dependiendo un poco de la gente. Sí, si entra y, ya del medio tiempo.
1: Ah, tienes razón. No había pensado en ese detallito. Tiene toda la razón. Hijo. Igual cuando den la alineación, dan los 11 inicialistas, ahí la rechifla no va a ser tan grave. Cuando salgan a calentar, sí puede haber, porque ahí salen todos.
2: Sí.
1: Ahí puede haber algún brote. Si yo fuera, lo que pasa es que alterar mi sistema de trabajo solamente por evitar una pitada, y más conociendo cómo es el Cholo, y más cómo es el partido, sería... Si fuera más cosmética la cosa, sí, yo lo pondría en el intermedio. Salga rápido ahí ya, y obviamente, pero la pitada va a venir cuando el anunciador diga, cambio en el Atlético de Madrid. Se va Lugman y entra Julián Álvarez.
2: Sí. Sí, o sea, sí, de sí. Que se va a escuchar si es que Julián entra. Pero puede ser un lindo partido, Ricardo, yo todavía lo tengo fresquito, el Atlético, además de que viene de ganar, también el Madrid viene de ganar, solo que le emparejaron el partido.
1: Sí, estaba viendo a Vinicius viene en horas bajas, no sé hasta dónde va la paciencia, ¿no? ¿Hay renovación de contrato? Sí, hubo renovación de contrato, pero no hubo renovación de emociones, y no ha habido renovación de capacidad técnica. Si hay un jugador que está en momentos bajos futbolísticos es Vinicius. Y con un agravante, Eli, que trae detrás empezó a jugar ya mejor y con más continuidad Diomandé. Y todos sabemos que Diomandé, su demarcación inicial es la banda izquierda.
2: Sí.
1: Entonces, y sabemos que el gran sacrificado cuando juega Diomandé es Güler. Entonces, Si Vinicius no da la talla, cuidado, ojalá no por él, porque ha construido una linda carrera, que tiene que darle abrazos y besos a Ancelotti, que fue el que lo recuperó en su momento y lo puso, le dedicó horas y horas de trabajo particular a él para levantarle lo emocional, lo anímico y lo futbolístico, y lo enseñó a rematar, decía el mismo Vinicius, que ahora está pasando por lo mismo. ¿No las mete?
2: Falla, ¿no? En el partido contra Elche falla, claras. No gana los duelos individuales. Te está ayudando en el juego. O sea, sí lo veo participativo. Sí. Pero
1: yo quiero al Vinicius de ataque, no al Vinicius solidario. Eso es para los demagogos, bueno, del fútbol.
2: Es que nada te parece. O sea, si hace para el equipo... Bien, perdón, sí. Pero el equipo mal. Si no lo hace en un tema personal, porque pues es algo que él puede hacer, porque lo hemos visto hacerlo, también mal. O sea, tendríamos que darle a lo mejor un 6, ¿no? De esas donde apenas pasas, pero sufriendo. Bueno, al menos en México, yo no sé si en otra... Hace no mucho me enteré que en otras partes del mundo con 6 reprobabas y dije, no, eso es muy... Qué bueno que en México sí
1: yo,
2: se pasaba.
1: Yo no sé, pero en mi país el 6 era con el que pasaba raspando, así que decían raspando. Sí, que sí. A punto mediocre, no, el 6 es mediocre. Sí.
2: Es mediocre, pero te salva. Pero en el caso del fútbol, pues sí, lo de Vinicius todavía está lejos. Ahora, yo no creo, a ver, como he visto en las conferencias a Mourinho, y en este partido ya se decide a sacarlo, porque no lo ha querido tocar mucho, pero yo creo que Mourinho lo va a cuidar, Ricardo. Ahora, también dependerá de él
1: responder. ¿Hasta dónde lo va? Es la pregunta, ¿hasta dónde va a ser apapacharlo Mourinho? Porque cuando le empiece a tocar los intereses a Mourinho, ya va a decir Mourinho... Y por eso te digo, variantes tiene. Porque es que antes de Ensaba uno, no hasta Vinicius, ¿quién? No hay quién. Pero después de Vinicius vino Mbappé. Y ojo que hay otra carta guardada y que ya está a punto de volver, ¿no? Rodrigo.
2: Uh-huh.
1: En caso de... Pero es un equipo con una profundidad de plantilla que tiene que exigírsele lo máximo. Lo máximo, es decir, no pueden. Yo estaría muy alarmado. Si yo fuera técnico, yo hubiera empezado a mover el árbol. Y...
2: A ver, Ricardo, todavía es temprano. Y el futbolista, a lo mejor que Mourinho le ha hecho una llamadita a Ancelotti.
1: Sí, yo por eso no soy técnico, porque yo ya hubiera movido el árbol.
2: Para recuperar a Vinicius, yo sí creo que es un tema mental. Completamente. El jugador ha perdido confianza y la tiene que recuperar. Y eso simplemente te lo va dando los buenos partidos. Y que, claro, por más que seas un tipo con la claridad, con la habilidad, con la potencia que tiene Vinicius, la velocidad, también necesitas que los que te acompañen, la generación de fútbol, esté ahí. Porque... eres bueno, pero si te ponen marca de dos jugadores o tres, pues tienes que apoyar atrás, o sea, no siempre te vas a llevar a cuatro o cinco adversarios, por más que seas un futbolista distinto. Entonces, sí, creo que lo de Vini, él está mal en lo individual, pero obviamente todavía creo que al Madrid le tenemos que pedir más en el colectivo, Ricardo, para que...
1: Sí, me encanta el Vinicius solidario, sí, pero el Madrid necesita el Vinicius de ataque. Así de fácil.
2: Me encanta, pero no me interesa.
1: Sí. El Vinicius solidario es para la demagogia de los que gritan en el Bernabéu, que aplauden porque se tiraron al piso y que ay, se arrastró, ah, grande, qué grande, notable, este sí tiene timbales, este sí se... con eso no se gana partidos. Con eso se evitan a veces jugadas, los partidos se ganan con los jugadores que tienen talento y desequilibran y meten la pelotita en el arco rival. O miren hacia el Barcelona. No, así de fácil. Barcelona se puede ahora airear.
2: ¿Lo ves? Sí, está muy
1: todo lo que hace y lo está haciendo bien. Entonces, aprovechen los jugadores que se tienen en el Madrid para potenciarlos y entonces ahí entra Mourinho. Por eso le digo, cuando empiecen a tocarle a Mourinho que la responsabilidad es de él, porque plantilla tiene. Se va a casar con el que no levanta. Va a llegar un momento en que si no levantó, le digo, mi hermano, yo con usted voy a... Eso es como en todo. Tú con el amigo, con el hermano, con tu papá vas, se mueren y van hasta la puerta del cementerio, pero no se entierra nadie con el otro. Hasta ahí lo acompaño, mi hermano. Y hasta aquí vinimos, pero...
2: No había escuchado ese comparativo. No, pues no te puedes enterrar junto, ¿no? A menos que alguien los lleve juntos. Pero y pues se vayan al más allá al mismo tiempo. No, las decisiones se tienen que tomar. Y por más que el técnico quiera respaldar a un futbolista, si sigue en una racha negativa, en algún momento va a tener o menos minutos. No creo que lo quite de titular, pero va a ir saliendo antes, ¿no? Y eso a Vini tampoco le gusta.
1: No, sí, pero y llega un momento en que ya los menos minutos van a pasar a ser residuales los minutos. Pero, a ver, yo confío en que Vinicius siga siendo el gran jugador que ha sido. Me preocupa pensar en aquella etapa de esas lagunas que tenía de la expresión de Benzema en la salida del vestuario cuando digo, no se la den más. Nunca me voy a olvidar de esa frase, no se la den más, y él oyó, pobrecito. Y fue cuando ya todos empezaron a trabajar alrededor de él y mire lo que logró. Es decir, no, Vinicius es un súper talento, pero si no rinde, ¿qué hacemos? Tiene una prueba linda este fin de semana. Una prueba linda el domingo en el derbi contra el Atlético de Madrid. Un Atlético de Madrid que ya lo explicaba Eli, lo que tiene, lo que puede,

0: 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Unánimo Deportes presenta. ¿Sabía usted que el país que ha ganado el mayor número de torneos femeninos de la Copa de la FIFA es Estados Unidos con 4 títulos? En segundo lugar se encuentran Alemania con 2, seguida por Noruega, Japón y España con 1 título cada una. Canelo Álvarez incursionó en el pugilismo gracias a su hermano mayor Rigoberto, quien le regaló sus primeros guantes. Canelo subió por primera vez a un cuadrilátero como profesional el 29 de octubre del 2005, con solo 15 años de edad, venció a Abraham González y ganó 800 pesos mexicanos, unos $40. Después, el 5 de marzo del 2011, Canelo Álvarez obtuvo su primer cinturón mundial tras vencer a Matthew Hampton por decisión unánime en el peso super welter del CMB, ganando $350,000. Hoy día, las ganancias de Canelo Álvarez por pelea se estiman entre 55 a 65 millones de dólares o más.
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2: ¿Qué tal? ¿Qué tal? Bienvenidos al estrecho mundo del fútbol intercontinental. Gracias a Dios es viernes. Y un viernes de esto vamos a hacer que el Kaiser Israel de Gesa cuente al aire los chistes que cuentan las pausas. Bueno, que viva España, señores. Viernes 18 de septiembre. Acabamos de dar el grito de México. Mire cómo tengo la garganta. Acá en Miami fue el único que dio el grito. Pero hay mucho para hablar, para contar, para analizar, porque hay novedades fresquitas aquí en el Estrecho Mundo a través de Catrino, de Nuestra Visión, de ESPN, de Unánimo Deportes y de Ser en Andalucía. Importantísimas novedades. Arranco por esta porque me pegué un susto tremendo. Estoy viendo a mis compañeros de Fox. ¿Dónde está mi amigo Ceballos? Mi amigo el Gaby Caballero. Tengo tantos amigos ahí, varios que trabajaban en ESPN, y ponen ahí un panel con la lista del Tri. Ustedes tienen que ver quién está en la lista del Tri. No lo puedo creer. Pero bueno, titulares, señores. El Barcelona y un día más en la oficina. El Racing aguantó hasta que pudo, pero se comió 7. 7, lo mismo que se comió Osorio con Chile. Porque no fue México, fue culpa de Osorio. Mire lo que le digo. Y no me olvido. ¿Qué hacemos? ¿Cancelamos la liga? ¿No hay nadie que pueda parar a los culés? ¿O el Sevilla este fin de semana será el primer villano? El Atlético sin Julián aplasta a los Osasuna y se prepara para ganar el derbi ante el Real Madrid, que apenas, vamos a decirlo, pudo ganar su partido, y Mourinho está que vuela. La Campeones Cup se queda a vivir en Miami. Claro, yo vine de Miami, después de que entré por allá, sabe por dónde, ¿no? Por el paso, pero dije que iba a comprar el supermercado y seguí. Y terminé aquí en Miami. Y después dije que venía de turista, y llevo 37 años. Bueno, lo mismo hace la Campeones Cup. Inter Miami venció el Cruz Azul en el debut del Kili González. Sigue acumulando copas el equipo de los más. Y ahora las Garzas reciben al popular San Diego. En la Liga MX se viene clásico. Mis Chivas en el Akron, en nuestro Akron, allá en nuestra tierra, en Guadalajara, reciben a los más odiados. ¡No! ¡No! ¿Cómo poner ese?
3: ¡Los más odiados!
2: ¡Qué bárbaro! ¡Ven este ingeniero! Bueno, Chivas recibe al América, que tiene que revivir después de haber perdido el clásico, joven. Primero voy con todas las novedades que tiene.
3: Máquina.
2: Primero que nada voy con todas las novedades que tiene Kaiser. Mire cómo estoy del triunfo del Inter y de un líquido amarillo con hielo que me dieron, que me dijeron que era té. Antes de ir con esas novedades, ayer se dio el grito en nada más ni nada menos que Berlín. Y el promotor de todo esto y el que condujo las ceremonias, el Kaiser Israel de Gesa, antes de la lista del Tri, cuénteme, ¿cómo es eso de que en Berlín dieron el grito de independencia mexicano?
4: Sí, como ves, poeta, bueno, la comunidad mexicana ha crecido bastante acá en Alemania y la embajada...
2: Espera, empiece de nuevo. La comunidad mexicana ha crecido bastante en todos lados, porque hay en España, ahí tenemos ahora que está el ingeniero y se va a quedar de mojado. Hay por todos lados, mire lo que le digo.
4: Pues sí, ahí estuvimos con varios compatriotas. Y bueno, pues te digo, la embajada organizó ya el fin de semana también. Había habido, para los que trabajan entre semana, festejos. Y se dio todo ahí oficial. El embajador llegó, había incluso una campana y todo. Y pues bueno, el momento que más se celebró fue cuando dijo: ¡Viva los mexicanos en el extranjero! Que no nos olvidamos de nuestro México lindo y querido. Y pues ahí nos encontramos a Francisco, no sé si te acuerdas que lo tuvimos también por acá.
2: ¿Cómo no? El profesor Francisco, que trabajara ahí como en el fútbol profesional y que está trabajando todavía y que viene para México a hacer una convivencia de un mes con el Piojo Herrera.
4: Pues sí, a ver cómo le va. No, a mí me tocó encontrarme al Piojo, bastante amable, estaba ahí en Guadalajara queriendo comprarse un reloj. Muy amable, mientras no le esté ganando el otro equipo. Así es que bueno.
2: Ahora, diga. Usted es fresa, porque el embajador no me invita a mí, que soy un pelagato. Si a usted le invitan al grito de independencia en Berlín, es porque usted es un niño fresa. Cuénteme, ¿cuánta más gente de nivel, de alcurnia, no como el Inge, como yo, había? ¿Quiénes eran las otras caras famosas?
4: No, por ahí estuvo mi jefe ahí de Deutsche Welle, Yautzin Botello, que le mando un gran saludo. También la jefa de noticias, Ofelia. Y no, Harms, pero...
2: A su jefe todo... no, pero a la jefa de noticias sí le mando salud.
4: No, yo fui porque ahí estaba mi estimadísimo amigo Bonifaz, que es DJ acá en Alemania, pero también es promotor de eventos. Va a tener también un evento pronto para festejar para conmemorar, ¿no? El Día de Muertos acá, le vas a armar ahí durísimo la cumbia con una banda que se llama Cumbia Boruca, que es bastante famosa también por acá, amigo de grandes amigos también. Y ahí estuvimos dando el grito poeta y en medio de todo esto, que hay también, pues lamentablemente, un avance fuerte de la extrema derecha acá en Alemania, que dice que quiere que se vayan todos los extranjeros. Pues justamente en ese contexto, Jürgen Klopp, nuevo entrenador de la selección alemana, manda un mensaje fuerte diciendo: yo estoy por la inclusión y aquí vamos a integrar a cualquier futbolista que tenga el pasaporte alemán, porque si tienes el pasaporte alemán, eres alemán y no te tienen que estar...
2: Pero eso está fuera de discusión. A mí que me digan que quieren sacar gente como aquí, que ha cometido delitos y todo lo demás, no tengo empacho en decirlo, estoy de acuerdo. Pero gente que está instalada hace años, que sus hijos prácticamente se educaron ahí, que han asimilado la cultura. Eso es como diría Messi: anda para allá, bobo, no les haga caso, que son los menos, no sea problema.
4: Sí, de hecho hay de 7,000 médicos sirios, poeta, que vinieron aquí a fortalecer el sistema médico, que es muy difícil encontrar una cita porque los médicos se van a lugares donde...
2: Al revés, acá hay 7,000 entrenadores de fútbol juvenil uruguayo. ¡Qué gente vaga! No quieren trabajar, vienen a entrenar niños.
4: Pero bueno, poeta, pues ahí está el mensaje, muy alentador, claro que sí, qué bueno. Yo, la verdad es que yo soy partícipe de la idea de que sí, la inclusión y todos los buenos valores, pero primero está el fútbol, la política.
2: Totalmente, no olvídese. Con la política, nada, cero, menos 10, pelota, deme la pelota. Pero cuénteme entonces, ¿qué otra novedad me trae?
4: Bueno, nada más allí, ¿no? Klopp, manda este mensaje, pero bueno, la gente lo que más espera es que Alemania comience a jugar bien al fútbol, ¿verdad? Ahí el lugar más peleado va a ser la portería, poeta. Yo creo que ahí es donde todavía quedan más dudas, ¿no? Queda todavía ese hueco de Manuel Neuer, que pues en la última competencia volvió a jugar un poco como el fenómeno de Ochoa, ¿no? Creo que juega por costumbre, tampoco lo hizo bien. Yo creo que fue también culpable de la debacle de Alemania. Entonces, bueno, está abierto ese puesto. Y por otro lado, bueno, el fin de semana importantísimo, porque el Bayern está con presión, poeta. Company está con presión, y eso que bueno, no va en último lugar ni nada, pero empató ante Schalke, recién ascendido, que viene con todo, le ganó 3-1 al Unión Berlín. Pero bueno, de los equipos del recién ascenso, de los que acaban de subir, por más que Schalke hubiese tenido esta gran historia, pues se espera que un equipo como Bayern, con el presupuesto que tiene, pues les gane fácilmente, ¿no? Y le costó trabajo ante Elversberg también, equipo de Saarland, una región pequeñita de Alemania, de las más deprimidas, de las que menos dinero tienen. Fíjate que este equipo tiene...
2: Generalmente suele ser, a ver si mi ignorancia no me gana, por lo que he recorrido ese territorio que tanto amo, generalmente las ciudades más deprimidas o menos desarrolladas son algunas que quedaron perdidas en Alemania del Este, ¿o me equivoco?
4: Sí, lo que llama la atención es que este estado que está cerca de Francia, siempre ha estado un poco rezagado, ¿no? Ha tenido este impulso de la industria automotriz, como en Bayern, como en Baden-Württemberg, que es Stuttgart, la capital. Es una región bastante pequeñita y, pues bueno, aún así lograron meter en problemas al Bayern, hasta que, bueno, el árbitro por ahí se involucró, es curioso, ¿no? En el lado del Manchester City y United, por una jugada similar se decidió que fuera gol, justamente por el criterio contrario. Y es que, bueno, es natural que el Bayern esté bajo presión porque la plantilla que tienen vale muchísimo más. Tendrían que haberle ganado al Elversberg fácilmente. Sí, jugaron con cuatro sustitutos que en realidad, bueno, valen más que la gente de la plantilla de Elversberg. Así es que Kompany está obligado a ganar porque el comandante Kovac aprendió a ser práctico, pragmático y sigue sumando puntos.
2: Bueno, no me muero, me salen papeles por los oídos con los nombres para decirle la lista fresquita que acaba de entregar nuestro común amigo Rafa Márquez. Voy a dar la lista, la primera lista. Hace poco Forlán dio la de él y también sorprendió. Raúl Rangel, el Tala, nuestro arquero de Chivas. Óscar García y Alex Padilla son los porteros. Defensores, el Capi, Johan Vázquez, César Montes, Víctor Guzmán, Israel Reyes, Everaldo López. No puedo creer que Jorge Sánchez siga en la selección, pero bueno, si lo dice Rafa. Jorge Sánchez, el mejor lateral de la historia de México, Jesús Gallardo y Mateo Chávez. La mitad de la cancha, capitán de Cruz Azul, ex Mónaco por 5 minutos, Eric Lira. Luis Chávez, el del golazo allá en Qatar. Qué gol, me lo comí todo, lo vi ahí. Obed Vargas, Jeremy Márquez, Orbelín Pineda, Álvaro Fidalgo, Alan Cervantes, Denzel García y Gil Mora, este sí, jugadorazo. Y en el ataque, oído la música, el Piojo, Roberto Alvarado, Irving, el Chucky Lozano, Santiago Jiménez, por favor, Santiago, poné una parrillada, Santiago, quédate en Portugal. Este sí es bueno, Armando la Hormiga González y el goleador del Inter Miami. No, no es Messi, que tiene 15. No, no es Suárez, que tiene 13. Germán Berterame, que tiene 3 goles con el Inter. Uf, además se van a incorporar 5 futbolistas a la concentración en New Jersey. Diego Campillo de las Chivas, Luis Romo, Hugo Cambero, Santiago Sandoval, que es un jugadorazo, e Isaías Violante del América. No me sorprende ningún nombre, a no ser el de Berterame. Y le voy a decir la verdad, por más que le tenga tremendo aprecio al Chapo, el de Santiago Jiménez. Jiménez ha andado para atrás últimamente, ¿no?
4: Sí, poeta, la verdad es que, bueno, por más que nos han querido ahí vender, ¿no? Que llega al Porto y qué maravilla, pues, evidentemente, de estar en el Milan a ir al Porto, creo que pues es un retroceso, ¿no? Por más que el Porto haya hecho cosas interesantes, importantes en Champions League, Milan no es el mismo de antes, desde que no está el señor Silvio Berlusconi al frente, bueno, ha decaído el dinero, no se han administrado bien.
2: Ya no se ven mujeres bonitas en la tribuna de oficial sin Silvio tampoco, porque él

0: Y yo no entiendo lo de Verterame, poeta, o sea, caray, viviendo del pasado, ¿no?
1: La verdad, Berterame, en este momento, le voy a decir, estamos a un partido de que Kili, después vamos a hablar del Inter, lo siente en la banca de suplentes. La misma voluntad de siempre, pero es desastroso su rendimiento. Buena la lista, yo no estoy de acuerdo ni con Berterame ni con el Chaquito Jiménez. Después el lunes vamos a ampliar con declaraciones, con la opinión de algún entrenador mexicano. Saludos a todos aquellos que nos están viendo, ¿eh? Una lista tremenda, después vamos a leer todos los mensajes. Hay corazones, hay banderas de Gibraltar, señores, qué grande, estamos en todas partes, como dijo el pelado Matei. Primera pausa, sí, ya vamos a hablar de lo menos importante, ya vamos a hablar del Madrid, del Barcelona. Había que hablar de México, de la lista y del grito en Berlín, cosa que el ingeniero Juan Manuel Villanueva no supo realmente organizar en Gibraltar y vamos a poner una protesta pública a la embajada. Pausa, ya regresamos.
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1: Unánimo Deportes presenta. ¿Sabía usted que el campeón de pesos completos Joe Louis es quien más defensas de título de todos los tiempos tiene en su división? Tuvo 25 peleas por el título en las que defendió su cinturón contra 21 peleadores diferentes. Reinó la división de pesos pesados durante 11 años. ¿Sabía usted que las Chivas Rayadas de Guadalajara deben su nombre a un periodista llamado Reinaldo Marín del Campo, conocido como El Anotador, quien no ocultaba su amor por el Atlas y para burlarse, en un partido el 30 de septiembre de 1948, los llamó Chivas Locas porque se movían sin parar por todo el campo? Y en el titular de un periódico en Guadalajara al día siguiente escribió: jugaron a las carreras y ganaron nuestras Chivas Rayadas. Sorprendentemente, el mote fue bien recibido por los aficionados del Guadalajara y lo adoptaron como suyo desde entonces.
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0: Mundo Mundial del Fútbol. Estamos en Catrino TV para el mundo, en nuestra visión para los Estados Unidos de habla hispana, en Unánimo Deportes Radio. Aquí toda la gente de Miami prendido con nosotros. Cadena SER en Andalucía, por supuesto, no nos podemos olvidar. Y en ESPN Deportes, la casa del Inter Miami, este fin de semana, partidazo frente a San Diego. La previa empieza a las 7 de la tarde. Los ánimos por el aire. Bueno, la Liga de Gibraltar tiene actividad hoy. O sea que el ingeniero, póngase para su número. 3 de la tarde del Este. El College juega frente a los Maggies. Partidazo por la parte de abajo de la tabla. Mañana Lynx con San Joseph a las 10 y media. En esta misma onda usted lo puede ver. Vaya a Catrino, vaya a Nuestra Visión y ahí estamos en vivo. 1:30 de la tarde, Hound Dog con Europa Point. A las 10:30 el día domingo, Europa FC. ¡Uf! Partidazo. Este es el partido del fin de semana frente a nuestro Moncalpe, al cual le empató Lincoln prácticamente ya cuando el partido se moría el fin de semana pasado. 10:30 la sensación, Moncalpe con Europa FC. 1:30 los Lions contra Glasses. Dígame, mi querido Kaiser. Dígame, mi querido Kaiser, ¿qué pasó?
1: Se me va el tren.
0: Ah, a Cruz Azul también. Bueno, le cuento. La Liga Española está al rojo y azul vivo, porque comanda el Barcelona. 6 partidos jugados, todos ganados. 28 goles. Casi 5 goles por partido de promedio. Esto es un disparate. Y sin Negreira. Me imagino que Negreira no está metiendo la mano. 18 puntos para el Barça. El Real Madrid, 6 disputados, 5 ganados y 1 perdido frente al Betis. 17 goles, casi 3 por partido y 6 recibidos, lo mismo que tiene el Barcelona. El Betis, la sorpresa, el que le sacara el invicto al Madrid, también tiene 15 puntos, con 8 a favor y 6 en contra. Los goles, el Atlético de Madrid, 13 y está cuarto. El Sevilla, 13 y está quinto por diferencia de goles. A la vez tiene 10. Hay grandes partidos este fin de semana, realmente hay que decirlo, tanto el Barcelona como el Real Madrid. El Barça juega frente al Sevilla, pero dígame un poco si le impresionó como a mí. Yo me senté a ver el partido de Barcelona-Racing de Santander con la ilusión, mi querido Kaiser, de que el Racing de Santander, que había ganado un par de partiditos, que venía con toda la ansia después de 20 años de no estar en primera división, pero le duró poquísimo, pero muy poco. Ya a los 2 o 3 minutos ganaba el Barcelona, en el primer tiempo 3 o 4, hicieron 7, y si no los llaman a tomar la leche, estos muchachos pueden hacer 10. Qué grande Rafinha para mí, mejor que Lamine Yamal, merece más que Lamine Yamal el Balón de Oro. Yo hoy tengo a Rafinha a la altura de Kylian Mbappé. ¿Alguien puede parar a este equipo del Barcelona? ¿Puede ser el Sevilla este fin de semana, mi querido Kaiser?
1: Pues es que vemos poeta, ¿no? Que han jugado ante realidades muy, muy distintas, ¿no? Y sabemos que acá en Europa los equipos que suben a primera división tienen como objetivo principalmente quedarse. Es muy complicado hacer una campaña que te alcance para no regresar a segunda división. Los niveles son muy distintos en cuanto a presupuesto y obviamente el tipo de futbolistas que tienen, ¿no? Entonces, claro que Hansi Flick está haciendo un gran trabajo. La plantilla que tiene el Barcelona es impresionante, por más que deban hasta el estadio y por más que adentro del estadio las duchas las hayan puesto allí donde se pone la gente de prensa, ¿no? Ya viste que salen tremendas goteras, deben los derechos de transmisión, o sea, ya los empeñaron a un sponsor. Yo no sé qué catástrofe se puede venir si no ganan en Champions, porque ahí va a estar poeta.
0: El otro día, Pérez, en el Nou Camp, el otro día, vinieron hasta los bomberos, porque había una zona con la lluvia en la grada que se inundó para lograr de evacuar esa parte. Creo que fue algo así, lo vi en la televisión al pasar, o me equivoco. Está totalmente mal hecho la estructura a la hora de soportar las lluvias, no aguanta los reparos que le hicieron. Hay partes que se inundan, Kaiser.
1: Sí, ¿no? Y esto pues debilita la estructura. Vamos a ver qué tanto más les cuesta, ¿no? Con esta premura de terminarlo, porque bueno, la cuestión es que el señor Laporta, yo creo que había esa prisa porque había vendido ya las entradas, ¿no?
0: Y sí, ya vendió hasta los hijos de Lamine Yamal, por si salen buenos.
1: Sí, sí, ¿no? Entonces, pues bueno, tenía que meter esto en el presupuesto para poder seguir comprando futbolistas, ¿no? Vamos a ver hasta dónde le alcanza. Y bueno, ya sabemos que tiene buenos amigos, ¿no? Ya la FIFA cambió esta regla que supuestamente los fichajes, las, ¿cómo se llama? Cláusulas de rescisión abusivas, ¿no? Como la de Julián Álvarez de 500 millones, que ya se va a quitar esto. Caray, cuando al Barcelona le pagaron 222 millones por Neymar, absurdo, no los valía. Ahí nadie dijo nada. Pero bueno, ahora
0: Pero espere, espere,
1: supuestamente.
0: espere. ¿Qué hizo con toda esa plata Laporta? 222 millones es demasiado, demasiada marmaja.
1: No sé, yo últimamente no he ido a revisar mi yate ahí a Marbella, pero a lo mejor ya se compró uno nuevo. No
0: Ojo,
1: sé,
0: ojo, ojo, que hay
1: hermano.
0: alguien que está al ladito de Marbella, que puede ir a ver si está el yate, ¿eh?
1: Pues que nos avise nuestro Inge, ¿no? Que nos avise Manny. Ahí, si ve alguno ahí, ¿no? De los más grandotes que llegan a la puerta, yo no sé dónde se fue ese dinero, poeta. Pero evidentemente, pues no se reinvirtió bien. Entonces, pues bueno, claro, le alcanza para los enanos de la liga y se celebra mucho y mete 7 goles, pero a la hora de defender este equipo contra los de su nivel, creo que le va a costar. Lo que pasa es que, claro, sí tiene un gran ataque y la cuestión es esa, es que este señor Paulinho, Dios mío, es él, no es Rafinha, perdón, porque me confundo con el de Toluca que también está jugando
0: Y
1: bastante
0: también es
1: bien.
0: bueno, ¿eh?
1: Rafinha es el artífice fundamental de todo esto.
0: Sí.
1: Entonces, pues bueno, ahí el que ponnos el llantito, mi estimado Inge, en vez de el himno, ¿no? Yo creo que si Lamine se concentrara y entendiera su realidad, estaría haciendo más cosas. Quiera que deje
0: Bueno,
1: Instagram.
0: a ver qué dice el técnico del Fútbol Club Barcelona, Jürgen Klopp, que no las tiene para todas consigo, ¿eh? Se va a tener, perdón, digo, Hansi
1: Hansi
0: Flick. Jürgen Klopp es el de Alemania. Hansi Flick no las va a tener
1: Flick.
0: todas consigo porque enfrente está el Sevilla, que ha obtenido también algunos buenos resultados y que viene con la vara muy alta. ¿Qué opina de la última victoria y del enfrentamiento de este fin de semana? Adelante con Flick, mi querido ingeniero.
2: They love
0: Jugamos
2: to
0: contra un
2: play
0: equipo
2: out,
0: que
2: they
0: juega
2: love
0: muy buen fútbol. Claro, se abre, se va al
2: yeah,
0: ataque y
2: have
0: te
2: ball
0: deja para que lo
2: possession
0: contragolpees.
2: and in some situation was not easy for us, but at the end I think
0: En algunas situaciones
2: also
0: el
2: from the
0: partido se
2: result we
0: puso difícil
2: deserved
0: para nosotros
2: this result.
0: sobre la lesión
2: Of
0: de Joan
2: course,
0: García.
2: as our goalkeeper and of course Tech make one mistake, but everyone from us makes mistakes, so it's normal, it's normal life, it happens. Yeah, and
0: Pero
2: with
0: Joan
2: Johnny has
0: García va
2: some
0: para
2: problems
0: largo.
2: with the knee, and we have to see how is we have to wait tomorrow and then we
0: Hasta
2: see.
0: ahí las declaraciones de Hansi Flick y le voy a dar yo el último parte porque ayer miraba Marta Rascuten acá en Barça Fútbol, ya hablo catalán y todo, y tiene un problema en la rodilla, un esguince que podría llevar, si es esguince nada más, por lo menos 2 o 3 semanas, pero cuando baje la hinchazón se puede profundizar en el diagnóstico. No es una noticia liviana, es una noticia pesada. Joan García inclusive estaba en la lista de la selección. Hay que recordar que Chesney tiene 36 años, que estuvo en el retiro y que volvió porque el Barcelona lo contrató y que lleva prácticamente como 3 meses sin estar en el arco y se mandó tremendo error en este último partido donde a nadie le importa porque ganaron 7-2. Enfrente estará el Sevilla. La pregunta, ¿puede el equipo del Sevilla, muy bien dirigido realmente por Luis García, de alguna manera crearle un problema con un arquero que no tiene confianza ni tiene fútbol? ¿O se encargan los de arriba y siguen al galope en la liga, Kaiser?
1: Es que a mí, de todas formas, hasta con el titular, me parece que ahí es el talón de Aquiles del Barcelona, ¿no? Ya comentaba que, pues, me parece que el Barcelona sí tiene muy pocos goles recibidos porque sabe adueñarse del balón, pero cuando le atacan es bastante débil. Y digo, a lo mejor contra Sevilla alcanza, ¿no? Pero a la postre, para ser campeones de Champions, no creo que dé. Bueno, Sevilla, un equipo que otra vez da de qué hablar, otra vez está jugando bien, la pasaron mal por algún tiempo, después de que habían dominado la Europa League, tuvieron un bachecito, creo que ahora están otra vez conjuntándose bastante bien, un equipo aguerrido, que es de los que le puede hacer daño al Barcelona, porque me parece que no le van a regalar el balón, pero tampoco le van a tratar de competir al tú por tú abriéndole espacios, y ahí pueden aprovechar que Flick normalmente con esta búsqueda constante de hacer otro y otro y otro gol, que defiende muy arriba, le pueden pegar en el contragolpe. Lo lógico es pensar que el Barcelona vuelva a ganar, pero creo que Sevilla tiene posibilidades. Por lo dicho, la defensa del Barcelona no es infalible. Si pierden la pelota, no es infalible.
0: Sí, señor, vuelve Cubarsí, es una buena noticia para ellos. La mala es que Joan García no está, va a volver a estar Chesney. Nos vamos a la pausa, al volver hablamos del Real Madrid, hablamos del Atlético, del Derby madrileño y además hablamos del campeón de la Campeones Cup, nuestro Inter Miami. Pausa, ingeniero.
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0: Unánimo Deportes presenta. ¿Sabía usted que el puertorriqueño Wilfredo Gómez es el púgil con la racha de nocauts más larga de un campeón mundial? Después de empatar su primera pelea, Wilfredo Gómez noqueó a los siguientes 32 rivales a los que enfrentó. Entre ellos conquistó el título de peso super gallo y noqueó a 13 púgiles en su reinado que duró 4 años. El jugador con más edad en participar en grandes ligas fue Leroy Page, cuando tenía 59 años de edad. Jugó para los Indios de Cleveland. Archie Moore, boxeador estadounidense, no solo fue el rey de los knockouts, fue el campeón mundial de peso semicompleto reinante con más años en todos los tiempos. Hizo 219 peleas, ganando 186. Archie Moore entrenó, entre otros, a Muhammad Ali y George Foreman. Y Leonard Warwick fue el boxeador británico que registró la mayor cantidad de victorias en el peso ligero. Hizo 470 peleas y ganó 340 por knockouts. También tiene la mayor cantidad de derrotas, 127. 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

0: Regresamos en el estrecho del mundo mundial del fútbol internacional. Gracias a Dios, es viernes 18 de septiembre. Les cuento, la semana que viene estaré transmitiendo el programa muy al sur, bien al sur, en la capital más austral del mapa sudamericano. Estaré desde Montevideo. El abrazo de gol a mis amigos del Hotel Alvear, del restaurante La Pasiva, del restaurante Facal y de todos los restaurantes que hay en la vuelta donde me hacen descuento porque los anuncio y no pienso pagar los anuncios. O sea que estaremos, como decían los españoles cuando era la capital del virreinato del Río de la Plata, la muy fiel y conquistadora San Felipe y Santiago, mejor conocida por Montevideo, ciudad conocida únicamente en el mundo porque es donde está Peñarol. Nada más, los demás nadie sabe dónde queda Montevideo. Usted dice Peñarol y enseguida le dice. Es más, le digo, en Alemania estaba en algún momento, le voy a decir, era en la cancha del... donde se hace la feria más linda en Alemania, bien al sur. He andado tanto en Alemania. Me acuerdo que estaban arreglando el estadio. Estadio de primera división. Y digo, Nuremberg.
1: Nuremberg.
0: Cerca de Nuremberg. ¿Qué otro equipo había? Mire si habrían dado Alemania.
1: Podría haber sido allá por Hoffenheim.
0: No, perdón. No, era en Düsseldorf que andaba.
1: Ah, Düsseldorf.
0: Y quería ir a ver el estadio. Y me dicen, nah, no te metas, están arreglando, no te van a dejar entrar, venir a Estados Unidos, el fútbol de Estados Unidos no existe. Digo, vengan conmigo que yo quiero entrar. Los muchachos me siguieron. Tuve una suerte, ¿quién no se imagina? Llego en la puerta, pregunto ahí en inglés, señor, el supervisor me dice, ¿qué es que está allá? Voy y le digo, ¿puedo entrar a conocer el estadio con mi equipo que vengo de Estados Unidos? Lógicamente, el tipo me dice, no. Estamos reparando las tribunas, aquí no entra nadie. Yo, le voy a explicar. Yo de muy chico veía el fútbol alemán y soñaba con entrar a este estadio. Y yo llegué a jugar en Peñarol y nunca pude venir a jugar con Peñarol aquí. ¿Usted jugó en Peñarol? Me dice, venga por acá. Muchachos, háganle aquí el pasillo. Por eso conocen Uruguay. Más nada. Si usted dice Nacional, le preguntan Nacional de Colombia, Nacional de Ecuador, Nacional de Paraguay. Hay por todos lados. Peñarol hay en un lado solo. Dicho esto, mandando esta babosada, como dicen en México.
1: Y además el estadio, bueno, ya sabes, el equipo de Düsseldorf se llama Fortuna, o sea que te trajeron Fortuna.
0: Te trajo Fortuna,
1: mira,
0: exacto.
1: Mira, poeta, que yo, mi casa de la niñez estaba en la avenida Montevideo, así es que...
0: ¿Y a quién se le ocurrió poner la avenida Montevideo en México?
1: Es que todas eran calles de ciudades.
0: Ah, de ciudades. Sí, sí. En Uruguay también. En Uruguay usted va, hay como un anexo, cruzando un puente está el barrio del Cerro, que es el Cerro de Montevideo, es un cerro como de 500 metros de altura, hay un barrio desarrollado ahí. Como lo desarrollaron los emigrantes, principalmente de Europa del Este. Ahí usted ve Lituania, Latvia, bueno, también ve Grecia. Todos los nombres de los países de Europa del Este están ahí en las calles, es verdad. Bueno, dicho esto, sí, que a nadie le interesa.
1: Nos dijo que también conoce la avenida Montevideo. Así mire que bueno, tendríamos que ir.
0: Bueno, cómo no,
1: a ver, con mucho Nacional, gusto. Digo, a Peñarol, a Peñarol.
0: No. hablamos de España, hablamos de que se viene el derbi, hablamos que del Real de Madrid, o el Real Madrid, porque el Real de Madrid es como dicen los jugadores de la década del 70, jugamos contra el Real de Madrid. Apenas le ganó al Elche, que tiene al hijo de Redondo como líbero que en el Inter no jugaba nunca, por 3-2 y sufriendo, y ya sobre la hora, el Atlético, que es su oponente de este fin de semana, le hizo 4 a los Osasuna. Mi querido Kaiser, ¿le falta todavía ensamblaje al Real Madrid para ser un equipo de Mourinho y para decir que está para pelear palmo a palmo la Liga con el Barça? ¿O simplemente se descuidó frente al Elche?
1: No, yo creo que sí falta, ¿no? Digo, por más que Mourinho haya respondido también en oposición a... Diego Simeone, que dice que están en construcción, caray, ya habíamos dicho que...
0: Pero espere, lleva 20 años en el Atlético de Madrid y sigue en construcción.
1: Sí, caray, ni la Sagrada Familia tardó tanto, caray, pero bueno, vamos a ver si la Sagrada Familia colchonera un día acaba esa construcción. Del otro lado, pues Mourinho sí dice, ¿no? Falta, pero no falta, o sea, yo tengo que ganar los partidos como estemos y con lo que tengo. Que yo considere que todavía podemos ir a más, Ciertamente. Yo creo que le falta a este equipo, es natural, ¿no? La forma de trabajar de cada técnico es distinta. No estamos hablando de un técnico interino que estaba jugando más o menos a lo mismo y que se cambió para tratar de dar, no sé, nuevas ideas, nuevos aires o porque se llevaran mal con el entrenador. Es un estilo de fútbol distinto, con responsabilidades distintas para los futbolistas y evidentemente que en un
0: ¿Y
1: nivel
0: sabe quién está
1: internacional
0: sufriendo ahí?
1: falta.
0: ¿Sabe quién está sufriendo porque erra muchos goles y porque tiene que trabajar demasiado, Vinicius?
1: Sí, porque yo creo que todavía no está acostumbrado. Fíjate que a Lucho Díaz, a él no le costó tanto este cambio y mejoró. Lo estaban criticando mucho en Alemania, aparte de por presiones tontas que los ahí, las vacas sagradas del Bayern decían que si llegaba un colombiano tenían que demostrar más. No tiene que demostrar más, tiene que demostrar lo mismo que cualquier otro futbolista, ¿no? Pero la cuestión es que Luchito, el América tiene que demostrar que
0: No, no, está
1: Jacinto no
0: traumado,
1: va a
0: ¿eh?
1: llegar.
0: Él vive en Coapa, a mí es lo que le digo. ¿Qué va? Mentalmente vive en Coapa.
1: Ay, la cuestión es que Lucho sí fallaba mucho porque en el fútbol inglés están acostumbrados a que los jugadores de ataque, pues tira, tira y tira y tira puerta. En Alemania hay que ayudar en defensa y evidentemente que ya no te quedan ni las energías, ni el tiempo, ni las oportunidades, por consiguiente, para tirar tanto a puerta. O sea que la que tengas tiene que entrar, tienes que estar seguro que va a llevar peligro, no vas a tirar así nada más. Y yo creo que a lo mejor por ahí es lo que le está pasando a Vinicius, que es lo que tiene que empezar a aprender, que si está ayudando en defensa, no va a alcanzar a estar tantas veces en ataque y cuando las tenga, tiene que decidir mejor,
0: Claro.
1: pasar o tirar. Y
0: El
1: creo que es
0: otro
1: lo que
0: día
1: le
0: agarró
1: falta.
0: tres goles cantados, ¿eh? Pero de esos que se erran en el colegio. Yo no pensé que Vinicius, que nos tenía acostumbrados a definiciones exquisitas, hasta sin fe le pegó a la pelota. Lo veo raro y le voy a decir más, que
1: Le
0: Vinicius
1: falta
0: se ponga
1: aire.
0: la pila porque puede llegar a perder el puesto, sinceramente. Mire que con lo que anda Espi y con lo bien que se encuentra, o Espi como se le dice en España, con lo bien que se encuentra Mbappé tirado sobre la izquierda, bien puede jugar con Diamondé, con Espi y con Mbappé en el ataque, o con el mismo Arda Güler tirado por un costado. Se está jugando el futuro, Vinicius. Y con Mourinho, usted tiene todo el apoyo, pero no se ponga con tonterías porque Mourinho no le va a aguantar tonterías, ¿eh?
1: Y Mbappé estaría encantado porque le gusta jugar por izquierda. Ha dicho muchas veces que lo ponen como de centro delantero y que esa no es su posición, que él prefiere jugar por banda izquierda. Vamos a ver cuando regrese Rodrigo. Pero todo esto es positivo para el propio Real Madrid porque creo que es necesario que haya competencia y Mourinho está logrando esto. Con Ancelotti se habían acostumbrado a jugar siempre los mismos. Luego con Alonso hubo algo de cambios y creo que con Arbeloa tenía el miedo de que, ay, si empiezo a hacer cambios me van a quitar y se volvió a lo mismo, a ponerlos de siempre. Y eso genera comodidad. Y sí, a veces el delantero necesita cierta seguridad, pero yo creo que a este muchacho hay que apretarle porque en lo físico me parece que eso es donde le está faltando. No está llegando con
0: Claro,
1: la fuerza para
0: correcto.
1: definir. Pero
0: Bueno,
1: bueno.
0: sinceramente a mi hijo Kevin, un abrazo de gol. Estamos al aire, Kevin. Venga cuando quiera, ya pronto el mate. Gracias. Me está llamando para venir a tomar mate. Vamos al oponente de este fin de semana, el Atlético Madrid, el Atlético de Madrid, que le hizo cuatro goles a los Osasuna sin Julián. David anotó el primero, Lee Kahn anotó el segundo, el 2-0, Lenormand el tercero y el cuarto lo hizo Baena, jugador de selección nacional, realmente un juego impecable. Todavía tiene, podemos decir, entre algodones a Julián, pero yo creo que está jugando de alguna manera para sorprender a José Mourinho, el bueno del Cholo Simeone. A ver qué dice Simeone y después en el análisis final con el Kaiser de lo que puede pasar en el Derbi de Madrid. Adelante, ingeniero.
2: Bueno, no, lo que necesitamos mañana es hacer un partido importante contra un rival que viene con las mismas necesidades que nosotros de sumar. Necesitamos a nuestra gente, venimos de un esfuerzo muy grande en estos partidos anteriores. Mañana vamos a necesitar de esa energía que el estadio nos transmite y que los chicos logran transformarla dentro del campo de juego. Y repito una vez más, vamos a necesitar de nuestra gente porque
0: Bien,
2: venimos de un
0: hasta ahí
2: esfuerzo muy
0: la palabra
2: grande
0: del Cholo Simeone.
2: y esperemos
0: Siempre
2: poder.
0: necesita a su gente, más ahora que juega frente al Real Madrid. Lo vamos a ver más de jefe de la barra brava que de entrenador este fin de semana. ¿Puede llegar a exasperar a Mourinho esta actitud de hacer de hincha del Cholo? ¿Puede haber un cruce entre los entrenadores? ¿Le va a torcer la mano tácticamente el Cholo al bueno de Mourinho o va a terminar ganando el equipo merengue, mi querido Kaiser?
1: Yo creo que, bueno, el señor Special One tiene bastante experiencia, ¿no? No creo que se vaya a cansar de atacar, ¿no? Me imagino que Simeone, bueno, ha jugado hasta sin delanteros en ocasiones. Ajá. No creo que vaya a ser el caso, pero seguramente que va a salir un poco a protegerse, que está bien, ¿no? Es lo que tienes que hacer con Real Madrid, no abrirle demasiados espacios. Y sí le puede pegar el Atlético de Madrid con este fútbol aguerrido, siempre ahí al borde del reglamento, ¿no? Pero Mourinho se conoce todas estas y más. Así es que va a ser, creo que, una situación más que nada de quién venga más concentrado y aproveche sus ocasiones. Por más que, bueno, el planteamiento táctico va a ser importante e interesante, ¿no? Y va a ser un partido en el que hay que aprender los momentos y ir leyendo el partido, ¿no? Porque creo que va a haber un ir y venir. No me imagino que vaya a ser un partido de un solo gol. Creo que vamos a ver más de dos goles. O sea, uno de cada lado, después un 2-1, no sé. Pero bueno, la experiencia de Mourinho debería bastar. Lo que pasa es que, bueno, también el Atlético de Madrid tiene un equipazo. El problema es que lo decías antes, ¿no? Muchas veces el señor Simeone está más volteado a dándole la espalda a la cancha, animando a la gente, entreteniendo en otras cosas, en vez de hacer los ajustes que tiene que hacer en el campo, porque el único que sabe es eso, es apelar a la energía, a dar un poco más de extra, pero bueno, en un nivel profesional como este, no creo que el futbolista del Real Madrid necesite una motivación extra o que porque vayan a correr más lo del Atlético de Madrid, ellos vayan a dejar de hacer lo que tienen que hacer. Yo creo que esto se va a definir por las individualidades, más que nada.
0: Tengo fe para este partido que Real Madrid del 2 de pecho, que Mourinho les haya dado un buen sacudón en la semana por el mal partido que hicieron frente a Leche y que le terminen destrozando el castillo al Atlético de Madrid. Pausa, volvemos para hablar del campeón, de la Campeones Cup, que se enfrenta en un muy buen partido frente a San Diego este fin de semana aquí en el Freedom, y también de Clásico Mexicano, donde lamentablemente, para mi amistad con Almada, mis Chivas van a vapulear a la América. Ya volvemos.
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1: Unánimo Deportes presenta. ¿Sabía usted que el primer equipo de fútbol en llegar a la luna fue el Independiente de Argentina? El responsable fue Héctor Rodríguez, secretario de Relaciones Públicas del club, quien decidió hacerle a Neil Armstrong, Buzz Aldrin y Michael Collins socios de equipo, poco antes de que despegara la misión Apolo 11. Tras varias gestiones en la Embajada de Estados Unidos en Buenos Aires, el señor Rodríguez consiguió enviarles banderitas del equipo a los astronautas, quienes la llevaron consigo el 20 de julio de 1969 a la luna. ¿Sabía usted que el mejor porcentaje de knockouts en la división de los heavyweights lo sigue teniendo Deontay Wilder? Peleó 45 veces, ganando 41 de ellas por knockout, con un 91% de efectividad, y sigue siendo mejor que el porcentaje que alcanzó Rocky Marciano, que además de retirarse invicto, ganó 43 peleas de sus 49 por knockout.
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1: Volvemos, regresamos en El Estrecho Mundo del Fútbol. Catrino TV, nuestra visión ESPN, Ser en Andalucía y Unánimo Deportes, en este programa que ya lleva como 7 años al aire milagrosamente y sigue sobreviviendo. Estuvimos el miércoles, tuvimos la suerte y por eso tenemos la garganta de esta manera, de estar relatando el partido donde el Inter Miami, y voy a decir la realidad, yo pensaba que Cruz Azul lo iba a aplastar. Y no porque no le tenga fe a la mayoría de los jugadores que son figuras y que lo han sido en el mundo, como Suárez, como Messi. Por ejemplo, a la garra que tiene Falcón, al temperamento y al caudillo que es Casemiro, sino porque tenía huecos muy, pero muy grandes el equipo que dirigió por primera vez el Kini. Caicedo en el lateral izquierdo es cada vez más espantoso. Tiene 19 años, le falta experiencia y además no tiene perfil para jugar en la raya. Él perfila muy bien por dentro. Puede ser un central dentro de 2 o 3 años. Son de las contrataciones que no entiendo, y que me perdone la directiva, pero no puedo decir otra cosa que no sea la realidad. Berterame cada vez peor, cada vez corre más, cada vez juega menos, cada vez rompe más jugadas en ataque, porque sin ser brillante De Paul, que se saca cartel de doble campeón de América y del mundo, que lo es, lo sacó Messi, como lo sacó campeón ahora también de la Campeones Cup. Cuando se junta De Paul con Suárez y con Messi, hay fútbol. Y a veces cuando entra también ahí a sintonizar Telasco o Segovia, el venezolano que estuvo lesionado también. Pero cada vez que llega Berterame, ahí se termina. Entonces yo decía, con línea de tres, con laterales volantes como Rotondi y Márquez, con Dita, con García y Orozco, el chiquete en la zona central de la saga, no hay vida. Pero además yo pensaba, con lo que juega Paradela, con lo que juega Ibáñez, que ha caído un poco, hay que decirlo, con lo del Toro Fernández, que entra siempre de cambio, con lo que juega Palavecino, con Lira, con Charlie Rodríguez, digo, no hay vida. Acá lo va a ganar Cruz Azul. Me sorprendí. Cruz Azul manejó el partido los primeros 15 minutos y después esto cambió de forma notable. Ya a los 24, una gran jugada entre Mura, Suárez, que llega, mete un desborde, se la mete en la cabeza a Messi y el equipo se pone 1-0, y el Inter pasó a manejar los tiempos, inclusive a decidir cuándo ataca y cuándo defiende. Llegó un momento que saca a Caicedo y saca a Mura y termina jugando con Luján por un costado y por el otro con Mikael como zaguero central para poner otro volante en ese sector y jugar con línea de tres también, porque Mikael pasó a ser el tercer central y lo dominó. Vino el segundo gol de Casemiro. Y la victoria, no hay victoria justa ni injusta. Usted gana o pierde porque acierta o se equivoca, pero si hay que medir los méritos, totalmente, meritoriamente campeón de esta Campeones Cup, el equipo de El Kili González, que después nos comentó que el martes se entrenó 2 horas y media, fue su única práctica, pero que había pasado 5 partidos viendo los errores defensivos, que el equipo era muy largo. Bueno, que lo diga el Kili González y después el análisis de qué le pasó a Cruz Azul en la voz de Kaiser. Adelante.
2: Primero mías, de decir gracias por la confianza, por más allá de que, obvio, tenía entendido que querían que venga mucho tiempo antes, pero bueno, ya no le correspondía ni al club ni a mí, el tema desde otro lado. Y también yo asumí el rol de decir quiero estar, asumí esa responsabilidad, por eso, como dije recién a tu colega, digamos, mis jugadores aceptaron esa práctica que tuvimos bastante larga, con mucha temperatura, y bueno, en esta misma sala de mostrarlo los videos que le mostré, que fueron más largos de lo normal, y la verdad que salieron cosas muy buenas de lo que habíamos planificado, y eso me pone muy contento por los jugadores.
1: Para cambiar un equipo, no digo que empiece una vida nueva, de que va a salir campeón de todo, pero se notó claramente la mano y las correcciones. ¿Pero qué le pasó a Cruz Azul, mi querido Kaiser, que es campeón de campeones después de haber ganado a Toluca y que viene de salir campeón también en la Liga MX?
3: Sí, bueno, no se han olvidado todavía, ¿no? Digo, le acaban de sacar a... Me tocó que le sacaran a mis queridos Pumas, ¿verdad? Yo creo que les faltó más trompeta, poeta, exactamente. Creo que le faltó intensidad al Cruz Azul y yo no sé si venían. A veces se habla, ¿no? De que a lo mejor demasiada confianza. Inter de Miami supuestamente daba la apariencia de que había tuercas que todavía había que ajustar. Bueno, llegó el
1: Hay,
3: 99.
1: todavía hay,
3: Hay
1: todavía hay
3: todavía,
1: más.
3: pero bueno, se ajustó lo que se tenía que ajustar y yo creo que es raro cómo al fútbol mexicano le cuesta siempre sobreponerse un resultado, ¿eh? Yo creo que es fundamental que a un equipo mexicano cuando quiere ganar, que no le metan el primer tanto, porque en Alemania era normal, ya no sucede, ¿no? Pero no importaba, si te metían el primero, seguías adelante, ahí se cayó. Obviamente que bueno, su entrenador que ha hecho grandes cosas, se ve que todavía tiene que aprender, yo lo respaldo completamente, que siga, pero a lo mejor también faltó algo más de hambre, ¿no? Pues a lo mejor como que ni siquiera se vivió como una final.
1: Yo lo que creo que un poco el trabajo del Kili le dio la mesura que el equipo no tenía, que salía desesperadamente, que era el más goleador y el más goleado de la MLS, lo hizo más conservador y pegó en los momentos justos. Vamos a ver qué pasa frente a San Diego. También este fin de semana las Águilas del ingeniero Juan Manuel Villanueva frente a mis Chivas Rayadas de Guadalajara.
3: Ya estaba preparado, no oigo nada,
1: Qué dolor
3: no
1: de
3: oigo
1: cabeza, por
3: nada.
1: no decirle otra cosa. Eso.
3: De mal en peor, Racing.
1: Cota, Kevin Álvarez, Reyes, Juárez y Borja. El chiquito, el que más me gusta, el chiquito Sánchez, con Cervantes en la mitad de la cancha. Violante, flamante jugador de selección por derecha. El Rayito, Brian Rodríguez por izquierda. Rafael Veiga de media punta y de cero punta Henry Martín por el lado de Chivas. Mi tal Arangel, Aguirre, Campillo seleccionado, Romo seleccionado, Alvarado mundialista, Gobea triunfador en Europa, El Oso González, Camberos también en selección, Marín, Sandoval, Santos.
0: Unánimo Deportes presenta. ¿Sabía usted que no se sabe a ciencia cierta cuánto dinero ganó George Foreman vendiendo parrillas para asar? Pero algunos aseguran que la compañía Salton Inc., fabricante de las parrillas, le pagó 138 millones por usar solo su nombre. Además, recibía 40% de las ganancias de cada parrilla vendida. Dicen que llegó a ganar 4 millones y medio de dólares al mes. El 6 de marzo de 1970, a la edad de 17 años, con la asistencia de la mayoría de sus compañeros de escuela, Wilfredo Benítez ganó el primero de los tres títulos mundiales en su carrera. El puertorriqueño nacido en los Estados Unidos fue el púgil más competente y agresivo del boxeo latinoamericano en su época. El equipo que más veces ha disputado un mundial es la selección de Brasil, con 20 participaciones. En segundo lugar se encuentran Alemania e Italia con 18, seguidos por Argentina con 16. 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
1: Hola, qué gusto que nos acompañen una vez más. 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Hoy junto a Beto Pérez Landa hemos decidido hacer un programa que tenga mucho que ver con lo que ocurre con el Real Madrid, con el Barcelona. Un Barcelona que sigue ganándole a todos por goleada. Un Real Madrid que gana pero con sufrimiento y todavía que en el horizonte tiene pendiente el derbi que se va a jugar este domingo. Por otra parte, Lionel Messi suma otro trofeo más a su carrera deportiva, además que anotó el gol número 100 con la camiseta de las Garzas. De eso y mucho más nos disponemos ya a hablar junto a mi hermano del alma, Beto Pérez Landa. ¿Cómo estás, Beto? ¿Cómo te va?
2: Bien, Richard, qué gusto saludarte. Pues aquí listos para hablar de todo lo que tiene que ver con estos dos equipos tan importantes del fútbol mundial, del fútbol de España, con unas situaciones diametralmente opuestas, ¿no? Un equipo que está haciendo una cantidad de goles de manera industrial, como es el Barcelona, todo le funciona, todo le sale bien. Y en contraparte el Real Madrid, que está dejando de hacer las cosas en los segundos tiempos, que se le están complicando los partidos, que sufrió con el Elche, este mismo Elche que fue goleado por el Barcelona. Así que bueno, pues podremos platicar de todo eso. Mourinho ya está un poco preocupado, no quiere que los partidos se le salgan de control. ¿Y qué te digo? Ya platicaremos de este tropiezo de Cruz Azul. Yo creo que los futbolistas, principalmente los no nacidos en México, deberían de salir cuando les digan que van a jugar contra Lionel Messi con un plumón, que les firme la camiseta, ¿no? Y que le digan, ah, Messi, no te vamos a ver, no te vamos a patear, no te vamos a tocar, tú juega, pásale, no te preocupes. Nosotros para eso estamos, para ayudarte, para que la pases muy bien y que tengas una tarde espectacular. Me dio mucha pena el desempeño de varios extranjeros de Cruz Azul. Perdieron no solamente en la cancha, perdieron en la tribuna, perdieron también los directivos en la banca. ¿Por qué carajo se jugó en Miami? No entiendo, no sé si es porque Messi ya ves que le reclamó al señor Don Garber, ¿verdad? Que lo sancionaron por no jugar el partido de estrellas y en una de esas dijo, pues si no es el Miami no juego, ¿eh? Entonces, bueno, pues hay que consentir a Lionel Messi para que disfrute su último andar en el fútbol mundial.
1: Vamos a empezar hablando del Fútbol Club Barcelona, Beto, porque no es cuento lo del equipo de Hansi Flick. Le metieron 7. No es un marcador usual. Ganar un partido 7-2 parece más un marcador acercándose béisbol a cualquier otra disciplina, béisbol, por ejemplo. Pero es que además el Barcelona está prácticamente triturando uno tras otro a sus rivales. Esta vez la víctima fue el Racing de Santander. Iban 20 minutos de partido y daba la sensación que Barcelona pudiera ganar el partido por 14 goles de diferencia, porque era abrumadora la diferencia en ataque que mostró el Barcelona. Con una ofensiva así, donde Rafinha hoy es el goleador de la liga sin ser un 9 natural, siendo un falso 9. ¿Quién se acuerda hoy, Beto, de Julián Álvarez?
2: No, nadie. Rafinha es el pichichi. La misma cuota de goles que tiene Mbappé la tiene Lamine Yamal. O sea, 33 goles en lo que va de esta temporada, contando obviamente lo que está pasando en Champions. 25 en el arranque de la liga. Es el mejor inicio de su historia, superando obviamente a grandes equipos de la historia. Están en un momento espectacular. Todo le funciona a este equipo de Hansi Flick y su delantera está imparable, impresionante.
1: A ver, pareciera que hay una diferencia enorme en la liga entre Real Madrid, Barcelona, probablemente el Atlético y el resto, como ha sucedido en los últimos años. Pero nunca vimos tanta diferencia de este Barcelona, por lo menos en un arranque de liga. Es cierto, viene de jugar contra rivales, si se quiere rivales accesibles, porque no es lo mismo golear al Racing de Santander, golear al Levante, golear al Elche, golear al Valencia, que es un equipo que está nuevamente luchando para no descender, golear al Rayo Vallecano. Esos han sido los goleados del Barcelona, aparte del Feyenoord, que hay también una diferencia entre la Liga Española y el campeonato neerlandés, pero sin duda alguna, está haciendo lo que otros no hacen. Ya tú ponías en ejemplo el sufrimiento que tuvo el Madrid contra el Elche. Barcelona no sufrió contra el Elche. Barcelona le termina pasando por arriba. Entonces hoy podemos decir, sí, no, pero es que le han tocado por ahora en el calendario puros rivales accesibles. Pero es que está haciendo lo que tiene que hacer. Si te toca un rival accesible, tienes que salir a ganarle, tienes que ir a aplastarlo, tienes que hacer lo que está haciendo Barcelona. Entonces, porque lo haga, lo vamos a desmeritar.
2: No. ¿Sabes qué? Hace mucho no veía esta voracidad que tiene el Barcelona. O sea, están haciendo el quinto y ya están buscando el sexto. Le está funcionando todo a Hansi Flick. No hay que no decirlo. Es el mejor equipo de Europa. Hoy el Barcelona es el mejor equipo de Europa. Y al que le pongas, le va a dar una lección de buen fútbol. Es una realidad. Están jugando muy bien. Está cosechando Hansi Flick todo lo que ha sembrado. Estaba viendo los registros. Es histórico, ¿no? Nos recuerda mucho al Bayern que trituraba a sus rivales en la Bundesliga hace tiempo. Con este mismo personaje en la banca, ¿no? ¿Te acuerdas de Hansi Flick, que era el timonel de este equipo? Y machacaba y le pasaba por encima a todos. Ese es el sello de este técnico alemán que encabeza junto con algunos otros este heavy metal alemán de los nuevos directores técnicos que están haciendo este fútbol que gusta, que gana, que golea, que da espectáculo, ¿no? La verdad es que hoy a mí no me gustaría. Ahí está el clásico en octubre, ¿no? Ahorita no tengo ganas de ver al Barcelona pronto. Me voy a preocupar por el Atlético de Madrid mejor.
1: A ver, justamente tú hacías referencia a aquel Bayern de Hansi Flick, y con Hansi Flick, ese mismo Bayern, le metió 8 al Barcelona. O sea, es un estilo, es una identidad, una forma de jugar. Aquí no es ADN Barça, aquí es ADN Flick. Es ADN Flick, lo que algunos llaman el Flickitaka. Bueno, sí, eso es lo que hoy tiene Barcelona. Ahora, cuando vemos que Barcelona solamente una vez hizo una oferta para Julián Álvarez, y fue una oferta sabiendo que la iban a rechazar, porque era una oferta, así lo reconoció Deco, de solamente 100 millones pagaderos en 6 cuotas durante 3 años, muy por debajo del valor del jugador, pero muy por debajo. Me hace pensar que nunca fue plan A tener un centro delantero como Julián Álvarez. Viendo cómo está jugando el Barcelona y cómo se ha utilizado a Rafinha en ese puesto de falso 9, y siendo el goleador hoy Rafinha de la Liga Española, no solamente porque lleva 9 goles marcados, es que además lleva 3 asistencias. Está en un nivel de forma espectacular. Yo creo que la delantera de Hansi Flick, que Rafinha, era el plan A siempre. No era Julián Álvarez. No es Rafinha un plan B. Me parece que era el plan A desde el comienzo.
2: Sí, es una apuesta y hoy le está funcionando. Ya decías los rivales, ¿no? Rafinha ha comentado que este director técnico ha cambiado su carrera, ¿no? O sea, está muy cómodo, muy contento y siente que le están sacando la mejor versión futbolística de la mano de Hansi Flick. Eso es una realidad. Entonces, lo que parecía efectivamente un recurso, una emergencia poner a Rafinha, pues ya nos dimos cuenta que Hansi Flick en algún momento lo pensó y dijo, esto me va a funcionar. Seguramente lo hablaron. Y bueno, pues otra de las cosas que hay que reconocerle a este Barcelona, o sea, estamos hablando de dos que están en gran momento, pero el jugador que entra está funcionando. Gordo no jugó contra el Racing ni Fermín y no les afectó. O sea, este equipo está en su momento, está funcionando. O sea, juegue quien juegue, el equipo funciona de la misma manera. Y eso hay que sacarse el sombrero con el técnico.
1: Y hay un grandísimo partido que juega De Jong, ya lo mencionabas, en el extremo de la izquierda. A él le cometen un par de penales, ya lleva 2 goles, 2 asistencias también en la liga. A De Jong creo que cumple, y hoy pudiéramos estar hablando de un Barcelona que tiene, no solamente el goleador de la liga, yo creo que tiene hoy, si no el mejor jugador de la liga, probablemente uno de los mejores jugadores de la liga, y yo lo veo en Rafinha. Para mí Rafinha es hoy el mejor jugador de la liga, probablemente junto con Bellingham. Y sin embargo, no va a aparecer en la fotografía del Balón de Oro, cosa a la cual no me puede explicar nadie ni por qué no está por la temporada pasada y cómo hoy todavía se sigue reinventando el brasileño.
2: Sí, está bien, está sano. Este tema de Rafinha es extraordinario. Sufrió en la Copa del Mundo, ya lo habíamos mencionado, y es una aberración, así, el hecho de que no esté considerado entre los jugadores nominados al Balón de Oro. Sé que no estuvo en el Mundial, que no tuvo una participación destacada a propósito de la lesión, pero lo que había hecho la temporada pasada también es brillante. Es más, yo creo que si se quiere ganar credibilidad, la gente de France Football tendría que decir, a ver, cometimos un error, que venga Rafinha, o sea, saquen a Julián Quiñones y que venga Rafinha a aparecer en la terna al Balón de Oro.
1: Uno de los que sí está candidateado al Balón de Oro, y hoy hay una fuerte campaña por él, como la hay por Mbappé, desde el Madrid, pues desde Barcelona la hay por Lamine Yamal. Lamine Yamal ha tenido también una recuperación en la liga, ya lleva 7 goles también. Es que es difícil que no tengan muchos goles anotados. Rafinha, Lamine, Adeyemi, Gordon, hasta Pedri ha marcado en lo que va de temporada, porque Barcelona está en un nivel superlativo. El ascenso que ha tenido Lamine en esta temporada es importantísimo. Después de haber tenido el flojo mundial que tuvo, el final de la temporada pasada, no estuvo del todo bien Lamine Yamal. Hoy es una versión diferente también.
2: Sí, sí, claro. Es un futbolista que está en este momento evolucionando, ¿no? Parece que ya está conectado la cabeza con lo que piensa y está dando resultados. Ahora, Joan García, este portero que estaba fuera 3 semanas, ¿no? También hay que mencionar. Hay muchas cosas que tiene que todavía mejorar el Barcelona, porque si somos exigentes, Richard, defensivamente están batallando. El Racing les metió 2. Pero les pudieron haber metido 3, ¿no? Vamos a ver con rivales más potentes que va a tener el Barcelona, se viene a meter pronto a la Cartuja, cómo se puede ver cuando lo exijan más, ¿no? Yo sé que si te meten 3 goles y tú metes 4, el problema está resuelto. Pero digo, si hay que tratar de encontrar algo que mencionar, bueno, pues esta manera de jugar que tiene el Barcelona, de repente le cuesta trabajo el defender, ¿no? Por eso te decía, el Racing les metió 2, me parece que les pudieron meter 1/3, y en ese tema yo creo que va a trabajar. Pero bueno, esto es, si te están pegando y tú das el que noquea, no pasa nada, ¿no?
1: Esa es la filosofía que tenía el Santos de Pelé, ¿no? Siempre y cuando nosotros hagamos un gol, decían. Bueno, eso podríamos aplicarlo, sí, sin duda alguna, hoy al Barcelona. Tiene partidos difíciles más adelante. Que de pronto puedan poner a prueba cuánto de esto es realidad y cuánto es el hecho de que te estás enfrentando a rivales débiles y se viva una fantasía. Yo creo que es una realidad lo de Barcelona, pero que igualmente está, por ejemplo, en el horizonte el partido de Champions League cuando haya que visitar al Paris Saint-Germain, que para mí es el verdadero rival duro que va a tener Barcelona. Yo, si fuera fanático del Barcelona, no tendría miedo a la visita del Manchester City a Camp Nou, pero sí a la ida a París para verse contra el PSG de Luis Enrique, porque creo que si alguien sabe cómo hacerle daño al Barcelona es Luis Enrique.
2: Sí, por supuesto, esa va a ser la gran prueba, ¿no? Creo que en 3 o 4 partidos, te digo, se van a meter a la Cartuja, ahí el Real Madrid también batalló recientemente, entonces ese tipo de rival

0: No, no, no, no, no, no. Yo creo que les va a ir bien, pero en esa semana los van a exigir más, ¿no crees?
1: A ver, este fin de semana, ese partido en la Cartuja contra el Sevilla,
0: ¿Es este
1: es un
0: fin?
1: partido, este fin de semana Barcelona visita al Sevilla, no en la
0: Ah,
1: Cartuja, ese no es en
0: bueno.
1: la Cartuja, ese es en Sánchez Pizjuán.
0: El Sánchez
1: Pero,
0: Pizjuán, pero.
1: sí, pero Real Madrid va a jugar contra el Atlético. Entonces es una jornada donde juegan cuatro equipos que están entre los cinco primeros del campeonato, porque por allí nos está faltando el Betis, que es hoy el tercero de la
0: Es el que te
1: clasificación.
0: digo. Es en un mes, es en un
1: Exacto.
0: mes el partido.
1: Ese es en un mes. Barcelona va contra el Sevilla este fin de semana. El domingo se juega el derbi. Entonces, si Real Madrid o Atlético, alguno de los dos, cualquiera de los dos que gane, siempre y cuando Barcelona siga en esta línea de sumar de a tres, va a extender la diferencia. Bien sea sobre el Real Madrid, que hoy la diferencia sobre el Real Madrid ya es una diferencia que te está apretando porque son 3 puntos. Si es con respecto al Atlético, son 5 puntos. Si gana el Real Madrid sobre el Atlético y gana Barcelona sobre el Sevilla, entonces esa diferencia con el Atlético de Madrid va a ser de 8. Ya estarías alejando demasiado el Atlético de Madrid. Si por el contrario gana el Atlético, gana el Barcelona va a estar poniéndose a 6 del Real Madrid. Y tomando en cuenta que apenas irían 7 jornadas de liga. Entonces, 7, no, 8 jornadas, porque la séptima fecha todavía se está jugando. Entonces es un escenario bastante complicado para los rivales del Barcelona, pero es un fin de semana ideal, Beto, para que Barcelona dé un golpe de autoridad, además que dos rivales directos de los últimos años se van a enfrentar entre sí. Es muy temprano en la temporada. Le viene un muy buen momento a Barcelona con esto.
0: Sí. Bueno, ahora, Sevilla no inició mal la temporada. Es de esos equipos con menos presupuesto en la liga, pero es quinto, al igual que el Atlético de Madrid. Entonces, sí puede ser una aduana complicada para este equipo de Barcelona. No estoy diciendo que no van a ganar, claro que salen como favoritos, pero este partido ya es una exigencia más alta de la que ha tenido recientemente, ¿no? Ahí puede batallar un poco, pero con este potencial ofensivo que tienen. Pues no tienen problema, ¿no? Seguramente van a meter una cantidad otra vez importante de goles. Es que este registro que estamos hablando de esta cuota que tienen entre Champions y la Liga, pues digo, para superarla tendrías que meter 5 goles por partido, por lo menos, ¿no? Entonces es extraordinario y no creo que pronto haya alguien que los frene así en seco. Digo, voy a buscar una playera del Sevilla por ahí, pero no, no creo que pueda tampoco el Sevilla frenar a este Barcelona que es un equipazo. Yo por eso te lo digo, no tengo ningún problema en decir que hoy es el mejor equipo de Europa.
1: Ahora, ¿cuánto de este éxito que hoy tiene Barcelona es de Hansi Flick y cuánto es de la Masía? Porque en época de Guardiola, sí, Guardiola era el gran técnico y hablábamos de Guardiola como el mejor entrenador del mundo, pero también todos reconocíamos que la Masía tenía una enorme cantera. Esta vez, Rafinha no es Masía, pero sí lo es Pedri, sí lo es Lamine Yamal. ¿Cuánto de lo que hoy hay como éxito es parte de la Masía también?
0: Yo creo que se complementa, es el eslabón perfecto, la unión entre Hansi Flick, que les da la oportunidad de jugar, que les da verticalidad. No es solo este tiki-taka que tanto le gusta, ¿no? A la gente de Barcelona. Este equipo va al frente, este equipo es vertical y le gusta ir hacia adelante. Entonces, está combinándose esta manera tan particular que tiene Hansi Flick de entrenar, por eso te ponía como ejemplo su gestión al frente del Bayern. Y esta gran cantidad de jugadores que son obviamente un producto de una cantera que trabaja muy bien, donde la principal característica es que los futbolistas son de mucha calidad y de mucha técnica, ¿no es cierto? Entonces, imagínate si tú le surtes con los mejores ingredientes al entrenador que le gusta ir al frente, que es vertical, pues esto va a funcionar no hoy, durante un largo plazo, ¿no?
1: Sí, no, hay muchísima calidad y algo que ha logrado encontrar Hansi Flick, creo que es uno de los grandes aciertos. Así como lo hizo en su momento en el Bayern, lo hace con este Barcelona. Es que el futbolista asume tantos roles que no queda encasillado en una sola posición. Hoy de pronto vemos en Barcelona jugando a Rafinha de falso 9, que es muy buen 9 para ser un falso 9. Pero también vemos lo mismo cuando ha tenido que hacerlo Dani Olmo, que Dani Olmo es un mediapunta natural. Rafinha es un mediapunta natural, pero que también te juega por la.

0: el extremo de la izquierda. O sea, tiene muchísima capacidad para asociar y generar roles. Lo hemos visto con Gavi. Gavi, Fermín, Pedri, son jugadores, a ver, con poca edad, pero con una riqueza táctica que les permite asumir roles que de pronto le cuestan al rival. Porque, a ver, cuando alguien como Fermín va y te pisa el área y de pronto lo ves jugando en posición de interior, cuesta mucho para el equipo rival prepararse para lo que está por hacer Fermín. Bueno, eso no solamente ocurre con Fermín, eso se te multiplica con otros actores más en la cancha.
1: Sí, por supuesto, por supuesto. Por eso el reconocimiento a este señor que tenemos en pantalla, ¿no? Hansi Flick, que ha sabido encontrar la mejor versión de sus futbolistas, ha diseñado un plan y una estrategia para que este equipo tenga una forma y un estilo de jugar. Y entonces, no dependen de un solo futbolista. Eso es lo más importante, Richard. O sea, si está Rafinha, qué bien, y si no está, también. O sea, si alguien marca a Rafinha, aparece Lamine Yamal. Y si alguien marca a Lamine, aparece Rafinha. Y si no, está Fermín. Y si no, está Gordon. Y si los marcas a los dos, está De Jemy, ¿no? Entonces, ese es el gran mérito que tiene un entrenador como Hansi Flick, que le gusta este tipo de fútbol y que no se guarda nada. O sea, es un tipo que se está convirtiendo en un gran entrenador. Y que estoy seguro que pronto vendrán esos reconocimientos, ese darle un valor a lo que está haciendo, porque el tipo se lo merece. Es un cuate que llegó, dijo, esta ideología me gusta, este plantel es muy bueno, estos canteranos me sirven y vamos para adelante, ¿no? O sea, se juntó todo, el hambre con las ganas de comer ahí en Barcelona.
0: Bueno, Hansi Flick ya tiene dos títulos de liga y ha logrado hacer que el Barcelona sea un equipo de un juego muy reconocible y ha logrado sacar un equipo que sin duda alguna, hoy no sé si será el que mejor juega el fútbol en el mundo, pero creo que si no lo es, está muy cerca. Y la temporada
1: Si no,
0: pasada, sin
1: ¿quién?
0: duda alguna, bueno, el Paris Saint-Germain, cuando ya tome su vuelo, como lo tuvo la temporada pasada, creo que era el mejor jugando el fútbol en el mundo. Después Barcelona, creo que, a ver, por vistosidad está allí, entre los dos o tres mejores del mundo, en cuanto a la vistosidad, pero también eso tiene que ir acompañado de resultados no contra equipos chicos, sino contra los grandes, cuando te toque darle otro tipo de evaluación. Y creo que eso es lo que hoy separa a Barcelona de la perfección. Yo sé que hoy Barcelona es favorito para ganar la liga, lo era el año pasado, lo era el antepasado, y siempre junto al Madrid son los que acaparan el favoritismo. Pero Barcelona tiene una deuda pendiente y es la Liga de Campeones de Europa.
1: Ah, ¿verdad?
0: Sin cinco títulos, 11 años sin ganarla. Barcelona tiene que ver como un fracaso no ganar la Champions, aunque gane la Liga.
1: Sí,
0: Eso sería un fracaso
1: sí.
0: ya. Hay que ponerle ese
1: Yo creo
0: nivel de
1: que sí.
0: exigencia, aunque el Real Madrid no gane nada, porque a veces yo siento, a ver, yo siento que en el barcelonismo, siempre y cuando Barcelona gane algo, aunque el Madrid no gane nada, si el Madrid no gana nada, ya Barcelona se siente que habiendo ganado la Copa y la Liga o la Liga, ya es suficiente. Y no terminan de mirar el objetivo real, que yo creo que sí se lo tiene que trazar el Barcelona. Para Madrid, ganar la Liga y no ganar la Champions es fracaso. En Barcelona hay que verlo como fracaso.
1: Claro. Ellos tienen que poner la mira, el objetivo en la Champions, porque ya están las ligas. Eso no va a cambiar. O sea, ahí están los resultados que ya entregó Hansi Flick. Pero ellos tienen el compromiso de dar ese salto. Imagínate lo que representaría para Hansi Flick ser el entrenador que lleve con este estilo de fútbol al Barcelona a ganar la Champions, ¿no? O sea, y tiene todo. Otra de las cosas que no hemos mencionado, Richard, que es un gran acierto del técnico, ¿cuándo se definen los títulos importantes? En el mes de mayo. Entonces está dosificando su plantel. O sea, le está dando minutos a todo su equipo. Está utilizando todas sus piezas porque quiere llegar a la definición de las competencias con su plantel al 100. Y eso también es muy valioso. O sea, ¿quién se da el lujo de planificar? ¿Cuántas veces estamos escuchando y lo vimos con Mourinho? No, es que son muchas competencias, es que son muchos torneos, es que están abusando del futbolista. ¿Viste? En el otro lado, en la vereda de enfrente, el técnico no se queja de este tema y le da minutos a todos los jugadores. Por eso te lo decía en el podcast de inicio de semana. No son, o sea, son el Real Madrid, es un plantel importante. Todos los jugadores, los suplentes tienen que demostrar que son futbolistas del Real Madrid y los del Barcelona, y Hansi Flick lo están demostrando. Es increíble la rotación que está manejando.
0: Sí, bueno, también la rotación funciona cuando tienes un nivel de profundidad de equipo. Que a ver, yo en el Barcelona lo mido así. El Barcelona puedes rotar de mitad de campo hacia arriba y no notas la diferencia. A ver, ayer Adeyemi, sí, se mandó un gran partido y se lo venía dando Gordon. Entonces, no ves diferencia. Si es titular Olmo, por encima de Fermín, tampoco notas diferencia. Si va Rodri junto a Pedri, pues no notas que haya alguno que esté un paso más adelante del otro. De pronto con los laterales hay un poco de diferencia, pero no es mucha. Donde sí veo que falla Barcelona y donde no le veo esa profundidad es en la pareja de centrales. Bueno, lo vimos con Joan García. Sale Joan García, entra Chesney y hoy creo que muchos extrañaron a Ter Stegen, pero más que nunca.
1: Sí, por supuesto. La realidad es que hoy las cosas le están funcionando. Este equipo está haciendo bien las cosas, nadie se está quejando, están visualizando el éxito en la temporada del fútbol español, pero no podemos perder de vista que el único objetivo que persigue el Barcelona en esta oportunidad es ganar la Champions, porque si no es este, entonces ¿cuándo? O sea, con este equipo, con este plantel, con este técnico, es más, pues, que se avienten el sextete, ¿no? Ese debería ser el objetivo, el sextete que tanto nos presumen.
0: Tiene que ser la obligación máxima para Barcelona ganar la Liga de Campeones de Europa. 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

0: Unánimo Deportes presenta. ¿Sabía usted que el juego más largo en el béisbol fue en el año 1981, cuando en la entrada 21 los equipos se mantenían empatados 2-2? El juego fue suspendido y dos meses después se reanudó hasta que se anotó la carrera del desempate en la entrada 33. Eran equipos AAA de Boston y Baltimore. ¿Sabía usted que el boxeo está muy cerca del fútbol en cuanto a la preferencia del público? Según información de la Federación Mundial de Boxeo, todas las personas encuestadas indican que siguen las peleas de boxeo con el mismo entusiasmo con que lo hacen con sus equipos favoritos de béisbol. ¿Sabía usted que Julio César Chávez se destaca por ser el primer mexicano en hacerse acreedor al título de campeón mundial en tres categorías: ligero, superligero y welter? De sus 170 peleas, Chávez resultó invicto en 90 de ellas. También tiene el récord de haber llenado el Estadio Azteca con más de 130 mil espectadores para presenciar su pelea contra el estadounidense Greg Hogan en 1993.
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1: Y a diferencia del Barcelona, que lo está pasando muy bien, que se divierte, que gana, que gusta, que golea y es líder, además de venir de ser campeón las últimas dos temporadas, el que anda sufriendo es el del Nadaplete. Real Madrid se enfrentó a un rival accesible y vaya que terminó sufriendo, Beto. Tú como madridista, a ver, te lo tengo que preguntar, ¿se sufre mucho siendo fanático del Madrid?
2: No, se sabe sufrir y le gusta al aficionado, pero es una realidad.
1: ¿Cómo se sabe sufrir? ¿Cómo se sabe sufrir?
2: No, pues sabes que este Real Madrid, a pesar de que está a lo mejor con el resultado adverso, que quedan algunos minutos, tienen que ir ahí a tratar. No somos el Atlético de Madrid, eso sí es cierto, ¿no? Que ellos sí tienen una manera de sufrir muy particular, pero nada más sufren, el Madrid sí gana. O sea, el Madrid lo puedes poner contra las cuerdas y lo hemos visto una y mil veces en Liga y en Champions, y en el momento que tiene que dar el golpe, lo da, ¿no? O sea, los del Atlético de Madrid sufren y se quedan sufriendo, y los del Madrid sufren, pero al final ganan los partidos. Obviamente no es el desempeño que tú esperas de un equipo como este, ¿no? Era un partido contra el Elche que tendría que haber sido muy tranquilo y en el cual el Real Madrid tenía que haber conseguido un resultado parecido al que consiguió Barcelona. Por eso te decía, ellos fueron, pasearon y se llevaron una goleada. Y el Real Madrid terminó sufriendo. Un gran partido en esta ocasión de Arda Güler. Se notó cuando él abandona la cancha y sale de cambio, ¿no? Es un futbolista que también está empezando a demostrar. Vamos a ver el sacrificio que se hizo con este Diomandé en ataque y defensa, ¿no? Que es otra de las virtudes. Pero este equipo tiene que ser mejor. Vini está fallando las oportunidades claras. Por lo menos un par de goles falló Vinicius, ¿no? El primer tiempo yo creo que debió terminar 4-1 este partido y no lo hizo el Real Madrid.
1: Y venía de fallar Mbappé, si mal no recuerdo, aquel partido que pierden contra el Betis. En Real Madrid, sin duda alguna, el mejor viene siendo Arda Güler. Lo del turco es sensacional. Ahí te demuestra que más allá de su juventud no se equivocaron cuando lo ficharon en la época de Carlo Ancelotti, de traer al turco y llevándolo de a poco. Hoy Arda Güler creo que no puede salir del once titular del Real Madrid. Otro que no puede salir es Jude Bellingham. Creo que ellos dos son los que mueven el flujo de fútbol desde la mitad de la cancha. ¿Qué pasa con Vinicius? Porque Vinicius me deja la sensación que viene jugando mejor nivel, pero está definiendo muy mal. Está muy mal en la definición, desaprovecha mucho. Toma malas decisiones de cara al arco. Y aunque me parece que colectivamente está aportando más, se entiende más con Mbappé, que era una de las cosas que se le reclamaba siempre a Vinicius.
2: Sí, eso es cierto, ¿no? Hoy está siendo un jugador de más sacrificio. Me recuerda al Vinicius del inicio de su carrera, cuando fallaba un montón de goles que estaban hechos, pero bueno. Era solidario, ¿no? Con el equipo. No sé, igual y su cabeza está en otro lado, no sé si no esté cómodo, pero pues si tú quieres ser la estrella, la punta de lanza y la figura de un equipo como el Real Madrid, pues lo tienes que demostrar en la cancha, ¿no? O sea, no puedes querer una cosa y no hacerla. A diferencia del Barcelona, el Real Madrid está sufriendo para hacer los goles. Le falta la contundencia. Está fallando mucho al momento de definir y Vinicius es responsable de eso. O sea, sí, qué bueno que es solidario y sacrificado, pero su chamba es hacer los goles, ¿no? No sé, ya estará muy visto Vinicius con ese tipo de ir al filo de la cancha, hacer regates y meterse al área. No le estará urgiendo o faltando el reinventarse a Vinicius.
1: Probablemente sí. A ver, en algún momento Cristiano Ronaldo, dentro de su reinvención, fue ponerlo a jugar más adelante, pero era un tema de edad, un tema de velocidad, y entonces ya Cristiano no te podía partir desde la banda. En el caso de Vinicius sobra velocidad y sobra capacidad. Lo que le falta a veces a Vinicius es toma de decisiones, algo de confianza también cuando vas a ir de cara al arco, porque deja esa sensación que siempre le termina faltando algo a Vinicius Junior, esa confianza que cuando rematas al arco, sabes que hay un 90% de probabilidades de gol cuando la pelota la recibe Mbappé. Bueno, ese porcentaje no es igual en Vinicius. En Vinicius es menos de la quinta parte. Entonces ya se convierte a nivel de definición en un jugador un poquitito más normalito. Y eso en un equipo como el Real Madrid tiene un peso importante.
2: Sí. El Mundial no fue el mejor para Vinicius. no ha tenido un buen arranque de temporada. Y sí sería importante que estuviera bien concentrado y bien enfocado en lo que quiere hacer esta temporada. No sé si sea necesario que vea los partidos en primera fila, por lo menos en alguna oportunidad, ¿no? O sea, comer banca a lo mejor le haría tratar de cambiar algo de lo que está pasando, pero sí preocupa porque él ayuda en esta cuota de goles y el Madrid, ¿qué es lo que pasa? No está matando los partidos, o sea, va 2-0, vienen los descuidos y viene el Elche para complicarle el partido, ¿no? No se va con el 3-0, el 4-0 que sí está haciendo el Barcelona, o sea, no está sentenciando los juegos cuando lo tiene que hacer y eso en buena medida es por la falta de contundencia. Eso creo que le debería de preocupar a Mourinho más de que si tiene más partidos o menos partidos que otros rivales en el mundo, el trabajar en la contundencia, porque solo es trabajando, Richard, que puede cambiar esta situación el técnico, más allá de que sea mediático y hablando en conferencias, creo que tiene que invertirle un buen tiempo a la definición con sus delanteros y mencionar lo de Carlos Espíe, es el jugador que está ayudando al Real Madrid, es el cuate que está dándole lo que necesita. Es el actual Joselu, ¿no te parece? Apareció
1: Tal
2: para dar
1: cual.
2: el 3-2 y está funcionando en cada oportunidad que lo están mandando a la cancha.
1: Ahí, justamente cuando estabas hablando de eso, me vino a la mente tanto Carlos Espí como Joselu. Porque es verdad, es eso, es ese amuleto con el que cuenta ese jugador que está en el banco de suplentes con la etiqueta en caso de emergencia, rompa el vidrio y póngalo a jugar. Bueno, eso es lo que termina sucediendo, ¿no? En caso de emergencia, acuda siempre a Espí que lo termina resolviendo. Y lo resolvió en el partido frente al Elche, ya ha resuelto en un par de oportunidades para el Real Madrid. Quizá un jugador que se pensaba que por estar en el Levante, cuando llegara al Madrid, le iba a costar adaptarse al equipo, ser alguien importante. No, él asume su rol como lo asumió Joselu. Joselu era el suplente de Karim Benzema. Y cuando hacía falta que viniera un 9, pues iba Ancelotti y lo colocaba y era el que te resultaba. Bueno, creo que hoy ese es el rol que le toca cumplir a Spi, pero Real Madrid no tiene necesidad de llegar hasta ese extremo. Y ya, cuando empiezas a ver un Real Madrid que depende de esa solución mágica de alguien que venga del banco de suplentes y tenga la fortuna para encontrar la jugada, para marcar el gol, sin poderlo hacer con tu once estelar. Entonces te dice que el once estelar te falla en algo. Y no creo que es algo en lo que está fallando, creo que son muchas cosas en las que está fallando de momento el equipo de Mourinho. Sobre todo en la definición, es clave que está fallando. Si le criticamos al Barcelona, que tiene problemas defensivos, al Madrid hay que criticarle también la gran cantidad de problemas defensivos, pero montones, muchos más. Yo todavía sigo sin ver una buena versión de Dinghausen, por ejemplo. Creo que siempre termina quedando a deber. Sigo sin ver una versión defensiva, buena, correcta, de Trent Alexander-Arnold. Yo creo que todavía hay muchas cosas en el Real Madrid que hay que buscar la manera de que las puedan resolver. Cucurella me parece a mí que es dentro de todo uno de los que lo viene cumpliendo. Dumfries, el ex del Inter, me parece que es un tremendo lateral, pero yo no veo que en el Real Madrid se parezca siquiera a la mitad del que vimos en la Serie A de Italia.
2: Sí. Yo creo que el principal problema del Madrid está en el medio campo, Richard. Sí, falta contundencia, pero necesitan controlar más los partidos. Hay falencias también en la defensiva. ¿Dónde está Rüdiger, no? También que las lesiones no le han permitido poder estar con frecuencia en este equipo. Pero creo que la media cancha, o sea, sí nos ayuda un montón Bellingham yendo hacia adelante, ¿no? Y pisando el área. Pero creo que el principal problema y el talón de Aquiles de este Real Madrid de Mourinho en este arranque de la temporada está en el medio campo.
1: Sí, sin duda alguna, ahí está alguien como Federico Valverde. A veces vemos a Tchouaméni,
2: No,
1: a
2: pero no tiene un
1: veces.
2: socio.
1: No, no, y además que Federico Valverde creo que tiene la inteligencia como para ser el jugador que sea el tiempista del Real Madrid, el que te marque los tiempos, los ritmos a los que se va a jugar el partido desde la mitad de la cancha. Creo que por capacidad es el jugador ideal para cumplir ese rol. Ahora, no se lo termino de ver a Fede Valverde. No sé si porque le afecta el entorno en el que está, el tener de compañero a Tchouaméni no funciona igual, porque cuando miras por la banda el desarrollo con si está Diomandé, pues te cuesta más, aunque Diomandé el otro día en el partido contra el Elche asistió en uno de los goles. Pero que lo veas y no sientas en él depositar la confianza como cuando tienes a jugar a Bellingham por delante tuyo, por ejemplo, o miras hacia Arda Güler partiendo desde el puesto de extremo por derecha, o con Brahim, ese tipo de cosas. Parece que no encuentra la misma armonía, la misma interpretación de fútbol. El Real Madrid desde la mitad de la cancha con ciertos y determinados actores cuando los tienes.
2: Ya, a mí no me gusta la combinación, yo te lo había dicho. Si yo hubiera tenido la decisión de sacar a alguien del equipo, era Tchouaméni, ¿no? No me gusta lo que le puede aportar. Ahora, no puedes desgastar a Valverde. Eso también es una realidad. Pero, ¿qué no es el heredero de Toni Kroos? ¿No es el hombre que tiene que controlar el medio campo, darle salida, meter un pase filtrado? Se supone que ese es el objetivo que teníamos para el uruguayo, ¿no?
1: Lo que es cierto es que Real Madrid va a tener un partido bravísimo este fin de semana cuando le toque ir al Metropolitano y enfrentarse al Atlético de Madrid en el derbi, un partido que puede marcar tendencia de aquí en adelante a lo que sigue en la liga. Sigue así con nosotros.
2: ¿Un pronóstico?
1: En Unánimo Deporte. ¿Un pronóstico? Uy, yo no digo pronóstico para ese partido. Muy buen partido. Muy, pero que muy buen partido. Partido difícil como para poner...
2: ¿Ya se han enfrentado Mourinho y...? ¿Ya se han enfrentado?
1: Sí.
2: ¿Sí, verdad?
1: Sí, en la etapa anterior bueno, de Mourinho y estaba el Cholo.
2: Va a ganar al minuto 90 con gol no de Sergio Ramos, de Spi.
1: Ah, bueno.
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3: 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Unánimo Deportes presenta. ¿Sabía usted que el jugador más pequeño en las grandes ligas fue Eddie Gaddel? Medía apenas un poco más de un metro de estatura. Comenzó jugando con los desaparecidos Browns de San Luis. Esa franquicia se mudó a otra ciudad para convertirse luego en los Cerveceros de Milwaukee. Manny Pacquiao ha estado en el top 10 del box en 4 décadas distintas. Ganó su primera corona a los 19 años por knockout ante Chacha Isasakul. Ha reinado en 8 categorías y aunque cayó contra Mayweather, superó a Tim Bradley en 2 de sus 3 peleas. Se destacan 8 inolvidables peleas contra mexicanos, como contra Marco Antonio Barreras, Eric Morales y Juan Manuel Márquez. Floyd Mayweather ganó títulos en 5 categorías y ha sido el boxeador taquilla pay-per-view más destacado en las últimas décadas. Desde que se convirtió por primera vez en campeón ante Genaro Hernández hasta su despedida contra Conor McGregor, Mayweather se enfrentó a 23 púgiles y venció a 15 campeones mundiales seguidos antes de retirarse. 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
1: Yo noté a Beto cuando empezamos el programa sufriendo, con ganas de desahogarse, lo que tenía. Notaba como con, no un nudo en la garganta, pero sí como con una presión aquí en el pecho, algo que te quería salir y no te atrevías porque estábamos arrancando, había que hablar del Barcelona, del Real Madrid, de tantas cosas. Pero tiene que ver con lo que fue la Leagues Cup, esa final que se jugó en el estadio del Inter Miami entre Cruz Azul y el equipo de Lionel Messi. Victoria, me atrevería a decir, fácil para el Inter Miami. Me parece que vienes con una maleta cargada de reclamos para Cruz Azul. Adelante, Beto.
2: Es que es increíble. Es increíble, ¿no? Es un duro golpe, ¿no? Para este torneo. Para la MLS fue fuerte perder la Leagues Cup y que los equipos mexicanos hayan llegado, ¿no? Ahora con esta Campeones Cup quisieron recuperar un poco de terreno, a mí me da la impresión. Pero yo te decía, los jugadores que no son los extranjeros de Cruz Azul, todos, en todas sus líneas, hubieran salido con un plumón para decirle, Messi, ahorita que no te está viendo el árbitro, fírmame mi camiseta, ¿no? Nadie le entraba fuerte, nadie lo presionaba. O sea, no vimos al mismo Cruz Azul del clásico joven contra el América recientemente. Vi un Cruz Azul tibio, con la actitud terrible, sin intensidad. No sé, a mí me sorprendió muchísimo. Ahora, supiste lo de la logística, ¿no? O sea, Cruz Azul se llegó al aeropuerto y no había avión. Llegaron un día antes a Miami, no pudieron entrenar en la cancha del estadio. Se fueron a una hora de distancia, después al hotel a dormir y a jugar. Entonces, ¿por qué no llevamos este partido a Los Ángeles? ¿Por qué no llevamos este partido a Houston? ¿A un territorio neutral? ¿O por qué no trajimos a Messi al Estadio Azteca? ¿Por qué jugar en Miami? O sea, yo no me estoy quejando de que por eso perdió el equipo, pero ¿por qué no ponemos en igualdad de circunstancias este tipo de competencias? Tú te lo dije hace rato, salió Don Garber, estaba ahí parado con Mikel Arriola y Messi le dijo, a mí no, porque lo multaron por no haber ido al Juego de las Estrellas. Creo que cuando invitaron a Messi a llegar al fútbol de Estados Unidos, él sabía el rol que tenía. Y es importantísimo que Lionel Messi participe del Juego de las Estrellas. Entonces, a mí no. Y le dijo ahí, es una falta de respeto, ¿eh? Como puede ser el mejor jugador de la historia. Pero el otro tipo es el comisionado de la liga en la que tú participas, ¿no? Entonces, a lo mejor le dijo, y si no se juega el Miami, yo no juego la Campeones Cup. ¿O de qué se trata?
1: Hay que esperar, lo demás son elucubraciones, ¿no? Pero hay que esperar a ver, a estar seguros qué fue lo que realmente ocurrió. Cierto que Messi...
2: ¿Pero no viste cómo le reclamó?
1: Don Garber. Sí, claro, que le decía conmigo no.
2: ¿Por qué?
1: No sé, es que no sé cuál es el motivo de todo esto, ¿no? Pero obviamente algo pasó entre él y Don Garber, algo que no le gustó a Lionel Messi, algún reclamo, algo le dijo Don Garber probablemente, porque al principio es Don Garber el que va y le dice algo a Messi, y Messi no le gustó y reaccionó de esa manera. Pero hay que ver qué es lo que hay detrás. Lo que es cierto es que para Lionel Messi sigue siendo muy fácil, a su edad, en la MLS o contra los equipos mexicanos, seguir siendo Lionel Messi. Y eso es una realidad. Sigue siendo Lionel Messi.
2: Sí, por supuesto. Ahorita que se habla de los 100 goles, el primer gol lo hace contra Cruz Azul en una Leagues Cup y ahora el 100 contra Cruz Azul, ¿no? Ahora, hay que aplaudir al Kili González, ¿no? Que también hizo un buen trabajo. En la Leagues Cup se vio más endeble el Inter Miami y ahora se vio mejor, ¿no? Tuvo un buen partido, pero yo sí creo que fue con una complacencia. No sé si estaban cansados, no sé si estaban admirando a Messi, pero este Cruz Azul que jugó contra el América hubiera hecho un mejor partido y quizás hubiera podido ganarle a este Inter de Miami. Yo no sé qué pasó. O sea,
1: ¿a quiénes señalas tú de Cruz Azul? Que no hayan metido el pecho en el partido, que no hayan ido con ganas en el partido. ¿A quiénes señalarías?
2: O sea, si ves al equipo, este equipo le pudo haber ganado por una cantidad de goles importante. Pero Paradela, Palavecino, son los principales. O sea, este mismo equipo le pudo haber pasado por encima al América. Dita, Rotondi en los goles. Por eso te decía, los extranjeros, o sea, estaban admirando a Messi en vez de jugando fútbol. Messi les remata ahí adentro del área. Viene Casemiro también a rematarles ahí. Y los jugadores parece que no quieren competir. O sea, sí, es Lionel Messi, pero qué mejor manera de tener un recuerdo de que jugaste con Lionel Messi compitiéndole, ganándole un balón. O sea, Messi le gana el salto a un central que mide 10 centímetros más. Pues, ¿cómo te explicas eso? Salta agachado el defensa de Cruz Azul.
1: Sí, no, y uno empieza a ver la carrera de Messi, cuántos goles de cabeza marcó Messi, ¿no? Te cuesta creer que sea tan fácil ganarlo, ¿no? Pero le ganó de cabeza.
2: ¡Les impone!
1: A mí me deja más dudas en la jugada, más que el cabezazo. Puede ser, a ver, me deja más dudas cómo se va a tratar de cerrar a Luis Suárez. Porque nadie lo va a cerrar. Luis Suárez recibe por derecha y nadie lo va a cerrar y Luis Suárez mete un centro con mucha comodidad. Pero también con Messi, y esto no solamente es algo exclusivo, lo que tú dices que te parece haber visto ayer en Cruz Azul. Yo recuerdo aquel partido contra el Bayern en la Champions, en la forma en que se cae Boateng rendido a Messi. No es un quiebre de cintura como el que le hizo Di María a Puyol, por ejemplo. Cuando hablamos de un quiebre de cintura es un regate hacia adentro o hacia afuera, pero que el jugador pierde el equilibrio y cae de lado. No, en esta no cae de lado, cae de espaldas, cae hacia atrás Boateng. Y deja la sensación, por lo menos a mí, que en aquel momento fue un tema de amedrenta tanto la figura de Messi, porque sabes que es tan bueno, que ya vas debilitado a enfrentarlo. Y cuidado si eso no es lo que ocurrió anoche. Puede ser que eso es lo que haya ocurrido en el partido de Cruz Azul. Que hay tal admiración hacia el jugador, hacia la figura de Messi, hacia la leyenda que genera Messi, que el que le toca enfrentarlo va debilitado ya. Va con una carga de admiración por él, como tú mencionas, pero también va con una carga de lo que te amedrenta la figura de Lionel Messi.
2: A mí me deja los pelos de punta la facilidad con la que el Inter resuelve este partido. En el gol de Casemiro lo mismo. O sea, les gana el salto para poder hacer la jugada. Y entonces, pues, ¿de qué se trata? O sea, sí, son jugadores top, son grandes leyendas del fútbol mundial, pero a mí me da la sensación que no lo quieren recargar, no lo quieren tocar, no lo quieren apretar. Ahora, también hay que decir que Messi hace un buen partido, él sale exhausto de la cancha, es admirable que a sus 39 años esté haciendo este esfuerzo, de repente era la pelota y corre y lo tiran al filo del área. Es que eso no se discute. Es extraordinario, y ya te lo había mencionado aquí en este mismo espacio, nos dijo el señor Menotti, si él quiere va a ser un fenómeno hasta los 40 años. Bueno, lo está logrando.
1: Está queriendo.
2: Pero yo creo, sí, quién mejor que César, ¿no? Para vislumbrar lo que venía con la carrera de Lionel Messi, pero la realidad es que el futbolista se achica, no lo quieren marcar. O sea, sí, admíralo y tómate todas las fotos que quieras adentro del vestidor, pero a mí este tema de estarlo venerando dentro del campo de juego, a mí no me parece. Un portero, ¿no? ¿Te acuerdas que le hicieron un golazo y dejó que al final le cambió el suéter o algo así hace no mucho tiempo? Bueno, aquí creo que los jugadores de Cruz Azul seguramente se fueron con todos los autógrafos del mundo, pero hay que hablar de lo que hizo Cruz Azul, ¿no? En el fútbol mexicano. O sea, ha conseguido títulos, es el campeón, y ha conseguido títulos recientemente en este tipo de competencias. No me explico qué les pasó en este partido que le pasa por encima, ¿no? Ahora, habría que preguntarles si este tipo de finales se tienen que jugar en una sede neutral, ¿no? Porque, no sé, ahorita Messi ya es el hombre con más títulos del mundo.
1: Lo que pasa
2: con
1: es que,
2: este título.
1: Cuando el negocio te lo propone la MLS, creo que la Liga MX ha perdido fuerza. Y,
2: sí.
1: Y hay que entender otra cosa también, ¿no? En Estados Unidos hay estadios muy grandes, hay una diáspora mexicana enorme, enorme. Por algo, los amistosos de México se juegan en Estados Unidos y no en México. Entonces, lo terminan de asimilar así. Los equipos de la MLS son los anfitriones, pero eso no significa que no le podemos quitar nada a Lionel Messi.
2: Acaban de decir. Manera... Sí, lo logra. Perdón. Ahora que lo mencionas, por primera vez la selección mexicana va a jugar en Baltimore. Habían decidido solo abrir la parte de abajo, se vendieron 50,000 entradas y ya están vendiendo la parte alta del estadio. Entonces, si llevas este equipo a Houston o lo llevas a Los Ángeles, otra cosa. Pero Mikel Arriola, como directivo, tiene más fuerza un Tehuacán cuando lo agitas que Mikel Arriola al momento de gestionar con la gente de la MLS.
1: No sabemos si tenemos fuerza de verdad aquí en Unánimo Deportes, un podcast que hacemos con muchísimo cariño y que usted disfruta a través de la plataforma de su preferencia. Nosotros siempre recomendamos la app de iHeart. También que se suscriban a nuestro canal en YouTube, Unánimo Sports. A nombre del equipo técnico y de producción de Beto Pérez Lande, que les habla Richard Méndez, esto fue la Copa al Día. Hasta la próxima.
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0: 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Unánimo Deportes presenta. ¿Sabía usted que el juego más largo en el béisbol fue en el año 1981, cuando en la entrada 21 los equipos se mantenían empatados 2-2? El juego fue suspendido y dos meses después se reanudó hasta que se anotó la carrera del desempate en la entrada 33. Eran equipos triple A de Boston y Baltimore. ¿Sabía usted que el boxeo está muy cerca del fútbol en cuanto a la preferencia del público? Según información de la Federación Mundial de Boxeo, todas las personas encuestadas indican que siguen las peleas de boxeo con el mismo entusiasmo con que lo hacen con sus equipos favoritos de béisbol. ¿Sabía usted que Julio César Chávez se destaca por ser el primer mexicano en hacerse acreedor al título de campeón mundial en tres categorías: ligero, superligero y welter? De sus 170 peleas, Chávez resultó invicto en 90 de ellas. También tiene el récord de haber llenado el Estadio Azteca con más de 130.000 espectadores para presenciar su pelea contra el estadounidense Greg Hogan en 1993. 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
1: Hola, qué gusto que nos acompañen una vez más. 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Así nos llevan a todas partes, nos ayudan a seguir creciendo esta comunidad y nos siguen siempre. Hoy tenemos un programa lindo que vamos a empezar a debatir dentro de algunos instantes junto a Beto Pérez Landa, quien les habla Richard Méndez. Obviamente hay que hablar de lo que se está convirtiendo en un tsunami que pudiera llegar a ser de proporciones apocalípticas con el fútbol y aquella información que ha surgido en la cual Gianni Infantino estaría tratando de crear una empresa para vender parte de los derechos de la Copa del Mundo a empresas privadas. Y ya se le ha puesto de frente Ceferin y toda la UEFA, lo cual estaría amenazándose de cara a un posible boicot en cuanto a las Copas del Mundo. Por otro lado, viene hoy de visita Rafa Torres. Sí, lo vamos a tener para que nos dé esos datos ganadores, para hacer el dinerito extra del fin de semana con las jugadas inteligentes, con todo lo que se nos pueda presentar, para poder aprovechar también un poquitito de los resultados del fútbol. Y buscando resultados, precisamente Italia ya tiene nuevo seleccionador nacional. Y se trata precisamente de Roberto Mancini, además en un modelo donde han incorporado la figura de alguien como Claudio Ranieri para hacer el enlace de lo que había sido en su momento Paolo Maldini, quien renunció después del veto que hubo para Andrea Pirlo. Eso lo vamos a debatir ya mismo junto a mi hermano del alma, Beto Pérez Landa. Qué gusto tenerte nuevamente en el programa. ¿Cómo te va?
2: Sorprendido, Richard. No deja de sorprenderme la voracidad que tiene Gianni Infantino. Él llegó prometiendo que iba a limpiar la FIFA y que iba a trabajar por bien del fútbol. Yo pensé que lo de Avalanche era increíble, lo de Blatter insuperable, pero el señor Infantino quiere garantizar el futuro y quedarse con la gallina de los huevos de oro para siempre, porque por lo que entiendo, está pensando más allá del 2031 que, bueno, en caso de que termine su gestión como presidente, pues lo que vendría después, ¿no? Para convertirse en el CEO de esta FIFA Enterprise o no sé cuál es el nombre de este proyecto que tiene para vender un porcentaje de la Copa del Mundo, pero dejar en manos de empresarios que están muy ligados con Estados Unidos y que están muy cercanos a su amistad con Donald Trump, con la familia de Donald Trump, para hacer que el fútbol sea un negocio. A mí me parece que tanto el señor Infantino como el presidente de Estados Unidos se han dado cuenta que el fútbol es un negociazo y quieren una tajada enorme de un pastel para seguir haciendo y haciendo y haciendo dinero. Yo creo que esto es peligroso, Richard. O sea, el hecho de que esta amistad en la que inclusive el presidente de Estados Unidos le quitó una tarjeta roja o un partido de suspensión a un jugador, bueno, pensábamos que esto podía acabar con la gestión de Gianni Infantino como presidente de la FIFA, y no, nos damos cuenta que hay algo más y que es una voracidad tremenda la que tiene el suizo.
1: Es tremendo y pareciera no tener límites lo que ocurre con Gianni Infantino. Ayer me decía un muy buen amigo, cuando empezó a crecer toda esta información, me decía: yo jamás imaginé que iba a extrañar a Joseph Blatter. Y resulta que ahora lo estoy extrañando. Bueno, cosas de la vida, ¿no?, que nos entrega. Para ser precisos con todo esto, ¿no?, no hay todavía una lista confirmada, pero se relaciona este proyecto de venta de derechos de Copa del Mundo a ese grupo de inversionistas. Se habla de un porcentaje bastante alto, me parece a mí. Y mencionaban entre los posibles compradores los que serían recomendados por JP Morgan. JP Morgan es, como todos lo saben, una firma financiera que estaría prestando asesoría para buscar potenciales inversionistas a este proyecto de Gianni Infantino. Dentro de esos potenciales inversionistas, no es nada oficial, hay una empresa inmobiliaria que pertenece al hermano del yerno del presidente de los Estados Unidos, al hermano del yerno de Donald Trump, lo cual obviamente empieza a oler mal. Es una de las tantas cosas que empiezan a oler mal. Si bien, por un lado, uno puede pensar, bueno, JP Morgan fue una empresa a la cual el presidente de Estados Unidos demandó en su momento porque JP Morgan le cerró cuentas. También es cierto que si dentro de todo esto se da esa idea, pues el presidente actual de los Estados Unidos tendría a alguien, por lo menos al hermano de un familiar suyo, beneficiándose de esto. Quizá lo más delicado de todo esto, querido Beto, es, por un lado, lo que mencionabas, la voracidad de Gianni Infantino, porque llegó después de la salida de Joseph Blatter como el que iba a acabar con la corrupción. No tenemos pruebas que exista corrupción en FIFA, pero sí tenemos pruebas de que muchas cosas se están haciendo mal y que en este momento, además, la reacción que tuvo la UEFA de parte de todas las asociaciones europeas fue directamente ponerse enfrente a Gianni Infantino y decir no, no lo vamos a aceptar, no vamos a reunir. Y está la amenaza latente del boicot, que significaría que UEFA no participe en eliminatorias de la Copa del Mundo y por ende no participaría en un Mundial. Lo cual hoy uno piensa, necesita más la FIFA de UEFA que UEFA de la FIFA. Porque definitivamente de todas las federaciones, de todas las confederaciones, es la más poderosa. Y es la única que hasta ahora se le ha plantado enfrente a Gianni Infantino. Ya vamos a estar hablando de lo que vienen haciendo las otras, que entre guabinosos y boquitas calladas, Beto, pues no quieren salir tan retratados contra Gianni Infantino.
2: Exacto, es lo que te iba a decir. Ya se manifestó, además de la UEFA, el fútbol asiático. La AFC también ya dijo que no está de acuerdo, que no les explicaron, que no se tomaron la molestia de decirles cómo venía la mano y que enterarse a través de los medios de comunicación del proyecto los decepciona profundamente. Además, CONCACAF también ya dijo que no está de acuerdo, está empatando ideas con estas tres federaciones, tanto la europea como la asiática, y dice que tampoco los tomaron en cuenta, que están sorprendidos. Y aquí hay un punto muy especial, Acuérdate que Montagliani forma parte también del comité de FIFA. O sea, Montagliani, este canadiense que está al frente de la CONCACAF, se está poniendo, pues, de alguna manera en contra de lo que representa esta idea de Gianni Infantino. A mí lo que me sorprende es lo que tú mencionabas. ¿Y CONMEBOL? Alejandro Domínguez y la CONMEBOL, ¿no se van a pronunciar en contra de este proyecto, o hay favores pendientes que no les permiten levantar una opinión en medio de toda esta información que nos tiene, pues, preocupados por el bien del fútbol mundial?
1: Fíjate, vamos a hacer como diría Jack el Destripador, ¿no? Vamos por partes, ¿no? Y la primera parte, bueno, vamos a ir a la tajada de CONCACAF, que sí emitió una declaración, más que un comunicado, es una declaración. Yo hace algún rato la calificaba de guabinosa. En mi pueblo, guabinoso es decir sí, pero no. Aquella persona que dice sí, pero no define. Que no, es, no, no se alinea de un lado ni del otro, sino siempre está como en el medio. Eso es lo que entiendo yo de la declaración de CONCACAF, que dice: sobre la propuesta de FIFA Forward Enterprise, que sería el nombre de esta compañía que habría que fundar, CONCACAF solo tuvo conocimiento de este asunto a través de informes de los medios y posteriormente mediante un comunicado de prensa. Estamos profundamente preocupados por la falta al debido proceso. Compartimos la decepción de muchos de nuestra región y en el deporte de que en este nivel de detalle haya sido diseñado y compartido públicamente antes que haya sido producido cualquier discusión con los organismos de gobiernos relevantes y las partes interesadas. Como líderes del fútbol, somos los custodios del deporte colectivamente. La FIFA, las confederaciones y cada asociación miembro tienen la responsabilidad de actuar siempre en el mejor interés del deporte. Cada decisión que tomamos debe estar guiada de una buena gobernanza, procesos sólidos y una administración a largo plazo. Este es el marco dentro del cual opera CONCACAF. Confiamos en que todos dentro de la familia de la FIFA actuarán de la misma manera. O sea, me estás diciendo nada. La verdad, ese es el comunicado de CONCACAF. No me dice... No estamos de acuerdo directamente, no le ponen un freno a FIFA. Simplemente dicen, no nos enteramos y no se ha hecho el debido proceso para hablarlo, pero confiamos en que se va a hacer bien. Guabinoso lo de CONCACAF. Mencionabas a CONMEBOL. CONMEBOL, no he dicho ni siquiera esta boca es mía. Piquito cerrado en CONMEBOL. Piquito cerrado en CONMEBOL. Ni siquiera una declaración guabinosa como esta. Lo cual hace pensar, Beto, a mí, por lo menos, que soy bastante mal pensado con estas cosas, que probablemente muchos se están seduciendo con la idea de la repartición de dinero que pueda haber. Muchos se están dejando seducir y probablemente esta idea de Gianni Infantino, más allá que no tenga el consenso en Europa, puede que lo tenga de las 10 confederaciones de CONMEBOL y de las confederaciones miembro de CONCACAF, lo cual pudiera darle un músculo importante para tratar de nivelar fuerzas con Asia y con África, para ver si puedes derrotar a la pretensión de UEFA de parar esto.
2: Sí, hay que ver qué va a pasar con este. Digo, tampoco es que sea un bloque tan grande, pero Oceanía también tiene voz y voto, ¿no? En todo lo que puede pasar. África también sería un bloque importante, pero ese punto que mencionas le puede resultar atractivo a CONCACAF. A ver, unas selecciones o unas federaciones, más bien dicho, de CONCACAF, que reciben alrededor de 9 millones de dólares de parte de FIFA, ahora recibirían 20. Y Gianni Infantino ya mandó un comunicado, ya se expresó y dijo, a ver, mientras todos están criticando y cuestionando, o algunos están en contra de este proyecto, nosotros estamos disfrutando el fútbol y vimos la fiesta y vimos el FanFest y todo lo que representa. Y como que advierte que el que no se suma a este proyecto no va a recibir el beneficio económico en un incremento importante. Entonces, o sea, el mandar un mensaje como el que manda con CACAF me preocupa, porque quiere decir que igual y tiene algo que mencionar, pero la realidad es que no garantiza que no vaya a formar parte de este bloque. Ahora, Infantino puso un ultimátum de 60 días a la UEFA, ¿no? Para manifestar qué va a ocurrir. Vamos a ver si esto procede, porque si alguien le puede toser a la FIFA, es la UEFA, diciendo que sus equipos no van a participar. O sea, ¿qué va a ocurrir con la próxima Copa del Mundo? ¿No van a participar los equipos europeos, que son tres, para ser sede?
1: En mi pueblo dicen, piensa mal y acertarás. Piensa mal y acertarás. Y, a ver, las elecciones o la reelección a la cual se piensa presentar Gianni Infantino es el 27 de marzo. Después de la Copa del Mundo, venimos escuchando con insistencia, y desde antes del Mundial, la Copa del Mundo de 64 selecciones. Lo cual llevaría a CONMEBOL a no tener eliminatoria. Es decir, en CONMEBOL todos van. No pasa nada. Ahí tienes ya 10 votos duros de CONMEBOL. Y digo duros porque tienen incidencia en otras federaciones. El voto de Brasil, de Argentina, son votos que tienen mucho peso a nivel político. Para esas elecciones de marzo, obviamente, hay una presión de parte de Gianni Infantino. La presión está en, bueno, si aprueban la creación de esta empresa y que vendamos estos dividendos a empresas privadas, ya se estarían recibiendo cuatro veces lo que hoy reciben las federaciones. Cuatro veces lo que hoy reciben. Entonces, a federaciones pequeñas o confederaciones chicas, digo chicas a nivel de peso político, les vendría muy bien. Hablemos de, no sé, de la Federación de Fútbol, podríamos pensar de Belice, de Curazao, no hablemos las de CONMEBOL, que la mayoría son chicas económicamente. Bolivia, Venezuela, Perú, Chile, estarían encantados con ese dinero. Uruguay, Paraguay. Todo esto deja pensar que la jugada de Gianni Infantino, aunque es arriesgada, está muy bien pensada. Porque estás tratando de convencer económicamente para que te dejen crear algo que para mí es una defecio tamaño el de la Superliga, estás tratando.

0: respaldar esta idea. No sé, piensa mal y acertarás, dicen en mi pueblo.
1: Sí, sí, sí. No, inclusive hay federaciones europeas que también, imagínate Macedonia, ¿no? ¿Cómo le caería un incremento de tres veces más lo que recibe por parte de FIFA, ¿no? ¿Cuántos países nos encontramos de repente en estos torneos de la Nation League, inclusive en la Euro, que pues obviamente económicamente no son potencia? Grecia, imagínate, por supuesto que se sumaría a este proyecto. Por eso creo que es peligroso que alguien diga, pues esta boca no es mía, o sí, no. O sea, cuando no te defines, puedes a lo mejor estar en contra, pero cuando vas a ver el beneficio económico, o sea, el hecho de manifestar algo no quiere decir que no vas a participar, que no vas a votar. Pero esto me preocupa, es que si el fútbol queda en manos de esta empresa, porque no hay otra palabra, es una empresa, va a cambiar el fútbol. O sea, ahora que estuve el fin de semana en el Estadio Hidalgo, dije, ay, mira, no hubo pausa de hidratación, qué buena onda. No, o sea, la gente que tiene ahora este sueño de manejar y comercializar el fútbol en las Copas del Mundo, pues va a tratar de seguir haciendo negocio. Y entonces, pues vamos a tener un deporte a la usanza estadounidense, ¿no? O sea, va a ser más cercano a lo que es el fútbol americano, al básquetbol, al béisbol, que a lo que nosotros conocemos como deporte. No sé, a mí me parece que esto es muy arriesgado, Richard. Arriesgado para el fútbol, pero arriesgado para Gianni Infantino, ¿eh? Porque si esto no le funciona, ¿dónde va a acabar el presidente de la FIFA?
0: Esa es otra muy buena pregunta. Y, a ver, por ahí uno surge porque a veces las cosas a nivel de información en internet, las cosas quedan allí. Sí. A menos que contrates una compañía para que haga limpieza de nombres, que las hay también, que hagan limpieza de nombres en el internet. A ver, estoy recordando cuando surgió lo de la Superliga y el proyecto de la Superliga de Europa, aquel otro adefesio que nos había presentado en su momento Florentino Pérez, y el cual hoy en día afortunadamente se desbarató,
1: no floreció.
0: Pero que también no floreció afortunadamente, pero que es un caso muy parecido a este. Tenía por detrás a un gran inversionista. Y resulta que ese gran inversionista se repite dentro de los nombres de empresas con los que se estaría vinculando este caso. Yo antes te mencioné a JP Morgan, ¿no? Bueno, es el mismo banco de inversión estadounidense que estaba detrás del adefesio de la Superliga. Muy atentos con eso. Guárdenlo allí, como dice una amiga mía, Laura de Rosa, en el estacionamiento mental. No se nos olvide porque hay que ir relacionando una cosa con otra. Insistencia en el fútbol, insistencia en entrar en este negocio y entender que puede ir más allá todo eso. Lo de la Superliga estamos hablando de 2021, el mismo banco, JP Morgan. Ahora vuelve a sonar. Todavía, repito, no hay un listado oficial de las empresas a las cuales se les vendería, pero JP Morgan sería el asesor financiero para buscar a los inversionistas en Estados Unidos, en Asia, en África. Es difícil no entender que las cosas traen relación. Es muy difícil no sospechar que algo no claro. Nos han contado bien. Es muy difícil no pensar que el Mundial de 64 selecciones es una forma de no solamente premiar el centenario y darle a Argentina, Uruguay y Paraguay tener un grupo completo, sino es una forma de comprometer el voto de Conmebol para este adefesio. Por eso están callados la boca probablemente. ¿Por qué no imaginar que eso está pasando? ¿Por qué no pensar? ¿Por qué no pensar que eso puede estar sucediendo detrás?
1: No, es lo más seguro. Es lo más seguro. Por eso a mí también me llamaba la atención de que no haya una postura de parte de la Conmebol. Sería el sueño, ¿no? Todos mis equipos participando de una Copa del Mundo. Entonces, yo creo que, como tú lo dijiste hace un rato, este proyecto no se les ocurrió ayer. Este proyecto lo vienen planchando desde hace algún tiempo. Ya citabas JP Morgan con interés de meterse en el fútbol en el 2021. Y bueno, pues es que este es un negocio enorme. Acuérdate que hace algunos años, aquí en México, ingresó al fútbol a través de una sociedad con Grupo Pachuca, el hombre más rico de nuestro país, que de alguna manera se ha ido involucrando. ¿Por qué? Porque quiere que alguien le abra la puerta, porque tiene todas las posibilidades de comprar todos los equipos de la Liga MX, don Carlos Slim. Es a lo que me quiero referir, es que JP Morgan está intentando que alguien.

0: alguien, o quien esté detrás de JP Morgan, que alguien le abra la puerta para entrar a un negocio que es espectacularmente grande. ¿Cuántas veces escuchaste a Donald Trump previo, antes, durante y después del Mundial decir que estaba impresionado con los números, con la cantidad de venta de boletos, con la posibilidad de hacer una inversión favorable para toda la gente que estuvo involucrada en la Copa del Mundo? Lo dijo en todo momento. Estaba increíblemente contento al momento de bajar a la celebración y saludó a todos los futbolistas y se quedó por sus tomates a la foto con la selección de España, que después los españoles viste que lo borraron, ¿no? Pero él dijo, Infantino lo quería sacar, dijo, no, yo aquí estoy y aquí me quedo, es mi país y voy a salir en la foto con los campeones. Entonces, yo creo que eso es lo peligroso, ¿no? Que alguien le abra la puerta a gente que únicamente está pensando en hacer dinero a través del fútbol. Porque si tú me dices, tienen un proyecto, van a ayudarnos, va a mejorar, ah, bueno, pero creo que lo único que están buscando es hacer negocio del fútbol.
1: Sí, no, totalmente. A ver, y es bueno marcar aquí una diferencia, ¿no? El culpable de la película no puede ser el banco, no puede ser JP Morgan, el asesor financiero. Ese no es el culpable de la película. Están haciendo lo que creen, lo que cualquier inversionista quiere hacer. Entrar en un lugar donde puedas meter dinero y tener un retorno. Eso está bien porque ese es su negocio, es legal. Lo que está mal es lo que está intentando hacer Infantino de abrir la puerta. Él es el que está obrando mal. El otro va a intentar colarse. Ahora fíjate una cosa, ¿qué tan bien pensado estará esto? Porque tú lo marcabas hace nada, ¿no? A ver, CONCACAF tiene 41 miembros, ¿correcto? Y CONMEBOL son 10, son 51. UEFA tiene 55 miembros. Es decir, que si UEFA pretende llevar la bandera de ser el muro de contención, por ahora son cuatro votos a nivel de músculo político dentro de FIFA, los que tendría UEFA a su favor, pero falta África, falta Asia y falta Oceanía. Es mucho más fácil tratar de convencer a cuatro o cinco para derrotar al otro políticamente, porque esto para probarlo es mayoría simple, ¿no? 50 más 50% más uno, ¿no?
0: Sí, 119, ¿no? Creo que es el número mágico para que pueda
1: Exactamente.
0: tener éxito lo de
1: Entonces,
0: Infantino.
1: creo que en este momento, creo que Infantino tiene peligrosamente el respaldo,
0: Sí, sí,
1: me
0: sí.
1: parece a mí, de CONCACAF, por lo guabinoso del comunicado. Yo no puedo creer que CONCACAF está en contra. El comunicado no te dice estamos en contra o rechazamos, no es. A ver, cuando tú ves algo que te desagrada, cuando tú ves algo que no pinta para ser legal, cuando tú ves algo sospechoso, tú lo rechazas de lleno. CONCACAF no lo ha rechazado.
0: No, no, no.
1: Es la diferencia, es un saludo a la bandera, es como decir. Yo no estoy de acuerdo que me enteré por esta vía, pero confío en que las autoridades de la FIFA lo van a hacer bien. Eso es lo que está diciendo. Palabras más, palabras menos.
0: Sí,
1: CONMEBOL
0: sí,
1: con su
0: sí.
1: silencio me hace sacar esa cuenta. Hay 51 votos seguros. 51 votos seguros de apoyar la idea de Gianni Infantino. Y hay 55 que están en contra. Ahora, ¿qué hubiese pasado si esto no lo saca a la luz pública? Un periódico como ocurrió, porque nos enteramos a través de un periódico que se filtró la información. Pues simplemente esto lo hubiesen votado, si Infantino hubiese logrado tener la mayoría absoluta, nos la meten sin darnos cuenta. Nos
0: Sí,
1: cuelan
0: sí, sí.
1: una decisión sin darnos cuenta.
0: No, no, no, por supuesto, por supuesto. A mí me preocupa, como tú dices, porque hablando de un beneficio económico, ¿tú crees que a los equipos o a las federaciones africanas no les interesa tener un beneficio económico y más participación de sus equipos en una Copa del Mundo? Oceanía, ¿no crees que quisieran tener un mayor beneficio económico y que sus equipos tuvieran más participación en las Copas del Mundo? Es que todo el bloque europeo es el que puede hacer el contrapeso, pero ni siquiera estoy seguro de que haya solidaridad y unidad en ese. Por eso te decía hace un rato, ¿tú crees que Grecia no quiere asistir a un mundial y tener un beneficio económico? Bosnia, Macedonia, o sea, hay muchos equipos europeos que también pueden ser seducidos, ¿eh, Richard?
1: Mira, estoy repasando los números para que tú veas lo que se va a poner interesante ahora en adelante, son esos votos, ¿no? La Confederación Africana es casi del mismo tamaño de UEFA, son 54 votos. La Confederación Asiática tiene otros 47 votos y creo la más pequeña debe ser Oceanía. Bueno, creo que más pequeña que CONMEBOL no hay, pero La Confederación de Oceanía no debe manejar demasiados votos. Déjame ver
0: No.
1: cuántos.
0: Sí.
1: Confederación
0: Es que sí es un peligro lo
1: Oceanía.
0: que puede ocurrir.
1: Claro, mira, la Confederación de Oceanía tiene 13 votos más. Entonces, entre África, Asia y Oceanía, tienes más de 100 votos para buscar. Y entonces esto empieza a encabezar la lucha política dentro de FIFA. ¿Qué es lo que yo creo puede detenerlo? Que se supo antes de tiempo. Creo que lo mejor que ha podido pasar para el fútbol, y esto no es por ser, a ver, el que me conoce sabe que yo no soy de los que piense que el fútbol es única y exclusivamente de los pobres. No, no, el fútbol es de todo el mundo, el que es rico como el que es pobre. Yo eso lo tengo claro, pero las cosas hay que hacerlas bien. Hay que hacerlas bien. Y me parece que esto no lo están haciendo bien,
0: Sí,
1: Beto.
0: acaba de manifestarse en ese tenor Alemania, que ya dijo que Alemania estaría con toda la infraestructura para organizar el Mundial en el 34 o en el 38. Pero lo único que ponen como objetivo y condición es que el fútbol no sea tan caro como fue en esta Copa del Mundo. Se acaban de manifestar. Entonces.
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1: Unánimo Deportes presenta. ¿Sabía usted que un balón de fútbol flotó durante un año por el océano desde las costas de Japón hasta las de Alaska? Casi 6.000 kilómetros. El balón pertenecía a un niño japonés quien perdió todas sus pertenencias en el tsunami que afectó a ese país en el 2011. La persona que encontró el balón flotando en la costa de Alaska divulgó el hallazgo y lo devolvió por correo. ¿Sabía usted que de los muchos campeones del mundo, pocos han logrado retirarse invictos? Estos son Rocky Marciano, Laszlo Papp, Ricardo Finito López, Jack McAuliffe, Terry Marsh y Floyd Mayweather. El puertorriqueño Wilfredo Benítez sigue ostentando el récord de ser el boxeador más joven en ganar un título mundial tras derrotar al colombiano Antonio Cervantes Kid Pambelé por decisión dividida en 1977. Benítez consiguió defender su título superligero dos veces antes de dejarlo vacante. Solo tenía 17 años.
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1: Y ya está con nosotros nuestro gurú de Unánimo Bet, el hombre que todo lo sabe, el que nos ayuda a ganar ese dinerito extra, a ver, que siempre nos ayuda a conseguir un poquitito de más. Rafa Torres, ¿cómo estás, Rafa? ¿Cómo te va? Y primero te voy a saludar, pero después le voy a entregar el mando a Beto porque está muy preocupado con la Liga MX. ¿Cómo estás, Rafa?
2: Querido Richard, todo bien, muchas gracias. Saludos a Beto, que ya lo vi por ahí, ansioso de platicar de su querida Liga MX. Y bueno, pues vamos a entrarle después del Mundial. Es la primera vez que volvemos a estar juntos. Regresamos a la normalidad, a la costumbre de la MLS y la Liga MX. Y que la gente no se sienta mal por eso. También se puede hacer mucho dinero. En cualquier liga del mundo se puede hacer mucho dinero.
3: Bueno, pues ni modo, yo todavía tengo el vacío mundialista, pero efectivamente ya rápido, el día de la final ya teníamos partidos de la Liga MX, entonces imagínate, no hay mucho que esperar, y quiero empezar por ahí. Ya nos vamos a meter a partidos en particular, pero quiero que nos orientes si vale la pena apostar para quién va a ser el campeón ahora que arranca la temporada, quién es el favorito, quién es el que está señalado por las apuestas. Yo sé que tu corazón te dice que el América, pero quiero que la verdad nos haga libres en esta nueva temporada, porque pues hay varios equipos que quiere mucho la gente ver en los primeros lugares, ¿no? La gente sigue preguntando si Cruz Azul va a estar ahí, si Chivas va a levantar un título. ¿Cómo están los números en ese tenor, Rafa, y si se gana dinero con eso?
2: Sí, Beto, ¿cómo no? Claro que se gana dinero con eso, y es justo el momento preciso para hacerlo, porque ahorita, al estar empezando la temporada, pues todos los momios de todos los equipos son positivos. El equipo favorito para ganar el campeonato ahorita para los casinos son las Chivas, en más 450. Mira nada más. El segundo lugar es Cruz Azul, en más 500. Y luego viene un gap ya muy largo, ¿eh? En tercer lugar, América, que para mí está muy alto, en más 700. En cuarto, Pumas, en más 800, empatado con tu querido Pachuca. Y el Toluca, que es uno de los grandes favoritos, por lo menos ante la opinión pública, está en más 900 hasta quinto lugar o sexto, si tomamos en cuenta que hay dos empates arriba. Y Monterrey en más 900, Tigres en más 1200. Esos son los ocho primeros, Beto.
3: Venga, pues ahí está, con Tigres que se nos está desmantelando, ya no está Guiñac, ya se fue su goleador y ahora también se va Guido Pizarro. Qué difícil, ¿no? Para la gente de Tigres, que también desde que se fue Culebro parece que el proyecto no es tan firme como lo era antes. Bueno, oye, Rafa, este fin de semana tenemos un partido que llama mucho la atención con el Atlante, que está de regreso. Por increíble que parezca, el Atlante está una vez más en la primera división. Pensé que era un viaje sin retorno, pero ya está de vuelta en el máximo circuito y con la posibilidad otra vez de que su gente en la capital del país se vuelva a juntar. Ya dejaron esa época de Cancún olvidada y regresan ahí al Estadio Azteca junto con América, junto con Cruz Azul. Ya sabes que hay que pagar la deuda del Estadio Azteca y por eso hay tantos equipos ahora, ¿no? Se enfrenta el conjunto de Atlante a Cruz Azul. ¿Qué dicen los números para este partido?
2: Sí, Beto, Atlante, Cruz Azul, Cruz Azul, Atlante, no sé si llamarle clásico, pero un derbi capitalino a finales de los 90s, o en los 90s hubo duelos muy buenos entre ellos, ahí en el viejo estadio azulgrana, hubo hasta una liguilla entre Atlante y Cruz Azul, cuando a todo mundo se le olvidó el marcador y nadie atacaba. Después el público empezó a gritarle a la gente del Atlante y se dieron cuenta que necesitaban un gol para avanzar. Grandes partidos este Atlante, Cruz Azul. En este momento, Atlante para este partido no es favorito, está muy lejos, está en más 900, el empate en más 400 y Cruz Azul lo tenemos en menos 313. Pero vamos, Atlante ha jugado bastante bien, lo ha hecho mucho mejor de lo que sus números lo indican. En la jornada 1 contra el Necaxa empezó ganando y fue el Necaxa hasta el minuto 80 y luego en la compensación que le dio la vuelta, y contra América empezó perdiendo, pero lo empata y estuvo cerca de ganarlo. Por el otro lado, por el lado de Cruz Azul, pues va invicto, apenas van dos partidos, pero va invicto. Ganó el primero en San Luis 3-2 y luego en casa le gana Puebla 2-1. Encontramos que en todos estos cuatro partidos ambos equipos han anotado, entonces nos gusta mucho para buscarle un momio un poquito más favorable debido al favoritismo que tiene Cruz Azul, que nos vayamos con el ambos anotan. Y un under de 4.5 goles en más 375 nos pagaría ese parlay. Creo que es un parlay que le buscamos, porque como te digo, el menos 286 de Cruz Azul está muy, muy bajo. Pero si juntamos el gana Cruz Azul, ambos equipos marcan, y el under de 4.5 goles, logramos un más 375, que ya se hace muy atractivo. Por ahí también, si queremos buscarle a un anotador, tenemos a Pisuto del Atlante, que ha hecho 2 goles, ha hecho los 2 goles del Atlante, que su mayor cualidad no es ser goleador, pero le está yendo muy bien en ese rango ahorita. Entonces, ¿por qué no seguir con esa tendencia? Nos pagaría más 650 un gol de Pisuto.
3: Venga, pues ahí está el partido allá en la cancha del Estadio Azteca. Ahí tienes sus lugares reservados. Ahora que quieras ver al Atlante, nos avisa Richard y nos vamos los tres ahí juntos.
1: Uy, me
2: ¿Cómo
1: gustaba
2: no?
1: más Cancún, ¿eh?
2: Imagínate.
1: Me gustaba más Cancún por lo de la playa. Eso sí te puedo decir. A ver, déjame enlazar rapidito con el fútbol mexicano, porque, a ver, Rafa, desde hoy, ¿qué tan posible es prever o imaginar quién pueda salir campeón? Por ejemplo, tengo un amigo que es fanático de Chivas a muerte y dice que el equipo de Milito tiene que ganar este año sí o sí. ¿Cómo puedes proyectarte hacia eso? ¿Qué posibilidades habría de que un equipo como Chivas salga campeón, por ejemplo?
2: Mira, Richard, como le decía Beto, Chivas es el primer favorito para salir campeón en más 450. El casino lo está poniendo como el número uno. Entonces tu amigo puede estar tranquilo por el momento, ¿no? Porque Chivas pues
1: Bien.
2: es el favorito. Luego sigue Cruz Azul, luego América, que insisto yo, América lo veo muy alto en tercer lugar. Apenas van 2 jornadas, pero pues no han llegado los refuerzos, no se ve un equipo muy
1: Y eso va a
2: consolidado para
1: cambiar,
2: ser
1: ¿verdad?
2: el... Sí, eso va a
1: Esos
2: cambiar.
1: movimientos van a cambiar.
2: Sí, van a cambiar. Seguramente ahora va a haber una pausa, ¿no? Por la League Cup. Y
3: Lixcop.
2: seguramente ahí habrá situaciones y va a cambiar. Entonces, es momento para tomar a los favoritos porque están pagando muy bien. Y hay una forma ahorita de ganar dinero. Bueno, no de ganar, pero de poder lograr una apuesta. Porque Guadalajara, que es el favorito número uno, paga más 450. Es algo más o menos como lo que hicimos en el Mundial. Entonces, si tomamos a Guadalajara ahorita como gran favorito y escogemos otros 3 equipos, cualquiera de los 3 que ustedes escojan, jugamos con 4 equipos a campeón. Lo peor que nos podría pasar, lo peor, es que Guadalajara fuera campeón y cobráramos un momio de más 450 invirtiendo 400 pesos, porque serían 100 por equipo. Si vamos bajando, pues a Cruz Azul ya está en más 500, América en más 700, Toluca en más 900 y así sucesivamente. Entonces, es el momento ideal para tomar a Guadalajara, ojo, con un momio de más 450, con un dividendo de 100, o sea, pueden ser 10 pesos, 100, 1000, 10 mil, lo que cada quien quiera, y tomar 3 equipos más por la misma cantidad. Entonces, si ya te estoy dando yo 4 opciones para campeón, pues ya las probabilidades de que ganes algo se hacen más
1: Claro.
2: grandes. Datazo,
1: Épale. Datazo. Te pregunto sobre la MLS, porque si hay hoy hay un equipo campeón, sí, el Inter Miami, pero ha habido uno que se ha convertido en una piedra en el zapato. Con o sin Messi, ha sido una piedra en el zapato cuando se han enfrentado a Columbus Crew. Hoy en día, obviamente, Lionel Messi, descansando después de lo agotadora que debió ser la Copa del Mundo, juegan el próximo sábado 1 de agosto, en una jornada más de la MLS, fecha 18. ¿Cómo ves a Inter Miami y qué probabilidades hay que Columbus Crew pues vuelva a ser una piedra en el zapato para el equipo de la Florida?
2: Pues mira, Inter Miami, a pesar de como ya nos dijiste, Messi no va a estar, tampoco Rodrigo De Paul, sigue siendo favorito en menos 138, el Columbus Crew hasta más 300 y el empate en más 333. Un dato importante de esta liga, para los que no lo saben, es que la liga durante el Mundial se puso en pausa, pero ya habían habido muchas jornadas. Entonces, si tomamos en cuenta nada más las 2 jornadas que se han jugado después del Mundial, Inter Miami ha ganado las 2 sin Messi. Le ganó al Chicago Fire 3-2 y le ganó a Montreal 1-0 como visitante. Y del lado de Columbus Crew, perdió el primer partido de este reinicio con el New York City por 2-1 y le ganó a Cincinnati 2-1 en un partido que pudo haber perdido. Entonces, a pesar de la gente que falta para el Inter Miami, están tomando muy bien este reinicio. Se incorporó Casemiro, lo cual les está ayudando. Y a Columbus le está costando un poquito como retomar, ¿no? Entonces yo tomaría el menos 138 del Inter de Miami y que Luis Suárez hace gol. Después de lo que le pasó a Berterame, que es, gracias a Dios no pasó a mayores, pues Luis Suárez está jugando de 9, está siendo el titular y ya ha anotado en los dos goles. De hecho, contra el Chicago Fire hizo doblete y contra el Montreal hizo un gol. Entonces tomar un gol de Luis Suárez ahorita creo que es una muy buena opción porque va a ser titular y está jugando gran parte del partido. Entonces, si quiere una sorpresa, entiendo lo que dices del Columbus Crew, pero creo que justo en este partido no sería la opción correcta. Yo iría por la victoria del Inter de Miami y sobre todo por el gol de Luisito Suárez.
1: Vuelve a ser Inter Miami candidato para ganar la liga. Así como hablabas antes, que de pronto hoy en día Chivas de Guadalajara parte como el primer gran favorito a ganar la Liga MX. ¿Es algo similar? ¿Se repite este patrón con el Inter Miami?
2: Sí, pero aquí el gap entre el Inter Miami y el segundo lugar es mucho más grande. Aquí el Inter Miami es favorito en más 275 y luego sigue Vancouver hasta más 700, Nashville en más 700 y el LAFC hasta más 800. Aquí no aplicaría el sistema que estábamos platicando en Liga MX porque la diferencia entre primer lugar y los demás es muy amplia. Inter Miami es súper favorito a ganar la MLS en más 275.
1: Rafa, como siempre, muy agradecidos, más que agradecidos, honrados de tu presencia aquí, además que nos vienes a traer datos para sacar ese dinerito extra. Gracias, como siempre, abrazo grande y esperamos tenerte nuevamente la próxima semana.
2: Claro que sí, Richard, aquí nos veremos la próxima semana y el honor es mío estar con ustedes dos, vamos, no cualquiera se puede dar ese lujo, ¿eh?
1: Nosotros vamos a estar aquí presentes en Unánimo Deportes, nuestro podcast que está disponible en todas las plataformas, especialmente recomendada la app de iHeart.
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4: Unánimo Deportes presenta. ¿Sabía usted que Joe Naxhall se convirtió en el jugador más joven en participar en las Grandes Ligas? Tenía apenas 15 años de edad. Jugó para los Rojos de Cincinnati. Los equipos con más participaciones en una final de mundiales son Alemania 8, Brasil 7. En tercer lugar se encuentran Italia y Argentina con 6 finales cada uno y Francia con 4 finales. El equipo con más partidos disputados en un mundial es Brasil con 114. En segundo lugar se encuentran Alemania con 112 partidos, seguida por Argentina con 88. Han existido peloteros que han jugado las 9 posiciones posibles de un juego de béisbol. Entre ellos el cubano Bert Campanaris de los Atléticos, para la época era de Kansas City, y el venezolano César Tovar de los Mellizos de Minnesota.
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1: Fue todo un lío lo que se le presentó a la selección italiana, el nombramiento, sin haber sido oficial, pero sí anunciado, de Andrea Pirlo, pues duró tan solo unos días, casi que unas horas. Porque obviamente la relación comercial que tiene Pirlo con una casa de apuestas, pues son conflictos de interés, lo cual llevó también a la renuncia de Paolo Maldini como director ejecutivo de la Federación Italiana de Fútbol. Finalmente, tras pasar Beto por ofrecerle la selección a Guardiola, ofrecérsela a Ancelotti, habérsela dado prácticamente a Andrea Pirlo, se ha quedado ahora con Roberto Mancini. Y la cabeza a nivel de dirección ejecutiva de la selección italiana en Claudio Ranieri. A ver, te pregunto, ¿se mira hacia adelante en Italia o se está revolcando en el pasado? ¿Qué ocurre con Italia?
3: Está para preocuparse. Lo que mencionábamos el otro día, no hay un rumbo definido. Están recurriendo a Mancini, que efectivamente es el técnico que dio el último título, ¿no? En la Euro. Pero la verdad es que él también fue el hombre que perdió con Macedonia en el repechaje para la Copa del Mundo del 22, ¿no? Entonces, no sé, a mí me preocupa mucho, me da tristeza profunda por Paolo Maldini. Paolo Maldini es un gran futbolista, gente de linaje familiar involucrado con el calcio italiano, y que pues se tenga que ir por una mala gestión tan breve. No sé, a mí esto me huele muy mal. Lo que está ocurriendo con Italia me huele muy mal. Y vamos a ver si Mancini, en una segunda etapa, después de no calificar a una Copa del Mundo, va a florecer, ¿no? No sé, la generación de talento y jugadores es muy preocupante, lo hemos dicho. O sea, no solo es el DT, algo está pasando muy mal, pero muy mal en el fútbol italiano, que están en un punto en el que parece que lejos de tratar de subir, están escarbando hacia abajo.
1: Exactamente, están buscando escarbarse abajo. Me encantó esa frase, ¿no? Porque, a ver, lo mejor del futbolista italiano no llega a la Serie A. Hoy en día es muy difícil que llegue. A veces por desilusión, a veces por exceso de competencia, a veces porque es tan abierta la Serie A de Italia al jugador comunitario que cada vez es menos la posibilidad del futbolista italiano formarse y llegar a completar la pirámide, llegar a la primera división y de allí poder llegar a la selección. Entonces, Italia ha tenido muchos problemas para eso. Alguien me decía, es que hay que ver la cantidad de futbolistas italianos que hay en la Serie B, en la segunda división, que son jugadores que fácilmente pudieran estar en primera categoría. No están, porque obviamente estás compitiendo de una manera desleal desde parte del que tiene el beneficio. Si tú traes un jugador, por decir, argentino, que ya ha estado en tres Copas Libertadores de América y tiene un gran recorrido, es un gran futbolista y puede llegar con idéntica condición de un jugador italiano a la Serie A, llegando porque tuvo un abuelo italiano y por allí puedas tener el pasaporte comunitario, pues definitivamente el jugador argentino va a ser el que van a fichar. Y no va a tener esa oportunidad el jugador italiano. Eso está bien dentro del mercado comercial a nivel de liga, pero a nivel de selección le estás privando la oportunidad a alguien de formarse como para poder llegar a la selección, aunque tenga mucha capacidad. Y eso es algo que, sin darse cuenta, Italia terminó minimizando el universo de jugadores que pueda llevar a la Serie A y que pueda llevar, obviamente, a su selección nacional. Otra de las cosas que yo veo, por eso quizá me parece interesante la llegada de Mancini, y no tanto por Mancini, más por Ranieri, es que hoy Italia es una selección que abandonó su identidad de fútbol. Aquel fútbol que le hizo ganar 4 Copas del Mundo, de buen trabajo defensivo, de raspar, de ser selecciones muy calculadoras, de aquellas de imponer la moda del decir se goleó 1-0, porque así eran las selecciones italianas. Hoy en día se abrió al fútbol globalizado y terminó cayendo en la desgracia del fútbol italiano. Esos dos factores que te acabo de marcar, el de la dificultad para el futbolista italiano de competir ante la gran diáspora, que llega con pasaporte comunitario y con idénticas condiciones, pero quizá con más rodaje y más experiencia que no puede sumar el joven italiano. Eso sumado a el cambiar el modelo de juego del futbolista italiano. La llegada de Claudio Ranieri creo que puede ser, Beto, ese eslabón necesario. Italia tiene que mirar un poco hacia su identidad. Aunque Ranieri va a ser director ejecutivo, no va a ser el entrenador. Roberto Mancini entiende bien, creo yo, esa identidad de la que se ha perdido el fútbol italiano, aunque él no sea un gran practicante, ¿no?
3: Sí, claro. A ver, no solamente esta crisis en la que está sumido el fútbol italiano, digo, lo vemos con 3 ausencias de Copas del Mundo, pero hace 16 años no ganaron una Champions. ¿Te acuerdas? El Inter de Mourinho fue el último que ganó una Champions, pero ya son 16 años.
1: Sin jugadores italianos. Porque el único que entró en aquella final fue Materazzi y vino de cambio después del minuto 90.
3: Sí, yo creo que alguien perdió el rumbo, o todo el fútbol italiano perdió el rumbo, y hoy es preocupante. A mí me parece lo que están tomando como decisiones son patadas de ahogado. ¿No? O sea, hay que ver cómo les está yendo en la Champions. Están sufriendo un montón, ¿no? La mayoría están con puros extranjeros representando el fútbol italiano, por lo que ya mencionabas. Entonces, el futuro está muy preocupante. No sé, a los equipos, o sea, hay que darles una estructura y preocuparse por el futbolista italiano, ¿no?
1: Y es hacia donde hay que mirar. Yo a veces pongo ese ejemplo, lo que ocurre en México, con las pocas posibilidades que tiene un futbolista joven en México para llegar a la selección, incluso para llegar a la primera división, porque se amplió el número de extranjeros y cada vez hay menos posibilidades. Eso es una lógica. Si te restan oportunidades, pues no tienes tantas facilidades. En Italia es que ni siquiera eso. En Italia no es que se amplió el número de extranjeros. En Italia es que el no nacido en Italia, siempre y cuando tenga un padre, un abuelo, que haya nacido en España, en Italia, en Portugal, puede aplicar para un pasaporte de la Unión Europea. Y eso, desde el momento de la ley Bosman, cambió completamente el mapa en Europa. Y eso ha hecho que, bueno, sí, se le dé la oportunidad a jugadores que tienen mejor rodaje, probablemente, tal vez hasta con experiencias internacionales, de llegar a un club de la Serie de Italia donde no tienes las mismas oportunidades. Y no digo las mismas oportunidades porque no te has podido desarrollar lo suficiente en la estructura del fútbol italiano. Entonces, Italia necesita una verdadera revolución desde adentro. Creo que esa tiene que ser la meta primero, principalmente de Claudio Ranieri. Yo no sé si Italia le alcance para clasificar al próximo Mundial. Esta vez estuvieron muy cerca, solamente una derrota. Pero igualmente, Italia parece estar lejos. Creo que más que preocuparse de volver de inmediato a una Copa del Mundo, Italia tiene que preocuparse en recuperar todo el terreno que perdió dentro de su propio fútbol, todo lo que cedieron, todo lo que abandonaron al futbolista nacido en Italia. Ese que llega hasta la Serie B y se termina de conformar con llegar ahí porque ya encuentra un techo imposible de romper cuando tienes que competir contra el que viene con muchísima más experiencia, incluso siendo internacionales, y que llegan con un pasaporte comunitario debajo del brazo. Entonces, es muy difícil. Yo creo que hay cosas que en Italia hay que buscar darle la vuelta y propiciar primero que el futbolista italiano llegue a la primera división. Primero que llegue a la primera división. Y después creo que es claro, hay que tratar de volver en parte a las raíces. No digo al 100%, pero en parte a tu identidad. Porque Italia, Beto, perdió identidad.
3: Por supuesto, o sea, ellos quieren jugar como España cuando tienen un estilo muy definido, una manera, una forma de vida. O sea, el catenaccio es una idea muy firme de cómo se juega el fútbol y de repente quisieron empezar a tocar, no sé, o sea, ¿qué más necesita Italia para tocar fondo? Eso es lo que me preocupa. O sea, han tomado todas las malas decisiones, han castigado a su futbolista para que juegue en su liga por lo que tú ya mencionabas. Entonces, pues yo no me explico qué más necesito. O sea, no ir a tres Copas del Mundo. Imagínate la pérdida económica, la generación de futbolistas que también se perdió por no asistir a una Copa del Mundo. Es preocupante, es preocupante. Creo que no hay rumbo todavía y Ranieri tiene un paquete enorme. Puede ser el que le ponga el último clavo al ataúd o el que resucite al fútbol porque está muerto.
4: Unánimo Deportes presenta. ¿Sabía usted que el puertorriqueño Wilfredo Gómez es el púgil con la racha de nocauts más larga de un campeón mundial? Después de empatar su primera pelea, Wilfredo Gómez noqueó a los siguientes 32 rivales a los que enfrentó. Entre ellos conquistó el título de peso supergallo y noqueó a 13 púgiles en su reinado que duró 4 años. El jugador con más edad en participar en grandes ligas fue Leroy Page, cuando tenía 59 años de edad. Jugó para los Indios de Cleveland. Archie Moore, boxeador estadounidense, no solo fue el rey de los knockouts, fue el campeón mundial de peso semicompleto reinante con más años en todos los tiempos. Hizo 219 peleas, ganando 186. Archie Moore entrenó, entre otros, a Muhammad Ali y George Foreman. Y Leonard Warwick fue el boxeador británico que registró la mayor cantidad de victorias en el peso ligero. Hizo 470 peleas y ganó 340 por knockouts. También tiene la mayor cantidad de derrotas, 127. 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

0: Aquí estamos y este es Libre Directo, un podcast de Unánimo Deportes, ahora también a través de la plataforma de YouTube. Toque la campanita, levante el dedito, síganos, comparta, háganos crecer dentro de la comunidad del fútbol, compartamos y comuniquemos y hablemos y debatamos y polemizamos y hablamos y nos metemos todos en el mismo circuito y en la misma sintonía. Hoy, en este podcast de Unánimo Deportes, vamos a concentrarnos en varios temas y hoy sí tenemos temas y subtemas, como diría nuestra producción. Vamos a hablar de la convocatoria obligada, de la de último momento, de las últimas horas, la convocatoria de Rafa Márquez con la selección mexicana. Tendrá un equipo o una base de 25 jugadores para el partido contra Colombia y luego para los tres restantes partidos entre los que están Perú, Chile y Estados Unidos, va a tener 5 jugadores más, agregados 4 más de Chivas y 1 más de América. Ese es más, pero ya ahora con él y Patiño vamos a revisar, a mirar línea por línea, a analizar lo que cambió el técnico, lo que mejoró, lo que dejó, lo que no llamó. Me queda una inquietud, ¿qué pasa con Charlie? Nadie ya, como dicen en México, va a ser un término muy callejero, ni lo pelan al pobre Charlie Rodríguez. Bueno, en ese mismo segmento vamos a darle una miradita al Inter Miami y sobre todo enfocado en lo que fue el partido con Cruz Azul, porque vimos una cara muy diferente del Cruz Azul que esperábamos y obviamente el resultado se tradujo en lo que vimos al final en el New Stadium de la ciudad de Miami. Vamos a hablar bueno, no se llama superclásico, superclásico en España, del clásico, como me corrige doña Eli Patiño, del América Chivas y de cómo llegan los dos equipos y quién ahora sí nos vamos a mojar con los favoritismos. Y vamos a cerrar con el derbi. Hace minutos solamente estábamos hablando con España y nos comentaban que entrenó Julián, entrenó. El técnico dice que seguramente va a tener minutos, no sabemos. Creo que no va a arrancar de titular, pero va a jugar seguramente un ratito Julián Álvarez. Este es el menú que les hemos preparado para el día de hoy. Un menú que lo vamos a ir degustando de a poco con la gratísima compañía. Es sentarse a la mesa con Eli Patiño y empezar a hablar de fútbol. Entonces, qué mejor manera de decirle, Eli querida, bienvenida, y empecemos a mirar. Arranquemos por la lista de la selección mexicana. Revisemos la convocatoria. ¿Le falta alguien? ¿Le sobra alguien? Coincide conmigo que, bueno, Lainez ni hablar, pero lo de Charlie me llama la atención. Es lo único que me llama la atención. Lo demás es como dentro de la misma continuidad lógica, además, no crítico, lo estoy diciendo, sino desde el sentido lógico para mantener un estatus con los jugadores y conocimiento de los mismos, Eli.
1: ¿Cómo está, Ricardo? Pues ya estamos echando un vistazo a esta lista que se hizo del rogar, ¿no? Pensé que solamente eso pasaba con los técnicos anteriores, pero en esta, como hay que dar la exclusiva a la televisora que
0: se acomodan a los horarios.
1: Pues se van acomodando a los horarios del Prime de la televisora, o sea, de Televisa, ¿no? Que tenga esa posibilidad de tener la lista de ellos de primera mano, pues está bien, ¿no? Así que es su selección. Ahí tenemos la lista, Ricardo. Saludos a la gente que se une con nosotros. Suscríbanse, denle like. Ahí también estamos en YouTube ya para que pueda disfrutar hasta por episodios, ¿no? Tema 1, tema 2, tema 3. Así que ustedes vayan también a disfrutar del podcast. Pero, a ver, no me sorprende el tema de los arqueros. Me llama la atención porque, bueno, Padilla en el tiempo de Javier Aguirre ya no había regresado. Digo, vamos a ir línea por línea, ¿no? Y lo de García, que creo que lo ha hecho bien, ¿no? El Gato García, este arquero de León, que ha tenido una buena temporada después de que pues salieron arqueros con nombre, como el mismo Rodolfo Cota, pues creo que el Gato García lo ha hecho bien y ha demostrado que tiene cualidades. Me gusta esa convocatoria. Obviamente Malagón no está porque Malagón pues se sigue recuperando y me imagino que todavía no está ni siquiera un 60-70%, ¿no? Para poder.
0: Ahora, Acevedo, se pasan por un lado Acevedo, Acota y Malagón. Malagón lo acabas de explicar que es un tema, todavía no está en ritmo de competencia. Todavía no tiene ni siquiera alta médica, creo. Entonces, tampoco se le puede pedir. Pero, bueno, ¿sabes lo de Acevedo? Me llama la atención.
1: Creo que lo de Acevedo ya lo vimos, asistió a la Copa del Mundo, pero aquí tenemos arqueros todos menores de 27 años.
0: Sí,
1: por eso veo una lista de arqueros jóvenes, pensando en el presente, pero más en el futuro de la selección, obviamente con el tal Arragel, que fue el titular de la reciente Copa del Mundo. Luego defensas, ahí sí creo que no hubo sorpresas, ¿no? Es más o menos lo que, bueno, en el caso de Campillo, que ya desde hace rato habíamos pensado que podía aparecer en una convocatoria, Javier Aguirre no lo consideró prudente tal vez en ese momento, pero me gusta que se agregue Campillo, y Everardo López, el de Toluca, que también creo que, a ver, no hablamos mucho de él, pero creo que es un futbolista que también ha tenido una continuidad importante, entonces bueno, ahí está la convocatoria. Después mediocampistas, yo no sé si de pronto es esta... esto que ha tenido Chávez, que es cierto, no lo tiene tal vez otro volante, otro mediocampista, que es la pegada. Media distancia, ¿no? O sea, tienes una alternativa con él. Porque después piensas un poco en la generación de fútbol y no sé si Chávez todavía entraría en ese grupo de futbolistas, pero bueno, con él tienes algo que no tienes con todos los demás, entonces entendería por qué está ahí. Lo de Alan Cervantes, no digo que ande mal, pero me sorprende que
0: necesita
1: un
0: sí, pero necesitas lo de Alas, exacto, un fierro. Necesito un fierro ahí para cuando el Lira de pronto suelte. Y yo creo, antes de que sigas, ¿con qué dibujito? 4-3-3, ¿no?
1: Yo creo que va a ser un 4-3-3, sí.
0: Entonces, por eso lo entiendo. Es decir, entiendo... Ahora armamos la posible contra Colombia. Termina tu análisis, que vas bien línea por línea, y nos vamos metiendo en ese tema. Bueno, aquí habría que hacer, Eli, una salvedad. Aquí están la totalidad de los convocados, pero no todos van a ir para el primer partido. Para el primer partido...
1: Van a separar dos y dos.
0: Al primer partido van todos. Menos 5 jugadores de Chivas, que son... Campillo, Romo, Camberos, 4 de Chivas. Campillo, Romo, Camberos y Sandoval y Violante de América. Esos 5 se van a unir en New Jersey ya en la segunda convocatoria, porque esta es una sola, todo es pegadito. Pero no van a estar en el partido contra Colombia en Filadelfia.
1: Exacto. Los siguientes partidos que tiene la selección mexicana.
0: Aquí bueno, lo del.
1: Pero yo lo divido pacto, como parte 1 y parte 2, aunque es una
0: sí,
1: sola.
0: Bueno, lista. Ahora aquí lo del pacto de que 2 por club quedó, gracias, un homenaje a la bandera, porque a Chivas se le llevaron 6, ¿no?
1: Y bueno, era más o menos de esperarse.
0: Pero es lógico, es lógico.
1: Que claro. Tuviera que aportar más jugadores. Sobre todo se están cuidando a Quiñones, no está Raúl Jiménez. O sea, tu lista tenía que crecer de alguna forma. Y pues realmente lo que hoy tienes en mejor momento es la gente de Guadalajara. Después delanteros, estoy ahí checando rapidísimamente. No está, por ejemplo, Alexis Vega, ¿no? Cuando te puedes preguntar, bueno, ¿qué falta?
0: ¿Qué
1: podría faltar? No está Alexis Vega, pero también entiendo que la carga de partidos que han tenido por la Cup y todo lo que están jugando, y más que es un futbolista que las rodillas hay que cuidarlas, me parece que él ha de haber dicho, sí. Pues, ¿sabes qué? Dame chance, no lo utilices. Y bueno, de ahí, Ricardo, el que sí me sorprendió, yo esto
0: ¿te hace ruido?
1: Previo, me hace mucho ruido, es lo del Chucky Lozano. Lo del Chucky Lozano... A ver, para mí no tiene el más mínimo sentido. Una, porque el jugador...
0: Yo no lo he visto. Tú lo has visto, yo no lo he visto.
1: Tampoco. Bueno, apenas hizo un gol muy cerca de su debut y etcétera. O sea, está tratando de... Bueno, lo que vimos o lo que más llamó la atención fue que nos saludó a su ex técnico de San Diego, ¿no? En ese partido, que igual terminan perdiéndolo. Pero, a ver, es un futbolista que ha tenido indisciplinas. Creo que con todos los técnicos con los que ha estado, ¿no? Uno que otro lo habrá mandado a freír espárragos, o sea, tal vez puede ser que sea Gattuso, y pues el más reciente con San Diego, que no le permite...
0: Con Osorio se portó muy bien.
1: ¿Sí crees?
0: Yo creo.
1: Nunca habrá tenido...
0: No me acuerdo de...
1: pequeño altercado. Bueno, digamos que con Osorio, pero después de Osorio... Empezó a agarrar una rachita de hablar de los técnicos de selección y habló de Diego Coca y habló del Jimmy Lozano. Y después, aunque el tipo dice que se deprimió y que no estuvo en selección, no fue congruente lo que hizo con lo que él quería, ¿no? Porque si tú tienes muchas ganas de estar con la selección, pues haces lo posible por en ese momento tener equipo. Claro, eso también, pasa, eso también te traía sacrificar plata, lo sé. Y el futbolista tiene que priorizar también su dinero si para ellos eso es el objetivo principal. Y es válido, no te quiero decir que esté mal, pero el Chucky Lozano no puede hablar de depresión porque también el jugador ha caído en indisciplinas, ha caído en faltas de respeto. Entonces, si tu objetivo era otro, no trabajaste ni te alineaste de acuerdo a lo que se supone que soñabas y anhelabas, que es estar con la selección. Y perdón, pero ese gol contra Alemania ya quedó lejos. O sea, no podemos seguir convocando futbolistas como el mismo caso, y yo sé que a lo mejor no está pasando por un mal momento, pero Orbelín Pineda ya dio lo que tenía que dar para la selección.
0: Pero anda muy buen momento en Monterrey. Ese sí lo he visto. Y está jugando. Es
1: un buen momento, pero ¿cuántas veces ha estado en selección?
0: Ah, no.
1: Entonces, si le diste la oportunidad a Orbelín, también tendría que estar ahí Charly Rodríguez, ¿no?
0: Para mí, A Charly sí lo extraño. Ahora,
1: ¿qué ha pasado con Charly? Cuando va a selección, lamentablemente para él, no ha podido trascender. Entonces, ¿por qué a Orbelín sí y a Charly no?
0: Pero a ver, es que los jugadores rinden si los ponen. Ahora, es como pedir que jueguen bien si no los ponen, es muy complicado. Ah, es que en el club juega porque en el club lo ponen. Pero si va a la selección y no lo ponen, entonces obviamente uno se queda sin saber si funciona o no. Que entiendo, por eso lo de Alexis Vega. Alexis Vega ha tenido opciones en 2 mundiales. Y no pasó nada, no ha pasado nada, pero estoy seguro que si
1: no pasó mucho y en este físicamente no andaba.
0: Ah, ok, a ver, lo que estoy seguro es que Chucky está porque no está ni Alexis Vega ni está Quiñones. Si hubiera estado Alexis Vega y Quiñones, Chucky no huele la selección, estoy seguro. No está ni Alexis Vega ni Quiñones ni el Chino Huerta. Por eso, no lo quiero que lo tome mal, y si el Chucky nos oye, no lo decimos con el sentido de golpearlo, pero ha sido un residual. Es decir, la cuarta opción emergió a opción por 3 ausencias en la posición. Uy, todo salió lindo en verso, y no es hora de almuerzo.
1: Sin esfuerzo. Sí, a ver, Ricardo, es que mira, si hay alguien que creo, en este caso voy a meter en un tema personal, a mí el Chucky me cae bien. Yo al Chucky lo vi chiquitito, desde que tenía 12, 13 años. Pues, y estaba.
0: Fue nuestro padrino en Libre Directo, acuérdate, en el primer show, el día, no se nos olvida la fecha, porque fue 8 de septiembre de 2000, también tampoco nos vamos tan atrás, 2019.
1: Sí, desde el 2019 ahí estuvo el Chucky. Sí, sí. Pero, a ver, Ricardo, el que se haya portado buena onda, pues no hace que tengamos que hablar simplemente la verdad, ¿no? Y es un futbolista que creo para él las decisiones que fue tomando lo llevaron a una situación donde se convirtió en un futbolista inactivo, ¿no? Entonces, ahí es donde de pronto me brinca. Rafa Márquez, esta convocatoria te dice muchas cosas. Está haciendo algo que no hizo Javier Aguirre porque considero, esta es mi perspectiva, que él cree que puede cambiar lo que Javier no pudo, ¿no? Que es en posible. Ese acto de rebeldía que tuvo Lozano, de mala actitud, de mal comportamiento porque se equivoca, porque ningún futbolista está por encima, bueno, a excepción de Messi, pero ningún futbolista, o Cristiano, ningún futbolista está por encima de lo que pueda llegar

0: el Vasco, ¿no? Pero sí me llama muchísimo la atención que sea el Chucky Lozano el que aparezca en esta convocatoria, porque Javier Aguirre no lo llevó, y no porque fue muy fiel a sus palabras, porque él dijo que no ande físicamente, no lo voy a llevar, o que no tenga equipo, e igualmente llevó a Alexis, e igualmente llevó al Chino Huerta, dos jugadores que físicamente no estaban para un Mundial, sí. Y el Vasco termina llevándoselos. Entonces, el Chucky es el jugador que no juega y te genera problemas en el vestidor. Si sí. Lo más importante que hizo Javier Aguirre, creo, más allá del tema fútbol, es hacer un grupo sano, un grupo unido, y le dio identidad, ¿por qué traes un futbolista que ya sabes que tiene antecedentes de que te genera un problema si él no está jugando? O sea, por eso le veo diferentes situaciones a este Rafa Márquez, a lo mejor y tiene guardado una buena relación con el Chucky y dice, ¿sabes qué? Tráetelo acá, el tipo va a dar, lo convencemos hablando con él, pero ni siquiera lo veo como en un papel de liderazgo del equipo, porque el Chucky es muy yo. Es muy personalista, es yo brillo, yo destaco, yo traigo la pelota, yo veo qué puedo hacer con ella. Entonces sí, yo creo que es el único nombre que me brinca. Algunos dicen Berterame, pero Berterame igual tiene 26 años. Yo sé que se ve como de 30 y algo, pero sigue siendo joven, ¿no? Y hoy sí. No tienes, Henry obviamente no está al 100 físicamente, no lo pensaríamos para estar en la selección por la cantidad de partidos que también han tenido.
1: Y no está Quiñones y no está Raúl. Exactamente, no, de acuerdo. Es que para mí el centro delantero titular, bueno, vamos a empezar a armar. Ahora le pedimos a nuestra producción que nos vuelva a poner la lista por si acaso necesitamos apoyo. Armarle el partido y la selección que seguramente va a alinear contra Colombia. Para mí, Rangel en el arco, ¿quién es tu lateral derecho? Jorge Sánchez, Jeremy Márquez, ojo que lo veo ahí en esa zona. Aunque lo ponen de volante, pero Jeremy ha venido jugando de lateral derecho en Cruz Azul.
0: Sí, en Cruz Azul juega con de lateral derecho. No, pero yo creo
1: que... Israel Reyes. A ver, ahí tienes tres opciones. Jorge Sánchez, Israel Reyes. ¿Israel? Bueno.
0: O Jorge. Sí.
1: Jorge Sánchez.
0: ¿A Israel o Jorge Sánchez?
1: El lateral izquierdo intocable, ¿no? Por encima de todos, Gallardo. Gallardo, por en
0: esa está alternando
1: a Mateo. ¿Mateo lo llamó?
0: Sí, está ahí.
1: Ah, bueno, sí, ahí
0: el
1: está.
0: El tercero de los defensas.
1: Sí, Mateo Chávez, exactamente. Pero bueno, va a estar Gallardo. Los dos centrales deben ser los tradicionales, ¿no? No sé en qué condiciones está César Montes, que dicen que venía medio tocado, pero si no está César Montes, va a jugar Israel. Es decir, cualquiera ahí puede... Esa es una zona en donde Israel con Israel se permite acomodar muchas cosas.
0: Ojo que hay que ver si le da oportunidad a Campillo, ¿no?
1: ¿Pero Campillo va a ser para este partido? No creo que para este partido esté Campillo.
0: No creo que para el primer partido.
1: Campillo va para los... No, Campillo va para el grupo de los siguientes, sí. Campillo no está dentro del grupo de este contra Colombia. O sea, el fondo sería Sánchez, Gallardo, laterales básicos, Montes y Johan. Es decir, hay una línea que es más o menos estable.
0: No le tocaste a lo que hacía Javier Aguirre.
1: Lira, yo no lo tocaría.
0: No, él sí o sí.
1: Gilberto Mora no lo tocaría. El tercer volante, ¿quién? Yo decía, por el momento, Orbelín. ¿Tú a quién podrías como tercer volante?
0: Pero aquí la otra vez, bueno...
1: Con base en el 4-3-3, ¿no?
0: Pero he visto bien a Fidalgo los minutos que ha jugado.
1: Hijo, pero de verdad, entra en lo que llamamos, desafortunadamente, los famosos minutos basura. 2-3-1... Ayer entró en el... Creo que no le alcanzó a tocar.
0: Hacía los minutos, Ricardo Mayor.
1: Esos son minutos, los minutos basuras.
0: Bueno, sí, pero cuando eres jugador, aunque sea dos o tres, quieres estar
1: en... Sí, pero son los basura.
0: Sí, cuando entró bien Fidalgo fue contra el Madrid, ¿no? Ahí entra,
1: sí,
0: ¿no? Por
1: supuesto, sí, ahí
0: siempre
1: sí,
0: que el rival te cambia y te motiva, me imagino también, y el partido tal vez se prestó para que brillara.
1: Y otro que no ha
0: tenido minutos tan basura, o sea, entró un poquito antes de de los últimos tres.
1: Sí, yo le llamo minutos basura los últimos 3-4 minutos cuando ya no tiene nada que hacer en la película. Ojo, en los minutos basura, Espía ha sido figura en el Madrid, en los minutos basura. Entonces...
0: En los minutos que nadie quiere, llega el Salvador
1: Espía. Sí, llega
0: y le saca las papas del
1: fuego. Y factura. Y no uso, no pongo a Obed porque Obed no ha tenido ritmo.

0: No me explico por qué trae a Obed sin haber jugado. Sé que ahora esto, el estar en Europa ya es garantía de que tiene que venir a la selección. Si no juega en Europa.
1: Es complicado, ¿no? Por ejemplo, ahorita el momento de Edson Álvarez es complicado. Entonces,
0: pero Edson tiene dos frentes abiertos.
1: A Obed Vargas, sí, que no ha tenido minutos. Sí, es difícil, pero bueno, Ricardo, tenías que completar la lista, ¿no? También en ese aspecto, pues más o menos agarraste la base de lo que ya tenía Javier Aguirre. No tenías mucho de dónde más sacar o escarbar para lo que te pudiera. O síguete trayendo a todos los de Chivas, ¿no? A ver si completamos la selección para los cuatro partidos que tengan enfrente. Mira, hasta un Jeremy Márquez me gustaría, pero estoy convencida que para ese primer partido contra Colombia va a ir muy a la segura, ¿no? Los futbolistas que ya han estado, los que ya se conocen, no hay necesidad, creo, de experimentar en un primer partido que tendrá su grado importante de exigencia.
0: Yo no lo veo en el fútbol ruso, pero a ver, ¿Chávez tendría cabida en este partido contra Colombia? Como el tercer bola. Yo veo fijos a Lira y a Gilberto.
1: Y a Mora.
0: Entonces, ¿quién es el tercer volante? Y veo recontrafijos los tres de arriba. Para mí, ojo, la hormiga debe ser titular contra Colombia.
1: Pues es que está haciendo goles en Grecia.
0: El Piojo Alvarado, debe ser titular por la derecha. Y el hueco que hemos discutido y que tú no quieres, el Chucky, porque no hay quien ataque por esa zona. Entonces, Chucky Alvarado y hormiga. Nos queda faltando un volante. Orbelín, Chávez, Jeremy. ¿Quién es el otro? Obed. Romo no, porque Romo va a llegar después para los últimos partidos.
1: Romo es el que sigue. Pues sí, seguramente. A ver. Por las características estaría Lira. Sí, coincido contigo que estaría Mora. Pues sí. Orbelín Pineda. Yo creo que Orbelín Pineda seguramente será el titular.
0: Sí, yo la que armé, la armé así, la armé con Lira, Orbelín y Mora, y armé Chucky por un lado, Alvarado por el otro, y la hormiga en la zona de ataque. Y además es una muy buena selección para salir. Ojo, Colombia también dejó sentados a algunos. Lucho Díaz no viene.
1: ¿Camberos está en la primera lista?
0: No, está en la segunda.
1: Ok.
0: Camberos se une en New Jersey. Claro, pero Camberos se une en New Jersey. Ahí, por eso yo creo que va a mirar al Chucky, y si le va muy bien, Camberos va a tener problemas para el siguiente partido. Aunque son cuatro, Camberos va a jugar, alguno va a jugar.
1: Sí, por la cantidad de partidos, tendrían que jugar todos, ¿no?
0: Sí, sí. Ahora, Colombia seguramente va a jugar con Montero, el que esté en Boca, con Daniel Muñoz y con Angulo, porque lo conoce el fútbol mexicano, entonces va a tratar de usar, no llamó a Dita, entonces van a estar Lucumí, Sánchez, que son intocables ahí en el fondo, va a estar Gustavo Puerta, que es ahora compañero de la hormiga, va a estar Richard Ríos, va a estar John Arias, va a estar Luis Suárez, va a estar seguramente de pronto un rato a Perea, el del América, o va a jugar a Kevin Viveros, que anda muy bien en Brasil. Los delanteros colombianos están casi todos en Brasil. Entonces, por ahí va a venir la película, menos Luis Suárez, que está en Portugal. Pero todos hablan portugués. Entonces, más o menos ese es el perfil de la selección, y ojalá le vaya bien a cualquiera que le vaya bien, pero que empiecen los dos el camino
1: es
0: de la...
1: competitiva, ¿no, Ricardo? Digo, hablando de Colombia, yo sé que estamos checando la lista de la selección, pero qué bueno que también hace referencia a ese primer rival de México, porque sí me parece que va a ser un normal, un antes y un después, con la retirada de James, ¿no? Que fue tu referente, que lo llevaste, que giraba mucho alrededor la confianza, aunque fuera...
0: Y creo que va a cambiar el dibujo. Y va a cambiar el dibujo. Colombia jugaba 4-2-3-1 por James. Colombia jugaba 4-2-3-1 por James. Colombia va a jugar ahora 4-4-2 o 4-3-3. Ya no va, no va, porque no hay
1: prueba para Néstor Lorenzo, ¿no? Y ver quién sí es el tipo que termina siendo el líder, no quiero decir inamovible, porque creo que no hay futbolistas inamovibles, y seguramente Luis Díaz pues es en el que va a recaer todos los focos, pero va a estar lindo este nuevo reto para Néstor Lorenzo. Ya no es la selección de James, Ya es la no. selección de...
0: De Lorenzo.
1: De Lorenzo la... y de Luis Díaz, sí, sí. ¿no? Que también se quedó un poquito a deber sí. en la Copa del Mundo.
0: Sí, y no ha empezado tampoco en muy buen tono la Bundesliga. No está mal, pero es decir, el Díaz explosivo que vimos en la temporada anterior, aún no. Ataca mucho, pero está fallando goles. Y eso es grave cuando el delantero no se encuentra. Les quedamos debiendo lo de Messi un poquito, porque es que el tiempo de la selección mexicana se lo llevó. Y lo de Messi hemos hablado mucho. Y bueno, perdió Cruz Azul. Lo siento, Eli. Lo siento, sí. pero no.
1: Llegó, a ver, ya llegó el técnico, ganan, le ganan a Cruz Azul, le pasan por arriba, no existió.
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0: Unánimo Deportes presenta. ¿Sabía usted que el jugador más pequeño en las grandes ligas fue Eddie Gabel? Medía apenas un poco más de un metro de estatura. Comenzó jugando con los desaparecidos Browns de San Luis. Esa franquicia se mudó a otra ciudad para convertirse luego en los Cerveceros de Milwaukee. Manny Pacquiao ha estado en el top 10 del box en 4 décadas distintas. Ganó su primera corona a los 19 años por knockout ante Chacha y Sasakul. Ha reinado en 8 categorías y aunque cayó contra Mayweather, superó a Tim Bradley en 2 de sus 3 peleas. Se destacan 8 inolvidables peleas contra mexicanos, como contra Marco Antonio Barreras, Eric Morales y Juan Manuel Márquez. Floyd Mayweather ganó títulos en 5 categorías y ha sido el boxeador taquilla pay-per-view más destacado en las últimas décadas. Desde que se convirtió por primera vez en campeón ante Genaro Hernández hasta su despedida contra Conor McGregor, Mayweather se enfrentó a 23 púgiles y venció a 15 campeones mundiales seguidos antes de retirarse. 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
1: Hoy estamos demasiado tácticos o demasiado alineaciones, demasiado cancha, y ahora tenemos que hablar del clásico. Hemos hecho toda una disección en el primer segmento de lo que fue la convocatoria y las posibles formaciones tanto de México como de Colombia para ese primer partido de fecha FIFA. Sigue la FIFA poniendo motes de amistosos. Yo insisto que ya amistosos no tienen nada y que todos tienen un valor en el ranking FIFA, entonces pierden la característica de amistoso, porque todos están disputando una puntuación que después los ubica en un tablero que les da o no ventajas para los de torneos grandes. Pero bueno, metámonos en el clásico mexicano. Para mí llega mejor Chivas. Para mí está jugando mejor Chivas, con dos características diferentes, él, y tú me contradecirás si crees. El uno ya está establecido, que es Chivas. Ya sabe a lo que juega. Viene con un técnico que le da continuidad al sistema y introduce jugadores que no cambian ni alteran el rendimiento del equipo. Que eso habla muy bien de la plantilla y del trabajo estructural que hace el técnico. Y un América que, a pesar de Guillermo Almada, tenemos que seguir pensando que es un equipo construyéndose, un equipo todavía en los edificios o en las obras, se llama obra negra. Yo creo que el América está en obra gris. Ya no es tan obra negra ni tampoco está tan listo.
2: En obra gris todavía se ve feito, ¿no?
1: Sí, todavía no está como para mudarse y vivirlo. Entonces yo creo que el América está en ese punto, pero la afición del América no entiende de esos plazos. La afición del América quiere que el América salga y gane, y más contra su rival, y mucho más él y en casa. ¿Lo ves de la misma manera?
2: ¿Sabes qué, Ricardo? A ver, creo que es evidente y todos lo vemos, ¿no? Por supuesto que el momento futbolístico es de Chivas. O sea, ahí no hay mucho que discutir, no hay comparación. Y no vamos a hablar solamente del partido más reciente, ¿no? Lo que vimos del América contra Cruz Azul o de Chivas con Pumas. Chivas ya tiene un camino andado, ya tiene un camino recorrido, ya tiene un trabajo muy hecho, entienden perfectamente lo que quiere Milito, y además que estos que vemos, ¿no? Hugo Camberos y Santi Sandoval, bueno, la gente que no nos está viendo pero está escuchando, de un lado está el Rayito con América y del otro lado Chivas, Hugo Camberos y Santi Sandoval. Esto tiene Chivas, que hoy también la gente de su cantera le está respondiendo, que son los que están haciendo goles, y tiene la posibilidad que los que llegaron como refuerzos los tengas en la banca. Eso es una buena noticia, ¿no? Porque quiere decir que tienes un mejor plantel de lo que tenías el torneo pasado. Claro, que con la hormiga perdiste 24 goles, es una cuota importante. Veremos si a Chivas ya en momentos decisivos, pues creo que definitivamente lo van a extrañar, porque los goles siempre se extrañan. Pero en los clásicos, Ricardo, hemos visto tantos de todas las partes del mundo, ¿no? Puede ser superclásico, clásico, ponle el nombre que quieran, pero nunca son tan disparejos. O sea, puede llegar como sea el adversario, el otro puede venir hundido de derrotas en un pésimo momento, y algo pasa en este tipo de partidos, que los que no estaban jugando bien se recuperan, que lo juegas con otra intensidad, con un poco de locura, de demencia, pero así se deben de jugar este tipo de partidos, y que además me parece que los estilos, que son distintos, hacen todavía más interesante el juego. Porque Chivas le gusta construir desde atrás.
1: Elabora.
2: Después elabora. Es un equipo que elabora. Y eso es agradable de ver. Y después ya suma mucha gente en ataque, juega lindo, tocan bien el balón, buscan posesión, etcétera. El otro no. El América no necesita tener la pelota para hacerte daño. Claro, para mí eres mucho más peligroso si tienes el balón. Si el balón y lo hueles, va a ser muy difícil que el América pueda hacer daño, pero si eres intenso en recuperar la pelota y en esa transición lo utilizas bien, y obviamente la efectividad tiene que estar, si no en la perfección, muy cerca, ahí es donde América le puede hacer daño a Guadalajara. Entonces, por eso veo un partido con tantas posibilidades, porque los estilos de uno y otro hacen que haya peligro. América no va a ser un rival que se va a encerrar, y Chivas tampoco, aunque juegue de visitante, porque eso nos lo ha demostrado desde que llegó Milito. Por eso me parece un partido mucho más parejo, creo, de lo que nos podemos llegar a imaginar por el momento de uno y otro, con estilos distintos. Pero hoy, si bien por nombres puede que no sea mejor Chivas, el momento de los jugadores de Chivas es mucho mejor que el momento de los jugadores del América. Y ahí sí hay una diferencia importante.
1: Claro. Tratando de entender lo que dice Eli, es elaboración frente a intensidad. Un equipo que elabora frente a uno que es intenso en recuperación, en ir a la propuesta más de las presiones, que aunque Chivas presiona un poco arriba, pero el tipo de presión que ejerce América saliendo es intenso. Ahora, cuidado que un equipo que elabore bien a esos colectivos que son tan intensos, si le supera la primera línea de presión, lo deja con los pantalones a media asta.
2: Totalmente.
1: Sí, de verdad, sí.
2: Eso se pone lindo, ¿no?
1: Sí. Cuando le superan la presión, esa primera línea de presión, y elabora bien el rival, porque a veces se supera, pero el rival es medio torpón con la pelota, entonces ahí se trancan, se atrabancan, se enredan y no crecen. Pero un rival como Chivas, que elabora bien, si supera la primera línea de presión, va a ser, ojo con eso, ojo con ese detalle, de pronto lo podemos ver en el clásico. ¿Clásico es mañana o es el domingo? Ya estoy perdido.
2: Clásico, no, es mañana. Sábado.
1: Sí, mañana, sí. Es el sábado.
2: Derby, domingo.
1: El derbi el domingo. Sí. Estaba pensando en eso, por lo como agendamos, o la producción nos agendó hoy el podcast. A ver, veo cómo camina de bien la cancha y cómo entiende de bien lo que quiere Chivas. Y siempre está inventando algo. Eso es lo preocupante para un equipo como América. Generalmente, a mí los movimientos de Sandoval me parecen sorpresivos siempre. Uno espera a un jugador que repita movimientos. Yo no sé si será de Milito o será que él tiene su propio... Su repertorio particular de monerías, como diría un mago, porque sale con movimientos que no sé si, insisto, no voy a los entrenamientos, estoy demasiado lejos, no puedo pensar que lo que hace Sandoval puede hacer todo por improvisación o si es mucho trabajo también de Milito. Pero esas diagonales cortas, Eli, como él corre con la pelota y uno la espera y tiene la ventaja que puede salir por los dos perfiles.
2: Sí.
1: Entonces, cuando un jugador...
2: Que se ha asociado muy bien con el Piojo.
1: Exacto. Con el Piojo se entiende bien. Cuando corre a la mitad, se siente dueño del área. No es un pibe alto. Porque no, es chiquito, bueno, es chaparrito.
2: No parece que sea muy alto, ¿no? Digo, a menos que de pronto te sorprenda.
1: Yo no lo veo alto.
2: Nunca he checado la estatura, pero se ve chiquito.
1: Sí, se ve frágil y chiquito. Y tiene una cosa increíble, y lo he visto contra todos los equipos. Sabe acomodarse para aprovechar su corta estatura. Ojo lo que estoy diciendo. Para aprovechar la corta estatura. Porque cabecear en el área no es cuestión de grandes. Es cuestión de ubicación.
2: Hemos visto cabecear.
1: Uno de 2 metros salta antes y el otro le ganó en la ubicación por detrás, cabecea mejor el que mide 1.70. Así. Esas son virtudes que le he visto al chico Sandoval.
2: 1.66, sí, es chiquito.
1: No, es que mide lo que medía Maradona. Maradona medía 1.66. Que molestábamos con Maradona porque le hablábamos. Sí, Maradona tenía lo que llamábamos la estatura de los héroes. Bolívar medía 1.66 y Napoleón medía 1.66. Y ahora acaba de decirme que Sandoval tiene estatura de héroe, pues.
2: Bueno,
1: si es que es muy bajito.
2: En tema de fútbol le pusiste la vara muy, muy, pero...
1: No,
2: muy
1: no, no, alto. No hablo de la estatura solamente.
2: Además,
1: no.
2: Espérame. Quiero verle. Creo que va a crecer, o sea, un hombre a los
1: 20 años
2: va a seguir creciendo.
1: Sí, todavía tiene hasta los 21, decían los antiguos médicos que a los 21 terminaba el crecimiento. Hay otros que dicen que hasta los 23 años todavía puede haber. Bueno, y ahora hay otros que se operan y aumentan 15 centímetros, ¿no?
2: ¿Sí?
1: Sí, claro, la operación de piernas. La
2: Ah,
1: operación de
2: no, no lo
1: piernas que
2: sabía.
1: le hacen un injerto. Sí.
2: Qué bueno que aclaraste.
1: Sí.
2: Pero bueno, al final, el que no sean tan
1: A las
2: amistosos,
1: piernas,
2: obviamente.
1: Celia, a las piernas.
2: No, bueno. ¿Qué tal si uno recién nos está escuchando, nos ve a Ricardo y dice, Dios mío, ¿de qué están hablando? Si estamos en un programa de fútbol, entonces está bien que ahí quede completamente aclarado. Pero bueno, Santi es un muy buen jugador. Del otro lado, en el caso de América, Brian Rodríguez tendrá que tener un papel protagónico importante, porque no es coincidencia que lo veamos en la imagen, ¿no? Es el futbolista desequilibrante, tiene que ser determinante y efectivo. Y todos muy, muy atinados y muy intensos en la presión que puedan hacer para tratar de recuperar rápido la pelota ante Chivas. Es un lindo partido, Ricardo, donde Guadalajara juega muy bien, pero ya nos animamos a pronóstico, pues ya es mañana. Yo creo que lo gana el América.
1: Yo sabes que voy a ser medio Poncio el piloto. Yo
2: Te vas a lavar
1: miro
2: las
1: como
2: manos.
1: me lavo las manos y juego al empate. Sí, yo veo la cosa muy, muy equilibrada, pero con una ventaja para mí, para Chivas, por la elaboración de fútbol. Si me pides un ganador, si me obligaras a que a mi apuesta, mis monedas fueran un ganador, me inclino un poquito más a Chivas. Pero bueno, de todas formas vamos a ver con qué nos sorprende. Ojalá sea para bien el clásico mexicano y el próximo podcast tendremos que regodearnos analizándolo. Pero bueno, este es Libre Directo, un podcast de Unánimo Deportes.
0: 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Unánimo Deportes presenta. ¿Sabía usted que el juego más largo en el béisbol fue en el año 1981, cuando en la entrada 21 los equipos se mantenían empatados 2-2? El juego fue suspendido y 2 meses después se reanudó hasta que se anotó la carrera del desempate en la entrada 33. Eran equipos triple A de Boston y Baltimore. ¿Sabía usted que el boxeo está muy cerca del fútbol en cuanto a la preferencia del público? Según información de la Federación Mundial de Boxeo, todas las personas encuestadas indican que siguen las peleas de boxeo con el mismo entusiasmo con que lo hacen con sus equipos favoritos de béisbol. ¿Sabía usted que Julio César Chávez se destaca por ser el primer mexicano en hacerse acreedor al título de campeón mundial en 3 categorías, ligero, superligero y welter? De sus 170 peleas, Chávez resultó invicto en 90 de ellas. También tiene el récord de haber llenado el Estadio Azteca con más de 130 mil espectadores para presenciar su pelea contra el estadounidense Greg Hogan en 1993.
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1: De clásico a derbi, de Ciudad de México nos vamos a la capital española, a Madrid, y no vamos a la zona del Bernabéu, sino vamos a la zona del Metropolitano. Es decir, no es Valdebebas, es Majadahonda, es decir, de donde están los protagonistas, ¿no? Aunque las dos son protagonistas, porque el partido se va a jugar en la cancha del Atleti. Pero cada quien, el uno en Valdebebas, el otro en Majadahonda, están en sus concentraciones previas. La última información es que Julián entrenó y que va a tener minutos en el partido frente al Real Madrid. El último partido, del Atlético fue muy bueno.
2: Sí, fue, le gana 4-0 Osasuna. Pero sí. Julián tal vez no esté para iniciar. Si quisieras meter a Julián, ¿lo metes al medio tiempo?
1: No. Minuto 60.
2: Okay. Por ahí. Y dependiendo un poco de la gente. Sí, si entra ya del medio tiempo.
1: Ah, tienes razón. No había pensado en ese detallito. Tiene toda la razón. Hijo. Igual cuando de la alineación, dan los 11 inicialistas, ahí la rechifla no va a ser tan grave. Cuando salgan a calentar, sí puede haber, porque ahí salen todos.
2: Sí.
1: Ahí puede haber algún brote. Si yo fuera, lo que pasa es que alterar mi sistema de trabajo solamente por evitar una pitada, y más conociendo cómo es el Cholo, y más cómo es el partido, sería... Si fuera más cosmética la cosa, sí, yo lo pondría en el intermedio. Salga rápido ahí ya, y obviamente, pero la pitada va a venir cuando el anunciador diga, cambio en el Atlético de Madrid. Se va Lugman y entra Julián Álvarez.
2: De que se va a escuchar, si es que Julián entra. Pero puede ser un lindo partido, Ricardo, yo todavía lo tengo fresquito. El Atlético, además de que viene de ganar, también el Madrid viene de ganar, solo que le emparejaron el partido.
1: Sí, estaba viendo a Vinicius viene en horas bajas. No sé hasta dónde va la paciencia, ¿no? ¿Hay renovación de contrato? Sí, hubo renovación de contrato. Pero no hubo renovación de emociones y no ha habido renovación de capacidad técnica. Si hay un jugador que está en momentos bajos futbolísticos es Vinicius. Y con un agravante, Eli, que trae detrás empezó a jugar ya mejor y con más continuidad Diomandé. Y todos sabemos que Diomandé, su demarcación inicial es la banda izquierda.
2: Sí.
1: Entonces, y sabemos que el gran sacrificado cuando juega Diomandé es Güler. Entonces, si Vinicius no da la talla, cuidado. Cuidado, ojalá no por él, porque ha construido una linda carrera, que tiene que darle abrazos y besos a Ancelotti, que fue el que lo recuperó en su momento y le dedicó horas y horas de trabajo particular a él para levantarle lo emocional, lo anímico y lo futbolístico, y lo enseñó a rematar, decía el mismo Vinicius, que ahora está pasando por lo mismo, no las mete.
2: No las mete, falla, ¿no? En el partido contra Elche falla, claras. No gana los duelos individuales. Te está ayudando en el juego. O sea, sí lo veo participativo. Sí. Pero
1: yo quiero al Vinicius de ataque, no al Vinicius solidario. Eso es para los demagogos del fútbol.
2: Es que nada te parece. O sea, si hace para el equipo, bien. Perdón, sí. Si hace para el equipo, mal. Si no lo hace en un tema personal, porque pues es algo que él puede hacer, porque lo hemos visto hacerlo, también mal. O sea, tendríamos que darle a lo mejor un 6, ¿no? De esas donde apenas pasas, pero sufriendo. Bueno, al menos en México, yo no sé si en otra... Hace no mucho me enteré que en otras partes del mundo con 6 reprobabas y dije, no, eso es muy... Qué bueno que no, en México sí se pasaba.
1: Yo no sé, pero en mi país el 6 era con el que pasaba raspando, así que decían raspando. Sí, que sí. El punto mediocre, no, el 6 es mediocre.

0: Sí,
1: Es
0: parece.
1: mediocre, pero te salva. Pero en el caso
0: Exacto.
1: del fútbol, pues sí, lo de Vinicius todavía está lejos. Ahora, yo no creo, a ver, como he visto en las conferencias a Mourinho, y en este partido ya se decide a sacarlo porque no lo ha querido tocar mucho, pero yo creo que Mourinho lo va a cuidar, Ricardo. Ahora, también dependerá de él responder si
0: ¿Hasta
1: no.
0: dónde lo va? Es
1: Sí.
0: la pregunta, ¿hasta dónde va a ser apapacharlo Mourinho? Porque cuando le empiece a tocar los intereses a Mourinho, ya va a decir Mourinho, Y por eso te
1: Eso
0: digo, variantes tiene. Porque es que antes de Ensaba uno, no hasta Vinicius, ¿quién? No hay quién. Pero después de Vinicius vino Mbappé. Y ojo que hay otra carta guardada y que ya está a punto de volver, ¿no? Rodrigo.
1: Rodrigo.
0: En caso de, pero es un equipo con una profundidad de plantilla que tiene que exigírsele lo máximo. Lo máximo, es decir, no pueden. Yo estaría muy alarmado. Si yo fuera técnico, yo hubiera empezado a mover el árbol.
1: A ver, Ricardo, todavía es temprano y el futbolista, digo, a lo mejor que Mourinho le ha hecho una llamadita a
0: Sí,
1: Ancelotti,
0: yo por eso no
1: ¿no?
0: soy técnico, porque yo
1: ¿Cómo
0: ya hubiera
1: le
0: movido el
1: hiciste
0: árbol.
1: para recuperar a Vinicius? Yo sí creo que es un tema mental completamente. El jugador ha perdido confianza y la tiene que recuperar, y eso simplemente te lo va dando los buenos partidos. Y que, claro, por más que seas un tipo con la claridad, con la habilidad, con la potencia que tiene Vinicius, la velocidad, también necesitas que los que te acompañen, la generación de fútbol, esté ahí. Porque eres bueno, pero si te ponen marca de dos jugadores o tres, pues tienes que apoyar atrás. O sea, no siempre te vas a llevar a cuatro o cinco adversarios, por más que seas un futbolista distinto. Entonces, sí, creo que lo de Vini. Él está mal en lo individual, pero obviamente todavía creo que al Madrid le tenemos que pedir más en el colectivo, Ricardo, para que
0: Sí,
1: acompañe.
0: me encanta el Vinicius solidario, sí, pero el Madrid necesita el Vinicius de ataque. Así, así de fácil.
1: Me
0: El
1: encanta,
0: Vinicius
1: pero
0: solidario.
1: no me interesa.
0: Sí. El Vinicius solidario es para la demagogia de los que gritan en el Bernabéu. Que aplauden porque se tiraron al piso y que ¡ay! Se arrastró. ¡Ah, grande! ¡Qué grande! ¡Notable! Este sí tiene timbales, este sí se. Con eso no se gana partidos. Con eso se evitan a veces jugadas, se evitan. Los partidos se ganan con los jugadores que tienen talento y desequilibran y meten la pelotita en el arco rival. O miren hacia el Barcelona. No, no, no, así de fácil. Barcelona se puede ahora
1: Increíble. Cuando
0: airear
1: ves, sí, está muy
0: todo lo que
1: triste lo
0: hace y lo está
1: de.
0: haciendo bien. Entonces, aprovechen los jugadores que se tienen en el Madrid para potenciarlos, y entonces ahí entra Mourinho. Por eso le digo, cuando empiecen a tocarle a Mourinho que la responsabilidad es de él, porque plantilla tiene, se va a casar con el que no levanta, no levanta, no levanta, no levanta, va a llegar un momento en que si no levantó, le digo, mi hermano, yo con usted voy a. Eso es como en todo, tú con el amigo, con el hermano, con tu papá vas, se mueren y van hasta la puerta del cementerio, pero no se entierra nadie con el otro.
1: No se
0: Hasta ahí lo
1: puede.
0: acompaño, hasta ahí lo acompaño, mi hermano. Y hasta aquí vinimos, pero.
1: No había escuchado ese comparativo. No, pues no te puedes enterrar junto, ¿no? A menos que alguien los lleve juntos. Pero y se vayan al más allá al mismo tiempo. No, las decisiones se tienen que tomar. Y por más que el técnico quiera respaldar a un futbolista, si sigue en una racha negativa, en algún momento va a tener o menos minutos, no creo que lo quite de titular, pero va a ir saliendo antes, ¿no? Y eso a Vini tampoco le gusta.
0: No, sí, pero ahí llega un momento en que ya los menos minutos van a pasar a ser residuales los minutos. Pero, a ver, yo confío en que Vinicius siga siendo el gran jugador que ha sido. Me preocupa pensar en aquella etapa de esas lagunas que tenía de la expresión de Benzema en la salida del vestuario cuando digo, no se la den más. Nunca me voy a olvidar de esa frase, no se la den más, y el hoyo, pobrecito. Y fue cuando
1: Claro.
0: ya todos empezaron a trabajar alrededor de él y mire lo que logró. Es decir, no, Vinicius es un súper talento, pero si no rinde, ¿qué hacemos? Tiene una prueba linda este fin de semana. una prueba linda el domingo en el derbi contra el Atlético de Madrid. Un Atlético de Madrid que ya lo explicaba Eli, lo que tiene, lo que puede,

0: 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Unánimo Deportes presenta. ¿Sabía usted que el país que ha ganado el mayor número de torneos femeninos de la Copa de la FIFA es Estados Unidos con 4 títulos? En segundo lugar se encuentran Alemania con 2, seguida por Noruega, Japón y España con 1 título cada una. Canelo Álvarez incursionó en el pugilismo gracias a su hermano mayor Rigoberto, quien le regaló sus primeros guantes. Canelo subió por primera vez a un cuadrilátero como profesional el 29 de octubre del 2005, con solo 15 años de edad, venció a Abraham González y ganó 800 pesos mexicanos, unos $40. Después, el 5 de marzo del 2011, Canelo Álvarez obtuvo su primer cinturón mundial tras vencer a Matthew Hampton por decisión unánime en el peso super welter del CMB, ganando $350,000. Hoy día, las ganancias de Canelo Álvarez por pelea se estiman entre 55 a 65 millones de dólares o más. 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
1: ¿Cómo le va? Bienvenidos a una nueva edición del Bar Deportivo. Hoy desde el estadio de Inter Miami, donde acaba de consagrarse campeón de la Campeones Cup, ganador de la Campeones Cup, una copa que algunos, o un partido que da un trofeo, que da un título, algunos lo consideran menor, una copita, decía el señor Polanco, otros no. Lo cierto es que, como dijo Luis Suárez el otro día, los que si pierden porque pierden y si ganan porque lo ganan y no vale nada, pero suma un nuevo título a la historia de este club, con un Messi de vuelta que ha marcado la diferencia, que hace un gol igual que le hizo al Manchester United con Barcelona en la final de la Champions, un gol de cabeza para el 1-0 y después la tradicional jugada, el córner de Messi del sector izquierdo, la pelota que se abre Casemiro, que pone el 2-0 y con eso vencen a un Cruz Azul, que hoy trajo mucha gente y que acá analizamos lo que pasó junto al señor Elmer Polanco. ¿Cómo está, Polanco?
2: ¿Qué pasa, Diego? Un saludo para usted, un abrazo para todos. Felicidades a toda la nación de Inter Miami que han celebrado, que han levantado la copa y que tienen con qué presumir, seguramente con un torneo que para mí no dejará de ser polémico, que si hace mucho ruido, si la fiesta acaba hoy y todo, perfecto, venga y vamos, porque es una copa, Diego Cora, que con todo lo que ha pasado y con todo lo que se puso en pelea, al final no te deja nada. Pero al final es una copa que va a la tribuna y ya suma 4 el equipo, que es lo más importante para la historia del club.
1: Nosotros no podemos mostrar esto, pero a mi espalda están los jugadores con sus familias en el campo de juego festejando el título. Ahora, a mí me llama la atención algo, y esto tiene que ver con cómo se vive el fútbol acá y la idiosincrasia acá. Acá importa más el tráfico y el estacionamiento, la salida rápido, que quedarte a festejar un título de este equipo. Había mucha gente en Cruz Azul, 50% del estadio, más o menos, un poco más, pero el estadio se quedó solo la hinchada. La parte de la hinchada, en el medio que se quedó, que sí, ustedes si lo escuchan de fondo, no sé, con los ruidos, con los tambores, con todo, y los jugadores con su familia festejando en el campo. El resto del estadio, que la gente se va, no festeja el título, no le interesa. Pero bueno, vinieron a ver un partido frente a Cruz Azul, la primera vez que lo gana el Inter Miami. Recordemos que Messi debuta en la MLS enfrentando a Cruz Azul en League Cup, con aquel golazo de tiro libre, ¿se acuerdan? Bueno, ese fue el gol número uno de Messi. Hoy fue el número 100 de Messi que le hizo a Cruz Azul. 100 con el Inter Miami, 100 goles, 929 en su carrera global. Mete otra asistencia. Bueno, la verdad que los números son muy buenos. Para qué destacarlo más, ya lo hemos destacado. Algunos consideramos que puede ganar de vuelta el Balón de Oro, otros no, lo hablamos el otro día con Elmer. Pero este era un partido muy importante para Inter Miami. Primero porque los últimos encuentros no habían sido de los mejores. Y más enfrentando equipos pesados. O sea, se le ganó muy fácil a Montreal, pero es un equipo que no tiene un buen nivel. Y hoy había enfrente un equipo del fútbol mexicano que siempre complican. Un equipo bueno como Cruz Azul, el último campeón, duelo de los dos campeones. Y había que conseguir un resultado positivo, el debut del Kili González. Y ese resultado se consigue, creo que desde ahí se valora aún más esto, ¿no?
2: Sí, y lo que hizo el Kili durante la jornada de hoy, contó hace un instante en la televisora que transmite el partido en TUDN que tuvo que editar un video durante los últimos días después del partido América Cruz Azul y complementar un poquito las ideas de cómo anular a este equipo, y tuvo que llamar a los jugadores hoy y decirles que tenían que ver ese video para tener una idea, Diego y amigos, de cómo anular y de cómo neutralizar a un cuadro que tiene muchísimas variantes y mucho peso hacia el frente, de lo cual puede presumir mucho Cruz Azul, gente bien plantada en el medio campo que sabe qué hacer con la pelota a la hora de distribuir, y ni hablar de la pegada arriba, ¿no? Con suficientes argumentos. Entonces, en eso trabajó el Kili González durante las primeras horas de este día y le vendió el guión al equipo. Según él, funcionó. funcionó de acuerdo a lo esperado porque limitaron bastante a Cruz Azul, a excepción de una o dos jugadas apremiantes en la recta final del partido, pero por lo demás el técnico se mostró muy contento de lo que hizo para tratar de nutrir a sus jugadores sobre la expectativa. De ahí cuenta que el trabajo con el equipo, viendo los partidos, acomodando y tratando de optimizar los recursos y las características de ellos, se acomodaron perfectamente a lo que planteó para sacar adelante el partido, que a la larga dejó una sonrisa enorme en la gente de Miami.
1: Bueno, a ver, él hace dos cambios hoy, pero no son cambios tácticos los dos cambios que él metió. Son los dos cambios por lesión. Entró Mura por el lesionado Frey, después salió Mura lesionado, sí. Otra lesión más lamentablemente para el equipo, y un lateral que no hay, están los dos laterales derechos en estos momentos lesionados, ¿no? Para Inter Miami. Y el otro cambio es Velasco Segovia, que también estaba lesionado, que no pudo participar, y puso a Galarza. Galarza es un jugador más práctico, más de ida y vuelta, no tan técnico con la pelota como este Velasco Segovia, a mi modo de ver muchas veces calecitero, ¿no? O sea, da mucha vueltita con el balón. Galarza fue más práctico. Lo que para mí hizo el entrenador hoy fue un equipo más corto, más compacto, donde hubo, a la hora de defender lo que era Galarza, Bright y De Paul, se juntaban un poquito más como para decirle a Cruz Azul: ¿querés atacarme? Atacame por los costados, desbordá por las bandas y tirá al centro, pero por el medio no vas a entrar, obligándolo a la máquina a abrir la cancha, algo que le gusta a la máquina. Y después lo otro que se destaca es que a la hora de salir con la pelota en el equipo de Hoyo lo hacía Casemiro, en este lo está haciendo Bright, o sea que Casemiro queda pendiente si se pierde la pelota a poder defender, y no si él la pierde estar entregado, ¿no? O sea, esas fueron dos de las acciones que más se vieron, que modificó el entrenador para hacer este equipo más sólido ofensivamente. Después de 11 partidos, Inter Miami no recibe un gol.
2: ¡Oh, esa es noticia, eh! Esa es muy buena noticia, pero ¿sabes qué? Con la presencia de Casemiro en el fondo, yo agregaría que lo de Falcón, te lo dije el otro día, digo, en el partido contra Nashville, hoy volvió a ser un partidazo, ¿eh? Hoy volvió a ser fundamental en momentos clave del partido para cortar, para interrumpir, para no salir tan desprolijo como de pronto lo hacía en el pasado con el amigo Hoyos y pisar zona que dice, ¿qué carajos hace este tipo acá? O sea, si es un central y está en medio campo tratando de recuperar la pelota. No, hoy un poquito más ordenado y esto le da la tranquilidad de lo que vos venís contando del trabajo de medio campo, y a mi gusto Galarza, Diego, le puso como una especie de una aduana bastante complicada a Cruz Azul por la zona medular como para poder pensar y tener tiempo suficiente de poder hacer cambios de frente y alimentar a los hombres a la ofensiva. A mi gusto el paraguayo, fundamental, lástima que termina sumando la tarjeta y bueno, tiene que irse del partido, ¿no?
1: Sí, usted sabe que, a ver, cuando comienza el partido, en los 10 primeros minutos fue mejor Cruz Azul. Tuvo
2: de acuerdo.
1: Dos aproximaciones. Y uno, eso hacía pensar, decir, bueno, upa, esto va a ser una noche complicada para Inter Miami. Pero el equipo enseguida se acomodó, empezó a tocar la pelota, tomó confianza y ahí le ganó lo que restaba del primer tiempo a Cruz Azul. O sea, no se vio bien en ese caso la máquina. Una máquina que juega, bueno, con una línea de 5, ya lo sabemos, ¿no? Con 4 volantes, con un delantero que deja. Es más, empezó el segundo tiempo, Wiki hace 2 cambios, lo mete a Piovi y el otro que entra es Ocampos, por Rotondi, como para lograr tener más profundidad, cambiar un poco la dinámica. Y los segundos tiempos a Miami le cuestan. A Miami le cuestan. Naturalmente, y lo logró porque lo arrinconó, lo metió atrás. Al minuto 70 el Kili González quiere cerrar el partido, a mí me pareció que era muy apresurado, pero al minuto 70 arma la línea de 5, ya directamente armó la línea de 5 y se animó a sacar a Berterame. Y acá tenemos que hablar un poco de Berterame, Elmer. O sea, sigue sin convertir, sigue corriendo muchísimo, sigue ayudando, pero lamentablemente sigue sin meterla. Hoy no tuvo casi opciones.
2: Sí, a ver, el segundo tiempo, ¿Cómo veo la película? Diego contaba un poco el primer tiempo, cómo fue con Cruz Azul, el equipo que pisa y que marca las condiciones del partido. Luego, después del gol, es interesante cómo Miami logra asociarse, adelantando un poco sobre campo contrario, tenencia de pelota y manejo. Algo que el equipo, sin perder los papeles, sin volverse loco y sin ser tan directo, incluso hasta el mismo Leo Messi en el primer tiempo, Diego, bajando un poco al sector donde no es la llamada zona Messi, sino que viniendo un poco más atrás, ayudarle y echarle el hombro al equipo. En la segunda parte, mandatorio, Cruz Azul tenía que ir por el partido. Mandatorio, Cruz Azul estaba perdiendo. Por lo tanto, las modificaciones que hizo el técnico, hizo dos en el segundo tiempo, mandó a Campos también a cubrir, reforzó la banda de la izquierda, en donde por ahí de pronto comenzaron a generar, que fue el sector que le dio muchas dificultades el primer tiempo, por ahí comenzaron también a potenciar un poco el sector y de ahí comenzó la máquina a hacer un peligro. A mi gusto, Diego, a mi gusto, creo que el Kili hizo lo correcto. En ese momento ya la gotera era mucho más grande y ya se estaba viniendo una especie de huracán sobre la zona baja de Inter Miami, el cual estaba hasta cierto punto agobiado por la forma como Cruz Azul llegaba, abría la cancha y buscaba generarle también algunos problemas. Y la defensa aguantaba, el resto del equipo se refugiaba para ayudarle, pero me parece que hizo lo mejor. De ahí, en la recta final del juego, en los últimos 15 minutos, Miami sacó un poquito el oficio y comenzó a descomprimir un poco el juego, en el sentido de que Cruz Azul ya cayó un poco en la desesperación y aquello terminó generando lo que todos sabemos, el segundo gol.
1: Sí, es verdad. Y yo esperaba más, ¿sabe?, de Cruz Azul, porque la verdad que los nombres y los recambios que tiene Cruz Azul son todos muy buenos. Y después lo que habíamos visto en el partido que había tenido frente al América, me había quedado con esa imagen, ¿no? Y no es que acá no vino a buscar el título ni nada, lo puso todo lo que tenía, lo tiró a la cancha, Cruz Azul vino a buscar el título. Así que
2: yo creo que te marca el ritmo del rival también, Diego. El ritmo del rival, porque la misma crítica hace la prensa mexicana sobre Cruz Azul: descafeinado, un equipo desconocido, nada que ver con el que le pasó al América el último fin de semana. O sea, ellos habían colocado como premisa ganar esa copa, estar en un modo ganador, por así decirlo, y precisamente choca con lo que vimos de Cruz Azul o lo que venimos viendo en la liga a lo que vimos hoy, pero mucho tiene que ver con el tipo de rival que tenés, un cuadro que físicamente te va a exigir, un cuadro que no te regala nada, y en ese sentido hay un hábitat totalmente distinto al que generalmente vivís cada fin de semana en Liga MX.
1: Es verdad. Bueno, algunos le argumentarán todo el tema este que hubo del viaje, de la situación de que el avión era chico, que el equipo no pudo viajar, que todo aquí argumentan que eso del viaje no se dio de la manera que lo cuentan por el tema de que venían con mayor equipaje porque de acá se van a Monterrey, y entonces, bueno, es la situación que se estaba marcando. La verdad que creo que Inter Miami fue un equipo que hoy fue inteligente. Para mí se nota el cambio de entrenador, aunque sea dos partidos, solo en el accionar del juego. O sea, durante el juego el entrenador está viendo qué es lo que tiene que cambiar, qué es lo que tiene que modificar, los otros eran cambio cantado. Salía un lateral, entraba otro lateral. O sea, hoy también se cambió un lateral, pero por lesión, no por ser un cambio recurrente, ¿no? Como muchos hacen, o como el señor yo hacía constantemente. Así que se dio esta victoria. Le viene muy bien a Miami de cara a lo que le queda. Me parece que del lado anímico, eso de cara a lo que le queda es importante.
2: A mí me parece, Diego, que este partido puede torcer un poco lo que es el ambiente del equipo, el día a día del equipo, un poco también la visión de lo que el equipo puede tener ahora con aire fresco en el camerino con el técnico. La copa te da más confianza. Mentalmente como que te sacas esa carga que tenías encima de un partido ganado de los últimos 8 y aguantando empates, no dando buenos partidos en casa. Si esperabas el gran partido del cual yo te vengo hablando en este estadio, Diego, creo que es el de esta noche, ¿eh? Este es el gran partido que de pronto Inter tenía que ganar y lo hizo de muy buena manera. Pero eso sí, a ver, hasta cierto punto, decir que Kili González le cambió la cara al equipo, yo creo que es válido, Diego. ¡No! Es muy temprano.
1: Es muy temprano. O sea, yo creo que lo que él hizo...

0: entrenador. O sea,
1: Correcto.
0: hay que sacar un delantero, lo saco. Y no es porque hoy haya sacado a Berterame. Hoy tenía que salir Berterame y no Luis Suárez, porque era mejor, estaba jugando mucho mejor Luis Suárez hoy.
1: Sí, muy solidario, como siempre, Luis, y sobre todo el peso que tiene para la pausa necesaria en algún momento, no perder los papeles en momentos determinantes como iba a ser hoy, y el equipo iba a necesitar de oficio en la recta final para poder de esa forma poder mantener la ventaja. Porque ese gol que consigue el equipo cerca del minuto 20, 21, a ver,
0: 24,
1: te quedaba mucho... 24, te quedaba mucho partido para poder mantener, aferrarte a ese gol. Te quedaba mucho juego. Iba a tener la oportunidad, la forma, cómo iba a ser el equipo, etcétera, etcétera, para aguantarlo. Bueno, había que poner de pronto el músculo y el orden en defensa. Por eso te decía que la forma como de pronto, en el fondo, el caso de Casemiro con el resto del tándem ofensivo hace un trabajo notable, anulando también el trabajo de medio campo, debilitando al tándem ofensivo de la máquina, el cual no se encontró. Y aquí quiero preguntarte algo. La gente de Cruz Azul, así como de Miami, creo que tienen derecho a quejarse de lo que pasó hoy en la cancha, porque la cancha fue impresentable, Diego. La cancha me parece que no ayudó en algún lapso a los equipos.
0: Sí, no está de la mejor manera. No sé por qué está así. Bueno, en Miami está habiendo una gran cantidad de lluvia todos los días. Sí. Igual, está como que...
1: Y llovió en el segundo tiempo, ¿no?
0: Sí, el CEP está resentido. Recordemos que Miami viene jugando 4 partidos de local, ¿no? Este es el cuarto, el quinto.
1: Sí.
0: Creo que la seguilla de partido no le está dando tiempo al campo de juego para recuperarse. De lo que también se quejan, y me parece que es razón, es del árbitro, Keylor Herrera, ¿no? Yo creo que Caicedo quizás tenía que haber visto tarjeta amarilla y no sé si seguía en el partido porque cometió varias faltas imprudentes. Un árbitro que...
1: La que no le marca a Messi en la parte frontal del área, la falta que le cometen y... O sea, me parece... Y el tipo dice pelota, dice... Pelota a mis amígdalas, Diego Cora. Eso no era pelota. Sí, exacto. Entonces, me parece que no. ¿Sabes qué? Escuchemos al Kili González después del partido, opinando sobre lo que ha sido la acción de hoy. Escuchémoslo.
2: Estamos con Cristian Kili González. Profe, qué mejor manera de darle la bienvenida que con un título en menos de 24 horas en Miami. ¡Qué barbaridad!
3: Bueno, la verdad que es... siendo una felicidad que no te imaginas, tanto mi cuerpo técnico como yo. Hemos hecho un esfuerzo bárbaro. Es más, antes de la charla le pedí disculpas a los jugadores porque tenía que mostrar mucho material. Y los jugadores, la verdad que mucha predisposición, estoy feliz. He pasado momentos complicados en mi vida. Hoy me toca esta bendición de Dios. Gracias al club, a todo el staff. La verdad que son los jugadores que se entregan, de que llegué ya me recibieron como uno más. Y bueno, y aprovecho y dedico a mi familia, a gente importante, a una gente que fue muy importante en mi vida también, así que estoy feliz.
2: Y me encanta que te reciban con este título, Cristian. Quería hablarte también un poco deportivamente y tácticamente del manejo del equipo, porque hemos visto que el Inter Miami es un equipo que se caracteriza por hacer muchos goles, pero también por conceder muchos goles. Y hoy en este resultado 2-0 con la valla invicta, ¿fue algo que lo hablaste, que lo analizaste antes de enfrentar esta final?
3: Mira, te cuento, fue más o menos 15, 6 días que venía, que no venía, iba preparando cada partido, iban pasando y me toca esto. Entonces llegué ayer y le dije a los jugadores, algo tenemos que trabajar. De lo defensivo veía cosas que no estaban del todo bien. Corregimos mucho, hicimos mucho hincapié. Bueno, después con los vídeos y todo esto, y la verdad que bueno, salió bien.
2: Por último, pudimos ser testigo del gol número 100 de Messi con el Inter Miami.
3: Mira, te cuento una intimidad. Lo estaba mirando en Argentina y dije... Leo hace el gol 100 conmigo.
2: Porque yo dije el 99 en ese caso.
3: Por supuesto. Y lo estaba viendo y digo, es el momento que el 100 lo va a hacer conmigo. Y bueno, gracias a Dios lo iluminó.
2: Lo importante es manifestar. Muchísimas felicidades, Cristian.
3: Muchas gracias.
1: Ahí está entonces, Diego, las palabras de un tipo que la verdad cayó de pie en Miami. Ya más o menos a distancia, obviamente, conoce la interna del equipo, por lo menos en lo futbolístico. Ya ahora in situ descubrirá algunos elementos más que le puedan ayudar para encontrar y de ponerle su propio sabor a este equipo.
0: Sí, obviamente ahora va a tener tiempo de trabajar y bueno, no para el próximo partido porque ya es una semana corta, ¿no? No van a entrenar, obviamente, van a descansar mañana y bueno, ya quedó. Pero después la otra

0: semana viene fecha FIFA, algunos jugadores van a estar viajando con sus selecciones, otros se van a quedar aquí. Messi va a ir al partido el 6 de octubre para la despedida con Benín, gran rival que consigue Otapi y sus muchachos, Ricky y sus muchachos, para la despedida de Messi. Sí, así que bueno,
1: pero
0: ahí va a ser el momento que veamos la mano del Kili González realmente, ¿no? Lo que puede hacer.
1: Sí, seguramente contra San Diego el domingo va a ser una de esas citas en las cuales obviamente el equipo podría comenzar ya a soltarse y a mostrar algunas cositas de las que el Kili le puede aportar a un equipo y a un plantel que es muy rico en la parte futbolística, técnicamente. A ver, el chico Caicedo, Diego, por ejemplo, es un central convertido en un marcador de punta, pero no desentona. Se le sale a veces lo novato en algunas ocasiones, pero no desentona porque el tipo cumple, a pesar de ser 1.94 y de tener el físico que tiene. La verdad que para jugar en una posición como esa, tuvo hoy los tamaños y las amígdalas para plantarse ante los jugadores que tenía por delante, ¿eh?
0: Sí. A ver, como usted dice, obviamente se le nota mucho que es central y no lateral, le cuesta salir a veces, pero y es medio brusco en alguna jugada, ¿no? Pero creo que ha cumplido. Hoy volvió Reguilón, bueno, es el primer partido de Xavi, estaba en el banco la semana pasada, el sábado pasado, perdón. Hoy volvió Reguilón a jugar, entró por él porque lo tenían que sacar porque estaba ya amolestado y dolorido por un golpe también. Volvió Micael, que Micael había perdido la titularidad por lesión, ¿no? Porque estaba mal, creo que había sido uno de los más sólidos que había tenido Inter Miami.
1: Por supuesto.
0: Se lesiona Mura, tuvo que jugar Luján en esa posición de lateral derecho. Luján lo conoce, lo ha jugado varias veces en el fútbol argentino y con selecciones menores de Argentina en lateral derecho. No es algo que. Pero termina con 5 centrales en la realidad, no, perdón, con 4 y Reguilón.
1: ¿Vos ves falta en el gol de Casemiro?
0: ¿Casemiro? No, acá se discutió un poco eso. A mí me parece que hay una cortina que trata de hacer Micael y...
1: Exacto.
0: Casemiro tiene una técnica para desmarcarse que la usa mucho y que alguno puede considerar falta, que es obviamente empujar un poco a su defensor y salir.
1: Exacto. Te sacás de encima a tu oponente y seguís.
0: Y sigue. Eso es lo que hace Casemiro.
1: Sí.
0: La mayoría de las veces en su carrera nunca se lo han cobrado como falta eso.
1: De acuerdo. Lo hizo, de hecho, en el gol que anota contra... A ver, Montreal. El primer gol que... Montreal, exacto, contra Montreal.
0: Hizo lo mismo.
1: Termina sacándose de encima al chico que lo marca y luego conecta con el espacio y vámonos. Entonces, me parece bien. De ahí, Diego, el gol de cabeza de Leo Messi. Increíble, ¿no? Gol 100 y marcándolo de cabeza contra Cruz Azul, al que le marcó su primer gol cuando vino de este lado del planeta a jugar, ¿no?
0: Exactamente, lo contábamos antes. Y aparte, Elmer, son 100 goles en 115 partidos.
1: Exacto.
0: La estadística es tremenda, son números impresionantes, o sea, algunos... ¿Cuál es la situación fácil que se encuentra hoy en redes sociales y todas? ¡Ey, el MLS! ¿No? Esa es la respuesta, digamos, fácil que dan algunos. Yo creo que es el nivel que él tiene, la gana que tiene de seguir jugando. ¿Vio cuando usted va a algún lugar o hace algo y dice, no quiero que esto se termine, la estoy pasando muy bien? Bueno,
1: sí.
0: Messi está en esa etapa, no quiere que esto se termine. La está pasando, está dando todo lo que tiene, lo último,
1: bueno,
0: para que no se termine.
1: Lo dijo después del partido el otro día. Después del partido lo dijo en el camerino. Habló a todos, muchachos, pilas que el miércoles tenemos una final. ¿Queremos esa copa? Sí. ¿Queremos ganarla? Sí. ¿Queremos hacer diferencia? Sí. El miércoles, todo con frat o con overall, si gustan, pero hay que trabajar ese día para ganar esa copa. Se los dijo, es claro, ese día. Por eso el de hoy ha jugado un partido muy bueno, Diego, no solamente en cuanto al tema de marca, sino que también allá arriba haciendo lo suyo. Ese slalom de 50 metros que se da en el segundo tiempo. ¡Dejate joder, Diego Cora!
0: Es verdad. Bueno, vamos a hacer la primera pausa, Elmer, aquí en el Bar Deportivo. Estamos
1: Tengo una pregunta que
0: la
1: hacerle.
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1: Tengo una
0: Deportes.
1: Pregunta de la Copa Vamos. Que hacerle. Volvemos.
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1: Unánimo Deportes presenta. ¿Sabía usted que el primer equipo de fútbol en llegar a la luna fue el Independiente de Argentina? El responsable fue Héctor Rodríguez, secretario de Relaciones Públicas del club, quien decidió hacerle a Neil Armstrong, Buzz Aldrin y Michael Collins socios de equipo, poco antes de que despegara la misión Apolo 11. Tras varias gestiones en la Embajada de Estados Unidos en Buenos Aires, el señor Rodríguez consiguió enviarles banderitas del equipo a los astronautas, quienes la llevaron consigo el 20 de julio de 1969 a la luna. ¿Sabe usted que el mejor porcentaje de knockouts en la división de los heavyweights lo sigue teniendo Deontay Wilder? Peleó 45 veces, ganando 41 de ellas por knockout con un 91% de efectividad, y sigue siendo mejor que el porcentaje que alcanzó Rocky Marciano, que además de retirarse invicto, ganó 43 peleas de sus 49 por knockout.

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6: Señor Polanco, bueno, cuénteme, ¿qué pregunta tiene para hacer?
7: A ver.
6: ¿Qué pregunta tiene para hacer?
7: Bravo. Ganaron la Campeones Cup. Cruz Azul la perdió con Columbus en el 2021. Cruz Azul la vuelve a perder en el 2026 contra Inter Miami. Una copa, digo, que a la larga... Pues bueno, venga y vamos, una simple copa y nada más. No te da nada, no te lleva a ningún lugar. Por lo tanto, Diego, yo no quiero pinchar el globo, pero quiero que seamos realistas en esto. Quiero que seamos realistas. Esta copa es una más. Algunos la llamaron de chocolate, de lo que quiera, la copa de los solteros y casados. Quiero escuchar su punto de vista y sobre todo lo que escuchó en el estadio sobre el sabor que tiene esa copa.
6: No, a ver, bueno, obviamente que el ganador siempre le da un sabor muy especial, ¿no? Y el perdedor va a decir que es una copita. Eso lo tengo muy claro, obviamente. La realidad es que a mí no me gustan los trofeos de un solo partido. A mí no me gustan los trofeos de un solo partido para nada. No me gusta. Yo no le doy mucha importancia. Lo que sí tiene la importancia es esta, Elma. Este es el tercer título del Inter Miami. Esa es la importancia. O sea, el crecer, el cultivar una historia de títulos. El empezar a crear una historia de títulos en el...
7: Yo tengo cuatro, digo.
6: Bueno, cuatro
7: títulos.
6: Sí, a ver qué tenemos.
7: Cuatro.
6: League Cup.
7: League Cup. MLS, Supporter Shield.
6: Bueno,
7: y
6: usted cuenta, yo no cuento Support G. Support G son cuatro.
7: Okay.
6: Perfecto. O sea, está creando una historia de títulos. Si yo le digo a usted, por ejemplo, ¿cuál es el el equipo de baloncesto más representativo del mundo.
7: El equipo de baloncesto más representativo del mundo, no sé, dependiendo si yo estoy...
6: Que la gente más conoce en el mundo. No está de ningún lado.
7: No sé, Lakers le podría decir.
6: Muy bien.
7: Lakers.
6: ¿Cuál es el equipo de
7: baloncesto
6: más famoso del mundo?
7: Yankees.
6: Los New York Yankees, perfecto. Yeah. ¿Cuál es el equipo de fútbol americano más famoso del mundo aunque no gane nunca?
7: Aunque no gane nunca, depende. Si yo vivo en Miami, le dieron los Dolphins.
6: Los Cowboys,
7: de acuerdo, de acuerdo. De acuerdo, los Cowboys.
6: ¿Cuál es el equipo más famoso del mundo de la MLS?
7: ¿Cuál es el equipo más famoso? ¡El Galaxy de Los Ángeles!
6: Lo era.
7: ¿Quién lo desplazó?
6: Sabe que creo que Miami está creando la dinastía que va a sacar al Galaxy de eso. Lo era.
7: Déjate joder, Diego.
6: ¿Hoy cuál es?
7: No puedo tirar la moneda así. Yo dije Galaxy y me parece Galaxy a mí no, a mi gusto es Galaxy, pero lo que estamos hoy en una era distinta, ¿sí? Una era diferente, donde hoy la inmediatez y las redes sociales y los que consumen esto y los que le cuentan a través de los teléfonos, eso, Diego, le hacen una narrativa y una historia que se vende, se propaga y que cada vez es mundial. Hoy ya no alcanza lo local, como Galaxy ganando las copas con David Beckham en aquel entonces que usted y yo vivimos. Hoy me parece que son tiempos diferentes.
6: Beckham hizo eso del Galaxy. Beckham hizo eso.
7: Sí.
6: O sea, la figura de Beckham hizo eso, lo que hoy está haciendo Messi con Inter Miami. Lo hacen estas figuras. Ese es el punto, lo hacen
7: sí.
6: Estas figuras.
7: Pero...
6: Y lo hizo Michael Jordan con Chicago Bulls, y lo hizo Magic Johnson con los Lakers, o Kareem Abdul-Jabbar, y lo hizo, ¿quién? Con los Yankees.
7: Los Celtics de Boston con Larry Bird, si usted quiere, ya en esa época, también. Para ayudarle, ya, que era el equipo que yo seguía. Pero Diego, me parece que en esta época vender Inter Miami como el nuevo equipo grande de la MLS, o sea, me
6: yo
7: parece
6: no,
7: que hoy en día
6: no
7: por,
6: estoy, por... No, no, yo no lo estoy vendiendo como grande, yo no lo estoy vendiendo como grande. Yo lo que estoy diciendo es lo siguiente. Inter Miami.
7: ¿El equipo más famoso?
6: Sí, a base de títulos está generando una dinastía, va creciendo su historia, va cultivando esa historia.
7: Te la compro,
6: y
7: esa.
6: Hoy pasa a ser el más importante del mundo. O sea, si hoy hablas de MLS, hablan de Inter Miami. Que después
7: sí,
6: vamos a ver
7: pero...
6: cómo los dueños se las arreglan para tenerlo ahí arriba, ¿no? Porque después con la salida de Messi. Te la tenés que arreglar para mantenerla. Vamos a ver qué es lo
7: hay
6: que hace.
7: Hay que dar un giro de timón. Hay un giro de timón. Exacto, pero ese es un desafío. Pero me parece que hoy en día, Diego, el tratar de colgarse de una estrella del fútbol mundial, ojalá a Miami le dé para continuar esta historia, porque si bien ha comenzado con algunos títulos, pero me parece, Diego, que, por ejemplo, este año de Inter Miami no es como para decir, oh, ese es el equipo más famoso de MLS. Ha sido un desastre en el manejo, con tres técnicos sentados en la banca y con
6: sí,
7: una plantilla
6: claro.
7: Que han tenido que ir cubriendo con jóvenes, el chico Shaw, por ejemplo, por citar alguno, o el chico Caicedo, que también es otro de los que estamos hablando en su instante, aterrizaron por esas decisiones que se dieron en el camino. Entonces, yo creo que si un equipo grande, famoso, hace ese tipo de decisiones, yo no sé. Respeto su punto de vista, pero yo me sigo quedando con que la gente cuando dice MLS, dice Galaxy. Usted dice que allá afuera dicen Inter
6: ahora,
7: Miami con Leo Messi.
6: Ahora hablan de Inter Miami, ya no hablan de Galaxy, pero lo que usted dice tiene toda la razón. Y eso va a ser parte de la cultura de aprendizaje que tiene que tener Inter Miami. O sea, no sabemos quién es el director deportivo, ponen a un entrenador como Hoyos, que no da la talla para lo que era el equipo. La situación de Mascherano y la salida del Tata Martino fueron raras, no normales.
7: Claro.
6: Lo normal es.
7: Ambos, o sea, se fueron por problemas personales, por razones personales, mejor dicho.
6: Sí, todos tienen problemas personales. Hay muchas cosas para todavía corregir, evidentemente, obviamente, no voy a decir que no. Lo critico siempre. O sea, hasta a nivel prensa, que tienen un buen trabajo, pero tienen que crecer también.
7: Muy bien.
6: Abrirse más, el mundo. O sea, hay mucho por hacer, pero creo que va cultivando, va creciendo esa dinastía.
7: Está
6: que
7: bien.
6: Puede, en base a títulos, a desplazar al Galaxy en ser el equipo más conocido de la MLS.
7: Quiero una reflexión final sobre lo que fue el partido de hoy, pero visto desde otro ángulo, visto desde el punto de vista mexicano. Visto desde el punto de vista mexicano, ¿está preparado usted para leer los periódicos y ver las portadas de mañana de que la forma como trataron a Cruz Azul? Porque escuché y leí muchos comentarios de que habían abusado de Cruz Azul, no lo dejaron entrenar, no le dieron las facilidades, lo hicieron volar un día después, etcétera, etcétera. ¿Está preparado para ver las justificaciones mañana en la prensa mexicana? Pregunto.
6: Sí, pero ¿por qué no? Hace 20 años que trabajo con el fútbol mexicano. O sea, ya los conozco, ya sé lo que van a decir. ¿Quién va a decir qué cosa? ¿Quién va a decir otra? O sea, ya lo sabemos.
7: Eso es una.
6: A ver. Esto va a ser, claramente le regalaron de vuelta a Messi otro título, el 49. O sea, tiene 49 títulos regalados en este momento.
7: Totalmente. Y otra cosa de lo que hablamos nosotros también, esto ya voy saliéndome un poquito del tópico que le puse, el tema de Cruz Azul y su estilo y su forma de jugar el partido. Me parece que aquí, independientemente de que me digan, no, es que estaban cansados, que no durmieron bien porque... O sea, me parece que no. Me parece que por ahí no la compro, Diego. El hecho de que hayan llegado día martes a Miami y que los hayan hecho entrenar en Fort Lauderdale, sí, igual fueron a descansar al día siguiente, tuvieron el día miércoles para descansar, no. Ese no es ningún pretexto, me parece, para decir que Cruz Azul no ha tenido un buen partido a raíz de eso. Estoy viéndolo desde ese lado para adelantarme un poco a lo que veremos, a las justificaciones y a todo lo que se va a venir de México para decir que las condiciones con las cuales se juega son en contra, de que tenés que jugar en contra de la casa del equipo que al final de MLS, que son el tipo de situaciones, es decir, jugás con cartas marcadas, ya, esta
6: está
7: copa.
6: Bien, pero es el contrato que firman, es lo que ellos aceptan y lo que quieren recibir dinero por eso, o sea, vienen a buscar los verdes, como decimos nosotros, ¿no? Viene a buscar los verdes, bueno, está bien, la MLS le impone cosas y listo. Yo creo que está mal lo que pasa, no puede pasar en una logística de un torneo como este, y menos del lado de MLS. Eso, para mí eso no fue justificativo hoy. A ver, me da la sensación de que Cruz Azul, si se animaba más, lo lograba. Se encontró con algunas cosas que fueron sorpresa, por ejemplo, un gran partido de Luis Suárez. Yo creo que los jugadores de Cruz Azul pensaban que Luis Suárez se moría en el segundo tiempo, y Luis Suárez salió, bajó, fue asistidor hoy más. Fue más asistidor.
7: Exacto.
6: Y creo que eso lo sorprendió. Eso realmente lo sorprendió. Obviamente el nivel de Messi, que le gane de cabeza a Dita.
7: ¿Y sabes qué?
6: O sea, hubo pequeñas cosas. ¿Y cómo se defendió, no?
7: Sí, y sobre todo el buen ambiente, que la cabeza ordenadita ya de los jugadores con un técnico distinto, y eso sabes lo que significa en un camerino y en un equipo, ¿no? Es otra cosa, es otro discurso, ¿ya? Y un tipo que sabe también.
6: Exactamente. Así que bueno, el cuarto título entonces para el Inter Miami, gana la Liga por primera vez, 100 goles de Messi en 115 partidos, realmente números espectaculares, algunos lo ponen para Balón de Oro, veremos qué es lo que pasa. Momento de hacer la segunda pausa aquí en el Bar Deportivo.
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8: ¿Sabiste que a lo largo de los mundiales de fútbol solo 8 países lo han ganado? Brasil 5 veces, Alemania e Italia 4, Argentina 3, Uruguay 2 e Inglaterra, Francia y España lo han ganado una sola vez. ¿Sabía usted que según se estima el boxeo tiene sus orígenes en Mesopotamia alrededor del año 5000 a.C.? Mesopotamia es la región donde hoy están Irak, Irán, Siria y Turquía. Para los egipcios también era una práctica popular. Los griegos también practicaron el boxeo, el cual iba fuertemente ligado a sus dioses. Tanto fue la importancia del boxeo para los griegos que en el año 688 a.C. lo incluyeron en sus primeros Juegos Olímpicos.
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6: Seguimos aquí en el Bar Deportivo, después de lo que fue el título de Inter Miami ganando la Campeones Cup. Bueno, Polanco, si era convocatoria de la selección de Estados Unidos, no está Pulisic, no está Pulisic, y está sí Kevin Sullivan.
7: Sí, Kevin Sullivan, y va a venir varias figuras, varios jugadores jóvenes que va a convocar el técnico. Se espera alrededor de 26 jugadores que aparezcan en dicha convocatoria. Le va a dar un giro de timón el técnico Mauricio Pochettino al grupo, y creo que eso obviamente va a ser refrescante. En cuanto a la portería, va a tener al guardameta del cuadro de Nashville, a Swake, que hizo un gran partido el otro día contra Inter Miami. A Freeze, por supuesto, a Cochen, que ya fue como tercer portero en la Copa del Mundo. El que jugara es propiedad de Barcelona. No sé dónde anda Cochen hoy, le perdí la pista. Turner es el otro que también habrá que confirmar si lo llaman o no. Otro de los jugadores que va a ser convocados es el chico Westfield, que es uno de los grandes revelaciones de Philadelphia Union. Pierre y Miller, al igual que él, Pierre es otro de los jugadores importantes de los jóvenes. Todos estos, la gran mayoría, Diego, de los jugadores de campo, defensas, mediocampistas y delanteros, la gran mayoría son jóvenes. El caso de Sullivan, como decías, Reigns, Memedi y Miller, que también es otro que no mencioné. Y delanteros, obviamente, Albert, Ellis, Hall, que es Julian Hall de New York Red Bulls, y también el jugador, el chico de el ex de Real Salt Lake que juega en Crystal Palace, el chico Gozo. Entonces, me parece que son una serie de nombres que vamos a ver y que de pronto le van a dar como una sacudida al tablero de lo que vamos a ver en la próxima convocatoria.
6: Este chico Ellis es el que quería Uruguay, ¿no?
7: Es correcto. Él es. Es delantero que lo quiere Uruguay. Sí. Correcto. Que no habla español. Él es auténticamente americano. Tiene raíces uruguayas. Diego Forlán estuvo el otro día viendo el partido de este chico. Hablaron con él.
6: Viajó exclusivamente para verlo, ¿no?
7: Exacto.
6: Para convencerlo.
7: Tiene la intención de, aunque en la jornada de hoy ha recibido el llamado de la selección de los Estados Unidos. ¿Cuál es la respuesta, Diego Cora? No la conozco. No conozco la última decisión que ha tomado el chico Ellis para optar por Estados Unidos o esperar el llamado de la selección de Uruguay, que obviamente, por lo que yo vi hoy, me parece que no lo llamó, Diego. Ya la convocatoria de Uruguay está servida.
6: No, es Darwin Núñez, delantero, Araujo.
7: Exacto.
6: Se me va el otro.
7: Exacto, pero no aparece este chico. Entonces, es que el tema es que lo quieren llevar para la sub-20. Para la sub-20 lo quieren llevar, Diego. Va a venir una competencia de sub-20 en los próximos días, en los próximos meses, y es ahí donde precisamente quieren probarlo, quieren tener suerte. Entonces, es la oportunidad. Todos esos chicos, la gran mayoría, Diego, la gran mayoría, Musá ya es un poquito, Musá está en esta lista, pero es porque regresa a la selección. Yanus Musá era un jugador que proyectaba para estar en ese gran momento que todos llevaban para ir al Mundial. Pero la novedad es que regresa, hoy estando en Milán, regresa a la selección y por eso es de las grandes sorpresas que tendremos para lo que va a ser la convocatoria, que va a tener alrededor de 26 jugadores y que va a poner en perspectiva Mauricio Pochettino con chicos que vamos a ver en qué medida entran en la dinámica que él quiere, ¿no?
6: Obviamente que de acá el futuro que viene van a aparecer chicos que van a tener cada vez mejor nivel y eso va a ir moviendo las convocatorias y todo. Porque en realidad la selección de Estados Unidos era un equipo medianamente joven. Lo que necesitaba era conformar un sistema defensivo con gente más joven, porque sí, ahí había que ya Tim Reed no puede seguir, obviamente, y hay que buscar recambio, ¿no? Pero después de ahí para adelante, la mayoría son jugadores que todavía tienen edad para otro mundial.
7: Desde luego son equipos que van a tener son jugadores que van a tener la oportunidad de mostrarse con la selección y creo que es una gran oportunidad para estos jóvenes, aunque Pochettino dijo que lo va a llevar de poco, no quiere de pronto quemar a estos jugadores a la hora de exponerlos en los partidos. El caso de Sullivan, que tiene loco a este país por la forma como juega. Sí, por la forma como juega, por cómo declara y algunas poses que él tiene. Por eso el técnico sacó el otro día la frase de que no quiere que los jugadores sean arrogantes, etcétera, etcétera. Así que bueno, vamos a ver cómo viene el tema, cómo viene el tema para los próximos días. Pero va a ser fundamental el hecho de ver a estos chicos mezclados con alguna parte de la base que estuvo con la selección durante la Copa del Mundo. Es lo que va a hacer Pochettino, 26 jugadores para nombrarlos y a ver en qué medida le dan buen resultado. ¿Sabes algo? Canadá también hizo convocatoria, Diego, y sí. Canadá fue distinto. Canadá llamó 18 jugadores de los que estuvieron en la última Copa del Mundo y aumentó solamente 3-4 novedades. Ellos mantienen la base, es una selección joven, y mantienen la base de lo que estuvo también en la última Copa del Mundo, y por ahí van a probar algunos jugadores jóvenes de cara a mantener ese proyecto con Jesse March.
6: Jesse March, sí, que no convocó a Alfonso Davis porque se va a casar el señor Davis.
7: Correcto.
6: Así tiene tiempo para casarse.
7: No, y espérate, y es el jugador de moda, ¿no? Porque de Davis está haciendo... hablo de Jonathan Davis. Jonathan Davis, de Atlético de Madrid. Está dulce, debutó, hizo gol. Hoy marcó gol también. Entonces, ante la falta de Julián, por eso vi un titular, no Julián, no problem. Tenés a Jonathan Davis, que obviamente está resolviendo algunos de los problemas. Tenemos, Diego, de Centroamérica. Tenemos de Centroamérica algo. Ya tenemos un clasificado. Aquí está, Diego. Clasificado. eliminaron a Saprissa la noche de hoy, eliminaron a Saprissa, así que de esa manera en la Copa Centroamericana se viene abriendo el panorama entonces con el cuadro de Cartaginés, que logró eliminar a Saprissa y de esa manera se metió en la siguiente ronda. Obviamente, esta misma noche están jugando también el cuadro de Alianza contra Motagua, una serie prácticamente definida. Ganó 3-0 Motagua el partido de ida. Alianza tiene que hacer la heroica en el Cuscatlán para intentar ganar. Y para mañana son los partidos de Olimpia contra Firpo y, por supuesto, Liga Deportiva Alajuelense recibiendo a Maratón. Por cierto, usted me contaba el otro día y lo vi declarar muy sobrio a Brian Ruiz, nuevo técnico de la Liga Deportiva Alajuelense, dando sus pasos, sí, dando sus pasos y también entrando en una dinámica en la cual obviamente la primera gran experiencia con un cuadro donde tiene una responsabilidad, agarra una papa caliente, por decir, porque es distinto comenzar con el Deportivo Sacachispa, Diego. Vas ahora con la Liga Deportiva Alajuelense, que es el tricampeón del torneo, y lo agarras en una etapa en la cual venís de empatar 2-2 y vas a intentar en casa liquidar la serie. Vamos a ver cómo les va en el partido de vuelta, en donde tendrán que sacarlo mejor. Así que a ver qué sucede. Diego, solo lo último, nada más. Y bueno, nos no vamos ya. Sí, el video lo mostraba hace un instante. El colega Franco Panizo contaba que Leo Messi, molesto con Don Garber, lo confrontó dos veces en medio de la celebración de la Campeones Cup. Hay un video que en redes sociales anda dando vuelta y está un poquito caliente. Las razones las desconozco, Diego.
6: Y debe ser alguna suspensión que le dieron por no ir al partido de MLS.
7: Seguro.
6: Nos vamos, Blanco. Bueno. Gracias. Chau.
7: Gracias. Chao.
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0: Unánimo Deportes presenta. ¿Sabía usted que uno de los jugadores con más pelotazos recibidos en la década de los años 60 fue Ron Hunt, de los Mets de Nueva York? Fue golpeado 243 veces. ¿Sabía usted que Pelé, con solo 17 años, se convirtió en el jugador más joven en marcar un gol en un mundial? Fue en Suecia, 1958, en partido contra Gales. Mientras que el camerunés Roger Milla es el jugador más longevo, con 42 años, quien anotó un gol contra Rusia en el Mundial de Estados Unidos 1994. ¿Sabe usted qué es el chess boxing? Se trata de una disciplina que, tal como su nombre lo indica, combina boxeo y ajedrez. Así, ambos jugadores deben alternar ambas prácticas del siguiente modo. Durante los asaltos pares, se enfrentan a puños, y durante los impares, lo hacen frente a un tablero de ajedrez. El chess boxing nació en el año 2005, y al día de hoy es considerado un deporte, aunque usted no lo crea. 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
2: Saludos, esto es el show de La Octava Sports en fin de semana de Clásico Nacional. Y Chivas es favorito para ganarlo. No sé cuántos años han pasado para tratar de entender esta idea. Porque es cierto que los últimos clásicos, el último particularmente, Chivas lo ganó. Con gol de la Hormiga, por cierto. Pero en los últimos enfrentamientos, América ha llevado mano. Las victorias de Chivas han sido en Concachampions, alguna por ahí en Liguilla, pero en torneo regular, en el TED a TED, en el Azteca sobre todo, hoy Chivas tiene una asignatura pendiente. Llegar como favorito y ganarle al América. Es el líder general Chivas y además recuperó su esencia. Junto con Toluca, a mí me parece que el equipo de Milito es el que mejor juega en México. Y lo tienen que demostrar ya. Creo que este apoyo que ha tenido incondicional de su afición lo tienen que pagar este sábado jugando en el Azteca. Es cierto que el América no es que venga arrastrando la cobija, es tercero de la general, dio un gran partido contra Cruz Azul, lo terminó perdiendo, pero el equipo de Guillermo Almada no pierde el espíritu combativo. Almada no sabe otra cosa más que ofender, atacar. Y por eso también me ilusiona este clásico, porque con los estilos de Milito y Almada, yo esperaría que fuera un clásico de goles, como lo fue el América Cruz Azul. Pero esto obviamente con la jerarquía que tiene. Yo espero a un Chivas que vaya a buscar el resultado, que lo gane en el Azteca, que se quite esos 10 años de maldición de no poder ganarlo ahí en temporada regular y que además demuestre que está para ser campeón, porque estos escenarios es donde Chivas se le tiene que exigir, no solamente en el Akron, no solamente con su afición, no nada más con otros rivales, es contra el América, y Milito y los jugadores lo saben, y por supuesto que América tendrá o tratará de hacer también su papel y su labor, porque el hecho de enfrentar a las Chivas en casa puede potenciar un proyecto que no está mal. Lo de Almada, incluso me parece que va mejor de lo que se hubiera esperado, pero que no es el América de hace 2 o 3 años. Es América tricampeón, no lo es. Y con estos factores, a mí me parece que Chivas, insisto, llega como favorito a este clásico nacional de ganarlo en el Azteca. Veremos y lo platicamos al estilo del show del Octava Sports. Bienvenidos.

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1: Justo eso, primero las desatenciones, no creo que eso es lo más importante. Hemos sufrido muchos goles por el tema de desatención y eso, estar concentrados el 100% de los minutos y estar metidos, la garra es indiscutible, la entrega no hay duda de ello que tiene que ser, y justo eso, transmitirles de que ya vimos lo que pasa si regalas un medio tiempo. Entonces no puede suceder, no podemos regalar ni siquiera un solo minuto y estar más atento en este tipo de cosas, sobre todo el balón parado.
2: Oye, Henry.
1: Claro, lo primero, bueno, el otro día que estuve aquí, estuvimos platicando, no me dijo de plano, oye, ya ni lo pienses, no, nada. Al contrario, yo siempre tengo la ilusión de representar al país, es lo más grande que puedas tener como deportista, hablando de cualquier deporte, es lo más grande que te puede suceder. Y es lo que todos queremos, ¿no? Estar ahí. Ahora, yo bien lo que pienso es recuperar mi nivel, estar en el mejor momento como estuve en algún tiempo. Estuve fuera mucho tiempo y eso me ha costado, pero que estén tranquilos que por luchar y por intentar y por querer no vamos a parar, y eso es lo que estamos haciendo. Y estamos buscando estar en la mejor manera. Ahora con la llegada de Borja, esta competencia interna suma todavía más porque pues hace que no te relajes ni un solo momento. Por eso, el nombre lo dice, Clásico de México. En México se paraliza, el estadio debería estar lleno, espero que esté lleno porque pues, es un partido muy, muy bueno, los dos venimos estando en la parte alta de la tabla, creo que pinta muy bien para algo que la gente espera, un espectáculo como lo que es. Entonces invitar a toda la gente que nos acompañe y decirle lo que le digo a mis compañeros, sobre todo con Carlitos que estuvo hablando el otro día, me pregunta que ¿cómo es? ¿Qué diferente hay de un clásico contra Chivas contra otro equipo? Le digo eso, justo, el Clásico de México es otra cosa. Y lo vas a ver desde que la llegada al estadio, lo vas a ver cuando salgas a calentar en la cancha. Entonces, él solo tiene mucha ganas de aprender y nosotros estamos aquí para apoyarlos.
3: Creo que bueno, será un gran partido, creo que bueno, será nuestro estadio, será muy lindo con nuestra gente. Espero que bueno, seamos nosotros los victoriosos. Pero bueno, preparamos una buena semana y creo que llegamos muy fuerte. Es lo que dije anteriormente, creo que bueno, mañana es un partido de eso que bueno, no se puede perder. Se juega el orgullo de todo el país, de cada equipo que representa el Clásico Nacional, así que bueno, como te digo, es un clásico, es el partido aparte de todo el torneo y bueno, si Dios quiere va a ser un gran espectáculo. Bueno, como dije anteriormente, la obligación siempre es por el clásico, más que nada que bueno, es el orgullo del país. Y bueno, los clásicos se ganan. Si vos venimos de perder dos, creo yo que bueno, siempre ganando el clásico te da ese avión anímico para lo que queda el torneo. Sin duda, creo que bueno, viene haciendo bien las cosas ya hace del torneo pasado. Son jugadores muy intensos que tienen buenos jóvenes, la verdad. Así que bueno, trataremos de neutralizar esos puntos y bueno, como te dije, ser fuerte en ese sentido.
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4: ¡Oli, oli! ¡Qué gusto saludarlos! Bienvenidos, bienvenidos. Aquí comienza el show de la Octava Sports. Miguel Ángel Luis Castillo, Nacho Fantasma Suárez, Luis Enrique Alfonso. Una editorial hoy de época, Luis Enrique. Hoy lo que hiciste fue poesía hecha periodismo y te lo agradezco de todo corazón. Lo que has hecho el día de hoy. Entender, dimensionar lo que se juega el día de mañana en la cancha del Estadio Banorte, del Estadio Azteca, es dignísimo, ¿no? Se ve que Brian Rodríguez, que ayer andaba muy sobrado en TUDN, hoy, no, sí, los muchachos del Guadalajara andan bien, porque ayer Nacho decía que el América es el mejor plantel y el mejor equipo y el mejor producto que hay. ¿De dónde coños? Pero bueno, aquí andamos, Nacho. Mañana yo te puedo decir que se va a vivir una de estas fiestas que eran necesarias del fútbol mexicano, porque el Guadalajara, y hay que decirlo con toda objetividad, tenía rato que estaba perdido en esta rivalidad. Y eso es cierto. El América ha dominado de los últimos 25 años, el América había dominado 15, si te parece.
5: Pero
4: de pronto dicen que solamente en la época de blanco y negro, y no, vamos a corregir. Porque el tema de Guadalajara, mientras don Jorge Vergara vivió, desde que él fue dueño de Guadalajara en el 2002 hasta el día de su muerte, don Jorge Vergara ganó más clásicos que los que perdió. Y es algo que yo le decía a Luis Castillo en ese tiempo. a Mauri Vergara desde que tomó el frente del tema de Chivas, por ejemplo, no había ganado ni un mendigo partido de liga Mauri Vergara. Afortunadamente van dos consecutivos, pero no había ganado a Mauri Vergara en 5 años ni un clásico de liga. Y hoy
2: muy bien, muy bien.
4: Los oiga, números que dejó don Jorge era tener un equipo con más campeonatos, con más títulos, y apenas le acaban de dar la vuelta. Pero bueno, déjame te saludo con mucho gusto, Nacho. Te mando un beso gigantesco porque no, tú eres,
2: ahí,
4: eres un riflesote, mi Nacho.
5: Qué bueno que no eres porrista, qué bueno que nomás te pusieron la gorra de las Chivas y hablas desde la ética y objetividad periodística de esa gran racha de don Jorge de don Jorge Vergara. Mira, a final de cuentas espero que mañana no sea el clásico empate, donde la gente está bien emocionada, va a dar serenata, está feliz, y a la hora de la hora salir con un partido infumable, porque no sería la primera vez, y muchas veces suele pasar. Es más grande la expectativa que lo que vemos en realidad. Ojalá mañana sí sea un duelo de poder a poder, y que tiene todos los ingredientes, ¿no? Porque sí tenía mucho, que los dos equipos no andaban bien, y al América ya le están regresando las piezas que le faltaban.
4: ¿Qué pasó, Luis? ¿Cómo estás?
6: ¿Cómo están? Qué gusto saludarles. Oye, qué gran reflexión, tanto de Luis Enrique como la tuya, ¿no? Este tema tan profundo que pones, ¿no? Desde que la familia Vergara administra, es dueña del Club Deportivo Guadalajara, nos dices que ha ganado más clásicos.
4: No. Con don Jorge.
6: Yo te tengo otro dato. Seguramente con el señor Emilio Azcárraga Llana al frente del América desde el 96, seguramente sí, el América ha perdido más clásicos. ¿Pero qué crees? Ha ganado más campeonatos.
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4: Ha ganado más campeonatos. Y la otra que quería aclarar,
5: ayer iba a sonar los bien. De la liga.
4: ¿Mandé?
5: Cuestan doble los de la liga.
6: Pues sí, Nacho.
4: No, es la verdad. Ahí están, los campeonatos que ha ganado. Y la otra, que sí, ayer iba en un trayecto. Y permítame nada más. Y quería aclarar a alguien, porque dice, es increíble que Veas trate de engañar a la gente, ¿no? Y venía alguien que conoce muy bien de la historia de Chivas, desde Susano Santos Flores. ¿Sí sabes quién es Susano Santos Flores, no? De Nacho ¿Susano? González.
5: Susano,
4: ¿no sabes quién es Susano?
5: De don Joaquín Bardavé.
4: No. El que narró a Chivas. Ah. Las únicas narraciones de estos campeonatos que hay son sonoras, algunas películas, pero es la voz de él. Y me decía, mira, qué mentiroso es Veas, decía ayer. Y se ha enfrentado al Bayern Múnich, el campeonísimo. Nunca se lo enfrentó y sacó su computadora. Nunca se enfrentó, salvo en el 71, que ya no era el equipo de la década. Se enfrentó al Borussia Dortmund. Nunca se ha enfrentado la Chivas al Borussia Dortmund. Por eso quise meterme y decir, Veas, no hagas el ridículo, ¿no? No hagas el ridículo. Es lo que me decía, ¿no?
6: Aquí está.
4: Pero bueno.
6: Aquí está.
4: A ver, échale.
6: Con mucho gusto.
4: Le piqué el orgullo.
5: Va a ir a la, ¿sabes qué? Tiene que ir a las pinturas rupestres.
7: No, el último libro que Veas abrió fue uno.
4: Oye, pero ¿de cuál hablamos? ¿Del antiguo o el nuevo?
5: Sí, el
7: antiguo
6: calendario
5: azteca y está
6: después de seis títulos de liga conquistados, se imponía y era obligado a internacionalizar al campeonísimo Guadalajara. Y nada más espectacular y conveniente para las Chivas en esa etapa madura que realizaron una gira por el viejo mundo, donde se mostró su calidad en cinco países europeos.

0: Aquí está.
1: ¿Y el Bayern Múnich?
0: No, el Bayern Múnich, tiene razón, no se jugó contra el Bayern Múnich.
1: Pero chécate lo del Dortmund. ¿Tiene las fechas? ¿Cuál es la fuente?
0: El libro de Don Tubo Gómez.
2: ¿El pato o de Jaime?
0: Jaime el Tubo Gómez.
1: Ahora, ¿y vienen fechas? Porque así como, o sea...
0: Sí, claro.
1: Y sí, a mí es lo que me decía...
0: Barcelona se expresó en varios diarios de esta forma. El Deportivo Guadalajara dejó excelente impresión por su entusiasmo, corrección, fútbol alegre y permanente afán de lucha que no decayó ni en aquellos momentos en que el tanteador...
1: Bueno, pero no se enfrentó contra el Bayern Múnich, ¿o sí?
2: No se enfrentó.
0: Lamentablemente desaprovechó.
2: Yo hice el guión del video de Chivas, de los 100 años de Chivas, del siglo de Chivas, que en su tiempo lo promocionó Televisa, y tuvimos acceso a toda esa gira en formato 8 milímetros que tuvimos que mandar a convertir. Pues teníamos todos los partidos, y el partido de Barcelona, el partido de Sevilla, donde Nacho Calderón fue la gran figura, y los partidos que jugaron ahí en esa gira europea, pues que no era muy común.
0: Aquí están sí. Las fotos, de hecho.
2: Mira, de blanco.
1: No, sí, pero contra el Bayern no. Esa era la única que decía, ¿no? O sea, que hay que darle crédito a la persona que decía, güey, que no mienta, ¿por qué contra el Bayern? ¿No?
2: Es que, mira,
1: así, sí,
2: mira,
1: sí, sí. O sea, eso es lo único, ¿eh? No voy a decir quién es, porque sí es.
2: No es tan ruco, muy como nuestro público no es tan ruco como yo, pues este güey puede inventar cualquier cosa, nadie se va a acordar.
1: Exacto.
2: ¿Quién no va a decir, ah, sí?
1: No, veas, voltear y no aparece el partido contra el Bayern. Porque no existió. No existió. A ver, sacúdela, a ver si sale el partido contra el Bayern.
3: Bueno, jugó contra el Borussia Dortmund, el Werder
1: Bremen. Bueno.
0: Me equivoqué.
1: Eso, ya. Nada más me decía porque sí es un conocedor de Chivas, ¿no? Me dijo, hijo, ¿no? Qué difícil.
0: De todas maneras, eso habla de la fuerza que tuvo el Guadalajara, que no la tuvo ningún equipo. O sea, Santos de Brasil y Chivas es lo que hacían esto, Nacho. El Santos de Brasil y estas Chivas.
2: De la prehistoria, también se casaron.
3: ¿Cuántos títulos tenía Chivas si no hubiera existido el campeonísimo?
1: Casaron.
0: No, es que ahí te va, güey.
1: Manches, macho.
2: O sea, pues alguna vez los hombres casaron mamuts. O sea, no,
1: hablemos del juego de mañana, porque ya se trabó y sigue buscando al Bayern Múnich.
2: Pobre gente, imagínate, está buscando entre los glifos ahí del calendario azteca victorias de las Chivas, o sea.
0: Mira cómo el presidente de México, don Adolfo López Mateos, despidió a Chivas en su gran aventura a Europa en 1964.
2: Oye,
0: se reunieron las autoridades de la
2: selección. ¿Por qué no hacemos un día una sesión espiritista aquí? Invocamos al campeonísimo para que nos cuenten anécdotas.
1: No seas mamón, Nacho, perdón. Es una falta de respeto lo que estás diciendo, Nacho.
2: Pues es que sería feliz, veas. O sea, vamos a hacer una sesión espiritista.
1: A ver, ¿qué vas a hacer? Con la película de Cantinflas, ¿no? Del si estás ahí, toca la mesa.
2: Sí.
0: Oye, además, sin contar el cuadrangular que se jugaba en Ciudad Universitaria, en donde se le ganó al Peñarol, campeón de Copa Libertadores, güey. 4 goles.
1: Fue fuera de lugar el primer título que le ganan a Guanajuato.
2: No te vayas tan lejos, mejor busca la gran actuación de este.
0: Contra el Fluminense.
2: ¿De cómo se llama Fabián? Fabián de la Mora.
1: Marcos Fabián contra el Barcelona.
2: Contra el Barcelona. Y ese es
1: el
2: golazo. Es a colores. No te vayas tan lejos.
3: El que le gana Chivas a Sao Paulo en Libertadores también.
2: Claro.
1: Cuando estaba a Boca.
0: Por eso, pero a ver.
2: No te vayas a la también.
0: Ve, por ejemplo, esta foto como Ciudad Universitaria. Chivas jugando contra el Peñarol, bueno, y el estadio repleto,
3: cabrón. Yo te pregunto algo. ¿Cómo crees que tiene que pasar para que estas Chivas en la actualidad, en la era del nuevo milenio, puedan tener su propio libro así? Que estas Chivas en la actualidad, en lugar de vivir de recuerdos, se pueda vivir del presente.
2: Creo que van a sacarse bien tweets.
3: Tricampeonatos, de internacionalización, que el tal Arrangel aparezca así en la foto que estás enseñando. Que saludos.
0: Portada de Life, güey, el tubo.
3: ¿Pero qué tiene que pasar? ¿Por dónde está el camino?
0: Mira, con

0: Chava Reyes y Pelé está en el pentagonal del 61.
1: Es que eso está
0: todo. Los títulos yo creo que también hay que oficializarlos, Nacho. Se jugaban contra las grandes potencias globales. ¿Y quién participaba? Y ahí no existía la Conca Champions. Ahí no existía la CONCACAF. Yo sí creo que es momento de empezar a entender nuestra historia. Pero claro, lo que ustedes agarran es que la historia se las contó el señor Enrique Krause, León Krause, Editorial Clio, güey, que es de Grupo Televisa, y entonces les dijeron que la América es la riata más grande del fútbol mexicano, y no es cierto. O sea, el Guadalajara tuvo 70, 80, 90 años de dominio histórico. Ok.
2: ¿Cómo? Espérame.
0: Se le acaba
2: otra
0: de
2: vez.
0: Dar la vuelta.
2: A ver, Enrique, ibas también, pero no confundas. No son 90 años, porque ¿cuánto tiene la liga profesional? O sea, no engañes a la gente. No engañes a la gente.
0: ¿Para qué quieres hacer ese corte del profesional del 43?
2: Porque
0: el fútbol ya existía, Luis Castillo.
2: De acuerdo.
0: Se asoció en 1943
2: me con permites?
0: La Liga de Occidente, con la Liga del Bajío. Y ya te lo he dicho mil veces hasta el cansancio.
2: Por eso, pero a ver, calma.
0: Campeones. Ven
2: a ver,
0: en 1943
2: calma, a ver, pero 56. Vas a ver, calma.
0: ¿Quiénes eran los campeones? El oro nacional.
1: ¿Vamos a hablar del juego de mañana o no?
2: ¿De qué no, de esto. A ver, nada más. Entonces, si le contamos los títulos amateurs al América, es que eres tan...
0: Pues iba a decir una palabra,
2: pero no.
0: Años,
2: entonces, no se vale.
0: A ver, Luis.
2: Historia. A ver, nada más, déjame. A ver, ¿vas a dejar hablar o no? A ver, deja hablar. A ver, nada más te pido un favor. Déjame hablar. A partir del 43 es el profesionalismo. Lo demás es amateur. Cruz Azul también fue multicampeón en el estado de Hidalgo. También, ¿eh? Y no se los cuentan. Entonces, también hay que dar la valía. Ahí es cuando te digo, metámosle cacume, no caigamos en los influencers. Sé que quieres otra vez, sí, la Chivas, y sí, acá, pues y desprestigiando a León Krause, no. Y desprestigiando a Enrique Krause, a mí me parece que por un gran trabajo que hicieron de investigación, y conocemos a Dante Moller, por ejemplo, que lo conoces, trabajó ahí, y Carlos Calderón, gente que hizo su esfuerzo por recuperar, hablo de la historia del fútbol mexicano que estaba perdida, y que no teníamos. Entonces, con una mano en la cintura vienes y les escupes en la cara. Ellos no están mal, nunca han dicho eso. Ellos pusieron en Clio, si te das cuenta, en los diversos libros, le dedicaron libros a todos los clubes, programas, con, cuidado Nacho, agüita por favor, con la videoteca de Televisa, pero con un guión diferente. No es lo que digo, pero si vamos a seguir en esta de denostando y después decir perdón, me equivoqué, yo creo que no es lo correcto. O sea, si algo le tiene que agradecer el fútbol mexicano a Clio, a este editorial, es que se haya rescatado parte de la historia que estaba perdida, Nacho. La verdad,
3: fueron muchos años para rescatar la videoteca de Televisa, porque también se perdió un montón de material en el temblor del 85. Se perdió el material.
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2: Pues que será valioso, valiosísimo. Entonces después esa videoteca se fue a ProTele, que estaba en el sur. Entonces había que
3: ahí ir, en Televisa había, Radio.
2: Todavía había ¿no? otro. Y había había cintas de 2 pulgadas que había que pasar a los nuevos formatos. No, era muy complicado.
3: Bueno, vamos a tener enlace también. Estamos, acuérdate, en un programa retro de fútbol. Estamos hablando de esto. ¿A quién vamos a enlazar? A don Fernando Marcos, que inventó el clásico, ¿no? Es el gran inventor de este clásico, ¿no?
2: 2-0.
3: Exacto.
4: No es el gran inventor. Te digo que también tú te compras esas como el gran inventor. No. El partido tenía una rivalidad porque, claro que al final...
3: No tenía... Pero la rivalidad la termina detonando este señor Fernando Marcos. Es la verdad.
4: O sea, yo te pregunto algo, le pregunto a los
3: con
4: tres.
3: Con gusto.
4: El clásico nacional sigue vivo.
3: Sí, claro. Espérame, es más.
5: O sea, claro. Sí, no. Porque lo que hablabas hace rato, Tocayo, que Chivas no ha caminado en los clásicos, y para que haya un clásico con un nivel de pasión, debe ser de dos lados. Y Chivas ha ganado los últimos 2, en la Azteca no ha ganado en los últimos 10 años. O sea, me parece que los números se inclinan severamente al América, y a pesar que la rivalidad está, yo te digo una cosa, a mí me dio la impresión que en algún momento Chivas hasta daba por sentado que iba a perder contra el América, que ya no existía esta presión, no existía esto de, ya el aficionado decía, pues vamos al clásico, pero lo íbamos a perder. Porque sí, en ese lapso había una paternidad. Entonces, para que había una rivalidad, ahora que dices que existe o no, Chivas tiene que competir. Y yo aplaudo que hoy Chivas llega con mejor nivel que el América. Y lo que decía Nacho de goles, yo Almada, confío en Almada, porque Almada no se va a encerrar. No. Almada busca la portería y si mete, sí, le meten 3, va a buscar que le meter 4. Y Milito, yo espero que se llegue a encerrar a la Azteca mañana. Yo espero que llegue a ofender. Entonces, en esta narrativa que hay entre el pasado y el presente, a Chivas le urge otra vez refrescar su idea, no nada más de un equipo muy popular, sino un equipo grande y que puede ganar este tipo de partidos, porque hoy juega mejor que América. Hoy Chivas tiene mejor funcionamiento que América y tendría que ganar en el Azteca, Tocayo.
3: O sea, hoy Guadalajara tiene el clásico nacional amplio favorito.
4: Martín, no sé si amplio. ¿Tú qué llevas?
2: Sí, es amplio favorito. No, si no, amplio.
4: Pero Nacho, a mí me gustaría saber, ¿tú qué sigues pensando del clásico nacional? O sea, ¿cuál es tu postura, reflexión real que sigue viviendo el clásico nacional?
2: Bueno, es que hoy los tiempos han cambiado, pasa mucho por las redes sociales. A mí me daba tristeza que para buscar validar la vigencia del clásico nacional tenías que recurrir a la antropoteca, ir a la pelea en el estadio Azteca de Gómez Junco, la patada de Hermosillo Girarte, los goles de esa final, y tenías que ir, siempre recurrir ya a historias viejas porque el presente no te daba historias relevantes. Te las daba muy a cuentagotas. ¿Cuál nos acordamos de un gran, gran clásico? Pues a lo mejor el 3-3 en el Estadio Azteca.
3: El 4-3 con Villic.
2: El 4-3 con Villic, o sea, pero vamos a ir a cuentagotas de esas historias. Yo creo que tienen que escribir, aunque son los mismos equipos, cada quien con mucha historia, creo que la historia se reescribe. Ya en la época del internet, ya en la época de las redes sociales, tienen que buscar sus propios héroes, sus propias vivencias y sus propias hazañas. No puede estar viviendo de las pinturas rupestres que tú nos enseñaste.
4: Pero es que
2: necesitamos.
3: Yo no quiero ir de ti, Nacho, ¿eh?
4: A mí me hubiera gustado que digas eso, porque mira, yo por lo menos hay dos para desmitificar todo este mame del americanismo, que es el equipo de Miguel Herrera y el día que Chicote Calderón los terminó eliminando y pateando por 3 golazos. 1-0 en el Akron y el 2-0 en el Estadio Azteca, pero los famosos chicotazos. ¿Y qué me dices, hablando de otro chiquete, la eliminación en donde Álvaro Fidalgo termina llorando por la estupidez de la expulsión? Y también los elimina el Guadalajara. Y estas dos no son en blanco y negro. Son de la pandemia para acá, una en la pandemia y otra apenas hace 3 años. Eliminaciones reales, de carne y hueso, güey. O sea, no de chaquetas mentales del Guadalajara. Y luego me dicen... Es que este
3: clásico, nada más me dejan responder después, a mí, es que estás preguntando, nada más dijiste, a ver, es que porque... otra vez monopolizaste, ya ves, calma, sigue siendo un gran clásico, la historia cuenta, pero a ver, lo que tú dices, para el aficionado de Guadalajara tristemente es, ay, pero los eliminamos en semifinales, la pasión no ha bajado. Pero el americanismo ha sumado títulos. O sea, mientras ustedes han ganado una semifinal con los chicotazos y con lo del chiquetazo, este América en esta última época, particularmente en esos últimos 9 años, ha ganado títulos que hace que el mismo América tenga el americanismo, un desdén hacia el clásico, porque no ha sido rival Guadalajara. Se dice y no pasa nada, tristemente, en los últimos 9 años, no solo se trata de ganar el clásico y eliminarte, porque tu rival gana campeonatos, tu rival es protagonista, y el otro no lo ha sido. Ojalá ahora, con esta nueva etapa que se vive en Chivas, sí pueda equilibrar Guadalajara, para que realmente sea un partido muy parejo y que el chivermanismo no se siga conformando. Por ahí ya salía de que viene el título, Nacho, ya se está cincelando el título con la base más amplia de jugadores en la selección. O sea, ¿por qué? Porque de eso vive ya el chivermanismo, ¿no? O sea, no gano títulos, pero lleno estadios. No gano títulos, pero llevo serenata. No gano títulos, pero Luis, y de eso se trata.
4: Pero
3: el fútbol y los clásicos de eso se trata, ¿eh? Los clásicos de eso se tratan.
4: Es una afición que no abandona. Es una afición
5: que eso se reconoce,
4: que se siente representada con los puros mexicanos.
5: Es que nadie está en contra.
4: Veas.
3: ¿Qué es eso, Nacho? ¡Ah, Chivas, caray!
5: Una enorme afición.
3: Nacho, no te escucho. ¿Qué es eso?
4: Luis Enrique.
5: A ver, Chivas tiene una enorme afición y una base que incluso está en Estados Unidos. Es un equipo que te conquista por la ciudad, por la cultura, por el estadio.
2: Partido
5: por,
2: Chivas por contra Bayern.
5: Lo ve a Chivas. Pero yo sí creo que
2: Chivas
5: se ha ensimismado y se ha conformado por un discurso de amor a los colores. Y si esta afición, de una manera pasional, recurrente, sin abandonar, como quieras, no le exige al equipo que gane títulos.
3: Es eso.
5: Me parece que entonces no va a estar a la par del americanismo. Porque hoy, más allá de comparar, es, ¿tú qué prefieres, Beas? ¿Ganar? ¿Te hubiera gustado haber tenido la época del América con los 3 títulos? ¿O que siga manteniendo este fervor de la afición? Yo creo que a cualquiera le gana.
4: De entrada, esa comparación es estúpida, Luis Enrique. ¿Por qué venía a querer comparar qué prefieres? Tendría que venir de las dos. Y a mí me llama la atención por eso del aficionado americanista. ¿Cómo va a decirse que es un aficionado grande? Dime en qué momento el aficionado de Barcelona abandona, el aficionado del Madrid abandona, el aficionado del Liverpool abandona, del United, de nuestro Milan, Luis Enrique. Y en América son una bola de convencieros. Y la afición del Guadalajara es distinta y es diferente.
5: El tema es que
4: es una afición que es más grande.
5: Y entonces,
4: cuando tú agarras estos dos proyectos, pues claro que es muy normal que entender que el aficionado de Chivas es 1000 veces mejor que el aficionado del América. Se dice y no pasa nada. ¿Por qué? Porque claro que los arropa en el aeropuerto. Porque hoy la serenata va a ser de piel chinita, cabrón.
5: Pero es que eso nadie lo discute. Pero
4: no, sí, porque otra vez el abuso de Luis Enrique, ya se está cincelando el que es la base de la selección. Es la base de la selección, güey.
3: Claro, por si. A ver, Nacho, Nada más, aquí no me digas baboso, díselo a Arispe, díselo a Zúñiga en Black, pero aquí vayámonos respetándonos, ¿no? Por favor. ¿No? Nada más. No, porque si vamos a caer en la descalificación, pues no se vale, ya sí dilo, bueno, pero aquí respetemos, ¿no? No le pongas adjetivos. El gran tema es, Nacho nos tiene una exclusiva. Nacho.
2: Chivas contra el Bayern Múnich, mira.
5: ¡Qué poca madre!
3: 3-2.
2: 3-2. Ahí viene el otro, güey. Claro, bien, te sentaron. Y estaba lleno de toltecas. Estaba lleno de toltecas. Ahí estaban, veo tres más aguas. Y este.
4: Ponlo, Nacho. Te van a mandar a full.
3: A ver.
4: Para la gente de las plataformas digitales.
3: Lo descubrió Nacho.
4: Descubrió el partido, un juego de pelota. Nacho se está burlando con un juego de pelota de nuestros ancestros. O sea, Nacho, el fantasma Suárez no solamente se ríe.
2: ¿No eres alemán? ¿Cuál de nuestros ancestros no que eras alemán?
4: Somos México-alemán, Nacho. México-alemán. Von Beas. Pantoja. Nada más déjame leer algunos comentarios para regresar con un toma y daca que en verdad hoy es imperdible. Dice, las eliminaciones para Enrique son sinónimo de campeonatos. La rivalidad existe por la afición. De ella subsisten los influencers para Enrique. No entendí tu comentario, pero bueno. Dice Emilio Santoro, están los documentos de Don Carlos Alver donde jugó contra esas Gonzalas y cuenta la cruel realidad, no los mitos que iniciamos embriagados del cavernismo, les contaron a sus chillahermanos. Castillo los clásicos, dice
3: Arturo. Se inventaron.
4: Álvaro.
3: Se inventaron.
4: No necesitan inventarse.
3: Arturo.
4: No veo a los ingleses apuntando con el dedo al inventor de los chorrocientos derbis que hay en su país. Las propias aficiones, la historia. Arturo, gracias por darle unas clases al periodista.
3: Pero aquí se lo inventó don Fernando Marcos. Dice, el Pumas América lo inventó José Ramón Alvear. ¿No?
4: Dice, la mentalidad perdedora del fútbol mexicano se refleja en Chivas, un equipo que en los últimos 30 años ha ganado menos títulos oficiales que Santos, y la afición se encargaron de decir que ganar hoy no importa, dice Jesús.
3: ¿Se tiene menos títulos que Santos de la Comarca Lagunera?
4: Dice, últimos 30 años, 79 partidos, Huilas 32 ganados, Chillas 25 ganados, 22 empates.
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4: Las eliminaciones para Enrique son sinónimo de campeonatos. La rivalidad
3: lo puso
4: por la afición y de ellas
5: se la volvieron a poner
4: los influencers.
5: Y tampoco se entendió.
4: Dice, ¿quién terminó llorando Beas en 2023 en el OVNI Guy a manos de Tigres? Cuatro americanistas en Tigres, Culebro, Lainez, Reyes y Córdoba las humillaron. Como el Toluca,
3: andaban festejando al medio tiempo con
4: como el Toluca de Chivas, que es este güey, se los empinó, güey, con Mohamed, con Vega, güey, con Angulo, güey, con Pollo Briseño. Ahora,
3: bueno, pero eso, a ver, ¿eso se lo contamos también a Chivas?
4: No, pero eso es parte de la herencia del
3: Guadalajara. Paco Zumaga, no, a ver, tienes que darle medio famoso título a Chivas de ese que ganaron, nada más.
2: Aunque había jugadores medio, Chivas.
4: Bueno, vamos a hacer una pausa, compañeros. Regresamos.
3: Oye, toma y ¿no nos das 30 segundos a Nacho y a mí?
4: Sí, con gusto.
3: 30. Nacho, ¿qué va a pasar el lunes en el Senado? Rápido, Nacho, ¿está abierto al público? ¿No está abierto al público? ¿Qué va a pasar? Porque ya después venimos con el toma y daca.
2: Bueno, pues los que fuimos invitados, estamos citados desde las 10 de la mañana. Ahí va a haber mesas de trabajo donde va a haber presidentes de equipos de la Liga de Expansión. Se le invitó a Paco Iturbide de la Federación, o sea, no sé si vaya a ir, también a Mikel Arriola, no sabemos también si vaya a ir. Va a haber mesas de trabajo donde pues vamos a tener algunos expositores, 5 minutos para presentar y para debatir los temas. Hay mesas de trabajo, se espera que estemos ahí de las 10 y media de la mañana a las 2 de la tarde. Estará obviamente Clemente, el senador que es el que propone, y pues muchos, varios colegas, muchos directivos y varios
5: Nacho, una pregunta, rápido, ¿crees que funcione en algo esto o es simplemente politizado?
2: Mira, a final de cuentas, ¿qué hay el año que entra? Elecciones intermedias.
5: Ajá.
2: Entonces, todo se le juntó la tormenta perfecta a la Federación. Se politiza el tema, porque evidentemente se va a politizar. Siempre cuando David va contra Goliat y le gana, eso da votos, eso da voz, eso da muchas cosas. Las elecciones intermedias juegan un papel muy importante de credibilidad. Entonces, ¿que está politizado? Sin duda alguna. ¿Que se va a politizar más? Sí. Pero otra vez, después de muchísimos años, antes de la COFESE, ahora sí tienen a la Federación y al fútbol mexicano en una investigación donde los dos que lo van a juzgar ya lo sancionaron y ya la juzgaron cuando era la COFES. Y en el caso de reincidencia, yo no me veo como Emilio, como Alejandro, como Chucho Martínez diciendo, coño, ¿de dónde vamos a sacar para pagar 5,200 millones? O al Atlante que acaba de llegar, híjole, me tengo que poner 288 millones, porque no nomás el pago de multa. En la COFESE, cuando el pacto de caballeros es multa y quitas el pacto de caballeros. Aquí sí se dictamina que hay otra vez una práctica monopólica absoluta, es multa más multa por reincidencia, más quitas eso.
4: Mira nada más, ¿eh? ¿Qué escenario tan elemental vive
3: lunes
4: el fútbol? ¿Por qué? Porque es, a veces creían que por ser industria privada, ¿no? Pues pueden hacer lo que quieran, pero se les olvida que todo está dentro de un marco social, legal, primario, no,
2: pero,
4: que es
2: pero,
4: ver, el país en donde vives
2: este
4: está tema, a partir de un marco de jurisdicción. Y
2: ese
4: marco
2: tema, de jurisdicción, a ver, castigaron,
4: no se puede el monopolio, y como tú lo dices, viene, pum, vale, ahí es donde se los pueden llegar a atorar.
2: A ver, en este tema, en el 2021, cuando los multaron y quitaron el pacto de caballeros, se castigó a la Federación por la práctica antimonopólica, los castigó FIFA, no, porque está dentro de la Constitución. Y dentro del artículo 20 de sanciones de los estatutos de la FIFA, hay excepciones donde se puede recurrir y te dice que temas constitucionales, legales o fiscales están por encima de los estatutos de la FIFA y porque cada entidad es soberana. Por eso lo que pasa es que siempre nos asusta con el petate del muerto. No, es que la FIFA se va a meter, nos va a quitar. ¿Sabes quién impuso, quién obligó en España a los equipos de la liga a repartir sus ingresos, 1,400 millones de pesos anuales, a los de la liga de segunda división? El gobierno fue un decreto real 15/2015. El gobierno obligó, recoges esa lana y el 10% es para las divisiones de abajo. Eso, ¿y qué pasó? Quitaron a España, la multaron, ¿no? O sea, hay excepciones que de repente pues no las tomamos en cuenta porque siempre nos vamos con el, no, la FIFA nos va a multar, la FIFA, ahí viene la FIFA, y cuando no leemos las letras chiquitas de los reglamentos.
4: Vamos a una pausa, ya no va a dar tiempo del toma y daca, se nos ha acabado el tiempo del programa porque tenemos más contenidos.
2: Nomás me metí para toma y daca.
4: Nos vamos a quedar con las ganas de debatir del tema de la lista.
5: Vamos a tener que esperar hasta el lunes para el toma y daca, cara.
4: Pero hay mucho que seguir platicando. Gracias a toda la gente. Rápidamente, un par de comentarios más, señor productor, ya para irnos a corte. Insisto, regresamos ya sin toma y daca.
2: Bueno,
4: dice Tertulia Americanista, ay, veas, ¿en qué momento hemos abandonado al equipo? Prefiero tener un equipo ganando campeonatos cada año y no cada 10 años, sino vivir de glorias pasadas. Tertulia Americanista, aunque te burles, sí, con 8,000 aficionados.
3: Dice la verdad.
4: Increíble. Exigencia y Chivas son dos palabras que no pueden ir juntas. Estás viendo que Veas ayer salió a presumir la época de los 80s. Recuerda que en esa época surgió el apodo de los ratones verdes en selección.
3: O sea, ay, ¿Chivas eran los ratones verdes?
2: No, pues también era base de la selección.
4: Pero la evolución del fútbol mexicano.
5: El origen de los ratones verdes
4: Chivas está ahorita, con el Guadalajara.
3: Ahorita se va a enojar Carlos Albert con Veas, ¿eh?
4: Vamos a una pausa y volvemos.
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13: Qué gusto saludarlos, amigos de La Octava Sport. Seguimos en esta cobertura en el Abierto de Guadalajara. La recta final, semifinales se disputarán este viernes, mañana la gran final, y te terminó yendo la favorita, la que muchos decían podía ser la nueva campeona de este torneo, en un partidazo entre Kostyuk y Samsonova. La ucraniana quedó fuera del torneo después de que se fue a tres sets, después de que cometió varios errores, la número 10 de la actualidad, y así se despidió en un ambiente que sabemos tenía un contexto político importante. Por un lado una rusa, por otro lado una tenista ucraniana, y que debido al conflicto bélico ni siquiera se saludaron previo al partido, no se tomaron la foto juntas como ha sido costumbre de Kostyuk en los últimos torneos. Y cuando terminó el encuentro, en esta deportividad que siempre se da mucho en el tenis, de darse la mano una vez que una termina triunfadora y otra termina cayendo, no ocurrió de la misma manera, y así es como no se dieron la mano y cada una tomó su lugar y su destino después de que Kostyuk decidiera salir tarde. Así que eliminada Kostyuk, la número 10 del mundo, fuera de este Abierto de Guadalajara, pero avanzó la vigente campeona. Avanzó Ivajovic, que tuvo un gran duelo después de algunas dudas que había generado en su primer partido. ¿Y cómo están las semifinales? Que ya estarán arrancando este viernes. Por un lado, tendremos a Jovic enfrentando a Buxa, la tenista española, que vaya que le va bien en México, le fue bien en Mérida, ahora le está yendo bien en Guadalajara. También se aventó Monterrey por primera vez los tres torneos, nos platicaba precisamente la tenista española. Y en la otra llave estará Stearns enfrentándose a la tenista rusa que les habíamos platicado. Así que son las dos semifinales. De ahí saldrán las dos ganadoras que se estarán disputando la gran final y el título este sábado aquí en el Abierto de Guadalajara. Saludos, amigos de la Octava Sports, yo soy Jaime Sandoval, hasta la próxima.
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0: 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Unánimo Deportes presenta. ¿Sabía usted que el primer equipo de fútbol en llegar a la luna fue el Independiente de Argentina? El responsable fue Héctor Rodríguez, secretario de Relaciones Públicas del club, quien decidió hacerle a Neil Armstrong, Buzz Aldrin y Michael Collins socios de equipo, poco antes de que despegara la misión Apolo 11. Tras varias gestiones en la Embajada de Estados Unidos en Buenos Aires, el señor Rodríguez consiguió enviarles banderitas del equipo a los astronautas, quienes la llevaron consigo el 20 de julio de 1969 a la luna. ¿Sabe usted que el mejor porcentaje de knockouts en la división de los heavyweights lo sigue teniendo Deontay Wilder? Peleó 45 veces, ganando 41 de ellas por knockout con un 91% de efectividad, y sigue siendo mejor que el porcentaje que alcanzó Rocky Marciano, que además de retirarse invicto, ganó 43 peleas de sus 49 por knockout. 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
8: Top 10 jugadores más valiosos de la MLS. Todo de acuerdo a Transfer Market y Lionel Messi no aparece en el top 3. Número 10. Alan Saint-Maximin. El francés militante del Charlotte FC abre el top 10 gracias a su velocidad y capacidad de desequilibrio después de haber desarrollado buena parte de su carrera en Europa y un breve paso por el América de México. Número 9. Germán Berterame. El delantero argentino-mexicano aparece entre los 10 más valiosos y forma parte de un Inter Miami que concentra a 3 jugadores del listado. Número 8. Kevin Denki. El togolés destaca por su potencia y capacidad goleadora, características que lo han convertido en uno de los delanteros más valorados de la MLS. Peter Musa, el delantero croata, es otro de los atacantes jóvenes que aparecen entre los activos más cotizados de la presente competición. Número 6. Rodrigo De Paul. El campeón del mundo argentino que juega de la mano con Lionel Messi mantiene un elevado valor gracias a su experiencia al máximo nivel y su importancia en el mediocampo.